0: dos de los tres partidos y tratar de esperar a resultados después de una semana que deja la salvación matemática de Jaiopos Lleida, virtual del Recoleta Salud San Pablo Burgos y a Dreamland Gran Canaria a una victoria también de conseguir la ansiada permanencia. Así que parece que tanto Morabanca Andorra como el propio Casamón Zaragoza se van a jugar la segunda plaza de ascenso en los próximos días. En una semana donde se ha coronado Shai Gilgeous-Alexander como MVP de la NBA por segundo año consecutivo, aunque su equipo cayó en la mayor sorpresa hasta ahora de playoff, la victoria en dos prórrogas de San Antonio Spurs en el primer partido de la final de Conferencia Oeste, con una monstruosidad, otra más, de Víctor Wembanyama, 41 puntos y 24 rebotes. Además, título para Valencia Basket en la Liga Femenina por la vía rápida, 2-0 ante Casademón Zaragoza, con canasta además sobre la bocina delante de su gente en el de Rocha Arena para celebrar el undécimo título de la era Rubén Burgos para el equipo taronja, que consigue además su cuarta liga de forma consecutiva. Una liga que supone la despedida de Aguafam rumbo a Seattle. También se marchan Raquel Carrera o Flores, pero estas dos últimas volverán después de la temporada norteamericana. Y también felicidades para el Real Madrid, que es el primer ganador histórico de la Liga U22 después de la Final Six celebrada este fin de semana en Burgos. Ganó el Clásico con Hugo Alonso como el primer MVP de la historia de esta nueva competición, de la que hablaremos y mucho con Paco Redondo, con uno de los ayudantes de Chus Mateo al frente de la selección. Tenemos también cita en Grecia con los preparativos también de la Final Four, con una campeona de Liga Andesa y por supuesto con mucho, pero que mucho baloncesto en una semana llena de protagonistas. Muchos sonidos, muchos protagonistas, empezando por los hombres que jugarán el viernes una de las semifinales de la Final Four: Sergio Llull, Mario Gessonia y Usman Garuba, hablando así antes de la cita ante Valencia Basket.
1: Mensajes que no, el viernes no existirá el mañana, el sábado no existe, hay que dejarse la piel para intentar ganar al Valencia el viernes, dejarnos la vida, poner pues todo en el campo para intentar hacer un gran partido y poder pasar a esa final. Y bueno, yo creo que los chicos lo saben, el cuerpo técnico lo sabe y somos conscientes de que es un gran evento en mayo, esta Final Four, y vamos con muchas ganas.
2: Es una putada que se nos han lesionado los dos en el mismo misma posición. Tenemos muchísimo respeto para ellos y la otra gente también, otros jugadores lo tienen, pero aquí este equipo, que si hace algo es sigue ganando y sigue luchando para el máximo, y como te dije, hay que dar un paso adelante, compensar por quizás un poco de talla que no vamos a tener, y creo que hay que ir a tope, hay que esforzarse muchísimo para hacer algo grande este fin de semana.
3: Obviamente, con las lesiones que tenemos de nuestros pivots, quizá tenga que asumir un rol más protagonista, pero al final esto es el deporte, son cosas que pasan. Al final yo creo que tengo que hacer, dar un paso más, pero no solo yo, todo el equipo tenemos que dar un paso más. Y nada, estamos listos para ello.
0: Una Final Four que será la segunda en la carrera de Sergio Scariolo, que ha incorporado un nuevo jugador al Real Madrid para paliar las ausencias de Tavares y de Alex Len para lo que resta de temporada. Omer Yurseven, pívot turco, campeón, subcampeón de Europa con la selección, que arrancó la temporada con Panathinaikos, reforzará el equipo, pero solo en Liga Andesa.
4: Bueno, la verdad que durante esta semana su puesta a punto será sobre todo física, y de entender él un poco el equipo. Ahora solo toca recuperar, entender un poco cuál es la mejor forma de competir en este nuevo, completamente nuevo escenario. Omer, yo creo que nos podrá dar una mano, lo que podemos ver. Creo que puede ser seguramente una buena aportación. Yo creo que el club ha hecho un muy buen trabajo en incorporarlo con esta tempestividad, así que se va haciendo con los compañeros, con el vestuario, con los sistemas, con la forma de jugar y con un poco todo lo que es, ¿no?, hacer parte del Real Madrid. Pero operativamente su inicio, digamos, su pistoletazo de salida, obviamente incluso en entrenamiento, será cuando haya terminado la Final Four.
0: Más allá de la Final Four, el protagonista de la semana es Xavi Pascual y su futuro. Llegó al Barça el año pasado, con la temporada ya empezada, firmó por esta campaña y dos más y parece que ejecutará su cláusula de salida. Al final de temporada pagará esos 300.000 que tiene su contrato registrado para convertirse en nuevo entrenador de Dubai Basketball, que le agasaja con un proyecto a su medida, con una gran plantilla, con el reto de jugar la Final Four y con el mejor contrato para un entrenador jamás visto en Europa. Un Xavi Pascual que respondía así a los rumores tras la victoria en Tenerife.
5: Lo concentrado con el equipo, intentar conducirlo para playoff en la mejor posición posible. Y luego jugar los playoffs y centrarse para intentar asaltar este título. Y nada más, si hay algo que decir a final de temporada, como ya dije, en Barcelona, hablaremos. No puedo controlar los rumores que salen o que dejan de salir. Esto es incontrolable. Es normal que se hablan muchas cosas. Desde mi llegada se han hablado de muchísimas cosas diferentes, de fichajes, de movimientos, de tal. Esto no lo puedo controlar. Ahora mismo centrado, como te digo, en esta temporada y luego ya se verá.
0: Otro de los importantes de la semana, Ricky Rubio y su Juventud de Badalona, 18 años después ganando un partido de Liga Endesa de temporada regular en el Palacio de los Deportes de la Comunidad de Madrid. Un Ricky que ha recuperado la sonrisa y el amor por el baloncesto.
6: Yo diría que es la ilusión la he renovado, jugaba de un... Aprendí que a Roma se podían llegar con muchos caminos, ¿no? Y estaba un poco desde mi carrera al principio, desde el sufrimiento, desde que lo tienes que pasar mal para que las cosas salgan, ¿no? Y ahora estoy un poco encontrando mi camino, que es desde el disfrute. No quiere decir que des menos, quieres enfocarlo desde otra forma, ¿no? No sabíamos cómo iba a funcionar, por eso también creo que ha funcionado también, para no tener expectativas. Y bueno, al final me gusta este deporte, lo adoro. Pero como todo en la vida, ¿no? La mente a veces te pasa malas jugadas, se te nubla un poco allí y tienes que recuperar un poco ese foco, ¿no? Y a veces parar va muy bien.
0: Protagonista también Gerard Encuentra y su Jaiopos Lleida por segunda temporada consecutiva consiguiendo la permanencia. Lo hizo en casa este fin de semana al ganar a Dreamland Gran Canaria y además superando el registro de victorias del año pasado con 12 triunfos. I con dos partits per jugar. Habla Gerard Encuentra.
7: Costat aquest projecte, no?
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0: Es virtual, no matemático, lo de Recoleta Salud San Pablo Burgos después de su victoria en Andorra. Lo tiene también en su mano Dreamland Gran Canaria, que afronta un partido absolutamente clave este fin de semana ante el Baxi Manresa. Y se ha complicado y mucho la vida Casa de Monzaragoza después de caer en la pista del Baxi Manresa. El equipo comunicaba el cese de Joan Plaza, el segundo entrenador que cae después de Jesús Ramírez. Cambios también en la plantilla. Asume el cargo Gonzalo García de Vitoria. Y este es el mensaje del director deportivo, del exjugador Pedro Llompart.
9: Hemos tomado esta decisión en base a las tres últimas derrotas y el poco tiempo que tenemos por delante. Creemos que necesitamos un cambio de energía y de mentalidad en el grupo y por ello hemos decidido darle el equipo a Gonzalo. Ahora es el momento, tenemos que estar todos juntos. Creemos que el equipo que esté más unido con su gente, más unido con su entorno, estará más cerca del objetivo. Juntos y sin excusas lo sacaremos adelante. Estamos convencidos de ellos.
0: El Valencia Basket masculino que pelea este fin de semana por la Euroliga y las chicas que vuelven a ganar un décimo título con Rubén Burgos en el banquillo, cuarta liga consecutiva, doblete de Copa y Liga para un proyecto espectacular que año tras año crece.
10: Creo que esa mentalidad pues nos ha llevado a creer hasta el último segundo del partido, porque es lo que hacemos cada día de trabajo, así que estoy muy satisfecho, he visto a mucha gente feliz, he visto a mi gente feliz en la grada también y disfrutándolo y apoyándonos. Y bueno, es ahora a celebrarlo con las jugadoras, son las protagonistas. Keral Casas y Cristina Ubiña merecían levantar este título. Ellas son este club, ellas nos han colocado donde estamos y me ha alegrado mucho de verlas.

0: te lo digo de verdad, yo estoy focalizado en Valencia y Real Madrid.
1: Focus, sí.
0: Soy un chauvinista, me da igual los puristas, me da igual el mundo. Yo, Valencia Real Madrid, me parece un partido espectacular. Me parece que el Real Madrid llega en circunstancias especiales, ¿no? Con las bajas que tiene en el juego interior. Uh-huh. Y que Valencia es un equipo que nos ha maravillado a todos, ¿no? En esta serie contra Panathinaikos, ¿no? Yo siempre digo, ¿no? Que lo complicado del baloncesto es trascender de lo que es el público fiel al baloncesto. Y yo me he visto la serie de Panathinaikos con mis hijos, con mi mujer y con mi suegra.
1: Vaya.
0: No, te lo digo de verdad. Y además, pasándolo bien, comentándolo, mis hijos se saben todos los jugadores del Valencia Basket.
1: Pues creo que eso, ¿sabes?, habla
0: no, y entonces,
1: muy nada, bien del equipo.
0: Y me parece que es una serie misteriosa, en el sentido que, claro, que todos sabemos cómo juega Valencia Basket, ¿no? A lo que juega, me parece un equipazo súper atractivo, tal. Pero no sabemos a lo que va a poder jugar el Real Madrid, ¿no? O sea, el Real Madrid se tiene que reinventar para esta Final Four sin juego interior. Y yo creo que se puede parecer un poco al Real Madrid un poco que tuvo Escariolo en la selección española, ¿no? Sin un 5 claro, bueno, porque no lo hay. Y jugando muchas veces lo mismo con dos interiores en apenas 2 metros, ¿no? Yo creo que va a ser muy divertido y yo creo que Escariolo nos va a dar sorpresas. Estoy muy intrigado y muy emocionado con esta semifinal.
1: No ha querido contestar nada sobre posibles sorpresas en la rueda de prensa previa, lógico y normal, para que no le escuche ni le copie Pedro Martínez. Chema, lo que parece claro es que el cartel es sensacional, ¿no?, de la Final Four.
2: Sí, además yo he tenido la suerte de comentar los dos partidos de la fase regular entre Olympiacos y Fenerbahce esta temporada, una victoria para cada uno de los dos equipos y bueno, el segundo partido pues con bastante miga, porque recordad que se suspendió el del Pireo por aquella inundación, por empezar por esa semifinal, pues bueno, el vigente campeón, el equipo de Saras, que se ha reinventado después de bajas importantes, ¿no? Sobre todo la de Nigel Hayes-Davis, y ha vuelto a ser competitivo al máximo con una gran racha de victorias durante la temporada, que parecía, pues como les pasó un poco el pasado curso, que sacaban los partidos casi de cualquier manera, porque el grupo y la rotación se cierra con esa defensa de cambios que vuelve locos a muchos de los equipos, sí. Siendo el equipo que mejor defiende la línea de 6'75 por esos cambios, frente pues a un Olympiacos que para mí tiene el mejor roster de toda Europa, con dos jugadores por posición que podrían ser titulares en cada equipo de la Euroliga, incluso pues en algunos puestos como el 1 y el 5, tan capitales como 3, y luego pues evidentemente con Bezenkov en la plantilla. Y respecto a la semifinal española, pues bueno, qué decir, un Valencia Basket que ha vivido en sus propias carnes y ha sido capaz de levantar ese 0-2 en la mejor eliminatoria de cuartos de final de toda esta sí. temporada, que bueno, que yo creo que llega en una muy buena dinámica frente a un Real Madrid que pues tiene ese problema de las bajas en el juego interior, y sobre todo por el estilo de juego de Valencia Basket no es tan preocupante a nivel, ¿no?, de contestar los tiros de tres, donde creo que le puede beneficiar, porque ya sabemos como Costello o Rivers son cincos que no juegan de espaldas ni tanto al rol, sino más abiertos. Pero claro, el problema es que una de las grandes armas de este Valencia Basket, además del ritmo y de los tiros de tres, el rebote ofensivo.
1: Sí, eso es. No sé, Alex, tu visión previa de esta Final Four, ¿cuál es?
3: Bueno, yo sobre todo creo que hay un equipo que a priori debería ser favorito por clasificación, por plantilla y por rendimiento, que es Olympiacos.
1: Sí.
3: Y otros tres equipos que realmente ganar el título sería un gran premio, y yo creo que van sin esa presión. Creo que en el caso de Olympiacos ha sido favorito durante tantas Final Four que esa presión no sé hasta qué punto les puede condicionar. También lo hablamos todos los años, pero el hecho de quedar primero de liga regular, que no ganan nunca el título, y bueno, y los continuos fiascos que se está llevando el equipo de Barchocas, pese al gran favoritismo que suelen tener en las citas. Así que no sé hasta qué punto esa presión le puede favorecer a los otros tres equipos, uno en semifinales y los otros dos en...

0: en la final. En el caso del Fenerbahce, bueno, pues yo creo que es hasta un gran premio haber llegado a la Final Four, porque es cierto que tuvieron un pico de rendimiento extraordinario, pero yo creo que han solucionado la eliminatoria de playoffs, por ejemplo, sin tantos problemas como yo pensaba que iban a tener, lo cual también tiene mucho mérito por su parte. Y ahí es cierto que le daría favoritismo a Olympiacos, pero lo que te digo, no sé si ese punto de presión que puede tener, te diría que únicamente Olympiacos, ¿no? Porque es cierto que el Real Madrid podría ir también un poco más de presión por favoritismo si no fuera por las lesiones. Así que yo le pondría toda la presión de la Final Four, que es mucha, al equipo de Barchokas, y precisamente le pondría más presión que a nadie al técnico griego. Y la eliminatoria que bueno, pues que más nos importa, ¿no? A Enrique es la única que le importa, pero la que más
1: la única.
0: Es verdad, que confieso. Más nos importa. Yo creo que era ciertamente un poquito favorito hubiera sido el Real Madrid sin las lesiones, a priori antes del duelo, pero yo creo que con las lesiones está, será un topicazo, pero es un 50-50.
2: Coincido plenamente.
0: Creo que es muy complicado. Creo que va a depender mucho, en mi opinión, de lo que ocurra con Jan Montero. No hoy tanto anotación, sino creo que sea capaz, si el Real Madrid puede frenar a Jan Montero, de dar esa versión del quinto partido, que al final, por ejemplo, fue a Pedro Martínez la que más le gustó, que era un jugador que no tiene tanto balón para anotar o tanta capacidad de anotación, pero que es capaz de hacer jugar a sus compañeros. Yo creo que va a estar un poco la clave ahí. Si el Real Madrid neutraliza todo lo que pueda hacer Jan Montero, creo que bueno, tendrán que aparecer otros protagonistas en Valencia Basket, que es cierto que es un equipo muy coral, pero creo que necesitas así. Necesitas un jugador que sea líder, un jugador que bueno, pues que dé un poco ese paso al frente en un día tan complicado. El Real Madrid yo creo que va a depender un poquito de Usman Garuga, en qué momento llegue, cómo está de ese golpe que sufrió en la eliminatoria contra el Apoel, porque, claro, con la situación que tiene con los cinco, no creo que Trey Lyles sea una solución efectiva durante muchos minutos, y sí que Usman Garuba va a ser ese factor que seguramente decida mucho para el equipo blanco.
2: No sé, Enric, ya te he escuchado un poquito al principio, pero ¿cuánto peso ves de importante las ausencias del Real Madrid, sobre todo de Tavares, por la carencia de rotación que hay, ya no solo por la semi ante los Tarón, ya que pueden sobrevivir por la forma de jugar de Pedro Martínez, sino más sobre la posible final si se clasificaran? Y no sé qué esperas de sorpresa táctica que pueda preparar Sergio Scariolo.
1: Pues yo, por ejemplo, hombre, evidentemente, que te falte el que todavía puede ser el pívot más determinante de Europa es crucial. Y si encima llevas jugando varios años con él como eje central o eje importante, tanto del juego defensivo como ofensivo del equipo, y que te falte, pues evidentemente es una hecatombe. Si luego tienes un pívot que fichas para dar minutos, que te da presencia física y también se te rompe, es que te cambia todo. Entonces, como comentaban, está Usman Garuba, que está rindiendo un nivel espectacular, que parece que llega un poco tocado. Pero como decía Chema, ¿no? También tener jugadores más pequeños y más móviles puede contrarrestar algo algunas de las armas que tiene Valencia Basket, que es el equipo que juega más rápido, posiciones más cortas, y vamos, y les encanta tirar de tres, ¿no? Contra Panathinaikos era muy curioso, ¿no? Que en el quinto partido al principio empezaron fallando muchos triples, y me decía mi hija, pero papá, el entrenador les aplaude por fallar y tirar de tres. Yo, sí, es que quiere que tiren de tres, aunque fallen, ¿no? Entonces, eso va en el ADN de Valencia. Y con jugadores más móviles, el Madrid puede contrarrestar más eso. También puede correr más, que va también en el ADN un poco más de Campazo. Y de un jugador que jugando a eso puede hacerlo mucho mejor de lo que ha hecho hasta ahora, que a mí me encanta, que es Teo Maledón. Es un jugador que puede ser el gran tapado del Madrid. Y es verdad que Lyles, a nivel defensivo, es verdad que no es el mejor del mundo, ¿no? Pero es grande, tiene muchos puntos, se abre mucho, pero yo creo que el que puede ayudar, que evidentemente es bajito, es Okeke, ¿no? Por su potencia física, su capacidad reboteadora, y que puede emparejarse con los pibos de Valencia Basket, ¿no? Rivers es mucho más grande, pero contra el resto puede emparejarse perfectamente. Yo no sé, creo que nos lo vamos a pasar bien con este Real Madrid, que Scariolo nos va a sorprender, que nos suele sorprender normalmente, ¿eh? O sea que una más, y luego hay un factor que el Madrid tiene y Valencia no tiene todavía, y que es crucial para estas eliminatorias a un partido, que es la experiencia. Madrid ha pegado muchos tiros en este tipo de partidos. Campazo, incluso Jules, que ahora es un jugador más marginal en rotación, que salga Jules en un momento complicado, que es muy experto, que se la sabe todas. Sí. El Madrid tiene eso y Valencia no lo tiene.
2: No sé, Chema, qué peso le ves, ¿no? Las ausencias de Tabárez, sobre todo en el Real Madrid, que te cambia un poco su plan defensivo, ya no solo por la semifinal, sino también por la posible final, no tan rápido, en dos días apenas.
3: Sí, evidentemente es un jugador que condiciona tiros, no solo tapona, que protege muy bien el aro. Hablamos mucho de que Valencia Basket es un equipo que fundamenta parte importante de su ataque en el tiro de tres, pero luego también es un equipo que, pues en sus manejadores en los puestos de 1 y de 2 tienen esa capacidad de pisar pintura, ¿no? No solo Jan Montero, sino Mari Moore o Cameron Taylor. Bueno, pues evidentemente es un debe importante. Lo que pasa que, bueno, a veces nos ceñimos a favoritismos de tipo de jugadores y en estas citas siempre suelen aparecer outsiders o factor X. Estoy pensando realmente, por ejemplo, en el campeón, vigente campeón Fenerbahce, luego a la hora de la verdad, pues apareció un jugador que siempre pues ha ido un poco más de tapado, como es Devon Hall, ¿no? Y no es una gran superestrella, pero ha sido capital en los éxitos del equipo de Jasikevičius. O sea que, bueno, yo creo que con plantillas tan largas como tienen Real Madrid y Valencia, pues siempre puede aparecer un factor X que sea determinante, aunque estemos poniendo los focos en jugadores que han llevado el peso durante gran parte de la temporada.
2: No sé, Alex, qué claves tácticas puedes ver, ¿no?, en las dos semis, sobre todo en la segunda, cómo se pueden sorprender tanto Pedro como Sergio Scariolo, se conocen muy bien, va a ser séptimo duelo de la temporada entre ambos.
0: Yo creo que sobre todo Valencia Basket no va a cambiar mucho el planteamiento, va a jugar a lo que sabe jugar, porque es lo que le da resultado. En el caso del Real Madrid, yo, si estuviera Chus Mateo frente al equipo, lo tendría claro, que es una defensa zonal.
2: Sí.
0: Habría una zona seguro en esa semifinal contra Valencia Basket. En este
2: ya caso, la hizo en el partido de Liga, que jugaron hace poquitas fechas.
0: Es que
2: la hizo
0: mucho, que yo fiscalía. Creo que en este caso también puede ser una alternativa. Valencia sufrió un poco este fin de semana ante Bilbao Basket, precisamente por una defensa zonal 1-3-1. No me espero una 2-3 clásica, pero yo creo que en algún momento sí que puede echar Sergio Scariolo mano de alguna defensa zonal mutante.
2: De la famosa caja y uno, ¿no?, que dicen el europeo, con Alberto Díaz, por ejemplo, ¿no?
0: Creo que ese tipo de defensas le pueden dar resultados y, sobre todo, a la hora de proteger la pintura, le ayudaría mucho. Si ya eres además capaz de cerrar el rebote, que tienen jugadores al 4, lo ha mencionado, por ejemplo, Enric, o que puede ser un factor que le dé centímetros y le dé músculo en la pintura. Yo creo que de esa manera sí que podría igualar centímetros y de hecho, si funciona una semifinal, el Real Madrid yo creo que también echaría mano de ella en una hipotética final.
2: Quería también preguntaros, más allá de la Final Four, no la va a jugar, pero ya la ha jugado muchas veces y posiblemente la juegue el año que viene si finalmente se confirma su marcha para Dubái, por Xavi Pascual. Enric, no sé si te ha sorprendido un poco todo esto, ya no los rumores, que siempre son clásicos en esta altura de temporada, sino que Xavi quiera cerrar tan pronto su segunda etapa con el Barça, ¿no?
1: Hombre, a mí, yo cuando Xavi Pascual fichó por el Barça, estando Laporta en la presidencia, además él muchas veces ha sido laportista, ¿no? Todo apuntaba que iba a empezar un ciclo de Xavi Pascual en el Barça. Es evidente que todo dice, bueno, pues este año de transición, a ver cómo lo saca, el año que viene ya una plantilla más tal, con Juan Carlos Navarro, y sí es sorprendente que estamos en la fase crucial de la temporada y salga esto. A mí me ha sorprendido muchísimo. Ya especulando con lo que puede llegar a ganar en Dubái, ya me sorprende menos. Pero si es verdad que dices, joder, cuando llega Xavi Pascual al Barça, esperas que tenga un ciclo de 2, 3, 4, 5 años, ¿no? Y sobre todo un entrenador que ha sido tan deseado en Barcelona durante tanto tiempo.
2: ¿Tú vas solo para lo contractual, Enrique?
1: ¿Eh?
2: Que si va solo para lo contractual o hay quizá más cosas detrás, de que no.
1: Hombre,
2: se crea el club,
1: que,
2: de que no está que cómodo
1: él ha visto
2: con la situación.
1: Cómo está el club,
2: no
1: sé, desde dentro y a lo que pueda aspirar. Y ahora ha visto cómo funciona. Evidentemente, si fuese todo maravilloso dentro del Barça, pues lo mismo, el dinero no lo convence para irse a Dubái. Pero dice las malas lenguas que es el mayor contrato que va a haber un entrenador en la historia de la Euroliga, el de Dubái. Entonces, yo creo que en el Barcelona no deben andar las cosas muy bien, que no ha debido estar muy contento, y se junta eso a que le llegue una oferta histórica, pues. Pero sí me ha sorprendido mucho.
2: No te ha sorprendido por el mercado, Chema, pero la decisión te sorprende, que llegue antes de que termine la temporada, que no espere de si gana la Liga o no para saber si sigue o no la próxima temporada, Chema.
3: Hombre, yo creo que el mercado está en pleno apogeo ahora mismo, ¿no? No me sorprende porque no, las cartas empiezan a estar un poquito sobre la mesa en todos los equipos. Bueno, yo creo que él llegó y tuvo un efecto importante sobre la plantilla, cambió el rendimiento del equipo, pero claro, yo también entiendo, al margen de la situación contractual que le llega ahora con esa oferta, que claro, tú siempre aspiras a lo máximo, y cuando ves que has tenido problemas importantes de lesiones, de bajas, y no has podido cubrir ni un solo contratiempo con ninguna incorporación, pues bueno, pues creo que eso también ha ido haciendo mella pues de un técnico que bueno, que ha dejado pasar algunos trenes en el pasado reciente de equipos de Euroliga, que aquí, para volver al Barça, yo creo, ¿no? Pues que ese factor sentimental fue importante para él, para volver a coger el equipo, pero que ahora, pues a nivel de plantilla durante el año, ha visto pues que no le han dado unas mínimas, diría, ¿no?, garantías para cubrir esos problemas de lesiones. Bueno, pues cuando al final aparece un equipo que ya ha tenido pues una plantilla bastante notable en su primera experiencia en Euroliga, y que bueno, que va a dar, diría, dos pasos hacia adelante en la próxima temporada, y te dan todo tipo de facilidades, pues es muy difícil rechazarlo, la verdad.
2: ¿Tu sensación, Alex?
0: Bueno, yo sigo un poco la línea de Chema, que al final hay cosas que vas bien, te van pareciendo más lógicas. El caso de las promesas, ¿no?, que hemos visto tanto que le hicieron a Xavi y Pascual y que no se han terminado cumpliendo esa temporada, pues hacen que llegan estos rumores, y a mí no me termina de sorprender. Me sorprende mucho más, por ejemplo, Charlie, que el Barça saque un comunicado desmintiendo contactos con otro entrenador, que solo piensa en Xavi y Pascual. No sé si este será el caso, pero muchas veces un comunicado de estos suele ser una confirmación
2: de la antesala de la noticia. Sí.
0: Exactamente. Pero me sorprendió mucho ese comunicado, porque no es nada habitual que aparezca un club desmintiendo rumores. Es cierto que en esa ocasión era sobre todo por la contratación de Ivón Navarro, más que por la posible marcha de Xavi Pascual, pero viendo que se da por hecho en todos lados, yo entiendo que el desencanto que tiene ahora mismo Xavi Pascual es grande con el club, por eso, por lo que le decíais, que un factor sentimental ha sido lo que seguramente le haya llevado a intentar rescatar al Barça. Creo que tuvo momentos de baloncesto muy buenos, pero se está encontrando que con lo que tiene no puede hacer lo que él quiere hacer con el equipo, y que en Dubái le van a dar muchas más herramientas. Y es un entrenador que le hemos visto que ha sido atrevido.
2: Sí, ahora.
0: Ahora es cierto que Lasso también está fuera de España entrenando, pero es cierto que él ha sido de alguna manera un precursor en la Euroliga moderna en cuanto a entrenadores españoles. A la hora de coger un banquillo como el de Panathinaikos, es un banquillo importante. A la hora de irse a Rusia y permanecer en Rusia, pese a que el equipo no jugaba entonces Euroliga. Yo creo que no debe sorprender mucho en cuanto a la decisión de Xavi, pero sí que debe sorprender que con lo que ha tenido el Barça, o con lo que le ha costado volver a tener un entrenador del cariño que le tiene la gente a Xavi Pascual, que lo vaya a desperdiciar en apenas media temporada.
2: La verdad que es un auténtico bombazo y un movimiento muy importante del mercado de fichajes, que se agita, y seguramente esta semana nos despertemos con muchos rumores, y la semana que viene también, porque la Final Four siempre es el zoco donde se cierran gran parte de las operaciones más importantes de la próxima temporada. Que disfrutemos, Enric, gracias.
1: Un abrazo, y gracias por levantarme el veto, Charlie.
2: De nada, nada, es un placer. Chicos, gracias Chema, gracias Alex.
0: Un abrazo.
4: Gracias, un abrazo.
2: Que disfrutemos de esa Final Four el viernes, Olympiacos Fenerbahce a las 5 de la tarde. A las 8, el plato fuerte, tendremos finalista español después del Real Madrid, Valencia Basket. 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Carlos Santos, nos gusta el básquet. Me apetece mucho charlar con Paco Redondo, segundo entrenador de la selección española de baloncesto y coordinador de las categorías inferiores de nuestra selección. Saludos, Paco. ¿Qué tal estás? Muy buenas.
4: Muy bien.
2: Bueno, Training Camp, ¿no? Con chavales jóvenes que trabajan en Estados Unidos. Supongo que la iniciativa pionera, pero que se tenía que hacer por las circunstancias reales, ¿no? Del baloncesto actual, Paco.
4: Sí, la verdad que chicos que están en el otro lado del charco, le hemos puesto un nombre del otro lado del charco. Sí. Las circunstancias son las que son, y vemos que cada día aumenta más, ¿no? Pues con todas las noticias que vamos viendo que van saliendo, pues cada vez tenemos más tendencia de esa parte de jugadores a traspasar hacia el otro continente, hacia Estados Unidos más concretamente. Y bueno, eso lo que nos hace a nosotros, nos crea una pequeña debilidad aquí de seguimiento, y esa pequeña debilidad la tenemos que subsanar de alguna manera, ¿no? Y de esa manera, pues bueno, pues ha sido concentrando aquí a todos los chicos, poderlos ver en 7 sesiones de trabajo, y en estas 7 sesiones de trabajo verlos competir y verlos ya no solo competir, sino qué tipo de personas son, qué capacidades actitudinales tienen, cognitivas, hacerles un seguimiento a nivel de test con todo el equipo biomédico. Bueno, un poco ese seguimiento, ¿no?, que tú dices.
2: La verdad que sí, porque la mayoría de ellos, Paco, ya conoce lo que es el trabajo con la federación, de la dinámica federación, pero supongo que es algo importante de cara, sobre todo, no para estas concentraciones, sino para las siguientes, ¿no? De que se involucren en lo que queréis vosotros como staff, como grupo, para saber un poquito las cosas y para saber lo que se puede contar con ellos, ¿no?
4: Sí, está claro que aquí lo que tenemos que entender es un timing, ¿no?, que hoy en día tiene el jugador. El jugador, nosotros desde la federación lo que intentamos es todo lo que sea esta categoría sub-20, no está aquí porque nosotros lo tenemos controlado dentro de nuestras selecciones, ¿no? Al fin y al cabo, entre nuestra selección sub-19 y entre nuestra selección sub-20 este verano, vamos a tener cerca de 14 entre dos selecciones. Prácticamente una coma algo sería de jugadores que ya están allí. Entonces, eso a nosotros nos permite una concentración, nos permite el europeo poder hacerles este seguimiento. Estos jugadores que tenemos hoy aquí han pasado por ese proceso, pero ya no pueden formar parte por edad de esos europeos que monta FIBA. Entonces, única manera que nos da ese seguimiento hacia nosotros de competición es poderlos convocar en esta situación.
2: Paco, ya se ha asumido un poquito esta nueva realidad que nos preocupa a todos, tanto a clubes como a entrenadores, como a formadores. No sé a ti, con el día a día, ¿cómo te condiciona un poquito ese seguimiento de jugadores para elaborar un poco también las convocatorias, para saber un poco cómo pueden trabajar por sus fechas, por su horario de las universidades, de los partidos allí, Paco?
4: Bueno, yo creo que hay diferentes realidades, ¿no? Al fin y al cabo, como te decía, nosotros en la sub-18 vamos a tener un jugador, ¿no? Pero normalmente los jugadores se están yendo a partir de que acaban su ciclo, vamos a llamarle segundo bachillerato, ¿no? Su ciclo formativo de escolar, el no obligatorio, pero el bachillerato no es obligatorio, pero ahí tenemos un jugador que es Rafa Corta. Pues bueno, a partir de aquí nosotros sabemos la universidad que está, tenemos contacto con la universidad. Pongo este ejemplo porque es el chico más joven que vamos a tener, que está en Estados Unidos, con 17 para 18 años, y es generación 2009. Entonces, a través de la universidad sí que es cierto que nosotros, para hacer un proceso de estos jugadores, porque piensa que en generaciones de 2007, 2006, hay muchísimos jugadores que van a venir con nuestra sub-20 o con nuestra sub-19 a formar parte de nuestro europeo, de nuestras listas o de nuestro seguimiento. Pero lo primero que tenemos que hacer es hablar con la Universidad Americana. También hemos de decir, y al César lo que es del César, que en todos los casos de los jugadores, cuando yo hemos hecho videollamadas, ellos son muy serios en estas cosas, y a lo mejor pues en la primera videollamada es con los 6 ayudantes, ¿no? Entonces, la siguiente ya es con el entrenador jefe. Bueno, y entonces ellos un poco valoran mucho el baloncesto español. Ellos saben que no vienen aquí, entiéndeme, al tercer mundo, sino que aquí tenemos técnicos de lo mejor del mundo, claro. Tenemos equipos biomédicos de lo mejor del mundo. Se les pasa el plan y se les explica lo que queremos. Y hay jugadores pues que pueden ser. También aquí hay un factor importante, que es el tema de los agentes, que bueno, pues que hay algunos que colaboran más, otros que colaboran menos. Esto es como todo, igual que nos hemos encontrado que todas las universidades han colaborado. A priori, dentro de todas estas listas que vamos a tener, nos va a faltar Guillermo del Pino, que si recordáis fue el que metió la canasta para ser campeón de Europa. Y nos va a faltar Ian Plateo, que es el exjugador del Juventud, que está en la Universidad de Bateson, que fue el MVP del antiguo europeo 18. Pero esto te hablo de dos realidades, de jugadores que han ido allí y prácticamente no tienen incidencia o tienen pocos minutos. Entonces esto también está... A venir con nosotros les ayuda,
2: claro.
4: Y jugadores pues que ya son importantes y que la universidad pues que es mucho más difícil, ¿no? Nosotros al fin y al cabo como federación lo que podemos comprometernos, claro, con ellos es toda la logística de su viaje, todo el tema del seguro médico. Bueno, al fin y al cabo no me aburro, Carlos.
2: No, lo veo, Paco. ¿Qué te iba a decir? Dentro de las próximas convocatorias, con la tranquilidad que da un poquito el colchón de los resultados, no sé si os planteáis que sea la convocatoria prácticamente 100% con estos jugadores para que se involucren ya de por sí en lo que son partidos de competición, si queréis mezclar, no sé qué planteamiento tenéis, Paco.
4: Mira, ¿sabes qué pasa? Que aquí hay dos cosas. La primera es que, independientemente que sea Dinamarca el siguiente partido... Uh-huh. Y que no se vaya a clasificar, las victorias y derrotas
2: mucho,
4: de los equipos,
2: sí,
4: no, aunque no se clasifiquen, que normalmente se solía hacer, que son los equipos que se clasifican, pues aquí cuentan. Con esto no estoy diciendo que porque vengamos con estos chicos no ganemos, no estoy diciendo eso. Pero sí que también tenemos que entender que la única oportunidad que nosotros tenemos para ver jugadores pues que se han podido presentar al draft, ¿no? Es el caso de Sergio de la Rea, si se acaba presentando, claro. Veamos Baba Miller, veamos a Daimara. Que veamos los casos de los equipos de Euroliga, ¿no? Ya no solo los españoles, sino también, por ejemplo, el caso de Panathinaikos, que tiene a Juancho Hernán Gómez. Más los jugadores NBA, ¿no? Como puede ser Santi Aldama, si se llega para recuperar la lesión, o el tema de Hugo González. Si no los vemos ahora, como mínimo que estén con nosotros, es decir, que los toquemos,
2: claro,
4: ¿no? Entre comillas, de que palpen un poco el nuevo modelo que queremos implantar, del que hemos visto que está funcionando. Bueno, pues un poco también es la única oportunidad que nosotros tenemos para poderlos ver, porque como ya sabéis, van a ser estas dos oportunidades, la que tengamos a partir del 29 de junio al 5 de julio, si no me equivoco, es la primera, y luego la última que nos concentramos el 24 de agosto, lunes, hasta el domingo siguiente, que en esa ventana ya empezaría la segunda fase, sumando y acarreando victorias de la primera fase.
2: Paco, tú que siempre has trabajado con jugadores jóvenes, con el baloncesto formativo, cuando ves ahora casos como el de Adaimara, como el de Miller, que van para el draft, no sé qué esperamos de ellos, qué expectativas se tiene que tener con ellos, porque aquí somos de correr muy rápido, de colocarles en los altares muy pronto, pero son chicos muy muy jóvenes todavía, Paco.
4: Sí. La verdad que somos un país que las etiquetas
2: no nos cuesta
4: mucho ponerlas, ¿no? Bueno, yo creo que Adaimar ha tenido un proceso evolutivo que creo que sabe, que es el que tiene que tener, ¿eh? Es decir, al fin y al cabo, una línea recta no es fácil. Entonces tiene que tener, pues eso. Supo sufrir el año pasado cuando no jugaba. Y está sabiendo disfrutar ahora que ha sido campeón, ¿no? Y entonces, bueno, yo siempre digo una cosa, nunca nos enseñan al fracaso, siempre nos enseñan a la victoria. No, pues hay que ganar, ¿eh? Pero bueno, tampoco yo creo que los formadores hoy en día, ¿no? En nuestra vida, en nuestra sociedad, no enseñamos al fracaso o a la derrota, ¿no? Solo enseñamos a la victoria y al éxito. Y bueno, y estas cosas, pues es un proceso evolutivo, ¿no? Se tienen que recuperar de una lesión, se tienen que recuperar de una derrota, de una no convocatoria. Bueno, creo que hay muchos factores que yo creo que, por ejemplo, en el caso de Daimara, pues ha pasado el siguiendo una línea, que ya lo vimos siendo muy joven, que ya jugó algún minuto en Zaragoza. Baba Miller es otro caso de un jugador de un crecimiento tardío. Yo me acuerdo de tenerlo en el primer equipo del Real Madrid. Si te lo llegan a decir cuando estaba con nosotros que subía a entrenar, pues hombre, pues me han dicho estamos locos. Pues bueno, ha seguido un proceso natural, ha tenido entre medio algún desbarajuste o el caso de Sergio de la Rea, ¿no? Que es un chico que realmente... hasta cadete ni se sabe dónde está, es decir, no tenían controlado en categorías inferiores de AFE. A partir de ahí, lo que pasa es que este chico explota, está en un equipo de Euroliga y bueno, su camino va a ser llegando desde España, como le puedo pasar a Hugo. Entonces, bueno, creo que para llegar no solo existe un camino, sino hay diferentes caminos, y creo que es importante que eso lo entiendan todos los jugadores que forman parte del proceso.
2: Me quedan tres más, Paco. La Liga U, que acaba de terminar, te hemos estado siguiendo también con Chus y con el resto de la federación en esa Final Four del pasado fin de semana. ¿Cómo lo calificas? ¿Cómo la calificas la primera temporada No sé qué nota le pones, si crees que ha cumplido las expectativas para lo que se creó, Paco. ¿Qué te ha parecido?
4: Pues mira, te voy a hablar desde fuera y luego desde dentro. Desde fuera, nosotros, aprovechando la Copa del Rey, tanto con ACB, en la figura de Pepe Pozas y Andreu Lladó, como Federación en mi figura, como los jefes de cantera de todos los clubes ACB, sí, aprovechamos, invitados por Valencia Basket, para hacer un foro común, para hablar un poco, pues bueno, pues eso, fechas de campeonatos de España, mejora de cantera, etc., etc., etc. Y por ejemplo, todo el mundo, todos los jefes de cantera, les sirvió muchísimo y estaban muy contentos bueno, estamos muy contentos con el formato, porque al final, claro, nos está dando muchísimas oportunidades. Desde dentro, pues hombre, la he ido siguiendo mucho. Primero porque yo ahora vivo en Badalona, tengo el pabellón a 5 minutos, me escapo mucho a ver la liga. Me parece súper divertida. Es muy fácil para el espectador poderla seguir por tema redes sociales, por YouTube también. Y luego el otro día, por viendo la fase final, bueno, ya había visto la semana anterior al Real Madrid en el Campeonato España Junior, y la verdad que me alegro a nivel personal muchísimo por tantos años de trabajo en las figuras de Pablo Sañudo y Alberto Angulo, de que llevan muchos años detrás de este trabajo. Creo que el Madrid ha sido justo vencedor, simplemente por un detalle, porque creo que es el equipo que mejor se pasa la pelota. Y a su vez también, el Barça tiene jugadores, un proceso de selección que hace Àlex Terés, que también aprovecho aquí para decir lo fácil que pone el Barcelona las cosas a la federación en la figura de Àlex, que lo pone todo muy fácil para seguir creciendo, ¿no? Entonces, bueno, creo que es un proyecto que va a tener continuidad, ya te digo, porque hay una gran aceptación de todos los equipos ACB. Y luego también hay que entender que los equipos que no son ACB,
2: claro,
4: tenemos muchas solicitudes de equipos que no son ACB, que quieren o les gustaría formar parte, pero sabemos que hay unas normas y, bueno, pues o estás en ACB o no la vas a poder disputar.
2: La penúltima, Paco, como entrenador, es fin de semana de Final Four. Tú tienes 3 como entrenador, la Junior más 2 como 4. Ayudante del Real Madrid. 4 en total, sí,
4: 2,
2: correcto.
4: 2 Junior y 2 grandes.
2: Correcto. Te pregunto un poco por tu perspectiva, por tu previa de esa Final Four. No sé cómo lo ves, no te hablo de favoritos porque en este tipo de competiciones no cuenta mucho. No sé tu perspectiva, ¿cuál es, Paco?
4: Bueno, lo primero, que hay que dar un valor tremendo a lo que hizo Valencia Basket contra un super plantillón como Panathinaikos. No voy a venir yo ahora a descubrir aquí a Panathinaikos. Valencia Basket fue espectacular lo que hicieron. Ya me pareció injusto los dos primeros partidos, que al fin y al cabo se decantan, sabes que podría haber sido cara o cruz, ¿eh? Sí, o sea, que estamos hablando de un 2-3, pero podría haber sido un 3-0. O sea que,
2: sí, tal cual.
4: Y luego, pues eso, al fin y al cabo, el Madrid es el Madrid. Yo creo que es el, mi opinión, ¿eh? Pero vamos, que yo creo que es el equipo favorito, ya lo decía Pedro Martínez también. Son jugadores con muchísima experiencia, un roster larguísimo. Bueno, pero también no siempre gana el primero de la liga regular. Entonces, bueno, yo puedo tener mi opinión, pero no significa que vaya a ser esa, ¿sabes? Es decir, creo que tengo la tendencia, creo que nos vamos a encontrar un partido donde el primer cuarto, fíjate, va a marcar mucho el devenir de lo que pasará en el resto. Y después creo que hay una cosa muy importante. A día de hoy nos aseguramos que un equipo español va a jugar la Final Four, y creo que eso es una noticia buenísima para el baloncesto español, igual que la BCL, pues 2 de 4 equipos han estado en esa Final Four, se juega en Badalona, o Bilbao Basket ha sido campeón, ¿no? Bueno, creo que habla de la buena salud del baloncesto y de la Liga Endesa.
2: Paco, en la última os tocó también sortear con situación complicada, con las ausencias tanto de Gerson como de Poirier como de Gaby Deck. Tiene el Real Madrid ahora la baja de Tavares más la de Alex Len. ¿Te recuerda un poquito las circunstancias a esa de que tenga que recurrir Sergio más para defensa en zona, quizá?
4: Hombre, si le sale tan bien como a nosotros y es campeón de Europa, nosotros la verdad que nos faltaron Yabusel, nos faltó Poirier. Nos faltó Gaby Deck. Y fuimos capaces de sacarlo para adelante. Entonces, bueno, el Madrid históricamente, yo lo que he aprendido tanto tiempo ahí es que el Madrid no pone excusas en este sentido de bajas, porque con el plantel, con el roster que hay, no se puede hablar de excusas, ¿no? O de por baja de jugadores. Nosotros vivimos esa situación, nos tocó vivirla, desgraciadamente, y lo que tocó era reinventarse. Entonces, fuimos capaces de reinventarnos y nos salió cara. Entonces, bueno, evidentemente estoy seguro que preferirían tener a un jugador como Edi Tavares pero no lo tienen. Yo también nos hubiera gustado tener a Yabusel, claro, o a Poirier, ¿no? Te toca reinventarte, son entrenadores y es una Final Four, y estoy seguro que el que es muy importante que no sea baja en estos partidos es Sergio Llull, te lo puedo asegurar. Ese es el

0: consiguiese ganar este primer partido. Shai Gilgeous-Alexander, que jugaba este encuentro ya como MVP de la NBA, un MVP que podía haberse llevado perfectamente Nikola Jokic o el propio Wemby, que también fue finalista, acabó ese primer choque con 24 puntos y 12 asistencias. 115-122 terminaron ganando los San Antonio Spurs este primer choque. Por otra parte, New York Knicks y Cleveland Cavaliers son el encuentro de la conferencia este de esas finales, un choque inesperado porque muchos esperaban a los Boston Celtics como finalistas de esta edición de la NBA, a pesar de esa temporada tan dura que tuvieron con la lesión de Jason Tatum, pero se supieron reinventar súper bien. También se esperaba a los Detroit Pistons, pero finalmente esto es la NBA, puede pasar cualquier cosa, y tenemos a los Knicks y a los Cavaliers, que nos van a dar un espectáculo completamente increíble. Los Cavaliers, que ya saben lo que es llegar a las finales en esa época de LeBron y Stephen Curry, de hecho terminaron ganando en 2016, pero los New York Knicks nos tenemos que ir lejitos, concretamente a 1999, cuando el equipo de la Gran Manzana jugó esas finales de la NBA contra los San Antonio Spurs, finales que se pueden repetir en esta edición, y perdieron 1-4. Así que ha pasado demasiado tiempo, pero más tiempo pasó cuando los Knicks se proclamaron campeones de la NBA, que fue en 1973, venciendo a los Lakers 4-1. En 1970 también vencieron a los Lakers 4-3, y eso significó su primer anillo de la NBA. Este año 2026, ¿por qué no? Pueden conseguir ese tercer y ansiado campeonato.
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2: Venga, tiempo para seguir hablando de baloncesto. Hacía tiempo que no hablábamos con Tony Rodríguez, que le teníamos perdido en algún lugar del mundo, porque se marchó hace años ya a recorrer pues prácticamente todos los países del mundo para enseñar baloncesto. Al que ya saludo.
3: ¿Qué tal, Carlos? Aquí estoy.
2: Bueno,
3: en
2: Tony,
3: Nepal.
2: ¿Dónde te pillamos?
3: En el Himalaya. He visto el Everest, lo he visto desde el avión, no lo he visto en el Annapurna, pero casi de tú a tú le he podido hacer un pase, ¿no?
2: Bueno, lo primero, para que el oyente se sitúe, Tony, ¿por qué nace tu proyecto? ¿Cómo enseñas baloncesto? ¿Cuántos países llevas visitados, Tony?
3: Pues son tres preguntas en una que te puedo dar aquí mi propia versión de la vida. Pero empieza con una imagen de frustración de pequeño cuando me decían tú no juegas. Y yo sufro como niño y como cualquier niño, como cualquier padre que ve que el niño está ya como víctima. Entonces es una escena que yo tengo en la cabeza con las banderas y los países. No llego al alto nivel, yo sigo en autonómica, me voy a Francia, me voy a Estados Unidos. Y en 2015, hace ya 10 años, yo llevo en estos 21 viajando por el mundo, entrenando. Y en 2015 termino en Estados Unidos y entro en África. Y ahí es cuando una pista de baloncesto, ya sea en Etiopía, una conversación en Cádiz o una canción en Eritrea, me hace reflexionar sobre qué pasa cuando las personas que no deberían encontrarse, se encuentran. Y eso al final eso lo he llamado Afropea. La misión, como si fueran los Juegos Olímpicos para personas ordinarias, donde mezclo entrenamiento con inteligencia emocional dentro de una cancha de baloncesto, como si fuera un laboratorio, como si fuera una academia donde Sócrates te está invitando a formarte en cuerpo, en mente, en alma. Y tú buscas y te encuentras o no, pero al final los jugadores queremos, si hablo yo como jugador, no solo queremos ganar partidos, queremos tomar decisiones, entender, construir nuestra identidad y la verdad es que son situaciones increíbles después de casi 1.400 actividades que llevo ahora en el mundo, es una barbaridad.
2: Sí, sí, la verdad que sí. Tony, ¿qué tipo de actividades realizas? ¿Para quién va dirigido?
3: A ver, la actividad que yo, el propio concepto de actividad, es que claro, es muy general. Entonces, los principios yo los tengo muy claros, es generosidad, más que principios, valores personales, que estamos en una sociedad que pierde en este ecosistema donde todo el mundo quiere ser consumidor antes que ciudadano. Y el entrenamiento se convierte al final en una competición, a ver quién es más fuerte, a ver quién vacila más y no hay convivencia. Entras en cualquier red social y vas a ver personas que te van a enseñar de todo, pero los jugadores no entienden el para qué. Entonces lo que yo hago básicamente es, si entro para hablar del bloqueo y continuación, yo les hago preguntas, les pongo desafíos. y con esas preguntas ellos se van ordenando, convierten los errores en debate y el entrenamiento es un pensamiento. Entonces, ¿por qué atacaste a ese espacio? ¿Meto

0: colores, la psicología del color, me parece muy, muy interesante. Y sobre todo lo que quiero ahora mismo es acabar, que hay personas que me van diciendo, bueno, si quieres acabar, entonces no vayas donde ahora mismo vas yendo. Pero claro, cuando no tienes un apoyo de una federación, una empresa, una nadie, la verdad incomoda. Y estamos rodeados de proyectos que necesitan ser explicados, pero aquí lo que hay que hacer es vivirlo. Hay muchas personas que son, como se dice en inglés, wannabes, que quieren ser todo, ¿no? Y yo creo que podríamos ayudarnos mucho más, hablando de España, para conseguir que se rompa con la verticalidad. Yo creo que lo más importante es que las personas, ya sean de Bolivia, de Kiribati, cuando entrené en un aeropuerto, Carlos, en un aeropuerto,
1: Tremendo.
0: eso es narrar la no superioridad. Pero estás en un espacio que es el primer país donde se celebra la Navidad y algo tangible, entonces la gente oye mi estilo de vida, me siente, vivimos juntos, comemos juntos, fallamos juntos y al final crea situaciones que no se pueden planificar. Entonces, al no tener patrocinadores, tenemos ciudadanos, tenemos personas en el mundo que si de repente alguien quiere sumarse, lo que vamos a provocar al final es un efecto de bola de nieve. Pero vamos, hay que seguir y no es solo una actividad, esto al final es la vida misma.
1: Tony, ¿cuántos países te quedan por visitar para llevar tu iniciativa, tu visión del baloncesto? ¿Cuántos te quedan?
0: Pues si te digo realmente, lo que tengo en mente es que yo no muera en las próximas 3 semanas, porque voy a entrar en Israel, voy a estar también en Palestina, voy a estar en Siria y voy a estar en Turkmenistán. Cuando acabe estos 4 países y Argelia, que también ya tengo la autorización de abordaje, me van a quedar 3 países, Sudán, Yemen y Corea del Norte.
1: Ajá. Pues casi nada, casi nada.
0: Entonces, bueno, a ver, yo ya no puedo pensar igual que los entrenadores tradicionales. De hecho, Aito García Reneses a mí me ha salvado de situaciones en Filipinas. Esto está creciendo no en seguidores en redes sociales, esto está creciendo en historia. Llevo tres libros escritos y el último hay una mujer, una niña afgana, que está poniendo su retrato, aunque en su país con el régimen talibán no le permitan expresarse artísticamente. No sé el próximo paso cuál va a ser, pero necesito mucha ayuda porque esto no lo hago yo solo tampoco.
1: Pues Tony, que te deseo mucha mucha suerte, que se sume quien quiera y que oye, que estaremos pendientes cuando termine ese viaje, aquí estaremos para contarlo, ¿vale?
0: Si quieren verlo en la última opción de, yo lo estoy llamando ahora mismo el The Last Dance, como cuando publicaron ese documental de Michael Jordan. Entonces me quedaban 23 países y en la red social lo pongo como si fuera un portafolio, porque yo ni vendo, ni consumo, ni creo contenido, que me parece una palabra súper fea, pero sí que lo que dejo es yo dejo como constancia de cada país siempre una, tres, cuatro, siete fotos en Instagram. Se llama Afropea Festival. Y
1: Pues
0: muchas veces ahí me han salvado la vida personas que me han respondido de Tonga, de Bután, que estaba en una boda con la propia selección nacional. La verdad que ha sido bárbaro en los últimos 2 meses. Son países muy, muy, muy lejanos, como Sudán del Sur, con la Academia de Manute Bol, República Centroafricana, Eritrea, muy difícil y después súper contento. Y ahora pues lo que quiero es que las personas que están detrás, medio aburridas porque no
1: sí.
0: mezclan ya sus propios patrones de comportamiento con el deseo, pues que se pongan en contacto porque Afropea al final de todo,
1: Pues
0: de todas las personas del mundo, ¿no?
1: seguro que ayudamos, Tony. Que mucha suerte, felicidades por la iniciativa y que lo contamos, ¿vale? Fuerte abrazo.
0: Bueno, un abrazo y a seguir. Venga, namasté desde aquí.
1: Pues así terminamos este Nos gusta el básquet mirando a Atenas, que va a ser el epicentro del baloncesto europeo el próximo fin de semana. Coronaremos y conoceremos al campeón de Europa. Ojalá que sea español, Real Madrid o Valencia Basket, con opciones de ganar uno de los títulos más prestigiosos del deporte mundial. Suerte a todos, que sea un gran fin de semana de baloncesto, que como siempre no para y que también entra en la parte decisiva con la Final Four y con los playoffs de la mejor liga del mundo, de la NBA, con rumores y con fichajes en el Zoco Veraniego, que empieza ya en este fin de semana de Final Four. Como siempre, escúchenos cuando quieran y como quieran a través de las principales plataformas de podcast. Un placer acompañarles una semana más. Ya saben que en Radio Marca siempre nos gusta el básquet. Adiós.

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2: Bueno, pues tiempo para el tiempo, nunca mejor dicho, de la opinión. Saludo a José Manuel Pipi Estrada. Pipi, buenas tardes.
3: Muy buenas tardes, Vicente.
2: Fíjate, recordando con José Japón Sevilla, aquel 3-8 del Valladolid al Real Oviedo, 6 penaltis en un partido.
3: Que se llama José, pero que no es de Japón.
2: Efectivamente. Qué historias del fútbol, esas cosas que hemos vivido y que dicen, madre mía, ¿cómo voy a pitar 6 penaltis en un partido? Y meter los 6. Buen amigo, buen tipo, desde luego que sí. ¿Todo bien, Pipi?
3: Todo bien, aquí estoy ya en Aranjuez, porque ya sabes que los has hablado y dan los,
2: sí, señor,
3: los premios partner esta noche aquí en el Hotel Occidental de Aranjuez y he venido para que no me quitaran el sitio.
2: No, eso está muy bien, hay que estar siempre por si acaso a alguien se le olvida y te dan un premio y trincas. Tú trinca el premio que te lo mereces seguro. Igual que se lo merecería nuestro Josele. José María Rodríguez, Josele, buenas tardes.
4: ¿Qué pasa? Buenas tardes, ¿cómo estáis?
2: Cualquier premio que te nos den, lo trincamos, vamos, como si fuera, como no si no hubiera un mañana.
4: Como decía don Alfredo, no me lo merezco,
2: pero lo trinco. Hombre, por favor, ¿eh? Hombre, que se le merece un premio, profesor, Luis Fernando Rojo en Barcelona. Este año, tranquilidad allí en el Barça, todo alegría, menos, hombre, adiós de Lewandowski, una penita, y lo de Fermín ahí con la selección, pues nos ha jorobado un poco. Luis Fer, buenas tardes.
5: ¿Qué tal? Muy buenas tardes. Hombre, sí, lo de Fermín ha sido
2: una faena
5: que ha empañado todo el festejo de la Liga, el buen momento del Barça, porque es muy duro para Fermín, que además estará en un final de temporada espectacular, pues quedarse fuera del Mundial. Realmente muy mala noticia, porque además yo creo que era un jugador que podía aportar muchísimo a España, porque es un peleón, juega en muchas posiciones, tiene gol, está en un buen momento. Mira, mala suerte, y pensar que por suerte tendrá oportunidad dentro de unos años de volver.
2: Desde luego que sí. En un día en el que, fíjate, veíamos la portada, Pipi, es que se va con 6 Champions, 4 Ligas, 2 Copas del Rey, 4 Supercopas de España, 5 Supercopas de Europa, 6 Mundiales de clubes, y no va con España.
3: Sí.
2: Porque, claro, ha jugado muy poquito. Ahí, en la lesión, Arbeloa, pues no lo ha visto, Pipi.
3: No, que es una pena. Además, sí, es leyenda viva,
2: sí.
3: Es historia del Real Madrid. Fíjate que es una pena que deje el Real Madrid, que no se le retire al Real Madrid y consiga ese galardón de ser el único futbolista desde niño hasta el final de su carrera. Pero por una serie de circunstancias tiene que dejar el Real Madrid. Una pena, porque Dani Carvajal yo creo que ha sido un capitán modélico, ha sido un futbolista ejemplar, ha sido una persona de bien a nivel humano y como deportista, creo que un ejemplo. Pero bueno, las circunstancias de la vida, ¿no? La fatalidad que ha tenido Fermín y bueno, y también para Dani Carvajal seguro que le hubiese gustado retirarse en el Real Madrid, pero no ha podido ser.
2: No, desde luego que no, ha sido una auténtica pena. Claro, ahora vemos cómo está la situación de cara al Mundial. Hemos estado viendo poquito a poco las listas de convocados. El próximo lunes conoceremos la lista de los hombres de la selección española de Luis de la Fuente. Vamos a ver qué pasa, Josele, Luisfer, Pipi. Vamos a ver qué nos encontramos ahí. Pero no va a ser fácil, ¿eh? No va a ser nada fácil, ¿no?
4: No, decía Pipi eso de joder, no ha podido ser, que Dani Carvajal no se haya podido retirar del Madrid. Bueno, al final es que no ha podido ser para ninguno, ¿eh? No ha podido ser para Nacho Fernández, que tenía, podía haber sido un jugador de un solo club. No ha podido ser para Luka Modric, que está en su convocatoria de Croacia, y no ha podido ser para ninguno. Yo creo que el Madrid debería cuidar un poco eso, ¿no? Que haya jugadores que puedan ser de colgar las botas en el Madrid. No pasa nada por aguantarles un año más y que se retiene. El único ha sido Kroos y fue por voluntad propia. Da un poco de pena porque creo que es un futbolista que ha dado unas prestaciones brutales y que desde aquella fatídica noche de octubre del año pasado, bueno, hace 2 años, cuando se rompió la rodilla en aquel encontronazo con Jeremy Pino, creo que ha pasado un calvario del cual nunca ha vuelto a estar plenamente restablecido ni ha tenido ritmo. Y es un futbolista que venía de ser, que yo creo que en ese mismo año quien le denominaba como posible candidato al Balón de Oro no iba desencaminado. es una pena que jugadores así que han mamado el madridismo, bueno, se marchen de una manera no como a la altura de la carrera que han tenido, creo yo.
2: Es una pena, ¿no? Yo supongo que...
3: No, es porque además, José, tú sabes, es decir, cada vez es más difícil que eso ocurra, ¿no? Que un jugador nazca en la cantera y finalice su carrera en el mismo club, eso ya prácticamente ha pasado a la historia, es muy, muy, muy, muy difícil, ¿eh? Y en los tiempos actuales, más todavía.
4: Pero hay otros equipos en los que sí se ve esa proyección, ¿no?
2: Perdona. Dale, Luisfer.
5: No, yo estaba diciendo, lo que me duele del tema de Carvajal es el último año. Es evidente que es muy difícil empezar a acabar la carrera en un mismo club. Has tenido una lesión que te ha hecho mucho daño y te ha dejado secuelas. Pero este último año, pues ahí jugando tan poco, con alguna movida que otra, pues es una pena, ¿no? Que un jugador que lo hemos visto, ¿no? Con todo lo que ha ganado, con todo lo que ha sido para el Real Madrid, pues se vaya de esta forma. Por desgracia no es el único caso, ¿eh? Yo aquí en Barcelona lo he visto mucho, grandísimos jugadores salir, bueno, cómo han salido, y solamente pensando en Leo cómo ha salido, pues imagínate todo lo que puede pasar, ¿no? Pero en jugadores que han dado tanto a un club, pues duele que se vayan con un año como este último ha sido para Carvajal.
2: Desde luego, sí, es complicado, durísimo, y bueno, pues una auténtica pena. Una pena, fíjate, hablábamos con Diego Forlán hace un ratito, en el día de su cumpleaños, recordando lo que ha supuesto Antoine Griezmann para el Atlético de Madrid, lo que supone Keoe Coque, que hoy leíamos en Marca, que bueno, que lógicamente que seguirá con la vista puesta en Neptuno, y la actualidad que sin duda pasa por la llamada también de Neymar, ¿no? Por la selección brasileña. No sé si os ha sorprendido o no la llamada de Neymar de Carlo Ancelotti. Oye, pues yo qué quiero, yo quiero ver a los buenos. Oye, pues algo que igual no están en su mejor momento, pero ven a Neymar, Luisfer, Pipi, José, pues oye, ¿qué quieres que te diga? Me mola.
5: A mí me da que es más marketing,
2: ¿sí?,
5: que otra cosa.
2: ¿Tú crees que es marketing solo esto?
5: Sí, porque yo, Neymar para mí hace mucho tiempo que dejó de ser ese gran Neymar que todos recordamos de los primeros años en Barcelona y de un poquito en el PSG.
2: Ahí Papá Neis, yo creo que Papá Neis se equivocó un poquito a la hora de pensar que su hijo iba a ser mejor que Messi y todas esas cosas.
4: Bueno, se equivocó, salvo que mire su cuenta de resultados.
2: Claro, igual la cuenta no se equivocó tanto.
4: Cuidado.
2: Sí, yo me acuerdo de su hermana siempre, cuenta, de los cumpleaños. Chico.
5: La cuenta ya estaba bastante bien desde que vino al Barcelona, que si os acordáis, un montón de millones se fueron para Papá Ney. Ya estaba bien, lo que pasa es que quiso más, e igual no midió bien. Y a mí es una pena porque era un jugadorazo espectacular. Y ahora mismo no tiene nada que ver de los primeros años. A mí me ha sorprendido y me huele más, no tengo información evidentemente, de una movida más de marketing, porque Neymar, eso sí, sigue generando mucho dinero con todo lo que le rodea, que una decisión deportiva. Yo por lo menos lo veo así desde fuera.
3: Bueno, ha sido un clamor en positivo, ¿no?
2: Sí,
3: para
2: sí.
3: Cuando da el nombre de Neymar para convocado para el Mundial, explotó, hubo una explosión de júbilo.
2: Marcelo se vuelve loco ahí cuando dice el nombre, hemos visto imágenes también en las redes, o sea, que es una alegría para mucha gente que esté Neymar. Pero porque yo creo que, hombre, Vinicius, yo creo que vamos a descubrir a Vinicius ahora, pero no es lo mismo que Neymar en su momento, ¿no?
3: Yo creo que el que no se volvió loco fue Joao Pedro.
2: No,
3: pobrecito. Era el 9. Pobre. Y al final se ha caído, ha entrado Neymar contra todo pronóstico. Evidentemente, claro que es una potencia popular en Brasil, pero ojo, es una bomba de relojería esto, ¿eh? Es una bomba de relojería.
2: Hombre, pero va a estar bien.
3: Porque, ojo, como no sea titular en el primer partido,
2: bueno,
3: ya tenemos el Sirio.
2: No, pero yo creo que Ancelotti, claro, gestiona esas cosas bien, ¿no, José? No sé cómo lo ves.
4: Claro, no, y todo depende de quién te la pelotita. Si Neymar no juega y Brasil gana, nadie se va a acordar. El tema es que no juegue y pierda. Ahí va a tener un problema. Pero sí es verdad que todo pinta que no es un jugador que esté en un nivel súper en los últimos tiempos, pero ya no digo meses, años que llevan sin estar en el primer nivel. Y lo que pasa es que es un futbolista y un jugador que a la afición, a la torcida, la tiene completamente entregada. Y ahí, hombre, entiendo un poco que Carlo Ancelotti se ha dejado llevar por tener cierta mano izquierda y por complacer un poco a todos y tenerlo a su lado. vamos a ver cómo, si no se le vuelve en contra.
2: A ver cómo
3: esto,
2: le sale.
3: Esto al revés lo hace Luis de la Fuente. Se tiene que ir de España. Y lleve a un jugador ya que está en decadencia, un jugador que ahora mismo es puro marketing, que bueno, lo estamos viendo con Santos, que tampoco está rascando bola. O sea que el otro día, sin ir más lejos, perdió contra Coritiba 0-3. Es decir, que Neymar no es Neymar. Lo que pasa que evidentemente tiene mucha fuerza, mucha imagen y sobre todo mucho nombre en Brasil, y el bueno de Carlo Ancelotti ha hecho más de padre que de seleccionador una vez más.
2: Bueno, pues
5: y además fíjate que una cosa siempre ha demostrado Ancelotti, que es un excelente gestor de grupo y de toda la situación, ¿no? Y yo creo que con esto, que ya te digo que a nivel deportivo no lo entiendo, lo que sí consigue es no crear una división entre la torcida brasileña. Los pro Neymars contra Neymar, ¿sabes? Es decir, no hay ninguna división, está aquí Neymar y está, ya veremos si juega o si no juega, y ya por lo menos a todos los partidarios los tenemos con la selección apoyando al grupo y que haya menos movida, que eso también es muy importante en un Mundial que, sobre todo este que va a ser tan largo, todo el clamor popular y de la prensa es muy importante.
2: Desde luego, pero vamos a tener días por delante apasionantes, ¿eh? Con el Mundial, preparando los Mundiales, viendo las listas, que si Ronaldo también con Portugal, la lista también del seleccionador, bueno, muchas cosas. Y luego ya vamos a ver qué pasa esta semana. Leíamos y hoy desvelaba Roberto Gómez que el jueves Enrique Riquelme va a presentar ese aval, esa candidatura, ese sueño por luchar con Florentino Pérez por la presidencia del Real Madrid. Y oye, Yo creo que todo ese tipo de cosas, cuando hay elecciones, cuando hay gente que se presenta y cuando hay un poquito de salud democrática, viene muy requete bien. No sé cómo lo veis vosotros.
4: Yo también lo veo bien. Que haya posibilidad de debatir y claro, de confrontar ideas y que haya alternativas, siempre me parece un ejercicio de salud democrática. Lo que no me gusta es que haya un posible cambio de estatutos que elimine el proceso electoral en un futuro. Que es lo que dice Enrique Riquelme que puede pasar. Yo no lo creo que eso vaya a llegar a ser así, porque Florentino Pérez siempre se ha llenado la boca de decir que el club es de sus socios, y eso sería quitarle claro, el máximo poder de decisión a sus socios.
5: Mi pregunta,
4: ¿no?
2: Pregunta a Luis
5: Fer. Eso que dices, José Le, es si va a haber debate democrático o no, porque yo creo que Florentino...
2: Él quiere dos debates, por lo que le he escuchado a Roberto, que quería dos debates.
4: Ya. Lo que pasa es que no hay mucho tiempo, ¿no?, para hacer debates.
2: No, Florentino no quiere debates. El que quiere Riquelme, claro. Lo que no sé si querrá el Florentino. Eso había que preguntárselo al presi del Madrid. Claro.
5: Pues no tiene mucha pinta, ¿eh? Por tanto, bueno, pero ya está bien que se presente alguien, que haya algo nuevo en el horizonte del Madrid, y yo imagino que si tiene un buen proyecto, tarde o temprano Florentino tendrá que salir. Y además aquí hay otra cosa, ojo con Mourinho, porque si es el elegido, como todo parece, de Florentino, si hay elecciones, se pasa el plazo donde puede comprar la libertad de al Benfica.
2: Sí.
5: Y por tanto vamos a ver cómo solucionan ese pequeño o enorme problema. Porque claro, tú ahora lo puedes comprar,
2: claro,
5: y queda libre, lo tiene en contrato, pero si hay elecciones, caduca, y a ver cómo lo haces.
3: Va a haber elecciones, el asunto Mourinho-Florentino Pérez, no hay problema, ya os aseguro y os garantizo,
2: sí,
3: que está dado la palabra de ambos de compromiso. Mourinho va a esperar, evidentemente, si Florentino al final pues perdiera las elecciones, porque bueno, cuando uno va a unas elecciones corre un riesgo, evidentemente, como lo corrió Lorenzo Sanz.
2: Como lo corrió Lorenzo Sanz, que nadie pensaba que Lorenzo iba a perder aquellas elecciones.
3: Claro, y ganó
4: Florentino. Sí, no, pero si os acordáis, sí que se pensaba, porque Florentino llevaba ya mucho tiempo preparándose para ese proceso y tenía mucho avanzado, pero mucho.
3: Sí, tenía
4: muchos socios controlados y muchas empresas.
3: Fue un potencial tremendo tener al capitán del FC Barcelona, eso también era un aval importante.
2: Sí.
3: Pero bueno, en estas elecciones es bonito que empiece el baile,
2: claro,
3: que empiece el baile y que veamos unas elecciones democráticas y que los dos candidatos luchen y peleen de una forma limpia y sobre todo que sea bonito, sobre todo para el aficionado del Real Madrid, que pueda elegir. Y bueno, yo sinceramente creo que Florentino lleva ventaja porque, por la experiencia, porque lleva muchos años, porque lleva muchos títulos, pero yo estoy convencido de que Enrique Riquelme, que me parece un tipo que merece mucho la pena, va a ser el futuro presidente del Real Madrid. No digo en estas elecciones, pero que va a ser el futuro presidente del Real Madrid porque tiene 37 años, porque tiene ilusión, porque tiene ganas y sobre todo porque, yo conozco a su padre, que es un tipo que honesto, que merece mucho la pena, y te voy a decir por qué. Siendo directivo del Real Madrid, recuerdo que le decían a Enrique Riquelme, padre, oye, ¿por qué no pasas la factura de este viaje? Y dice, no, yo he venido a servir al Real Madrid, no a servirme del Real Madrid. Incluso algún avión privado que cogió para ir a Mónaco en aquellas recopas de, del Real Madrid y sobre todo las cuando las clasificaciones, bueno, cuando los sorteos, y le decían, pero pasa los gastos, dice, no, nunca, jamás Enrique Riquelme padre pasó un gasto a la junta directiva del Real Madrid con Ramón Calderón, jamás. Por eso te digo que Enrique Riquelme padre es un tipo que honesto, que merece mucho la pena, un gran empresario, y sobre todo yo creo que de casta le viene al galgo, y este chaval con 37 años nadie le ha regalado nada, llegó con dos camiones a Panamá y convirtió aquello en un auténtico un arenal de cemento, de ahí se pasó a Guatemala, de Guatemala se fue a Chile y de Chile está en México y ahí está ya con las energías renovables, pues, y es un auténtico empresario con 37 años, pero de momento creo que Florentino lleva ventaja.
2: Bueno, pues vamos a ver qué pasa. Y nos quedan 3 minutillos, quiero preguntaros, que en Inglaterra dicen que lo de Guardiola, yo no sé, Luisfer, en Barcelona, ¿qué quiere que te diga? Que se marcha Guardiola, que puede dejar el City ahora. ¿En eso coincide la prensa británica?
5: Sí, parece que ya esto está más que arreglado, que también que hay incluso acuerdo con Maresca para sustituir a Pep en el banquillo del City. Y bueno, la verdad es que tampoco te creas que esto...
2: Oye, lo de Xavi Alonso al Chelsea me parece que, oye, pues tan mal entrenador no sería, digo yo.
5: ¿El quién, perdón?
2: En lo de Xavi Alonso al Chelsea.
5: Ah, mira. No, pero vamos a ver,
2: es que a Xavi Alonso le han ninguneado en el Madrid. Es que le han ninguneado.
4: Eso no había ninguna duda.
3: Ya lo verás. Campeón de la Premier, ya lo veráis.
2: Pues no te digo que no. No sé
4: si campeón de la Premier, pero a poco que le dejen trabajar, claro. Ya te digo yo que va a tener mejores resultados que los que ha tenido el Madrid.
3: Ya lo veréis.
2: Sí, es que sí. Pero pasa que es que los nervios, la poca paciencia, ¿verdad, José? Que hay siempre en los grandes equipos. Muchas veces que quieren que llegar y besar el santo. Pues no es tan fácil.
4: No es tan fácil. Porque además lo que había comprado el Madrid era precisamente eso.
2: Claro.
4: Un proyecto a medio plazo. Pero... Y a los primeros vaivenes... No hubo paciencia. Oye, que entrenadores que ahora son muy reputados se tuvieron muchos años sin ganar, Jürgen Klopp y muchos de estos que tanto pretenden estuvieron muchos años sin ganar nada. La única excepción es precisamente el que hablábamos antes, Guardiola, que desde que cogió el filial del Barça empezó ganando, ascendiéndolo.
2: Sí, pero al principio, lo de ¿te acuerdas que fue Numancia aquel partido?
4: Sí,
2: ¿no?
4: Los dos primeros partidos.
5: Sin el Logroño y perdieron también en la previa de la Champions, si no recuerdo mal, y hubo ahí un run, pero Laporta aguantó, igual que aguantó, si os acordáis, a Fran Rijkaard, que hubo muchas críticas al principio, y al final le dio esa segunda Copa de Europa al Barcelona, que fue una Champions importantísima, porque fue un poco el comienzo ya de toda la gran época posterior.
2: Pues hay que aguantar, muchas veces hay que aguantar
3: ¿No fue Rijkaard el que hizo una segunda vuelta espectacular, que le sacaba al Madrid bastantes puntos y ganó la Liga? ¿O estoy yo soñando?
2: No, pero Rijkaard hizo un papelón en el Fútbol Club Barcelona. Yo lo hizo muy requete bien, jugando al fútbol maravillosamente bien.
3: Una vuelta con una remontada espectacular.
2: Bueno. Lo miraremos para confirmar. Oye, que me ha encantado saludaros, que ha sido muy bonito, ¿eh? Que ahora tengo nada más y nada menos que a Carlos Goñi, líder de Revolve, ¿eh? Con un pedazo de disco LA03010, que era su visito postal en Alicante. Como cosa curiosa, ahora charlaré con él.
3: Qué grande, Carlos Goñi.
2: Bueno, chicos, un abrazo muy fuerte. Cuídate mucho. Luisfer, un beso enorme.
5: Venga, un abrazo, chao.
2: Muchas gracias, José. Un abrazo muy fuerte.
4: Un abrazo enorme para todos.
2: Pipi, cuídate. Que te dé muchos premios. Tú tríncalo por si acaso. Un abrazo.
3: No te preocupes que salgo corriendo, lo trinco y salgo corriendo.
2: Un abrazo, adiós.
3: Otro para ti, adiós.
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0: Aquí seguimos en la Radio del Deporte, seguimos en Radio Marca, hoy de esos días felices que me gusta a mí vivir y compartir al lado de una auténtica leyenda de nuestra música, un tipo al que admiro muchísimo, que encima es de mi barrio, y que se llama Carlos Goñi, que con Revolver ha hecho un disco absolutamente maravilloso, que merece mucho la pena, que vamos a analizarlo hoy, LA03010. Esto suena como muy a Los Ángeles, pero estamos hablando de Alicante. Cuidado con este asunto. Don Carlos Goñi, buenas tardes.
1: ¿Qué tal? Buenas tardes.
0: Encantado de tenerte aquí a mi vera.
1: Pues anda que yo.
0: ¿Cómo estás?
1: Feliz de estar aquí un ratito contigo.
0: Sabes que esta es tu casa, lo sabes ya hace tiempo. Me hace mucha ilusión tener siempre a Carlos Goñi. Cada día que viene, se lo vuelvo a decir, cantas cada día mejor, Carlos. Esto no sé si se puede llegar a decir en todas las profesiones, que cada día lo hace mejor.
1: Bueno,
0: hay
1: gente que cada día canta más.
0: Sí, una cosa es cantar más y otra cosa es cantar mejor.
1: Bueno, pero ya, esto es verdad.
0: cuidado con ese asunto, que la cosa cambia mucho. Pero tú cantas mejor.
1: Es cierto que, hombre, dejé de fumar ya hace 3 años, hace 6 meses que he dejado de beber, hago mucho deporte, en fin, al final lo vas juntando todo y... Joder, en algo se tiene que notar.
0: No, se nota desde luego que sí. Son muchos años ya en la carretera, muchos años haciendo lo que te gusta, que es cantar.
1: Sí.
0: Antes te gustaba más ponerte de portero,
1: Sí.
0: Qué gran portero de balonmano perdimos, amigos. Ay, qué gran portero de balonmano. Lo hemos hablado alguna vez con Carlos Goñi, pero es cierto, Qué lástima, las malditas lesiones, Carlos.
1: Sí, lo único que puedo hacer por mi codo derecho es estar agradecido porque fue el codo que se me rompió cuando jugaba balonmano y tuve que dejarlo. Y años después, de hecho en el 2013, hace 13 años, en el primer concierto de la gira de aquel año, en un pueblecito de Toledo, en Nambroca, me caí del escenario y se me volvió a romper el mismo codo.
0: Uf, cuidado con este tema de... Yo pensaba que había sido el único tonto que se había caído de un escenario alguna vez. Creo que pasa el tiempo y me voy dando cuenta de que no soy el primero ni voy a ser el último. El último que yo recuerdo hace poco fue Dani Fernández, que se cayó el pobrecito y se hizo
1: un destrozo importante
0: también en la zona del hombro, que es lo que me pasó a mí, y lo me he venido contando muchas veces. Y lo mío fue un accidente, se rompió una silla. Pero esta gente estaba tocando en un escenario, se vino arriba...
1: Y los tuyos
0: te caíste. Esa no me la sabía yo.
1: Pues aquí simplemente dije... Pero bueno, con vosotros, aparte del primer concierto de la gira, estaba hasta arriba, no sé cuántos miles de personas habían ahí. Y fue decir, con vosotros Revolver, y resulta que el escenario no estaba ahí señalizado. De hecho, luego no llegamos a ir al juicio porque no hizo falta, quiero decir. Pero ese no estaba señalizado, no había barandilla, no había nada, y fui a poner un pie y caí pues casi 2 metros. Y el problema, o sea, la suerte que tuve es que se me quedó la cabeza entre 2 bolardos.
0: Pues sí hubo suerte, sí.
1: Sí hubo suerte. Si no, no estoy aquí. Habría vendido más discos, pero no estoy aquí.
0: No estaría aquí. Hubiera salido en más YouTube y en esas cosas, seguro. Más reels de estos modernos.
1: No, pero me rompió toda la cúpula radial del codo, pero di con un médico maravilloso en Valencia que me lo arregló. Me hicieron una operación deportiva, además. No me hicieron una operación normal, que la operación deportiva yo... Fue de las mejores cosas que he hecho en vida. Como tengo mi taragones, pues cuando me desperté, nada más despertar, no había nada, había una gasa puesta ahí, no había ni escayola, ni venda, ni nada.
0: ¿Qué me dices?
1: Y hubo una operación larga, además, de reconstrucción de eso. Y digo, ¿pero qué me has puesto? Y me dice así, que empieza a mover el codo. ¿No querés una operación deportiva? Pues empieza a moverlo, que empieza la rehabilitación ya. Esto mientras acabo de despertarme de la anestesia. A los 22 días estaba tocando en Burgos.
0: No ha sido muy normal nunca.
1: No.
0: La verdad es que no, la verdad es que es una barbaridad. ¿Y estás hecho un pincel? ¿Estás bien?
1: Estoy bien.
0: Estás bien, como decías. Me contabas la última vez que estuviste aquí que cantas mejor. Yo creo que también eso podría haber influido. El tema de que hubieras perdido peso, te has cuidado siempre mucho la voz, pero lo de cuidarse la voz es algo que va.
1: No es necesario cuidárselo mucho.
0: Yo
1: no me la he cuidado.
0: Porque
1: nunca.
0: Tú has hecho las cosas que tiene que hacer un artista.
1: Que son que hablar todo el día, como yo.
0: Hablar, rajar, como si no costara.
1: Como exactamente. Entonces, si haces eso. Yo tengo la teoría.
0: Pero tú hablas más que yo. Cuidado.
1: Yo.
0: Tú me encanta venir porque muchas veces yo hablas tú y ya me callo yo.
1: Yo hablo de hasta debajo del agua.
0: ¡Qué barbaridad!
1: Yo no paro nunca y de hecho últimamente tengo la cosa de decir, joder, tengo que aprender a hablar menos porque la mitad de lo que digo la gente no me hace ni puto caso.
0: No.
1: O sea, no es que no me haga ni caso, es que ya no me oye porque ya les tengo aburrido.
0: Ya has perdido un poquito el hilo.
1: Ya han perdido el hilo y el ovillo.
0: Y el ovillo. Pero es verdad, ¿no? Y entonces ya llega un momento en el que, claro, yo te veo bien, estás en forma, estás cuidado, empiezas con un nuevo trabajo. ¿Cuántos trabajos llevas ya? ¿Cuántos discos llevamos?
1: Me lo dijeron ayer.
0: 22, ¿no? Es que me acordé por lo del dúo Sacapuntas.
1: Sí.
0: Que eso los hemos conocido tú y yo. Y el Pulga y el Linterna, ¿eh? Esas cosas que nunca se olvidarán, ¿eh? Qué fuerte. El otro día estuve con Ángel Garó. Cuidado,
1: hombre. Este hombre, era un grande, ¿eh?
0: Grande, sin duda alguna, naturalmente que sí, ¿eh? Yo hice de abuelita de Juan de la Cosa.
1: ¿Tú hiciste qué?
0: De abuelita de Juan de la Cosa. ¿Te acuerdas que iba con una abuela?
1: Sí.
0: Para Juan Jarrón.
1: ¿Ese eres tú?
0: Una vez, el 20 aniversario del 1-2-3, todavía lo comenté y lo recordamos con el propio Ángel. Fíjate lo que son las cosas. Me acuerdo que yo hacía de figuración durante la carrera para ganarme dinero.
1: Sí, que él te ponía así y se apoyaba encima.
0: Y decía, cuidado con el escalón, mamá. Y era Maruja Jarrón. Pues un día, el día del 20 aniversario, llevaron a 6 abuelas y la abuela titular. Entonces yo era una de las 6 abuelas. Y allí no lo olvidaré en la vida. Lo tengo en vídeo en el YouTube, salió, sí. Lo tengo en vídeo. Hostia, está muy bien. Bueno, esas cosas que contaban. Y fíjate lo que la vida, va pasando el tiempo y veo que estás cada día mejor, estás en forma, 22. Y este disco me ha gustado mucho porque es como un libro. Es como una historia, como una novela, donde el protagonista es Marcial Cuartero. ¿Quién es Marcial Cuartero? Ya empezamos.
1: Es como preguntarle...
0: A ver.
1: No sé qué decirte.
0: ¿A Mohamed Ali quién es Cassius Clay?
1: A Fernando Pessoa quién era Alberto Cairo. Pues un heterónimo. Entonces, bueno, pues ya está. Pues es un personaje que en el cual puedo volcar todo lo que se me ocurra y ni yo mismo sé ya que es verdad y que no es verdad. Entonces, porque además la memoria es como es. Y la memoria, bueno, pues lo cierto es que solo... O sea,
0: pero tú tienes muy buena memoria.
1: No, sí, tengo muy buena memoria. Esto es cierto, pero sí que es verdad que la memoria, lo que ella entiende que es lo real es... todo lo que pertenezca a la última vez que decidiste acordarte de algo. De ahí para atrás, ella lo habrá ido modificando, sobre todo para que cada vez te duela menos, especialmente si no es bueno. Pero esto no lo digo yo, o sea, es una cuestión científica, quiero decir.
0: Sí, sí.
1: ¿No? Estudios, etcétera, y tal. Y es así. Entonces, ¿qué de todo esto fue verdad? ¿Qué todo esto no fue verdad? Bueno, hay muchas cosas que sé que son verdad porque yo estaba allí.
0: Tú fuiste testigo.
1: Estaba allí, entonces... Y bueno, pues es la vida de un tipo desde que nace en una ciudad, desde que se lo llevan a otra, hasta que cumple los 18 años, se va a ver a Springsteen a Barcelona, vuelve y entonces ya su vida da un vuelco de 180 grados. Y a todo esto hay que sumarle que también es... Hay como 3 o 4 canciones que pertenecen a que un tipo de 60 años que se ha ido de una ciudad cuando cumplió 18 vuelve a esa ciudad para ver a sus antiguos amigos, para ver, y él piensa que le van a tratar, va a tener un buen recibimiento por decir, joder, y es todo lo contrario. Y lo primero que le dicen es, ¿tú qué coño haces aquí, a qué has venido?
0: Fíjate.
1: Y bueno, pues así es. Esto es un poco el disco, ¿no?
0: Qué bonito. Marcial Cuartero, ya forma parte de la familia de Marcial. Cuando uno lee y escucha un poquito y conociendo la historia de Carlos Goñi, pues eso también, Alicante forma parte de tu vida. Yo creo que Alicante yo creo que forma parte de la vida de todos, porque hemos veraneado en Alicante, los que hemos estado más de 20 años veraneando en el Playa del Postiguet, pues recordamos aquello como si fuera nuestra casa, ¿no?
1: Sí, Alicante pasé desde los 6 hasta los 18, 19.
0: Pues mira que no coincidimos nunca en el Postiguet, macho.
1: Seguro que sí, solo
0: seguramente.
1: Yo
0: coincidí con Miguel Ángel Ruiz, el que era central del Atleti, y yo ya estaba estudiando la carrera. Y claro, yo lo vi y digo, usted es el futbolista. Y me fui a por él. Y dijo, me presenté y tal. Y años después tuve la oportunidad de entrevistarle ya como periodista. Y él seguía ahí también de la dirección deportiva, no sé si era del Málaga o del Atleti, estaba también ya. Y recordamos aquel momento en el que la playa del Postiguet, al lado del Hotel Meliá, allí, hasta veíamos allí, donde nos poníamos a hacer aerobic cuando venían allí las chavalas y tal, poniendo allí un escenario y hacíamos lo que podíamos. Y me acuerdo, y aquello fue bonito. Entonces, forma parte de nuestra vida, Alicante.
1: Yo vivía en un barrio bastante jodido en aquel momento. El barrio de Los Ángeles estaba al norte de la ciudad. Y no era el barrio más agradable del mundo, pero bueno, pero como digo en la canción, perdona que esté tanto con los ojos, pero es que
0: es la primavera.
1: No, es que nos acabamos de comer una tempestad en el centro de Madrid que se han levantado todas las hojas.
0: No, es que cuando empieza, aquí ya ha llegado. La primera llega, nadie sabe qué ha pasado, pero la verdad.
1: Pues entonces era un barrio pues muy humilde. Muchísimo, sí. muy. Y de hecho, pues gran parte de mis amigos, pues una parte de ellos, unos murieron, otros acabaron en la cárcel, unos cuantos conseguimos tirar para adelante y sobrevivir. Barrio jodido, había una calle en la que si el balón te caía ahí no ibas a buscarlo.
0: Sí.
1: La calle de dentro, de paralela al barrio. Por
0: pero yo creo que también los años 80...
1: Esto es anterior, estos son 70...
0: Eres un poquito más mayor que yo, ¿no?
1: Claro,
0: que
1: ya yo tengo no ya casi todos los años ya.
0: No quería ser puñetero en esto. No, además, igual, recuerdo el día de tu cumpleaños que te crucé en antena con un Diano Mayenco.
1: Es verdad.
0: Qué bueno fue.
1: Así que fue cuando le dije que esto de que la movida está con los árbitros, que estuvimos hablando y decimos, ¿no? Que no se quejen tanto los futbolistas, que vosotros no os quejáis de lo mucho que fallan los jugadores.
0: Y claro, fue precioso.
1: Es que es así, coño. Debería salir un día un árbitro y decir, oye, cholo, que escucha una cosa, que los cambios que los hagas un poquito antes, guapo, ¿eh?
0: Está un poquito del Madrid, a ver un poquito ahí que no.
1: O sea, sí. Ahí sí que estoy jodido este año. Y aparte soy un moscado porque se va a Valverde y esto no me gusta nada.
0: No te mola nada.
1: ¿Que se vaya a Valverde?
0: No.
1: Parece un error garrafal.
0: Sí.
1: A mí sí. Soy muy fan de ese hombre.
0: ¿Quién es el mejor entrenador para ti? Que...
1: ¿De la historia? Para mí Guardiola.
0: ¿Sí?
1: Sí.
0: Joder, macho, pues no fue entrenador del Madrid este, ¿eh?
1: No,
0: digo porque no te veo ahí bien.
1: ¿Sabes qué pasa? Es que a mí me gusta mucho el Madrid, pero me gusta más el fútbol.
0: Qué bonita frase. Igual hay gente que no la entiende.
1: Porque
0: yo no digo nada,
1: si
0: ¿eh?
1: Si no la entienden... Es muy simple. Si no la entienden es porque no les gusta el fútbol. Les gusta su equipo. Y a mí... Yo daría todo lo que he visto ganar el Madrid, todo, el 100%, por ver cómo la quinta del Buitre levantaba la Copa Europa.
0: Qué pena aquello, porque qué futbolistas. El Buitre, yo creo que todo el mundo fue fan del Buitre, fuera del equipo.
1: Era el equipo era la leche, jugaba el juego como Los Ángeles.
0: Desde luego que sí. Ahí dicen siempre los de la quinta que el mejor era Rafa Martín Vázquez.
1: Sí, jugaba muy bien.
0: Cómo le pegaba con las dos piernas. ¡Buah! ¡Qué futbolista! ¡Qué maravilla! Cuando hablabas del Athletic Club Bilbao, quiero meter la cuñita ahí un momento. Tú que ibas para portero, fan de Iribar.
1: Sí. De hecho, por eso yo me hice del Athletic por eso. Porque pues yo lo que quería era pues la camiseta de Iribar. Y mis padres en Alicante pues no la encontraron. Y entonces encontraron por la del portero del Madrid, claro. Y entonces, ¿quién era el portero del Madrid entonces? Betancourt. Que era un muy buen portero.
0: Muy bueno.
1: Y ya te quedas ahí porque tiene estas cosas. Lo que pasa es que... Para que veas que no voy de vacil, ¿eh?
0: Bueno, vamos a ver. Espérate,
1: es una tontería.
0: Momentazo. Vamos a ver el momentazo. Vamos a ver. Goñi, ¿qué has traído? Míralo. El escudito del Atlético de Bilbao.
1: Esto siempre va aquí. ¿En serio?
0: Qué bueno.
1: Sí, esta insignia siempre va ahí.
0: Macho, esto no me lo esperaba yo. Fíjate. Entonces iba a decir, está fastidiado porque ha ganado la Real la Copa.
1: Un poco, eso me toca un poco. A mí, te soy sincero, el Madrid en este sentido me da un poco igual, porque bueno, que no es una transición, pero que se ha llevado la Copa la Real... No me ha venido bien.
0: No te ha venido bien.
1: No.
0: Por lo que sea, no.
1: Por lo que sea.
0: No te ha venido nada bien.
1: Por lo que sea.
0: Qué grande, José Ángel Iribar, el Chopo es una institución. Hablar con él, más que cumpleaños seguidos, Iribar y Dinozof, y se lo contaba antes a Carlos, hemos tenido la suerte de hablar con los... Es que estás hablando con dos leyendas, que digo, madre mía, qué maravilla.
1: Qué bueno. Más y no sé otra cosa.
0: Nos centramos en Marcial Cuartero,
1: vale.
0: En la vida de Marcial, que yo creo que nos viene muy bien. Quiero que escuchemos la canción, el número 3, que es a mí me gusta. Mis asuntos y batallas, por favor, súbelo desde el principio. Quiero que escuchen este tema. Se llama Mis asuntos y batallas. Es la canción número 3 del disco. Y es que me encanta todo desde que empieza.

0: es que es la vida de todos. Es que es la vida de todos. Coronas, hablas del flash de limón, hablas de los cromos de la liga, hablas de una Conchita que probablemente todos hemos tenido una Conchita en nuestra vida. Se llamara Conchita, mío. Ana o Almudena. O sea, daba igual, es verdad. Qué bonito.
1: Es, yo te lo decía antes y creo que es la canción más tierna y, o más, no sé, tierna o inocente o más limpia que he escrito en jamás en toda mi vida. Sí, eso sí lo creo.
0: Es un disco para escucharlo tranquilamente.
1: Y en orden.
0: Es
1: imprescindible.
0: Recomendación escucharlo. Para cuando escuches el disco.
1: Es imprescindible.
0: Disco. Desde la una hasta la final. Sí. Vale, vale.
1: Entonces, y es conveniente, por lo menos sí. Las primeras veces, el escucharlo con las letras delante.
0: Sí, las letras delante.
1: Es una buena cosa. Sí. Porque yo, de hecho, estos días estoy diciendo que yo a la gente lo único que le pido es...
0: Sí.
1: Solo una cuestión. Lo único que les pido es que, por favor, escuchen el disco, aunque solo sea una vez. Luego después si quieren que lo tiren. Pero aunque solo sea una vez, que se agarren el brazo de Marcial desde el tema 1 y que lo suelten después del tema 12 con las letras delante.
0: Es probablemente el disco más complicado que has escrito.
1: No, sin probablemente.
0: ¿Pero cómo se te ocurre escribirlo? Porque te llamó la necesidad...
1: No, porque empecé a escribir ciertas cosas y a tomar muchísimos apuntes justo antes de la pandemia, en el 2019.
0: Pero durante la pandemia tú quisiste dar de vista. Yo recuerdo que
1: sí, yo no escribí nada sobre la pandemia.
0: Ahí no.
1: No. Pero es que, vamos a ver, no escribí nada que tuviese que ver con canciones y que tuviese que ver con nada de todo eso. Pero lo que es escribir puramente, decir, voy a coger el boli un ratito, esto sí lo hice en alguna medida, más o menos. Tampoco en demasía, porque no quería que nada infectase lo que estaba ocurriendo, no quería que me infectase nada de lo que yo estaba escribiendo, ¿no?
0: ¿Aprendiste algo durante la pandemia? Porque aquí decían que íbamos a salir todos muy mejorados, fortalecidos.
1: Iba a decir una barbaridad.
0: No, yo también la pensé.
1: Yo lo único que... yo aprendí una cosa, y es que... me estoy calentando, pero...
0: No te caliente, ¿no?
1: Vale, pues lo que hice fue irme de todas las redes sociales.
0: Sí.
1: Dar un pasito lateral, porque perdí muchos amigos que se radicalizaron. Gente que yo pensaba que eran tipos inteligentes y consecuentes, coherentes y cabales, y esto automáticamente todo el mundo se posicionó, y debí de ser el único imbécil de este país al que le faltaban datos suficientes como para posicionarse, y no lo hice. Y cada vez que alguien me decía, ¿tú qué opinas? Yo decía, es que a mí particularmente me faltan datos. Parece ser que soy el único al que le faltan datos.
0: Nos faltaban muchos datos.
1: O sea, yo entonces nunca me atreví en realidad a posicionar porque no lo sabía, ¿no? Y como resulta que yo no tenía nada que aportar, excepto la misma cantidad de mala leche que cualquiera, y creo que de eso ya íbamos más que sobrados,
0: sí.
1: Pues decidí dar un paso lateral. Nunca he sido muy de ver los telediarios, porque todos tienen una línea editorial y entiendo la línea editorial, pero no comparto, y menos ahora mismo. Entonces... pues lo que hice fue dejar de ver la televisión radicalmente y dejar de... Lo único que me jodió es que llevaba toda mi vida comprando el ABC, el Mundo, el País. Toda mi vida. He comprado 3 periódicos diarios. Y cuando... A partir de ahí, dejé de comprar periódicos.
0: Fíjate.
1: También.
0: Entonces, habré comprado el Marca, coño. Digo que habíamos...
1: Marca lo compró mucho, ¿eh?
0: Sí.
1: Marca lo compró mucho. Pero bueno, en cualquier caso, dejé de comprar periódicos y me fui a las redes sociales... Y de hecho los días ahora mismo tienen fácil 3 horas más. O sea, no he vuelto. En el año 2000, cuando saqué el álbum de Sur, estaba San Pedro, El Faro de Lisboa, Sara, no sé qué, en fin, un montón de canciones que se han quedado aquí ya para siempre. Bueno, pues cuando salió ese álbum, recuerdo hacer una entrevista en la Plaza Santa Ana, en el Hotel de los Toreros, una rueda de prensa grande, y llegó el que entonces era el presidente de la Asociación de Amigos de Revolver. Me cogió el CD, me lo tiró así, me dijo, ¿esto es Revolver? Y dije, sí lo es. Esto no es Revolver. Con lo cual, llevo tanto tiempo como lleva Revolver que desde el principio te dicen, esto no es Revolver. Y dicen, vale, ¿qué coño es Revolver? Entonces, me lo quiere contar a alguien, porque parece ser que voy a la búsqueda y captura. Y al final no deja de ser. También me dijeron lo mismo con Argan. Esto no es Revolver. Y dije, bueno, ¿cómo que no? Claro que sí, todo lo es, porque... me he permitido el lujo y la cosa esta de decidir que mi música va a seguir creciendo a la par que yo. Y que no la voy a dejar en lo que tuvo éxito en un principio. No voy a volver a hacer El Dorado. No porque no pueda, sino no. porque ya lo he hecho.
0: Claro.
1: Entonces ya no me interesa volver a repetirlo. Me encanta volver a tocarlo. Me fascina. Y en los directos, igual que soy súper egoísta escribiendo, cuando estoy delante del público, ahí es justo todo lo contrario. Ahí les doy todo lo que quieran.
0: Y porque la gente te lo va a pedir.
1: Pero porque
0: y me parece lógico. Me parece lo suyo.
1: Pero de la misma manera, cuando escribo un álbum, lo escribo con lo que me diga el corazón, con lo que me dicte mi alma, y solo cuenta eso. Una vez que me pongo encima del escenario, si he tenido la suerte de que la gente haya conseguido, pues, no sé, engancharse y conectar conmigo con una canción, pues fantástico, pues la tocaré hasta que me muera, que es lo que hago con unas cuantas.
0: Sí, sí.
1: Y lo hago feliz, además, no lo hago nada forzado, porque entiendo que los conciertos son como si fuese una fiesta en la que soy el anfitrión.
0: Los conciertos son películas de como Lo que viento se llevó.
1: Oh, pues o sea, este año no veas.
0: ¿Cuánto
1: este
0: eran? ¿240 era el último?
1: Sí, 240 más o menos.
0: Ah, te voy a decir, los conciertos para que
1: no,
0: la
1: pero,
0: gente...
1: y falta la mitad, ¿eh?
0: ¿Y falta la mitad?
1: Pero está la gira cerrada, ya.
0: Desde mayo, 23 Valladolid, 29 Zaragoza, 6 de junio Ciudad Real, Onda Castellón el 13 de junio, el 14 en Muchamiel, el 17 en Granada, el 8 de agosto Mazarrón, 26 de septiembre en Córdoba, 5-8 Barco Ochentero, Locos por el Mayor. Ese debe ser.
1: No quiero ni hablar de
0: yo
1: esto.
0: No quiero hablar porque yo tengo varios amigos que van a ir a este barco.
1: Oh.
0: 10 de octubre Lleida, 17 Almería, 20 de octubre San Sebastián, 1 de noviembre en Mallorca, el 6 de noviembre en Jaén, 18 Barcelona, 20 de noviembre en Santander, 22 también, bueno, de ahí el 22 en Pamplona, 27 en Palencia, luego te vas a Málaga el 12 de diciembre, el 27 arranca en febrero con Badajoz, Mérida, por Dios.
1: Pero faltan 20.
0: Y faltan, ¿cuántos conciertos? No, va a aparecer un Jesús Nubrique haciendo las corridas por la mañana, por la tarde y por la noche en aquella época.
1: Son 54 conciertos. Y es la primera vez que ves la vida es que me quiere, coño. Es que no puedo decir.
0: Claro, que te quiere.
1: Es la primera vez en 40 y en los 46 años de en los 36 años de vida de Revolver. Es la primera vez que voy a comenzar una gira con la gira cerrada. Pero nunca me había pasado.
0: ¿Por qué llamaste Revolver al grupo? No te lo he preguntado nunca.
1: Pues, le llamé Revolver porque el nombre que tenía anteriormente de grupo me parecía infame. Y porque se llamaba Comité Cisne, que parece el peor nombre de historia.
0: Sí.
1: Entre otras cosas, porque recuerdo que había una canción de David Bowie que se llamaba Signed Committee. Y mis compañeros decían, mira, ¿ves cómo esto? Comité Cisne. Y dije, no, eso es Comité Cinético. Comité Cisne sería Swan Committee.
0: Swan Committee.
1: Me decían, que no, coño. ¿Qué es esto? Y decía, que no, joder, que esto es Sainet Committee, Comité Cinético. Y que no, que no, que no. Y dije, bueno, vale, para vosotros la perra gorda que decían en casa de mi abuelo en Aragones. Y dije, no, pues nada, Comité Cisne. Y dije, joder, y cada vez que llegaba tu padre, bueno, tu padre no, pero llegaba tus abuelos, tus tíos, no sé qué, ¿cómo se llama el grupo? Comité Cisne. ¿Comité qué? Y eso que dices... Mira, voy a ponerle... Tengo que buscar un nombre. Que sea... Me costó más buscarle el nombre al grupo que hacer una canción. Pero Revolver me pareció un buen nombre. Primero porque es un sustantivo y entonces no implicaba cuánta gente había detrás. Porque era yo solo, claro. Nunca ha habido grupo. Entonces, pues el estar yo solo no puede llamarse los lo que sea.
0: Claro.
1: Tenía que ser sustantivo, que no implicase cuánta gente había detrás, ¿no? Y en este caso, pues Revolver estaba bien.
0: Estaba muy bien. Pues Carlos Javier Goyi, que me ha encantado, ¿eh? Lo de Carlos Javier tenía que decirlo yo, porque también me llamo Vicente Javier, y los Javieres tenemos que usarnos. Tenemos que unirnos en esta lucha, ¿verdad?
1: Esto es cierto.
0: Con estos nombres, que culebrón que tenemos. Que Dios nos
1: contra los vulgares que solo tienen.
0: No, solo un nombre, eso es de pobre. O sea, no tenemos un nombre. José. Vale, José. Te llamo José Manuel, José Antonio, no José. Pues está muy bien.
1: Y bueno, espérate que no me meta con los apellidos de mi abuela paterna, que es. Tiene apellidos compuestos Sánchez Seco y la hostia.
0: Ah, eso ya es una locura, eso no te cabe en el DNI, ¿eh?
1: Se
0: te va el DNI.
1: Palabras mayores.
0: Bueno, pues Carlos Javier Goñi, Carlos Goñi, muchísimas gracias.
1: Un honor para mí.
0: Un placer enorme, como siempre. Mucha suerte, amigo.
1: Gracias.
0: Aquí seguimos en la Radio del Deporte, seguimos en Radio Marca. Yo creo que es el broche perfecto, una tarde maravillosa, con un grande de nuestra música, Carlos Goñi, y ese pedazo de disco LA03010, ese pedazo de código postal. De Alicante, la mejor terreta del mundo, que un día vio cómo ese señor iba creciendo y se hizo pues un pedazo de artista. Estamos en Radio Marca, aquí seguimos, venga. La música de Carlos Goñi con Revolver nos tenemos que ir despidiendo, que ha sido un placer como siempre, como cada tarde, mañana a la misma hora y en el mismo sitio, aquí en Radio Marca, en el programa de Ortega. Un abrazo muy fuerte, hasta mañana, chao, adiós.

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2: Al ritmo de los Ramones arrancamos una tercera hora de La Pizarra de Quintana. A mí me parece imperdible.
3: Sí,
2: o sea, para empezar, palos.
3: Palos.
2: Y para continuar,
3: el entrenador que ha conseguido el ascenso con el Racing de Santander 14 años después. En un ratito estamos charlando con el bueno de José Alberto aquí en La Pizarra de Quintana.
2: Todavía hay muchas cosas importantes en juego en la liga. Dos puestos de descenso. Elegir o decidir, mejor dicho, cómo van los equipos a Europa.
3: Sí.
2: Incluso el tema del Pichichi, aunque Mbappé lo tiene bastante encarrilado. Pero lo más importante de todo es quién se lleva el índice de palos de la temporada 2025-2026. Ya sabéis, este índice que creamos la pasada temporada para ver qué futbolistas son los que pegan más.
3: ¿Quién da más cera?
2: Sí, es verdad que es bastante científico, o sea, pegan más que no mejor, porque aquí esto va a lo cuantitativo, no a lo cualitativo. Igual habría que es un índice muy frío. Recordemos que las faltas dan un punto, la amarilla 2.5, la roja 5.
3: Claro, ya lo decía Xabi Alonso en su momento, correr más no es correr mejor.
2: Claro.
3: Hay quizá alguno que no entra en la categoría que pega de vicio, que
2: claro,
3: sabe pegar sobre todo.
2: O sea, digamos que son todos los que están, pero no están todos los que son, porque tengo aquí el top 10 actual y tenemos a auténticos virtuosos de la zancadilla.
3: ¿Nos va a sorprender?
2: Yo creo que no, yo creo que es una lista de sospechosos habituales.
3: Vale, vale, vale,
2: o sea,
3: vale.
2: Nosotros que vemos muchos partidos de liga, creo que es que no sé quién puede ser el más extraño, quizás el décimo, pero vamos, vale, aquí vale. Hay mucho futbolista de brega, ¿eh?
3: Hay mensajeros.
2: De pierna fuerte.
3: Mensajeros, ¿no?
2: Sí, sí, sí, exactamente. Mensajero.
4: ¿Quién es el mensajero del mensajero?
3: Claro.
2: Pues tengo un nombre aquí. Antes de entrar de lleno en el top 10 a falta de una jornada, os tengo que decir una cosa, ¿vale?
3: Vale.
2: Entre el primero y el tercero hay un punto y medio de diferencia.
3: Uf,
2: el primero 95 y medio, el segundo 94 y medio, el tercero 94. Dicho lo cual, la puntuación total

0: tal es más baja que otras temporadas.
1: ¿Sí?
0: Me jode, pero sí.
1: Mal aquí.
0: Mal aquí, año...
1: Mal aquí, mal aquí.
0: ¡Pocas rojas!
1: Es verdad que...
0: Y no porque los árbitros no las saquen.
1: Pero te diría que el que estaba en el top sigue estando en el top. Creo que no ha habido sorpaso, ¿no?
0: Tengo una mala...
1: Nadie ha acumulado tantas.
2: Sí, ha habido a ver, un artífice muy destacado que se ha calmado.
1: Claro, claro, por eso.
0: A final de la primera vuelta, el líder era Mario Martín, segundo Paul Lozano y tercero John Mikel Aramburu, ¿vale? Estaba muy igualado, 53, 52 y medio, 52. ¿Vale? O sea, era la batalla de la liga, el IDP, el índice de palos. Luego seguían Carmona, Ruiz de Galarreta, Gomé, Antonio Blanco, Samu Costa, Fede Viñas y Alejandro Catina.
1: Vale.
0: ¿Vale? Es una lista parecida. Hay alguna entrada, alguna salida.
2: Bueno, hay muchas entradas.
0: Sí, sí, exactamente. Hay menos salidas y tenemos un top 10 cremita.
1: Venga.
0: Os anuncio una cosa.
1: A ver.
0: Now. He calculado también el undécimo y el duodécimo. Dos futbolistas uruguayos. La famosa garra charrúa.
1: No se están preparando bien para la Copa del Mundo.
0: ¿Cuánto tiene de mito y cuánto tiene de realidad? Porque Fede Viñas ha decidido de expulsarse y ha preferido marcar goles.
1: Mal aquí. Mal, mal.
0: Bajo mi punto de vista.
1: Mal.
0: Errónea decisión.
1: Sí, sí.
0: 73 puntos y medio con 74, pues otro goleador. Moura Arambarri. Que sí, 59 faltas y 6 amarillas, pero ninguna roja.
1: Este año está peor.
0: Por eso va a salir del Getafe, parece. Ah, dice, no, sí, sí. No puede ser.
1: Sí, sí.
0: No puede ser alguna. Pero claro, no hay ningún uruguayo en el. Bueno, sí hay un uruguayo en el top 10.
2: O sea que todo este último minuto y medio tuyo.
0: Pero solo hay uno.
2: A la basura, ¿no?
0: Pero solo hay uno. Solo hay uno.
2: ¿Qué te parece, Miguel? O sea.
0: No, no.
2: ¿Cuántos españoles hay en el top 10 de la Liga Uruguaya?
0: Claro. ¿De palos?
2: Claro, sí, sí. Índice de palos.
1: Datos.
2: De la Liga AUF Apertura.
0: ¿Cómo sería eso? Claro, es que también el criterio arbitral en Uruguay, o sea, lo que aquí se entiende como falta, que yo estoy súper en contra, las faltitas estas el atacante que le pone la mano, el agarrón, en Uruguay, eso, ¿no? O sea, el criterio arbitral será más duro, ¿no? Por incluso las condiciones del terreno en juego.
1: Perro viejo que se deja caer.
2: ¿Cuántos partidos de la Liga Uruguaya
0: estoy preguntando. Has visto pero he visto Libertadores y he visto a Peñarol, el último Peñarol que llegó a la final, y recuerdo cómo acabó la final, entre Peñarol y Santos.
2: Ya.
0: Lo que se le hacía a Neymar Jr.
2: Pero de aquello han pasado 15 años, Miguel.
0: ¿Y ha cambiado?
2: No, era...
0: Claro.
2: Pero es que tú te estás pasando en un estereotipo.
0: ¿Es real?
2: Sí, los partidos son muy lentos.
0: Sobre todo yo cuando veo alguna imagen del fútbol uruguayo, fuera de bromas, es que el terreno de juego es que es imposible que no sea el juego lento y accidentado.
2: Está poco a poco mejorando.
0: Está mejorando. Bueno, mientras no se pierda la garra charrúa, todo bien. Y esto no es fuera. O sea, esto es fuera bromas. Lo digo en serio. Lo que mola es la identidad de cada selección.
1: Sí, sí,
0: si todas juegan igual. De hecho, si todas juegan igual, Uruguay no se clasifica.
1: Como en la liga, que no tienen que jugar todos igual. No todos lo mismo.
0: Exactamente. Bueno, que Fede Viñas y Mauro Arambarri se han quedado a nada de entrar.
1: Vale.
0: En décima posición, un jugador que ya estaba al final de la primera vuelta. Os los he leído antes. De hecho, los tenéis en el guión, por si lo queréis repasar. A mí es el que más me extraña que esté. O sea, sí por posición, como todos estos, la mayoría son defensas y mediocentros, de hecho creo que todos. Bueno, hay algún lateral, pero me llama la atención. No le tengo...
1: Catena.
0: No,
2: vamos, Catena.
0: Catenada.
2: Catena, sí. Yo de todos estos, te diría que Ruiz de Galarreta.
1: Galaxy.
0: Exacto. Es verdad que en ausencia de Beñat Palos, pues ha tenido que tomar el timón.
1: Doble pivote que va a apretar, que es agresivo.
0: Sí, pero...
1: Tiene que meter la pierna.
0: Sí, pero más por cantidad que por calidad. Poco... De hecho, fíjate, son 50...
2: A Miguel le pega haberle bajado puntos por la paternidad.
0: Es que cuando eres padre...
2: Te conviertes... saldremos mejores, ¿no?
0: Es un poco... Yo estoy mejor, ¿no? Después de mi regreso.
2: Sí.
1: Está muy bien.
0: ¿Por qué? Porque tu voz ha dicho una cosa y tu cara otra.
2: ¿No quieres otro?
1: Es un palo.
0: 52 faltas, 9 tarjetas amarillas. Ruiz de Galarreta, 74 puntos y medio. En noveno lugar, un central.
1: Catena.
0: Alejandro Catena.
1: Vale.
0: 44 faltas, menos que Ruiz de Galarreta, pero 11 amarillas y una tarjeta roja, que si no me equivoco fue una roja muy fea. De esto sí. De entrar como tarde y pisó el tobillo, que es poco catena.
3: Sí, sí,
0: pero,
3: sí.
0: Pero como que llega tarde y se lo lleva puesto. O sea,
3: la roja, reciente, ¿no?
2: La roja muy fea fue la Noeta en Copa.
0: Ah, el patadón a la cara fue, sí. ¿No?
2: O como a la espalda, ¿no?
0: O a la espalda, sí, sí, sí que sí, levantó sí. Mucho la pierna.
3: Expulsado ante el Real Oviedo. La jornada 20.
0: Igual me estoy mezclando con el tema sí, de la Copa. Sea. Pero bueno, solo una tarjeta roja, 76 puntos y medio. En noveno lugar, Alejandro Catena. Es el único jugador de Osasuna que sale en esta lista. Y también es el único jugador del Athletic Club, Ruiz de Galarreta. ¿Vale? En séptimo lugar, dos jugadores empatados. Un lateral, bueno, dos laterales, y uno de ellos es Charrúa, el otro español. 80 puntos y medio.
4: Dos laterales, un Charrúa.
3: ¿El Pacha?
0: No. No ha jugado tanto.
3: Ya.
0: Ah, Mourinho. Santiago Mourinho, que es verdad que al final hace mucho de central. Son 53 faltas, bueno. 9 amarillas, una roja.
3: ¿Mourinho da?
2: No, el Villarreal no.
0: No, pero como. Lo que te digo de Marcino, que como. Defiende sí, lateral sí. Y en fase ofensiva es central. Sí, entonces, sí. Bueno, es un poco, sí, sí. Un poco raro. El otro, mira, podría hacer ese desempeño. O sea, ser el mismo híbrido central barra lateral. José Ángel Carmona, 48 faltas, 13 tarjetas amarillas. El que más de la liga. Es que Carmona.
3: Sí, Carmona va. Sí, sí. Carmona va en ciertos momentos algo revolucionado incluso.
0: Sí, y además es que creo que es parte de su fútbol.
3: Sí, sí, sí.
0: O sea, no sé si corregirlo le haría mejor jugador, no sé si me explico.
3: A mí me decepcionó su paso por el Getafe por esto.
0: Esperaba más. En general de Carmona esperaba más. Cuando empiezan Salas y Carmona, me gustaba más Carmona que Salas. Y creo que están en dos dimensiones diferentes.
3: Sí, de hecho, al margen de las faltas... Creo que él debe aprender a controlar un poco esa energía que tiene el con ímpetu. Balón también.
0: Sí. Sí,
3: porque creo que le lleva a tomar malas decisiones.
0: Es un poquito nervioso.
3: Sí.
0: Vale, esto en séptimo lugar. Estaban los dos futbolistas empatados.
3: ¿Vale?
0: En sexta posición, ¿vale? Otro jugador del Sevilla.
2: Me encanta.
3: Sí.
0: Lucien Agumé, 54 faltas, 12 tarjetas amarillas, ninguna expulsión.
3: Muy bien.
0: Segundo bueno, jugador con más tarjetas todo. Amarillas. O sea, los dos jugadores con más tarjetas amarillas, dos del Sevilla.
3: Pero este encaja.
0: No, y encaja con la idea de juego de Almeida, sobre todo.
3: Sí, sí, sí. Encaja futbolísticamente por el estilo de ir a apretar también y de ir a morder. Que él es un jugador que tiende a hacer faltas.
0: Vale. En quinto lugar, un jugador que nos gusta mucho. Y que este año ha destacado por algo diferente.
2: Samu Costa.
0: ¿Este año cuántos goles lleva?
2: Siete, creo que son.
0: ¿7 goles?
2: ¿Comprobo?
0: 63 faltas, 10 tarjetas amarillas, ninguna expulsión.
3: Este sabe dar. Samu Costa además es que sabe pegar.
0: Ayer veía un tuit de un aficionado bético, creo, porque se le ha relacionado a Samu con el Real Betis Balompié. En un perfil de jugador se podría asemejar a lo que fue Johnny Cardoso. Que claro, tenía los tatuajes, la celebración era un poco cara de loco, el calzoncillo era como de marca blanca, y decía, mi jugador. O sea, era como la composición de lo que quiero que sea un centrocampista de este tipo.
2: Creía que la comparación que ibas a decir es con...
0: ¿De Osa?
2: No. Con un mito portugués que pasó por el Chelsea.
0: Raúl Meireles.
2: Es un poco Meireles, ¿eh?
0: No. Me encantaba ese centro del campo de Portugal.
2: Meireles, Veloso, Moutinho.
0: Claro, pero era... O sea, no sé cuántas Portugales hay. Que siempre decimos en las dos Españas. Las tres Portugales. O sea, Veloso... además, a nivel futbolístico también, Meireles y Moutinho, que era. Moutinho era como más.
2: Meireles es de las cosas más macarras y más cañeras que he visto en un campo de fútbol y me encantaba.
0: Hola, sí, mucho, sí, sí, mucho Portugal.
2: Me salió hace poco un.
0: Y recordemos que la pareja de centrales eran Pepe y Bruno Alves, quiero bueno, decir. Sí. O sea.
2: Con Bosingo no había encontrado a la izquierda.
0: No había prisioneros en ese equipo.
2: Luego por ahí aparecía Dani. Sí. Real Liedson.
0: Sí,
2: qué bueno era Liedson en el FIFA.
0: Cuaresma.
3: Más de Meireles molaba hasta el peinado.
2: Bueno, sí, claro. Así como dejado.
0: El punky. Sí, bueno, sí. Pero cuando se lo hace a lo punky.
3: Sí, pero como muy despeinado. Poco tratado.
0: Sí. Bueno.
2: Era mi uno de mis equipos de cabecera en el FIFA. Me gustaba mucho.
0: ¿El Chelsea?
2: No, Portugal.
0: Ah, Portugal. Vale. En cuarto lugar, un futbolista con 70 faltas, el que más de la liga, y 9 tarjetas amarillas, pero ninguna roja.
2: John Mikel Aramburu.
0: No.
3: Antonio Blanco.
0: Antonio Blanco. el jugador que más reparte,
3: rasca, sí.
0: Pero sabe dar.
3: Rasca. Pues, sí, sí.
0: Fíjate, con 70 faltas, 9 amarillas, ninguna roja.
3: Sí, porque son faltitas de estas de cortar el ritmo.
0: Muy tácticas. Sí. A los Ruiz de Galarreta, podríamos
3: exacto,
0: decir, ¿no?
3: Exacto. De ir al duelo, ir al choque y derribar al rival, pero sin ser un patadón que.
0: Sí, o sea. En lo que al índice de palo se refiere, puede mejorar.
3: Poco tibio.
0: Puede mejorar,
3: poco
0: sí.
3: Poco tibio igual.
0: Sí. El, sí, sí.
2: ¿El top 3 van a ser los mismos?
0: Sí. Es una carrera al sprint.
3: Sí.
0: La que están llevando a cabo Jon Mikel, Aramburu, Pol Lozano y Mario Martín.
3: Sí, sí,
0: o sea,
3: sí.
0: Son tres jugadores de duelos, son tres jugadores bregadores, son tres futbolistas que van fuerte y son tres jugadores que ahora mismo están separados. Yo no descartaría todavía a Antonio Blanco, son 92 puntos y medio, pero hay uno con 94, uno con 94 y medio y otro con 95 y medio. ¿Vale?
3: Vale.
0: Curiosamente, solo uno de ellos tiene una tarjeta roja. Y curiosamente es el
2: Lozano,
0: tercero.
2: Pol Lozano.
0: Pol Lozano.
2: Es que es bastante reciente.
0: ¿Cuál?
2: La del Levante.
0: Ah.
2: Que saca las dos amarillas en tres minutos.
3: Es verdad, es verdad.
0: Pero una es por protestar, ¿no?
2: Sí.
0: O son dos faltitas.
2: No,
0: fueron claras.
2: Creo que una fue por protestar, sí.
0: Bueno, 64 faltas, 10 amarillas, una tarjeta roja.
3: ¿Mm?
0: ¿Vale? En segundo lugar, ¿cuál es vuestra porra? Segundo y primero.
3: Jon Mikel segundo o Mario Martín primero.
2: Sí. Esa Real Sociedad que ha vivido la vida un poquito más...
0: ¿Crees que la ha restado?
3: Más liberada, sí. ¿No?
0: ¿Crees que Rino Matarazzo meterá a Jon Mikel Aramburu en la última jornada? Porque claro, el Getafe se juega Europa.
3: Mm.
0: Es verdad que a Mario Martín le ha venido mal el tema de los fichajes, también, hay
3: sí,
0: que decirlo.
3: Sí, sí, ha perdido.
0: Pero bueno, Jon Mikel Aramburu son 67 faltas, 11 amarillas, ninguna roja, 94 puntos y medio. ¿Tú crees que Rino Matarazzo dirá... Vamos.
2: A ver, hay un tema.
3: Con todo.
2: Aquí. Para empezar... hay un español Real Sociedad la última jornada.
0: Claro.
2: Pero también es el último partido de Aritz Elustondo.
0: Ya, pero central, ¿no?
2: Yo creo que igual juega por Jon Mikel.
0: Es verdad que la Real Sociedad tienen como los dos extremos, ¿no? Jon Mikel Aramburu y Álvaro Odriozola.
2: De,
0: o sea,
2: hecho,
0: decir,
2: de hecho, no,
0: no le recuerdo ninguna falta a Odriozola.
2: No sería descartable.
3: Buen tipo.
2: O sea, creo que estamos más cerca de que no juegue ninguno de los tres de que jueguen los tres.
0: Uf. Y claro, Antonio Blanco igual tampoco. Samu con 88 es que no llega. Se está jugando la vida, yo me en una roja.
2: ¿Qué tiene que liar Samu,
0: o sea,
2: contra el Oviedo para llegar?
0: Claro, o sea, es verdad que el índice de palos es importante, pero forzar una roja jugándote la permanencia...
3: No, es la mejor decisión.
0: No hay que ponerlo individual por encima de lo colectivo,
3: claro,
0: Samu.
3: Claro.
0: ¿Vale? Sí, hombre, sí. Si vais 3-0...
3: Ya sí, ¿no? Ya entonces
0: claro,
3: te puede gustar.
0: 3-0,
3: ¿no?
0: Llega noticia de que el Girona está ganando al Elche.
3: Claro.
0: Del Getafe a Osasuna. Y que el Levante está puntuando.
2: De hecho.
3: 3-0 además con los tres de Murici para que sea el pichichi.
0: Por los aires a Thiago Borbas.
2: De hecho, Pol Lozano vio la quinta.
3: No me digas.
2: Estaba aquí
0: claro,
2: haciendo.
0: Claro, la décima.
2: Bueno, sí. Cumplió ciclo.
0: O sea, se cae.
3: Sí, no está.
0: Se cae.
3: No
0: se
3: está.
0: Cae de la pelea.
3: De los tres, os diré que me parece el.
0: El más rascador.
3: El más rascador. En contra de lo que dice nuestro IDP, me parece
2: aparte,
3: Pol Lozano el más rascador.
2: No lo aparenta, ¿eh?
3: No. No, no, pero...
2: Sí, sí.
0: Rasca.
3: Sí, sí, sí.
0: Rasca mucho.
3: Sí, sí.
0: Mario
3: cuando
0: Martín también.
3: Se pone
0: también.
3: Por delante del área...
0: Mérito este año Mario Martín sin tarjetas rojas. Recordamos que había un efecto Mandela de que los pizarritas creían... Bueno, nosotros también, que Mario Martín había ganado el año pasado por las rojas. No, se quedó...
3: Bueno.
0: Es que las rojas, claro, como te hacen no jugar...
2: Bueno,
3: Ángel Torres vio el IDP... Y la temporada pasada fichó al...
0: Luego se nos enfadan con nosotros, si decimos esto.
3: Bueno, pues son datos.
0: Apcar.
3: Son datos.
0: ¿Quién fue?
3: Mario Martín.
0: Mario Martín y faltaba otro.
3: Y... Llega a fichar a los tres.
0: Yo
3: sí. Son ellos dos. Dos
0: no,
3: los tres,
0: hay tres.
3: ¿No?
2: Puede ser que... Neyu puede ser.
0: Neyu.
3: Ah, Neyu, claro.
0: Neyu. Bueno, pues ahí está. Jon Mikel Aramburu segundo con 94 y medio y Mario Martín con 95 y medio. Es una de las grandes... peleas, una de las grandes rivalidades del final de la temporada.
3: ¿Quién es bonita,
0: ¿Quién es vuestro candidato? Con todas estas circunstancias, claro, ya Pol Lozano no puede ganar.
2: Es que,
0: claro.
2: que tenemos que cambiar algo el índice de palos. Es que, por ejemplo, estaba revisando Jené, tiene dos rojas y ni lo hemos nombrado a Jené.
0: Es verdad que la roja.
2: El otro día el Martínez Valero fue una cosa.
3: Esa suma punto.
0: A ver, es que igual habría que leer las actas. Y roja por entrada temeraria.
2: Ya, bueno, claro,
0: es que ya.
2: Trabajo.
0: Claro.
2: No, no, pero igual habría que penalizar especialmente las rojas, claro.
0: Más.
3: Más sí. Todavía.
0: 7.5 para el año que viene.
2: Algo así. Es que
3: hay 5 jugadores con 2 rojas: Pate Cis, del que tampoco hemos hablado. Nobel Mendy.
0: Nobel Mendy.
3: Nobel Mendy además tuvo.
0: Si hubiese jugado toda la temporada, Nobel.
3: Y tuvo una muy fea con Héctor Ford,
0: sí.
3: Por ejemplo. Esa fue muy fea. Sí, Gené, sí, con dos. Piqué, no, con dos. E Íñigo Lecue. Mira, Íñigo Lecue no...
0: No, ya.
3: Ya no, pero tampoco tiene fama de ser muy no.
0: Pues dos rojas. Que aquí algunos la matan callando, ¿eh?
3: Claro, claro, claro. Como la roja de Pedri. ¿Qué lo diría, eh? Tiene una roja Pedri. ¿Cuál? En Liga.
2: El clásico. En la ida.
0: Ah, claro, claro. Sí. Clásico hace tres temporadas. Sí, sí, sí, sí, sí. Más o menos. Bueno, así está el índice de palos a falta de una jornada. Iba a decir que Dios reparta suerte. No, hombre. Que Dios reparta palos, por ser consecuente.
2: Que Dios reparta.
0: Sí. Que Dios reparta. Claro. Y a partir de ahí ya veremos quién gana.
3: 12 amarillas, Domingos Duarte.
0: Lo analizaremos el lunes aquí, ¿eh? En la pizarra de Quintana. Quien baje y quien vaya a Europa, igual en titulares. FIFA. Pero el editorial
3: es importante, es
0: para el ganador del índice de palos.
3: Al turrón.
0: No tenemos tiempo que perder porque ya habíamos avisado que a eso de las 12:30 íbamos a hablar con alguien muy feliz y que ha sido muy protagonista en esta historia que hemos ido siguiendo durante toda la temporada, el Racing de Santander.
3: Es uno de los nombres propios de la temporada y tenemos muchas ganas de charlar ya con él, claro que sí.
0: Hoy en la pizarra de Quintana recibimos al entrenador que ha devuelto al Racing a Primera División 14 años después, que se dice que pronto. Sí. José Alberto, bienvenido a la pizarra de Quintana, ¿cómo estás?
5: Hola, muy bien. Muchas gracias.
0: José Alberto, como nos conocemos desde hace bastantes años, me gustaría comenzar hablando con la persona más que con el entrenador. Sé que está todo ligado, sé que está todo conectado, pero me gustaría hablar con la persona porque no sé, en el momento en el que pite el colegiado, qué siente José Alberto a título personal, olvidándose de su cargo, de lo que ha conseguido, simplemente pensando en la persona que tiene una profesión que la vive 24 horas al día y que le condiciona seguro el estado de ánimo toda la semana.
5: Pues felicidad, una felicidad enorme y una alegría enorme, ¿no? Por devolver a este club a la Primera División después de estos últimos 14 años de penurias que han vivido. Y bueno, toda la semana ha sido una semana súper ilusionante porque se respiraba, ¿no? Se respiraba el ambiente en la calle. Y bueno, pues ese momento de conocer que Las Palmas estaba ganando en Almería, que nosotros teníamos el partido también encarrilado después del 3-1, y los momentos finales del partido fueron impresionantes, no se me va a olvidar en la vida.
0: ¿Más felicidad que alivio?
5: Te diría que a veces es como quitarte un peso de encima, ¿no? Pero no por mí, porque mucha gente piensa en los últimos años, ¿no? En los momentos finales de la temporada donde no conseguimos pues ascender y parece que si este año no lo conseguías pues podía ser otro fracaso. Para mí más que alivio por mi parte es alivio hacia el sentimiento de un proyecto, hacia el sentimiento de una afición que se merecían el poner el broche final con este merecido ascenso.
0: Te lo digo, José Alberto, porque en estos últimos años, en los que si no acabas bien, pues acabas con algún revés y encima los finales fueron como desenlaces feos, no crudos. No digo injustos porque el fútbol es lo que es y si entra la pelotita bien y si no, pues es lo que hay, para bien y para mal. Pero supongo que en algún momento, en algún final de temporada, llegaste a pensar de, bueno, igual hasta aquí y no voy a ser yo el entrenador que devuelva al Racing a primera.
5: Por supuesto que lo piensas. Más que en Villarreal, porque en Villarreal creo que fue una decepción enorme y una tristeza enorme, ¿no? No haber hecho aquel punto de 6 que necesitábamos en las dos últimas jornadas para meternos en aquel playoff. Pero el equipo estuvo muy por encima de las expectativas que teníamos al inicio de la temporada. Es cierto que luego lo ves tan cerca que crees que lo vas a conseguir y es un aprendizaje también, ¿no? Que en la vida y en el fútbol las cosas no se consiguen hasta que no las tienes, no puedes saborearlas antes, porque si no el fútbol te pone rápido en tu sitio. Creo que ese aprendizaje lo hemos tenido muy en cuenta en estas dos últimas temporadas, pero sí que es cierto que en la temporada anterior, ¿no? Después de caer en Miranda en aquella eliminatoria de semifinal de playoff, al día siguiente, cuando Mikel Martija, que creo que es uno de los grandes también, creo que hay que tener un reconocimiento a su trabajo, porque él ha sido parte muy importante de este éxito. Cuando Mikel me transmite, ¿no? que no se ve con fuerzas para continuar y que decide pues irse, ahí es donde también pues pongo en duda el seguir, ¿no? Sentía también ese agradecimiento hacia mi persona de Mikel de haberme traído aquí, y sentía que en ese momento quizás debía de irme con él, pero se lo transmití a la propiedad, a Manolo y a Sebas, y ellos me quitaron de la cabeza rápido ese sentir, y la verdad es que la confianza que he tenido de ellos ha sido total y absoluta en todo momento, y creo que es también una de las claves por las cuales hoy estamos en Primera División.
0: ¿Has llegado a sentir en algún momento el síndrome del impostor? Porque los entrenadores hechos a sí mismos, como tú, luego te voy a comentar una reflexión que dejó Manolo González el otro día, tenéis que hacer más que los exfutbolistas por un tema lógico y natural, ni mejor ni peor, pero es así. Y cuando ves que estás haciendo bien las cosas, que el trabajo da sus frutos, que los resultados son buenos, pero que no se da, y eso conlleva a que se generan dudas en el entorno, ¿has llegado a sentir eso?
5: Bueno, al final se respeta, creo que se respeta muy poco la figura del entrenador, ya sea exfutbolista o sea alguien que viene de abajo del barro, como el caso de Manolo y el mío, ¿no? Creo que se respeta muy poco, y al final somos el eslabón más débil, y es normal. Pero yo entiendo que cuando hay críticas, cuando hay situaciones de crisis, entre comillas, ¿no? Por los malos resultados, uno tiene que evadirse eso. Y a mí, por ejemplo, me han hecho crecer mucho en la adversidad. Nunca me lo he tomado como algo personal, lo que se haya dicho de mí, y lo he entendido como parte del proceso de mejora para tirar adelante y para sacar tu mejor versión. Y creo que, bueno, que me ha enseñado mucho. Estos últimos años, a mí, a nivel personal y a nivel profesional, me han enseñado muchísimo.
6: José, ¿es necesaria esta estabilidad para conseguir un éxito como subir a Primera División? Tú y tu cuerpo técnico tenéis un contrato muy largo desde la propiedad. Bueno, lo reflexionabas tú antes, ¿no? Han apostado por ti incluso en momentos difíciles. Tú también has apostado por el proyecto del Racing en momentos donde podía haber dudas. ¿Qué reflexión te deja? ¿Es necesario tener esta estabilidad para conseguir éxito deportivo?
5: Se puede conseguir el éxito de muchas maneras. Hay gente que consigue éxitos pues muy rápido, muy pronto, pero sí que es cierto que a lo largo de estos años, cuando me acuerdo, ¿no? Por hacerte una reflexión, cuando llegué al Sporting, subía del filial del Sporting, de haber ganado prácticamente todo, haber subido al equipo a segunda B batiendo todos los récords, a la siguiente temporada con el mismo equipo, quedamos segundos en segunda B, nos elimina el Elche de Pacheta, que sube a segunda y luego sube a primera. A la temporada siguiente subo al primer equipo, pienso que soy el amo, que sé absolutamente todo, y ahora me doy cuenta que no sabía absolutamente nada. Entonces, creo que tener un proyecto te da posibilidad, o trabajar en un proyecto como este te da posibilidad de ir mejorándolo, ¿no? Y de desarrollar una idea. Yo me siento orgulloso de haber conseguido devolver a este equipo a Primera División, pero más de haberlo conseguido, sino el cómo lo hemos hecho, ¿no? Con una manera de jugar completamente diferente a lo que predomina en la categoría, y mejorando cada año en todos los números, y mejorando a nuestros futbolistas, mejorando nuestro estilo, y bueno, es lo que me hace feliz.
0: Lo que te quería comentar, José Alberto, sobre lo que dijo el otro día Manolo González, es que sí, los entrenadores sois el eslabón más débil, y es verdad que por regla general se respeta poco, porque lo podemos decir, se respeta poco a Pep Guardiola, se respeta poco a Diego Pablo Simeone, a Carlo Ancelotti, y son los que más han ganado. Entonces, ¿qué les queda al resto, no? Pero decía Manolo González el otro día que lo había pasado muy mal a nivel personal, a nivel vital, porque se estaba jugando la carrera, porque él había ido ascendiendo quizás de forma más prematura o más rápida en las últimas etapas, pero que él no tenía red de seguridad, que si de repente el Español firma esa larga racha de partidos sin ganar y el Español desciende, nadie va a confiar en él. Entonces está jugando la carrera, se está jugando el seguir donde tanto le ha costado llegar tantos años. Entonces no sé si eso tú lo has llegado a sentir, porque es verdad que dicen que hay trenes que pasan varias veces en la vida, pero luego hay experiencias que dicen que no, que hay algunas veces que después de un no éxito, pues no llega una oportunidad.
5: Yo entiendo perfectamente lo que comenta Manolo. En algunos momentos lo he sentido así, pero ahora no lo siento así. A ver, yo me centro mucho en disfrutar de lo que hago, porque creo que somos afortunados, ¿no? Dedicarnos a entrenar, que en mi caso es lo que más me gusta. Y siempre he tenido los mismos objetivos, el mejorar a mis jugadores y mejorar a los equipos. Y cuando he tenido tiempo y me han dejado hacerlo, creo que los resultados siempre han estado al alcance de lo que los propietarios y los clubs demandaban. Entonces, creo que no podemos... Entiendo pensar así, pero si estás pensando así también te generas una presión a ti mismo que te hace alejarte de sacar lo mejor de ti y lo mejor de la gente que te rodea.
3: Te estoy escuchando hablar con bastante aplomo de todas las situaciones personales, incluso de las críticas, que has dicho que las has intentado enfocar siempre de una manera constructiva. José Alberto, ¿cómo ha sido el trabajo psicológico? Ya no solo de ti con la plantilla hacia el vestuario, sino contigo mismo. ¿Cómo ha sido ese trabajo psicológico? Porque me da la sensación de que lo has asumido todo con bastante aplomo, con bastante responsabilidad, pero que no habrá sido sencillo mantener viva la esperanza en todo momento, a pesar de los trastazos que habéis ido sufriendo en los últimos años.
5: Sí, bueno, al final es todo, como digo, un proceso y nosotros somos entrenadores, entrenamos a un equipo, a unos jugadores, pero también nos tenemos que entrenar y preparar a nosotros mismos, ¿no?
0: ¿Quién cuida al cuidador, ¿no?
3: Exacto.
5: Claro, entonces, bueno, yo pues he aprendido con los años a que tengo que tener mi psicólogo personal que me ayuda, que me cuida, que me hace ver las cosas siempre dándoles más vueltas o pensando dándome que pensar, ¿no? Que es lo realmente importante, que la gente que te rodee te haga pensar. Porque a mí soy una persona que soy muy reflexiva y bueno, creo que es algo muy importante, ¿no? Pues haciendo más deporte, teniendo también, pues nosotros pasamos mucho tiempo aquí, como todos los entrenadores, ¿no? Pues preparando la semana, preparando vídeos, preparando todas las situaciones de trabajo que hay, pero también tienes, a veces me olvidaba, ¿no? Del tiempo libre, también tienes que tener tiempo libre para desconectar, para que tu cabeza y las ideas pues empasten y encajen en el puzzle, ¿no? Y bueno, pues a lo largo de este tiempo he ido recomponiéndome, he ido trabajando también un poco a mi persona y bueno, creo que pues hay un desarrollo personal y profesional importante a lo largo de este tiempo.
6: José, en la máxima élite estamos viendo que se está poniendo muy de moda este plan de máximos de ir a ganar 5-4, que el Bayern juega mucho así, que
0: le
6: el
0: suena
6: mucho así.
0: Creo que le suena.
5: Me suena.
6: Tú también, claro, este ascenso se va a recordar porque es un ascenso, pero también, como decías antes, por la idea. ¿Cómo convences a todo el mundo de la idea y cómo refuerzas en el momento en el que, oye, en un partido en el que encajan muchos goles, donde no te sale la idea a máximos, cómo refuerzas ese plan, esa idea que tú tienes?
5: Pues es los jugadores. Mira, el otro día hablaba con Sangali, ¿no? Un jugador extraordinario que tiene una trayectoria en segunda división brutal y que ha conseguido por primera vez después de 400 y pico partidos que tiene el año pasado jugar el playoff y esta temporada pues subir a primera división. Y me decía, este año cuando me dijisteis en verano de volver a renovar, pensaba que después de 4 años contigo se me iba a hacer un poco pesado el entrenar, el volver a aguantarte todos los días. Y me decía, joder, y se me ha hecho, me ha pasado el año volado. Y creo que esa es la clave, que los jugadores se lo pasen bien. Porque los jugadores tienen, está claro, ¿no? Mucho dinero, somos unos afortunados, nos pagan mucho dinero por hacer lo que hacemos, pero no tienen tiempo libre y al final también la exigencia que tienen y la presión que tienen es muy alta. Por eso al final el ser felices, el pasárselo bien y esto no va desligado a ser exigentes, a ser ambiciosos, a apretarles al máximo, no, va todo ligado, pero si, que se lo pasen bien, pues al final creo que la manera de entrenar, la manera de jugar hace que cada uno saque su mejor versión y creo que casi todos los jugadores que han estado o han pasado por el Racing en los últimos años y creo que tenéis unos cuantos ejemplos. Fijaron las temporadas que han hecho, los números que han hecho y al final creo que cualquier espectador neutral que viese al Racing se lo pasaba francamente bien y eso es algo que a mí me hace sentirme orgulloso, ¿no? Porque el fútbol es un deporte que es ocio y la gente pues se libera viendo el fútbol, yendo al estadio a gritar a los jugadores, al entrenador, al árbitro, al quien sea, pero lo importante es que se lo pasen bien, y creo que el Racing, aparte de ganar, pues ha hecho pasárselo bien a mucha gente.
0: Te decía antes, José Alberto, que es en tu caso, y supongo que en el de la mayoría, difícil desligar a la persona del entrenador, porque te escuchaba ayer por la noche con Juanma Castaño, con los compañeros de la COPE, venir a decir que esto no es un trabajo exactamente, y creo que nosotros entendemos lo que dices, porque evidentemente esto es un trabajo, porque tienes una responsabilidad, porque tienes que venir todos los días, no todos los días tienes la misma motivación, pero nosotros tenemos la sensación desde nuestro lado como periodistas deportivos que haríamos lo mismo, porque lo hacíamos ya con 18 años
6: sin cobrar.
0: Son dos profesiones
6: muy vocacionales, ¿no?
0: Sí, claro. Exactamente. Y creo que esa vocación en ti en particular se nota de forma especial. Siento que incluso las partes negativas del trabajo del entrenador tú has conseguido con tu evolución disfrutarlas.
5: Totalmente, totalmente. Y lo pienso así. Al final, pues es lo que vosotros decís, ¿no? Yo pienso en cuando viene gente joven a las ruedas de prensa y están pues estudiando, y dices, vienen ilusionados, les ves una cara de ilusión terrible, ¿no? Y me recuerda a mis inicios, ¿no? Cuando empezaba a entrenar a niños de 4 años, cobraba 50 euros y preparaba los entrenamientos como los preparo hoy en día. O sea, exactamente igual. Entonces, para mí, esta profesión no es un trabajo, es un regalo. Y incluso, como dices tú, en los malos momentos. Y luego yo me considero, pues eso, un afortunado de poder ahora entrenar en primera división. Y es un sueño.
0: ¿Te lo crees cuando lo dices, José Alberto? O sea,
5: sí. Mira, hace no demasiado tiempo, te diría 10 años, si me dices, ¿vas a entrenar en primera división? Te diría, anda, ¿qué estás diciendo? ¿Estás loco? No te lo, ojalá, pero no, es un sueño, o sea, lo veo lejísimos. Y ha sido aquí en el Racing cuando lo he visto, visto la posibilidad.
0: ¿Pero cómo lo has visto tan claro, José Alberto? Porque, joder, ha habido momentos, incluso esta temporada, donde estando el Racing primero, la gente dudaba de que fuese a ser posible, y tú lo has tenido siempre claro.
5: Miguel, hemos estado de las 40 jornadas que van. Bueno, voy a decir 41 porque van 40 y voy a decir 41 porque tenemos 4 puntos de ventaja sobre el Depor en ascenso directo. O sea, hemos estado 37 jornadas en ascenso directo. Y de las 37 te diría que 34, 35 primeros. O sea, ¿cómo voy a dudar? No tenía motivos para dudar. Hay un momento que
0: pero
5: es...
0: No hay algo de... No en tu figura, pero al final el racinguismo lo ha pasado tan mal en los últimos 14 años y ha sufrido tantas tropelías que cuando un club vive algo así se instala una especie de fatalismo que es muy complicado de matizar. Y yo desde fuera, desde la distancia, veía... Sí. Joder, que ya nos ha pasado antes y nos va a volver a pasar. Y
3: los fantasmas.
0: Y yo veía la clasificación, insisto, desde aquí, desde Madrid, digo, joder, pero si el Racing tiene 3 puntos de ventaja.
5: Sí, pero es normal. Es el miedo a perder algo que todavía ni tienes, ¿no? Y eso, como te digo, es un proceso. Nosotros ese miedo nos pasó en temporadas anteriores, la temporada anterior, sin ir más lejos, ¿no? Con una ventaja que habíamos tenido en octubre, noviembre. Y fíjate, octubre, noviembre, fíjate todavía lo que queda, y pensábamos que teníamos algo que podíamos perder, entonces ahí te entra cierto miedo y dejas o te alejas, ¿no?, del fútbol, te alejas de dar tu mejor nivel, y cuando te quieres dar cuenta pues has perdido tu ventaja porque son 3 partidos y has perdido la ventaja. Pero este año el equipo ha estado muy equilibrado, en todo momento muy equilibrado, he visto al equipo muy centrado, y era lo que te iba a decir, ¿no? El momento más duro quizás ha sido hace poco más de un mes, la derrota en Andorra, que fíjate, ganábamos 0-2, nos remontan y nos meten un 6-2. Fue un momento de mucha dificultad, pero como te decía antes, hemos sabido y ahí es de lo que también me siento pues orgulloso, ¿no? De un momento de más dificultad, aportar tranquilidad y hacer ver a todos que tranquilidad, que evidentemente habíamos hecho cosas mal, pero que lo importante era el siguiente partido. Siempre pongo un ejemplo que para mí es un ídolo, que es Rafa Nadal, ¿no? Pues la mentalidad de tenista, ¿no?
0: Memoria de pez, decía Tony.
5: Memoria de pez, siguiente bola. No importa la bola anterior, siguiente bola y siguiente partido. y creo que eso el equipo lo ha interiorizado muy bien y por eso hemos sido el equipo que más partidos ha conseguido remontar, con mucha diferencia sobre el siguiente, y que se ha levantado dos golpes pues siendo mucho más fuertes que en la jornada anterior. Es una de las claves.
3: Antes que comparabais las dos profesiones, la de entrenador y periodista, a nosotros, José Alberto, nos dicen siempre que se nota que disfrutamos el programa y que si nosotros estamos bien, estamos cómodos y lo disfrutamos, el que lo disfruta es el oyente. Tú antes hablabas de Sangal y del jugador, tú dices que también has disfrutado desde el banquillo. El que lo ha terminado disfrutando es el aficionado del Racing en el Sardinero. Y el Sardinero ha jugado un papel fundamental esta temporada. Y además, durante los 4 años que llevas tú, creo que has visto bien la transición, el relevo generacional que hemos visto todos en las gradas del Sardinero, en la famosa gradona.
5: Sí, ha sido impresionante, ha sido impresionante. Bueno, siempre lo he dicho, ¿no? Desde que he llegado, la afición es de primera división. Recuerdo, mira, mi primera vez que donde realmente dices, soy entrenador, ¿no? O puedo ser entrenador. Fue un Racing de Santander Sporting B, que vinimos aquí, ellos si nos ganaban, nosotros veníamos de líder, si nos ganaban se ponían a 2 puntos, conseguimos ganar 1-2, pero fue de entrenar en un estadio de verdad, con 13.000 o 14.000 personas en la grada, y a partir de ahí, pues desde mi llegada, pues recuerdo, ¿no? El ir verse pues, cada vez enganchándose más gente. Desde la llegada de Manolo y de Sebas creo que han dado un vuelco a lo social en el club impresionante y haciendo muy bien las cosas, pues se han ido enganchando mucho más con el equipo y bueno, y hasta ver esta temporada creo que no sé, 8 llenos o una barbaridad y 93% de asistencia, todo el mundo con camisetas, familias enteras yendo al fútbol, aquí por lo que me dicen la gente era muy del Madrid, muy del Barça. Ahora la gente es del Racing y eso, evidentemente, ojalá que podamos disfrutar el año que viene, consolidarnos en esa primera división y ya sabéis, pues va a ser todavía mucho más fiel a la gente y es así, ¿no? Al final los éxitos, la gente se suma y bienvenidos todos ellos.
6: José, ¿te has parado a pensar qué es lo que más ilusión te hace de la temporada que viene en Primera División?
5: Pues todo, me hace mucha ilusión todo, ¿no? Desde ahora que pues he estado con Chema desayunando hoy y ya pues hablando un poquito sobre ciertas cosas y programaciones de cara a la próxima temporada.
6: Hombre, ya,
5: pues,
6: ya Chema tendría alguna maldad de mente, ¿no? Que has hablado antes de Miguel. Tengo la sensación de que Chema es un tío que te aprieta y te mide mucho en el día a día a ti y a todos los que estés ahí en el club.
5: Bueno, nos queremos mucho, ya sabéis que hemos coincidido en el Mirandés y nos conocemos muy bien. Él sabe perfectamente los jugadores que tiene que traernos para el modelo y el estilo que queremos y es un fenómeno, es un apasionado y trabaja pues 24 horas los 7 días de la semana, siempre con el teléfono abierto. Es una auténtica maravilla poder trabajar y compartir con él otra vez aquí en Santander y nos, bueno, fue un momento súper emocionante también después del partido, después de haber vivido pues lo que es un club como el Mirandés, el vivir aquí un ascenso para los dos, ¿no? Gente que viene del barro, que nos ha costado mucho llegar hasta Primera División y que ahora pues los dos lo queremos aprovechar.
3: ¿Le has pedido cosas ya de cara a la planificación? Porque es el momento de pedir, ahora.
5: Lo haré. De momento no.
3: Todavía no, vale.
0: En tu modelo de juego a mí me parece muy importante que haya un media punta que se apellide Canales. De hecho, incluso si hubiese dos, ¿sabes?
3: Mejor, ¿no?
0: ¿Sabes?
5: Bueno, eso veremos. Ahora creo que es momento de disfrutar de lo que hemos conseguido y de darle mucho valor a esta plantilla, ¿no? Porque creo que el éxito ha sido del equipo. Está claro que hay jugadores que han tenido un rendimiento individual y que están teniendo un rendimiento individual increíble, pero el equipo, hasta los jugadores que menos minutos han tenido, han sido súper, súper, súper, súper importantes.
6: Ahora que dices el tema de los minutos, hay una situación muy curiosa en el Racing. Hay un tío como Villalibre que ha marcado 16 goles, ha sido titular 13 veces. Creo que habéis tenido muy claro que Asier os ha aportado más como revulsivo que no tanto como titular, pero claro, es que es una situación casi contraintuitiva con lo que entendemos todos que es el fútbol, ¿no? Que al final el que mete goles tiene que ser titular. Sí. Lo habéis gestionado diferente y os ha llevado a Primera División. ¿Cómo ha sido esa gestión con Asier?
5: Muy fácil, porque aparte de ser un jugador de una calidad fuera de, o sea, fuera de toda duda. Tiene, tiene un don, que es el gol, el área lo maneja mejor que nadie. Es un tío extraordinario y ha aportado una experiencia y un saber estar en todo momento al equipo increíbles. Pero te diría, ¿no? Pues es que Jeremy ha jugado la primera parte de la liga y ha hecho 8 goles. Georgie ha venido en la segunda parte de la liga y ha hecho 6 goles y no sé cuántas asistencias. Entonces, todo lo que jugaba en la delantera era una fortuna y una suerte para nosotros, porque veían puerta con muchísima facilidad, ¿no? Y fijaros, pues Arana ha estado fuera todo el año con muchos problemas, un jugador también con una calidad y un talento fuera de toda duda. Entonces, bueno, ha sido muy fácil la gestión de todos ellos, por el respeto que han tenido y porque en el equipo siempre ha prevalecido, ¿no?, el equipo por encima de los egos individuales, algo tan difícil en el deporte colectivo. Pues esto aquí lo estaba muy arraigado y ha sido un disfrute total el poder convivir con todos los jugadores todos los días.
0: El año pasado asciende el Elche de Eder Sarabia, que es una idea de juego diferente, pero que también es propositiva. Y recuerdo que en su primera rueda de prensa, Eder dice, y bueno, no sé si es rueda de prensa, incluso si es discurso dentro del vestuario, en el momento previo, José Alberto, y dice Eder que es momento de demostrar que son futbolistas y entrenador de primera división, porque muchos habían pasado algún momento por primera, como Febas, pero no se había consolidado, y fíjate qué año.
6: Esto lo contó Michel también en el Girona en su día.
0: Exactamente. Hay historias así también en Santander, ¿no? Porque Andrés Martín la está rompiendo, pero quizás no ha tenido del todo suerte en primera. Es el caso también del Búfalo Villalibre. Tú llegas por primera vez. Creo que también hay un punto de, oye, tenemos que demostrarlo, ¿no? Sé que queda mucho todavía para eso, pero sí, ese enfoque de seguir siendo rebelde, ¿no?, de seguir queriendo demostrar, puede ser muy constructivo.
5: Totalmente. Bueno, te olvidas de Íñigo Vicente también. Entonces, creo que tenemos todos muchas ganas de demostrar. Y creo que la suerte, ¿no?, es llegar con una idea muy consolidada, que eso facilita mucho la adaptación a la nueva categoría. Está claro que el salto entre segunda división y primera división es muy grande, ¿no? Está fuera de toda duda. Yo veo mucho fútbol y hay mucha diferencia, pero el ir con una idea creo que te da ventaja sobre los demás, ¿no? Y lo hemos visto con
0: y la idea no va a cambiar.
5: La idea, bueno, pues la idea la van a poner los jugadores y la plantilla que tengamos. Al final creo que eso es lo realmente importante, ¿no? Para obtener el mejor rendimiento. Pero lo que tenemos claro es que nosotros, a mí me gusta atacar, me gusta que mis equipos sean valientes y atrevidos, y eso no lo vamos a perder. Luego los matices del momento, pues como digo, lo van a dar los propios jugadores.
1: ¿Cómo te has imaginado ya cómo va a ser la temporada que viene? Porque esta temporada, si a nosotros nos cuentan que iba a estar todo tan apretado en primera, con tan pocos puntos de diferencia entre el descenso y Europa, creo que no nos lo hubiésemos querido. Y estamos viviendo un final de liga en primera división que creo que es más parecido a lo que habéis vivido en segunda durante muchos años que nosotros en primera. Sí.
5: Para vivirlo desde fuera, como yo ahora, precioso.
1: Maravilla, ¿no?
5: Para vivirlo desde dentro tiene que estar siendo duro para muchos, muy duro para muchos. Pero bueno, a ver, ayer, ¿no?, pues escuchaba precisamente con Juanma, ¿no?, decía a alguno de los que ahí estaban, bueno, temporada para disfrutar. Yo disfruto todos los días. Es temporada para competir y para conseguir los objetivos. Como te decía antes, creo que a todos los que estamos aquí y al club, pues fíjate lo que le ha costado llegar a la primera división, a todos, porque creo que el club y muchos de los que aquí estamos tenemos muchos paralelismos en nuestras trayectorias. Entonces nos ha costado muchísimo y hay que competir al máximo desde el día uno para sacar el mejor nivel y conseguir los objetivos, que al final es lo que queremos. Yo disfrutar, ya disfruto todos los días con lo que hacemos, con mi trabajo, con el día a día, con preparar, con todas estas cosas, ¿no? Y hay que competir al mejor nivel.
0: Toda la suerte del mundo, José Alberto. Felicidades a ti y a todo el racinguismo. Y estamos encantados, la verdad, de todos los lunes poner al Racing de Santander una nota. Algunos días buena, otros días mala, pero que volváis a estar en la élite.
5: Muchísimas gracias, lo entenderemos todo y nos servirá para mejorar.
0: No cojas mucha nota, no cojas mucha nota. Un fuerte abrazo, José Alberto.
5: Muchas gracias.
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0: Gran día, gran semana. Gracias, Adrián Blanco.
6: Mañana más mejor.
0: Gracias, Nahuel Miranda.
6: Abrazo grande.
0: Porque nos quedamos sin tiempo aquí en Radio Marca, la radio del deporte.
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6: Acabamos de cumplir 25 años Radio Marca como emisora. 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
14: Radio Marca, tú sabes que me acompaña, escuchamos Radio Marca a la mañana cuando vamos al colegio, a la tarde cuando vamos al colegio. Es en el coche, que paso muchas horas al día, es la emisora que me acompaña, y además ya he acabado conociendo a muchos de los que habláis allí, ¿no? A Varela, a ti, a David, por supuesto. Si te digo dónde voy ahora, no aciertas ni loco, ¿eh? O sea, el año pasado estaba en Nueva York,
6: sí,
14: y ahora estoy yendo con la familia a Bilbao a ver una ópera, que no hemos estado nunca en la ópera.
6: Qué
14: y vamos a celebrar mi cumpleaños en la ópera. ¿Qué te parece?
6: Pues me parece un regalazo. Que me ha encantado saludarte, que cumplas mucho más.
14: También.
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0: largo, que hoy tenemos dos horitas por delante, pero las vamos a solventar. Las vamos a solventar. Es programa de estos...
1: A mí me suelen gustar estos.
0: De estos de podcast, ¿eh?
1: Suelen salir buenos estos, ¿eh?
2: A mí me gustan más estos que los de comentar la actualidad.
1: Es eso, pues que es la actualidad.
0: Podríamos haberlo hecho, pero ¿qué es hoy la actualidad?
2: Lo del Arsenal.
0: El Arsenal campeón de Premier.
2: Por algo no está aquí el de la Premier League.
1: Vamos.
0: Es verdad.
2: Se le ve poco, ¿eh?
0: Luego lo vamos a tocar. Es parada obligatoria, pero...
1: Tampoco es para tanto, ¿eh?
0: Lo importante es lo siguiente. Hay que abrir con esto. Regalamos, o sea, a calzón quitado, 20 pavos.
2: 20 pavazos.
0: 20 pavazos, sorteamos, regalamos 20 pavos. No 20 pavos en plan, en valor de tal, de un libro, tal, no sé qué. O te lo puedes. No, 20 pavos para ti.
2: El billetón.
1: O sea, no va a ser ni formato Bizum ni nada.
0: No,
1: o sea,
0: está en billete. Bueno, igual sí por comodidad, pero que está en billete.
1: O sea, pero molaría que fuese el billete que se encontró aquí. O sea, físicamente, vale. El billete, tío,
0: lo vamos
1: no
0: a explicar.
1: Sé. Tiene más
0: esto
1: valor.
0: No es ninguna broma. Regalamos hoy 20 euros a los oyentes que nos estáis escuchando. Solo tienes que hacer una cosa. Seguir al futbolín / Radiomarca. El futbolín / Radiomarca. Nos sigues en Instagram y mandas un mensaje al 628-2690-92. 628-2690-92. En un ratito damos al ganador. ¿Por qué sorteamos 20 pavos?
2: Pero hay una temática en los mensajes. ¿O es mandas un mensaje?
0: Es que hay mucha originalidad. Ya ha llegado mucho mensaje original a través de redes. Luego los leemos, pero...
2: El dinero potencia la creatividad.
0: Eso es. El tema es que el otro día se dejaron 20 euros en el estudio.
1: Se los encontró Marta. Se los podría haber quedado.
2: Sí.
1: Gente de otros programas de esta casa, pero como nosotros somos el futbolín,
2: claro,
1: el programa del pueblo.
2: Exacto.
0: Sí.
1: Seguramente cualquier otro hubiese dicho para mí, para el bolsillo.
2: Y nosotros,
1: no,
2: que somos los que más nos necesitamos.
1: Sí, probablemente.
0: Eso hay que valorarlo, ¿eh? O sea, 20 pavos nuestros es como si la tribu sortease 150.
2: Sí.
1: Podría
2: bien
1: ser.
2: Bien tirado.
0: Más o menos.
2: O más, ¿eh?
0: O más, incluso en algunos casos.
2: Que
0: en
2: la tribu hay mucho trinque.
0: Sí, efectivamente. Así que valoren. O sea, nuestra humilde propina la vamos a compartir con vosotros. Bueno, te he destripado oyentes, pero como hay que recordar podcast y eso, pues...
1: Pues claro, por supuesto. Como siempre, vamos a recordar el tema de los oyentes que pueden dejar
2: no
1: opiniones.
2: No des golpes en la mesa,
1: pero
2: macho.
1: Es que siempre. Esta mesa te
2: lleva a golpear, ¿eh?
1: Me lleva a golpear. Voy a intentar no golpear y, como siempre, recordar que pueden participar a lo largo del programa con esto, que es lo que preguntamos en este caso en las redes sociales, el futbolín / Radiomarca, tanto en TikTok como en Instagram, donde hoy pedimos que nos contéis qué haríais con este pastizal, estos 20 euros que estamos sorteando. Os pedimos originalidad y sobre todo lo demás. Pueden opinar de todo lo que hablemos a lo largo de la noche. También podéis dejar vuestras notas de voz en el 628-2690-92. Os escuchamos. Nos podéis comentar en directo en YouTube, que estamos en el directo de Marca. Y si no nos podéis escuchar en directo, también podéis escuchar el podcast, que este programa va a ser bueno para escuchar en podcast, el Futbolín Radio Marca, en todas las plataformas.
0: Eso es, pues ahí estamos, ¿eh? Ya va cayendo algún que otro follow, mucha respuesta a la historia. Así que enseguida damos el ganador de esos 20 eurazos, más no lo puedo cebar, ¿eh? No lo voy a decir más. Primero vamos a hacer una llamadita a la suerte.
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0: Venga, vamos a saludar. Ya ha hablado Bigote de Frutos y Sergio Cerqueira. Y tenemos que ir también. Hoy está con nosotros,
1: es que
0: pero.
1: Eso lo quería comentar yo.
2: El corresponsal.
1: Estamos aquí, vamos aquí de humildes, tal, de no sé qué, pero aquí hay alguno que se está convirtiendo un poco en casta, ¿no? Sí. Trincando gala.
2: El que más lo critica.
1: Aquí hay alguno que va a entrar con un langostino en la mano.
0: Claro, alguien muy cercano a la pizarra ahora se ha acercado a la tribu.
1: Sí, sí.
0: Casta. Vamos con él.
3: Sergio, el niño Torres.
4: Torres. Y a ver si nos vemos por el pueblo y tomamos algo, ¿vale?
0: ¿Qué tal, Sergio? ¿Cómo estamos?
4: Madre mía. Todo muy bien. ¿Vosotros qué? ¿Cómo estáis? Con pero envidia, ¿no?
1: No por lo que veo. Como tú.
2: Aquí, sin vendernos.
0: Estás de trinque y al ladito
4: sí,
0: de casa.
4: Sí, sí. Hombre, por supuesto, por eso he venido. No te grajes por otra cosa. Sobraba una plaza y han dicho, venga, pues al de Aranjuez. Y lo rellenamos. Yo estoy dudando, chicos. ¿Sí? Necesito que me ayudéis porque tengo habitación en este hotel, magnífico hotel, ¿sí? Aquí en Aranjuez.
2: ¿Cómo pero se llama? Claro, porque si dices el nombre y solo dices magnífico hotel.
4: El Hotel Occidental.
0: Vale. Salió bueno este, sí.
4: Sí, Hotel Occidental. Y total, que está a 5 minutos de mi casa. Entonces no sé si quedarme aquí a dormir, he visto la habitación, es espectacular, o irme a mi casa y dormir en mi lecho, en mi humilde morada. Entonces,
1: hombre, si te vas a casa podríamos
4: vosotros
1: sortear una noche de hotel también, ¿no?
0: Eso, hostia, esto me gustaría mucho, pero creo que ya estamos jugando demasiado, ¿eh?
4: Bueno, siempre se puede hacer,
0: Una noche de hotel, con Sergio Torres.
2: Si se queda. Una noche en su casa, si se queda en el hotel.
4: Bueno, eso ya estaría más complicado. Yo creo. Te cuento dónde estoy, Marcos,
0: sí,
4: porque como puedes escuchar, aquí no hay tanto jaleo. La gala todavía no ha terminado, ¿eh? O sea, está todavía en marcha. Yo he salido para entrar con vosotros. Estoy donde mañana se va a hacer la tribu. Por eso escucháis tan poca gente, tan poco bullicio. Estoy a ver si puedo coger el Quantum inalámbrico y poder acercarme a saludar a Chitu, a Ainhoa, a JL, que están por aquí. No sé si voy a poder, pero bueno, lo vamos a intentar. Ya sabes que yo soy un soldado del futbolín.
0: Muy bien. Oye, pues es que tampoco son protagonistas.
4: Me estoy ahí va
0: el micro a Messi, macho. O sea, que se pongan un poco.
4: Ya, bueno, pero no me voy a llevar el aparato que tengo aquí de este, vale, fijo. Me lo voy a llevar,
0: no,
4: para allá.
0: Tú ahora pilla el Quantum. Te damos tiempo. Mientras repasamos la actualidad que nos ha dejado hoy. Que
4: mira, se me veo que ya me han pinchado en cámara. Venga, que me pongan ahí,
0: venga,
4: en la de cuatro.
0: Dale,
4: joder.
2: Relaja, Sultán.
0: Venga, dale.
4: Madre mía.
2: Pero todos estamos de trinque en un hotel, crack.
0: Eso es. La actualidad que nos ha dejado el día de hoy, o la noche de hoy mejor dicho, es que ya hay campeón de la Premier. Juan Castro, ¿qué tal? Buenas noches.
5: ¿Qué tal? Muy buenas noches, ¿cómo estáis?
0: Bueno, pues inesperado que sea hoy, ¿no? Porque es verdad que ayer hacía los deberes el Arsenal, pero no contábamos con que hoy fuese a palmar o a pinchar, mejor dicho, el City.
5: Bueno, no, sí, era esperado. Ten en cuenta que el Bournemouth lleva 16 partidos, 17 si no recuerdo mal, sin perder, es un equipo muy fiable. Hoy ha podido certificar estar al menos como sexto. Recordad que el sexto puede ir a Champions también en la Premier. Al final el gol de Haaland le ha fastidiado un poco el plan, pero yo creo que este Bournemouth de ir a Ole y más en casa es un equipo muy fiable y sí que se podía esperar el pinchazo del City. Que ha estado, bueno, a un minuto o dos de perder en Bournemouth. Así que el Arsenal es nuevo campeón de la Premier 22 años después y este equipo de Mikel Arteta ya se puede comparar con el aquel de 2004 de los Invencibles. ¿Recordáis?
0: Ojo,
5: con Arsène Wenger al mando, que estuvo 22 años en el Arsenal. Aquel Arsenal de los Invencibles, 2004, ganó la Liga sin ninguna derrota. Arsenal de Mikel Arteta pues va camino de mejorarlo porque está en la final de la Champions.
0: Oye, compararlo con ese Arsenal y hace, creo que eran, no sé, antes de la eliminatoria del Atleti, hace varias semanas se estaba hablando de que si Arteta debía continuar o no. Castro.
5: Digo
0: un poco los periodistas, los opinaban.
5: No, a ver, al final Mikel es un proyecto súper sólido, no dependía de los resultados de este año. Los dueños confían mucho en él, el club está en sus manos, tiene plenos poderes. Sí es verdad que a nivel de afición, recordemos que el Arsenal es la mayor afición de Londres, a nivel de afición la gente sí le reclamaba ya un título.

0: grande, ¿no? Un major trophy, ¿no?, que le llaman ellos, una Premier, una Champions, y aquí la tienen. Esta es el primer gran título de Mikel Arteta en el Arsenal, después de 6 años y medio. Ganó el FA Cup, ganó Community, pero le faltaba un gran título, y aquí lo tiene esta Premier. Creo que a nivel de afición, pues ya sí se va a calmar un poco más las aguas, pero creo que el proyecto de Mikel, insisto, pues no dependía, afortunadamente para él, no dependía de los títulos, pero sí, con este título evidentemente se reafirma todo.
1: Pues acabó el tema pecho frío ya.
2: Sí, 22 años sin ganar la Premier, nunca han ganado la Champions. Qué mejor manera de acabar con eso de pecho frío que un doblete, ¿no? Premier Champions. Están a un paso de conseguirlo.
3: Bueno, yo tengo unas ganas de que les meta un baño el PSG.
2: Pero eso ¿pero es por qué?
3: Me da una rabia este Arsenal increíble, tío.
1: Pero, ¿por qué te da rabia?
3: Por los por métodos, qué, el balón Arteta parado, todo, me mata, tío.
1: ¿Qué dices? ¿Qué dices? ¿Estás peleado
4: que
1: todavía? No,
4: que luego me decía Cerque a mí que qué me había pasado con Arteta, que por qué lo odiaba tanto. Bienvenido ¿yo? A mi barco, señor Cerque. ¿Yo? Sí. Sí.
3: Dije en diciembre que quería una temporada en blanco del Arsenal. Dudo que yo... Sería otro, que es que como no os confundes a los contertulios...
1: De todas formas, he estado 5 minutos sí, colocando como la no cámara
3: de,
1: y...
3: Sí.
2: Palo. No, el plan es espectacular, y para dejarla como la ha dejado, madre mía.
3: Scorsese, venga. Tira para el hotel de Budapest.
2: No sé si es peor el plano o el flequillo,
4: Que esto es radio, chaval.
1: Tú bancas a Arteta, ¿no, Torres?
4: Yo, para nada. Yo banco a Luis Enrique. Ya sabéis que quiero verlo en el Atlético de Madrid, que creo que será el relevo perfecto para Simeone. Y de este Arteta, pues al final lo que hizo el otro día es lo que vemos en la Liga con entrenadores como Bordalás. Y aquí poco menos que se le menosprecia, ¿no? Y a Arteta, sin embargo, se le pone por las nubes.
3: En el futbolín es al revés.
1: Allí pasa...
0: Bueno, comparar a Arteta con Bordalás es no haber visto ningún partido de Arsenal.
2: ¡Toma!
0: Bueno... Ojo, que no digo que la gente lo tenga que ver, ¿eh? Mi obligación es verlo porque me dedico a esto, pero es verdad que en España el 98% de la gente que ha opinado del Arsenal después de los partidos ante el Atlético, pues habrá visto 2 resúmenes. Si no, es imposible que califiquen al Arsenal como equipo defensivo.
1: ¿Torres?
4: Pues las semifinales dicen lo contrario. Juan, yo te respeto mucho y lo sabes, pero las semifinales que vimos distan mucho de lo que contáis los que normalmente seguís la Premier League.
3: Pero Juan,
0: sí, bueno, o sea, pero no, dos partidos. El Arsenal jugó 61 partidos, 61, 6-1 esta temporada. No podemos jugar, digo yo, a un equipo por dos partidos.
4: No, pero, bueno, pero estarás, sí, es de acuerdo,
0: cierto,
4: pero Juan, estarás...
0: Sí es cierto, me pongo de tu parte, sí es cierto que el Arsenal tiene un gran sistema defensivo. Eso sí te lo compro porque están los números ahí. Tiene 19 pues, porterías a cero.
2: Una cosa es tener la mejor defensa es lo que, de Europa, es lo que he dicho. La tiene, y otra cosa es decir que son defensivos. ¿Qué culpa tiene el Arsenal de ser la mejor defensa de Europa?
3: Pero yo creo que lo que se le critica sobre todo es que ofensivamente, o sea, produce muchos goles a balón parado. O sea, no es el equipo más vistoso en ataque del mundo. Más que sea un equipo defensivo, que obviamente no puedes llegar a dominar la Premier League limitándote a defender. Creo que nadie dice eso del Arsenal. Pero no me parece tampoco el equipo más vistoso del mundo.
2: Me sorprende.
4: Pero es que, Juan, perdona, eso es a lo que iba. O sea, no he comparado, no soy tan imbécil para comparar a Arteta con Bordalás, porque lógicamente entiendo que están en dimensiones totalmente diferentes, pero al final es lo que estamos hablando,
0: no
4: es un equipo,
0: ojo.
4: Y en presupuesto, por supuesto, Juan, pero no es un equipo vistoso, no es un equipo como hemos visto al PSG o al Bayern de Múnich, no es un equipo, es un equipo que saca mucho rédito,
2: es un equipo
4: del balón
2: práctico,
4: parado. Ojo, no estoy criticando ni estoy haciendo de menos ninguna de las dos cosas. Estoy diciendo que trayéndolo a nuestra liga, porque al final la Premier es la mejor liga del mundo y nosotros somos lo que somos, trayendo a nuestra liga y haciendo un poco, no la comparación, pero sí, pues un poco igualando a lo que estamos aquí, es un tipo de fútbol que bien puede hacer el Getafe, sacar rédito de balones parados, de jugadas aisladas, que es un poco lo que viene haciendo el Arsenal. Es lo único que he dicho, no he comparado con Bordalás ni al Arsenal con el Getafe.
0: Pero es imposible marcar
4: por mucho
0: goles
4: de que haya visto 3-4 partidos del Arsenal.
0: Pero es imposible, yo la verdad que no veo al Getafe, tampoco puedo juzgarlo, pero es imposible marcar muchos goles de falta y córner sin crearlos, es decir, sin crear situaciones ofensivas. Lo que sí es cierto, y esos son los números, es que ha creado muchos goles de acciones a balón parado. Eso es cierto, pero también es muy cierto que quien vea los partidos del Arsenal, incluso los del Atlético de Madrid, que fue superior en tres de las cuatro partes que contuvo la eliminatoria, es decir, primera parte del Metropolitano fue superior al Arsenal, la primera parte de Londres fue superior al Arsenal, la segunda parte de Londres fue superior al Arsenal, incluso ahí hay que dar, yo creo, hay que darse cuenta que el Arsenal es un equipo dominante, que intenta dominar los partidos. Otra cosa es que, como tú dices, los equipos se le cierren mucho, y Mikel Arteta, desde hace ya, no esta temporada, sino de hace 5 años, se dio cuenta de que ante esa situación de los rivales, una de las fórmulas para lograr más goles es el balón parado. Para eso, ¿qué hay que tener? Primero, crear esos córneres, crear esas faltas a balón parado, y segundo, tener dos buenos lanzadores como Saka y Rice, y luego tener muchos buenos cabeceadores como Havertz, Gabriel o Saliba.
2: Y el estratega, el que cobra bonus por cada gol a balón parado, ¿no? Era del Arsenal.
1: La del Arsenal, sí, pero esto no sé si esto al final era cierto.
2: Yo creo que sí.
1: O datos sin contrastar
2: no,
1: una
2: no
1: vez
2: No sé
1: más.
2: Si Juan lo sabe esto.
0: ¿Cuál, pero?
2: Que el equipo técnico del Arsenal, Arteta, tiene a un encargado de estrategia que en su contrato cobra un plus por cada gol que marca el Arsenal de estrategia, así que está comiendo los langostinos que saca la cena o Sergio Torres, lo come cada noche ese tío, porque...
1: Oye, pero Juan, existe, porque claro, yo hago un poco la comparación con el Atlético de Madrid, que evolucione como evolucione el Arsenal, sí que está la sensación de que siempre va a existir ese prejuicio o ese caer mal a cierta parte de los equipos. En Inglaterra también lo ven un poco así, o sea, hay críticas tal vez algo injustas al Arsenal de Arteta, ¿o no?
0: Sí, bueno, hay muchas críticas también de monstruos mediáticos que también provienen de otros clubes como Carragher y todos estos, que sí, es verdad que han criticado al Arsenal porque ha producido mucho porcentaje de sus goles de balón parado. No le tildan de defensivo, pero sí creen que el laboratorio ha superado a lo que Mikel quería crear desde un principio, que es un equipo pues más dominante, con mucha pues que juegue más en campo contrario, que presione muy arriba, que también lo hace, pero evidentemente los números están ahí, o gran porcentaje de goles los ha marcado a balón parado, y eso sí ha sido una novedad en la Premier en los últimos años. De hecho, tras esto del Arsenal, hay muchos equipos que ya veis, incluso fuera de la Premier, que ocupan el metro cuadrado que normalmente ocupa el portero, ya lo inundan de jugadores para intentar sacar provecho de lo que pues Mikel y todo su equipo se dio cuenta hace unos años. De hecho, el otro día vimos un entrenamiento del Paris Saint-Germain que el portero Safonov y los suplentes del Paris Saint-Germain están chocando contra muñecos para un poco entrenar cómo va a ser los córners en la final, en una imagen muy curiosa que nos dejó un entrenamiento del Paris Saint-Germain.
3: Es cierto que es curiosa la transición que ha hecho Arteta de un poco de lo que se le presumía de la escuela Guardiola en la primera temporada también en el Arsenal a cómo ha cambiado a un sistema un poco más casi como lo del Moneyball, del béisbol famoso, ¿no? Cómo encontrar ahí una brecha en el sistema del fútbol actual para sacar rédito. Me parece que lo que mejor ha hecho Arteta en este caso es ser versátil y conseguir sacar resultados de algo que en principio no parecía el tipo de entrenador que iba a potenciar.
1: Y bueno, estoy totalmente de acuerdo y creo que a Arteta se le ha pegado de más. Creo que en las últimas semanas hemos escuchado mucho de Arteta y realmente eran dos partidos lo que le quedaban para terminar la temporada bien o que se tratara de fracaso, que esto suele suceder bastante. Y bueno, se va un poco con un sabor agridulce y con esto ya termino. Juan Guardiola, que hoy leía que tenía un mosqueo interesante, ¿no?
0: Sí, bueno, ya es habitual.
1: Que se haya salido cuando, todo bueno, y... Digo,
0: cuando,
1: antes del partido.
0: Ya es habitual, cuando Pep pierde, ya lo vemos cruzar el campo e ir hacia el árbitro a protestarle. O recriminarle algo a un rival. Yo creo que es una imagen habitual de Pep en los últimos 2 años, de un técnico que, bueno, que no sé si es el mejor de la historia, pero estará entre los 3 mejores seguro de la historia, pero que tiene muy mal perder. Esa es la verdad, lo hemos visto millones de veces, pero los dos últimos años un poquito más. Estamos pendientes de si se oficializa o no su salida y el fichaje de Enzo Maresca, que ya se da muy por hecho en Inglaterra, pero bueno, ojo con este triunfo del Arsenal de Mikel Arteta, que también puede suponer un sorpaso, ¿no?, en la Premier League y un cambio de ciclo. Yo creo que el Arsenal ahora va a ser un equipo mucho más fuerte, desterrando un poco todos los fantasmas del pasado. Creo que se ha quitado un poco todas las cuerdas que le ataban del pasado, y esta Premier puede ratificar y puede desterrar también las críticas que ha habido sobre este equipo, tanto dentro de Inglaterra como fuera. Ya sabéis que cuando uno gana, pues las críticas son menos.
1: Gracias, Juan, un abrazo.
4: Espera, no despidas a Juan todavía, porque lo realmente importante pasa esta madrugada, 2:30, juega Boca Juniors, partido crucial, bueno, Juan. Así que vamos a darle fuerza a los bosteros.
0: No estará Ander Herrera, que sigue tocado, pero partido importantísimo, porque ya perdió Boca en
4: Barcelona,
0: ya perdió en Ecuador y ahora tiene que recibir a los brasileños y a los ecuatorianos este martes y el próximo martes, los dos partidos a las 2:30 de la mañana, ahí estaremos viéndolos, porque mínimo tiene que sacar 4 puntos para clasificarse para la siguiente ronda, después de haber caído en la liga en octavos de final. Pues es el Boca de Juan Román está obligado a pasar al menos a la siguiente ronda de esta Copa Libertadores, así que esta noche partidazo, 2:30 en la Bombonera.
1: Sí, señor, gracias, Juan, un abrazo.
0: Un abrazo grande, saludo a todos, chao.
1: ¿Te lo vas a poner el partido ahí, entiendo, Ceri?
4: Hombre, por supuesto. No, eso es uno de los motivos por los que quizá me vaya a casa, porque hoy juego a Boquita y hay que verlo.
1: Muy bien, pero el ambiente por ahí, ¿ya están todos en las habitaciones o qué?
4: Mira, acabo de ver ahora que ha pasado por aquí el jefe técnico, Arellano, a visualizar y ver un poquito cuál va a ser el terreno para mañana. Esto es como los jugadores cuando salen con el café en la mano y testean el verde, el pasto. Pues Arellano ha venido a hacer lo mismo.
3: A pisar moqueta, ¿eh?
1: Pero ha llegado a pegarse un vistazo rápido y se ha ido, ¿no?
4: Sí, me ha visto con el Quantum aquí fijo, ha dicho todo bien, digo sí. Digo, prepárame el inalámbrico para salir ahora, y ha cogido y se ha dado la vuelta, o sea, ¿qué
1: hombre,
4: te parece?
1: No, pero vamos a ver, el Quantum hay que pillarlo. 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
1: 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A ver, cositas que tenemos del día de hoy. Era un secreto a voces, pero CR7 va a jugar su sexto mundial.
3: Así es.
1: O sea, es locura. Seis mundiales, son uno cada 4 años. Es verdad que creo que el primero le pilla con 20 años, ¿no?
3: Sí, pero ya había ido a la Eurocopa.
1: Tiene 41. Seis mundiales, Cristiano Ronaldo. Yo os pregunto, con esa edad, os lo habríais llevado, digo, a nivel deportivo y lo que estamos viendo de Cristiano, o es más rollo leyenda
2: que... A ver, él se merece estar hasta que quiera. Sigue en activo, sigue marcando goles, por mucho que sea en Arabia Saudí. Creo que Joao Félix también va, ¿no?
3: Sí, creo que sí.
2: Y está jugando en la misma liga que él.
1: Sí.
2: Y seguramente marcando menos goles.
3: No, y Joao Cancelo, tenemos aquí un caso cercano que ha vuelto y no ha rendido mal. O sea,
2: y que justo ayer hablamos de lo importante que iba a ser la baja de Carvajal en el Mundial, porque es un tío con experiencia en este tipo de torneos. Pues imagínate Cristiano Ronaldo. Yo creo que mientras pueda, tiene que ir con Portugal. Es que, por ejemplo, en una tanda de penaltis, que te puedes encontrar... O sea, lo raro es que no tengas que jugar una tanda de penaltis a lo largo del Mundial. Yo a Cristiano le quiero siempre entre los lanzadores.
3: Lo defiendo.
4: Yo creo que tiene que tener claro, Roberto Martínez, el papel que va a dar a Cristiano en la selección. Porque si va a ser titular, que se lo deje claro. Y si no, también.
2: Porque yo no, pero ya sabemos, conocemos, hablar con Cristiano para no
4: conocemos
2: titular,
4: ya, claro, ya, pero... Kerman, pero conocemos la ambición de Cristiano, que va a querer estar siempre.
2: No, es que va a querer jugar.
1: Pero yo os digo, eso, si, hombre, si, claro, pudiera, sí. si pudierais, hipotético caso, selección, imaginaos que es seleccionable para la selección española. O sea, ¿para vosotros Cristiano tendría hueco?
2: Sí, por supuesto.
3: Sí.
4: En España, justamente, sí.
2: Sería el 9 de España, vamos.
3: No, para mí en España y en cualquier país del planeta Tierra. O sea, para mí un tío como Cristiano Ronaldo, como Messi, son dos casos que se salen de las normas para el resto y que tienen que ir sí o sí, porque son leyendas del deporte y porque encima, en cualquier momento, tal y como están ahora, es que pueden rendir.
1: Sí, yo estoy de acuerdo.
3: Pese a que es cierto que yo, en Qatar, me dio mucha pena el Cristiano Ronaldo que vimos, ¿eh? A mí ese Mundial de Qatar me daba la sensación de que había gente que se sentía obligada a jugar para él. Él no rindió al nivel que le tocaba.
2: Es verdad que con Cristiano se ha dado una situación muy peculiar, que es que cuando él estaba en su prime, la selección que le rodeaba era, es que no sé cómo decirlo, pero una mierda. O sea, tenía compañeros que no estaban a su nivel, y ahora parece que cuando él está de capa caída y bajando su rendimiento, tiene una selección que, si hubiese tenido al Cristiano Prime, cuidado.
3: Vamos.
2: Entonces, claro, estamos acostumbrados a ver a una Portugal que depende mucho de Cristiano y que jugaba para Cristiano, y ahora da la sensación de que no le hace falta una estrella o jugar para él. Entonces, pues han dado esas dos situaciones que en Qatar, pues la verdad que era difícil de gestionar ver a una estrella como Cristiano así. Pero yo creo que hay que seguir contando con él, a pesar de que hayan pasado 4 años. O sea, Cristiano está bien y sigue marcando goles. Y con Messi igual. Messi ganó el Mundial de Qatar y es verdad que a nivel de clubes no estaba en su mejor momento.
1: Pero hay que tener en cuenta una cosa que dice Cerque, que esto creo que sí que es importante y a veces es muy difícil gestionarlo. Yo creo que Messi va a tener que estar un poco en esas, en lo que le pasó a Cristiano en el último Mundial, y es que una cosa es aportar, ser muy válido y que cualquier selección te quisiera tener como una pieza bastante útil, y otra cosa es que el equipo juegue para ti. O sea que esto lo hemos visto con Cristiano en Portugal, y yo tengo la sensación, y me duele mucho porque me parece que Messi sigue siendo Messi, seguirá siendo Messi hasta
2: son
1: que se
2: retire, jugadores,
1: pero tengo la sensación de que Argentina va por esa línea.
2: Es que son dos jugadores que a lo largo de su carrera están acostumbrados a eso. O sea, el Barça siempre ha jugado para Messi, el Madrid de Cristiano ha jugado para Cristiano, la selección es igual. Es complicado para ellos el decir ahora tomo otro rol. A mí me da la sensación de que Argentina en este Mundial se la va a pegar, precisamente porque me parece que va muy en la línea de lo que fue 2022, igual que le pasó a España en 2014. Uh-huh. O sea, los ciclos se acaban, y a mí me parece que Argentina, yendo tan en la línea y con muy pocas novedades con respecto a lo que fue en 2022 cuando ganan, le toca pegársela. No lo sé, a lo mejor me equivoco, pero me da la sensación de que van en una línea de continuidad de, pues nos está funcionando esto, Argentina hasta ahora le está yendo bien, y que va a seguir por ahí, jugando para Messi y con el mismo equipo de siempre.
3: Recuerda mucho a lo de España en 2014, había un grupo en el que ya empezaba a haber dudas de que tocaba una renovación, de que había piezas que a lo mejor no les tocaba ir, pero es que ya simplemente como seleccionador, o sea, como Del Bosque, con el grupo que te ha hecho campeón, como le pasaba muchas veces cuando hablábamos de Ancelotti, de que él tenía su 11 y que los días importantes tenía que salir con él, bueno, pues es el peaje que te toca pagar. O sea, si tú tienes un grupo que te ha hecho exitoso y que te ha funcionado, pues posiblemente lo más probable es que el día que toque pegársela te la pegues con ellos.
1: Es un tema casi de agradecimiento en muchos casos, de yo voy con ellos a muerte y no siempre sale bien. A lo mejor nos equivocamos, ¿eh?
2: Por llevarlo a mi terreno, me da la sensación de que es lo que ha pasado esta temporada en el Athletic Club. Ernesto Valverde ha muerto con los suyos y había veces que a lo mejor no le tocaba jugar a alguna de las vacas sagradas que se llaman, y jugaban porque Valverde entiende que él va a ir con los suyos. Me da la sensación de que es lo que le pasó a España en 2014 y que es inevitable en ciclos de generaciones que funcionan. Al final, por agradecimiento, cuesta más hacer un relevo que debería ser más natural, y me da la sensación de que en Argentina está pasando. Yo no sé si la Cerilla, como experto en fútbol argentino, lo ve igual o estamos diciendo aquí barbaridades.
4: No, sí, está pasando un poco eso. Lo que pasa que creo que uno de los puntos a favor que tiene Scaloni, la escaloneta, es lo bien que ha conseguido hacer esa transición de unos años complicados, armar un nuevo equipo, ha armado una familia, poco a poco en distintas convocatorias ha ido entrando gente nueva, Nico Paz, Garnacho en su día, Almendra, jugadores jóvenes, Julián en su día también, jugadores muy jóvenes que han ido mezclando de manera progresiva y a la vez continuada, ¿no? Porque les ha dado continuación y han ido entrando en lo que es la dinámica de la selección. Y ahí con respecto a Messi, creo que él se ha acoplado perfectamente a ese papel de líder, ¿no? Cuando tú lees, escuchas y ves un poco lo que se dice en Argentina y cuando hablas con compañeros, él ha adoptado perfectamente ese rol de líder, ¿no? De que todos le siguen. Es cierto que ha hecho su núcleo duro, De Paul, Mascherano en su día, pero Otamendi, en fin,
2: Di María.
4: Di María, sus tres, cuatro futbolistas que los tiene ahí, y al final han hecho un poco eso, ¿no? Y más que una selección, pues es un equipo.
1: Si Cristiano va por su sexto mundial, jugado, digo, Messi lo mismo. Claro, aquí en juego, sobre todo para Cristiano, está el retirarse ya sin que le quede absolutamente nada. Nada por ganar. En el caso de que Portugal gane el mundial, el escalón que pega Cristiano en la carrera,
2: sí.
1: Por ser, para muchos, considerado el mejor de la historia, puede ser importante. Porque aquí habrá opiniones. A mí, por ejemplo, futbolísticamente me parece que Messi no tiene comparación de lo que yo he visto. Ahora bien, dentro de unos años, cuando la gente coja y mire datos, será muy difícil defender que el mejor futbolista de la historia, si se lleva el Mundial, no es Cristiano Ronaldo.
3: A ver, el debate siempre va a existir. Es como Jordan, LeBron, o sea, que cada uno tiene sus argumentos para intentar convencer al otro. Lo que está claro es, pues estará el bando de Messi de que no, por puro talento, por no sé qué, y luego el bando de los bicho lovers de no, porque este tío con trabajo, con... ¿Pero qué está pasando ahí?
1: Mira, ¿qué
3: está pasando ahí?
4: Aquí estamos, ¿eh? Mira, Marcos, le voy a dejar los cascos a Javier Bernal, que es el director general de la división patronal de ASA Abloy, y le hacéis parte del debate, le preguntáis qué mundial se imagina con Cristiano Ronaldo, por ejemplo, si Messi va a rendir como rindió en Qatar, quién es la favorita al mundial, no sé de qué equipo es Javier Bernal, pero bueno, le podéis preguntar por Vini, mira, es del Atleti, me dicen, por Julián Álvarez, le paso los cascos y todo venga, vuestro, ¿vale? Venga, y ahora tengo una sorpresita que no quiero hablar mucho, pero dos minutitos le vamos a meter a un crack y al líder del equipo de la Liga de Medios, que está por aquí.
1: Al líder del equipo de la Liga de Medios, ¿eh?
4: Sí, ahí lo dejo. Os dejo con Javier.
3: El siete ideal no está.
1: No, del 7 ideal no.
3: El del 7 ideal está de vacaciones.
1: Terrible. Javier, ¿qué tal? Buenas noches.
6: Hola, buenas noches, ¿qué tal? ¿Cómo estáis?
1: Muy bien, ¿y tú qué tal? ¿Cómo?
6: Muy bien, fenomenal, encantado de estar hoy con esta tribu de gente de Radio Marca. Dime.
1: No, que eso te iba a decir, que cómo estaba por ahí la gente, que estoy viendo mucho barullo.
6: Bueno, pues te digo que estamos en el Hotel Occidental de Aranjuez. Hoy se ha celebrado la gala de los premios Partner de Oro de ASA Abloy y Radio Marca ha conseguido el premio Partner de Oro, el más importante de la gala, por sus 25 años. Y luego otros programas como Femenino Singular, Despierta San Francisco, La Tribu y El Caserío de Radio Marca, pues han tenido también premio en esta gala.
2: No nos ha caído nada a nosotros.
1: Lo de Chitu ahí detrás, bueno. ¿Qué es? ¿Pero qué les habéis puesto, Javier? ¿Barra libre les habéis puesto o qué?
6: Correcto, estamos en la hora de la barra libre porque mañana hay que madrugar bastante. Eso. Bueno, Chitu está encantado de haberse conocido, ya le conocéis todo. Está disfrutando, está mejor que en Bandido.
1: Oye, ¿has visto así un poco de los que hayas podido ver? Bueno, que ya, claro, yo creo que hay que sacar hasta Chitu de la ecuación. ¿Quién es el que más está trincando por allí?
6: Bueno, pues mira, te digo que Javier Tinto está pasándoselo muy bien, las cosas como son. O sea, un crack. Oye, Escarvajano, que está aquí, también lo hace muy bien. Claro, pero es verdad que el líder indiscutible es Chitu, ¿eh? O sea...
1: Sí,
2: no, claro. Hombre, entre Sergio, Chitu y Tinto, sí. Cuidado, ¿eh? Porque vaya dos.
3: Ojo. Es como el bicho y Messi, mucha continuidad, ¿eh? Todos los días están ahí. Sí. Es muy de Chitu eso.
6: Eso da para lo de las parejas de Instagram, de quién se divierte más, Chitu o Tinto. Eso es empate, o sea...
3: El liómetro.
1: Sería la final, ¿eh? Sería la final absoluta. Yo te voy a decir una cosa, yo confío mucho en Chitu, pero aquí gana Tinto, ¿eh?
6: Sí, seguro.
1: Yo creo
6: seguro.
1: Que Tinto, al final la experiencia cuenta, es como Cristiano en los mundiales.
6: Sí, y ojo que tenemos un director de Radio Marca también bastante marchoso, ¿eh?
3: Sí.
6: Es diésel, empieza despacito, pero luego ataca, ¿eh? Es hombre de banda.
3: Sí, por eso nos han dejado nosotros las noches.
1: Sí, sí.
6: Efectivamente.
3: Si no, estarían ellos aquí currando.
1: Sí. Muy cotizada la noche.
3: Sí.
6: Bueno, Sergio se lo ha pasado bien, las cosas como son.
1: Sí. Muy bien, me lo he pasado muy bien. Muy bien.
6: Fíjate, esto es la locura. Estoy entrevistando yo al periodista. O sea, esto es brutal.
1: Sí, yo creo que te ha pasado el micro para descansar un poquito. No te creas.
6: Efectivamente.
1: Bueno, Javier, pues cuéntanos un poco qué va a hacer mañana toda esta gente. Que bueno, curar poquito.
6: Pues mira, mañana vamos a intentar que casi todo el mundo esté a las 7 de la mañana para hacer la tribu. De hecho, Tinto le tenemos permitido que llegue a las 8 y 27 para que descanse un poco más. Vamos a hacer el programa en directo aquí. Luego vamos a tener a Emilio Duró y a Víctor Coopers, o sea, la creme de la creme de la psicología positiva. Y después nos vamos a ir con el equipo de Radio Marca a Puy de Foix a ver dos atracciones de día, cena allí y la atracción de noche. Así que son dos jornadas, Radio Marca habló y bastante entrañables, porque bueno, como vosotros sabéis, estamos muy unidos a vosotros, os apreciamos mucho y bueno, pues queremos estar dos días con vosotros.
1: Muy bien. Oye, Javier, por tirarte una futbolera antes de despedirte, que estábamos hablando de ello, para ti, ¿quién es el favorito para el Mundial? Te pregunto esta, va.
6: Uf, pues fíjate,
1: ¿a quién ves más fuerte?
6: Yo veía fuerte a España por el equipo que tiene, porque se compenetran, porque no hay grandes figuras, pero sí son figuras. Pero claro, con lo de Fermín, con lo de Williams, que ahora tengo dudas. Sé que vamos a llegar lejos, pero tengo dudas. Y siempre va a estar ahí Argentina, va a estar ahí Brasil, alguna selección europea fuerte. Así que nada, disfrutarlo y bueno, os oiremos a vosotros y lo pasaremos bien con vosotros, claro.
1: Pues oye, Javier, un placer, un abrazo y bueno, cuida de esta gente que veo que se les va a hacer larguita la noche, ¿eh?
6: Nada, muchas gracias a vosotros y un placer estar aquí.
1: Bueno, pues ahí está, ¿eh? La gente de Radio Marca currando. La cerilla está deseando que le liberemos.
4: Espera, que mira. Mira quién hay por aquí, ven, mira. Mira, ¿quién tengo por aquí? Mira. Mira que la creen de la creen. Está Don Paco Azín, está JL, está Ainhoa, está ahí Chitu. Está, ¿eh? ¿A quién queréis que le ponga los cascos? ¿A Chitu? ¿A JL?
1: A Chitu, yo creo que a Chitu.
4: A Chitu, pues, bueno, yo creo que Chitu. Aquí, por favor.
1: O sea, por lo que se ha podido apreciar, ¿eh?
7: Coge el micro, los cascos, ponte los detrás así para
1: no ver.
2: Qué peligro.
8: Hola, futbolín.
1: ¿Qué pasa,
8: buenas
1: Chitu?
8: Noches, buenos goles. ¿Cómo estáis?
1: Uf, y eso,
2: con las gafas de sol, ¿eh?
1: Y esas gafitas, para interior, que estés escuchando por la radio, gafas de sol en interior, ¿eh? Pero no las de Marco Llorente, o sea, de sol, las de toda la vida.
8: No, pero estas están bien para ver. O sea, no te...
1: Ya.
8: Te vas bien, ¿sabes?
3: Sí.
8: Buen análisis de gafas. No, que a ver, que no son las de Marco Llorente, pero que son saludables para la vista y que no...
4: No, no se las ha quitado en toda la noche... Ha recibido varios premios con las gafas puestas.
1: Sí, señor.
4: Y luego hay otra persona que es Natalia Freire, que también tiene las gafas de Marco Llorente. Y por puntualizar solo, ¿tenemos el vaso apoyado en qué, Chitu?
8: Tenemos el móvil apoyado en el vaso, mejor dicho.
1: Madre mía.
3: Esto es real.
1: Aquí entre los dos no dan una.
8: Vamos a hacer esto rápido, que la barra libre cierra a las 12 y...
1: ¿Cuántas copas has trincado?
8: Esta es la segunda. No, vale. voy normal.
1: ¿Te han comparado con Javier Tinto?
2: ¿Hay pique ahí?
1: ¿Comparaciones o no?
8: Ahí, bueno, pues hay una relación de herencia, espero, y además en todos los sentidos, con lo bien que calza la cuenta Javi, o sea que se pueda comparar con él. Para mí es una gozada y te digo una cosa, o sea, en pocos sitios me han tratado tan bien, o sea que estoy muy agradecido a la gente de Asa Abloy. Efectivamente nos hemos llevado un premio a la gente del caserío y nos han dicho tantas cosas bonitas que va a ser difícil volver a la vida real mañana, porque mañana a las 7 aquí en este auditorio que nos han puesto, pues estaremos aquí haciendo la tribu, como
2: pero,
8: quien
2: pero
8: dice.
2: Luego no te confíes, el presentador de este programa siempre dice que el halago debilita,
3: Sí.
2: Hay que seguir ahí al pie del cañón.
8: Sí, de hecho, ya te digo, es que en 7 horas pues estamos aquí furulando, así que me ha dicho Tinto que quiere que vayamos al casino un ratito. Macho.
1: Porque así es lo que haya abierto, bueno. ¿No? Ya ha dicho, bueno, un martes no, pues el casino estará abierto.
8: No, porque el hotel este, que es un hotel arrio, está en Aranjuez y está conectado al casino, al gran casino de Aranjuez. Yo bueno, no sabía sí. que Sergio bueno, era de aquí.
9: ¿No lo sabías?
1: Joder, macho, pues será que no se ha repetido veces esta...
3: Nació la ruleta.
1: Información. Sí, sí, ribereño. Bueno, Chitu,
8: bueno,
1: venga, síguela un ratito.
9: Bueno, dejala, Chitu, ¿no?
8: Venga, un abrazo, gracias.
1: Venga, vamos a hacer lo que queríamos hacer, que es el 11 de viejos. Sí, no voy a empalmarlo mejor. Estábamos hablando de que Cristiano Ronaldo va a jugar su sexto mundial con 41 años.
4: Espera, que tengo que meterte al protagonista que te he prometido.
3: Oye, ¿esto qué es?
4: ¿Esto
1: qué es? Hazlo tú, nos vamos aquí si quieres y le das tú allí, macho.
4: ¿Tú qué me has dicho? Vamos a contárselo a la gente, me has dicho la primera hora estoy canino, así que te necesito. Hombre, cuéntaselo.
1: Una cosa es ir con Quantum y meter 4 millones y otra cosa es sentar en la mesa todo el mundo, macho.
4: Yo voy a sentar aquí en la mesa a todo el mundo y voy a sentar al líder del equipo de Radio Marca. Aquí lo tengo.
1: A ver, Paco, solo una opinión, rápida.
3: ¿De qué? ¿De qué toca ahora?
1: Sobre el 7 de la Liga de
3: Medios. El 7 de la Liga de Medios.
1: Paco Acín, ¿qué te parece que no haya salido seleccionado en el 7 de la Liga de Medios?
10: Pues quitando que obviamente como delantero no iba a salir porque
1: efectivamente
10: vamos a ver lo de los cómo es los goal expected ahí de calle me lo llevo, he fallado de todos los colores, ¿vale? me fastidia no salir de portero porque joder, o sea, para la edad que tengo he conseguido jugar de portero sin romperme nada, pero realmente lo que me fastidia es que no han valorado que he sobrevivido a no sé cuántos partidos hemos jugado de la Liga de Medios. Y que he jugado los 5 minutos que yo pensaba jugar en toda la liga, los he jugado en cada partido, gracias a los misters. Eso es lo que no entiendo, cómo todo esto son puntuaciones y datos y no se valora la calidad.
1: Muy bien.
2: ¿Y de que haya salido Adri, ¿qué opinas? De que hayan metido ahí a Adrián Benedicto.
1: Tenemos que hacer programa.
10: Eso está bien. Nadie sabemos por qué, pero joder, por lo menos hay alguien, ¿sabes?
3: Oye, pero esto que es, o sea, que es una falta constante de respeto al futbolín.
1: Bueno, pero
3: que no se nos respeta, tío.
10: Vamos a ver. No es falta de respeto al futbolín. Yo a Adrián le respeto mucho, parece un jugón, ¿vale? Pero a pesar de haber tenido nuestras diferencias, considero que el que debería haber estado en el 7 era Álvaro Monjil.
1: Muy bien.
10: No, Cerilla, el 7 es de fútbol, no de UFC. ¿Sabes?
1: Muy bien, Paco, te despido ya y a ver si nos llevas algún trinque de estos, que aquí solo trinca la tribu la pizarra. Venga,
8: venga, chao.
1: Un abrazo, Paco.
8: Venga, desfilando, chao.
9: No me hagas hablar.
1: Venga, chao. Venga. Chao. Bueno, vamos ya con el 11 que queríamos hacer.
8: ¿Qué cojones? ¿No regaléis los 20 pavos? Nos los quedamos nosotros, tío. Nos vamos al casino nosotros con 20 pavos.
1: Oye, ¿esto qué es? Lo estamos regalando. Enseguida hacemos el sorteo. A raíz de Cristiano Ronaldo, de que Leo Messi van a estar, ayer anunciaron a Neymar. Es verdad que hay muchos futbolistas que van a estar en el Mundial y ya tienen una edad considerable.
3: Los viejos
1: sabrosones. Vamos a intentar hacer, los viejos sabrosones, vamos a intentar hacer un 11 de futbolistas que sean veteranos, pero que podrían ser competitivos a nivel mundial. Que vosotros nos lo quedaríais en su equipo.
2: Sí, sí.
1: Empezando por la portería, yo aquí creo que lo tengo bastante.
2: Yo lo tengo muy claro. Y yo creo que todos vamos a coincidir.
1: A ver.
2: Manuel Neuer.
1: Sí,
3: Manuel Neuer. O sea,
1: son 40 palos.
2: Viendo su nivel.
1: Está a un nivel bastante.
2: Su nivel
1: bastante,
2: de la eliminatoria contra el Madrid, muy decente.
1: Correcto.
2: Cerilla.
1: Cerilla, no sé.
4: Sí, estoy de acuerdo.
2: Vale, vamos. Venga. Yo donde más he sufrido, fíjate, ha sido en la parte de la defensa.
1: A mí me falta uno.
2: No. Yo es que he metido uno por la cara. Pero sorprendente, ¿no? Porque cuando piensas jugadores que duran más años o que juegan con más edad, te sale pensar que los defensas son los que más duran. Pues a mí me ha costado menos en el centro del campo y en la parte de arriba. Yo en defensa, vamos de uno en uno. Sí. Yo he metido a Thiago Silva, que me parece que...
1: Yo lo tengo también.
3: Y es que me has dicho antes
1: sí,
3: que vamos a hacerlo
1: un poco, pero
3: conjunto,
1: es que se
3: lo cada uno.
1: Yo vale, metería a Thiago Silva.
3: Thiago Silva lo compro, perfecto.
2: Yo he metido a Thiago Silva. Otro de los que he metido es Daily Blind, que me parece que en el Girona, para la edad que tiene, está rindiendo bien.
3: Vale.
2: Dante.
3: Es que es muy viejo. Y sí. Muy sabroso.
1: Sí. Es que
2: sí,
1: mola
2: pero
1: bastante.
2: Más por lo que ha sido
1: antes.
2: Que por el nivel actual. O sea, ¿qué sí. valoramos? ¿Lo que ha sido y que siga jugando? En ese caso sí que pongo a Dante a ver, por delante de Blind.
3: Se llama el 11 de viejos sabrosos del futbolín. Esto no es la pizarra de Quintana. O sea, no vamos a hablar del nivel que está dando de
2: yo me
4: cuidado,
2: quedo con Blin.
4: Cuidado.
1: A mí me gusta Dante. No me gusta Blin. Yo me lo quedo.
2: ¿A Dante?
4: Yo me quedo con Blin.
2: Grande. Seri.
1: Bueno, ahora mismo tenemos a los dos centrales. Laterales.
2: ¿Qué dos centrales tenemos?
1: Ahí tenemos a... ¿Quién hemos dicho?
3: A Thiago Silva.
1: Vale, no.
3: Y Dante barra Blin.
1: Vale.
3: ¿No?
2: Venga, sí. Vale. Que decidan los oyentes.
3: Entre
2: Dante y Blin.
1: Vale.
2: Yo, uno de los laterales, tengo a Milner, que vale. Sigue jugando en la Premier y...
3: Vale, tiene el récord este año de partidos en la Premier.
1: ¿Y cuántos años tiene?
2: Te lo digo. Pero...
1: Este no había caído, ¿eh?
2: James Milner, que sigue jugando en la Premier, por lo que más le recuerdo es por el caño que se comió de
1: 40,
2: de Messi. 40 años sigue jugando en el Brighton.
1: Me gusta mucho, Sí.
2: James Milner.
3: Correcto.
2: ¿Me lo compráis?
3: Sí, lo compro. Sí.
2: Y luego el otro que he metido es muy por la cara.
1: A ver.
2: Alan Romeo Neom.
1: ¿Cuántos años tiene Neom?
2: 38 palos.
1: ¿Cómo?
2: Neom tiene 38 palos.
4: 38 palos. Poesía.
1: No es por la cara, es perfecto.
2: Sí, sí, o sea, a mí me encanta.
1: 38 años, yo pensaba que era más joven.
2: Neom tiene 38 palos. Este es del 10 de mayo del 88.
1: Y tengo la sensación de que ha llegado a su prime ahora, hace un año o dos.
2: En la 2010-2011 estaba jugando en el Granada ya,
4: Ni los buenos son tan buenos, ni los malos son tan malos.
1: Tío,
4: o sea, su frase de Neom, para que no lo sepa.
2: Sí, sí.
1: Pero yo esa imagen la tenía como de 2015.
2: No. En 2015 se va a Inglaterra ya después de 5 temporadas en el Granada, se va al Watford en 2015.
1: ¡Qué locura!
3: Hizo bien.
1: Neom me gusta. Habíamos apuntado también a Ashley Young.
2: Sí, bueno, está en segunda división. Acabas yo lo había
1: ascender,
2: pensado,
1: pero
2: no
1: es
2: sé.
1: Es verdad que creo que no iba a seguir, ¿no? Estaba un poco en 40 palos, ¿eh?
3: Bueno, pero podría entrar.
1: Sí.
3: Y ayudándose Young, como que
2: sí.
3: Encaja.
2: Sí, lo de Young...
1: La media de momento está en 40, En 39 en 39 largos. Solo ha bajado Neom de los 40 palos, de los que hemos dicho. Centro del campo. ¿A quién pondríamos?
2: A ver, yo uno lo tengo muy claro.
1: Hombre, uno
4: Luquita Modric.
2: Luquita.
4: Claro.
1: De hecho, Sergio Torres lo traería para el Madrid. Dijo que
4: sí, ya lo he dicho. Ya lo he dicho varias veces.
2: Y luego acompañándolo, yo también lo tengo claro, que es Santi Cazorla.
1: Cazorla podría
3: Tiene
1: ser.
3: Tiene que estar.
1: Sí. Tiene que estar Santi Cazorla. Que son otros.
2: Sí, 40 sí, son los de 40. Cazorla, ¿no?
1: No hemos bajado del cuarto escalón todavía, Vale, nos faltan 4 futbolistas.
2: Yo pongo 2 bandas. O sea, pongo 2 delanteros centros y 2 bandas. No sé cómo lo veis vosotros.
3: Tiene 41, Cazorla.
4: Yo tengo un 9 clarísimo que sigue jugando en Colombia.
2: ¿Cómo?
1: Falcao.
4: El Tigre de Santa Marta.
1: 39 años el Tigre.
4: A ver, lo tienes.
2: Yo, como hemos puesto más de 37, en punta de ataque tengo a Cristiano y a Lewandowski.
1: Es verdad. Es que lo que pasa es que Lewandowski ya rompe la media un poco, Pero sí.
2: Claro, pero sí. Entonces digamos que vamos a buscar a gente de 40 años, más de 37.
1: Y yo creo que aquí metes a Messi hay que meter.
2: Claro, meto a Messi, Cristiano, Lewandowski, y luego, por la otra banda, meto a Pedro Rodríguez, que sigue jugando en la Lazio.
1: Uy, es verdad.
4: Muy bueno, muy bueno, Pedrito.
1: ¿Son 38?
2: Sí.
1: 38 años, ¿no, Pedro, me parece?
4: Sí. ¿Visteis el otro día el pelotazo que se llevó en la cara estando él en el suelo? ¿No lo habéis visto el clip?
2: No.
1: Sí.
4: En la final de la Copa.
1: Sí. Le meten un pelotazo y se lo lleva puesto.
2: 38 años a punto de cumplir 39, sí. Los cumple en julio.
1: O sea, ahora mismo tendríamos un 11 con Neuer en portería, Neom, Thiago Silva, Dante y habíamos dicho
2: Milner,
1: Santi Cazorla, Luka Modric, Leo Messi... Cristiano Ronaldo y Pedro Rodríguez.
2: Y Lewandowski.
1: Y Lewandowski me ha dejado uno. Correcto.
4: Te falta uno, Marcos. Te falta un futbolista. El 9.
1: No me digas esto.
4: Hombre, aquí lo tengo.
1: Me tengo que ir a la Desco. Solo saludarlo.
4: Y una pincelada, que te dé una pincelada. Venga, y te vas a la Desco. Venga, rápido.
1: Venga, vamos.
11: ¿Cómo estáis, chavales?
1: ¿Qué pasa, Tinto?
11: Estamos aquí recogiendo premios, macho.
1: A ver, tienes un minuto. El tardeo. Que me tengo que ir a la Desco. Quiero que hagas una crónica de lo que ha sucedido y de lo que va a suceder.
11: Bueno, increíble. ¿Aquí dices?
1: Sí, sí.
11: ¿Aquí en el evento?
1: Sí, sí.
11: Bueno, te voy a comentar rápidamente. Ha habido premios para todo el mundo. Ha sido esto increíble.
1: Sí,
11: Chitu lamentable, haciéndose fotos a su trofeo. Media hora haciendo corazones, mandando a todas sus chavalas. Una cosa grotesca. Y lo que va a suceder es que ahora cierra la barra libre, pero hay un grupo de gente valiente que van a quemar a la juez.
1: Muy bien.
11: A la juez.
1: Muy bien. Tú eres el capitán de ese grupo, entiendo, ¿no?
11: Casinito, unas fichitas y ya nos vamos a ir luego a lo que es cerrar la ciudad.
12: Fantástico.
13: El martes a la juez, recordemos. Martes a la juez.
1: Martes a la juez, sí, sí.
2: Pero es que Tinto no necesita martes. Fiesta, o sea, la fiesta va donde está él.
11: Sí, los martes locos. Me he puesto americana, niño. Gabino, ¿cómo te echo de menos, hostia?
12: Bueno, que ve cómo aprieta la necesidad, ¿eh?
11: Un beso a todos, os quiero mucho.
1: Venga, Tinto, un abrazo. Chao, chao. Bueno, venga, vamos a la Desco.
2: Comentaba sí. Cerque que estaba Benzema, ¿eh?
13: 38
2: Benzema,
13: palos.
1: Joder, es verdad.
2: Por Lewandowski lo cambiamos, o por Pedro incluso,
13: Di María, le hemos dejado fuera a Di María
1: también. Sí, pero son 37.
4: Oh, qué buena Benzema. Di María, papá.
1: Yo me quedo con Benzema por la edad. O sea, estaríamos Neuer 40... Neón 38, Thiago Silva 40, Dante 40, Milner 40, Santi Cazorla 41, Modric 40, Messi 38, Lewandowski 41, Benzema 38.
2: Lewandowski 41.
1: Cristiano Ronaldo 41.
2: Ah, joder.
1: Y Benzema 38.
2: ¿Y a quién metemos? Nos falta uno. Pedro, Di María. ¿Metemos por ahí a Lewandowski?
13: Hombre, yo metí a Di María, ¿eh?
4: Venga, hay que meter al Fideo.
1: Di María, 37 palos.
13: 38.
1: 38. Edad media, unos 39 años.
13: Así a ojo.
1: A ojo, ¿eh? Un equipo que podría competir perfectamente.
2: Sí, sí, una totalmente.
1: Una parte de la compite.
13: Venga, Kings League.
1: Nos vamos a Publi.
4: Espera, Marcos, ¿qué hago? ¿Me quedo? ¿Me voy? ¿Qué hago yo?
1: Venga, liberado, vete por ahí a tomar una que...
2: que te cierran la barra libre.
13: A tomar una.
1: Que luego no los pillas, Cerilla. Venga.
4: Oye, pero que te rellena la primera hora, sí, mi cometido sí, está sí, hecho, sí. ¿No?
1: Venga, Ceri, chao.
4: Venga, chicos, chao, os quiero.
1: Venga.
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2: Y vamos a repasar lo que nos han dejado los oyentes. Hoy preguntábamos en nuestras redes sociales, en Instagram, el futbolín / Radio Marca, ¿qué harían con esos 20 pavazos que estamos sorteando hoy? Y la gente está... Ha colaborado, ha estado fina, mucho mensaje. Hay mucho valiente, como por ejemplo J. de Molero, que dice cortarme el pelo y ponerme como Ronaldo en 2002, aquel famoso peinado.
3: Flequillito,
4: lo gastarían en arruinarse el look.
2: Parecido a lo que dice Melo Siu Siu, que dice con los 20 euros me iría a pelar y dejo que me digan qué me hago. O sea, cuidado, ¿eh? Luego alguno quiere aplicar el corte a otro, como por ejemplo Joel, que dice pagarle un corte de bigote al bigotudo. Eso no va a pasar. Este bigote vale más que...
4: Lo quieren gastar todos
3: al bigotudo, aparte, el bigotudo no, el bigotes.
2: Sí, ya, el bigotudo, el bigotudo un poco despectivo, ¿no? Sí. No me ha gustado ese. Luego hay mucho Tony por aquí. Alguno que dice pillar un taxi y preguntarle si escucha el futbolín y si no lo hace, decirle que lo haga. Víctor Luis 17, que dice pagar mis deudas con Tony. Habrá que ver cuáles son esas deudas que tiene. Ángel Miguel dice pagarle el taxi de los jueves a Tony, así que muy protagonista Tony. Hay que recordar que tenemos hoy esa sección. Robert Pica 87, que dice suscribirme al ABC, que ha estado muy bien de joda esta semana.
4: Hay que recuperar lo perdido, claro.
2: Claro.
4: Una suscripción
2: vale lo mismo, ¿no? Sí.
3: Hubo un pico de suscripciones, por lo visto.
4: ¿Ah, sí?
3: Sí, sí, sí.
4: Ah, pues mira.
2: ¿Ah, sí?
4: José interesante.
3: Pausita dramática.
4: Venga, va, uno más y ya vamos. Venga.
2: Ah, bueno, pues para terminar con Víctor Polo, que dice que no es mala que esos 20 pavos sean para Amaro, con tal de que nos dé mínimo otro año de programa.
3: Grande, bueno, Víctor.
4: Bueno, eso está en su mano. Nosotros, de momento, repartimos felicidad.
3: Nosotros queremos renovar, que quede constancia.
4: Eso es. Esto
3: como los futbolistas. No, yo me quiero quedar.
4: Claro, si no seguimos, no es por nosotros.
3: Exacto. Yo me quiero quedar.
4: Bueno, o no es porque no queramos, mejor dicho.
3: No voy a dimitir, que dijo aquí.
4: No vamos a dimitir. De hecho, lo que vamos a hacer es seguir repartiendo felicidad, en este caso, en forma de billete azul de 20 pavos. Vamos a ver, entre todos los que habéis mandado mensajes, vamos a llamar aleatoriamente. Si no lo coges, lo pierdes. De hecho, vamos a dar tres oportunidades. Esto es como la tarjeta del hormiguero.
3: Tres me parecen muchas, ¿eh?
4: Pues dos.
3: Si estás en...
2: vamos a lanzar
4: digo con diferentes oyentes.
3: Vale.
2: Vamos a lanzar una pregunta.
4: Ya no. Ya no.
3: Que digan algo.
4: Venga, bueno, que digan algo. Vamos a ver.
3: Maulas.
4: Vamos a llamar en directo. A ver.
3: ¿Cómo suena esto?
2: Buena hora para llamar, ¿eh?
4: Pues se ha mandado un mensaje para llevárselos.
2: ¿Puedo preguntar si sí. qué es lo que quiero?
4: Puedes preguntarlo.
3: No, este está...
4: No va a ser.
3: 20 pavazos te ha costado la broma, crack.
2: Ya ves. Ponerse a dormir pronto.
4: Nada.
3: Vaya por...
2: Nada, pues el siguiente, ¿no?
4: Vamos a llamar al siguiente.
3: Lo mismo está en Aranjuez.
4: Llamamos por el fijo, si no. 20 pavos, ¿eh?
2: 20 pavos se podría haber llevado.
3: ¿Quién los tuviera?
4: Sí, sí.
3: 20 pavazos, tío.
4: ¿Qué haríais vosotros con 20 pavos ahora mismo?
3: ¿Qué voy a hacer? Pues tomarme una caña, yo qué sé, con 20 pavos. Sí.
2: Tampoco
3: poco,
2: te da para mucho, ¿eh?
4: Vamos a probar a otro, venga, a ver. Si no lo cogen, lo vamos a pasar por mañana, ¿eh? A ver, hola.
5: Hola, buenas.
2: ¿Sabe usted qué es lo que quiero?
5: La tarjeta del hormiguero. ¡Ah!
4: Pues has ganado 20 pavos.
5: Bueno, está bien. Está bien.
4: No está mal, ¿no? A ver,
3: es el débito, la tarjeta.
5: No está mal.
4: Es un poco bajón después de haber escuchado lo de...
5: Los 20 pavos
4: muy
5: para
4: bien.
5: Verme... pues nada, me voy a coger unas pizzas y me voy a ver la temporada que viene. Me voy a ver a Mou y a Xavi en... Yo creo que en el partido de Champions que va a ser.
2: Uy, sí, estaría, ¿no? Bien. Uy, eso, ¿eh?
4: Oye, ¿desde cómo te llamas, lo primero?
5: Adrián.
4: ¿Desde dónde nos llamas?
5: Desde Valencia.
4: Muy bien, ¿y alguna vez te había tocado un premio así?
5: que va, y encima le dijo a mi novia, empieza a mandar por Instagram y al WhatsApp, digo, a ver si tenemos suerte, digo, pero va a ser imposible, pues toma.
2: Toma, 20 pavazos, zasca.
4: 20 pavazos, vamos a petar las redes, ¿no?
5: Le tendré que, pues nada, me tendré que comer las pizzas con ella y ver el fútbol. Ella es de Xavi, yo también. Y somos del Madrid los dos, pero... Entonces vamos a estar ahí, va a estar interesante.
2: No os gustó entonces, ¿no?, lo que hicieron con Xavi.
5: No, para nada. Todo lo que les haya malo que les haya pasado, lo siento mucho, pero está bien planteado.
3: ¿Qué pizza os mola? ¿Qué soléis pedir?
5: Pues Domino's nos gusta bastante y bueno, Pizzería Carlos.
3: Pero sabores, ojo, Pizzería Carlos, ¿eh? Sí. Infravalorada.
4: Es de Valencia, ¿no? De hecho.
5: Sí, creo que sí. Esta que lleva carne, es que no sé cómo se llama. La especial de Carlos.
3: La especial de Carlos, esa no fallas, tío. Esa no fallas.
4: Ahí vas a tiro, de hecho. Sí, señor.
5: Esa.
4: Oye, pues. Esa es la mejor. Pues nada, a disfrutar. Esperemos que os llegue para las dos pizzas. No cuelgues, ¿vale? Que ahora mismo te cogemos los datos y te lo mandamos. No el billete físico, porque. Bueno.
2: Molaría más el billete físico.
4: Sí, pero
2: ¿no,
4: hay que hacer mucha historia. Así que ahora te cae un bizum.
5: Vale, muchas gracias, sí, un placer.
3: Ale.
4: Venga, chao.
5: Venga, gracias, hasta luego.
4: No pensaba que el ganador del sorteo se iba a poner tan contento.
3: Esto
2: bueno,
3: es,
2: oye,
3: una,
2: que
3: es una. No, pero es una muestra, no por él en específico, sino por el país de tiesos que somos, que hemos sorteado 20 euros y la gente dice que más ha escrito, 20 euros. Esto tú lo sorteas en Suecia.
2: ¿Va un noruego por la calle y se encuentra 20 pavos y no se pone contento?
3: Lo que sé es que no inundaría las redes por 20 pavos.
4: Claro,
3: un noruego tienes que darle mínimo 150 pavos.
4: Pero bueno,
2: no. Oye, sí.
4: Ahí está, nosotros somos legales.
2: Esto lo que demuestra es que
3: pavos,
2: hace falta 20 muy
3: pavos
2: poco
3: en Noruega
2: para...
3: es una cerveza, una.
2: Bueno, da igual, pero esto lo que demuestra es que hace falta muy poco para pues hacer feliz a la gente.
4: Si sorteásemos una birra, creo que también...
3: Una lata de chipis de chino.
2: Una yonki lata, tío.
4: Vamos a
2: una yonki lata
4: una birra
2: de Estrella Galicia.
4: Vamos a coger de la cafetería de abajo y la vamos a sortear.
3: Vale.
4: A ver qué pasa.
3: Venga.
4: Experimento social. Mañana.
3: Vale,
4: mañana
3: vale.
4: Mañana sorteamos
3: una lata de cerveza.
4: Pero de verdad, lo vamos a hacer. Venga, vamos con la primera sección de hoy en el fútbol.
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4: ¿Qué tal, Guille? Muy buenas.
7: Muy fan del tío que ha dicho lo de las pizzas, ¿eh?
4: Sí.
7: Porque me ha recordado a Alcaraz con lo de yo con 3 euros y unos chetos soy feliz.
3: Raqueta, pues, dinero...
4: Y todo, ¿no? Algo así.
7: Lo tengo todo. Lo tengo todo. Brutal.
2: Charlie tenista, creo que era.
7: Pues nada, yo muy bien. O sea, me has escrito... Ayer me escribiste y me dijiste... Bueno, improvisa cosas.
3: Atraquito.
4: Sí.
7: Porque no sabía, dice, no sé cuánto tiempo vas a tener, pero trae cosas. Y yo os voy a dar a elegir.
3: Vale.
7: Historias locas de entrenadores.
4: Uf, estas no gustaré.
3: Muy de Mou.
7: O frases de Mou y tenéis que adivinar a quién se la dijo.
4: Buah, es que...
2: Somos muy de Mou
4: somos
2: aquí.
4: Somos muy de Mou. Ayer hicimos...
2: Es que hicimos algo parecido, pero...
4: Algo parecido, pero...
7: El de las historias...
3: Tía historias.
4: Historias te gusta más, ¿eh? Venga,
7: te imaginas, no he preparado la otra, pero... Venga, va.
2: Vamos a por historias locas.
7: Vamos por la primera historia. Es de Carlos Bilardo.
4: Vale.
7: Mundial del 86.
3: ¿Esto es real o hay que decir?
7: Esto es real.
3: Ah, vale. Es que yo ya mezclo las secciones y iba a decir.
7: Esto es real, pero yo os voy a pedir que me digáis
3: vale.
7: Qué es lo que hacía.
3: Feeling
7: en plan, rollo loco. En el Mundial de 1986 tuvo una cábala, ¿no? En plan, una superstición. Era un tío muy supersticioso. Y siempre le pedía a José Luis Brown que hiciera una cosa.
3: José Luis Brown, el hermano de Carliños.
7: Claro, justo.
4: El mismo, sí.
7: Esto le llevó, para él, que Argentina ganase el Mundial. Pero, ¿qué cosa le pedía en el hotel a José Luis Brown?
2: Uf. ¿Tiene algo que ver con orina?
7: ¿Por qué? ¿Por qué lo primero que te viene?
2: es orina.
3: Es la pista del quién es quién más rara que he oído.
2: Es que oye, el descarte de orina.
3: ¿Tiene algo que ver con orina?
2: No sé, es que me suena algo, tío.
7: No tiene nada que ver con orina.
3: Lo tenían que hacer en el hotel.
7: Lo tenían que hacer en el hotel,
3: ¿vale? Ritualístico, ¿no? Supongo.
7: O sea,
2: ¿Hay números?
7: Fue algo que ocurrió de casualidad y a Bilardo le sirvió para... Ostras, es que cada vez que pasa esto...
3: Uf.
7: Argentina pasa.
3: Ojo.
4: Subir con alguien en el ascensor. Siempre con la misma persona.
7: No vas mal.
3: Está bien tirado.
7: No vas mal. Es algo como mucho más cotidiano. Luego nos iremos a historias un poquito más
2: locas. Se equivocaron y bajaron en vez de a otro piso y algo de eso.
7: No, mucho más sencillo. Os lo voy a contar.
3: Vale, perdón.
7: Venga, va, perdona.
3: No, que les pusieran en la misma habitación a dos.
7: No,
3: no.
7: Es mucho más simple.
4: A ver.
7: Antes del debut de Argentina, en el Mundial del 86, sonó el teléfono mientras masajeaban a José Luis Brown.
3: Vale.
7: Y él lo cogió casi por casualidad. Argentina ganó ese partido 3-1 y Bilardo convirtió aquello en cábala. Antes de cada partido, el teléfono volvía a sonar y Brown tenía que atender, aunque al otro lado no hablara nadie.
3: ¿Cómo?
2: O sea, obligaba a hacer una llamada a alguien.
7: ¿Y este tío lo tenía que coger?
3: Pero claro.
4: Pero pensaba que sí. Ibas a decir que lo obligaba a masajearse hasta que llamara a alguien.
2: Claro.
4: Que me habría gustado. Pensaba
2: que iba a ir por ahí, ¿eh? Pero no, sin masaje, ya sin masaje. Ya no sin solo masaje. Llamada.
3: Llamaban al Brown este, el Brown este lo cogía y dices, no, como si al otro lado no hay nadie. Pero
7: claro,
3: si
7: alguien, daba igual.
3: Alguien ha llamado, alguien tiene que haber.
7: Pedía que te llamasen para que él cogiera el teléfono.
3: Bueno, en fin.
2: Lo de los argentinos con las cábalas es una locura,
3: son unos zumbados.
7: Este tío estaba zumbado, pero también hay otro zumbado que precisamente le llaman el loco Bielsa. Este, cuando llegó al Leeds, quiso joder a sus jugadores. Él lo tomó como algo muy positivo para enseñarles y demás, pero al mes les hizo hacer una cosa en la ciudad deportiva. ¿Qué les hizo hacer?
3: Lo de las quinielas.

0: En plan, pues, oye, el esfuerzo que conlleva todo lo que viene a ser mantener una ciudad deportiva, que no solamente pensara en el fútbol, que pensara en la comunidad, pues Bielsa les dijo, venga, a currar,
1: esto,
0: chavales.
1: ¿Y esto lo habrá hecho en todos los clubes?
2: Claro. O...
0: Es que me suena que sí que ha hecho parecidas, no sé si en plan ciudad deportiva a recoger, pero sí como formar parte de la comunidad. Yo recuerdo alguna con el Athletic y demás, pero esta me ha llamado mucho la atención.
3: Es verdad que dicen que Bielsa es uno de los entrenadores que más acaba quemando, ¿no? A los futbolistas. O sea, como que es muy, hace poco le escuché a alguien, ahora no me acuerdo qué jugador, hablar de Bielsa diciendo que era muy insoportable, muy intenso, que al principio muy bien, pero que cuando estabas un año no aguantabas más.
1: Claro, y porque, o sea, lo de loco está muy bien, pero cuando a ti como futbolista te condiciona la vida...
0: Hombre,
1: o sea,
0: claro.
1: Por ejemplo, no sé cuántas veces pasaría esto, pero en el Athletic Club había jugadores que comentaban que igual estaban cenando un viernes con su familia y de repente a él se le ocurría de un momento para otro que se tenían que concentrar para el partido en vez de la noche que se concentraban siempre, la noche anterior, y les condicionaba todo el fin de semana. Al final es un loco por su trabajo, es un loco del fútbol, le encanta. Muchas veces hace que los equipos tengan más rendimiento del que venían teniendo con otros entrenadores, uh-huh. Pero quema mucho a sus plantillas con ese tipo de
4: cosas. Es un poco, a mí
1: cosas.
4: Me recuerda a lo que se solía decir de Kubrick en el cine, ¿no? Como que repetía mucho las tomas, te hacía volverte loco, maltrataba, llegaba al punto del maltrato psicológico con los actores, no digo que Bielsa lo haga, pero que tiene unos resultados con unos métodos cuestionables y que hay gente a la que le encajan bien y que le saca un rendimiento espectacular y gente, yo creo, que a la que pierde por el camino.
0: Sí.
4: Porque es que hay jugadores a los que les viene este perfil de entrenador y dice, ¿a mí qué me estás contando, crack?
1: ¿Algo de esto llega... no intentó hacer Riera en el Eintracht?
3: Bueno,
1: cuando empezó, por cierto, dijo algo así.
3: He leído hoy, me ha parecido leer hoy que se ha ido, lo dijo el otro día ya Andrés, que se le plantaron varios jugadores y tal, y que hoy le habían plantado una, no sé si hoy o ayer, una pancarta en la grada de gracias por nada o algo así. O sea,
1: pero algo de esto quería hacer, ¿no? En los entrenamientos, como que los castigos, en vez de ser multas económicas, que fuese pues hacer de jardinero o hacer de...
0: Me suena.
1: Algo de eso, creo. Trabajos dentro de...
4: En Micrópolis. ¿Os acordáis de Micrópolis?
1: No.
4: Era un parque de atracciones que había en Madrid, que era como una nave gigante, y dentro había 600 profesiones. Y era un parque de atracciones que tú entrabas como niño y ahora soy policía, ahora me saco el carnet de conducir.
1: Creo que me han hablado de esto.
4: Era increíble.
1: O sea, creo que me hablaron por primera vez de esto.
4: Había una radio, podías hacer la radio. Sí.
3: Hostia, te lo juro, que se llevaran ahí a las plantillas,
1: Brutal.
3: Bueno, es verdad que es que esto, lo de vosotros imaginaos a Bielsa llegando al vestuario del Real Madrid, por ejemplo, claro, y claro, diciendo, niño, recógeme 13 kilos de basura en balde.
4: ¡Bim! ¡Bim! A la que se ha girado, ¡bim!
3: Se lo bajan rápido.
0: Venga, vas. ¿Os suena Glenn Hoddle?
1: ¿Eh?
0: Glenn Hoddle.
1: No.
0: Vale, él fue seleccionador de Inglaterra a finales del siglo XX, principios del siglo XXI. De hecho, es muy conocido porque es un entrenador que apartó en más de una ocasión a David Beckham y le culpó, por ejemplo, de lo que le ocurrió en un mundial a Beckham con Simeone, le culpó a él, echó todo encima y, de hecho, en su documental en Netflix habla mucho de la figura de Glenn Hoddle.
4: ¿Es el previo a Sven-Göran Eriksson?
0: Es el previo, creo que sí. Esto ocurrió, lo que os digo, en el mes de 1999. Este tío creía mucho en el karma. Y es que este...
4: Karma Land.
0: Es un crack. Hoddle sorprendió a medio mundo con unas declaraciones más propias de un chamán o líder de una secta que de entrenador de fútbol. ¿Contra qué colectivo se metió Glenn Hoddle? En unas declaraciones en las que se mezcla el karma...
4: Chamanes,
0: y no sé qué tiene que ver el fútbol, pero este colectivo...
4: ¿Tiene vinculación al fútbol?
0: Podría tenerla, pero si te metes con este colectivo, eres un... Eres mala persona.
4: Eres mala persona.
0: Y ahora os voy a leer la declaración.
4: El karma, ¿eh? O sea, tiene que ser algo espiritual.
0: O sea, tanto trascendió que intercedió el gobierno británico, ¿eh?
4: Uy, wow.
3: ¿De verdad?
0: Sí, sí.
3: O sea, pero era,
0: este tío acabó despedido,
3: hacia hacia un colectivo que no tiene nada que ver con el deporte. O sea, es decir,
0: a ver, podría, pero...
4: Pero no de base.
0: No de base.
3: Pero, vale. Hablamos de algún tipo de discapacidad, por ahí, claro, va el tema.
0: Correcto.
3: De personas de poca estatura.
0: Os leo.
3: ¿Qué pasa?
4: Personas de poca estatura,
0: Entra.
3: había

0: Pero que me gusta como lo has dicho.
1: Ya te lo iba a decir.
0: Personas de poca estatura.
2: Sí, no, no dio falta rascar, ¿eh? O sea.
0: ¿Serán los calvos?
2: Mira, dijo lo siguiente. A ti y a mí nos han dado físicamente dos manos y dos piernas y un cerebro medio decente. Dijo al Times. Vale. Algunas personas, refiriéndose a discapacitadas, no han nacido así por alguna razón. El karma está trabajando en otra vida. No tengo nada que ocultar sobre eso. No son solo las personas con discapacidades. Lo que siembras, lo cosechas.
0: Madre mía.
2: Este tío, que creía en el karma y en esta movida, a los días acabó destituido, evidentemente, por estas declaraciones.
3: O sea, claro. No vuelve a dirigir, o sea, fue fulminante, ¿no?
2: Este tío luego, su carrera acabó fatal. Pero era una eminencia dentro del fútbol inglés, porque había sido un grandísimo futbolista, que participó en el Mundial del 86, hizo una gran carrera en el Tottenham, y luego se convirtió en seleccionador y fue entrenador medianamente famoso. Pero esto lo mató. Hombre, con razón,
3: no, man. Sí, claro.
0: ¿Creía también en la reencarnación? ¿O era puro karma? O sea, si tú nacías ya con una discapacidad,
1: claro,
0: para
1: es que
0: él,
1: ¿qué has hecho mal?
0: ¿Y qué habías hecho?
2: Claro, claro. O sea,
1: en otra vida ha tenido que ser, ¿no?
2: Este tío decía que si tú eras mala persona en algún momento, te merecías todo lo peor. Pues y él creía...
1: Ah, pero gente que ha nacido con una discapacidad, claro. ¿Qué ha hecho malo?
2: Antes. Y es que él creía en el concepto de la reencarnación y toda esta movida.
0: Si es con la reencarnación...
2: Claro, eso ya es otra cosa, ¿no?
0: Claro.
2: Félix Magath, ¿os acordáis de este tío? Félix Magath, este fue entrenador del... entrenador de Schalke 04, vale. En una época en la que estuvo Raúl.
0: Ah, vale.
1: Suena.
2: Bueno, Félix Magath, ¿os acordáis de Timo Hildebrand, que estuvo en
1: en el Valencia?
2: Bueno, Timo Hildebrand cuenta una anécdota de Félix Magath. Y es que Félix Magath tenía una peculiar manera a su preparador físico de pedirle que atendiese a sus jugadores. Con un producto de estar por casa pedía que los jugadores se recuperaran de lesiones.
0: O sea, quería utilizar un ítem doméstico para favorecer la recuperación de lesiones.
2: Sí.
3: Ojo, un producto de estar por casa.
2: Bueno, estar por casa, sí. Sí. Lo tienes en tu casa.
3: Sí, pero...
2: Hay gente que le gusta mucho este producto.
0: Hay gente que le gusta mucho.
3: Sí, ¿eh?
0: El pegamento.
2: No es tanto, es más alimenticio.
0: Más alimenticio.
1: Un pepino.
0: ¿Y cómo te curabas con el pepino, Kerman? Cuéntanos.
2: El que has pasado de la orina al pepino.
3: ¿Es algún tipo
1: con
3: de
1: chocolate?
3: ¿Es
1: chocolate?
3: ¿Líquido?
2: Eso es una comida. Concretamente esto pedía que fuera líquido, tío.
3: Pedía que fuera líquido, pero lo común no es que fuera.
2: No, no
3: es que sea líquido.
2: Sólido.
1: Puré de verduras.
2: No.
1: Puré.
0: Pero es una comida, básicamente.
2: ¿Es una comida?
0: Pedía que fuese líquido.
3: Chocolate.
1: No, chocolate. No,
2: salado.
0: Salado.
1: Queso.
3: Queso, pero queso rollo fundido, o sea, lo fundía.
0: Qué asco.
2: Os leo. El futbolista fue Hildebrand. Le pidieron que se quedara tumbado en una camilla para tratarle una lesión muscular aplicándole queso batido, conocido como queso quart, por la zona.
0: Vale.
3: ¿Cómo?
0: Se ha puesto de moda el queso batido.
2: Según Magath, creía que le iba a curar.
1: Pero, o sea, dar masajes con queso.
2: Con queso.
3: ¿Pero por qué razón? O sea.
2: Porque pensaba que era curativo.
3: Claro, pero eso lo intuyó él.
0: Rollo homeopático, ¿no? Sí, lo típico de mi abuela dice que si te duele no sé qué, te ponga no sé cuánto.
3: ¿Has dicho que está de moda el queso batido?
0: El queso fresco batido es muy tiene mucha proteína, es muy bajo en grasa.
3: ¿De verdad?
0: Sí, para desayunar, queso fresco. El queso fresco batido tiene una textura rollo kéfir. No tiene
3: kéfir, lo he probado. Vale.
0: No, pero no es kéfir, es queso fresco batido, pero es como entre el yogur y el kéfir.
3: Sí, pero sabe a queso, ¿no? O sea,
2: es como un yogur, ¿no?
1: Sí.
3: Pero no tiene... ¿Seguro?
1: Yo creo que no.
0: Vamos. No. O sea, no cuenta como queso el kefir.
3: Ah, vale. Bueno. Volada absoluta.
0: Oyen los lácteos de Radio Marca.
3: Sí.
2: Y ya la última, que es bastante conocida, Raymond Domenech.
1: Sí.
2: Esta la sabéis por dónde va, ¿no?
3: Sí.
1: Creo que se habló.
3: Sí. Bueno, tienes que hablar Raina ahí, pero cuéntala.
0: Pásale los bigotes a verdad, tío.
3: Sí,
2: mira que me los he visto, ¿eh?
1: Dio paso
3: a
1: Santi Parris.
0: Claro.
1: Que habló de los.
0: Es que no sabes quién es Santi Parris. ¿No ves Zapeando? Ese es tu fallo, Guillermo. O sea, hay que ver más zapeando, ¿eh? Donde salimos nosotros.
3: Por los jugadores que este tío...
0: Claro.
3: Eso no lo sé, la verdad. Yo no recuerdo. Bueno,
0: a ver, continúa.
3: Explica porque hay gente que bueno, estará escuchando y no tiene
0: toda la gente que entra, toda la gente que ha llegado hoy por los 20 pavos, esta no se la sabe.
2: O sea, Raymond Domenech, de hecho, acaban de sacar un documental, precisamente en Netflix, en el que hablan del autobús del Mundial de 2010, de lo que pasó realmente.
1: Ese día.
2: Y ese día, pues hablan bastante de la figura de Raymond Domenech, que entre las cosas que le pasa a este tío, que está un poco mal de la cabeza, es que es muy creyente del horóscopo y que hacía convocatorias en base a los signos del zodiaco de cada uno de los jugadores que quería convocar. Entonces, este tío odiaba o creía que generaba mal conflicto, o sea, mal ambiente.
1: ¿Qué puede ser?
2: Cáncer, los Cáncer, Libra y los Escorpio.
0: Claro.
1: A mí me suena que Robert Pires era uno de los que dejó fuera.
2: Robert Pires es uno de los que dejó fuera.
1: Benzema, correcto. También se habla de...
2: Benzema no es... O sea, son gordos, ¿eh?
3: Benzema era muy joven, ¿no? Además, Benzema sí. Que podía tener... estamos hablando de 2010, ¿no?
1: 23
2: sí,
1: años.
2: 2006.
1: 2010, sí.
2: 2006.
3: 2006.
2: O sea, es gordo porque en 2006, ese año... Francia llegó a la final del Mundial.
1: Sí.
3: Vale.
2: Entonces, se quedaron fuera Juli y Robert Pires porque uno era Libra y el otro era Cáncer.
1: Sí. Increíble. Y aún así, nos eliminaron.
3: Sí,
2: es verdad.
3: Sí.
2: Y luego Trezeguet también tuvo episodios de pues, su signo del zodiaco, se quedaba fuera de las convocatorias.
3: ¿Vosotros creéis que dentro de todos los que acabo de comentar, Guille, vosotros creéis que sigue habiendo entrenadores que tengan estas piradas, 100%. Pero que no lo sabemos y lo sabremos dentro de unos años?
0: 100%.
1: Es que sí. Me siempre, cuesta creer eso.
3: Pero yo siempre que hablamos de eso ya... me lleva muy como al fútbol de los 90, principios de los 2000. Pero yo me niego a pensar, porque hay entrenadores por ahí que siguen teniendo 70 años, que han mamado ese fútbol.
2: A ver.
0: No, y que la gente tiene manías. Los futbolistas son muy raros, la mayoría de entrenadores son exfutbolistas y mantienen las manías. O sea, y habrá entrenadores que tengan manías a nacionalidades y cosas así.
3: Que antes yo veía a futbolistas y entrenadores con más manías que ahora.
1: Sí, bueno, pero...
0: Es que ahora lo que más tenemos no nos enteramos de nada.
1: Hace dos o tres ediciones de Champions iba Simeone a todas las ruedas de prensa con el mismo chándal porque le daba...
3: Bueno, eso es verdad.
2: Simeone... Que olía ya...
3: Es verdad que Argentina...
1: No, me
3: imagino. No lo sabemos, te imaginas.
2: Pero me refiero a que hay jugadores pues que también creen cosas en sus movidas.
0: Sí.
2: Y, o sea, y aquí no fumigan, ¿sabes? O sea, cosas así.
3: Claro.
2: O sea, que dentro de unos años dirán, pues, esta gente, oye, pues, es rara. Así es, claro, no pasa nada.
0: El otro día me salió, ha hecho un poco un tour de medios Jamie Vardy, porque le han sacado un documental en Netflix. Uh-huh. Y claro, le han hecho muchos retos y cosas así con el tema de los Red Bulls, que es mítico, de que los días de partido se tomaba 3 Red Bulls y los días normales 2. Y dijo que tenía una manía.
3: ¿Todos los días se tomaba 2?
0: Todos los días 2 y si es día de partido 3. Creo que lo sigue haciendo eso, ¿eh? Creo que eso lo sigue haciendo. Pero tuvo una época en la que tenía la manía de beber vino de Oporto en una botella del Lucozade, que es como el Powerade este británico, el Lucozade se escribe.
3: Sí.
0: Pues el tío llegaba por las noches a casa, echaba vino de Oporto en la botella, es una botella de Aquarius, es lo vacía. Más parecido que tenemos nosotros, vacía, pero, claro, y se bebía una botella de eso por las noches y dice que le iba genial. Aparte de bajarse los 2 Red Bulls y 3 si era día de partido.
2: Bueno,
3: madre, o sea, tú te metes 2 Red Bulls,
0: sí.
3: Llegas y para rebajar un vinito de Oporto en botella de Power.
0: Y también decían, por ejemplo, la época esta de Messi con los vómitos, que era rollo porque hoy que ha cenado Leo, chetos pandilla y 6 Magnum de chocolate blanco. Y dices, claro, que vaya a hacer.
3: Esto no lo he escuchado yo nunca,
0: sí.
3: Tío.
0: Messi, ¿os acordáis de en Brasil, por ejemplo?
3: Que tenía como problemas de...
0: Que era por la alimentación.
3: ¿Sí?
0: Sí. Bueno, y Rafa Nadal tiene mil de estas también.
2: Bueno,
0: de bajarse una botella de 2 litros de Coca-Cola cada cena.
2: Ousmane Dembélé también tuvo...
0: La de Usain Bolt que nos contó, por ejemplo, en Cabo en los de los retos, en el McDonald's de la Villa Olímpica de Pekín, rollo a trincarse 264 nuggets. Me inventa el número, ¿vale? Pero trincando rollo en el McDonald's como si no hubiese un mañana, que al día siguiente competir rollo para batir el récord mundial.
3: Ah, esto el día previo, pero yo pensaba que hicieras...
0: Que no. O sea, con el tema de la alimentación, hay deportistas que hacen locuras. Lo que pasa es que tiene un gasto calórico brutal.
3: El 2 litros de Coca-Cola no me pega nada.
0: Es de la época primera.
1: Es que además le pega ser súper metódico, mirarlo todo. No,
0: porque por eso se ha puesto siempre como ejemplo el tema de Djokovic. el tema de sobre todo el Djokovic más veterano, que ha conseguido tener una carrera más longeva porque se volvió un obseso del descanso, de la alimentación, hasta un punto un poco que roza la magufada, porque ha hecho cosas un poco de estas de me bajo el queso fresco en la rodilla, pero Nadal no era así, sobre todo al principio de su carrera.
3: Lo de Nadal era muy loco, lo de las botellas que...
0: Lo del ritual, tío.
3: O sea, me ponía hasta nervioso cada vez que lo veía.
1: Oye, el ritual antes de sacar...
0: Sí, lo de la raja del culo,
1: la
0: tío.
1: La rajita del culo, tío.
0: No sé, a mí la primera vez que me lo dijesen diría, voy a dejar de hacerlo, ¿no?
1: Claro.
0: No digo, vale, voy a tener una carrera de 25 años sacándome el calzoncillo en cada saque.
2: ¿Qué calzón, tío, tienes, tío?
0: Claro.
2: ¿Qué talla calzoncillo tienes?
0: ¿Qué talla calzoncillo tienes para que esté todo el rato?
2: Le llegan a hacer un hincapié y ¿qué vemos?
1: Oye, por eso el tanga, así es lo más cómodo.
3: La que era heavy también era la de Lowe, el ex seleccionador de Alemania.
2: Bueno, se metía la mano
3: en la huevada.
2: Bueno, pero
1: luego la nariz.
0: Me hizo gracia el meme de meterme la mano en la huevada y a quién le había dado la mano. Que era como el...
1: la cadena, ¿no?
0: La cadena de los cinco pasos, ¿no? Sí. Que podrías estar a haber olido la huevada de Joaquín López en no sé cuántos pasos.
3: Pues, sí, sí.
0: Calcularlo en vuestra casa.
3: Lowe tiene huevada más mano en nariz para sacar moco y comérselo.
1: Oh.
3: Y me atrevería a decir, no quiero ahora tampoco faltar a la verdad, no quiero manchar su imagen.
0: No, pero...
1: Esto, no, pero sí. Muy rico para que se esté comiendo una magdalena.
2: ¿Raja de culo?
3: Raja de culo. O sea,
1: No.
0: La del dedo en el bote de Nutella, ¿eh?
3: Igual,
1: por favor.
3: Igual estoy ensuciando su imagen y solo se tocaba la huevada.
1: Yo creo que sí.
3: Pero sí.
0: Oye, tengo aquí lo de Nadal, que se hizo una pieza que hizo en Cabo en relevo, que decía que ahora no comía ni carne, ni embutido, ni queso, ¿vale? En este momento justo era el último año de carrera de Nadal. Pero que un compañero tenista dijo en su momento que en los primeros años de Roland Garros en el comedor se bajaba un bote de Nutella y 3 litros de Coca-Cola al día.
2: Buah. Chetos Pandilla, es de estos.
0: Así se sacaba el calzoncillo del culo. Claro. Tiene que tener un tema.
1: Y luego les llamaban gordos a los otros, a los que no se comían ni 2 pizzas ni 2 litros de Coca-Cola.
3: Tremendo. Un día vamos a recapitular más de estas, ¿eh? Me ha gustado. Gracias, Guille.
2: A ti.
3: Venga, una pausita en el futbolín y nos subimos al taxi que creo que viene con interferencias.
2: ¿Cómo?
3: Cuidado, con Tony Quintana.
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5: Tienes la voz muy parecida a Florentino Pérez. No sé si te lo han dicho alguna vez.
6: Pues no me lo han dicho.
5: Estoy yendo donde el monstruo.
6: No le he pillado, la verdad.
5: El Leganés. Claro, Leganés. Claro.
3: El monstruo de Leganés.
6: Sabes que ibas al Corcón. El monstruo del Madrid.
3: Creo que ya está dentro del taxi Tony Quintana. Hola, Tony.
5: ¿Qué pasa, chavales? No fallamos. Siempre conseguimos subir a un taxi. Lo que no hemos conseguido hoy es que funcionase el Quantum, que para el que no sepa, correcto, es el aparato ese que hace que se escuche bien el sonido. Así que os vais a tener que fiar. Estamos otra semana más en un taxi con...
7: Hola, buenas noches, con Raúl.
5: Raúl, ¿qué más?
7: Raúl Montaño.
5: Raúl Montaño, un placer. ¿Qué es lo? Esta es la primera pregunta que hacemos siempre. ¿Qué es lo primero que has pensado cuando me has visto? Porque te he visto ahí hablando con el móvil, un poco de risas, y te has quedado un poco flipando.
7: No, yo al principio te he visto con un micrófono y no, en plan, digo, ¿dónde va? Yo pensaba que iba, pues yo qué sé, que habías terminado de trabajar y que ibas a tu casa, así que no...
5: ¿Qué carajo que no?
7: Sí, no, no, no.
5: Bueno, ¿qué tal? ¿Tú el futbolín me imagino, lo conocías?
7: Sí, lo conocí, alguna vez lo he escuchado.
5: Ah, ¿de verdad?
7: Sí, sí. Pero el futbolín de lo del taxi...
5: No, digo el programa, el futbolín.
7: El futbolín de Radio Marca. Sí, sí, alguna vez lo he escuchado, sí.
5: Ostras, vale.
7: No sabía que estabais haciendo un este con los taxistas, eso no tenía ni idea.
5: Pues sí, esto es una sección, ya te digo, semanal, que nos subimos a un taxi, contamos anécdotas curiosas, anécdotas que estén al borde de lo legal y lo ilegal, que eso luego ya hablaremos de eso, que esas son las que nos gustan. Bueno, ¿de qué equipo eres, Raúl?
7: Yo soy del Rayo Vallecano.
5: Toma ya, chavales.
3: Muy bien.
5: ¿A que no os lo esperabáis eso?
3: No, sí, no, señor. No.
1: Muy bien. De hecho, todos los taxistas son un poco del Rayo porque llevan la franja.
3: Del Rayo,
5: claro. Claro, esa es la cosa, que el taxi lleva la franja por defecto.
7: Sí, lleva la franja.
5: ¿Por eso estás aquí en el mundo de los taxis?
7: No, así es la cuestión, pero sí, soy del Rayo toda la vida.
5: ¿Y qué te parece? ¿Cómo estás de ánimos?
7: Nervioso, mira que queda una semana todavía para el partido, pero ya estoy nervioso.
5: Queda una semana el miércoles, ¿vas a Leipzig o no? ¿Por qué curras?
7: Sí que voy, sí voy.
5: ¿Sí que vas?
7: Sí voy.
3: ¡Oh, qué bueno!
7: Sí voy.
5: ¿Cuál es el itinerario que tienes?
7: Pues no me acuerdo ahora mismo, lo tengo aquí en el móvil, si quieres.
5: Lo pillaste con la taja, ¿no?
7: Era Roma, Frankfurt, juraría. Madrid, Roma, Roma, Frankfurt. Y Frankfurt un coche hasta Leipzig.
5: Coche de alquiler, ¿cuánto hay?
7: 2 horas y media, creo que son 3 horas. De Frankfurt hasta Leipzig, sí, 2 horas y media o 3.
3: Oye, pero ¿y cómo? Bueno, si se puede salir, ¿se han disparado mucho los precios o no? ¿O más o menos?
7: Pues cuando yo lo saqué fue en total casi 400 euros, pero los había más caros. Tuve un poco de suerte.
3: Bueno.
7: Pero conozco gente que sí, que se ha gastado 800, 900 euros simplemente en el vuelo.
3: Sí, dentro de las barbaridades que hay. ¿Y noche en Leipzig o no?
7: Sí, noche en Leipzig. Oye, pues, hasta el jueves.
3: No, bien.
5: Y claro, 2 horas y media en coche, pero ahí las autopistas que no hay límite las hacéis en una, ¿no? Así.
7: Pero que voy con mis padres y mi hermana, así que no creo. Pero...
5: Entonces no. Yo conozco una persona muy, muy, bastante conocida que le metía una caña en el mundo del periodismo, le metía una caña en las autopistas, sí. Pero que se te sal... Vamos, pero 300. No puedo decir quién es, no se puede contar. Bueno, ¿tú notas el apoyo incondicional del resto de este país, España?
7: Hombre, sí que se ha notado mucho el apoyo en cuanto a un equipo modesto del fútbol, pues el que esté por primera vez en la historia en una final de conferencia, bueno, una final de Europa, y sí que se ha notado mucho el apoyo en varias, bueno, en la zona de España.
5: Yo es que creo que todo el mundo quiere que gane el Rayo.
7: Hombre, desde luego que, pues eso, un equipo que esté por primera vez en una final europea, que lo gane, sería algo único.
5: Total. Bueno, vosotros no estáis viendo a Raúl, pero Raúl es un tipo joven.
3: Se le ve, se le nota en la voz.
5: ¿Cómo que se le ve? Ah, sí, ¿lo notáis por la voz? Sí. ¿Qué edad tienes, Raúl?
7: Yo tengo 24 años.
1: No tan joven.
5: Eres el medalla de plata porque... medalla de plata en el desde que hacemos el taxi. Porque una vez subí a un taxi, el chaval tenía 10... No, 21. Tenía 21.
7: Yo empecé con 21 años en el taxi.
5: ¿También?
7: Sí.
5: Ostras.
7: Con 21 años, justo.
5: ¿Y cómo nació? ¿Cómo nació esto?
7: Pues yo trabajaba como mozo de almacén y mi padre trabajaba en la construcción. Y los dos queríamos cambiar un poco de trabajo y nos propusimos el sacarnos la cartilla del taxi, pues nos pusimos a trabajar.
5: Ah, pero ¿compartís el taxi?
7: Sí.
5: Anda.
7: Él trabaja por la mañana y yo por la tarde-noche.
5: Vale, ostras. ¿Y qué tal la experiencia con padre?
7: Muy bien, la verdad que muy bien, porque en cuanto, por ejemplo, ahora con esta época del fútbol, como yo he ido a algún que otro viaje de Europa, sí. Pues me puedo compaginar con él para que él trabaje y yo irme por ahí a ver el partido.
1: Hombre, pero para la final claro, paráis los dos, ¿no?
3: Hay taxi, claro.
7: No, claro, para la final paramos los dos, sí.
3: ¿Fuiste en alguna de las rondas anteriores, Raúl, o no?
7: Sí, estuve en Estrasburgo también.
3: Ah, bueno.
7: Sí.
3: Oye,
5: estuviste en la última eliminatoria, ¿y qué tal la celebración?
7: Muy bien, la verdad, muy bien.
5: ¿Qué tal es Estrasburgo?
7: Pues me dio tiempo a verlo poco, porque llegué el día del partido y me fui al... casi al terminar el partido, así que no me dio tiempo a ver mucho Estrasburgo, pero muy bien, la verdad que como experiencia, muy bonito.
5: ¿Y eres del Rayo de toda la vida? O sea, ¿socio de toda la vida? ¿Estos que le nacen y les hacen del Rayo?
7: Llevo siendo socio del Rayo de hace 14 años, y del Rayo sí, de toda la vida.
5: ¡Guau! ¡Qué pena, eh! Bueno, qué pena, qué emotivo este fin de semana, ¿no?, con Trejo.
7: Pues sí, la verdad que sí. Yo desde siempre, cuando era más pequeño, Trejo ha sido el capitán del Rayo, y la verdad que sí, que muy emotivo.
5: Ya te digo.
3: ¿Conoces a mucha gente, Raúl, que es verdad que el Rayo pues ha tenido épocas en las que la ha pasado peor, otras mejor, esta sin duda es la mejor de su historia? ¿Conoces a muchos colegas tuyos que ahora se hayan subido al barco que digan, oye, que ahora sí?
7: Hombre, colega, yo... colegas, siempre he tenido colegas que han sido también del Rayo toda la vida. Lo que hay es que se nota mucha gente que ahora que el Rayo que está bien y funciona bien, pues sí, que se suben un poco al carro y se nota bastante, sí, sí.
5: Oye, ¿el año que viene qué? ¿En el banquillo? ¿Qué pasa? ¿Tú a quién quieres?
7: Pues Arrasate estaría bien, Arrasate o... también, ¿cómo se llama el otro que era de la Real?
5: Imanol,
7: sí.
5: Alguacil, que diga... ¿cómo sería el Real a Ale, chavales? Pero en Rayo.
1: Con el Rayo se
5: puto, puto Rayo Ale, ¿no? Puto Rayo Ale. Kerman, ¿tú qué, cómo sería?
1: A mí no me hagas cantar eso. Lo que queda claro es que les gusta, en Vallecas les gustan los entrenadores vascos. Tuvieron a Iraola,
7: sí, claro, ahora Íñigo. Ha ido bien con ellos. Ha ido bien con ellos, sí, sí.
1: Y Arrasate, ¿cierto?, o Imanol. Sí, sí.
2: O Xavi.
5: Es un fetiche.
3: Sabe que el Chelsea y al Rayo, ¿eh? No estaría mal.
7: Bueno,
3: no
7: estaría... Iraola ha conseguido con el Bournemouth entrar en competiciones europeas justo hoy, sí, empatando al Manchester City.
3: Sí.
5: Está puesto. Si ganas la Conference, ¿te garantiza algún puesto?
1: Sí, Europa League.
5: Europa League. Ostras, es que sería la leche, tú. Sería la leche.
7: Sí, sería increíble, bueno, la verdad.
5: El Rayo en la Europa League
7: sería, vamos... los dos mejores años de la historia del club, dirías.
5: ¿Cuál es tu favorito del Rayo?
7: Me gusta mucho Isi de Frutos. Mira, y Álvaro García.
5: Si podemos ir ya por la Castellana e ir subiendo, perdón, que vamos indicando aquí. Bueno, ¿cuándo dices que terminas el turno, Raúl?
7: Pues sobre las 2:30 más o menos termino.
5: ¿Y qué tal el turno de la noche?
7: Pua, te acabas acostumbrando, pero un poco jaleo.
5: Sí, mucho. Mira, no sé si tenemos alguna sintonía de así como de madrugada y tal para ir.
2: Esto le encanta a los técnicos.
3: Sí, bueno, Víctor Palmeiro, que por cierto es del Rayo también, pero claro, no tiene sintonía de madrugada.
2: Sintonía de madrugada, con un saxofón, ¿no? Algo así sexy.
5: Sí, saxofón, algo así. Es música de cine porno de los 80. O...
2: un poquito Blade Runner, ¿no?
5: Bueno,
3: ¿qué es lo que más y lo que menos te gusta de trabajar por la noche?
7: Lo que menos, no te sabría decir. Bueno, que cuando llega, bueno, lo bueno es que libro los viernes, pero cuando llega un poco la noche del sábado que te toca trabajar y no puedes salir un poco por ahí, pues ya fastidia un poco.
1: Claro, además vas con los dientes largos porque ves a los que están saliendo.
7: Claro, eso es.
3: Claro, les llevas, de hecho.
7: Sí. Lo bueno es que vienen los libros, entonces los viernes puedo salir, pero los sábados a veces toca.
5: ¿Te encuentras a mucho segundo entrenador de Mourinho? Es decir, Joao Trallao.
7: Sí, unos cuantos, sí, muchos, demasiados. Bueno, hoy entre los lunes, martes y miércoles un poco menos. Ya a partir de los jueves se va notando.
5: Pero el sábado mucho Trallao.
7: Sí, la verdad que sí. Mucho.
5: ¿Algún incidente en el habitáculo?
7: Yo, por suerte, mira que llevo tiempo trabajando de noche, no he tenido mucho... Nunca me han vomitado en el taxi, no he tenido mucha movida dentro del taxi. No sé si es porque me ven joven y la gente que sube que es joven también como que tiene mejor rollo conmigo.
5: Empatiza igual.
7: ¿O? Igual puede ser.
3: ¿Tú eso lo detectas? No, o sea, ¿los taxistas tenéis un sexto sentido para esto, los que trabajáis de noche? En plan, cuando alguien va muy cocido dices, niño, aquí te bajas que la vas
7: lo
3: a...
7: Lo que hago es intentar parar un par de metros más atrás y que venga andando hacia el taxi. Si veo que va haciendo ese...
3: Así, ¿eh? ¿Alguna vez te ha pasado que si va haciendo muchas veces y dice, mira, yo tiro...
7: Sí, tiro para adelante.
5: Para adelante y sin remordimientos, claro. Para huir.
2: Y si está el por delante, le atropellas y huyes.
7: intento no atropellarlo, pero sí, para adelante, sí se ve cómo va.
5: Y, claro, tráfico, no te comes mucho tráfico.
7: No, por esa parte también.
5: Y, o sea, llevas 5 años en el taxi.
7: Llevo 3 años, desde los 21.
5: Ah, vale, es verdad. Estaba pensando en 19. Y entonces, ¿cómo vamos de anécdotas así curiosas en el taxi?
7: Anécdota, wow, una anécdota curiosa, alguna que otra he tenido, pero...
1: Si se puede contar.
5: Hay dos tipos de anécdotas, las que se puede contar y las que no se pueden contar. Entonces, vamos a entrar en una metasección. Adelante. A ver, metasección.
3: Ah, bueno.
0: Sí. ¿Cómo? ¿Pero qué está diciendo ahora? Claro,
3: está buscando el indicativo. El indicativo. Y no está en pauta.
0: Es que no. Claro.
5: Vale. Bueno, pero ahora
3: por cierto, que le quede claro a Raúl que es una metasección. Se puede contar o no se puede contar, pero nosotros queremos que lo cuente igual.
5: Claro. Entonces, cuéntanos la anécdota más no se puede contar que tengas.
7: Una anécdota que suelo contar.
3: ¡No!
8: No se puede contar.
1: Sí.
7: Es un poco larga, no sé cómo va de tiempo.
5: Bien, vamos, genial.
7: Pues una vez que suelo contar mucho, sobre todo cuando hablo con mis colegas de qué me ha pasado. Una vez allí por el pueblo Fuencarral, cogí a un par de personas y nada más que se me sube. Bueno, era una mujer y un hombre.
5: ¿Vale? ¿Edad?
7: Pues eran mayores, 40 y algo, 50 y algo más o menos.
5: ¿Vale?
7: Bueno. Nada más, se me subió al coche y me preguntó, ¿puedo gritar? Bueno, primero me preguntó.
1: ¿Cómo?
5: O sea, como yo te he preguntado, ¿se puede contar? ¿Te puedo gritar?
7: Primero me preguntó, ¿puedo bajar la ventanilla? Y le dije que sí. Y me dijo, ¿puedo gritar? Y le dije, me quedé un poco ahí.
5: Depende del qué, ¿no?
7: Y dije, sí. Y se puso a gritar, pues, a gritar. Luego me preguntó,
5: pero ¿gritar como un loco? O
7: sea, sí, a gritar, una señora gritando con él.
5: O sea, la vocal A gritaba.
7: Sí.
0: La vocal A,
7: Con la A. Y luego me preguntó. Luego me preguntó que si podía llorar. Que dije,
5: pero vamos a ver.
7: Es una lista, pero que real.
5: Pero iban cocidos.
7: Sí, no iban muy bien. Yo creo que no era alcohol lo que cómo iban, pero bueno.
0: Claro.
5: ¿Con qué?
7: No te sabría decir con qué, pero.
5: Gazpacho no era.
7: No, gazpacho no.
0: Gazpacho y mochilo.
3: No te hace gritar.
5: Vale, ¿qué más?
7: Y luego, pues, para poner un poco en contexto... Perdona, Raúl.
5: Te dijo, ¿puedo llorar? Le dijiste, sí, adelante, y se puso a llorar.
7: Sí. Bueno, a llorar. No le salían lágrimas, haciendo como que lloraba.
3: ¿Cómo?
0: fake crying.
3: Pero cuando te lo dijo, sí, ¿ya se rompía? ¿O te lo dijo totalmente normal y cuando le dijiste que sí, se rompió ahí a llanto?
7: Me lo dijo, estaba gritando, me preguntó, le dije que sí, que llorara, y se puso a como a hacer que lloraba.
0: No, la clásica.
7: Y para poner un poco en contexto, fue la época en la que se quemó un edificio en Valencia y también pasó algo con un guardia civil o algo de eso. ¿Cómo? Entonces se puso a llorar, me dijo, no, es que tengo muy mala suerte, mi tío que es bombero ha muerto en Valencia, no sé qué, yo me quedaba así, guapo. Y mi no sé qué, que guardia civil que ha fallecido, y digo, joder, al principio me lo estaba creyendo, pero claro, según seguía, es que esto sigue. Según seguía ya vi que no estaba muy bien, o muy bien de la cabeza o que sabía, yo qué sé, algo había tomado.
5: Sí.
7: Y por el camino iba escuchando los 40 y sonó una canción de Rosalía.
5: ¿Te acuerdas de cuál?
7: No te sabría decir canción de Rosalía. Lo que sé es que me preguntó, ¿sabes quién es? Y dije, sí, Rosalía. Y me dijo, mira, un segundo. Cogió el teléfono, hacía como que llamaba a alguien y se puso a hablar. Y empezó,
5: ¿se puede llamar?
7: Digo, no, eso no me preguntó. Y empezó, Rosa, que estoy aquí con un taxista. Dice, ¿cómo te llamas? Y digo, Raúl. Me dice, estoy aquí con Raúl, que dice que te conoce, no sé qué. Y cuelga el teléfono. Lo deja ahí la conversación. Pero claro, el trayecto sigue.
5: Vale, desde Fuencarral hemos dicho, y aquí, ¿por dónde iba?
7: A Bravo Murillo, más o menos. Vale. Pasa a Bravo Murillo.
5: Vale. ¿Tú en ese momento qué piensas?
7: No, yo ahí ya empezó a ver que no está muy bien la...
3: Ahí empieza a sospechar que no, que hay sí, algo... Que a lo no... mejor no todo lo que cuenta es cierto, ¿no?
5: Ah, era la señora, no el señor.
7: No era la señora, era la señora.
0: El señor que hacía mientras, asentía.
7: El señor un par de veces dijo, bueno, le vas a dar la noche al hombre. Así que el señor iba un poco más cuerdo.
5: Estaba en lo cierto.
7: Sí, dijo. Y a los dos, tres minutos me vuelve a recordar. ¿Te acuerdas de la canción que ha sonado antes? Y le digo, sí.
5: Pues soy Rosalía.
7: Y me dice, Te lo juro por mi madre. Dijo, sí. Digo, sí. Y dice, pues ¿sabes quién soy yo? Y digo, no. Y dice, soy Rosalía.
5: Pero Rosalía de Castro.
7: Fue así, tal cual.
0: Te tendría que haber dicho,
9: que se ve que eres este bizcachito. ¿Y ahora qué? ¿Ahora sabes quién soy?
7: Ojalá escuchara esto y ya quedaba poco trayecto. De repente sacó la cabeza por la ventana, se puso a gritar a un autobús que pasaba por ahí. Todo muy raro. Lo bueno es que luego me dio 4 euros de propina. O sea, se portó bien.
5: Muy bien, qué grande Rosalía. Yo sabía que Rosalía era
0: mami. Mamis siempre se portan.
5: Oye, pero cuando te dijo que era Rosalía, ¿qué dijiste? ¿Dudaste?
7: Ni contesté, me quedé como...
5: Ah, muy bien.
7: Vale.
5: Ostras, vale, que era... Ostras, chavales, que estaba disociando. Otra vez me pensaba que era el señor el que decía eso.
1: Pero
5: he dormido poco, he dormido muy poco.
3: A mí lo que me flipa todo esto es al señor, que no sé si era su marido, entiendo que, o bueno, su amigo, no sé, o lo que sea. Mientras
9: era J Balvin.
5: Claro. Era Raúl Alejandro.
7: No, nada, solo habló un par de veces para decir, le vas a dar la noche al chaval.
3: O sea, cuando dijo que era Rosalía, él tampoco la frenaba, ¿no?
7: No. Ostras. Estaba escuchando como yo creo que ya se lo sabía.
5: ¿Sabes? Lo bueno de esto es que hoy no tenemos vídeo. Entonces el reel que podíamos sacar tenía que ser con fotos. De esta forma, con la IA, podemos meter a Rosalía en esta anécdota, si es que el reel es de esto.
0: Están mandando al técnico, al que haga el reel.
5: Sí. Hoy soy Mbappé, hoy manda a mí.
7: Sí, sí. Lo peor es que hoy has acertado la anécdota, me has dicho.
5: Sí. Ostras, qué bueno, Raúl. Mira, oye, es la anécdota más menos no se podía contar, más graciosa que hemos escuchado, ¿verdad?
7: La verdad que sí.
5: Sí. Y no te ha pasado nada más. Esto es lo más trambólico que... Sí,
7: un poco loco. Pero es que luego, lo que digo, no me han pasado tampoco experiencias muy... O por lo menos que recuerde. Seguramente sí, pero ahora mismo no se me viene ninguna a la cabeza. Esa se me viene a la cabeza porque es muy loca y siempre que me preguntan se me ocurre...
5: Sí. Buah. ¿Qué os ha parecido a vosotros, chavales?
3: Bueno, a mí me ha molado mucho la anécdota, la verdad. Es de las más graciosas. Es verdad que ya estamos acostumbrados al punto de salirnos del carril, que no... estoy acostumbrado a ponerme nervioso cuando cuentan una anécdota.
5: Sí, estábamos muy tranquilos.
3: El micro de Tony.
5: Esto era Euro Disney. Euro Disney. Estaba claro que...
3: Así de Euro Disney. ¿Has llevado alguna vez, Raúl, alguna personalidad así, algún conocido? ¿Alguien que...?
7: Pues a Marcelo, por ejemplo.
3: ¿Ah, sí?
5: Marcelo 12.
3: Marcelo 12.
5: O sea, Marcelo el futbolista. No te voy a preguntar quién, para ver si me haces la rima.
7: Marcelo, el futbolista del Real Madrid.
3: Oye, pues, ¿y qué tal?
7: Muy bien, la verdad, muy majo.
5: Tiene pinta, ¿eh? Ay, mira, nos han puesto la sintonía de madrugada.
1: ¿Te haces...?
5: Esto es lo que queríamos, muy,
1: o sea,
5: bien.
1: Cuando ves que se monta Marcelo en el taxi, ¿te haces la de que no le conoces y que es otro, un cliente más? ¿O le dices, oye,
7: no,
1: le dices algo?
7: Me hice la... En plan, iba hablando, no le dije eres Marcelo, pero ya sí que cuando se bajó del taxi le pedí una foto, pero no me dije...
5: Da cosa, ¿no? Da,
7: sí.
5: Da respeto.
7: Sí.
5: Eso dice bastante de la persona. Eso dice que eres bastante, bastante majo y buen tío.
7: Sí, no... En plan, no fue como del tirón en ir a hacerle preguntas un poco... Fui hablando con él normal, la verdad, muy majo, que en plan podías hablar con él.
5: ¿Y esto fue hace cuánto?
7: Pues hace... Todavía no tenía la licencia, que llevo un año con ella, pues un año y poco.
5: ¿Y o sea, qué? Ya re, claro...
3: ¿De qué se habla con Marcelo? Porque, claro, se te sube un futbolista del Real Madrid y lo primero que se te ocurre es hablarle del Real Madrid.
7: No, le recogí porque creo que venía de un festival, bueno, un festival no, de un, en el IFEMA, el Guau, como se llama eso ahí.
0: Ah, sí, lo de...
7: Es como un este de música.
5: El Guá.
7: El Guá.
3: ¿El
7: Guá?
0: Sí.
5: Como sí, que W-A-H.
7: Pues venía de ahí, nada, estuvimos un poco hablando del musical, iba para Alcobendas, así que tampoco nos dio tiempo a hablar mucho.
5: ¿Era tarde?
7: Pues sería las una, porque eso la una más o menos, porque eso termina tarde, sí.
5: Estaba normal, ¿no? No te pidió gritar.
7: No, iba con la familia, iba todo bastante normal.
5: ¿A qué no sabes quién soy?
1: Rosalía.
5: Soy Roberto Carlos. Y oye, Raúl, si se subiese Easy, por ejemplo, ¿le cobrarías? Si no. O sea, sí, ¿no?
7: Sí, hombre, yo creo que cobrarle de cobrar.
0: Claro, que paguen, ¿no?
5: Me refiero.
0: Que paguen.
5: Es que te he hecho mal la pregunta. ¿A qué futbolista no le cobrarías? ¿O a qué persona, a qué celebridad, a alguien no le cobrarías? Dirías, buah, me lo subo y no le cobro.
7: Hombre, pues ahora que se retira a Oscar Trejo, ya que se ha retirado ahora.
5: A Trejo sí.
1: ¿Y alguno que le cobre doble?
5: Eso, alguno que le cobres doble, que digas, mira, te vas a...
7: A Martín Presa.
5: Muy bien. Es verdad, es que se la hemos puesto votando. Sí, se la hemos puesto votando. O el triple, ¿no?
7: Le cobraría todo lo que nos ha quitado este año en el abono, se lo cobraría. Se claro, lo cobraría.
10: Claro, o sea, sería quid pro quo, sí, ¿no?
7: Eso es.
10: Y a Marcel.
3: ¿A quién te molaría llevar así, fuera ya del Rayo, fuera incluso del fútbol, si quieres, a nivel mundial? ¿A quién te molaría llevar en el taxi? ¿Quién crees que sería una persona interesante para ir charlando con ella?
7: Uf.
10: A Rosalía.
7: A Rosalía. Hombre, para contarle la anécdota, a Rosalía no estaría mal. Pero no.
10: Y te dices, hombre, si me subí contigo ya hace años.
7: Hombre, ¿no te acuerdas que ya te llevé aquí? Sí, ya nos conocemos. Bueno, pues como Rosalía estaría gracioso, la verdad.
10: ¿Y tienes algún ídolo fuera del fútbol?
7: No, la verdad, nunca he sido de tener ídolos como tal. La verdad que no.
10: Musical, Piti, ¿no? A lo mejor.
7: Piti. No.
10: Ah, pues de la música, ¿qué tipo de música te gusta? Sí.
7: Pues con la familia siempre pequeño he escuchado mucho flamenco, porque mi familia es de Andalucía.
10: ¿Ah, sí? ¿De dónde?
7: De Triana.
10: ¡Ostras!
7: Mis abuelos por parte de padres y de Triana.
10: Mítico.
7: Seguimos.
10: Sí.
7: Y luego reggaetón sí escucho también, pero no tengo un cantante como tal. Claro.
10: No, Chopin.
7: No,
1: claro. Sergio Ramos.
10: Claro. Pero, por ejemplo, ¿tú eres Team Vinicius o Team Mbappé? Te da igual. Me da igual
7: ambos.
10: ¿Te cae bien Vini?
7: No mucho, ni bien ni mal. Plan,
10: ¿te cobrarías doble?
7: También sí, también le gustaría.
10: Muy bien. Vale. No, si os pensabais que iba a preguntar de qué otro team es, no, hoy no. Hombre, hoy no es el día. Hoy
3: claro,
10: no es el día.
3: Yo creo que no tocaba.
10: Me tocaba, por eso he parado. Por eso
3: tampoco surgió,
10: ¿no? Por eso he parado. Es que claro. El otro día preguntábamos.
3: No,
10: ya está. No. Okay, claro. Paramos aquí.
1: Pero también hay más otros teams, ¿no?
10: Sí, bueno, Playmobil o Lego.
1: Claro.
10: ¿Cómo? Playmobil o Lego me gusta.
3: Tinto o cerveza.
1: Colacao o Nesquik.
10: Colacao o Nesquik es bueno.
7: Mira, Colacao o Nesquik.
10: Colacao.
3: Hombre.
7: Ostras, yo era Team Nesquik.
10: Yo ¿sí? Nesquik también.
3: ¿Por qué?
1: Porque se tarda. Se gustan los grumitos.
10: Claro, se disuelve efectivamente.
3: Un trozo de chocolate.
10: Pero ya hemos crecido y ahora el Colacao me da igual y el zumo de naranja con pulpa también.
7: No, yo Colacao, los grumitos del Colacao.
10: Es que Colacao es marca española, ¿no? Nesquik, ¿no?
7: El Nesquik es de Nestlé.
3: Sí.
7: Nesquik claro. Es de Nestlé y Colacao es de Colacao, ¿no?
3: Es verdad.
10: ¿Cómo bueno. Me está gustando a Víctor Palmeiro con el saxofón? Lo está apretando muy bien.
3: Lo está tocando él, ¿eh? Dime, o sea, porque.
7: Dime, Marcos.
1: Claro, no tenía sintonía y se ha tenido que sacar el saxofón.
3: Se ha tenido que sacar el saxofón y dar una masterclass. Porque entre otros.
10: Claro, es como.
3: Te estamos llamando por WhatsApp y estamos colapsando el ordenador por donde entra el sonido. O sea, ha tenido que hacer una pirueta guapa. Nada, ¿dónde os dejamos? Ubícanos.
10: Pues aquí ahora, por barrio Tetuán, cerca de. Bueno, a mi casa me va a dejar en la puerta. Y
3: señor,
10: recto, como un señorazo. Y nada, ya está. Raúl, tú si quieres reivindicar algo del mundo del taxi, de lo que sea, este es tu espacio.
7: El
10: Rayo, de lo que sea, de lo que sea, el precio de los canónigos, lo que te dé la gana.
7: No, pues si puedo reivindicar algo del Rayo, mandarle un mensaje a Presa, que cuide un poco más de su cantera, de la afición, y que tenga en cuenta el año que viene con el abono, si es que entramos en Europa, y que piense un poco en la afición, que se ha gastado mucho dinero este año. Así que nada, puedo reivindicar, si se puede reivindicar eso, ahí está.
10: Y no con. Olé. Ole, Raúl.
3: Pues ahí está. Ole. Queda apuntado. Gracias, Raúl. Ha sido un placer.
10: Raúl, muchas gracias.
3: Y Tony, pues contigo, como siempre, también.
10: Contigo empezó todo. Pues chicos, muchas gracias. Ya siento lo del aparato, pero. pero bueno, cosas que pasan. Raúl, muchísimas gracias.
7: Ese quantum es Team Sangre.
10: Sí. es que los que somos Team Sangre, como el quantum.
3: Estaba revisando el chat de YouTube ahora y entre oyentes hay un mensaje de Tony Quintana que dice: hostia, que tengo que salir.
10: Sí, es que se me había echado.
3: Así
10: estaba muy entretenido con la sección de Glef y claro, pues las cosas. Es que el futbolín es un programón, Raúl.
7: Aquí estamos.
3: Bueno,
10: venga, chicos.
3: Chao.
10: Adiós.
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3: 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Por cierto, en el día que hemos repartido 20 pavos, aquí tenemos que decir que hay alguien que no entiendo muy bien, ha chinado en el chat. Ha sido Blanca, que nos dice que estafa los 20 euros, decir que no cuelgue y le colgáis. No le hagáis ilusiones si no se lo vais a dar. Pero nosotros hemos mantenido la llamada entera, ¿no, Víctor? El primer oyente, entiendo que se refiere al primer oyente.
0: No, yo creo que es el segundo. ¿Le habéis tomado los datos al segundo? Ah, pues entonces es el primer oyente haberlo cogido.
3: Claro, yo entiendo.
0: Haberlo cogido, crack.
3: Es el segundo.
1: Yo, haciendo un trabajo de investigación, porque me coincide el nombre y el apellido de la persona que ha chinado con una de las personas que había puesto un mensaje de los que me has pasado, me cuadra que sea la pareja de la persona con la que hemos hablado. Pero no sé, en teoría los 20 pavos se van a dar. O sea, la intención era esa y se han cogido los datos.
3: No, dice que los ha cogido Parra y
0: pues ya está.
3: Y los tiene ahí. Pues nada, oye, 20 pavos, los vamos a mandar. Además, no tiene sentido que haya sido un tipo si luego hemos hablado con el siguiente.
0: Claro.
3: Bueno, 20 euros mañana, latita de cerveza, ¿eh?
0: Tocoto.
3: No voy a decir la marca,
1: la latita
3: que no
1: se va
3: puede,
1: a hacer.
3: Pero mañana se sortea una lataza, mejor dicho, de cerveza. Tú te quedas con la tribu en Aranjuez, con todos esos
0: Juanmi
3: jugones de la noche. Chao, chao, chao.
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1: 7 de la mañana, 6 en Canarias. Con gratitud amanecemos en esta mañana de miércoles. Mucha, toda la del mundo, diría yo, después de formar parte ayer tarde-noche de la jornada de team building, que así se dice ahora, dicen los modernos. Vamos, yo diría hacer equipo, que soy como más prosaico, ¿no? Y eso es lo que hizo ayer con Radio Marca y además, pues con el reconocimiento que nos ha dado una empresa muy vinculada al mundo del deporte, muy vinculada al mundo de Radio Marca, una empresa que se dedica básicamente a abrir puertas. Qué cosa más bonita. A veces la cierra también, ¿por qué no decirlo? Pero básicamente es eso. Estamos en las jornadas de convivencia de ASSA ABLOY, por gentileza y por la gratitud de su, a ver si lo digo todo del tirón, porque esto es más largo que la lista aquella de árbitros de Mourinho, director general del segmento de negocio peatonal y country, coordinador de ASSA ABLOY en Transystem en Spain y en Portugal, ¿eh? Lo he dicho además bilingüe, porque así queda la cosa un poquito mejor. Creo que no me he olvidado de ningún cargo ejecutivo, no solo de él, sino del resto de su equipo y de sus compañeros, alrededor de un centenar de personas que nos reunimos en la tarde de ayer y que estaremos durante las próximas horas disfrutando aquí en Aranjuez, una localidad ribereña, ¿eh?, que dicen los locales, en la ribera del Tajo, maravillosa, tierra de fresas, tierra de espárragos, tierra renacentista, tierra de palacios, tierra de jardines, tierra de también mucho deporte, ¿eh?, por qué no decirlo, y que en cuyo hotel occidental, bueno, pues aquí hemos construido una suerte de cuartel general en el que, o desde el que vamos a compartir 3 horas de radio que espero sean agradables. Nos espera además luego una mañana de actividades por delante estupenda, ¿eh? Ayer ya disfrutamos de una cena con una serie de entrega de premios realmente emotiva, donde Radio Marca y algunos de los programas de la parrilla de Radio Marca fueron reconocidos por distintos motivos. Luego le preguntaremos el porqué, ¿eh?, como dijo David Sánchez en un simpático vídeo que nos dejó de, porque no ha venido, claro, David Sánchez, no se podía esperar otra cosa de él, pues eso, lo de Di Stéfano, que no se lo merece, pero lo trincó. Y lo hemos trincado y nos lo llevaremos a nuestras vitrinas, una copa orejona, bueno, pues casi casi más grande que todas las que hemos sido capaces de alcanzar en la llamada Liga de Medios. Luego, además, en cuanto concluya el programa, tendremos la suerte de disfrutar de 2 de los mejores oradores, ¿no?, que pululan por nuestro país. Cualquiera que tenga redes sociales y se adentre, por ejemplo, en Instagram, habrá visto en algún momento de su vida pues algún vídeo de motivación, algún vídeo de coordinación, de qué sé yo, de comunicación, porque hablan sobre distintos temas y la verdad que nos han ayudado mucho a crecer en el entorno personal y profesional. Gente como Víctor Kuipers, como Emilio Duró. Tenemos visita a un parque temático en Toledo formidable, en el Puy de Fu. La verdad que vacaciones pagadas, podemos decir, ¿eh? Yo creo que estamos todos contentos los que aquí hemos venido. Nunca a esta hora de la mañana había habido tanta gente a la hora de iniciar la tribu a diario, ¿eh? Y eso tiene mucho que ver con Javier Bernal, con ASSA ABLOY y por supuesto con el Hotel Occidental, que repito, abre uno de sus múltiples salones para que podamos ofrecer una mañana de radio en la que hablar de muchas cuestiones. Lo primero, te planteo una pregunta a esta hora de la mañana en el 628-26-90-92. Hemos venido aquí a presentar básicamente un número de teléfono, ¿eh? Un número de teléfono. Luego te cuento cuál y por qué y para qué. Pero en el 628-26-90-92 puedes disfrutar de tu ratito interactivo para contestar una de las preguntas que hoy forma parte del grueso de la portada del diario Marca y que tiene que ver con el mercado de fichajes que ya se ha abierto oficialmente para el Real Madrid. Con esto de que ayer anunció Roberto Gómez, luego le preguntaremos en un ratito, el hecho de que Enrique Riquelme, más que previsiblemente, va a presentar ese aval de 187 millones y va a presentar candidatura para litigar por la presidencia del Real Madrid con Florentino Pérez. Bueno, pues claro, hay que empezar a pensar en nombres propios, en atractivos, porque todo esto está muy bien, lo de ser madridista, lo de querer al club, lo de cambiar las cosas, pero a la gente, al personal le gusta tener un entrenador como Dios manda, tener estrellas como Dios manda y poder pelear de verdad por los títulos que se ponen en liza cada temporada. Y el primer nombre propio que surge con fuerza al margen del de Mourinho es el de Rodrigo Hernández Cascante, Rodri, el centrocampista internacional español, el jugador del Manchester City, que ayer perdió la Premier, ayer al no conseguir la victoria ante el Bournemouth de Andoni Iraola, se quedó sin opción de disputarle en la última jornada al Arsenal de Mikel Arteta, de otro técnico español, la posibilidad de ganar la Premier. Era la última gran liga que quedaba por resolver, la liga inglesa, la liga más competitiva del mundo. Era un mano a mano entre el Arsenal, que venía todavía con el peso del recuerdo de los invencibles de Arsène Wenger, para convertirse en los inolvidables de Mikel Arteta. falta. No le hará falta ni tan siquiera sacar adelante el compromiso pendiente el próximo fin de semana ante el Aston Villa de Unai Emery, que esta noche en Estambul mide fuerzas frente al Friburgo alemán en la primera de las tres finales europeas programadas en este final de curso. En la Europa League, Aston Villa, Friburgo alemán, final que servirá de aperitivo, de aderezo a lo que será la gran fiesta del fútbol continental. El siguiente sábado, fin de mes, ya lo sabes, ese partido en Budapest, en el Ferenc Puskás Arena, entre el Paris Saint-Germain de Luis Enrique frente al Arsenal de Mikel Arteta, final con acento español, el mismo que habrá, que se dejará sentir en Leipzig, en uno de los últimos vestigios de la Alemania democrática, en la casa del Red Bull, donde va a jugar el Rayo Vallecano, partido histórico para el equipo de Vallecas, que tendrá que medirse ante otro equipo de barrio, un barrio un poquito más grande, claro, en Londres los barrios son un poquito más grandes que en Madrid, pero el Crystal Palace también es un equipo de barrio y será una final con ese acento, diríamos, tan marcado de comunidad de vecinos. Comenzamos, arrancamos, repito, 628-26-90-92, en una jornada en la que enseguida Elena Villadecija te pone en orden y al día pues un montón de cuestiones, nombres propios encima de la mesa, el de Ancelotti, el de Neymar, que sí estará con la canariña, Roberto Martínez, que no sorprende, incluye por supuesto a Cristiano Ronaldo en la selección, en la convocatoria de 26 para la selección de Portugal. Pronto escucharemos a Lionel Scaloni dando la convocatoria de Argentina, y para muchos ya será una cita histórica la de Estados Unidos, que arrancará en algo menos de un mes con un último baile para, bueno, pues seguramente tres de los futbolistas, indiscutiblemente los dos más grandes de la última época, Cristiano Ronaldo y Leo Messi. Si le sumamos a Neymar Jr., pues estaremos evidentemente ante el último baile de tres de los grandes del fútbol mundial. Hay otras muchas cuestiones, la semana para la permanencia, para Levante, Osasuna, Girona, Elche, Mallorca, la semana del ascenso. Tendremos luego cita en La Coruña con un héroe inesperado del Deportivo, que quiere repetir hazaña el próximo fin de semana ante el Real Valladolid. Si saca adelante su partido, será equipo de nuevo de la Primera División, acompañando al Racing de Santander, y otras muchas cuestiones, porque estamos en tiempo de Euroliga, tenis, Roland Garros, las previas, bueno, estamos como queremos, lo vamos a pasar bien. Comenzamos hoy desde Aranjuez, Hotel Occidental, formando parte del team building de ASA Abloy, las puertas del deporte, hasta las 10 de la mañana, 9 en Canarias, ha comenzado La Tribu.
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0: Buenos días, 7 y 12, hora menos en Canarias, titulares de este miércoles 20 de mayo de 2026. Ya tenemos campeón en Inglaterra, el Arsenal gana la Premier después de que ayer el Manchester City empatara 1 ante el Bournemouth de Iraola. Krupi marcó en la primera parte y Haaland en el 94 empató para los Citizen, pero ya era tarde. El Arsenal le saca 4 puntos al City a falta de un partido, así que los Gunners conquistan la Premier 22 años después. La plantilla se reunió para ver el partido. Este es el momento del pitido final. El Arsenal campeón. La celebración de la Liga por las calles de Londres será el día 31, un día después de la final de la Champions ante el Paris Saint-Germain. Por su parte, el City se despide de la Premier. Tras el partido, Guardiola fue preguntado por su futuro y parece que su respuesta confirma lo que es un secreto a voces en Inglaterra, que no seguirá en el City la próxima temporada.
1: Con el club siempre he hablado, pero no ahora, sino en todos los años sobre mi contrato. Primero tenéis que entender que tengo que hablar primero con el presidente, sentarme con él y ver qué pasa con mi año de contrato. Después de hablar con él, decidiré.
0: También de ayer, Chelsea 2, Tottenham 1, y ojo al escándalo en la segunda división inglesa. El Southampton expulsado de la final por el ascenso por espionaje. El Middlesbrough, equipo al que eliminaron en semifinales, les acusó de espiar un entrenamiento. Pues bien, el castigo, la expulsión de esa final por el ascenso. El Middlesbrough ha sido readmitido y será el que se enfrente al Hull City en Wembley. Hoy se juega la final de la Europa League a las 9 de la noche en Estambul. Friburgo-Aston Villa puede ser la quinta Europa League para Unai Emery.
2: I am not a king in this competition. I am now again with Aston Villa in a new chapter, and everything I did is done, and of course is there in that moment. But with it, I am not winning tomorrow.
0: Dice que no es el rey de la competición, que es un nuevo capítulo y que todo lo hecho es pasado. En España, todos los equipos preparan ya la última jornada de Liga, el sábado a las 9 de la noche. Los 5 implicados en el descenso y los que pelean por Europa. El descenso se jugará en el Getafe-Osasuna, Girona-Elche, Mallorca-Oviedo y Betis-Levante. También hay cosas en juego en el Alavés-Rayo, Celta-Sevilla, Español-Real Sociedad, Real Madrid-Athletic y Valencia-Barça. Dos protagonistas en clave blaugrana. El primero, Pedri, que habló en un acto publicitario sobre la ausencia en el Mundial de Fermín, que ayer fue operado de su pie derecho.
3: Como es normal, estaba muy, muy jodido. Perderse un Mundial pues no es nada plato de buen gusto, y sobre todo por una lesión. Sobre todo decirle que se recupere, que es un jugador que nos va a dar mucho en el futuro. Es un palo para todos porque yo principalmente me llevo muy bien con él y quería que estuviese con nosotros. Pero ahora toca recuperarse, el fútbol es así de puñetero a veces.
0: Y también fue preguntado por el futuro entrenador del Real Madrid.
3: No es oficial, creo que tampoco es el momento para hablar de si viene o no Mourinho al Madrid, así que eso ya, pues cuando sea oficial y salga, pues ya hablaremos de eso. Creo que ahora no es el momento de hablar de eso y no tiene mucho sentido.
0: Y el otro protagonista culé, Joan García, que el lunes estará muy pendiente de la convocatoria de Luis de la Fuente y que en una entrevista a la agencia EFE se ha referido a las palabras de Florentino Pérez atacando al Barça por el caso Negreira y los supuestos favores arbitrales.
4: Creo que cualquier persona que haya visto la Liga, que haya visto todos los partidos, sabe que esas palabras no son verdad. Entonces, en ese sentido, no estamos tranquilos, estamos contentos con la copa que nos dieron después del Clásico y ya está.
0: También estará pendiente de la convocatoria para el Mundial el rojiblanco Marcos Llorente, que ayer visitó el Hormiguero e hizo balance de la temporada del Atlético de Madrid, finalista de Copa y semifinalista de Champions.
5: El fútbol es así, y la vida. Es muy difícil llegar a una final de Champions, o muy difícil ganar una final. Son cosas muy, muy complicadas.
6: ¿Llegar a la final y no ganar, lo tomáis como una victoria?
5: No, como una victoria no. Se aprende mucho. Cuanto más lejos llegas, pues más se aprende. Tenemos mucha gente joven que el vivir ese tipo de partidos pues les hace crecer mucho. Y a nosotros, que ya los hemos vivido también. Pero no, no.

0: Lo he puesto más como una victoria.
1: En el Real Madrid, semana con varios frentes en lo institucional, pendientes de la decisión de Enrique Riquelme sobre si se presenta o no a las elecciones. Y en lo deportivo, el sábado el Bernabéu rendirá homenaje a Dani Carvajal, que cede el brazalete de capitán a Fede Valverde, aún de baja tras su pelea con Tchouaméni. Ayer su compatriota Diego Forlán le echó un cable en Radio Marca.
2: A ver, obviamente que problemas hemos tenido todos, ¿no? Siempre hay problemas en los vestuarios y queda ahí. Lo que pasa es que obviamente es una caja de resonancia lo que es el Real Madrid, más en el momento del año donde no han ganado nada. Yo he tenido problemas en los vestuarios, somos personas, seres humanos, que tenemos un momento de calentura.
1: Cristiano Ronaldo entra en la historia del fútbol, jugará su sexto Mundial, nadie lo ha hecho hasta ahora, Leo Messi también está en disposición de hacerlo. El portugués está en la lista de Roberto Martínez para la cita mundialista de este verano.
3: Cuando nos falamos de Cristiano Ronaldo, a dos jugadores, o icono do futebol mundial, e depois ao jogador, nosso capitão. Nosso capitão tem a mesma exigência que os outros jogadores. Para mim, o capitão é exemplar, tem sido muito importante para ganhar a Liga das Nações.
1: Ya clave polideportiva, en la NBA ha comenzado la final de la conferencia este con victoria de los Knicks ante los Cavaliers en la prórroga, remontando 22 puntos en 7 minutos. Al final, 115-104, 38 puntos de Brunson, anulando los 29 de Donovan Mitchell. Más baloncesto en la Liga Endesa. Hoy se juega un partido a las 9, la Laguna Tenerife Juventud. Y este fin de semana, la Final Four de la Euroliga. El viernes a las 8, con marcador en directo, Valencia Basket Real Madrid. Ayer fue el Media Day en el conjunto blanco. Hay problemas en la pintura para el equipo de Sergio Scariolo. No pueden jugar por lesión ni Edi Tavares ni Alex Len. No hay excusas.
4: No queremos resignarnos, no queremos bajar la cabeza contra la adversidad y queremos luchar y salir a competir con más fuerza, más energía y más de lo que tenemos posible. Real Madrid es el Real Madrid siempre. Puede tener limitaciones, pero cuando va a competir, el Real Madrid siempre compite y este equipo siempre compite.
1: En la misma línea, Facundo Campazzo, Mario Zonia y Usman Garuba.
5: Es la situación que nos toca. Creo que si lamentamos o vivimos en el lamento de que no los tenemos, ya arrancamos mal una semifinal. Hay que intentar disimular esas dos bajas con inteligencia, con confianza al que tenemos al lado.
6: Es una putada que se nos han lesionado los dos en el mismo, en misma posición, pero aquí este equipo que si hace algo es sigue ganando y sigue luchando para el máximo, y hay que dar un paso de adelante.
7: Obviamente con las lesiones que tenemos de nuestros pivots, quizá tengo que asumir un rol más protagonista, pero al final esto es el deporte. Tengo que hacer, dar un paso más, pero no solo yo, todo el equipo tenemos que dar un paso más.
1: El Madrid llega a esa Final Four con la ilusión de volver a ser campeón de Europa. Escuchamos a Sergio Llull, Gaby Deck y Alberto Abalde.
8: El viernes no existirá el mañana, el sábado no existe, hay que dejarse la piel para intentar ganar al Valencia el viernes, dejarnos la vida, poner pues todo en el campo para intentar hacer un gran partido y poder pasar a esa final.
9: Con mucha ilusión, toda la temporada nos estuvimos preparando para estar aquí, en este lugar, así que esperemos hacerlo bien el viernes y disfrutar sobre todo.
10: Yo creo que la presión la tienes que utilizar como gasolina, ¿no? Cada vez que te pones esta camiseta tienes presión por ganar, ¿no? Ir a morir, Atenas, hasta el final.
1: Por parte del Valencia, ayer empezó a entrenar Jan Montero, que se perdió el último partido de Liga, pero que ya está recuperado. Una de las noticias del martes fue la confirmación de que Carlos Alcaraz tampoco jugará Wimbledon por culpa de la lesión en la muñeca derecha. El murciano ha dicho que aún no está listo para poder jugar. Por cierto, que ya está en marcha la previa de Roland Garros. De ayer, victorias de Roberto Carballés, Pedro Martínez, Marina Bassols, Guiomar Maristany y Kathleen Quevedo, que hoy vuelven a jugar junto a Pablo Llamas, Alejandro Moro y Lara Romero. Derrota de Irene Burillo. Y en el Giro de Italia, exhibición de Filippo Ganna en la crono, llevándose la victoria en la décima etapa. El portugués Afonso Eulalio mantiene el liderato con Vingegaard a 27 segundos. Y después del deporte, información de servicio, conocemos el tiempo que nos espera para la jornada de hoy. Juan Carlos Piña, buenos días.
11: Muy buenos días. Este miércoles el calor va a más. Siguen subiendo las temperaturas en todo el país, más notablemente en Galicia y suroeste peninsular. Alcanzaremos los 35 grados en Sevilla y Badajoz, 34 en Córdoba, 33 en Toledo y Murcia, 32 en Zaragoza, Lleida y Cáceres, 31 en Granada y Ciudad Real y los 30 en Albacete y Madrid. Son unos valores más propios del verano que de esta época del año. Por otro lado, hoy tiempo estable en general, aunque con nubes de evolución por la tarde que en el Pirineo podrían dejar algún chubasco aislado sin descartar que sea localmente fuerte. Es una información de AEMET.
1: Y conectamos también con la Dirección General de Tráfico para saber cómo están las carreteras españolas. DGT, Daniel González, buenos días.
0: ¿Qué tal? Muy buenos días. En estos momentos en Madrid hay complicaciones en su salida por la AP6 en los entornos del túnel de Guadarrama, ya en sentido Segovia, por ese incendio de un vehículo que complica este punto. Al margen de ello, complicaciones de entrada a Madrid por la 2 en Torrejón de Ardoz, la A4 en Pinto y en Butarque, A42 en Parla y Getafe, A5 en Navalcarnero y Alcorcón, y la A6 en Majadahonda. También se complica la entrada a Barcelona por la C58 en Moncada y la B23 en El Papiol y San Feliu de Llobregat. Encontrarán también tráfico lento en el acceso a Sevilla por la 49 en Tomares y a Málaga por la 7 en Rincón de la Victoria.
1: Apuntes de información general. José Luis Rodríguez Zapatero asegura que jamás ha hecho gestiones a favor de Plus Ultra.
12: Quiero reafirmar con toda contundencia que jamás he realizado ninguna gestión ante ninguna administración pública ni el sector público en relación con el rescate de Plus Ultra, ni ante ninguna otra administración. Por tanto, lo reafirmo con toda contundencia.
1: La Audiencia Asimismo, Nacional ha citado como imputado al expresidente del Gobierno el próximo 2 de junio por organización criminal, tráfico de influencias y falsedad documental en la causa que investiga supuestos cobros de comisiones ilegales en el préstamo de la compañía aérea Plus Ultra. El PSOE, conmocionado por esa imputación de Zapatero, asegura que no se dejará avasallar. Pedro Sánchez pide defender el buen nombre de Zapatero y el gobierno transmite tranquilidad y confía en su inocencia. Jonathan Andic, hijo del fundador de Mango, evita la cárcel por la muerte de su padre al hacer efectivo el pago de 1 millón de euros de fianza. La jueza cree que mató a su padre premeditadamente por su obsesión con el dinero, ante el temor de que éste cambiara el testamento para destinar parte de su fortuna a una fundación de ayuda social. Y por último, detenido un hombre por matar a su expareja en plena calle en Figueres, en Girona. El agresor tenía una orden de alejamiento vigente que incumplió 2 veces, la última esta semana. Recordamos que el 016 es el teléfono de atención a víctimas, gratuito y que no deja huella en la factura.
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2: 7 y 26, 6 y 26 en Canarias. Aquí seguimos Hotel Occidental de Aranjuez con los amigos de Asa Bloy en una mañana estupenda, soleada, calentita y que promete ser divertida en lo que a la tribu se refiere. Con esa pregunta que te planteamos en el 628-26-90-92 y a propósito de Rodri, no sé si te gusta, no sé si lo ves como el faro que debe dirigir al próximo Real Madrid, no sé si querrías o apostarías por otro futbolista de ese perfil, de ese calado, no sé si es la... Bueno, pues la incorporación que necesita el proyecto, suponemos que de José Mourinho, si es que Florentino Pérez finalmente sigue siendo, como parece, presidente del Real Madrid. Rodri Hernández Cascante, ¿te gastarías el dinero en él? 628-26-90-92. Mientras tanto, esa primera llamada de la mañana en esta jornada de miércoles, día 20 de mayo. Un día, pues como que muy madrileño y un día donde seguramente Toribio nos recordará alguna Champions del Real Madrid, porque mayo es el mes del Real Madrid, pero mayo también está siendo el mes de Levante y de Elche, entre otros equipos que buscan, que pelean este fin de semana por la permanencia en Primera División. Estamos en Valencia, mañana Granota. Nacho Rodilla, última hora del equipo levantinista, buenos días.
3: Hola Varela, ¿qué tal? Muy buenas. En Valencia, en la parte granota, hay una alegría controlada. Esa es la realidad porque ven la permanencia prácticamente hecha, aunque hay que confirmarla este próximo fin de semana ante el Real Betis, y con un empate al Levante le valdría. El equipo está concentrado, como si una final se tratara. Es la filosofía que el propio Luis Castro transmite a la plantilla y los jugadores lo saben. Y desde ayer, martes, el equipo ya ha empezado a ejercitarse con la mirada puesta en la Cartuja. Con tan solo un 6% de posibilidades de descenso a segunda, que con la victoria del pasado fin de semana ante el Mallorca ha pasado de un 47% de probabilidades de descenso a tan solo un 6%. Y el cuadro azulgrana solo descendería a segunda división si pierde el partido ante el Betis, el Elche pierde ante el Girona, Osasuna puntúa ante el Getafe y el Mallorca no consigue la victoria en casa ante el Real Oviedo, ya descendido. Una combinación difícil, sí, pero no imposible, y que sería la que debería evitar el equipo valenciano. Con todo esto, el Levante tan solo cuenta con las bajas de Brugué después de recibir la tarjeta roja el pasado fin de semana y la sensible ausencia por lesión ya de hace un par de semanas de Carlos Álvarez.
2: Eso en Valencia y no demasiado lejos en Elche, finalísima, ¿eh? Estamos en semana de un Girona-Elche que tiene casi más valor y peso que el Paris Saint-Germain-Arsenal de la final de la Liga de Campeones. Los de Eder Sarabia quieren seguir siendo equipo de Primera División. José Antonio Gil, buenos días.
22: ¿Qué tal, Varela? Muy buenas. Pues en la ciudad de Las Palmeras, el Elche Club de Fútbol es consciente de que lo tiene en la mano. Con un empate y, por supuesto, una victoria, el equipo franquiverde se salvaría. Una derrota también le podría dar la permanencia en una cábala, eso sí, algo más complicada. La mente que se respira en la ciudad franquiverde es de optimismo. Salen datos a la luz, como que el Elche Club de Fútbol nunca ha descendido la última jornada. Le trae buenos recuerdos Montilivi de aquel ascenso con Pere Milla en el minuto 96 de encuentro, pero mucha cautela a la hora de afrontar este encuentro en el equipo de Eder Sarabia, que continúa preparándose para esta gran cita, que es sin duda una final por la permanencia, en la que podrá contar con prácticamente todos sus efectivos, entre ellos David Aufrenguber, que ha sido convocado con la selección austriaca para estar presente en ese Mundial 2026. Ambiente de ilusión, con mucho respeto y nervios, e incluso el partido que se podrá seguir en pantalla gigante en la ciudad de Elche, arropando desde la distancia a su equipo, con las entradas a puntito de agotarse en el sector visitante de cara al partido de Montilivi.
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2: Seguro que tiene alguna historia que contarnos aquí desde Aranjuez. Roberto Gómez, buenos días.
24: Muchas, una, vamos, magnífica
2: ciudad ribereña, del Tajo, para quien no haya estado.
24: Muchísimo, recomendación. Muchísimo, y sobre todo en la fiesta de San Fernando. Ahora próximamente yo estoy, tengo un nuevo amigo, Luis Durán.
2: ¿Aquí ha sido pregonero? ¿Te invitó al alcalde a pregonar?
24: No, pero vamos, ¿no? Que he ido muchísimo.
2: Don Miguel Gómez Herrero.
24: Y además, bueno, de ahí es Portillo. Portillo es de
2: Sí,
24: de Aranjuez.
2: Correcto.
24: Hay un par de futbolistas. Ricky, el que fue del Getafe y del Deportivo La Coruña. Y es uno de los cuatro equipos que tiene el honor de ser Real ahí en la Comunidad de Madrid. Son el Real Madrid, la Real Sociedad Deportiva Aranjuez, el Real Carabanchel y el Real Aranjuez. Estos son estos cuatro equipos. Pero vamos, se tiene mucha relación. Además, tengo un amigo, Núñez Manrique, un magnífico árbitro que estuvo muchísimos años en primera división y de mucho, mucho. Me encanta Aranjuez, me encanta. Y además es mucho.
2: Pues tenías que haber venido, aquí a las jornadas del Team Building.
24: Tenías que haberte llevado alguno también a las charlitas que os van a dar, ¿me entiendes?
2: Sí, sí, luego estarán.
24: Que os puede venir bien. ¿Dónde? Bueno, vamos a empezar con cosas que son muy importantes, ¿no? Una Yemery, otra final, ojo, otra final hoy.
2: Seis. Lleva ya seis en la seis. Europa League.
24: Es impresionante. Me acuerdo cuando le veía yo en el campo del Leganés, que venían desde Toledo y sus inicios en el Almería. Espectacular, grande, muy grande, una Yemery. Arteta, ya campeón. Guardiola, que se va, ¿dónde se va? Hay todo tipo de especulaciones, uno que si seleccionador de Italia, otro que si un año de sabático, bueno, lo que haga bien hecho está, porque a mí me parece un referente histórico, tanto en el campo como en los banquillos, un mito, un referente. Por ahí tenía que haber ido la preguntita, pero en fin, y luego un detalle que me encantó ayer, una comparecencia de cuatro jugadores en vía Isi, vía Trejo, con unos niños que tenían problema de cáncer, de verdad fue una delicia. Le preguntaba a los niños, a los jugadores, qué bonito lo que hizo ayer el Rayo Vallecano. Y luego, pues nada, te voy a hacer una pregunta.
2: ¿Dónde, a ver si sé responderla?
24: ¿Dónde está Riquelme? ¿Dónde está Riquelme? No Gerardo, al que aprovechamos para mandar un saludo, que me consta desde primera hora no se escucha. ¿Dónde? Pues hoy está en el Foro Expansión y supongo que ya ultimando los detalles de la presentación de Laval, de esos casi 180 y tantos, 190.
2: Ayer tuvo mucho recorrido tu anuncio, ¿no? A propósito de que no, mañana todo. Previsiblemente va a presentar ese aval de 187 aval, millones.
24: Sí, sí.
2: Y de que el viernes o el sábado, previsiblemente, al calor de una celebración familiar en Torrevieja, pues va a anunciar oficialmente que se presenta a las elecciones del Real Madrid. ¿Por qué tiene que presentar el aval antes en la Liga que en la Junta
24: Siempre
2: Electoral
24: porque es un trámite, ¿no? Le presenta a la Liga y ¿quién revisa? Tiene que ser un certificado de la Liga de Fútbol Profesional y en la Liga de Fútbol Profesional le dice: oye, aquí ha depositado este señor, esta situación, él lo va a presentar en la Liga, hombre, y luego pues la Liga es un mero trámite, ¿eh? Es un mero trámite y la Liga lo tiene que presentar. Llega allí al Real Madrid, llega un señor y dice: aquí tengo lo... No. Es un número trámite que además el depositario sería, pero eso es un protocolo, vamos, pero si quieres que vaya y lo presente en el Real
2: Madrid. No, es un poco por saber, había ayer curiosidad, ¿no?, al respecto.
24: Ha sido
2: insinuar que se presente y de repente ya aparecen ya todos los nombres propios, ¿no? Muchos
24: no,
2: de,
24: pero,
2: de Mourinho,
24: pregunto,
2: hoy
24: ¿dónde
2: portada
24: está,
2: de marca Rodri Hernández Cascante y más jugadores, ¿no?, que ya comienzan a vincularse.
24: Sí, pero Riquelme, si se presenta, y esta es mi noticia, se tiene que presentar con un proyecto deportivo. No vale decir, bueno, aquí está, y no. O sea, para presentarse tiene que tener el proyecto deportivo. Y sé que hace tiempo lo tenía trabajado, ahora se ha producido una serie de circunstancias de gente que, bueno, desde luego su entrenador era Klopp, ¿no? Es Klopp, es su entrenador, pero vamos, eso es imposible a partir de ahí. Bueno, pues hay dos entrenadores que podían ser, que se marchan al extranjero, son españoles que se marchan al extranjero, casi con toda seguridad en las próximas horas, los próximos días, dos importantísimos entrenadores en los que podía capacitar. ¿Quién va a ser su director deportivo? Que esa es otra. Todo eso lo tiene que presentar. O sea, no vale presentar el aval y no, aquí estoy, el aval. No. O sea, se tiene que presentar con un proyecto deportivo y si no, que no se presente. Si Riquelme no tiene un proyecto deportivo, oye, Florentino Pérez, cuando se presentó a las elecciones, estaba Figo, dijo, había prometido Figo, allí estaba Figo. El difunto Jesús Luis, Jesús Gil, dijo Futre. Y lo trajo a la discoteca Jácara un día antes de las elecciones. O sea, no, esto no vale. Si queda muy bien, o sea, y la presencia, la idea de regenerar el club, de cambiar el club, de cambiar las estructuras, de todo eso está muy bien. Pero lo que tiene que venir, indudablemente, es con un proyecto deportivo. O sea, sino que no se presente. O sea, si, para presentarse y decir...
2: Dale tiempo. Aquí, ¿eh? Que le des tiempo.
24: No. Él tiene que tener ya un proyecto deportivo. Si no tiene proyecto deportivo, no sirve de nada. A mí, el otro día su presencia allí espectacular, impresionante la manera de expresarse, su proyecto de cambiar muchísimas cosas en el club. Pero que lo importante de Riquelme es el proyecto de Enrique Riquelme, es el proyecto deportivo. Es el proyecto deportivo. O sea, el dinero lo tiene, el proyecto deportivo lo tiene. Sé que lo tiene, pero que lo tiene que presentar. O sea, ¿te acuerdas cuando Laporta dijo que tenía a Beckham y luego que tenía a Beckham y luego Beckham estaba en el Real Madrid y luego fichó él a Ronaldinho, ¿te acuerdas? No, de aquello, ¿no? Sí, o sea,
4: lo
24: que me refiero que la gente de verdad, de lo que le interesa en este nuevo Real Madrid es el proyecto deportivo. O sea, el proyecto deportivo, nada más. Y si no es así, o sea, yo sé que eventualmente tiene un equipo deportivo importante y potente, ¿eh? Hay muchos jugadores y muchos futbolistas que desde luego están en la mirada, en la esta, pero si no tiene deportivo. ¿Y por qué digo que es lo importante? Porque todos sabemos que en estos instantes lo que más le importa al madridismo es el proyecto deportivo, los jugadores, etcétera, etcétera, el entrenador y toda la estructura. ¿Quién va a ser el director deportivo? Esa es la clave. Porque si no, la gente dice, no, si no tiene nada, que siga para adelante. Él ha trabajado mucho todos esos aspectos, indudablemente. Es muy complicado, ¿eh? Lo que hizo Florentino Pérez es espectacular. Oye, tengo a Figo y al día siguiente lo presenta, ¿entiendes?
4: Bueno, saldremos de dudas, ¿no?, en los próximos días, como tiene que
24: hombre,
4: ir.
24: Hombre, no, pero...
4: aprieta, pues saldremos de dudas.
24: No, sí, pero también te digo una cosa, que si el proyecto deportivo, o sea, no consiste en presentar, se presenta ahí y luego él quiere dos debates, claro, y Florentino Pérez le dice en el debate... por cierto, ¿dónde serían los dos debates? Oye, quiero... ¿cuál es tu proyecto deportivo? No, me gustaría... me consta que tiene un proyecto que se lo ha trabajado, que tiene muy bien.
4: Se ha quedado claro.
24: Entonces, esa es la clave. Y a esperar a ver qué es las próximas horas. En lo del aval, que el dinero que lo tiene pues, para avalarlo, por supuesto... ¿Cómo lo tiene que hacer? Por supuesto que se tiene que certificar, por supuesto que luego la Junta Electoral lo tiene que comunicar antes del fin de semana, por supuesto, todos esos pasos hay que quedarse tranquilo, como en muchísimas cosas, porque el Real Madrid eso es un equipo, vamos, indudablemente centenario. Y luego pues date una vueltecita ahí.
4: Ahora me daré una vueltecita por Aranjuez y compartiré una buena mañana con los amigos de Asa Abloy, que ya están por aquí ya llenando el auditorio, te están escuchando atentamente.
24: Les mando un saludo. Les mando un saludo y además
4: un saludo de Roberto Gómez.
24: Que con vosotros tienen bastante trabajo hoy.
4: Tienen trabajo y nos abrirá muchas puertas, ¿no?
24: Hombre.
4: Hoy lo tenemos fácil.
24: Hoy es importante y además nos viene a todos bien. ¿Los del futbolín van?
4: Los del futbolín no han venido. Está por aquí Chito ya preparado, que tiene muchas cosas que plantearle. Ayer creo que fue a echar unas fichas ahí al casino. No sé, ahora nos contará, no sé si... ¿O unas cartas?
24: No había otro sitio. Al real sitio de
4: Estaba Aranjuez. Cerrado el palacio ayer a las 11 de la noche, pues estaría bien una visita cultural, pero estaba cerrado, ¿qué le vamos a hacer?
24: Se han rodado muchas películas.
4: Bueno, muchas gracias, te dejo con
24: Iglesias. Por cierto, quiero mandar un saludo. Ayer en las ventas salió por la puerta grande un
4: torero.
24: Joven torero de Salamanca. Su padre Julio Norte. Un chaval de 17 para 18 años y que es un grandísimo, tanto él como su padre, de Radio Marca, y me consta, y les había prometido que iba a mandarle un saludo, y además salió por la puerta grande a Julio Norte, que estuvo espectacular.
4: Muy bien.
24: O sea, desde aquí lo hacemos.
4: Pues un saludo que te damos a ti también e intentamos no perder el norte en esta mañana tan agradable aquí en Aranjuez. Gracias, Bobby.
24: Falta nos hace. Buen día.
4: Adiós. Nos ha quedado claro que Riquelme necesita un proyecto deportivo, varios nombres que veremos cuáles incorpora en esta mañana en la que se habla y mucho de Rodri Hernández Cascante como posible cerebro del Real Madrid de cara a la próxima temporada. Aquí estamos, muy bien acompañados, con cara de buenos días, os los doy a todos con el agradecimiento de darle este calor necesario a esta mañana tan especial de la tribu en el Hotel Occidental aquí en Aranjuez, donde vamos a compartir 3 horas de radio formando parte del team building de Asa Abloy, que son las puertas del deporte. Ahora, el ratito de Chitu.
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0: menos en la comunidad canaria, amanecemos aquí junto a la compañía de la gente de Asa Abloy. La verdad que la mar de contentos por la hospitalidad y por lo bien que nos están tratando hoy. Día muy chulo, con muchas actividades. Veremos cuántas aguantamos, que venimos con la gasolina justa. En fin, antes de abrir el 628-26-90-92, lo que te quiero comentar es un sonido viral. Escúchalo, Tinto, que es buenísimo. A ver, Víctor Hugo Morales, Raúl Varela, grandes narradores de la historia. Miguel Ángel Román, Alba Oliveros. Bueno, pues hay que sumar a esa buena lista el narrador de los partidos del Daganzo. El Daganzo es un club de lo más humilde posible, pero con un narrador realmente chulo. Este es el sonido viral del día, este es el narrador de los partidos del Daganzo que... Para empezar, pues imita a un gato.
1: Oye. Se me cae el chaval, bien, se me cae, bien. Se me cae el chico. Se me cae, pero es un gato, es un gato. Se ha escurrido el gato, se ha escurrido. Se ha escurrido el gato de Sarracines.
2: Que empieza el 1 de julio.
1: Que bien ha montado, le ha dado una peluquería, tío. ¿Cómo ha peinado ahí?
3: Amigo.
1: Paris Paras. Paris Paras. París, no paras. Cago en la leche.
0: Un penalti.
4: Uy, que viene el 6.
1: Vamos, Mascalister se va por la banda, hace un control orientado. Se prepara para ponerla, la pone.
4: Uy.
1: Es una maravilla, tío. Es que ese nombre me vengo arriba, tío. ¿Sabéis que tenemos los balones más listos de todo el mundo o no?
2: ¿Por qué, Jabato?
1: Porque van todos al colegio.
5: ¡Ahora, perro!
6: ¡Ahora,
5: ¡ay, perro!
6: ¡Ahora!
5: ¡Vamos, perro!
6: ¡No falla!
5: ¡No falles, no perro! ¡Por favor! ¡Me cago en la madre que me parió!
6: ¡No falla!
5: ¡Gol! ¡Gol, gol, gol, gol, gol, gol, gol, gol, gol!
0: Bueno, pues el narrador de los partidos del Daganzo. Hay que ficharle en Radio Marca. También quiero fichar a mis oyentes. Les quiero convocar como cada mañana en el 628-26-90-92. El número no cambia. 628-26-90-92. Vamos a hacer la Super Bowl aquí en directo en el pedazo hotel que nos han puesto. Y vamos a preguntar a los oyentes. Tienen que mandar notas de audio. Como ayer, papá salió premiado. Muchos programas de la casa salieron premiados. Si alguna vez han recibido un premio, ¿vale? Puede ser un premio en el colegio al que mejor se ha portado, puede ser que tengas un Ondas en casa, que ya lo quisiéramos nosotros aquí en Radio Marca, o puede que tengas, qué sé yo, algún premio de los que muchos que se ganan jugando al fútbol con los amigos, alguna medalla de algún éxito deportivo, yo qué sé. Si te anda un premio, que mandes una nota de audio. 628-26-90-92. Seguro que tenéis en casa, y si no, cuéntame qué tenéis en casa en las estanterías, porque si no tenéis premio, algo tenéis que tener en las estanterías. 628-26-90-90-92. Me lo vas a contar tú, querido oyente, y también la gente que está aquí mirando, la gente de Asa Abloy. Voy a mandar a Ainhoa de reportera y se van a meter también en la tertulia. 628-26-90-92. A vuelta de pausa, te escucho.
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0: Buenos días, Radio Marca. Pues yo tengo en la repisa una botella de moscatel de Chiclana de la Frontera de Cádiz y al lado una foto de David Sánchez con la camiseta del Barcelona. Venga, que tengáis buen día.
1: Buenos días, Radio Marca. Raúl de Barcelona. Pues con 21 o 22 años gané un concurso campeonato de billar por parejas con la que era mi novia, Laura. Y gané un palo de billar, que por cierto aún conservo, después de 40 años. Un saludo.
2: Buenos días, Javi de Cabanillas. Pues sí, yo tengo un trofeo que me dieron hace muchos años, en 96, 97. Un torneo que jugábamos un equipo de fútbol sala, que jugábamos en Bustar Viejo. Y un año me dieron el trofeo al jugador 10, como pues eso. Con lo que engloba ser jugador 10. Y eso lo guardo con mucho orgullo. Muchas gracias, Radio Marca.

0: 606-90-92. En 9 minutos llegará Raúl Varela con su Dice lo que piensa. Edición Premium, como todo lo que estamos haciendo aquí con la buena gente de Asablo. Y me acompaña en el hotel. Es que no sé cómo se llama el hotel, habría que averiguarlo.
1: Occidental.
0: Ah, vale, Occidental. No, teniendo en cuenta que hay uno aquí que me ha preguntado que cómo se llamaba la empresa, pues vamos bien. Hola, Nacho La Varga, ¿qué tal?
1: ¿Qué tal, Chito? ¿Cómo estás? Muy buena.
0: Ahora me dices, ahora le dices a la gente qué es lo que acabas de buscar en ChatGPT, que sí. Lo van a apuntar. Mi queridísimo Javier Tinto, ¿qué tal? Muy buenas. Me ha advertido el director de contenidos, Javi Amaro, que no podemos darle mucha bola ayer al tema del casino, que no se puede, pero ayer, para que la gente se entre, me enseñaste a jugar al blackjack, ¿eh, papá?
2: Te di una masterclass y lo hiciste muy bien.
0: Sí, me desenvolví bien.
2: Si vienes a la jueza, hay que pisar el casinito.
1: A mí no me invitasteis al jaleo nocturno, o sea,
0: porque sabíamos que lo reventabas.
1: Y aquí, pero bueno, no pasa nada, la próxima vengo.
0: Voy a lanzar una pregunta al aire. ¿Está en el estudio de Radio Marca? Puede ser que sí o puede ser que no, ¿eh? No tengo ni ninguna confirmación. Enric Curbella Parera. Hola, Curbella, Portugal, buenos días.
3: ¿Dónde estás?
2: Ya está.
0: Enrique. No, has escuchado en el hotel Occidental.
2: Estás más solo que la una, Enrique.
3: Estoy aquí, vamos. Estoy con el fantasma que hay en la redacción de Marca. Hay un fantasma que lo he contado ya alguna vez.
0: Sí. Hoy estás ahí bien aguantado.
3: El fantasma de la fornarina.
0: ¿Me va a pedir paso a Ainhoa en algún momento? ¿Cuento
1: flipé,
0: contigo, Ainhoa, o qué?
1: Flipé con la maleta que se trajo sí, Ainhoa sí. Para una noche que parecía que se iba
0: sí,
1: 12 días.
0: Sí, no.
2: Se iba a esquiar ayer, Ainhoa.
4: Vamos a animar a la buena gente de Asablo hoy que participe.
0: Te miran con un miedo, te miran con miedo y con resaca.
4: Ya lo sé. Hoy te han dejado 9 minutazos, eso no lo habías visto venir.
0: Hombre, es que hoy había que hacer un buen programa, por lo que sea.
3: ¿Y a mí por qué no me han invitado?
0: ¿Verdad? No sabemos Enrique. Por qué no te han invitado, Curbella.
1: Saca conclusiones.
0: Con la poca guerra que das. A ver, ronda rápida y luego después que me diga la gente de Asablo. Y Tinto, ¿tienes algún trofeo como el que gané ayer? ¿Qué tienes en tus vitrinas? Además de mucho dinero.
2: Tengo trofeos de fútbol, pero el que más me gusta que tengo es un trofeo de campeón del torneo MUS de las fiestas de Torrelodones.
1: Ese es valiosísimo,
2: macho. Lo guardo con muchísimos recuerdos, tío.
0: Siempre pegado al naipe, por lo que sea. Nacho La Varga,
1: yo
0: ¿tú
1: tengo,
0: qué tienes?
1: Tengo, pero mogollón de trofeos, ¿eh? Campeón de La Rioja de fútbol sala 2 veces. Campeón de torneos de 3x3. Campeón mejor revista digital del mundo con Marca Plus 2 veces. Trofeo más extraño que me han dado, que gané, fue en un bar. Creo que era una rifa o algo así. Una tabla de surf que la acabé regalando esta noche. Una tabla de surf.
0: Curbella, ¿tú qué has ganado?
3: Ya lo sabes lo que he ganado.
0: ¿El qué?
2: Ah, gordo.
0: Ah, bueno, a ti te tocó la lotería, claro. Pero
3: no, no, no.
0: ¿Tienes colgado el boleto ahí o qué?
3: No tengo ninguna copa porque he sido siempre un perdedor.
0: Vale. Ainhoa Sánchez, a ver, venga.
4: ¿Qué? Dos medallas de natación.
0: ¿Dos medallas de natación? ¿Pero cómo
4: medallas,
0: nadabas?
4: Medallas, más de dos.
0: ¿A perrillas, a crawl?
4: No, con estilo, Chitu, con estilo.
0: Muy bien, a ver, venga, lía a la gente.
4: Venga,
0: estoy cansado de trabajar.
4: No me llega el cable, Pablo. Me han puesto un cable. Hola.
5: Buenas.
4: ¿Qué tienes tú en casa de premios?
5: Yo, ninguno.
1: A ver. Hombre,
4: ¿algo tendrás?
1: Que sí, algunos.
4: ¿Algo tendrás?
1: Seguro que sí.
5: Dos niños. De premio, dos niños.
1: Qué bonito, qué
4: iba a decir, ¿algún premio robado o algo? Tampoco.
2: No está mal, dos niños, ¿eh?
4: A ver, vamos a seguir por
3: depende,
4: aquí.
3: Depende de los niños.
6: Yo tampoco, nada. Tengo madre.
0: Pero lo tienes en la estantería.
4: ¿Qué pasa con esta gente? Ya se habló hoy que no tiene premios. A ver, ¿alguien ha ganado algún premio alguna vez, una medalla? A ver por allí, a ver si me llega el cable.
0: Joder, vaya.
4: No, acércate un poquito.
0: Es una plantilla muy buena gente, pero mucho perdedor, ¿eh? O sea, cosas como
4: ¿cómo
0: son.
4: ¿Cómo te llamas?
7: Pedro.
4: Pedro, ¿qué premio tienes en casa?
1: Pedro se ha ganado, ¿eh?
7: Campeón de un triangular que celebramos en Segovia, entre fútbol sala, de arquitectura, delineantes y aparejadores. Y bueno, sin defensa, yo fui 5 minutos, no jugué nada más, pero bueno, me dieron el premio.
0: Muy bien, muy bien. Ya más que el resto, todos
4: suficiente,
0: juntos,
4: ¿eh? Suficiente. A ver, ¿alguien más? ¿Alguna medalla o algo? ¿No habéis hecho deporte? A ver,
0: han
4: venga,
0: dicho
4: cuéntame.
0: Que el que hable va a tener un ascenso, ¿eh?
4: Hay un plus.
8: Bueno, yo tengo premio de...
0: ¿Cómo te llamas?
8: Carlos.
0: Como yo, muy bien.
4: ¿Como Carby?
8: Sí.
2: Carby.
8: Nada, yo tengo premio. He ganado en el en torneo de Land Rover.
0: No vale inventárselo.
8: No.
1: Sí, sí, interesante, sí, hombre.
8: No, de pádel.
0: Yo tengo 15 Champions, que diría Vinicius, pero...
8: De pádel, campeón de Madrid.
1: Desde
4: aquí. Pádel, Tinto, ¿estás escuchando?
0: Muy bien.
2: Sí, muy bien.
8: Sí.
0: Ese que estaba amazado tenía un premio.
4: A ver,
0: ¿de dónde está Ainhoa?
4: Vente por aquí, que no me... Vente,
0: que no
4: vente.
0: Nos llega el cable.
4: Vente. Tiene dos, ¿eh? Vente que no llega el cable. ¿Cómo te llamas?
8: Edu.
4: A ver, Edu.
0: Edu, ¿a qué te dedicas en Asablo hoy?
2: La tiene que preguntar, ojo.
4: En la radio alguno que no sabe a qué se dedica también.
8: Y también, ¿no?
9: Yo soy el responsable de zona de la zona de Andalucía, Extremadura y Ceuta y Melilla.
0: Muy bien. Bueno, es donde mejor van las puertas, me han dicho últimamente, ¿eh? Que no se queda ninguna trancada, por lo que
9: va
0: sea.
9: Va bien, va bien, va bien.
0: Porque estás tú ahí.
9: Tengo buen equipo detrás.
0: ¿Qué has ganado?
9: Pues mira, tengo un trofeo que me dio mi pueblo de Dos Hermanas, que yo soy de Dos Hermanas, al mejor deportista del año. Jugaba fútbol sala.
0: Muy bien.
9: Y un trofeo del menos goleado. Y un montón de medallas cuando yo... Que yo veraneaba en casa de mi abuela y tengo un montón de medallas de la veladita de allí de su barrio. Es verdad, vamos, que no.
0: Sí, sí, sí, me lo creo, hombre. Sí,
9: es verdad, pero un puñado de todos los colores.
0: ¿Qué tío más grande?
4: Las pierdas, ¿eh? No,
1: estamos rodeados de ganadores.
4: Gracias.
0: Yo estoy pensando en lo que tengo en las estanterías y la verdad que es decoración FIFE a más no poder, ¿eh? Tengo...
1: pero en la de Madrid, ¿no?
0: En la de Madrid. Tengo muchas cosas de Spiderman, porque tengo 12 años todavía. Y la verdad que no tengo mucho más, ¿eh?
1: Spiderman, una bandera, me suena que tienes una bandera, ¿no? El Madrid o de España.
0: Tengo una bandera del Madrid, tengo un cono que robé en la Feria de Almagro de 2012.
2: Y mañana vas a colocar tu Asa Abloy.
0: ¿Cómo voy a colocar mi Asa Abloy? ¿Hay más gente por ahí o qué?
4: No lo sé, vamos a...
0: Si no, los lías.
4: ¿No? ¿Alguna chica? ¿No tendréis ningún premio, ninguna medalla? ¿Algo tendréis? ¿Nada?
2: Algo, venga.
0: Algo habrá.
1: Hay que ir despertando. Nada. Venga, vamos.
4: Bueno, ¿alguien más por aquí?
0: Quien no hable está despedido. Fulminantemente,
4: plus,
0: además, ¿eh?
4: Antonio, no tienes ninguna medalla, ningún premio.
10: Antonio tiene un trofeo del mejor pueblo de Guadalajara, que es Orche.
1: Anda.
10: Que ganó el Interpeñas de fútbol sala.
0: ¡Vamos! ¿Y te lo querías callar?
1: Vamos.
0: ¿Y te lo querías callar?
10: Aquí calladito o escondidito.
1: Valdepeñas hay mucho futsal, además.
0: Sí, sí, sí, el Viñalbali, ¿no?
1: Sí.
0: Bueno, perfil bajo. Corbella, ¿pasa algo en la NBA?
3: Los New York Knicks han ganado a los Cleveland Cavaliers remontando 22 puntos en 7 minutos del último cuarto, forzando la prórroga y luego ganando. Muy criticado el entrenador español Kenny Atkinson.
0: ¿Cuántos puntos de Carmelo Anthony?
3: Carmelo Anthony ya... El hijo de Carmelo Anthony juega ya baloncesto, está en la universidad.
0: ¿Sí?
3: Sí, no, sí, sí.
2: Madre mía.
3: Sí. Nos hacemos mayores, Chitu.
0: Oye, te digo una cosa. Tengo pensado reventar el hotel. Voy a ir al gimnasio, voy a ir al spa, voy a ir absolutamente
1: a
0: todo.
1: O sea, lo vas a aprovechar, ¿no?
0: Me parece top 5 de los hoteles que he estado.
2: El ascensor olía a spa ya, macho.
3: Pero ¿por qué no me han invitado?
1: Pero me encanta que Rick esté excluido de este.
3: Claro, es que no entiendo por qué no me han invitado.
2: Dijeron los de Asa Abloy, todos menos Corbella.
3: Claro, es que me parece lamentable. Vamos, es que estoy hundido.
1: Por cierto, no he contado lo que me ha pasado viniendo aquí.
0: Es que ¿Qué le has preguntado a ChatGPT?
3: No me interesa.
1: He pinchado la rueda, pero se ha preguntado a ChatGPT y dice que lo tengo incluido en el seguro. Pero dice mi mujer que con la rueda de recambio no se puede correr, que vaya despacito de voltaje.
4: Depende.
2: ¿La has cambiado tú?
1: No. Tengo que llamar.
3: ¿Se qué va a cambiar este?
1: A las 10 vienen a cambiarla.
0: Si no cambian ni la cabeza del móvil.
1: He buscado, a ver si está.
2: Ha pinchado, pero ha llegado al hotel. Cuidado con cómo
1: ha llegado.
0: Muy bien. Ainhoa, tú sabes eso de talleres, ¿eh? Tú has tenido
1: si
0: todas las dolencias.
1: Si algún taller se ofrece, nada, que me la puede cambiar.
0: Llega Raúl Varela con su Dice lo que piensa. Mañana más Super Bowl.
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0: He de reconocerlo, hoy me he despertado con un poquito de envidia, ¿eh? Ese mal sentimiento llamado pecado capital, pero es lo que hay. Envidia de la Premier League, de su desenlace, que aunque deslavazado en una noche de martes como la de ayer, estuvo repleto de grandes momentos viendo al City de Pep Guardiola, el del año más de contrato, que tiene que hablar con su jefe para saber si continúa entrenando en Manchester, así dicho de corrido, del tirón. Estuvo porfiando el equipo Citizen por un título de liga que se va finalmente a las vitrinas londinenses del Arsenal para convertir a otro técnico español, Mikel Arteta, el del Antiguoco, en inolvidable, relegando al bautizado en su día como invencible Arsène Wenger como último campeón del torneo inglés. También sentí envidia viendo a Carleto, Ancelotti, seleccionador de Brasil, publicitar su equipo. Es impensable que este próximo lunes a Luis de la Fuente en el emblemático edificio de Telefónica en la Gran Vía madrileña le ocurra lo mismo. Un recibimiento como si fuese su admirado Julio Iglesias. Un auditorio lleno, coreando los nombres de los internacionales con estruendo y fiesta de sambódromo en cuanto apareció en la pantalla el nombre de Neymar, entre los 26 elegidos. Una nación absolutamente volcada e ilusionada por la cita americana. Ojalá algún día así, en nuestro país, al que le toca vivir la amargura de la pelea de la permanencia en primera división y en el que el frentismo, tan habitual de la esfera política, sigue también instalado en nuestro fútbol, en cuanto pronuncias palabras mágicas como Negreira, como Tebas, como el cada vez más desapercibido tiempo de revisión, ayer hubo nuevo capítulo, o ahora de nuevas Enrique Riquelme, al que por lo visto, en esa caverna llamada Twitter Real Madrid, no se le puede ni saludar. Siento envidia de las cosas que se hacen bien por ahí fuera porque no cuesta tanto acertar. Una historia de espías de Southampton ha acabado con el equipo costero fuera del playoff a la Premier League. Es decir, el que la hace, la paga. Igualito que aquí, donde lo temporal, lo provisional, lo cautelar y el llame usted mañana es moneda de uso común. Por eso, en esta mañana en la que hablaremos y mucho de puertas que se abren y se cierran, se ha colado ese pensamiento porque, como dejó dicho Cervantes, donde reina la envidia, no puede vivir la virtud a diario.
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8: Muy buenos días. Este miércoles el calor va a más. Siguen subiendo las temperaturas en todo el país, más notablemente en Galicia y suroeste peninsular. Alcanzaremos los 35 grados en Sevilla y Badajoz, 34 en Córdoba, 33 en Toledo y Murcia, 32 en Zaragoza, Lleida y Cáceres, 31 en Granada y Ciudad Real y los 30 en Albacete y Madrid. Son unos valores más propios del verano que de esta época del año. Por otro lado, hoy tiempo está estable en general, aunque con nubes de evolución por la tarde que en el Pirineo podrían dejar algún chubasco aislado sin descartar que sea localmente fuerte. Es una información de AEMET.
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0: 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Canarias, ¿eh? Por aquí andamos, por aquí seguimos, es tiempo la tribu, abrimos el segundo tramo de este programa que realizamos hoy, en esta mañana tan soleada, en la Ribera del Tajo, aquí en el Hotel Occidental Aranjuez, formando parte de un team building, que así se denomina. Hay que ver qué palabras se inventan algunos. Hay gente que se ha hecho millonario con estas palabras. Don Javier Bernal, buenos días.
1: Buenos días, Raúl.
0: Con esta clase de conceptos, hacer equipo, lo de hacer piña, ¿no? Hacer grupo.
1: Sí, al final no hablamos ni español, ni inglés, ni ningún idioma. Vamos mezclando todos y, bueno, pues estamos aquí haciendo equipo con vosotros y con el equipo de As Abloy, que está aquí. Y, no sé, igual les pedimos un aplauso, que se oiga
0: sí,
1: bien.
0: Que se vea que hay gente. Ahí. Bien, bravo,
1: eso
0: bravo.
1: Eso es. Ahí. La radio en directo.
0: Bueno,
1: ¿qué pasó?
0: El 1 de enero del año que viene esta buena gente tendrá que tener un incremento, ¿no? La nómina o algo, habrá que arrancar un compromiso, ¿no?
1: Por supuesto, eso, ya has hablado con los sindicatos, ¿no?
0: Un 0,5%, algo testimonial, ¿no? Lo que sea.
1: 0,5, vale, no sé, está no bien, sé. ¿No?
0: ¿Os sentís bien pagados?
2: Silencio, niño.
0: ¿Os sentís bien tratados? Eso sí, ¿no?
1: Sí.
0: La verdad que ayer respiramos un ambiente muy familiar. ¿Esto por qué se hace? Esto se hace en muchas empresas, no en todas, pero yo creo que es bueno, ¿no?
1: Sí, ayer lo comentábamos. Hace varios años los empleados de As Abloy pidieron tener unas jornadas de convivencia anuales. Y empezamos hace 2 años en Los Ángeles de San Rafael, el año pasado fuimos al Mediterráneo y este año hemos decidido, bueno, pues unirnos a vosotros para celebrarlo juntos, hacer ayer la gala de los premios Partner de Oro, enhorabuena a tu programa que consiguió un premio y a Radio Marca.
0: Tan merecido como tardío,
1: También es verdad, también es verdad. Y bueno, lo unimos pues eso, con hacer el programa con vosotros. Luego tendremos 2 oradores premium como Emilio Duro y Víctor Coopers. Luego vamos a hacer una actividad en exterior en Toledo. Y mañana terminamos con una reunión interna nuestra donde los departamentos van a hablar de sus necesidades y de sus objetivos, pero sin hablar de números, sin hablar de trabajo, sino de persona a persona y de dentro hacia afuera.
0: O sea, no puedo decir nada de lo que has hablado y está haciendo en el fútbol español.
1: Sí, bueno, ya el otro día ya dijiste, además...
0: En rigurosa primicia,
1: de hecho nosotros tenemos un emisario, un embajador importante que su apellido es el nombre de nuestra empresa, que es Joan Laporta, pues nosotros vendemos puertas. Y al final, bueno, pues mira, Chitu se ríe, esto en directo queda feo, pero es así, joder, Laporta, pues la puerta. Y nada, estamos muy vinculados al deporte, ya lo visteis ayer, estamos en club de base como la U de San Sebastián, el Alcorcón, somos parte integrante del club de empresas del Betis, estamos en el Leganés, Levante, bueno, y vamos buscando pues dónde podemos ayudar, básicamente fútbol femenino, fútbol base, bueno, nos gusta estar involucrados y ayudando.
0: ¿Qué os aporta el deporte?
1: Bueno, pues primero creemos que los valores del deporte están muy, muy, muy alineados con los valores que tiene As Abloy. Esfuerzo, superación, compañerismo, transparencia, claridad, una serie de valores que queremos fomentar y que queremos disfrutar también, porque los valores yo creo que se pueden disfrutar. Y luego, evidentemente, para nosotros es un escaparate. O sea, la cantidad de gente que va a los estadios, a los pabellones, todos los fines de semana que pasan por puertas nuestras, pues al final es un escaparate que hace marca y nos define, pues eso, como lo que somos, como personas dedicadas a dar soluciones a otras personas.
0: Bueno, por si alguien se incorpora a esta hora de la mañana a la sintonía de Radio Marca y a la tribu, estamos hablando con Javier Bernal, supongo que habrás despedido el que te ha puesto el nombre del puesto.
1: Bueno, ¿no? Básicamente...
0: Director General de Seguimiento de Negocio Peatonal y Country, coordinador de As Abloy en Transisten Spain. O sea, en vez de tarjeta de visita tienes un papiro.
1: Llevo un folio o un dinacero a veces, depende, como los que tiran los arquitectos con los plotter. Y estas son las tonterías de las multinacionales. Básicamente soy uno más, soy un trabajador más y que lo que intento hacer es facilitar la vida a mis empleados para que faciliten la vida a nuestros clientes.
0: Tienes labia, ¿eh?
1: No, qué va. Soy tímido, como tú sabes.
0: ¿Os dan las charlas así igual cuando hay que corregir? Hay alguna puerta que no cierra, que no se ajusta, os pega las chapas que pega aquí, más o menos. Sí, no, se ríen, se descojonan.
1: Sí, claro, porque es verdad. Y si te oyesen en mi casa, pues también.
0: Bueno, eso está bien. ¿Y por qué has elegido Radio Marca? Regálanos un poco los oídos,
1: hombre. Bueno,
0: no nos da muchos premios, ¿eh? No, hay algo ahí que claro, está fallando en nosotros, ¿eh?
1: Llevábamos una campaña.
0: Ni Roberto Gómez en Alalpardo, nos está premiando poco.
1: Hace años iniciamos una campaña oscura donde bajamos vuestra imagen para que nadie os diera premios, y entonces años después al dar nosotros el premio, pues nos tratáis muy bien. No, pero fuera de bromas, yo creo que, como dijimos anoche, Radio Marca, su espíritu, la manera en la que trabajáis, la manera en la que estáis cohesionados, la profesionalidad que demostráis a diario, une muy bien con los valores y la manera de trabajar, la misión y la visión de Asa Abloy. Cuando

0: escuchar cosas nuevas para poder meterte con ellas. Sí. Claro, pues si no, a Chitu, si le damos la razón en todo, se viene arriba. Entonces, bueno, pues hay que decirle, pues lo de siempre.
1: A mí, de momento, me habéis dado un premio.
0: Eso, o sea, eso. Claro, que es el único joven que tiene 30 años, que viste como un chaval de 16. O sea, hay que darle caña también, hay que irle educando poco a poco.
2: Y ayer ganó 250 euros.
1: Está correcto, sí que es cierto.
2: Le ha salido todo perfecto. Bueno, Chitu, ya que han madrugado, ya que casi no han desayunado, pues pregunte a la concurrencia, ¿no? Porque ayer tuvimos, el honor y el gusto de conocer y saludar a buena parte de los trabajadores de ASSA ABLOY y vi un poco en ellos el espíritu de la tribu, ¿no? Donde desde el primer momento intentamos que todos los tertulianos, hoy estarán aquí acompañándonos unos cuantos, en un ratito a las 8:30, para hablar de todas las cosas que pasan en el deporte. Bueno, pues un poco el objetivo era intentar representar la mayor parte de las sensibilidades que hay alrededor del deporte, especialmente del fútbol, que es de lo que básicamente hablamos, aunque intentamos no perder de vista otras cosas, ¿no? Y tenemos madridistas, barcelonistas, gente más veterana, gente más joven, más tecnológica, más analógica, más apasionada, más agresiva, más comedida, más sesuda. Bueno, pues un poco de todo esto hay en el perfil de la plantilla española de ASSA ABLOY, porque hablamos de una multinacional sueca.
0: Sí, sí, es una multinacional sueca que cotiza en la bolsa de Estocolmo. Está compuesta de muchas mini empresas también a nivel mundial y estamos tenemos presencia en todo el mundo prácticamente.
2: Bueno, pues eso está bien. Chitu, podemos hacer aquí un muestreo, no sé si
1: sí,
2: mucha
1: podemos
2: gente
1: hacer
2: de Madrid,
1: un
2: del Barça, del Atleti.
1: Un sondeo. A ver, no os voy a enmarronar, confiad en mí. Pero esto en la radio queda regular, pero yo echo ojo. ¿Cuántos de aquí sois del Real Madrid? Levantadme la mano.
0: Hay mayoría.
1: No,
2: está la cosa ahí.
3: Flojito, ¿eh?
1: He dicho que no iba a enmarronar. Mentí. ¿Cómo te llamas, amigo?
4: Óscar.
1: Óscar, defíneme con una palabra Kylian Mbappé.
4: El mejor.
2: El mejor.
1: Vale. ¿Cómo te llamas, amigo?
5: Carlos, como tú.
1: Cierto, antes de defíneme con una palabra a Vinicius Junior.
5: No me gusta el fútbol.
1: Por eso eres del Madrid, no este año.
0: Ya encontraste al hater.
1: Tú sí eres del Madrid, ¿no? Defíneme con una palabra. Ojo, cuidado, está la cosa calentita. A Florentino Pérez.
4: Se ha ido completamente de lo que es el.
2: Muy largo. Muy largo está quedando, muy largo.
1: ¿Quién más ha levantado la mano? Ah, no decís ninguno, Cuando he dicho que no iban a embarronar, ha levantado todo.
3: Pregunta cuánto es del Atleti, venga.
1: Sí, debería. A ver. Lo que quiero es que reventéis el aplausómetro, si sí o si no.
2: A ver.
1: ¿Quién sí quiere, tiene que aplaudir, que vuelva José Mourinho?
3: Está mal, ¿eh?
2: Son del Barça. Sí.
1: Vale. ¿Quién no quiere que vuelva José Mourinho al Real Madrid?
2: Ah, está la cosa ahí.
0: Hay ahí mayoría.
2: Muy científico. ¿Por qué nos gusta Mourinho? ¿Por qué no os convence Mourinho?
6: No.
2: ¿Por qué?
6: Porque ya tuvo su etapa en el Madrid y no cuajó. Y se tuvo que ir.
2: Bueno, como diría Roberto Gómez, una opinión absolutamente relevante. Bueno, pues intentaremos echar aquí una buena mañana. Está aquí con nosotros Javi Tintó, estará por aquí Nacho Lavarga, Pipi Estrada, Antonio Sanz, y también comunicaremos con Jorge Liaño y con David Bernabéu. Y bueno, pues estaremos disfrutando de esta mañana de actividades. Es algo ya que forma parte de la cultura de la empresa desde hace ya unos cuantos años, algo que habitualmente ya la empresa en España está intentando incorporar, porque en los valores del deporte, el trabajo en equipo, la cohesión, la solidaridad, la generosidad, etcétera, etcétera, bueno, pues también radica buena parte del éxito, en este caso, aplicado a la empresa, ¿no?
0: Así es. Además, date cuenta que nosotros formamos equipos dentro de la gran compañía, formamos equipos, tenemos personas que están trabajando juntos en diferentes delegaciones y al final la manera de actuar casi es como un equipo deportivo. Porque necesitamos una estrategia, necesitamos un líder que esa estrategia la convierta en acciones para tener un resultado. Y todo el mundo en el equipo es importante, porque cada uno tiene una misión. Es decir, se dice mucho por ahí, luego seguramente Emilio Duró o Víctor Cooper nos dirán que una cadena rompe por el eslabón más débil. Entonces, como es imposible dar el 100% constantemente, nos nutrimos de esos 80% que exponencialmente hacen que seamos los mejores en el mercado como somos actualmente.
2: Bueno, pues ahora comenzamos la tribu, ahora hacemos más cuestiones, ahora aprovechamos esta mañana para también aproximar cómo se hace un programa de radio en compañía de buenos amigos, de

0: buenos oyentes, a los que tenemos que intentar, ¿verdad?
1: Hombre, claro que sí.
0: ¿Sois muy consumidores de radio? ¿Os gusta escuchar la radio?
1: Sí.
0: ¿Qué es lo que más os gusta de la radio? Si no, de Radio Marca, que sería así un poco, ¿no?, comprometido decir las cosas buenas y malas. Pero del medio radio, ¿qué es lo que os gusta? ¿Qué es lo que os seduce? ¿Quién se anima? Uy, qué tímido.
2: Mira,
0: no se parecen a ti, ¿eh? No han salido a ti en eso.
1: En lo que se animan, te voy a contar una historia que es cortita. Nosotros no les habíamos dicho el hotel.
0: Sí.
1: Entonces, como hay muchos oyentes de Radio Marca dentro de nuestros compañeros, ellos nos llamaron y nos dijeron: no hace falta que sigáis ocultándolo, que hemos escuchado a Varela decir que vamos al Hotel Occidental de Aranjuez. Porque claro, date cuenta que nuestra gente va a atender a los clientes en las furgonetas de la compañía, ahí está la radio, y a primera hora de la mañana la mayoría está escuchando Radio Marca.
0: El otro día me fijé y en el edificio de Unidad Editorial las puertas automáticas son a Sabloy.
1: Sí, sí, correcto, correcto. De hecho, cuando estuvimos con Javi Amaro y con Yanela y con Paco Acina allí reunidos, tuvimos el gustazo de pasar por una puerta nuestra.
0: Sí, se abren, ¿eh?
1: Se abren. Sí, además,
0: funciona.
1: Bien, son silenciosas. Muy bien, muy bien.
0: Bueno, pero no te vayas muy lejos. Seguimos, apuramos consejos comerciales porque vivimos de la publicidad, lo sabes.
1: Javier, que me lo digan a mí, esas menciones que haces tan buenas, que te pasan el texto.
0: Pagas poco, creo, los de marketing,
1: y te inventas el resto.
0: Le tengo que decir a Paco Acín que suba ahí, que pagas poco. No te vayas, Javier, que ahora seguimos. Más cuestiones, 8, 19, 7 y 19 en Canarias, Hotel Occidental. Haciendo team building. Con los amigos de Asabloy esta mañana de La Tribu.
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1: Saludos, ¿qué tal compañeros? ¿Cómo estáis? Buenos días, hoy en que no pase desapercibido... ...aprovechando el tirón y trascendencia que están teniendo ya... ...muchas de las listas definitivas... ...de diversas selecciones para la Copa Mundial de Fútbol... ...que te contaremos en Radio Marca... ...aprovecharé para contar la curiosa... ...y la verdad que sorprendente historia que esconde la lista... de Cabo Verde, de los Tiburones Azules, una de las grandes novedades en la Copa Mundial de Fútbol y que, por cierto, va a jugar en el Grupo de España el próximo 15 de junio en la ciudad norteamericana de Atlanta. Con Bubista, seleccionador, a la cabeza, la Federación Caboverdiana decidió ya hace un tiempo tratar de extender la lista de futbolistas convocables por parte de Cabo Verde, buceando en jugadores que tuvieran doble nacionalidad o alguna ascendencia de Cabo Verde. Es el caso de Roberto Pico López. Ojo, un defensor central, nacido en Dublín, de hecho de madre irlandesa, pero de padre caboverdiano, y que en su día fue contactado por LinkedIn. Así como lo escuchan, dentro de ese proceso para tratar de elevar el nivel de la selección caboverdiana. El jugador confesó en su día que pensó en primer lugar que era un mensaje de spam publicitario, que lo ignoró durante muchos meses hasta que recibió un segundo mensaje, lo tuvo que traducir y se dio cuenta de que era una invitación real a jugar por Cabo Verde y ser jugador seleccionable. Acompañará en la lista algunos nombres reputados como Logan Costa, futbolista del Villarreal, Cindy Cabral del Benfica o por ejemplo, Nuno da Costa, futbolista actual del Istanbul Başakşehir en Turquía. Por ejemplo, no está en la lista Thiago Manuel Díaz Correia, más conocido en el fútbol español como Bebé, el exfutbolista del Rayo Vallecano o Real Zaragoza, entre otros. Ahí está el caso de Roberto Pico López, seleccionado a través de LinkedIn y a jugar el Mundial.
0: 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Enseguida comenzamos la tribu, antes y como cada mañana, picotazos, esa dosis de veneno. David Sánchez, buenos días.
2: Hola, ¿qué tal? Muy buenos días. Hoy disputa una nueva final europea, un equipo entrenado por Unai Emery. Hablo de la Aston Villa y hablo de la final de la Europa League. Unai Emery, entrenador top, súper valorado en Europa, muy poco valorado en España. Con su palmarés, con su currículum, con su metodología, es inconcebible que Unai nunca haya sonado para un gran banquillo de la Liga Española de Fútbol. Y hablo del Barça, del Madrid, incluso del Atlético de Madrid. Porque siguen haciendo memes de las ruedas de prensa en inglés o en francés de Unai Emery. Y parece que eso le resta crédito en el fútbol español. Pero Unai ha entrenado en equipos top en Inglaterra, en Francia y en cualquier liga potente del mundo. Y por algo será. Repito, todos mis respetos a Unai Emery, entrenador top a nivel europeo, que sigue estando muy poco valorado en su tierra, en la Liga Española de Fútbol. Buenos días.
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0: 8:30, 7:30 en Canarias. Se han escuchado las señales horarias que ayer replicamos de forma fidedigna en el transcurso de una cena maravillosa, de una cena estupenda que se nos ha ido. No escuchamos, se nos ha ido aquí un poquito el retorno. Bueno, ahora lo recuperamos. Las cosas del directo que se dicen en estos casos, pero ahora hemos dejado de escuchar así de repente. En cualquier caso, como tenemos aquí un auditorio precioso y maravilloso, en el 628-2690-92, pues ya sabes que puedes ir dejando tus mensajes a propósito de lo que quieras opinar y compartir. Te hemos planteado a primera hora de la mañana el nombre de Rodri Hernández Cascante, ¿no? Que es el protagonista hoy de la portada del diario Marca, como primero, que no principal objetivo del Real Madrid para la próxima temporada. Él quiere, parece que Mourinho quiere, y ya veremos si Florentino quiere, que es el que tiene que querer. Ancelotti, Neymar, el Barça, Flick, la renovación, en fin, muchas cosas que contar y que compartir a esta hora de la mañana. Aquí seguimos con Javier Bernal, el muchas cosas de Asa Abloy. El becario de Radio Marca, correcto. Don Javier Tinto, buenos días.
1: Buenos días, ¿cómo estamos?
0: Pues muy bien, ¿y usted? ¿Se lo ha pasado bien?
1: Muy bien, me lo pasé muy bien ayer, muy divertido todo.
0: Muy bien, pues a ver si seguimos haciendo una mañana divertida con los buenos amigos de Asa Abloy. Don Antonio Sanz, buenos días, hombre.
2: ¿Qué tal? Buenos días.
0: ¿Me estaba usted contando que le gustó lo de Griezmann? ¿O no le gustó?
2: Bueno, el acto estuvo muy bien, lo que pasa es que yo creo que el disparo fue equivocado.
0: ¿Por qué?
1: Ya estamos.
0: Los del Atleti nunca están contentos, macho, es increíble, ¿te das cuenta?
2: Teníamos que haber reconocido al máximo goleador de la historia del club y no a un capitán. Yo creo que Griezmann no es capitán del Atlético, nunca lo ha sido. Pero bueno, es un pequeño detalle menor mío, una pedrada mía.
0: Pero fue bonito, lloró.
2: Bonito mientras duró, como dicen.
0: Fue bonito, lloró, no sé.
2: Y breve.
0: No sé, no le gusta. Esto es lo que hay, la disparidad de criterios. Don José Manuel Estrada Calzada.
3: Buenos días.
0: Pipi para los amigos, o Pichón, para los más allegados.
3: La verdad que
0: te perdimos la pista ayer.
3: Bueno, por asuntos personales.
0: Asuntos personales.
3: Por asuntos personales que no viene a cuento ahora mismo.
1: Siempre surge algo, Pipi.
3: Sí, pero nada de lo que estáis pensando. Nada de lo que estáis pensando. Algo mucho más personal, mucho más humano y sobre todo una situación para mí muy emocional. Muy emocional porque me llevé una sorpresa negativa. Pero la vida continúa. La vida continúa y la verdad que hay que ver aquí tanta gente de Asa Abloy. En este salón esta mañana, yo esta mañana he dicho, mira, me he levantado con aire en los pulmones y voy a disputar contra esta gente una mañana más aquí en Aranjuez, que es un lugar maravilloso, y sobre todo escuchando al llorón de Antonio Sanz. Pero Antonio, si hay una cosa que está clara,
0: has tirado el dinero, con Emilio Duro has tirado el dinero.
3: No había visto en mi vida al Cholo Simeone llorar, y por primera vez le he visto llorar. ¿Te parece poco eso?
4: Lloro mucho.
2: Sin comentario.
3: Es que él es muy reservado para sus cosas.
0: Don Nacho Labarca, ¿cómo está? Buenos días.
5: ¿Qué tal, Raúl? Buenos días.
0: Ayer rajamos mucho Logroñés, es periodista, ¿sí?, de Logroño, de La Rioja, es rival del Sanse, que ayer fue uno de los equipos de las entidades premiadas en esta gala Asa Abloy. Y nos jugamos, bueno, uno de los muchos logroñeses que hay o que ha habido, ¿no?
5: El histórico ya desapareció, el del Tata Badía, el de Salenco.
0: Pues jugamos Foster, final del ascenso de segunda ref a primera ref.
5: Sí, contra el Sanse. Ayer, en menos de 24 horas, ya el Logroñés ha vendido 5.500 entradas. Sí. Cuidado.
0: La verdad que son bonitos, ¿eh? No siempre le prestamos la atención que debe esas categorías, pero todos los playoffs. De segunda a primera especialmente, ¿no? Pero el resto, de primera ref a segunda división, al fútbol profesional, son intensos, son bonitos, son emotivos. Para que de nada falte, para que no te quejes, desde Sevilla, Jorge Liaño, uno de nuestros Grinch de cabecera. Hola, Jorge, buenos días.
6: Hola, Raúl, buenos días. No sé por qué dices eso, hombre. Yo muy bien, no, como siempre.
0: Bien. Bueno, pues aquí con tus fans, con tus partidarios, aquí dentro de Asa Abloy, repartiendo y representando a los pequeños, a los modestos, a los que no son Madrid y Barcelona.
6: A la España vaciada.
0: A la España vaciada, bueno, así me gusta. Y carismático donde los haya, tan chido, pero esto le bajamos, le metemos el pechito para adentro rapidito. Don David Bernabéu, Barcelona, buenos días.
7: Adiós. ¿Qué tal? Muy buenas a todos.
0: Mira cómo está, te das cuenta, cómo está gozando fuerte. Viendo al Madrid, elecciones.
7: Lo siento, Murillo, por Javier, pero he venido a reventar el acto.
8: Muy bien, muy bien. Eres bienvenido.
1: Vas a tirar la puerta abajo, ¿no?
7: A ver si me invitáis algún año.
0: Escúchame una cosa, Javier, cometido. ¿Quién es el que aquí programa las puertas? ¿Está aquí algún compañero del departamento de los sensores y eso? dicho?
8: Edu, el de Sevilla.
0: Edu, ¿dónde está Edu? ¿Quién es Edu?
8: Ahí está, ahí.
0: Hola, Edu. Te pido un favor encarecido. En esas puertas del Camp Nou, si finalmente las conectamos, hay que poner un sensor para que no se le abran a David Bernabéu. Para que cuando vaya a cruzar el umbral, ahí salte una alarma.
7: Ayer
0: que le pille rápido, que abra y que cierre rápido. Sí, modelo guillotina.
7: Ayer jugamos un partido en el Camp Nou. O sea que se me abrieron de par en par, se me abrieron muy bien y, por supuesto, di un recital de fútbol, claro, evidentemente.
8: Como no puede ser de otra manera.
3: David decía... Decía un veterano boxeador llamado Luis Folledo, veterano boxeador.
0: Vaya apellido.
3: Así que esto, apréndetelo bien, porque veo que esta mañana vienes un poquito agrandado. Y decía, nene, no saques pecho, no te vayan a sacar un pimiento morrón por la espalda. Así que ten cuidado, David, no te vayan a sacar un pimiento morrón por la espalda.
7: Tú sabes que yo me agrando sin problemas y luego si tengo que solucionar tu problema de ayer, lo soluciono, no tengas duda.
0: Sí, no nos ha quedado, claro, nos has dejado así un poco frío.
5: No, pero yo me he quedado preocupado.
7: Tienes que terminar el relato, Pipi.
0: No se puede contar todo.
5: No, me he quedado preocupado.
3: Todo, en la vida todo no se puede contar. Yo he contado todo de mi vida. Pero esto no lo puedo contar. Fíjate, siempre tengo algo que no puedo contar, ni aunque me paguen por ello. Y fíjate que yo he hecho de todo en mi vida, de todo. Menos quedarme embarazado todavía, he hecho de todo.
8: Todo se andará. Yo puedo hacer de abogado defensor de Pipi y yo sé el motivo. Y no es nada, es verdad, que no es nada de lo que estábamos pensando hace unas horas.
3: No quiero dejar con esta intriga, pero bueno, es una cuestión de salud. Uno se levanta por la mañana y evidentemente se encuentra que una persona que tú quieres tiene un problema. Y entonces, evidentemente. Hay que verla, hay que visitarla y hay que quererla.
0: Bueno, pues, bien, pues.
5: Muchos detalles, ¿eh?
0: Bueno, muchos detalles. No, bien, un aplauso para Vivi, para esa persona. Si nos está escuchando, que seguro que nos está escuchando, que se dice en estos casos. Bueno, ahora hacemos una primera llamada. Antes, Elena, ¿estás por ahí? Elena.
9: Aquí estoy, Raúl.
0: Bueno, pues recuérdanos un poquito de qué cosas o sobre qué personas debemos hablar esta mañana en este tiempo en la tribu.
9: Pues mira, y qué tres sonidos. El primero desde Inglaterra, porque Raúl, ya sabes que tenemos campeón, el Arsenal, campeón de la Premier 22 años después del empate del Manchester City a 1 ante el Bournemouth de Iraola. Los Gunners celebran la Premier y el City a pensar en el futuro. Parece que sin Guardiola en el banquillo.
10: Con el club siempre he hablado, pero no ahora, sino en todos los años sobre mi contrato. Primero tenéis que entender que tengo que hablar primero con el presidente, sentarme con él y ver qué pasa con mi año de contrato. Después de hablar con él, decidiré.
9: Además tenemos hoy cita importante, la final de la Europa League a las 9 de la noche en Estambul, Friburgo, Aston Villa, sin equipos españoles, pero con presencia de uno de los nuestros en el banquillo. Unai Emery podría conquistar su quinta Europa League.
11: I am not a king in this competition. I am now again with Aston Villa in a new chapter, and everything I did is done, and of course is there. In that moment, but
9: dice que no es el rey de la competición, que es un nuevo capítulo y que todo lo hecho es pasado. Hoy buscará esa Europa League. Y el último protagonista, Pedri, el azulgrana, estuvo ayer presente en un acto publicitario y habló del banquillo del Real Madrid.
12: No es oficial, creo que tampoco es el momento para hablar de si viene o no Mourinho al Madrid, así que eso ya, pues cuando sea oficial y salga, pues ya hablaremos de eso. Creo que ahora no es el momento de hablar de eso y no tiene mucho sentido.
9: No se quiso mojar, Pedri, sobre el banquillo del Real Madrid, Raúl.
0: Bueno, como es lógico, cada uno en su casa y Dios en la de todos. Ahora os pido un respetuoso silencio, ¿no? Unos segunditos de silencio. En memoria de Raúl Fuentes Castillo.
7: Sí. Oh.
0: Rulo. Unos segunditos de silencio, por favor. Y roguemos una oración por su alma.
7: 20 títulos.
1: Vamos, Perla.
7: En 10 años.
0: Rulo Fuentes, buenos días.
13: ¿Qué tal, Varela? Buenos días. ¿Cómo estás?
7: Rulo, estoy aquí.
0: Un aplauso
7: aquí.
0: Para Rulo. Venga, vamos a animar a Rulo.
5: Un aplauso para Rulo. Venga. Bien.
3: Rulo. Que la vida sigue ya.
0: A los que
3: ya ha chupado bastante.
7: No he entendido nada, Rulo. No he entendido nada.
3: Ya ha chupado bastante.
0: Si os incorporáis hoy a la tribu por primera vez, Rulo Fuentes es el gran defensor del fútbol. Y para él el fútbol lo representa Pep Guardiola. Pep. Que ayer, lastimosamente, perdió en el penúltimo partido la posibilidad de ser campeón. Y previsiblemente cierra así su etapa en el Manchester City. Aunque ayer dejó abierta esa posibilidad porque tiene un año más de contrato. Rulo, ¿cómo estás? ¿Cómo has pasado la noche?
13: No, bien, bien. Primero hay que... No, a ver, yo era prácticamente ya lo
0: asumía. Te estás liando. Responde así de forma directa.
13: No, el Arsenal justo campeón. Hay que felicitar a Mikel Arteta, a toda la afición Gunner. Creo que es una afición que ha sufrido lo suyo. Fíjate que ayer el Arsenal ganó una Premier 22 años después, que se dice pronto y rápido. Y es verdad que, bueno, hay algún que otro matiz que puede aburrir este Arsenal más que el Arsenal de Arsène Wenger del 2004, pero es evidente que es el menos goleado, es una roca, es un equipo granítico y con el método de Mikel Arteta ha ganado una Premier ante...
0: Vaya adjetivo que se inventa, granítico.
1: Ha soltado el granítico.
13: Ante un Manchester City que ha demostrado que no es muy, muy, muy fiable. Aún así, yo creo, hoy no, porque hoy creo que toca felicitar al Arsenal y a Mikel Arteta, pero estos días en que seguramente Pep Guardiola dirá adiós, yo creo que el empate de ayer propiciará que antes del domingo se haga oficial su adiós para que el domingo ante el Aston Villa, el Etihad le diga un adiós y le hagan un homenaje. Hay que ponderar y valorar lo que es Pep Guardiola como entrenador, que para mí es una opinión personal y esto va a gustos, es el mejor entrenador de la historia del mundo. Fijaros que con esta Premier que ha perdido desde que llegó a Manchester, Pep Guardiola ha estado en 11 Premier League. Pues de las 11 ha ganado 6. Quiero decir, yo creo que no hay entrenador igual con este palmarés, que el otro día se llevó un título. La temporada, bueno, cayó eliminado ante el Real Madrid, ha perdido la Premier, la ha luchado hasta la penúltima jornada, pero ha ganado dos copas, la Carabao y la FA Cup, y lo decía ahí por lo bajini David Bernabéu, ¿no? Son 20 títulos con el Manchester City en estos 10 años, por lo tanto, yo creo que hoy, cierto, hay que felicitar y dar la enhorabuena al Arsenal y a Mikel Arteta, que no es nada fácil lo que ha hecho, aunque tiene un equipazo y un plantillón, hay que decirlo, pero yo creo que en estos tiempos donde Guardiola ya dejará de entrenar a los clubes, veremos a ver a qué selección coge, pero hay que ponderar una vez más la carrera del técnico de Sampedor.
3: No, y sobre todo ha batido otro récord, que no lo ha dicho Rulo. Pep Guardiola ha batido otro récord. Se ha gastado nada más y nada menos que 2.000 y pico millones de euros.
13: Bueno, el Arsenal no ha hecho el equipo con su gol el Arsenal.
7: Como todos.
3: Dime un entrenador que haya gastado más de 2.000 millones de euros.
7: ¿Cuánto ha gastado Parsich? ¿Cuánto lleva
3: a una cosa, dice que
7: Perdóname, Pipi. El Paris Saint-Germain. ¿Cuánto? El año pasado ganó la Champions por primera vez en su historia. ¿Cuánto dinero se ha gastado el PSG en los últimos 10 años? Cuéntalo.
3: Tú eres el contable aquí.
7: Cuéntalo. Es lo de siempre. Hay muchos entrenadores que han tenido muchos recursos.
1: Desde que está Luis Enrique ya no gasta tanto.
7: Lo que no entiendo es esta inquina a Pep permanente.
1: Está envejeciendo.
7: No lo entiendo. Yo ya entiendo que os ha hecho mucho daño.
1: Está envejeciendo muy mal.
7: Yo ya entiendo que os ha hecho mucho daño.
1: En 2011 había ganado su segunda Champions.
7: Pero mira, los números cantan.
1: En 2011 había ganado su segunda Champions.
7: Perdóname. No me hables de la Champions porque Pep Guardiola...
13: Esta gente aquí que la cuenta
0: igual tiene nada.
7: Igual que se le daba. Estoy en Badalona.
0: A ver, Bernabéu.
7: Mira.
0: Bernabéu y te replicamos todo.
7: Termina con la milonga de las Champions. Que lo único que parece... Lo único que te importa a ti son las Champions. Que parece que lo otro no importa, evidentemente. Vale. No, ya lo sé. Pero es que no habéis ganado en Champions y ligas.
0: Por favor,
7: en dos años le vais ni una liga ni una Champions, ¿vale?
1: Una en 15 años, Guardiola.
7: Perdona. Guardiola está en el top 5 de entrenadores con más Champions de la historia.
1: Pues no decías que era el mejor
7: tres,
1: de la historia.
7: En Champions
1: Ancelotti
7: tiene 3 como otros 4 entrenadores.
1: ¿Y Ancelotti cuántas?
7: Tiene 5 es Ancelotti.
1: El mejor de la
7: historia. Ancelotti ha ganado 6 ligas en 31 años. Ha ganado la mitad de ligas de Pep en 31 años, el doble de años que lleva Pep en el cargo. Bueno, ¿qué pasada de qué?
1: Gastarte 2.000 millones.
7: Reconoce las cosas. 2.000
1: millones de euros para ganar la Premier.
7: Nadie ha ganado más que él.
1: No quería ganar Champions.
7: Nadie ha ganado más que Pep. Nadie ha hecho jugar a sus equipos como Pep.
13: te guste o no te guste.
1: Y ahora va a coger un proyecto complicadísimo, meter a Italia en el Mundial.
13: Te guste o no te guste, chico. A tragar como siempre.
0: Algo aquí, gobierna un poco, cerramos la puerta. Don Antonio Sanz, ponga usted un poquito de cortura. Deje de mandar mensajes. ¿A quién le está
7: escribiendo? A tragar como siempre, Tinto.
0: ¿A quién le está escribiendo?
2: Cholo. No, no estaba escribiendo a nadie. Es que a mí el debate este que tenéis me cansa bastante. Porque negar a Guardiola es negar el fútbol.
1: No, yo no niego a Guardiola. Bien, digo que no. No es el mejor de la historia teniendo a Ancelotti. Sí. Ancelotti es el mejor entrenador de la historia del
2: para
1: fútbol.
2: Mí,
1: se
2: para,
1: acabó.
2: Para mí,
1: ya está.
2: Para mí,
1: Ancelotti.
7: Guardiola. Pero Juan y a las tabas.
2: Es el entrenador.
1: Nada, las tabas a seis, Champions.
0: ¿Puede hablar Antonio Sanz? Dejad de hablar
2: a
0: Antonio Sanz.
2: Guardiola es el entrenador más innovador que ha tenido el fútbol contemporáneo.
1: Hace 11 años.
2: No, de hace 11 años nada.
1: ¿A qué ha innovado estos últimos años?
2: Yo entiendo que a ti te cueste ver fútbol, pero
1: no me cuesta, lo veo mucho.
2: Sí, te cuesta porque
1: los últimos 11
2: últimamente,
0: deja acabar.
2: Llevas un par de años ofuscado. Entonces, ese sentir el fútbol, fíjate que a mí me cuesta ver el fútbol bastante más que a ti, pero negar a Guardiola, insisto, es negar la evolución del fútbol.
1: ¿Qué ha innovado en los últimos 10 años? Dime algo que haya innovado.
2: Bueno,
1: ¿algo?
2: Es que
1: dime.
2: No te voy a dar aquí
1: fichar
2: una
1: clase, a ocho tíos
2: no
1: en invierno.
7: Es increíble.
1: Bueno, en los últimos días innovó cuando empezó.
7: De verdad, Tinto, si estuvieras escuchándote, verías que estás haciendo el ridículo. Te lo digo en
1: serio.
7: Estás haciendo el ridículo. O sea, negar a un entrenador, negar a un entrenador que lleva 42 títulos en 18 años. Pero, chico, ¿qué estás haciendo? Por favor, ¿qué estás haciendo? Un poquito de respeto a la gente.
5: Una cosa no quita la otra. Y en el caso de Guardiola, es verdad que la Champions se le han atragantado más, ya está. Claro,
1: una, a una en 15 años.
5: Y no pasa nada, no pasa nada por decirlo, y sigue siendo probablemente el mejor entrenador del momento, que por cierto, yo creo que se va a pillar un año sabático antes de coger a Italia, pero una cosa no quita la otra.
1: Italia, vaya reto.
5: Existe cierto desgaste.
2: A Italia no lo va a coger.
6: Coger a Italia ahora mismo es posiblemente el mayor reto que existe en el fútbol.
1: Sí,
6: coges a una selección. No, meterla en el Mundial no, porque una vez que esté en el Mundial, el objetivo de Italia no va a ser caer en la fase de grupos.
1: Mira, de
6: Guardiola, con independencia de la Champions, hay que decir dos cosas.
3: Tiene más pinta de Inglaterra que de Italia, Guardiola.
0: A ver, Leaño, quiero escuchar Leaño.
6: Especialmente de Guardiola, lo que hay que decir es que su equipo ha sido el equipo que mejor ha jugado al fútbol que todos hayamos visto en los últimos 20 o 25 años.
3: Sí, lo hemos visto contra el Madrid últimamente.
6: Bueno, últimamente contra el Real Madrid ha jugado mal en los últimos dos años, pero antes ha jugado bastante mejor que el Real Madrid. Y su Barcelona es el mejor equipo posiblemente de todos los tiempos.
1: Claro, hace 20 años.
6: Y luego lo que hay que decir sobre Italia, es que es el mayor reto que existe ahora mismo en el fútbol. Es una selección grande, con objetivos de la selección grande, plagada de futbolistas pequeños, porque no tiene nada. Si coge Italia,
1: eso no lo coge Valentín. Por eso no lo coge Guardiola, porque nunca ha tenido futbolistas pequeños.
6: Pero Tinto, si tú eres el que está diciendo que va a coger a Italia.
1: No, pero si eres un vacío.
6: ¿Qué vas a decir? ¿En la misma frase vas a decir que coge Italia y que no?
1: Pero ¿cómo va a coger Guardiola a Italia si nunca ha tenido un equipo con sin jugadores? Nunca. No sabe entrenar a equipos.
5: Tampoco es mala selección de Italia, que no haya tenido suerte en los últimos
6: años.
1: Entrenar a Italia nunca.
6: Suerte no.
5: Estaría bien.
6: Italia se ha quedado fuera de los mundiales porque es una mala.
7: No se sostiene ninguno de los argumentos que das.
1: Nunca ha cogido un reto.
0: Un segundo. Javier, ninguno. La junta de accionistas o el consejo de administración es así de...
8: No, es un poquito diferente, pero
0: sí,
8: bueno.
0: No, más ordenado, ¿no? Más yo creo, respetáis el turno de palabra y eso, ¿no?
8: A veces, no siempre, pero bueno. Yo creo que si Guardiola no hubiese jugado en el Barça y no hubiese entrenado al Barça, no habría aquí esta polaridad, ¿no? Porque reconoceríamos que es un tío que sabe de fútbol, que llevó la triangulación desde el área pequeña al área grande, que nos maravilló a todos. A Tinto todo lo que se
1: bien
8: ha hablado
1: en pasado. Yo reconozco que hace 20 años innovó mucho, pero es que estamos en 2026.
7: No lo superarás jamás. Te hizo mucho daño, Tinto. No lo vas a superar jamás. Te hizo mucho daño.
8: Yo entiendo que Tinto compare el Madrid de Arbeloa con el City de Guardiola.
1: Muy bien traído, muy bien abierta esa puerta.
5: Y de hecho lo eliminó.
1: Arbeloa eliminó aquí.
5: Tinto, pero no solo ahora, que el 80% de las veces le ha eliminado el Madrid.
1: Le ha ganado Arbeloa y Arteta, telita. Telita, Arbeloa y Arteta, cuidado.
8: Sí, sí, pero como, cuidado, dice, con eso. Como dice Antonio, no vamos a dar aquí una masterclass de fútbol, sí, pero ¿qué nos interesa más? El fútbol.
0: Bueno, pues la pregunta la planteo de una forma más amistosa y constructiva. ¿Por qué Guardiola ha sido capaz de tener equipos tan brillantes en los torneos de la regularidad, en los torneos domésticos, y sin embargo le ha costado tanto, por lo menos en los últimos años, en Europa? Porque esa sí que fue una mácula.
2: ¿Cuántas se marchó
0: de Múnich con esa.
2: ¿Cuántas Champions ha ganado el City antes de Guardiola?
0: No, ninguna.
2: Ah, bueno.
7: Claro. Pero entonces, ¿por qué no empezáis a mirar por ahí?
0: Porque Raúl, nunca tuvo un jeque. El City de Guardiola nunca ha ganado nada
7: porque nunca tuvo un jeque, Raúl. Igual que en el PSG.
1: Antonio, hay que decir una cosa. ¿Qué hizo el Bayern antes de que llegara Guardiola? La temporada antes.
5: ¿Ganar Champions?
1: Todo. Lo ganó todo. ¿Y después con Guardiola? Miau.
7: ¿Cómo que miau?
1: De hecho, el Atleti y el Barça del Madrid.
5: Que se pueda reconocer, Antonio, que Guardiola no tiene ese idilio con la Champions. No pasa nada.
7: Pero vamos a ver. Estáis vendiendo una mentira.
5: Con todos los proyectos ganadores que ha tenido. O sea, ya está.
0: A ver, Bernabéu, que va.
7: No, que estáis vendiendo una mentira. Vamos a ver. Os lo he dicho antes. Es que Guardiola tiene tres Champions en sus vitrinas. O sea, hay solo un entrenador que ha ganado cinco Champions, que es Ancelotti, y el resto, Bob Paisley, Zidane, Guardiola, han ganado tres, no hay más. Luego ya vienen por debajo los que tienen dos, etcétera. ¿Me entiendes? ¿Qué quiere decir que no tiene un ídolo con la Champions? O sea, que hay cuatro entrenadores con tres Champions y uno con cinco. Ya está, no hay más. No hay más. ¿Cómo que no tiene un ídolo con la Champions?
1: No, si le va a superar ahora.
7: Nadie ha hecho jugar a sus equipos como él. Nadie ha hecho jugar a sus equipos. Luis Enrique va a ganar la tercera si gana esta
0: ya
7: final.
0: Veremos,
7: la tercera. Las mismas que
1: le
7: tiene.
1: Le va a empatar.
7: ¿Me entiendes?
1: Otro más.
7: ¿Y qué quiere decir? Le va a empatar. Le va a empatar. Evidentemente.
1: La plantilla que ha tenido el Barça, que haya cogido a un Bayern campeón de todo y que luego haya ido al City y se haya
7: ganado. Pero que me da igual, Tito, que ha ganado el Barça y ha hecho a sus equipos mejor que nadie. Ya está, y esto es lo que te duele.
3: Coge a esos equipos porque es el mejor. Mira, te digo que no le van a dar esos equipos a Arbeloa.
7: ¿Qué va a coger
3: el Bayern? No va a fichar a Arbeloa, ficha a Guardiola. Es que yo no entiendo.
1: Que Guardiola no coge equipos.
3: Pero Ancelotti, ¿con qué equipos ha ganado la Champions? Con él.
7: La próxima vez que vengas a discutir algo, prepárate lo mejor, de verdad.
1: Prepárate lo mejor.
7: Pero no vengas con estos argumentos que vamos, que no te los compra nadie en la esquina. ¿Lo entiendes o no? Es que, por favor, hombre. Un poquito de rigor. Un poquito de rigor, Tinto, que estamos aquí con Javier de Asablo hoy, hombre, por favor.
5: Sí. Hombre, pero reconoce, David, que los últimos 15 años el Guardiola ha tenido la posibilidad de ganar a Champions todos los años. Porque sus proyectos...
7: Como tantos otros entrenadores, la Varga. Es que estáis siempre con la misma historia de siempre.
5: Se le puede poner a Guardiola.
7: Oye, que hace 10 años, antes de que el Madrid ganara hasta 6 en 11, ¿me entiendes? No decíais esto. Es que siempre, o sea, para vosotros solo existe la Champions. Perfecto, ¿sabes qué os pasa? Que cuando no ganáis la Champions, nos queda nada. Porque encima, futbolísticamente,
5: terrible. Guardiola, que no la ha ganado.
1: Antes de Guardiola.
5: No le queda nada.
7: A Guardiola lo que le queda
1: ahora
7: es el legado.
1: 9-2,
7: y reconocido en todo el mundo. Nadie ha jugado mejor con sus equipos que él.
5: Y al Real Madrid, que le queda
7: también. Nadie.
5: Es el mejor club de la historia.
7: ¿Qué le queda al Madrid cuando no gana? ¿Qué le queda al Madrid cuando no gana? ¿Qué le queda al Madrid cuando no gana? No le queda nada. Nada.
3: Esta es la gran grandeza del fútbol. Por eso es el deporte rey. Que el sí y el no se puede argumentar, y dice el que argumenta el sí y el que argumenta el no, y los dos tienen razón. Es increíble. Las dos partes tienen razón. Esta es la grandeza del fútbol.
2: El que tiene razón es Guardiola, que deja un legado.
3: Antonio, deja un legado, no vamos a negar. Ahora hablando en serio, por mi parte, por lo menos, no voy a negar a Guardiola como entrenador. Pero también hay que reconocer que Guardiola ha tenido al mejor, uno de los mejores jugadores de la historia, o el segundo mejor de la historia, o el tercer mejor jugador de la historia, claro. Messi, con futbolistas como Xavi Hernández, como Iniesta, o sea, ha tenido...
7: Y Ancelotti para ganar los cinco Champions, ¿a quién ha tenido, Pipi?
3: Que eran fútbol, evidentemente.
7: Y Ancelotti cuando ha ganado cinco Champions, ¿a quién ha tenido, Pipi? ¿A quién ha tenido? Tenía Modric, y tenía Kroos, y tenía Benzema, y tenía Cristiano Ronaldo, ¿o no?
1: Eso no ganaba ligas.
7: Hombre, por favor, hombre, por favor.
1: Cristiano ganó dos ligas en 9 años.
3: Que sí, que todo eso...
1: ¿No dice que la liga es lo más importante?
7: No, perdona, la Liga es lo más importante, lo decía Zinedine
1: Zidane.
7: Zinedine Zidane decía que lo más difícil era ganar la Liga.
1: Cristiano,
7: vete a la
1: minuta acá.
7: Modric, 4 en 13 años.
1: Entonces, tío, no digas que son tan buenos.
2: Se ha quedado largo, dos en... Raúl.
13: Y una cosa es que sea más difícil
1: para despertar. Has caído en tu trampa, chato.
13: A los nuevos amigos de As Habloids para despertarlo.
3: Que despertar.
13: Es así todos los días, ¿eh? Pues si no habéis escuchado el programa, así todos los días.
3: Que despertar.
13: Con estos bueyes hay que ganar. Yo creo que es... por encima diría que de Vinicius y de Cristiano Ronaldo y posiblemente el Cholo, el gran personaje del fútbol, Guardiola. Seguramente el hombre que despierta más adhesión, más hate, que dicen ahora los modernos, los Chitu Brothers, más odio y un debate más encendido y acalorado porque o se le reconoce absolutamente, o no se le reconoce ningún acierto, o no se le reconoce ninguna debilidad, ninguna carencia, ¿no? Lo cual siempre me ha llamado la atención. Ahora la gran pregunta que se hace todo el mundo, especialmente en el Reino Unido, ayer le corearon mucho los seguidores, Rulo, del City,
2: sí,
13: ahí en ese partido ante el Bournemouth, que le pedían un año más, ¿no? Un año más, quédate
2: sí,
13: un año más, que ya veremos si lo cumple o no. Todo hace indicar que no.
2: Bueno, a ver, él después del partido de ayer se le preguntó, vino a decir que le queda un año de contrato, pero que con la primera persona que tiene que hablar es con su jefe, con el presidente. Yo creo que punto y final, el 30 de junio, a pesar del año de contrato, a no ser que haya un giro de guión, pero diferentes especialistas y periodistas que siguen el día a día en el fútbol inglés ya lo dan por hecho desde la jornada del pasado lunes. Y vamos, o sea, o gira el guión de una manera espectacular o Guardiola no va a cumplir el año de contrato que le queda. Se va a tomar un año sabático. Yo creo, tengo la intuición que el Manchester City va a ser su último club y después del año sabático, pues a coger una selección que es lo que él quiere, ¿no? A tomarse un poco la vida más relajada. Ha estado Guardiola en primera línea de fuego en este sentido, futbolísticamente hablando, desde que cogió al filial del Barcelona la 2007-2008. Así que, bueno, con ese año sabático entre Barcelona y Múnich. Y nada, se habla mucho de Italia, se habla también de Inglaterra, así que a pesar de que Guardiola va a estar la próxima temporada sin entrenar, se seguirá hablando de Pep Guardiola, irá por diferentes estadios de fútbol a ver lo que más le gusta, así que ya sé que tiene haters y todo lo contrario, pero vamos, negarle el pan a Guardiola como mejor entrenador o como uno de los entrenadores
13: una frase
2: más influyentes
13: de
2: la historia,
13: ¿verdad?
2: Por añadir a la información que nos da Raúl, la selección que quede más herida del Mundial, Brasil o Inglaterra, va a ser el lugar que va a ocupar.
13: Pero si acabamos de renovar 4 años en Brasil, ¿cómo vamos a echar a Ancelotti?
2: Yo ahí lo dejo.
13: Brasil, pero si acaba de renovar 4 años hasta el próximo Mundial.
2: Mira, si Brasil se la pega en el Mundial, los 4 años son para
3: Moja. Descartamos España, Antonio. España lo descartamos. Guardiola no podría entrenar a España.
6: No, Guardiola no podría entrenar a España.
2: No podría entrenar
6: a España. Guardiola está deslegitimado para entrenar a España.
13: Por los propios mensajes que
2: entrenó un italiano a Brasil, ¿por qué no va a poder entrenar?
6: Pues mira, te lo voy a explicar yo, Raúl. Te lo voy a explicar.
13: Que no quiera ser español, ¿qué problema hay para que entrene?
6: Bueno, pues precisamente que no quiere ser español.
13: Pues que no quiere.
1: A mí me encantaría. A mí me encantaría.
13: No gustaría Guardiola de
1: seleccionador. Pero él no quiere. Es que él dijo que vivían en un país.
3: Que levante la mano los que quieren a Guardiola en la selección española.
13: Sí, hombre, sí, ver, no, Guardiola en la selección.
2: Bueno, uno, dos, tres.
6: Nada.
13: Queremos a De La Fuente, que es el padre de Chitu.
7: Tú, Liaño, ¿crees que Senna, que Cataña, que Diego Costa y que toda esta gente que ha defendido los colores de la selección española jugaban por sentimiento con la selección española?
6: Yo te voy a contestar.
7: ¿Sabes por qué jugaban? Porque no podían ir con su selección de origen.
6: Efectivamente,
13: no efectivamente.
6: No, pero David, ya que me haces la pregunta, me estás contestando.
7: Es un debate estéril, Liaño, que es un debate estéril, porque no va a entrenar a la selección española Guardiola porque no quiere.
6: No, ¿me dejas contestarte? ¿Me dejas contestarte?
7: Podéis ahorrar el debate.
6: ¿Me dejas contestarte?
7: Contéstame.
6: Sí, te voy a contestar. Todos esos que has dicho, no tenían que haber jugado con España bajo mi punto de vista. Y Guardiola no tiene que entrenar a España.
7: Ah, vale, pues no estoy de acuerdo contigo.
6: No, Lamine es español, Tinto.
1: Pero si dijo el otro día que se sentía.
6: No, no, no, no, es español.
1: Y con este pensamiento. Que juega con España porque puede ganar un mundial. Que es que Marruecos es un país.
7: Y creo que con este pensamiento
13: no vamos a ninguna parte. Guardiola juega con España. Este debate para Echaurrondo.
6: Con este pensamiento, Guardiola se descarta para ser seleccionado nacional.
7: No, lo descartas tú.
6: Sí, sí, se descarta él. Mira, mira, David, te lo voy a decir yo.
7: Guardiola es un profesional del fútbol, Liaño. Es un profesional del fútbol.
6: Perfecto, perfecto. Es ahí donde te equivocas. Pues que entrene Italia. No, no, yo no me equivoco.
7: No, no, si va a entrenar Italia o cualquier otra.
6: No, no, no, que yo no me equivoco. Que no lo quiero entrenando a la selección española por decir tonterías.
7: Por decir tonterías, tonterías que crees tú que dijo.
13: Él con sus mensajes
6: dijo tonterías.
13: Claro que no quiere entrenar a España.
14: A ver, a ver, a ver, tranquilidad. Esta gente va a pensar que hemos salido de, no sé,
8: que estamos sin orden,
14: que hemos salido de algún sitio que, donde, sí, sí, no queremos, donde no queremos estar. Primero, que se vaya. Luego, que acabe De la Fuente su etapa como seleccionador nacional. Y luego tendría que producirse la llamada. Entonces, para tú decir no, antes alguien tiene que preguntarte sí o no. Entonces ya veríamos qué es lo que ocurre.
3: Porque es negociable.
14: ¿Verdad? Antonio Sanz, que ha estado involucrado en múltiples negociaciones de jugadores y de entrenadores. Muchas veces, ¿verdad, Antonio? Se pensaba que sí y al final era que no, o se pensaba que no y al final fue que sí.
2: Sí, pero aquí no va a haber ofrecimiento.
14: Tú, por ejemplo, viviste muy, muy de cerca y fue un proceso muy doloroso, lo cuento también un poco aquí para los buenos amigos de Asabloy, pues la salida de un icono como Fernando Torres de Liverpool a Chelsea, que eso se vivió de una forma, a lo mejor no es tanto como Guardiola a la selección española, pero aquello en Liverpool muchos lo vieron como una traición cuando era un paso bastante natural y lógico en aquel momento.
2: Bueno, eso es historia. El presente nos dice que no va a haber ofrecimiento a Guardiola porque saben la respuesta. Es decir, aquí las dos partes son, lo tienen claro. Uno, no van a ofrecer porque Guardiola saben que va a decir que no. Entonces, es ridículo, bueno, establecer este debate.
1: No, pero puede ir,
14: como negociador.
1: Puede ir al Barça, que lleva 11 años sin ganar la Champions, y como,
14: ya si, ha dicho que no,
1: como
14: que
1: es un innovador, puede ir al Barça.
13: Después del año sabático.
14: Ya ha dicho, no va a entrenar a ningún club más. No volvamos a lo de los
1: que
14: clubes.
1: Vaya al Barça.
14: Aunque tú creas que no, tú irías.
8: Yo sí iría.
14: O sea,
8: siempre.
14: Tú como directivo, en este caso, ¿irías a intentar un imposible?
8: Hombre, yo creo que sí. Que
14: se va a enfadar Luis de la Fuente con esto, ya le estaba ya moviendo la silla.
8: Hay antes, muchas
14: no
8: maneras.
14: El mundial y ya.
8: Claro, hay muchas maneras de entablar esa conversación. Lo que sí pensaría antes es que Guardiola es reconocido como un gran entrenador de club y habría que ver si en una selección podría dar la misma calidad que da en un club. Porque en un club tú estás de lunes a domingo con los jugadores trabajando una serie de cosas. En la selección lo que está haciendo Luis de la Fuente es que es un éxito total. Porque Luis es un hombre de selección y sabe cómo gestionar una selección.
14: Hablamos en estos términos porque en el mundillo un poco hay ese ambiente, ¿no? De ese run run, ¿no? Que después del mundial posiblemente Luis de la Fuente busque un nuevo horizonte porque su ciclo en España, tan exitoso, quizás no tuviese tanto sentido, ¿no? El hecho de prolongarlo y, bueno, pues a lo mejor buscaría otro camino en su carrera deportiva.
13: Hombre, buscando estímulos también, deportivos y también ha dicho que quiere coger una selección.
8: Sí, sí, sí. Bueno. Es que está claro que cuando tú estás muchos años en club es como un desafío, ¿no? Coger una selección. Sonaba bien Italia. No sé, lo de Brasil me parece un poco fuerte, aunque Antonio tiene más noticias que nosotros, pero claro, a ti te daría un disgustazo, porque Ancelotti...
14: Sí, no, que no, bueno, quedaría libre, podría venir al Madrid.
8: Otra vez al Madrid, podría venir al Madrid. Sería repetir la historia. Pero bueno, no sé, vamos a ver el Mundial, vamos a disfrutarlo y vamos a ver qué pasa con Guardiola.
14: Rulo, por ir acabando, 9 y 2, 8 y 2 en Canarias, hoy hay media day del Paris Saint-Germain, mañana lo habrá del Arsenal, ya campeón de la Premier, y esta noche, con mucho acento español, ese Aston Villa-Friburgo, ¿no? La primera de las tres finales europeas.
13: Sí, en Besiktas Park, el estadio del Besiktas en Estambul, ahí va el Aston Villa de Unai Emery. Fijaros, Aston Villa como club, ya aparte un poco de la ecuación a Unai Emery, ganó la Copa de Europa en 1982. Partido para ellos, para el equipo de Birmingham, hoy es histórico, también evidentemente para el Friburgo, que intentará emular lo que hizo en su día en el Sánchez Pizjuán, el Eintracht de Frankfurt, otro equipo alemán. La teoría dice que es favorito el conjunto inglés, ya lo era antes de empezar esta competición, aunque el Friburgo ha demostrado, entre otros eliminando al Real Club Celta de Vigo, que es un equipazo. La historia la pone Unai Emery, es evidente en el banquillo, pero también hay jugadores de nuestro país, como es el caso de Pau Torres, que fue protagonista aquí en los micrófonos de la tribu la pasada semana, creo que el viernes, así que partidazo que arranca a las 9, lo pita Letessier, el francés, uno de los mejores árbitros del viejo continente, y será la primera de las tres finales que tendremos antes de que termine la temporada de clubes.
14: Bueno, pues esto es lo que hay, ¿eh? Tengo el WhatsApp, lo está viendo, ¿eh? Un montón de mensajes, sobre todo con el tema de Guardiola selección, me llama mucho la atención, o sea, la gente, qué pureta, ¿eh? Que si unos han firmado la constitución voluntariamente, que si Guardiola abjura de España, que si no puede venir, o sea,
6: lo de Guardiola desuniría, es que no sé cómo alguien puede querer a Guardiola.
1: No hay que olvidarse de Guardiola abrazando a Camacho cuando marcó el gol Alfonsito.
13: Lo celebramos
1: abrazando a Camacho,
6: por cierto,
1: y besándose casi el escudo de España.
14: Bueno, macho, en cualquier caso, yo
6: con Unai Emery sería mejor seleccionador.
14: Yo creo que es aconsejable, creo que es recomendable, pero al final, a pesar del carácter representativo de la selección, no hay ninguna cláusula que obligue a nadie a sentir el país al que tú defiendes como seleccionador. De hecho, tenemos, o hemos tenido mucho tiempo, un italiano en el equipo de baloncesto, por ejemplo, como Sergio Scariolo.
13: Claro.
6: Sí.
14: Eso, sí. Convirtiendo nosotros por la cara aquí, por nuestra jeta bonita, en esta mañana de mayo, a Guardiola en un extranjero en su país, que ya me parece un poco surrealista, ¿no? Eso forma parte de su sentimiento y de su intimidad.
13: Bueno, pero Raúl, ahí le
6: Raúl, dice, lo que estás diciendo es cierto.
13: Lo que estás diciendo es cierto. Ahí arriba, todas esas frases, todos esos mensajes y esos gestos que ha tenido Guardiola en el pasado, oye, también se mezclan de alguna manera. Por eso la gente lo habla y lo sitúa de esta manera.
6: Raúl, pero siendo cierto lo que dice
3: es un separatista,
6: claro es que Guardiola desune, no
3: es independentista, confeso, es un independentista, confeso,
6: no ha lugar a alguien como Guardiola, confeso, como seleccionador nacional
3: española, que yo seguía en aquella época la selección española, estaba feliz con la selección española, pero, en la época de Clemente,
7: cosa,
3: con todos los compañeros,
7: cosa,
3: estaba feliz Pep Guardiola, lo que pasa es que la vida cambia, yo lo sé,
14: os parecería bien cambia
3: la vida,
14: suponiendo que después del Mundial, que es mucho suponer, aunque todo hace indicar que sí, que De la Fuente no siga, os parecería bien, por ejemplo, que el seleccionador de España fuese el Cholo Simeone o Zinedine Zidane.
3: A mí me da igual, siempre que gane.
13: Yo prefiero a alguien de la casa, yo español, yo prefiero a
14: Chicurri Valverde. O sea, ¿por qué el Cholo sí, por qué Zidane sí y Guardiola no?
13: Yo prefiero a Emery, prefiero a Chicurri Valverde.
14: Entrenadores españoles hay muchos. Está Emery,
7: que es una mirada retrógrada.
6: Tenemos a los mejores entrenadores del mundo.
13: Los entrenadores españoles, los mejores del mundo.
7: Porque es una mirada retrógrada.
13: No.
7: Es una mirada absolutamente retrógrada.
6: A poner a un separatista.
7: Pero
3: es lo que estamos debatiendo.
7: El problema que tú tienes es que yo
3: aceptaría ser seleccionador español.
7: Mira,
14: ¿tú crees que a Guardiola futbolísticamente no le gustaría entrenar a Rodri, a Pedri, a Gavi, a Fermín, a Lamín, a Fabián, a Merino? Guardiola,
3: a la cantera, del Barça,
6: pero
3: a la Masía.
6: Pero vamos a ver.
14: ¿Creéis que prefiere entrenar a los 25 gatusos que tiene Italia?
3: Sí,
14: ahora mismo?
3: Pues llama a Guardiola,
14: sí, prefiere. Bota, que se pone la bota,
3: llama a Guardiola, vamos a preguntárselo.
6: Vale. Lo prefiere.
1: Guardiola no quiere entrenar ni al Barça ni a la selección. ¿Está claro?
7: Vamos a ver. ¿Puedo decir una cosa, Raúl?
14: Vamos a Puli, sí.
7: Pep, futbolísticamente no tendría ningún problema para entrenar a la selección española. Él no va nunca a postularse para entrenar a la selección española porque sabe lo que hay, lo que estamos viendo, lo que estamos escuchando, ¿me entiendes?
6: Pero no, lo que él ha dicho, escuchando.
7: Bueno, pero lo que él ha dicho son opiniones políticas. Son opiniones políticas.
6: Que le deslegitiman para ser seleccionador de España.
7: Vale.
6: Para ser seleccionador.
7: El problema de este país es la mucha gente que piensa como tú, que es una mirada retrógrada.
6: El problema de este país
7: para mí.
6: Déjame escuchar. Este país es la gente que piensa como yo, que es una mirada lógica.
7: Déjame hablar, Lía.
6: No, que me has llamado retrógrado, que no te dejo hablar.
7: Sí, no, he dicho que tienes una mirada retrógrada en esto.
6: Que el problema de este país es unos tíos que se inventan la historia.
7: No. Bueno, la historia. Bueno, esto es lo que piensas tú.
6: Yo he dicho lo que piensa Guardiola.
7: Para mí lo que es retrógrado es que estamos hablando de un Mundial. Y yo un Mundial me lo miro, y lo dije con Ulegué Presas. Cuando Ulegué Presas renunció a jugar a la Eurocopa, a mí me pareció...
6: Afortunadamente, dije, porque era un jugador malo.
7: Para mí es lamentable que un jugador...
6: Evidentemente.
7: Pero para mí, renunciar a la Eurocopa... Yo como futbolista nunca renunciaría a una Eurocopa.
14: Bueno.
7: ¿Me entiendes? O sea, que lo dijo en el caso de lo que ha presentado.
6: Renunciamos a nosotros.
7: O sea, yo un Mundial me lo miro futbolísticamente.
6: España renuncia a Ulegué Presas, vale.
14: Te das cuenta, enfrentismo,
7: Yo un Mundial me lo miro futbolísticamente.
14: En cualquier caso, por recordaros, selección candidata a ganar el Mundial, Brasil, técnico italiano. Selección candidata a ganar el Mundial, Inglaterra, técnico alemán. Selección candidata, la más candidata a ganar el Mundial, Portugal, Seleccionador español.
5: Sí, pero Raúl, es que siendo los entrenadores españoles los mejores del mundo, no hay necesidad en España.
6: Pero que tenemos a Arteta, tenemos a Unai, tenemos a Valverde, que tenemos un montón. He estado en Unai, que va a ganar hoy seguramente un título. Que Arteta ha ganado uno ayer.
8: Bueno, vamos a verlo, eso.
14: En fin. Bueno, hay que jugarlo. Rulito, ¿tienes algo más que añadir?
13: No, nada más, que
14: te
13: nada,
14: vas purificado. ¿Quieres que luego, ahora en cuanto acabe el programa, tenemos una charla de liderazgo con Emilio Duró y luego con Víctor Cooper?
1: Sí, hacemos team building.
14: Son dos de los mejores oradores que tiene este país, motivadores y demás. ¿Quieres que hagamos videollamada y así la escuchas? Y te vienes arriba.
13: Bueno, a ver, yo arriba ya estoy, pero nunca está de más esa
1: siempre
13: llamada.
1: Que aprender. Ayer hubo videollamada, vaya pijamita te gastaba el niño. Vaya pijamita. Eso sí que fue retrógrado, macho. El pijama del Rulo, tío.
8: Lo que habría que preguntarle a Rulo es si cuando Enzo Maresca sea el coach del Manchester United, va a seguir va a seguir tanto al City como lo está siguiendo.
13: No, ahora. O sea, lo voy a seguir como buen profesional que soy, pero yo ya seré un viudo del Manchester City.
14: Una opinión, buen profesional que eres, una opinión.
1: Un viudito,
14: irrelevante, sí. El City, hay que cambiar la sintonía de cuando entre el Rulo, hay que cambiar la sintonía. Hay que ponerle otra musiquilla.
8: El viudo del fútbol.
14: Gracias, Rulito.
13: Adiós, un abrazo.
14: Vamos a hablar de Mourinho, que está por aquí Toribio, y vamos a hablar de Mourinho. Ayer fue al casino, pero no, echó ahí unas fichas blancas.
1: Se equivocó de fichas.
14: Venga, publicidad y seguimos. 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
8: Hombre, ya
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1: Hola, buenos días Radio Marca, ¿cómo estáis? Yo me pregunto con qué dinero va a fichar el Real Madrid jugadores. ¿Con qué dinero? ¿Qué beneficios ha tenido esta temporada y cuáles son las cuentas del Real Madrid para poder afrontar los fichajes? Hola, buenos días, que tengáis un buen día.
2: Nueve y cuarto, 8:15 en Canarias, ¿eh? Aquí de buena mañana, apurando el café, un buen croissant, una buena pulguita de jamón. Javier, nos has dado un desayuno estupendo, ¿eh?
3: Bueno, aquí los chicos del Hotel Occidental, que nos tratan muy bien también, ¿no?
2: Sí, señor, la verdad que en el Occidental Aranjuez estamos como en casa y agradecemos mucho la presencia a los trabajadores, ya se habló hoy, que están hoy conformando la grada, ¿eh? Y formando parte de este debate tan encendido y acalorado, que seguramente tendrá una segunda, una tercera y una cuarta parte, en cuanto decida Guardiola y en cuanto haya por ahí algún banquillo vacante. Chitu, ¿qué se cuenta? ¿Qué se cuece por ahí? Cuéntame.
4: Bueno, pues aquí cada uno, no quiero ni pensar en lo que estará hablando, ¿eh? Creo que muchas conversaciones paralelas, creo que también mucha gente cuadrando el tema de las vacaciones, las cosillas que tiene la empresa.
2: ¿Qué
4: pero
2: me dices, eh?
4: Me han chivado que por aquí hay un tío del Betis. ¿Quién es el del Betis? A ver, que estás en Champions, contra, ¿qué tal? Muy buenas.
2: Ah, del Betis él.
5: Buena, buena.
4: ¿Cómo te llamas?
5: Quique con Q.
4: Quique con Q. Con K o con Q, no me fastidies.
6: En Kunku, ha dicho.
4: Quique con Q al principio. Y me han dicho.
5: Quique con K y Quique con Q.
4: Ah, vale. Pero no será Quique que. Ya me he liado. Tú no eres Quique el otro, ¿no? Pero tú me han dicho que eres del Real Oviedo.
5: Eso sí.
4: Aquí hay uno feliz y otro muy fastidiado.
2: Vaya, vaya contraste, pero bueno.
4: Pero bueno, añito en primera que te iba a decir, lo has disfrutado. No, ni eso, ¿no? Quizá.
7: Sí, lo hemos disfrutado. Después de 25 años.
2: Se te nota en el tono de la voz.
6: Se te ve que te comes hoy el mundo, niño.
4: Sí, que, ¿cómo has dicho? Que te escuche Jorge Liaño.
5: Que peor hubiera sido que hubiera sido del Sevilla.
4: ¡Oh! De verdad que tengo aquí al tío que está más cuadrado de la empresa, que por cierto es del Sevilla, ¿eh? Oye, estaban hablando aquí los compañeros, amigo bético, del tema de Guardiola, seleccionador nacional. ¿Tú lo ves, no lo ves? ¿Te gustaría que Guardiola fuera seleccionador de España, partiendo de la base de que Luis de la Fuente es mi padre y la mejor persona para el cargo y para lo que se ponga?
5: Tu padre. Guardiola no.
4: ¿Mi padre o Guardiola?
7: Guardiola.
2: Joder, del Oviedo. Se va a suicidar en un momento.
6: Está con la cuerda. Está con la cuerda haciendo.
4: Vamos a medirlo, a ver qué opina la plantilla.
2: Está dividido.
4: Activamos aplausómetro. Que aplauda.
2: Está dividido, dice Pipi. Le ha preguntado solo a dos y dice, está dividido.
4: Que aplauda. 50-50. Plantilla de Sablo. Y que aplauda quien quiera a Guardiola como seleccionador nacional de España. ¡Ya!
2: Bien. Bueno. Antonio, que tú eres de la tribu, coño, no aplaudas.
4: Hay que decir que no ha aplaudido mucha gente, pero que ha aplaudido mucho tiempo.
2: Eso es verdad.
4: Pero bueno,
2: eso es verdad.
4: Y ahora la inversa. ¿Quién no quiere a Guardiola como seleccionador de España?

0: Game over.
1: Madre mía.
0: Se finí. Bye, bye, Pep.
2: No hay debate.
3: Y una cosa, a Luis de la Fuente le gusta Sabloy.
1: Entre calvos nos entendemos, Javier.
4: Hombre, ya te digo.
1: Bueno, Pep también está calvo.
0: Madre mía.
1: Miguel Ángel Toribio, ¿cómo estás, hombre? Buenos días.
5: Buenos días.
1: ¿Te fue mal ayer por la noche? Por
5: bueno, me llevó el cariño de la gente, que es lo que importa. No importa ni los títulos ni el dinero.
6: ¿Eso es una broma o...?
5: No, es el cariño que esta gente da, se habló hoy, que bueno, pues...
0: No se atrevía a jugar a Blackjack. No miraba. Un mirón.
5: Claro. Porque, vamos, sabía que iba a perder.
0: La recital, sí, ¿eh?
5: La verdad que sí.
0: Cartita.
5: Gente, que es lo que importa.
4: Tori era el que lo tenía más claro ayer. O sea, yo veía los ojos de Tinto, los ojos de
5: en esta Chitu. En esta coalición has hablado de Radiomarca, es que es una cosa evidente, el cariño... Sí, sí,
1: sí. Que quede claro que mi mujer está de camino y está con la radio puesta, el que más pronto se fue a la cama fui yo.
4: Yanela, si nos estás escuchando, Raúl se fue el primero a la cama.
1: El primero. Sí, señor. Toribio, bueno, cuéntanos un poco, actividad del Real Madrid. Hoy ese nombre propio, el de Rodri Hernández Cascante.
5: Sí, en la portada del diario Marca, es evidente que es un objetivo y un deseo más desde la parte del aficionado, que lleva mucho tiempo reclamando un timonel en el centro del campo, que del club. Aquí contamos ya hace varias semanas que Florentino no ve con buenos ojos la llegada de Rodri, pero el fichaje de Mourinho puede cambiar todo. Más también si hay proceso electoral. Mañana confirmaremos, como dijo ayer Roberto Gómez, si Enrique Riquelme acude con ese aval y confirma que hay elecciones. Y bueno, pues también es verdad que a tenor de las informaciones que salen, que Florentino va a ser permeable a lo que pida José Mourinho, al Madrid le vendría francamente bien el fichaje de Rodrigo Hernández. Que es verdad que desde su entorno deslizan que... lo que les gustaría es que sea el Madrid el que dé el paso, más que por mucho que él tenga un deseo, como leemos en la portada de Marca, desde el entorno, repito, lo que piden es que ese primer paso lo dé el Madrid. Va a ser muy importante, va a ser un termómetro el Mundial, a ver cómo está Rodrigo. Y bueno, pues como digo, sería para el Madrid pues una pieza fundamental, esa pieza del puzzle que tanto en su día demandó Ancelotti, Xavi Alonso y, aunque no pudo hacer mucho, también Álvaro Arbeloa.
0: Yo creo que cumple las tres características perfectas para venir ahora. La primera es que futbolísticamente al Madrid le hace falta un jugador así. La segunda es que Mourinho, yo creo que le cuadra un jugador con experiencia además y que puede ser líder en el vestuario. Y la tercera, que a Florentino le va a venir bien para no gastarse dinero y tener una base electoral. Mourinho, pues
1: gratis no va a venir, ¿eh?
0: Pero se va a gastar un dinero.
7: Va a venir gratis, pero es el último año de contrato. Al final se ha ido Guardiola del City.
1: Que lo estoy vendiendo como
0: no,
1: si.
0: No, Mourinho y Rodri.
7: Pero es una Mourinho y Rodri, más o menos.
0: Esa base es su base electoral.
7: Pero es una más.
0: Y no te gastas ni dinero.
7: Tinto, pero es una base ahora más o menos sencilla para que venga. Fácil, solo le queda un año, se ha ido Guardiola. Está como loco por la música, por venir Rodrigo ya en declaraciones
1: y
7: que ha
1: Madrid
7: hecho.
1: Y Madrid está como loco
7: por venga. Y por eso, pues es una situación perfecta para que se dé caso. Lo único, igual no cuadra mucho en esta nueva política que tiene Real Madrid, fichajes más jóvenes, pero oye, que tiene 29 años Rodri, que le quedan 3, 4, 5 años de fútbol muy buenos, y vamos a ver cómo está su estado físico, porque es cierto que ha vuelto y no está como antes de la lesión, pero como decíamos, ahora el Mundial va a ser buen termómetro. El Madrid lo necesita, si no es él, tiene que ser Enzo o cualquiera, porque necesita a alguien urgente en esa posición, y para mí, vamos, sería un fichajazo brutal.
8: O Rodrigo, yo creo que alguien está equivocado en Madrid. Para mí no son dos futbolistas que se parezcan tanto.
0: No se parecen.
8: De hecho, no se parecen nada, aunque jueguen en zonas parecidas del terreno de juego, ¿no?
7: Esa es una figura un poco como la de Tchouaméni. Es verdad que ahí sí que se van a... No sé si podrían jugar los dos juntos en esa posición, pero es que...
8: El mejor año de Rodri y del City es el año en el que él juega acompañado de Stones. Papel lo puede hacer más Tchouaméni, el de Stones. Evidentemente sería un buen fichaje para el Madrid, con independencia
5: hasta
8: de que
5: se lesionó, que formaba doble pivote con Fabián.
8: Sí.
5: Entonces, claro, es verdad que ahí tiene muchas alternativas Mourinho. Puede formar doble pivote con Tchouaméni, que es más posicional. Si se queda Valverde, con Valverde. A Camavinga le puede dar esa libertad, que bueno, se pueda asemejar un poco a esa zancada llegada que tenía
8: la libertad de no jugar.
5: Es verdad que Camavinga tiene que mejorar mucho, y luego puede jugar el único pivote, y por delante dos interiores.
8: Nada, entonces, bueno, yo creo que va a jugar con Tchouaméni y con Rodrigo si lo fichan y ya está. Si es que tienen hueco los dos.
5: O incluso Jorge tira pivote más único. Arriba. O sea, en el Bernabéu para competir contra 13, 14 equipos de la liga, Sebasti se sobra para jugar con un único pivote.
8: Sí, de todas formas, no anda bien. El que viese el partido de anoche, creo que notaría que ante un equipo con ritmo, Rodrigo sufrió. Y es algo que preocupa también de cara al Mundial, claro.
0: Contra el Madrid en el Bernabéu también sufrió.
1: Sí. ¿A un Atlético como Javier le importaría que...?
4: No. Yo estaba pensando ahora, y no quiero volver a reabrir lo de Guardiola, que si Guardiola se va del City, sí hay posibilidades reales de que Rodrigo venga. Si no se va, igual no...
7: Es que se va.
1: Hombre, sí. Sobre el City pesa una circunstancia, claro, que es el tema de la sanción de los 157, creo que son, claro, ¿no?, cargos que hay por presuntas prácticas financieras irregulares, el control del fair play, fichajes así un poco de aquella manera. Bueno, eso tiene que resolver todavía la Premier, que necesitará de un consenso de todos los clubes para ver la sanción, porque ya ha habido para otros equipos. Por ejemplo, ese caso no tan singular, se me ha olvidado preguntárselo al Rulo, ¿no?, del Southampton, equipo de la Championship.
7: Es tremendo.
1: Que ha sido acusado de espionaje a un rival, mandaron un emisario.
2: No tiene nada que ver con lo del City, ¿eh?
1: Bueno, ya, pero quiero decir que lo hicieron antes de ayer y lo han sancionado hoy, o sea, que no han esperado. No, esto no es como lo de Dani Olmo, que tiene la cautelar.
2: Pero aquí es que han salido unas fotos en la prensa inglesa donde se ve a un fulano espiar al rival, al adversario. Por eso la competición y la Federación Inglesa les ha sancionado tan inmediatamente. Ya. Lo otro, hay que demostrar que el City ha sido...
1: Hombre, que llevan 3 años, por lo menos, o 4, desde que se ha abierto expediente. Bueno, en cualquier caso...
2: No hay causas que...
1: Es lo de menos. O sea, lo de menos es lo que dure y lo que vayan a sancionar. Pero todo hace indicar que va a tener algún tipo de castigo el City, que pudiese ser pérdida de puntos o incluso pérdida de la categoría.
5: Hay una circunstancia que es clave y se nos olvida porque lleva el City 2 años sin ganar la Premier. Pero Rodri en el City se ha pasado el juego de la mejor forma posible, marcando el gol definitivo en la final del 23. O sea, sí, sí. Ya,
7: estamos hablando de un balón de oro.
5: No puede ir a más en el City.
4: No, balón de oro, un héroe en esa Champions. Es decir, yo creo que el ciclo puede estar cerrado. Y respondiendo a la pregunta de Varela, pues no lo sé si me gustaría o no me gustaría, pero como si se convierte en realidad hay que aceptarlo, pues bueno, disfrutaremos de su fútbol y cuando llegue al Metropolitano le pitaremos, como le saludaremos, le daremos
2: mejor,
4: la bienvenida.
2: Lo mejor
4: le
2: va a ser el dinero que va a ingresar el Atleti por...
4: Correcto, ahí Antonio es de los míos.
2: El tema
4: sí, señor.
2: De la formación.
4: ¿Claro?
0: ¿Y Rayo Majadahonda?
6: No, sí, lo vamos también, a ver. A Rodri sí, le vamos a ver. Le vamos a ver en el Mundial.
8: No lo coge el Villarreal.
1: Sí, Varela, no me mires, es un pellizquito. Habláis de dinero cuando os conviene y cuando no.
8: Pero la formación no es del Villarreal, Antonio.
1: No tiene plaquita en el Paseo de las Leyendas, Rodri. No hay problema.
4: Por eso, no.
1: De que se profane como la de Courtois. Decías, Pichón.
6: No, que vamos a ver a Rodri en el Mundial con la selección española. Vamos a ver el nivel de Rodri. Y yo pienso que Rodri es un futbolista que, vamos, yo sí... tuviese algo de mando en el Real Madrid, ficharía a Rodri.
7: Sí, pero hay que fichar.
6: Vamos, ficharía a Rodri, pero con los ojos cerrados.
7: Pero incluso fichalo antes del Mundial, Pipi, porque si no va en carcelo, aunque le quede un año de contrato, te puede costar 50.
1: Aquí hay un problema que saltará si al final hay carrera electoral. Dime, David, perdona.
9: Que creo que nos habéis hecho la pregunta más importante.
1: ¿Qué es?
9: Que yo creo que Rodri no es un futbolista que case con la manera de jugar de Mourinho. Vamos a ver si Rodri puede expresar...
0: Si jugaba, sabe Alonso.
9: Vamos a ver.
0: ¿Jugaba Xavi Alonso?
9: No tiene que ver Xavi Alonso con Rodri. Rodri es un futbolista, bueno, es un medio centro absolutamente posicional, parecido, que tiene que manejar.
0: Xavi Alonso no era posicional,
9: que tiene que jugar al ataque,
0: que llegaba mucho.
9: Y que tiene que jugar al ataque, que tiene que jugar
0: muy
9: en el campo contrario.
7: Claro, y los
9: Mourinho
7: jugadores
9: es un entrenador.
1: Es que el Madrid.
9: Deja de acabar
1: a David.
9: Mourinho es un entrenador. Mourinho es un entrenador muchas veces reactivo. En
0: 120
9: partidos.
0: Goles.
9: Muchas veces reactivo en muchos partidos. Y yo creo que Rodri es un jugador que necesita un equipo que quiera todo el protagonismo con balón, que quiera atacar cada partido, que quiera jugar en campo contrario. Y Mourinho no es ese tipo de entrenador. Es lo único que digo. Que Rodri puede adaptarse a muchas filosofías. Vale. Ahora, el Rodri más brillante necesita este tipo de contexto. Es lo único que digo.
5: Pero David, en la segunda parte del Bernabéu, en la Champions, a Rodri le vimos muy suelto. Sí. Que el doble pivote era con Bernardo Silva, creo.
0: Sí, es que jugó con 4 media puntas. Y
5: pero que al final, si tú pones a Tchouaméni más de ancla y a Rodri le sueltas,
0: el inventor,
5: y le quitas.
0: El inventor sacó 4 media puntas.
5: Le quitas de ese trabajo tan físico, es que al Madrid le da otro aire.
2: Pero si ya lo ha hecho, Rodri, esto que estás diciendo tú, David. David,
9: no tengo ninguna duda que Rodri hará buenos partidos si viene al Madrid.
2: Esto que has dicho ya ha pasado. Porque Rodri ya ha jugado así con Simeone.
9: Claro. ¿Y qué pasó? ¿Y qué pasó?
2: ¿Qué pasó? Que fue al
0: City. Salió.
9: Pues que Rodri, bueno, pues que Rodri no se encontró a gusto y se aburrió.
7: No era el mismo Rodri también, el jugador evolucionario.
9: Bueno, yo lo que digo...
7: Y parece que a Mourinho no le encajan los buenos futbolistas.
9: Vamos a ver, un gran jugador como Rodri, si viene al Madrid, hará buenos partidos con el Madrid. No digo que no. Lo único que digo es que en el balance global y en el rendimiento global del jugador, o sea, para sacar el máximo rendimiento a Rodri, tiene que ser un entrenador que crea en cosas en las que yo creo que Mourinho no cree. Es lo
7: sí,
9: único
7: pero es que David parece que,
0: si
7: solo le encaja, parece que solo le encajan los
0: E100. Si ponía Modric con
7: Alonso. Parece que Mourinho es E100, pero Mourinho también es Mourinho también es Modric, también es Di María,
0: claro,
7: también es Ozil.
0: Todos no eran, metió 120 goles en Madrid,
9: ver,
0: era súper atacante.
9: Modric, cuando llegó al Madrid con Mourinho, Modric jugaba de media punta. No era el centrocampista que lo hemos visto al lado de Kroos, ¿vale? Estamos hablando de un mediocentro absolutamente posicional y en la base de la acción, que es Rodri, que necesita balón continuamente. Es lo único que digo. Y hay que recordar que en la gran liga que hace Mourinho de los 100 puntos, etcétera, etcétera, y de los 100 y pico goles, el Madrid corre mucho al contragolpe. Es un equipo de ida y vuelta. Es lo único que digo. Vamos a ver cómo encaja Rodri. Es lo único.
4: Pero al final todos los entrenadores son igual. Quieren un buen portero, construir con una defensa fuerte, un centrocampista que mueva el juego y un delantero que meta goles. Y yo creo que Mourinho en eso es igual que todos. Y Rodri tiene la cualidad que necesita un equipo para mover juego y para cortar en situaciones de peligro. Con lo
9: de
4: cual,
9: hecho, ayer trascendió.
2: De todas formas, es la primera vez que escucho que se discute un Balón de Oro para fichar por el Real Madrid. Yo tenía entendido en mi cabeza que Balón de Oro y Real Madrid... Era unívoco.
4: Esa es la procedencia, Antonio,
2: y ahí sabes. Ahí me sorprende, ¿no?, que se discuta tanto un jugador como Rodri, la verdad.
9: De hecho, ayer trascendió que...
1: ¿Pero quién lo discute?
9: Le gusta un medio centro.
2: No, no estoy oyendo nada más que pegas, que si Rodri se está ofreciendo, que si Rodri no sé qué, que si Rodri no sé cuánto...
1: Pero eso no es una pega.
6: No, y que no encaja con Mourinho.
1: Y aparte no me parece malo, entre comillas, ofrecerse. Oye, piensa que es un...
2: Que no se ha ofrecido.
1: No será el único que se vaya del City, ¿no? Se ha hablado de Guardiol, veremos qué ocurre con Haaland, Bernardo Silva ya se va, antes ya se fueron otros, De Bruyne, por ejemplo, salió Ederson, el portero...
7: Que al Madrid también se le ha ligado a
1: Rodri. Hay un fin de ciclo en el City.
7: Desde hace tiempo, o sea, que no es una cosa nueva.
5: Julián.
7: Que se lleva mucho tiempo hablando de Rodrigo y el Real Madrid, que no es algo de ayer o de hoy.
4: Sí, sí. De hecho, hay un 60-70% de oportunidad de que se vaya. Yo lo estoy consultando y todo apunta a que se va a marchar. Ya veremos, ¿no?
1: O sea, te has metido en la inteligencia artificial para ver qué es lo que dice la gente.
4: Le he preguntado a Copilot, digo, ¿qué posibilidades hay de que Rodrigo abandone el City? Y ya está.
1: ¿Y qué te ha dicho?
4: Y ha dicho que sí, que hay una probabilidad alta, que tiene contrato y que la cláusula...
1: Vaya inteligencia.
4: Entre el 60 y el 70, ¿no? Y además...
7: Que ha leído la portada de Marca, ¿no?
4: Claro, claro, es que va cogiendo información de ahí. Además dice que en esa posibilidad del 70 de que se vaya, que venga al Madrid es un 30-40%. ¿Por qué? Porque está basado en todas las informaciones que dais vosotros. Habla de la lesión, de que tiene 30 años, es decir, un poquito coordinado todo, sí, sí.
1: ¿Creéis que la campaña electoral, que previsiblemente se va a abrir, porque todo apunta, no es definitivo, esperemos a la jornada de mañana seguramente, todo apunta a que Enrique Riquelme sí se va a presentar como candidato a la presidencia del Madrid, va a beneficiar al Real Madrid?
0: Yo creo que sí, porque yo lo que creo es que si se presenta, yo creo que no va a ganar, pero traerá, o sea, tendrá alguna baza electoral, con lo cual Florentino no va a tener otra que rascarse el bolsillo y tener bazas también electorales. Entonces, algo tiene que beneficiar. Mejor que haya a que no haya, yo creo, sabiendo que va a perder, pero es mejor que haya, porque al final Florentino tendrá que también fichar algo o prometer algo.
7: Entonces, al final Riquelme ofreciera ahora, dice, yo me presento y conmigo vienen Haaland y vienen otros dos peloteros más. Yo te digo que tiene opciones de ganar, ¿eh? O sea, que al final la gente, los fichajes bomba, que se lo digan a Florentino, ¿no? Con Figo, lo que sirve y lo que te da de rédito.
6: Lo que pasa que en una semana tú no puedes, tú no puedes negociar un contrato como el de Haaland cuando tiene contrato en vigor, no puedes negociar un contrato con el de Jürgen Klopp cuando tiene un compromiso con Red Bull. Es decir, es que tú en 7 días no puedes hacer milagros. O sea, no puedes hacer milagros. Evidentemente, Enrique Riquelme, yo creo que es un presidente que puede ser un presidente de futuro, pero en estos momentos, en la carrera electoral, Florentino es el que lleva una gran ventaja.
0: Da la sensación que se presenta un poco para hizo Florentino en el 95.
7: Claro, él ha recogido el guante. Florentino dijo que se presentaran y él ha recogido el guante y está dando la cara. Y ya solo eso, yo creo que para él es su imagen crece.
2: Este señor creo que tiene un lobby bastante potente, ¿no?
6: Sí. Lo tiene.
4: Sí, pero no, t- tiene tiempo, como dice Pipi, no tiene tiempo suficiente para crearlo.
6: No tiene margen,
4: que presentar para en las siguientes ganar. Es decir, es un proceso de varios años.
6: Un contrato con Haaland no lo haces en 7 días, ni con Jurgen Klopp lo haces en 7 días.
0: De todas
6: días.
0: Maneras, es que los estatutos del Madrid, que a mí me hace mucha gracia, porque el otro día os estaba escuchando y decía, los estatutos del Madrid lo han votado los socios. Eso es mentira. Los socios no votan los estatutos del Madrid, lo votan los socios compromisarios, que son 2.000 de 100.000, o sea, un 2%. Eso hay que dejarlo bien claro. Los estatutos del Madrid.
1: Pero tú eres compromisario porque has conseguido el apoyo dentro de tu millar de número de socios, pero muy de
0: poco,
1: los socios.
0: De 5.
1: Bueno, lo que sea.
0: Es muy poco. Eso, el Madrid.
1: Tú puedes ser compromisario quieres. Lo que tienes es que currarte en tu millar.
0: Yo no he querido ser, pero eso, el Madrid ha tenido siempre Mendoza, Sanz y Florentino y Calderón. Han tenido ahí un arma para hacer lo que quisieran. Eso, tío, tú no puedes ser. El Madrid tiene que cambiar eso. No pueden votar 2.000 personas que están a favor del presidente que está en ese momento. No pueden votar una cosa tan importante como. Nos parece alucinante que el Madrid tenga 10 días para presentar el aval y ahora 15 para elecciones. Macho, o sea, está secuestrado el club. Eso es verdad, en ese sentido.
9: Totalmente.
0: Eso no puede ser. Y hay que decirlo claro: los socios no votamos esos estatutos. Lo votan los socios compromisarios, que es una cosa. Eso sí que es retrógrado y antiguo.
9: Muy bien, Javi. Eres el primer madridista que escucho decir eso.
0: Es que hay que explicarlo porque soy socio y es verdad que la gente se equivoca. ¿Lo han votado los socios? No.
9: Detrás del latiguillo, los socios y tal. Lo han votado los socios, los compromisarios, en una asamblea donde casi siempre se vota a favor de lo que proponen las directivas. ¿Vale? Pero aquí el culpable de que todo esto suceda es Florentino Pérez, que es el que se inventó este blindaje que hace que los socios del Madrid no hayan votado en los últimos casi 20 años.
1: Le preguntamos a un ejecutivo que forma parte de una sociedad anónima cotizada en bolsa, que tiene muchos accionistas, varios grupos, digamos, mayoritarios, pero también hay una representación sindicada del pequeño accionista, que a lo mejor son muchos, pero que no tienen esa voz en los consejos de administración o en las juntas de accionistas.
4: Bueno, al final las normas están para cumplirlas. Es decir, cuando tú creas una sociedad o un club deportivo o lo que sea y creas unos estatutos, ya buscas la manera de que te aprueben lo que tú quieres que te aprueben.
0: Claro.
4: Y en este caso, los socios compromisarios siempre han estado muy al amparo del poder en Madrid. De hecho, a mí me sorprende que nadie, siendo socio, siendo madridista y tal, necesita ser hipermillonario, tener una serie de años que es muy difícil. Es decir, es como cuando eligen un papa. Sabes que va a ser alguien mayor. Pues en este caso tiene que ser un millonario mayor.
7: Bueno, pero dicen que hay entre 40 y 50 personas con esas cantidades económicas.
0: No me lo creo, vamos.
7: Yo eso he escuchado a Ramón.
0: Con 180 millones, con 180 millones propios.
4: De aval, propios.
0: No vale que sea tu empresa, tiene que ser tuya. O sea, Riquelme, suyos. Sí, lo avala él, personalmente. Ya te digo yo que no hay 50 y 20 años de antigüedad.
4: Florentino el otro día esbozaba media sonrisa cuando decía, no, que tiene que poner el aval el que quiera, pero un aval personal, que no sirve aquí un grupo.
0: Pero el aval
5: está muy bien, pero al final tienes que pelear contra esa credibilidad que se ha ganado Florentino Pérez en los...
1: Florentino lo hizo, ¿eh? Florentino ganó contra pronóstico.
5: Sí, pero me refiero, era un Madrid...
1: Era un Madrid más inestable,
5: un Madrid que no estaba saneado y un Madrid que al final, desde el punto de vista institucional, dejaba muchas dudas. Yo lo que quiero decir, pensando en el lado deportivo, es que sería contradictorio exigir a Florentino Pérez que en esta campaña electoral, si la hubiera, presentara cromos. Es decir, si estamos hablando de que Florentino tiene que dejar hacer al entrenador, creo que no está, o sería, repito, contradictorio el hecho de exigirle que traiga a uno, dos o tres fichajes. Si de verdad quiere ponerse mano del entrenador, tiene que escuchar a Mourinho. Y si Mourinho le pide a Pavlidis o a Seldorf, tiene que hacerle caso, porque es un poco lo que se le ha exigido y lo que se le ha criticado en la gestión de Xabi Alonso. Que a Xabi Alonso, cuando le pidió dos o tres centrales, no le hizo caso. Le trajo a Tren, le trajo a Hausen y ya, después del Mundial de Clubes, a Carreras y a Mastantuono. Entonces, para mí no tiene mucho sentido exigir a Florentino Pérez, oye, además de Mourinho, en la campaña tráeme cuatro cromos. Tendrá que tener voz y voto Mourinho.
1: Bueno, pues ya veremos si lo tiene, ya veremos...
6: Por cierto, hablando del tema del Real Madrid, hoy hay un acto maravilloso, muy emotivo, en la ciudad de La Raqueta, que lo organiza Lorenzo Sanz Jr. Como homenaje a su padre porque hoy se, porque bueno, hoy es una la efemérides, 26 de mayo de aquel 1998 que ganó la séptima el Real Madrid, sí. 32 años después, fue un poco lo que fue el camino.
0: No, 20 de mayo, sí, sí.
6: 20 de mayo.
1: El gol de Pella.
6: Sí, el gol de Pella.
1: Y hoy en la, que no era fuera de juego, hoy, lo quiero recordar.
6: Y hoy en la ciudad,
1: No era fuera de juego. Estaba hoy, Pesoto, la banda derecha. Claro. Hoy, no era fuera de juego.
0: No tenemos la toma. Efectivamente. No tenemos la toma.
6: Escúchame. Fue gol.
4: Una más que llevasteis así.
6: Fue gol y, fue, y significó la séptima. Y hoy se le hace un homenaje a Lorenzo Sanz Padre por aquella Copa de Europa, por aquella séptima Copa de Europa, que además se vivió como una auténtica familia.
1: Es que el mes de mayo, Javier, debería llamarse Real Madrid.
0: Claro, son todos los aniversarios.
1: Claro, enero, febrero, marzo, abril, Real Madrid, junio, julio. Claro,
0: celebramos todos los días.
1: Esto es lo que hay.
6: Pregúntaselo a David, pregúntaselo a David Bernabéu. Sí.
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1: 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Ahora rematamos este tiempo la tribu aquí en el Hotel Occidental Aranjuez con los amigos de ASA Abloy.
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3: Buenos días, Varela. A ver, yo creo que lo primero que hay que saber es quién vendría, cuál es la propuesta de Riquelme si él se presenta como presidente, a qué técnico traería. Y después de ahí, hacer una valoración con los jugadores posibles.
1: Venga, que ya estamos acabando, ¿eh? Que nos queda un cuarto de hora pelado y luego llega uno de los platos fuertes de la mañana para los buenos amigos de Asa Abloy. E incorporamos, ¿eh?, a este tiempo de la tribu a un gran oyente y ha dicho: yo soy culé y soy forofo. Así, o sea, un refuerzo para David Bernabéu. A David Bernabéu lo tratas, lo consumes, Diario Sport, La Posesión.
4: Absolutamente, sí. Sí, sí, soy totalmente forofo.
1: Don Emilio Duro, buenos días.
5: Otro culé, macho.
1: ¿Y por qué eres del Barça? Si es gratis, cambiar.
4: Bueno, luego, después del seminario, que tengo la suerte de hacer en Asa Abloy, te convertirás al Barça. Hazme caso.
1: ¿Vas a hablar del Barça en tu charla? Habla aquí al micro para que se te escuche.
4: Sí, claro, hablaré del Barça, solo faltaría.
6: Te lo comentaba, es de, Raúl. Es de liderazgo el seminario, ¿no? De liderazgo.
4: Así es, así veréis.
1: Pero vas a empezar, creo, me han contado, no quiero hacer mucho spoiler, pero me han contado que vas a empezar la charla con una plagiando a Florentino Pérez.
4: A ver, no me pongas en compromisos. Esto me la estáis jugando, a ver.
1: Antes te lo vas a decir eso de: sois muy feos.
4: Sois una persona muy, muy racional, salvo en el fútbol.
1: En el fútbol, fútbol
4: pierdo los papeles, ¿sí? Me vuelvo como loco, no me conozco, con lo cual no me calientes porque salgo y ven a culé.
6: Pero reconocerás la grandeza del Real Madrid, si es de liderazgo, seminario, también...
1: Bueno, ¿es un buen líder Florentino Pérez?
4: Yo creo que sí, yo creo que es un buen líder y que siga muchos años. No digo más.
5: Adiós. No, el palito.
7: Oye, no, la charla promete, ¿eh?
5: Entre líneas. Vente, Bernabéu, vente.
4: Creo que ha hecho un trabajo.
7: Me cojo el AVE ahora mismo.
4: Desde un punto de vista económico y desde un punto de empresa, creo que ha hecho un gran trabajo, de verdad. Bromas aparte. Y yo creo que no conozco un club de fútbol, debe ser muy difícil de dirigir.
1: Y desde el punto de vista de la comunicación y del liderazgo, ¿qué te pareció su intervención el otro día ante los medios?
4: A ver, yo no soy nadie para juzgar a nadie porque no me aclaro con mi vida y no sé las circunstancias que él vivió. No, es que me ponéis en compromisos que no es lo mío. No creo que fuese su mejor rueda de prensa, o sí, no lo sé. Él sabrá. Yo no, de verdad que no quiero juzgar a nadie. No me queréis, no me metáis en líos. Yo he venido a una conferencia del profesor de la universidad. Y me gano la vida con esto, o sea que, por favor.
1: Bueno, del Barça, ¿alguna petición para Hansi Flick?
4: Bueno, es un líder nato. Estoy encantado con Hansi Flick. Sí. Es. Y lo que ha hecho con chavales jóvenes me parece absolutamente increíble. Chavales de 20 años que sean capaces de soportar lo que soportan y con la presión, de verdad, que felicidades. Felicidades. Yo estoy encantado y ojalá esté mucho.
1: ¿Vas al Camp Nou?
4: Sí, ahora vivo en Madrid, pero tengo asiento en el Camp Nou. Soy socio desde hace muchos años y jamás venderé mi abono.
1: ¿Jamás venderás abono?
4: Jamás venderé mi abono.
1: ¿La Portista?
4: ¿Perdona?
1: ¿La Portista?
4: Bueno, tuve la suerte de conocerle y la conozco personalmente y creo que ha hecho labores muy buenas y en otras cosas no estoy de acuerdo, como en todo. Pero bueno, mientras gane ligas, que haga lo que quiera.
1: Ah, bueno, pues o sea, que el fin justifica los medios.
4: No, en absoluto.
1: ¿No?
4: Pero que ganemos.
5: Ligas, ¿eh? Ya no se habla de...
1: No sé si le ha dado tiempo a escuchar el arranque del programa, pero ha habido aquí mucho debate con respecto a si Guardiola, un icono, un gurú, entiendo, para usted, ¿no?
4: Sí, no me digas de usted, sí, es un icono.
1: Pues para
4: sí,
1: ti.
4: Sí.
1: Otro. Único, ¿no?
4: O sea, así es.
1: ¿Pudiera ser un buen seleccionador español?
4: Yo creo que sí.
1: Sí.
4: Yo creo que sí.
1: Hay gente que no lo quiere.
4: Pues porque juntemos política con otras cosas. Es decir, Guardiola creo que ha dado una lección de fútbol. En el Camp Nou, la verdad es que hemos disfrutado con fútbol. El fútbol de ataque es muy divertido. Se meten muchos goles. Ya os digo, yo soy culé. No me tocáis mis santos griales. Guardiola es uno de ellos.
1: Le voy a decir una cosa. Si a una cosa tan hermosa y bonita como una madre le junta una cosa tan fea como la política, sabe que se va a darle, ¿no?
4: No.
1: Una suegra.
4: No pienso opinar tampoco de este tema.
1: Esto
4: yo
1: es lo
4: tengo
1: que
4: una suegra maravillosa.
1: Pues don Emilio, muchas gracias. ¿Quiere quedarse? Vamos a hablar un poquito del Atleti. Quiere decir, este año odiará más al Atlético que al Madrid, ¿no?
4: Los Atléticos son compañeros de viaje. Felicidades, me encantan y que sigan muchos años los del Atleti. Solo faltaría.
2: A mí la condescendencia no me gusta.
1: Es del Atleti, Antonio.
8: Bueno, él pues, prefiere gente como Rafinha.
6: Pero ha dicho compañeros de viaje, ¿eh? El Atleti y el Barça.
5: Sí. Claro, en el antimadridismo.
4: No, hombre, a ver, claro. Yo nunca me he caído mal el Atlético Madrid. Bueno. Y a mí no me cae mal nadie, pero soy forofo del Barça, no lo puedo evitar. Es decir, que no me pongáis en compromisos. Yo había venido a hablar de otras cosas. Estoy de acuerdo con todo el mundo.
1: ¿De qué va a hablar? Bueno, ¿de qué va a hablar usted?
6: A cebar la...
1: ¿De qué va a hablar usted hoy?
4: No, de no venga usted, Raúl. Lo que vamos a hablar es cómo en un mundo que estamos rodeados de disgustos, de problemas, sí, donde se venden las malas noticias,
1: sí,
4: fijaros vuestra radio, ¿no?
1: Sí.
4: No tocáis temas trascendentales para la vida.
1: No, y normalmente no.
4: Y la gente se lo pasa bien,
1: sí, sí,
4: discute.
1: Fíjate que claro, está el ambiente calentito, animado.
4: Os sí, estaba sí, viendo aquí disfrutando. Entonces yo creo que hemos hecho en el mejor de los mundos, con más riqueza que nunca, con más bienes que nunca. La gente está más triste que nunca y estamos dramatizando las cosas. Mira la última noticia que ha salido hoy en televisión.
1: Pues sí, la verdad que sí. Chitu, ¿me tienes que contar algo? A ver, que te abran el micro.
9: Noticia de última hora, estabais hablando del Atlético de Madrid. Y bueno, lo leo literal. La Comisión contra la Violencia en el Deporte propone multas de 20.000 euros Atlético de Madrid y Sevilla por el lanzamiento masivo de rollos de papel que causaron incendios.
1: Vaya por Dios, vaya.
9: Insisto,
1: por Dios,
9: cuando visteis los rollos de papel, han salido caros, más que los de la pandemia.
1: ¿Ves? Las puertas de Asabloy no se queman.
8: Y encima.
1: No arden, ¿no?
8: Y encima
1: Ron, hay un horno.
8: Y encima Ron eran blancos.
1: Sí, sí.
8: Es que es increíble.
9: Sí, por eso quitaron el otro día la pancarta de Florentino División, porque hay nífuga. Sí, sí, era por eso, no era por otra cosa.
1: Ay, ay, ay. Pues don Emilio, ahora le escucharemos muy atentamente.
4: Muchas gracias.
1: A ver qué es lo que nos cuente. Yo creo que será muy del agrado y del gusto de todos los trabajadores que nos acompañan, a los que agradezco ahora que estamos rematando que hayan madrugado. La verdad que ha sido un poquito de faena, ¿eh? Podéis haber apurado ahí media horita más ahí con las sábanas pegadas y os agradezco que hayáis estado aquí acompañándonos y dándonos el calor necesario. Mira, ya que está aquí Escarabajano, como muchas gracias, ¿eh? A todos.
9: Sí, gracias, podemos... Amaro.
1: Amaro ya arrancaba ahí con el aplauso.
5: El regidor.
1: Amaro es el regidor, ¿eh? Está ahí como...
7: Para eso ha quedado, ¿eh?
5: Está Amaro aquí controlando el tema de los aplausos.
1: Amaro ayer, cada cosa que decía Javier en la cena, aplaudía, gritaba, era un incondicional.
7: Es
1: cosa.
7: El director más polivalente de la historia.
5: Y cogió, sí, y cogió la copa, que era orejona, y no sabía cómo se cogía. La no sabía, pero nunca ha cogido una.
1: Está por aquí con nosotros Escarabajano, que el otro día disfrutó mucho ahí con Rafa Nadal. Hay que contar noticias de Alcaraz, porque ayer también dijo que no va a dónde.
10: Sí, no va a ir ni a Queens ni a Wimbledon. La lesión en la muñeca es bastante más seria de lo que se pensaba en un principio cuando se lesionó en el Conde de Godó. Y se va a perder el tercer Grand Slam de la temporada, su segundo consecutivo. Va a perder entre Roland Garros, Queens y Wimbledon 3.800 puntos en el ranking. Lo que pasa es que como va sobradísimo con el tercero, que le saca 6.000, pues seguirá siendo segundo, pero Sinner es verdad que le va a sacar bastante ventaja. Y vamos a ver, porque Sinner tiene la oportunidad perfecta para hacer el doblete Roland Garros-Wimbledon, que no lo ha hecho nunca. Y vamos a ver cuándo vuelve Carlitos, porque ya los plazos no existen. Y hay que ir día a día. Es verdad que hay más tiempo para el siguiente Grand Slam, que es a finales de agosto. El 30 de agosto empieza el US Open. Entendemos que para esa fecha estará, pero ya no nos fiamos porque lo de la muñeca es bastante más considerable de lo que parecía.
1: ¿Qué os parece más meritorio? Mira, el otro día le planteaba la pregunta al director de la publicación Punto de Break, José Morón, que es un tuitero extraordinario y que bueno, hace mucho lobby, ¿no?, en el mundo del tenis, mucha promoción, y planteaba esa disyuntiva, ¿no?, que ahora mismo tienen en esa carrera tan peculiar Jannik Sinner y Carlos Alcaraz. Sinner a sus 24 años ya ha conseguido los 9 Master 1000 del calendario, todos, ya los ha ganado todos, en tierra, en pista cubierta, en pista rápida y demás. Son Shanghái, París, Monte Carlo, Roma, Madrid, Indian Wells, Cincinnati y Canadá, creo que son esos, y Miami, que no me olvide. O los 4 Grand Slam que sí ya tienen en su haber Carlos Alcaraz, con 22 años, un poquito más joven de generación, pero uno ha ganado ya durante todo el año en todas las superficies, los Master 1000, y el otro ha sido capaz de ganar ya los 4 grandes, cosa que todavía no ha logrado que no ha logrado sin él.
6: Para mí es importante los Grand Slam, que es la carrera en la que tiene Carlos.
1: Es como las Champions, que ahora vamos a volver a lo de Ancelotti y Guardiola, ¿no?
6: Es verdad que luego la fotografía final se suma a todo, pero ahora yo creo que Carlos Alcaraz lo más importante es que se recupere bien, que tiene 23 añitos, que no hay que ir con prisas, que tiene que volver con calma para que esto luego no le afecte en el futuro, porque ya hemos visto que es una lesión que puede ser un poco traicionera, no tiene por qué tener prisa, lo de los puntos ahora para ser el segundo, el tercero, el primero, yo creo que da un poco igual, lo importante es que
5: para
6: y que vaya a la carrera de los Grand Slam, que es lo interesante, aunque una cosa no quita la otra, también puede ir peleando por los más.
5: Para mí los Grand Slam es lo más importante, al final cuando medimos a las figuras del mundo del tenis siempre miramos los Grand Slam, ¿no? O sea, cuando hablamos de Nadal, Djokovic, Federer, Sampras en su día, tal, es que siempre son los Grand Slam, es lo que y es que ahí Carlos es la leche, porque es que ha ganado casi todas las finales que ha jugado el Grand Slam, todas menos una, creo.
1: Bueno, pues vamos a ir recogiendo. Pichón, ¿estás bien? ¿Te lo has pasado bien? ¿Te vas a quedar a la conferencia? Pues a las conferencias, sí.
12: Pues sí, la verdad que sí. Todo lo que sea sumar en la vida, yo estoy dispuesto a ello.
1: Sí, tiene un poco pipí como lema. Yo te voy dando ideas para que vayas incorporando luego a tus oratorias, Emilio. Él dice que en esta vida hemos venido a sumar o a multiplicar. ¿No? ¿Es así?
12: Claro, cuando divides o restas, te vas al rinchi.
1: ¿Qué te parece, Emilio?
4: Me parece
1: totalmente de acuerdo. Como frase de liderazgo, está bien.
4: Así me parece perfecta. La voy a tomar, me la apunto.
12: Claro que sí. Hay que sumar incluso en los momentos más difíciles de tu vida.
1: Es que Pipi es un...
5: Venga,
1: es
5: Pipi, vente arriba.
12: Vamos.
13: Vamos, Pichón, hombre.
5: Venga,
13: vamos.
5: Pichón.
13: Venga. Hombre, Pipi, yo creo que eres la persona que más puertas ha abierto en toda España. Creo que te deberías dirigir a la plantilla y, bueno, pues darles un consejo de vida y de apertura.
12: Pues nada, que sigan abriendo muchas puertas. Cuando uno abre puertas se encuentra con gente maravillosa.
5: Y ha cerrado muchas también, de bares.
1: Cuando se cierra una puerta se abre una ventana, decía aquel. Le quiero dar las gracias a Javier Bernal, le quiero dar las gracias a su equipo, le quiero dar las gracias a toda la gente de Asa Abloy por este compromiso renovado. Le quiero dar las gracias también a los amigos del Hotel Occidental Aranjuez, que nos han hecho sentir como en casa, y a esta iniciativa, y a todos los compañeros, ¿no?, de Radio Marca, que han hecho posible, pues, no solo esta mañana de Radio Maravillosa, ayer también ya emitimos buena parte del futbolín desde aquí, la programación nocturna, y de hacernos partícipes de formar parte del equipo. Estamos en un team building. Esto hay que cambiarlo, Emilio, esto de los nombres en inglés. Tenemos un castellano muy rico, no sé por qué hay que hablar en inglés, en Spanglish. No, que aquí algunos, salvo Chitu, todos se creen aquí Bad Bunny. Es que no acabo de entenderlo.
5: ¿Cuándo hacemos el team building de Radio Marca?
1: No acabo de entenderlo. Javier, muchas gracias.
14: Nada, Raúl, a vosotros, ya sabes que es un placer estar con vosotros. Y nada, quedaros ahora a la charla magistral de Emilio.
1: Sí.
14: Y disfrutarla como la vamos a disfrutar nosotros.
1: Y el chaleco lo he llevado esta vez gratis. La próxima vez.
14: Ojo, claro, claro.
1: Sí, 500.000, sí. Anuncio que me acaba de nombrar embajador de Asa Abloy.
14: 500.000 al mes.
1: Todavía no hemos acordado. Aquí mi representante, Antonio Sanz, con el que te dejo ya.
14: Con Antonio no me atrevo yo a negociar.
1: Discutas la letra pequeña.
14: No. Has visto cómo nos
1: voy juntamos, a ser el nuevo, ¿no?, Niño Torres. El nuevo Niño Torres.
14: Despido al lado de Antonio, que sabe que le aprecio mucho. Y además estamos en contra de Varela prácticamente siempre.
1: Gracias, os quiero mucho. El próximo año más, y que disfrutéis de este team building y que disfrutéis, por supuesto, de Radio Marca. Hasta mañana, chao.
6: Hasta mañana.
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34: Las 6 temporadas de Manuel Pellegrini en el Real Betis Balompié se han saldado de la misma manera, celebrando una clasificación para Europa. La sucesión ha sido la siguiente: sexto con 61 puntos, quinto con 65, sexto con 60, séptimo con 57, sexto con 60 y, de momento, esta temporada, quinto con 57 puntos. El ingeniero ha creado un relojito suizo que, brille más o brille menos, siempre llega a tiempo para dar la hora correcta. Su clasificación para disputar la Champions League por segunda vez en los 117 años de historia del Betis es, de hecho, un premio a la regularidad, a la constancia, a la estabilidad. Porque este no es el mejor Betis de Pellegrini. No ha sido el más competitivo, ni tampoco el que mejor ha jugado. Algo que creo que se ha notado, sobre todo en Copa y Europa League, cuando la competición ha demandado más a un equipo que durante toda la temporada le ha costado mucho practicar un fútbol redondo. Se podría decir, en resumidas cuentas, que mientras la Liga ha premiado su sólido suelo competitivo, tanto la Copa como la Europa League han castigado su bajo techo futbolístico. Y es aquí, en esta cuestión donde se abre un debate en el entorno del Real Betis Balompié. ¿Esto es suficiente para el equipo? ¿Es Pellegrini el técnico indicado para dar el siguiente paso? ¿Y si en la búsqueda del siguiente paso estás arriesgando los ya dados? A mí el proyecto de Pellegrini me parece que tiene una nota sobresaliente y eso difícilmente va a cambiar ya. No es la Copa del Rey ganada y la final de Conference alcanzada, sino la estabilidad lograda en la Liga en uno de los clubes más inestables de las últimas décadas. Sé que en el fútbol la memoria no va mucho más allá de lo que sucedió el pasado fin de semana, pero no podemos olvidar que el Betis era ese club capaz de meterse en Champions y al año siguiente acabar decimocuarto, como pasó con un mito como Serra Ferrer. O de meterse séptimo en UEFA con Pepe Mel, para el curso siguiente perder directamente la categoría quedando colista. O de brillar el primer año de Quique Setién para acabar perdido y disgustado en media tabla en el segundo. Eso ha sido el Real Betis Balompié en el siglo XXI. O mejor dicho, eso era antes de Manuel Pellegrini. Dicho esto, también es cierto que en los dos últimos años, coincidiendo con las ausencias prolongadas de Isco, el equipo se ha quedado a medio camino de muchas cosas y ha dependido en exceso del talento individual de los de arriba. Esta temporada, quinta posición al margen, ha sido muy gris, sobre todo en cuanto a juego se refiere, y se ha apreciado cierto desgaste. Por todo esto, hay béticos que ven el vaso de Manuel Pellegrini medio lleno y otros que lo ven medio vacío. Sin estar dentro, a mí me parece imposible saber qué es subsanable y qué no, hasta qué punto es preocupante el nivel de juego de esta temporada o es esperanzador que sin ser brillante haya seguido cosechando buenos resultados. De cara a la temporada que viene, lo único que tengo claro es lo que siempre digo en estos casos. Da igual si es el Villarreal con Marcelino, el Español con Manolo o el Betis con Pellegrini. Las temporadas hay que arrancarlas confiando plenamente en tu entrenador y en su modelo. Porque si algo sabemos de sobra en el fútbol, es que este siempre expone y castiga a quien duda.
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0: Muy buenos días, queridos y queridas oyentes de Radio Marca, la radio del deporte. Lo primero, disculpad por mi voz, pero es lo que tiene tener a dos niños pequeños con mucha capacidad para traer enfermedades, sobre todo de garganta, que luego terminan contagiando a su sufridor padre. ¿Qué tal, Adrián Blanco? ¿Qué tal, Nahuel Miranda? ¿Cómo estáis?
1: ¿Qué tal, chicos? Buenos días.
2: ¿Qué tal? Muy buenas.
0: No me refiero a vosotros, me refiero a Hugo y a Sofía. Vosotros estáis sanos, estáis bien.
2: Sí. Ah, ¿eres padre? Ah, no sabía, no era consciente.
0: De cinco. Sí. Uno de ellos lo tengo de Erasmus en Serbia ahora mismo.
1: Familia numerosa.
0: Bueno, sí, se nota en el IRPF. Bueno, el caso, chicos, que hoy vamos a hablar mucho de muchas cosas diferentes, pero quería empezar con esta reflexión sobre el Real Betis Balompié y sobre Manuel Pellegrini. Para empezar, porque se la debía a esa segunda clasificación de Champions del Betis en su historia en 117 años, que se dice pronto. Y luego también porque sobre Manuel Pellegrini hay bastante debate en el entorno y me parece que es un debate que viene enfocado y de forma constructiva puede ser muy interesante. Creo que es tan lógico, de hecho es complementario decir que el proyecto de Manuel Pellegrini es sobresaliente con argumentar que este año no ha sido todo lo bueno que se podía esperar y que igual se está apreciando cierto desgaste que se puede terminar de notar la próxima temporada. No sé si ha quedado claro en editorial, pero yo no lo tengo claro, honestamente.
1: Yo tampoco, la verdad que tampoco. No lo tengo muy claro. Y fíjate que en el fútbol, y más concretamente en la acera de enfrente en Sevilla, tienen un ejemplo parecido reciente, con Mendilibar en la UEFA Europa League. Conquistó la Europa Mendilibar, había que renovarle sí o sí porque había ganado la Europa League, pero como no gozaba de la confianza de los que toman decisiones, al final terminó saltando por los aires más pronto que tarde. Con Pellegrini me ocurre algo parecido. Creo que esta temporada hemos apreciado un desgaste y que el batacazo europeo ha sido lo suficientemente grande como para que este verano se sienten a reflexionar y tomen la mejor decisión para todas las partes, que igual, en este caso, no es la más popular.
2: Claro, si ponemos ese ejemplo del Sevilla, alguno dirá, oye, si no confían en el entrenador, que es el que es responsable de los éxitos, hay que prescindir de todos los demás. Creo que no estamos en ese caso en el Betis.
0: No. De hecho, yo creo que Manuel Pellegrini va a continuar.
2: Sí, o sea.
0: Pero sí que es verdad que esta temporada lo hemos dicho con muchos equipos. La posición en la tabla no puede justificar todo porque el nivel de juego en la liga ha sido bajito y eso ha hecho que sea más fácil alcanzar objetivos. Y creo que el caso del Betis ha sido uno de ellos.
2: Y te diría además, Miguel, que con más de uno de estos equipos hemos dicho que, oye, que esta temporada seguramente hayan jugado peor y han sacado más puntos. Lo hemos dicho con el Barça, lo hemos dicho con el Celta, por ejemplo. Creo que el Villarreal ha encontrado una facilidad para sacar puntos que no habría tenido otros años en Liga, sin que requitarle mérito. Entonces, me parece una Liga que puede nublar mucho el juicio. En el caso del Betis ni siquiera hay una media de puntos superior a la de otros años. Es un poco en la línea y siendo una de las peores temporadas de Pellegrini en el Betis en cuanto a la puntuación, siendo todas ellas muy parecidas.
0: Sí, es muy regular. Es verdad que ha habido partidos marcados en el calendario que no han salido bien, que yo creo que ese es el tema. O sea,
2: tiene muchísimos empates, creo que solo ha perdido 8 partidos en toda la temporada.
0: Yo creo que la clave es que ha habido fechas señaladas donde subía el nivel de exigencia y el Betis no ha podido subir, porque si todo esto, este transcurrir un poquito gris, luego lo combinas con haber ganado el derbi como podías haber ganado, con un resultado de 2 goles de diferencia y la sensación de que podías golear, y pasas ante el Sporting de Braga cuando tenías todo de cara, te cambia la temporada. Pero es que creo que es hasta cierto punto coherente que esos días se les atragantara la situación porque ha faltado juego. Esto se puede recuperar si recuperas a Isco, fichas a un 9 suplente y un mejor lateral izquierdo. Pues si piensas que sí, debe continuar Manuel Pellegrini, porque es que un mal año de Pellegrini sigue siendo un año muy bueno para el Betis.
2: El tema es que este es uno de los años donde el Betis creo que ha sido más ambicioso en el mercado de fichajes. Acaba saliendo Jesús Rodríguez, que acaba de suplente la temporada y que, bueno, que tiene una final de conference muy dolorosa para él. El único titular de todas que sale es Johnny Cardoso. Y el equipo invierte una barbaridad. Apuesta muy fuerte para quedarse Andoni en propiedad. Llegan futbolistas como De Osa, que mueve mucho dinero. El fichaje de Amrabat, que es un fichaje que al mismo tiempo es una oportunidad de mercado de un futbolista que venía a elevar el techo del once titular. Se refuerza en defensa, mejora la portería. Y el resultado es más o menos el mismo a nivel de temporada. Entonces, yo entiendo por ahí la decepción y la sensación de que el proyecto se ha estancado un poco y por ahí también entiendo la impaciencia de los más críticos con la gestión de Pellegrini.
0: Hay muchas dudas, no en este caso, que hay un debate abierto, sino en muchos banquillos de la Liga, No sabemos exactamente, aunque lo intuimos, qué va a pasar con el Villarreal. No sabemos qué va a pasar con el banquillo del Getafe, y además quedan pocos días para el que puede ser el último partido de Bordalás como técnico azulón. No sabemos qué va a pasar con el banquillo del Español, aunque apunta información, por ejemplo, de Kike Iglesias en la cadena COPE, que Manolo González se puede quedar. Bueno, hay mucho baile en los banquillos y creo que es momento de pedirle al aficionado qué quiere, ¿no? Luego los que saben tienen que decidir y tienen que acertar. Pero el aficionado, oye, pues siempre hay que escucharle.
1: Es el momento de pedirle ahora al director deportivo que te fiche al entrenador que tú quieres para tu equipo. Así que venga, 628-26-90-92, oyentes de Radio Marca, amigos de la Pizarra de Quintana, contéstanos diciendo de qué equipo eres y a qué entrenador quieres la próxima temporada en tu banquillo.
0: Si eres aficionado del Arsenal, si eres Gunner, felicidades, porque ayer tu equipo ganó la Premier League casi, bueno, más de 20 años después. Es un título anhelado, deseado, trabajado, sufrido, que cosechó tras el empate del Bournemouth 1-1 ante el Manchester City, un Bournemouth de Andoni Iraola que, por cierto, se clasifica por primera vez en su historia para competición europea. Lo venimos diciendo los últimos años, lo de los técnicos españoles es una barbaridad, porque en 7 días estaremos de los nervios, porque Íñigo Pérez está comandando un Rayo Vallecano que puede ganar su primer título europeo. Esta noche, Unai Emery puede ganar su, creo que es 14ª UEFA Europa League, ¿vale? Creo que es 14ª, 15ª, no lo tengo
1: por ahí
0: claro.
1: Está, por ahí está, sí.
0: Exactamente, al final, Mikel Arteta se impuso a Pep Guardiola. Hay mucho nivel en los banquillos por parte de los entrenadores españoles. Esto hay que celebrarlo, porque si ellos son buenos, los jugadores también mejoran. Pero en este caso, el que ha triunfado es un Mikel Arteta, que ha hecho un Arsenal muy de autor, en un año muy irregular, muy sólido, quizás no el año más brillante, seguro, de más a menos, pero que pueda acabar con un doblete, bueno, histórico.
1: Por lo pronto, esta Premier corona un proyecto de 7 años de Mikel Arteta al frente del Arsenal. Un proyecto en el que ha habido altibajos, ha habido momentos de dudas con la figura de Mikel Arteta, y creo que al final el tiempo les ha terminado dando la razón de que era la apuesta indicada para ese banquillo. Arteta ha conseguido construir un equipazo, tiene un plantillón, esto es evidente, pero ha hecho un equipazo, un hueso durísimo de roer, y creo que ha conseguido cambiarle la identidad y la cultura de club a este Arsenal al que le acompañaba el fatalismo siempre en los últimos años.

0: Consigue el City ponerle el miedo en el cuerpo, ganarle el duelo directo, empatarle a puntos y bueno, tenerlo prácticamente en su mano. Y creo que en ese contexto el Arsenal ha sacado una versión más cínica, más competitiva, que le permite tocar metal después de 7 años, como decía Adri, con Arteta en el banquillo.
1: Creo que es un premio más que justo a este proyecto. Creo que el Arsenal de Arteta se merecía una Premier, pero creo que esto es compatible con decir que quizás también ha sido una de las Premiers más baratas de las últimas temporadas, porque esto que decías, que yo creo que el año pasado ya llegó a pasar también un poquito, pero lo que decías, Nau, al final la caída del City dominante
2: justo
1: simplifica mucho todo. Yo me imagino a Jürgen Klopp diciendo, joder.
2: Mala hora, ¿eh?
1: Claro, claro, que tenía que hacer 100 puntos para ganar la Premier League y ahora el Arsenal la puede, bueno, la ha ganado con 82, puede sumar 85. El año pasado el Liverpool de Arne Slot, 84. Creo que el Arsenal sí que bajó en este último tramo, pero lo que no ha pasado es ese City dominante, aplastante, porque ya no es ese equipo y parece que ya no lo va a ser. Ayer Guardiola, tras empatar ante el Bournemouth, dijo que bueno, que se iban a sentar a hablar. La información de Ornstein, que es, bajo mi punto de vista, la fuente más fiable del fútbol europeo en todas las informaciones, apuntó a que bueno, lo va a dejar. Parece que va a haber incluso espantada, o más que espantada, pues jugadores que pueden salir. El tema de Bernardo Silva, vamos a ver qué pasa evidentemente con Rodri Hernández, que es del agrado del Real Madrid, y sobre todo el Real Madrid es del agrado de Rodri Hernández. Esto lo venimos comentando ya desde hace bastante tiempo. De hecho, a mí me consta que el plan con Rodri Hernández era otro bien diferente, pero entre el Balón de Oro y la lesión pues se complicó un poquito todo. El caso es que lo que presenciamos el año pasado y se confirmó esta temporada es la caída del City de Guardiola.
2: Sí, sí, sí. Es que en los dos últimos años ha sido un City vulgar. Para el nivel de excelencia que llegó a alcanzar este equipo, vulgar. Un equipo muy regular en su manera de jugar, muy regular en los resultados. Y yo tengo la sensación de que este último año es que le ha sobrado a Guardiola
1: murieron,
2: ya en el banquillo.
1: Murieron.
0: No estoy, nada de acuerdo con esto, ¿eh? No. Yo creo que el año pasado fue mucho peor que este.
1: Sí, fue peor.
0: Estamos hablando de un City que desde la jornada 13, desde finales de noviembre, tan solo pierde un partido de liga. Que ha competido muy bien en una Premier que se había escapado.
2: Jugó la Champions, la imagen ante el Madrid.
0: Claro, pero es que el City nos ha acostumbrado a ser ultra competitivo en Champions en la parte más reciente de la etapa Guardiola.
2: Sí, pero el nivel de excelencia al que ha llegado este equipo, ultra creo que los últimos años han sido flojos.
0: La última temporada, dos títulos peleando la Premier hasta el final, con solo una derrota en 6 meses en Premier, y pierdes contra el Real Madrid en la Champions.
1: La línea de puntos ha bajado 15 puntos.
0: Sí, sí.
1: El Manchester City y ha caído en la repesca y en octavos de Champions de las últimas dos.
0: Yo creo que ha levantado una situación muy complicada un City que el año pasado sufrió para meterse en Champions.
1: Pero sí, da igual los detalles. El tema es que se va Guardiola, el tema es que no ha jugado igual y el tema es que el City y el Real Madrid, que eran los equipos dominantes en el último lustro, pues han caído. Y parece que cayeron de la mano en aquella tanda de penaltis que se impuso el Real Madrid, que acabó con la Champions del conjunto blanco, pero que fue quizás el momento de nivel más alto de ese año y que luego han ido decreciendo, y sobre todo que si se va Pep, pues la cosa cambia, porque es un proyecto que sobre todo necesita un reciclaje en cuanto a nombres se refiere. Se ha gastado mucho dinero en los últimos mercados. ¿Cuántos de esos futbolistas están siendo útiles? Porque no voy a decir pueden ser útiles, porque igual llega Maresca y pilla a Marmus y es la leche, o pilla al que sea, pero hay mucha pasta invertida que tú ves la plantilla del City y dices, bueno, es que no es dominante, porque igual no tiene equipo ya para ser dominante.
0: Bueno, pero yo creo que este tipo de proyectos, sobre todo en Premier, donde tienes muchísima competición para hacer cualquier fichaje.
1: No, claro.
0: Estás pensando a largo plazo. John Stones era blandísimo cuando lo firma el City. Fue el primer fichaje de Guardiola.
1: Sí, pero
0: acaba siendo muy importante.
1: Pero la clave es que es Pep Guardiola. Te quiero decir, o sea,
0: ya vamos a ver qué hace. Hay más mundo, quiero decir. Sí, estamos hablando de una plantilla del City que ha perdido a Kevin De Bruyne, que ha visto el caso de Bernardo Silva, que ha perdido a John Stones, que ha perdido a Kyle Walker.
1: A eso nos estamos refiriendo, que has perdido nivel, has perdido jerarquía, tienes que reconstruir. La clave es que en la reconstrucción no va a estar Pep Guardiola. Vamos a ver Enzo Maresca, pero todos convendremos que entre que te reconstruya Pep Guardiola y te reconstruya Enzo Maresca, a priori, pues hay un mundo.
2: Hoy sí.
1: Hay un mundo. Al menos hoy.
2: Sí, sí, sí.
1: Oye,
2: sí.
1: Si Enzo Maresca demuestra lo contrario, pues nosotros encantados.
2: Bueno, haremos un editorial.
1: Evidentemente. Más encantados estamos con lo de Andoni Iraola y el Bournemouth, por supuesto, y también con la presencia de la Aston Villa de Unai Emery esta noche en la final ante el Friburgo. Un partido que, evidentemente, aquí en España, pues no está generando mucha expectación. Desgraciadamente, ojalá la hubiese generado con la presencia de Betis o Celta, pero que es bastante interesante, que es bonito. El Friburgo ha sido uno, bueno, creo que es justísimo finalista de la Europa League, y lo hemos comprobado en nuestras carnes, sobre todo en el caso de la eliminatoria ante el Celta. Una

0: Es el entrenador dominante de la Europa League y de la UEFA en las últimas décadas.
1: Él dice que no, ¿eh?
0: Bueno,
1: le dijeron...
0: Ve que vaya a Wikipedia.
1: Le dijeron, Unai, are you the king of the Europa League? Y dice, no chato.
0: No, no. Claro, pero no chato. Ese es el Sevilla, me parece perfecto. Pero quiero decir, gana 3 con el Sevilla, gana 1 con el...
2: Villarreal.
0: Con el Villarreal, final con el Arsenal... Que estaba viendo el orden, porque primer final con el Arsenal y luego
1: con el
0: Villarreal. Y ahora mínimo final con el Aston Villa. O sea, favorito es el Aston Villa.
2: Se le dan bien los jueves.
1: Claro. Hablábamos del ciclo de 7 años de Arteta en el Arsenal. Hace 7 años el Aston Villa estaba en segunda división. Y hablaba John McGinn, que es uno de los pocos miembros de la plantilla que se mantiene dentro de la estructura de Aston Villa. Y ha dejado un mensaje muy bonito. Dice que esta final de la Europa League va por aquellos que fueron a ver a Aston Villa frente al Rotterdam, fuera de casa, para conseguir el ascenso.
0: Es verdad, porque, oye, yo soy de los que defienden. Ahora, por ejemplo, que vemos a equipos como el Racing, en su momento el Oviedo, volver. No siempre estaba el Sardinero lleno y el Tartier, ahora sí, ¿eh? Pero sí. En este proceso de tantos años, no. Creo que hay que abrazar a los aficionados de nuevo cuño, sobre todo jóvenes, que están llegando y no les puedes penalizar por no haber estado en Rotterdam, como dice Nahuel.
1: Rotterdam.
0: Pero,
1: Rotterdam está en otro país.
0: Bueno, pero tampoco han estado en Rotterdam.
1: No, tampoco.
0: Vale, no les podemos penalizar por equivocarse con el Google Maps. Pero hay que premiar al aficionado que ha estado siempre ahí. A mí es lo que me pone contento, esa típica imagen pues de este señor haciendo la away day para ir en Championship y ahora haciendo la away day para ir a una final de la UEFA Europa League.
2: Unai puede ganar la quinta y Pau Torres la segunda.
0: Claro.
2: Pau Torres tuvo la del Villarreal también, así que puede conquistar otra Europa League más.
0: ¿Pronóstico?
2: Gana el Aston Villa 1-2 en los 90 minutos.
0: 1-3. En la prórroga.
1: En la prórroga. Yo creo que Aston Villa va a pasar por encima. Yo creo que va a ser un 0-3 muy fácil.
0: Uf, 0-3.
1: Sí. Veo muy por encima a Aston Villa. Y por un equipazo a Aston Villa.
2: Y por debajo al Friburgo.
1: Que era lo que ibas a decir, ¿no?
0: No,
1: es una muy buena manera de complementar el análisis. Sí.
0: A nivel polideportivo, ayer tuvimos crono en el Giro de Italia, gana, se impuso de forma brutal. Os cuento una anécdota, es casi no abuelada, pero
2: a ver.
0: Del Giro.
2: A ver.
0: Había bastante polémica porque Jonas Vingegaard, principal favorito, no hizo una gran crono, se puso segundo. Él quería salir con su maillot, ¿vale? Para la cuestión aerodinámica y tenía que salir, creo que era con el de la montaña del Giro, que no está tan optimizado para el tema de la aerodinámica, que en una crono tan larga es importante, ¿vale?
1: Claro, es que el de la montaña le estaba grande, ¿no?
0: Sí, claro, generaba un pico y con nieve. Bueno, el caso es que Vingegaard no quería, ¿vale? Ya ha habido mucho debate, contador decía que se podían perder incluso en torno al minuto, otros que 15 segundos, 20, bueno, estas historias. Pues llega un corredor de Movistar, Milesi, que hizo una gran crono, por cierto. Salió con su maillot, pero encima tenía como el chaleco refrigerador antes de la crono e hizo sus 30-40 kilometritos con un chaleco encima.
2: Toma ya.
0: Y quedó el mejor de Movistar.
2: Y con el marca en las lumbares.
0: Hombre, esto antiguamente se hacía mucho. Bueno, tenemos hoy en el Giro de Italia una etapa que tiene pinta de acabar con fuga. A ver si, oye, yo apuesto por Javi Romo, a ver si puede hacer hoy una buena etapa de navajero. Quedan 2 días para el Valencia-Real Madrid de la Final Four de la Euroliga y ayer tuvimos la pésima noticia de que Carlos Alcaraz no va a estar tampoco en Wimbledon. Esa muñeca derecha presenta una lesión más grave de lo que incluso se comentó al principio.
2: Sí.
0: Lo importante aquí es que se recupere. Tiene, ¿qué? 10 Wimbledons por delante si se recupera bien. No tiene que haber prisa, pero evidentemente es una pena y es una trastada que se pierda 2 Grand Slam de forma consecutiva. Además, 2 Grand Slam tan especiales para Alcaraz y para el deporte español como Roland Garros y como Wimbledon. Ahora sí, después de haber hecho un anticipo de Nahuelada con el ciclismo,
2: pues venga,
0: vamos a las Nahueladas originales.
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1: A 22 días para que arranque el Mundial, ya sabéis que el Mundial va a abrir siempre las Nahueladas, de aquí a unas cuantas semanas. Bueno, ayer tuvimos...
0: De aquí al final, ¿no?
1: Bueno,
0: ¿no?
1: La verdad es que no me para ni a pensar.
2: Sí,
1: o sea, me queda tan lejos.
2: Bueno,
1: listas del Mundial, la más importante de las que sale ayer, la de Portugal, lista de 27. con Cristiano Ronaldo, también Cancelo, Renato Veiga, Samu Costa, Guedes, Joao Félix, jugadores Ruiz Silva, con presente y pasado en la Liga. La gran ausencia es la de Pallinha y me llama la atención que ha dicho Roberto Martínez que a Guedes, que es una de las grandes novedades de la lista, se lo lleva como 9, que pretende usarlo de 9 al futbolista de la Real Sociedad en Suiza. Van Ricardo Rodríguez, Chomert, Sow y Vargas. En Escocia tenemos por ahí a Kieran Tierney, que se ve que está teniendo bastante continuidad con el tema físico. Nos alegramos. También Scott McKenna, el ex de la Unión Deportiva de Las Palmas. Hay lío en Alemania. Se ve que Nagelsmann es un tío que en la gestión cuerpo a cuerpo se le complica un poco.
0: ¿Sí?
1: Sí.
0: Él en su día dijo que era lo más importante de un entrenador. Decía que era como 70% y 30% la estrategia y demás.
1: Bueno, pues que se aplique el cuento. No le ha sentado nada bien a Oliver Baumann, al guardameta del Hoffenheim, que le hayan dicho que no va a ser titular en el Mundial. Parece que puede ir Neuer.
0: Si va Neuer, va a jugar Neuer.
1: Sí, sí. Pero no está confirmado. Hay un futbolista que puede llamar mucho la atención, que es Said El Mala, que es este extremo del Colonia que tiene tan buena pita y tan buenas estadísticas de regates. Parece que se va a colar en la lista. Y mira, una convocatoria está la de la BBC. Me ha llamado la atención que César Azpilicueta va a ser comentarista de la BBC dentro de una larga lista de comentaristas. Así
0: yo
1: que...
0: conozco alguno de los nombres que va a comentar algún partidito en Dazón. No los puedo dar. Uh-huh. Pero hay bueno. Uno... Mira, es que...
2: A ver, bueno, una pistilla.
0: Bueno, uno te va a encantar. Ahora te lo digo.
1: Uf. Colomani.
0: Sí, porque guapo.
1: Bueno, pues Azpilicueta en Dazón no, ¿vale? En la BBC.
0: Bueno.
1: Tenemos que hablar...
0: ¿Quién es César Azpilicueta?
2: ¿Y la BBC?
0: Claro. ya no puede correr al contragolpe.
1: Bueno, tenemos un escándalo sin precedentes. El Southampton ha sido expulsado de la final del playoff de ascenso a Premier League.
0: Yo no había visto la imagen cuando
1: lo comentaste. Sí, sí, sí.
2: La imagen es tremenda.
0: Bueno, ¿cómo le pudieron detectar?
1: Bueno, vamos a contárselo a la gente para que entiendan de qué estamos hablando. En la previa de las semifinales del playoff, el cuerpo técnico del Middlesbrough cazó a un enviado del Southampton con un móvil grabando el entrenamiento.
0: Sí, pero a ver, dibújalo mejor.
1: Sí. Como disfrazado, como si fuera a un safari,
0: claro,
1: detrás de un árbol con el móvil grabando la sesión de entrenamiento.
0: Pero detrás tampoco, o sea…
1: Sí, no muy bien escondido. No.
0: Claro, o sea, no intentando ocultarse, sacando un poco el móvil. No, estaba al lado de un árbol tirando una foto.
2: Y un chaval, como vestido de chaval,
0: de
2: espía.
0: Me deja loquísimo.
1: Pero como si fuera un abuelete grabando unas obras. Sí. O sea, imagínate que le dio tiempo.
0: Es tan descarado que dices, no puede ser
1: posible. Le dio tiempo a los fotógrafos del club a echarle la foto para poder usarla en la denuncia. El procedimiento está abierto durante las semifinales del playoff. Por supuesto, el Southampton se carga el Middlesbrough, se lo carga en la vuelta en la prórroga. ¿Y qué pasa? Que ha llegado la resolución de todo esto ya con el Southampton clasificado para la final.
0: Es increíble.
1: Claro, el Mr. Tonda Eckert ha admitido todo. Claro, ya con la foto era muy complicado. De hecho, sí cazan al tío y empiezan a registrarle los registros bancarios para ver si había estado espiando en más partidos. Hay otros dos partidos más, o a otros dos rivales en previas de partidos, donde se le ha cazado espiando. Curiosamente, ninguno de los tres partidos del Southampton los logra ganar. Son dos empates y una derrota.
0: El tío estaba grabando, pero con la cámara del selfie.
1: Bueno,
0: ¿sabes?
1: Y ahora.
2: Haciéndose un reto de TikTok.
1: Y claro, el recurso lo quieren tirar por aquello de que esto es. O sea, está prohibido en Inglaterra.
0: Pero le pasó a Bielsa.
1: Le pasó a Bielsa, pero en otros países es perfectamente legal. Quiero decir, no le ponen puertas al campo.
0: ¿Es legal en España?
1: No lo sé, la verdad. No lo sé. Pero no me extrañaría. O sea, no.
0: No.
2: En la previa del Italia-Bosnia se lió mucho también.
1: Sí. Bueno, se habló mucho esta temporada con Xabi Alonso y aquello de no querer entrenar en el campo rival en Champions.
0: Sí.
1: Bueno. Lo quieren tirar por ahí, por supuesto han apelado, pero mientras tanto hay ya posibles consecuencias. Dice The Guardian que el Southampton se puede ver afectado por acciones legales de sus propios futbolistas, que los futbolistas denuncian al club y decir, oye, nosotros a nivel deportivo nos hemos metido y mira la que habéis liado.
0: Imagínate, tienes un plus por ascenso.
2: Claro.
1: Sí. Bueno, en la mayoría de contratos de Champions hay una subida del 50%.
0: Claro.
1: En caso de ascenso.
0: Vale, brutal, ¿eh?
1: Y todavía queda por decidir si Tonda Eckert, si el manager, si el entrenador del Southampton, se va a llevar algún tipo de sanción. Porque es un tema tremendo.
0: ¿Alguien ha levantado la mano y ha dicho, yo lo ordené?
1: Sí, o sea, Tonda Eckert. Sí. Está ordenado por su cuerpo técnico. O sea, y dice, oye, yo levanto la mano, me habéis pillado, pero oye… Yo no soy inglés, yo… Claro. Claro, yo la verdad que no tenía...
2: No, no entiendo lo que me estás diciendo.
0: Hice la misma en Estados Unidos cuando me paró un policía a decirme que estaba un poquito excedido en la velocidad. Yo le jugué la carta de... I don't speak English, sorry, I'm Spanish.
2: Sí, sí.
0: No colo.
2: Please.
0: No colo, pero bien. Oye, no, la no, típica. La verdad que yo no sabía.
2: No sabía. Claro.
0: I don't understand.
2: Sorry, man.
1: Y mira, y cierro con una ronda de entrenadores. Parece Rubén Amorim es el candidato número uno para sustituir a Mourinho en el Benfica.
0: Anda, mira.
1: Sarri se va a marchar de la Lazio. Lleva toda la temporada pegando palos a la directiva. Hay dos equipos que se lo están rifando, Nápoles y Atalanta. Atalanta no está muy contento con cómo ha ido la temporada. Sí. En el Nápoles ya sabéis que Conte parece que va a abandonar el club, sí, y que se va a quedar en el paro. Así que va a sonar para muchos equipos seguro. Hay un italiano muy desconocido que es el nuevo seleccionador de Ucrania. Estamos hablando de Andrea Maldera, que ha sido asistente de Cherby y también de Shevchenko en la selección. También recordaréis que de Cherby estuvo en el Shakhtar Donetsk. Sí. De ahí la relación con el país. Y la última, Niko Kovac, un técnico muy pecho frío, este sí, ha dicho sobre la temporada que viene el entrenador del Borussia Dortmund que no se ve dándole pelea al Bayern. Que dice, no soy tonto, dice, soy realista y creo que, oye, pensando objetivamente, ellos tienen un nivel de superestrellas y un presupuesto que nosotros, pues ya otro año, sí, eso.
0: Bueno, todo ilusión.
2: A los Schuster.
0: Así se comienza la temporada.
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0: 10:33 de la mañana. Vamos a hacer un pequeño tour hoy en la pizarra por diferentes puntos del país para...
1: Un pequeño giro, ¿no? Ya que...
0: Bien, ¿no? Jugado. Bien jugado. Una pequeña vuelta para ver cómo está la cosa en la batalla por la permanencia.
1: Una pequeña flecha balona.
0: Arrancamos con el que lo tiene honestamente más complicado. Lo dice así los datos, lo dicen las combinaciones, las sensaciones, aunque ya hemos repasado aquí que no es tan complicado. O no tan imposible. Mallorca, Pablo Chinarro, ¿qué tal? ¿Cómo estás?
2: Compañeros, ¿qué tal? Muy buenas. Mira, justo aquí me pilláis en Son Babilonia, en la ciudad deportiva, viendo el entrenamiento abierto a los medios que acaba de empezar hace 2 minutos.
0: ¿Y qué tal? ¿Cómo notas al equipo, el entorno? Porque estas semanas creo que suelen ser parecidas a las de una remontada en Europa. Acaba el partido, lo ves imposible, porque además has perdido ante un rival directo, has hecho un mal partido, tienes problemas en defensa, pero se va acercando el día. Y eso de que el Getafe gane a Osasuna, que el Levante puntúe ante el Betis, que gane el Girona al Elche y tú ganes al Real Oviedo, no parece tan imposible.
2: El lunes te escuchaba en la pizarra, Miguel, y es que cada partido independiente, si lo analizas de manera particular, lo normal, de hecho, sería que se sucedieran los resultados que le interesan al Mallorca, ¿no? O sea, el Getafe lo necesita para ganar a Europa, el Levante necesita un punto para que sea matemático, el Girona solo le vale ganar para mantenerse, y el proceso de la gente, por lo que me han ido transmitiendo, ha sido justamente ese. Cuando sales del Ciudad de Valencia te da la sensación de que es totalmente imposible, que necesitas un milagro. Luego han ido pasando los días y la gente va creyendo en la isla, ¿eh? Yo no sé hasta qué punto es, bueno, contraproducente o no, hasta qué punto es algo irreal, pero es verdad que la fe va creyendo según pasan los días.
1: ¿Va a tener De Michelis a sus centrales titulares para el partido? Vimos a Raíllo el otro día muy frustrado en el banquillo sin poder salir, y vimos cómo se retiraba Martín Valle y no podía completar el partido.
2: Sí, no, lo de Martin Balljen va a ser algo que se va a saber a última hora. Vamos a ver hasta cuándo puede forzar, ¿no? El central eslovaco, y Raíllo va a cumplir sanción, o sea que en principio no va a contar con ninguno de sus dos centrales, que el tema de los centrales es para comer aparte. El otro día acabas con Maffeo y Olaizola jugándote la temporada con dos centrales, uno que debutaba en primera división y otro que es lateral derecho.
3: Entiendo, Pablo, que se esperará llenazo en Somos para el partido, ¿no? Te lo digo porque he visto cosas en redes sociales. Otea Darder decía que no le salía, que no le pedía al cuerpo ya exigirle más a la gente, que no podían pedir nada después de la situación. ¿Cómo está el ambiente con los aficionados del Mallorca?
2: Bueno, yo creo que hay disparidad de opiniones. Hay gente que se va a ahorrar el sufrimiento, y yo creo que hay gente que sí que va a querer estar ayudando al equipo, pues seguramente con el transistor puesto pendiente de lo que pase en otros campos, porque claro, no deja de ser verdad que no dependes. De hecho, os cuento que en la isla casi hay más miedo a que se den los resultados y a que tú no cumplas.
0: Sí, claro. Que
2: al revés.
0: Lo comentaba el otro día, Pablo, porque hay un punto en el que dices, mira, yo confiar del resto puedo confiar, pero ahora mismo confiar en los míos es un poquito complicado.
2: Claro, no, o sea, es que vosotros imaginaros lo que puede ser que se den los 3 resultados que necesita el Mallorca y que tú no ganes al Oviedo. O sea, es que esto puede ser una auténtica caldera, como es ya, porque os recuerdo que aquí sobre todo hay la sensación de que se ha descendido en una semana. O sea,
0: sí,
2: tú antes de recibir aquí al Villarreal el pasado domingo, no este, el anterior, estás 15º con 38 puntos, recibes a un Villarreal...
0: Creciendo.
2: Creciendo, recibes a un Villarreal con 8 cambios, que había dado Marcelino 4 días de vacaciones, que había saltado la noticia de que el entrenador del submarino se iba. De hecho, en la previa no le hacen ninguna pregunta del Mallorca.
0: Claro.
2: Hay recibimiento y no ganas, vas a Getafe y muestras una cara más que deficiente, vas al Ciudad de Valencia en la final y no cumples con el papel a pesar de haber un desplazamiento de más de 500 personas. Da la sensación, esa frustración, de que te has cargado la temporada en una semana. O sea, esto por supuesto viene de antes, pero en una semana es cuando
0: de hecho,
2: has descendido.
0: Pablo, ayer teníamos un debate aquí sobre Martín De Michelis, hablando del impacto de los diferentes entrenadores y demás. ¿Cuánta responsabilidad o no a estos últimos días, a esta semana, le atribuyes al entrenador?
2: Yo creo que Martín De Michelis creo que se ha pegado un tiro en el pie esta semana. Igual no voluntariamente, pero sí había la corriente popular de que había mejorado mucho al equipo, sobre todo las versiones individuales de jugadores que parecía que estaban defenestrados. Ha resucitado a Pablo Torre, que ha hecho un papel clave. Ha resucitado a los laterales, Mujica y Maffeo son otros. Ha instaurado el rombo hasta tal punto de que cuando lo quita se desmorona, y daba la sensación de que había revitalizado al equipo. Pero también, por otra parte, da la sensación de que los días de que han sido la semana pasada, el equipo no ha estado a la altura. Desde que ganas en Girona, el equipo ha sido otro. Entonces eso sí que se le ha achacado un poco, aunque, bueno, el día antes de salir a Levante, a Valencia, hubo cánticos de Martín, de Michelis, y por lo general la gente estaba contenta. Pero claro, ya sabéis que el fútbol más resultadista no puede ser.
0: Veremos qué sucede. Ya hablamos contigo el viernes, porque habrá que actualizar la última hora de los equipos, evidentemente, que se están jugando la vida. Gracias, Pablo.
2: Abrazo, amigos, chao.
0: Y de Mallorca nos vamos a Elche, porque allí está nuestro José Antonio Gil también haciendo cuentas, aunque en este caso son más sencillas. ¿Qué tal, Gil? ¿Cómo estás?
4: Hola, ¿qué tal? Muy buenas.
0: Se trata de no perder, Gil.
4: Sí, la verdad que las cábalas son sencillas en ese sentido. Ganar y empatar, no perder. Y sí que es verdad que en el caso de una derrota habría opciones, sí, para que el Elche no descendiera. Pero bueno, el planteamiento del equipo, de la afición y de la ciudad es el de hacer un buen partido en Montilivi. Es su tarea pendiente, la de su labor a domicilio. Es el quinto sexto mejor local, de los peores, sino el peor visitante. Solo ha logrado una victoria toda esta temporada.
0: Es que me parece casi que coherente que el Elche tenga que demostrar fuera de casa que es equipo de primera división tras no haberlo demostrado durante toda la temporada, porque como dices es el peor visitante, 7 puntos, segundo por abajo es el Mallorca con 9, tercero el Real Oviedo con 10, igual son los 3 que bajan, así que puede tener cierta correlación, pero sobre todo es que es un equipo que en el Martínez Valero ha ofrecido una imagen y fuera otra, así que me parece que es como la prueba del algodón. Oye, Elche, ¿te mereces estar en primera o no?
4: Sí, sí, sí, desde luego, es su tarea pendiente y ahora en esta última jornada tiene esa última reválida y ya está, con el empate le valdría, un partido que evidentemente se afronta con ilusión, pero sobre todo mucho respeto e incluso miedo en esta cita.
1: No sé hasta qué punto, Gil, piensa Sarabia en el mismo 11 que ganó el otro día el Getafe.
4: Sí, prácticamente va a ser muy, muy similar, con la ventaja de que ya para esta cita podría contar quizá con algo más, con Rafa Mir recuperado su lesión, no tuvo minutos en el partido frente al Getafe, pero ya estuvo en el banquillo, tendrá opciones también incluso Héctor Ford de tener quizá algunos minutos, vamos, el mismo 11 tipo con salidas desde el banquillo que pueden ser incluso mejores de lo que se ofreció el día del Getafe.
3: Oye, Gil, Azengruber se ha salido ante el Atleti, Vigas marcó en su día un golazo, Chust viene de marcarlo, ¿quién va a ser el héroe del Elche?
0: Buba Sangaré.
4: Uba Sangaré, podría serlo, ha caído también de él, ¿no? Desde su llegada, sí, sí, sí, le toca también con esas incorporaciones desde atrás, está haciendo buenas actuaciones y veremos quién es. Montilivi, un estadio como el recuerdo para el Elche Club de Fútbol, donde allí se convirtió dios de la ciudad ilicitana Pere Milla, que después pasó a los infiernos tras su salida abrupta al Español. Veremos si se repite un Olimpo positivo para el conjunto franjiverde Montilivi y quién puede ser el héroe, el artífice de esa permanencia.
0: Siendo un partido fuera de casa tan, tan emocional, con tanta tensión, Gil, ¿crees que se puede notar que Der Sarabia va a volver a no estar en la zona técnica? Porque me parece, esto lo comentamos en su día con Almeida, con aquella sanción tan grande y tan desproporcionada bajo mi punto de vista, caso parecido con Eder, honestamente lo pienso, creo que a los entrenadores se les sanciona a cascoporro, no lo entiendo, pero bueno, el caso, que está sancionado, ¿crees que se puede notar?
4: Sí, es verdad que ya en este partido del Getafe no se notó, por lo menos en cuanto al resultado, en cuanto a la victoria, pero evidentemente es un entrenador que juega partidos desde la banda, que su presencia hace mucho para el rival, para el árbitro y para el propio equipo. Veremos si se nota tanto o no como el día del Getafe, que al menos se saldó con victoria, y qué imagen ofrece este Elche Club de Fútbol, donde, bueno, en esa lista que incluso muchos tuiteros comparten de las prioridades para ese partido, pues bueno, centrados en mini partidos, de no encajar pronto ningún gol, de no tener ninguna expulsión, no tener ningún gol a balón parado, en un partido que va a ser realmente largo, en esa final parece un play-out por la permanencia.
0: O sea que está haciendo Twitter Elche la estrategia operativa del partido.
4: Sí, sí, yo no sé si tanto para el equipo o lo que tendrá que afrontar en Montilivi, o para la tranquilidad del aficionado medio del Elche Club de Fútbol en esa final, en una afición que está muy ilusionada, que habrá incluso pantalla gigante en la plaza de Baix, hay ilusión y poco se le puede reprochar a este Elche Club de Fútbol en esa temporada, con récord de puntos en cuanto a desde que la liga se puntúa con 3 puntos. Su única tarea pendiente, que es la que tiene que salvar el fin de semana, es la de su labor a domicilio como visitante.
1: Sí, hablaba Gil de esa sensación de que está jugando un play-out.
0: Sí.
1: Ayer hacíamos el experimento con la calculadora de Marca. Por ejemplo, si ganan todos los locales en la última jornada, salvarían los dos, Girona y Elche.
0: Digamos que lo hemos estado comentando, que lo normal es que baje uno, pero hay una pequeña opción que tampoco es tan pequeña.
1: Sí, incluso no te hace falta coger toda la jornada. Hay ciertos resultados. Es cierto que es un poco contraintuitivo, sí. Porque creo que viene bien que puntúe el Mallorca para
5: rarísimo.
1: Meterle en triples empates
5: es
1: y demás. Es muy raro, pero bueno, yo entiendo que, oye, el planteamiento de Elche y de Girona, hombre, dependiendo de sí mismo,
5: muy simple.
1: Es ganar el partido en el caso del Girona, empatar o ganar en el caso del Elche, y dejarse de pensar en otras cuestiones, pero para los que lo vivimos desde fuera,
5: claro, hombre,
1: que sepáis que puede haber un momento de la tarde en el que se estén salvando los dos.
0: Desde fuera, ojalá haya un momento calculadoras. Desde dentro, pues en caso del Elche, pues ojalá gane el conjunto licitano, evidentemente. Gracias, Gil.
4: Gracias, un abrazo.
0: Detenemos aquí esta primera parte de la vuelta a España por las plazas donde se están jugando la permanencia. Luego hablaremos del Girona, hablaremos, por supuesto, del Club Atlético Osasuna, hablaremos del Levante, pero antes tenemos que llamar a Raúl Fuentes.
3: Hay que coger el avión.
0: De fútbol europeo.
3: En bici no vamos a ir hasta allí.
0: No, pero al avión no. Esto es un poco el... ¿Cómo el cuando ibas en tren por Europa?
3: El Interrail.
0: Interrail. Nunca lo hice.
3: Yo me quedé a las puertas. Lo tenía pagado y no fui.
0: ¿Qué pasó? ¿Castigado?
3: Me llamó otro periódico a hacer las prácticas.
0: Vaya, vaya. La farola siempre
3: otra,
0: jodiendo.
3: Otra cabecera.
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0: Ya.

0: Suena la música de la UEFA Europa League, que para nuestro técnico Adri es la música de Juego de Tronos.
1: Bueno, así.
0: Raúl Fuentes, ¿qué tal, Rulo? ¿Cómo estás?
2: ¿Qué tal, Miguel? Chicos, buenos días, ¿cómo estáis?
0: Rulo tiene pinta de que no ha visto Juego de Tronos. ¿Me equivoco?
2: No te equivocas. No he visto ni un segundo de Juego de Tronos.
0: Imposible.
2: Dudo que lo veas.
3: Te has perdido, Rulo.
0: Imposible.
3: Hombre, ya a estas alturas.
0: No lo habrás visto de forma consciente, pero algún videín, algún meme, lo has tenido que ver.
2: Nada. Yo soy muy raro para esto, o sea...
3: Bueno, no, que no.
0: Algún oyente que vaya ahora mismo en el coche flipará con el análisis que no va a hacer Rulo del Friburgo y que claro, no haya visto Juego de Tronos.
4: Claro, o sea, no puedes saber qué pasó en la boda roja y al mismo tiempo cuáles son las virtudes del Friburgo.
0: Claro.
4: O una cosa claro. U otra.
3: Rulo es más de Doraemon.
4: Sí.
2: Exacto.
4: En catalán.
3: Sí.
2: Eso es.
4: No te voy a pedir que la cantes, la canción en catalán, que mola un montón, pero bueno.
3: Podríamos,
4: Pero dame 10 minutos.
2: Mejor que
4: no. Rulo, vamos a empezar hablando de Europa League, luego te pregunto por el Arsenal, por el Chelsea, por el City y estos cambios de entrenador con tintes españoles, evidentemente. ¿Qué esperas hoy de la final entre Aston Villa y Friburgo? Porque evidentemente al público español le queda un poquito ajena, más allá del tema Unai Emery, pero es un partido... Muy de Europa League, a mí me parece muy bonito.
2: Sí, mira, me recuerda esta final un poco a la del Eintracht de Frankfurt Rangers que tuvimos hace unos años en el Sánchez Pizjuán. Y bueno, me parece que nos vamos a divertir. No sé si vamos a ver goles porque ya sabéis que en las finales, bueno, pues todo el mundo juega o casi todo el mundo con más miedo que otra cosa. Quizá van a hacer ambos equipos el partido largo, a no cometer errores, a dar ese pase de seguridad para no provocar la pérdida y así darle ventaja al rival. Y en líneas generales me espero un buen partido de fútbol, donde el equipo inglés para mí es favorito. Es evidente que...
0: ¿Cómo de favorito?
2: Yo te diría que un 60-40, tampoco muy favorito, ¿eh? Yo, en un porcentaje, yo te doy un 60-40 vale. para el Aston Villa. Es verdad que al Aston Villa creo que le quita un poco de presión la final de hoy, el hecho de ya tener el billete hacia la Liga de Campeones de la próxima temporada, pero aún así creo que hay una ilusión tremenda en Birmingham. Fíjate que es un equipo histórico que ganó la Copa de Europa en 1982, hace, pues, fijaros, 43, 44 años, que lo ha pasado mal porque no hace mucho estaba en el Championship, pero ahora mismo tiene para mí un equipazo, ¿no? En la portería el Dibu, que además es un personaje que se crece en este tipo de escenarios, Rodgers, Watkins, Buendía, creo que no es el futbolista principal del equipo, pero ha hecho una buena temporada y una buena Europa League, aunque delante tiene a un conjunto que a mí es mi debilidad, el Friburgo este año, sobre todo en Europa, ¿no?
0: Manzambi, ¿no? Este chico que le vamos a ver el Mundial con Suiza y que es una maravilla. Este tío va a costar
3: un cañón. Pasta.
2: Es un espectáculo, o sea, es un auténtico espectáculo Johan Manzambi porque, bueno, abarca mucho terreno de juego ahí en el círculo central, tiene potencia, es exuberante, tiene chut desde la lejanía, tiene gol...
0: Años.
2: Exacto, es que es muy muy muy joven, ¿no? Luego también Atubolu es un portero que te puede dejar o no indiferente, pero cuando tiene el día te puede ayudar. Y luego el Friburgo, para mí hoy tiene una baja fundamental, como es la del japonés Yuito Suzuki, me parece que es un jugador diferencial en esa zona de tres cuartos de cancha, pero... Matanovic arriba es un jugador que juega muy bien de espalda, que baja balones de cabeza. Gintar, el central en el balón parado, es imponente. Además, en ese balón parado tienen al capitán Grifo que las pone de vicio. En fin, creo que tiene un muy buen equipo y además creo que tiene su historia particular. El Friburgo, segunda temporada de Julian Schuster, la segunda campaña, el técnico en la élite, viene de una experiencia el equipo alemán con Christian Streich, que estuvo más de una década entrenando al equipo de la Selva Negra. Hace justo 10 temporadas el Friburgo estaba en segunda, es decir, que cómo se habrá levantado hoy esa Selva Negra esperando una finalísima que para ellos también es realmente histórica.
0: Sí, lo de Julian Schuster es como si el día que se marche Simeone del Atlético de Madrid, de repente Coque entrena al equipo dos temporadas y consigue incluso un pasito más con el club, ¿no? Salvando las distancias de
2: ganar la Champions en casa de Coque.
0: Sí. Dicho esto, me llega un mensaje por línea interna. El padre y representante de Martín Zamora, Pascual Zamora, dice que hat-trick de Oli Watkins esta noche.
2: Hombre,
0: es Oli Watkins, que es el ídolo de Martín.
2: Ellos lo tienen claro, evidentemente.
3: Sí. O sea, son unos villanos.
2: Sí.
0: Por cierto, habló.
2: Un abrazote.
0: Habló Rulo en la previa del partido también el Dibu Martínez. El verano pasado, si os acordáis, llegó a despedirse del Aston Villa. Parecía que podía acabar en el Manchester United.
2: Buenísimo aquello.
0: Al final se termina quedando en el club y dice que oye, que al final ha sido una bendición para él, que está disfrutando una barbaridad de esta temporada, ya con la Champions asegurada y bueno, en las puertas de una nueva final donde debe ser clave.
2: Sí, a ver, yo creo que a ver si la final va a penales, que dirían en Sudamérica, en la tierra del Dibu, ahí.
0: Qué buena tanda, porque a tu vuelo también para,
2: Claro. Pero ahí el Dibu, yo creo que psicológicamente, ¿no? Sí, ya lo dijo él, ¿no? En aquella. Te come, ¿no? Te como. Entonces.
0: Como hermano.
2: Bueno, exacto. Ahí puede tener chance el Aston Villa. Estaba pensando en lo del Dibu, que hizo un paradón, no sé si os acordáis, creo que fue en la semi, ¿no? En el partido de ida ante el Nottingham Forest.
0: Es verdad.
2: Donde es que gran parte de culpa. Exacto. Gran parte de culpa, es verdad, que Oli Watkins llega bien, Morgan Rodgers es un auténtico jugadorazo, McGinn le pone todo el corazón escocés al equipo, en fin, Tielemans tiene buen pie en el centro del campo, pero yo creo que sin el Dibu no se entiende que el Aston Villa esté hoy jugando esta final.
4: Por cierto, estábamos hablando mucho de Atubolu, el portero alemán de origen nigeriano, del Friburgo. Estaba viendo si había debutado alguna vez, o sea, si había jugado algún partido con Alemania o ya con Nigeria, por aquello de la doble elección, un poco lo de Ademola Lookman. Lookman es nacido en Inglaterra y está jugando con Nigeria. No, ha jugado muchos partidos con la sub-21, no ha ido con Alemania, no ha ido con Nigeria, no va a ir al Mundial. Entiendo.
0: Yo tengo mis dudas. Es que hay muchas dudas en la portería. Habríamos hablando de lo de la situación de Baumann,
4: un poco de Neuer. El Joan García alemán. ¿Ponerle mucha distancia o no?
0: No, yo creo que no llega a ese nivel. No, el tema es, o sea, el debate de la portería de la selección española es un debate de ricos y en Alemania, entre la lesión de Ter Stegen, la situación de Neuer, que Baumann tampoco es un porterazo y los que vienen por detrás no terminan de convencer, podría ser un poco la situación de cuando Unai Simón se hace con la portería, con la portería en España.
4: Vale, sí, tiene más sentido. Rulo, Premier del Arsenal, sé que tú no eres muy artetista, pero hay que reconocer que era un premio más que merecido.
2: Sí. Bueno, hay que felicitar al Arsenal. Esto es evidente. Uno puede tener sus fobias y filias, ¿no? Que se dicen en estos casos, pero lo que ha hecho Mikel Arteta con el Arsenal es para quitarse el sombrero. Es verdad que es su séptima temporada, es verdad que hay detractores en cuanto al juego que practica el Arsenal, que el otro día ganó con su gol número 18 a balón parado, que de las 37 jornadas que tiene la Premier, creo que son 8 victorias con 0-1-1-0, que hay gente que le recrimina que con la plantilla que tiene y con el dinero que se ha gastado, pues que ya, sí.
3: Hay gente.
2: No, Rulo,
3: hay
2: claro. Gente
3: por ahí.
4: Está enumerando una lista de 20 cosas y luego dirá, pero ha ganado y ya está.
2: Pero no, claro, pero hay que, o sea, es que el Arsenal le ha ganado a la Premier, al Manchester City, al Liverpool, que venía de ser el año pasado campeón, al Manchester United, que está cuajando una buena temporada, o sea, tiene su mérito, es una roca de equipo, creo que tiene ese triángulo que forman que es un cuarteto, ¿no? David Raya, Saliba Magalláes y Declan Rice actuando ahí de no sé si de ancla, pero hay un sube y baja constante repitiendo esfuerzos.
4: ¿Quién te ha parecido el MVP de la Premier del Arsenal? Porque hablábamos el otro día que podía ser Raya perfectamente.
2: Sí, para mí, vamos, Raya ha tenido 2, 3, 4 intervenciones clave y además creo que una, precisamente ahora que estamos hablando del Aston Villa, hay una parada en un Arsenal Aston Villa o en un Aston Villa Arsenal que fue tremenda. Luego la del otro día en campo del West Ham, creo que esa victoria fue clave, ¿no? Esa parada para entender la Premier del Arsenal. Yo te diría que el más regular, David Raya.
0: Pero es que fíjate, Miguel, que ayer hablábamos con José Alberto, el técnico del Racing, que tiene una forma de afrontar lo que tiene que hacer su equipo muy diferente a lo muy que diferente. Ha sido este Arsenal. Y José Alberto te hablaba de un equipo divertido, entretenido, que la gente se lo pase bien, que genere espectáculo. Con todo con el dinero que tiene el Arsenal, con jugadores de calidad que tiene el Arsenal, ver plomos de partidos constantes como los que vemos. A mí, desde fuera, yo a tope con ganar, y ganar es lo primero. Pero es normal que este equipo caiga tan mal.
4: Sí, el tema de amparar, lo que se hace con el partido. Pero más allá de eso, sí que creo que sería injusto tomar el nivel de marzo y abril como el nivel futbolístico y de divertimiento del Arsenal, porque creo que ha tenido tramos mucho mejores. Ahora, entre que es un equipo un poco plomizo, un poco industrial, que me gusta decir a mí, y que encima está mal, pues le cuesta. Pero bueno,
0: es que tú ves al Arsenal y dices, esto es todo lo que está mal con el fútbol moderno.
4: ¿Por qué? Díselo cuando esté de llano.
0: Que se enfada.
4: Rulo, ya.
0: Se lo digo y llora.
4: Por eso no viene, por eso no viene. Claro.
3: Está celebrando.
4: Rulo, déjame un comentario del fin de Guardiola en el City, que es más que predecible y que deja un club tras dos años de bajón.
2: Yo ahí no estoy de acuerdo en que este año ha sido de bajón.
4: Gran año del Manchester City, Rulo.
2: No, pero hombre, si lo comparas con la temporada pasada, creo que esta temporada dos títulos ha ganado. Es verdad que no son los ni la Premier ni la Champions, pero ha ganado FA Cup, ha ganado Carabao. Creo que también, bueno, a ver, no sé si tiene su mérito, pero ha estirado la posibilidad de ganar la Premier hasta la jornada número 37.
3: ¿No crees que este año le ha sobrado un poco a Guardiola en el City, Rulo?
2: No sé qué decirte, yo creo que no, yo creo que le sobraría si se quedara el año de contrato que tiene. Yo creo que esta temporada no, hizo un mal año el año pasado, esto es evidente, y bueno, quiso probarse para ver si solo fue un mal año o tenía esa continuidad, ¿no? Yo creo que no ha sido su mejor temporada de las 10. Pero yo creo que
4: recordemos que el Manchester City es el culpable de que durante dos años hayamos creído en el Real Madrid en la Champions League, ¿eh? O sea, Rulo, hay crímenes de guerra ahí.
2: Sí,
4: no, creíamos culpable, que mejoraba culpable. El Real Madrid por culpa del City de Guardiola, ¿eh? Así que no me engañes, Rulo.
0: Ha perdido un partido de Premier desde noviembre el Manchester City, Miguel.
2: Pero yo creo que el Manchester City
4: es un gran engaño.
2: Sin hacer un gran año, pero creo que el año. Hombre, a ver, creo que es relativamente bueno si lo comparas con el año pasado.
4: Sí, yo el punto que decía simplemente Rulo es que creo que, quiero decir, un equipo que ha sido dominante, pues ha tenido que reiniciar un ciclo, ha costado, cuesta, y ahora el City pues entra en una etapa más incierta por esto, por haber perdido un poco la corona, el dominio, y porque se marcha Pep Guardiola, y hay que ver. La última pregunta que te iba a hacer, Rulo, sobre esto. Ordéname, y es complicado, las etapas de Guardiola como entrenador, del 3 al 1.
2: Del 3 al 1.
4: Hasta en 3, ¿no? No contamos Barça B aquí, ¿vale?
2: Sí, o sea,
0: ¿dónde lo hizo mejor? Sí. Barça, Bayern,
4: claro,
0: y City.
4: Claro.
2: No, o sea, yo creo que te diría que Manchester City, Barça, Bayern. O sea, el primero el City, el segundo el Barça, el tercero el Bayern.
4: Ah, vale. Lo habían dicho al revés.
2: Sí,
4: o sea, mejor City que Barça.
2: Hombre, ha estado 10 años. Fíjate que ha estado, desde que llegó Guardiola al Manchester City, creo que son 11 Premiers las que se han jugado, ¿vale? 11. Ha ganado 6. Quiero decir, y luego el City, por ejemplo, tiene, el otro día ganó su octava FA Cup, de las 8 que tiene en toda su historia, que es un equipo que yo creo que tiene más de 100 años, ¿no? El Manchester City. Sí. De las 8 que tiene, ha ganado 3, es decir, que casi la mitad. Y luego, estamos hablando del Manchester City. Es verdad que ahora hay un jeque y que mucho dinero y que esto ya lo sabemos, ¿vale? Ok, pero que el Manchester City te gane una Copa de Europa, una Liga de Campeones. Vamos, yo creo que
4: es complicado. Por eso te hacía la pregunta.
2: No, porque o sea, para mí el mejor equipo de la historia en cuanto a nivel, en cuanto a fútbol, en cuanto a todo, fue el Barça de Guardiola. Pero bueno, el Barça ya tenía su historia detrás. Ese Barça, no hay que engañarse. O sea, Guardiola es buenísimo, pero si al Guardiola buenísimo le sumas Leo Messi en su esplendor, Xavi, Iniesta, Busquets, un Valdés que se comía a los rivales. Bueno, pues quizá todo es más fácil, ¿no? Por eso te digo que del 1-2-3 yo te diría que City, Barça y Bayern.
4: Vale, pues abundado queda. Rulo, muchísimas gracias como siempre.
2: Un abrazo a vosotros, hasta la próxima.
4: Mira, Guardiola en Premier con el Manchester City ha sido tercero, primero, primero, segundo, primero, primero, primero, primero, tercero y segundo. O sea, es una, no, no. En si una Premier League donde...
0: En la Bundesliga ganó las tres.
4: Ganó las tres.
0: Y ganó una, no ganó una Champions League, tres semifinales, ¿no?
4: Madrid, sí, tres semifinales, Atleti y Barça.
0: Y Barça, es verdad, los tres españoles. Y luego en el Barça gana, son tres ligas, ¿no? Uh-huh. Dos Champions.
4: Sí.
0: Y el sextete.
4: Sí, sí, bueno.
0: Que claro, estamos comparando ciclos absolutamente.
4: Pero yo creo que tiene que pensar lo que dice Rulo, que es que el City. O sea, el Barça ya era el Barça. Cuando llegó Guardiola, por supuesto, es un ciclo gloriosísimo.
0: Sí, pero...
4: El Bayern ya ganaba Bundesliga cuando estaba. Cuando con Henke gana el triplete, justo antes de llegar Guardiola. Lo que ha hecho el City es muy, muy tocho.
0: Pero, o sea, siendo cierto, lo que cambia la realidad del City es el jeque, no es Guardiola.
4: No, a ver, claro, sin dinero es imposible. Claro, claro, claro, sí, claro.
0: No es quitarle mérito a Guardiola, o sea, quiero decir.
4: Pero quiero decir
0: era
4: que
0: imposible.
4: Que sí, han pasado
0: ni Guardiola cogiendo al City antes de los jeques hubiese ganado,
4: sí,
0: eso.
4: Sí, no, pero que ha pasado por ahí Mancini, sí, Pellegrini, y el equipo no brillaba, vamos, ni cerca lo que viría con Guardiola.
0: Totalmente de acuerdo, pero es como lo de, quiero decir, el jeque del City, o sea, es como Messi en el Barça, pues el jeque en el City, o sea, que un posibilitador, vamos a llamarlo así, de tres grandes etapas de el para mí mejor entrenador del siglo XXI. Bueno, 11 y 2 minutos, ya hay 3, nos vamos al debate.
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1: Once y cinco minutos de la mañana, arrancamos el debate de la pizarra de Quintana. Tenemos aquí en el estudio Juanma Gozala, Julián Escudé. ¿Qué tal, Julián? ¿Cómo estás?
2: ¿Qué tal? Buenos días.
1: Te veo leyendo L'Equipe, un artículo en concreto que habla muy bien de los entrenadores españoles.
2: Por supuesto, haciendo brillar los banquillos de Europa. Y por supuesto el título de Arteta, Unai con su final y Luis Enrique otra vez que puede tocar la gloria con el Paris Saint-Germain, y sobre todo la forma como juegan al fútbol y cómo entienden el fútbol, por eso que realmente da mucho de sí en el fútbol europeo.
1: Es que, ¿qué tal, Albert Fernández? ¿Cómo estás?
3: Buenas.
1: Se puede dar el caso de que, yo no sé si esto ha pasado alguna vez, de que los entrenadores de los tres campeones europeos, es verdad que la Conference lleva menos, pero en su día estaba la Recopa, sean de la misma nacionalidad. Puede ganar Luis Enrique o Arteta, evidentemente. Unai Emery esta noche con el Aston Villa. Y ojalá, que es el que más nos interesa, Íñigo Pérez la próxima semana a la Conference.
4: Sí, y si quieres ya le sumas también la Champions femenina, que ese seguro que va a ser un entrenador español. Porque los dos lo son. Por lo tanto, sí, es un momento claramente muy importante en la, ya no solo en el fútbol español en cuanto a futbolistas, porque la selección española es una muestra, ¿no?, que parte como favorita más allá de las lesiones para ser campeona del mundo, sino también en los técnicos, ¿no? La buena formación que se hace de ellos, y eso seguramente pues habría que estudiar exactamente cuáles son los motivos, pero el patrón es tan claro que no se puede obviar.
5: Yo creo que hemos estado cerca algún año con el tema de los italianos, de los entrenadores italianos, con equipos italianos en varias finales a la vez. Creo que hace dos años, cuando juega el Inter contra el City,
1: pero no,
5: cuando juega la Fiore la final de la Conference, y en la Europa League me está fallando la final de la Europa League.
1: La Roma, no. Bueno, pero que no ganan.
5: Pero tampoco han ganado los españoles.
1: No, claro, pero estoy planteando la hipótesis de que, de que podría ser de la misma nacionalidad, lo cual, joder, es un éxito mayúsculo. Más allá de, pues siempre nos fijamos en lo que hacen los equipos. En el fútbol contemporáneo, los equipos no representan.
5: Atalanta de Europa League.
1: Claro, que gana al Eintracht, al Bayer Leverkusen. Los equipos no representan ya tantísimo el nivel de juego del país. Ahora, como todo está tan mezclado, pues hay que ponerle un poquito de perspectiva. ¿Qué tal, Santi Cañizares? ¿Cómo estás?
6: ¿Qué tal? Buenos días.
1: No sé si cuando tú eras futbolista te imaginabas que en 20 años ya no solo el futbolista español, sino el entrenador español fuese a dominar, a ser tan valorado y estar tan cotizado. O sea, es que pensemos que ahora el Chelsea lo va a entrenar Xabi Alonso, Andoni Iraola se va del Bournemouth porque quiere, después de clasificarle por primera vez para Europa, se va a Guardiola del City siendo el entrenador más importante de su historia, y Arteta le ha devuelto la gloria al Arsenal. Es que es una barbaridad.
6: Sí, y alguno que tenemos aquí, que también es muy buen entrenador aquí en España. No me lo puedo imaginar, pero yo creo que hay un cambio de ciclo completamente en el 2010, cuando España es campeona del mundo, previo a ganar una Eurocopa y post ganar una Eurocopa. Yo creo que las miradas se fijan más en España. España tenía siempre muy buenos propósitos, pero pocos éxitos, ¿no? Porque al final, oye, es un mundial, y en los mundiales pues ya sabes qué pasa, que un penalti, que un poste, que una tarjeta, que no sé qué, y te mandan a casa. Y no teníamos suerte, ¿no? ¿Qué pasa? A partir de ahí cambia completamente la visión exterior del fútbol español, se pone como una referencia, igual que en el 98, por ejemplo, el fútbol francés, cualquiera que tuviera pasaporte francés, Escudé lo sabe, ya tenía una exposición en Europa fantástica, porque como es francés y Francia ha barrido en su mundial y ha jugado muy bien, pues todo esto cambia, ¿no? Pero es verdad que los técnicos, aparte de eso que ya queda lejos, tienen que demostrarlo y tienen que tener una gran formación, ¿no? Y es evidente que nosotros en España pues tenemos gran cultura de entrenadores, no solamente de fútbol, porque nos gusta estudiar en general, nos gusta estudiar los deportes y estudiar sus entresijos, ¿no?
1: Y hay que decir también una cosa, y esto, Julián, tú las estás estudiando por Europa, que también es importante. A veces nos quejamos mucho de las estructuras, de la federación, de lo mal que organizado que están algunas cosas en España, y nos quejamos con razón. Sí. Aquí han venido muchas federaciones a estudiar este tema, el tema de los cursos de entrenador, de las licencias, lo han copiado Inglaterra, Italia. Hemos creado ahí pauta.
2: el artículo lo dice aquí en el equipo, que Iván Cancela, el director del departamento de entrenadores, pues es un trabajo de fondo que llevan años haciendo y preparando los entrenadores, y eso es lo bueno que da España, que al final hace jugar sus jugadores. Y el patrón que podía tener Francia en 98, y siempre yo dentro de mi carrera también lo he intentado llevar, es que me tenía que ir lejos de Francia para aprender en los mejores equipos. Quiero pensar de que entender que el jugador francés tiene su característica muy buena como futbolero, pero tenía que aprender fuera de su país.
1: Enriquecerse. Sí.
2: Y en España, pues yo creo que todo lo que vemos que son los entrenadores que hacen jugar sus equipos en toda Europa. Entonces eso es un lado también más colectivo y entender el juego que tienen los españoles.
7: De hecho, me gusta que de estos entrenadores españoles que estamos hablando, cada uno es de su padre y de su madre.
1: Pero vamos.
7: Porque en 2010, que hablaba Santi, la escuela es... Escuela Barça, posesión, juego de posición, etcétera. Ahora, Unai no juega lo que juega Guardiola. Claro. Ni Luis Enrique juega a lo que juega Íñigo Pérez, ni a lo que juega Mikel Arteta. Es decir, que yo creo que el fútbol español también se ha enriquecido, ha seguido evolucionando con los años, y creo que habla muy bien de la riqueza que tenemos aquí en España.
6: Hay que recordar que antiguamente, y esto yo formé parte de esa comisión que peleó esos derechos, antiguamente el jugador de fútbol se retiraba. No podía estudiar, tenía que estudiar 3 años de universidad, en una universidad. El curso de entrenadores primero empezaba por el nivel 1, que tenía que ver con juveniles, nivel 2, que hasta fútbol profesional, y nivel 3. Y todo esto facilitó el hecho de que en un año y medio, o sea, cortando la mitad, pudiera sacar los 3 cursos de forma intensiva. Yo participé en esa comisión que peleó esos derechos con la Federación Española de Fútbol, con el entonces director de entrenadores, Mariano Moreno, con Ángel María Villar, y bueno, se ganó esos derechos, y el problema era dónde poner el límite, ¿no? Si jugadores internacionales, si jugadores que hayan jugado X partidos, si jugadores... Sí. En fin, claro, eso abrió la puerta a mucha gente que tenía el gusano de ser entrenador, porque yo creo que el que te despierta las ganas de ser entrenador es cuando tienes un entrenador que te cuenta el fútbol de una forma sencilla, agradable y te convence. Y ahí es donde empiezas a pensar en fútbol, ¿no? Porque mientras tanto piensas en si soy lateral derecho, que tengo que cerrar, que tengo que atacar. Sí, sí. Pero cuando viene un entrenador que te da algo más, pasó en el Valencia con Benítez, ¿no? Uh-huh. Benítez forjó a muchos entrenadores en el Valencia, ¿no? Es entrenador Albelda, es entrenador Baraja, es entrenador Mista, es entrenador Pellegrino, es entrenador Curro Torres, es entrenador Palop, es entrenador, yo qué sé, hay un montón de entrenadores.
5: Salvo, ¿no?, Santi Cañizares.
6: Salvo yo, que estuve precisamente en esa comisión ganando esos derechos para ellos y que luego no hice ninguno de los cursos.
1: Verdad, no lo prometo. Y la hora que estábamos mencionando siempre habla de cómo la etapa de Marcelo Bielsa... Ostras, te cautiva, ¿no?
5: Claro.
1: Y te deja pozo.
5: Y luego, es que es muy importante lo que dice Santi. Hablaba el otro día con un amigo que está viviendo en Inglaterra. Para sacarte el curso de UEFA hay 10 años de lista de espera. Es que claro, luego, pues no parece raro, no hay ni un técnico inglés en la élite. Claro. Alguna excepción muy rara,
1: sí.
5: Pero es que por eso vienen tantos a formarse aquí. Por eso Luis de la Fuente fue profesor de Scaloni. Es una referencia a lo que hay montado aquí en España.
1: Pues oye, hay que decirlo y nos tenemos que enorgullecer. ¿Dónde veis a Guardiola? Si se confirma la marcha, que todo apunta a ello...
4: El club no, es decir, yo entiendo que el año sabático, como ya hizo cuando dejó el Barça,

0: Italia, que es un nombre que también suena mucho, yo no lo veo tan claro. No lo veo tan claro porque, aunque es bonito el desafío, no tengo la sensación de que Pep tenga un recuerdo de Italia por todo lo que le pasó allí muy, muy bueno del fútbol italiano. Y luego ya, pues puestos a teorizar, eso nadie me lo ha contado ni sé nada, tal vez Países Bajos, ¿no? Una de las pocas selecciones grandes de Europa que nunca ha conseguido el Mundial, que ha perdido tres finales y cuyo fútbol es un poco la base, ¿no?, que ha, de la que ha aprendido y ha mamado tanto el Barça, bueno, como
1: Francia
0: Guardiola
1: también, ¿no?
2: Francia, no, horrifáis. Yo creo que Países Bajos no, porque tiene un gran seleccionador en estos momentos. Se habló también de Brasil.
3: Lo vamos a hablar después del Mundial.
2: Después del Mundial. ¿Cómo sabía que iba a entrar?
3: Esto es como todo. Uno tiene que estar siempre tapadito hasta que... cuando seas yunque, aguanta. Y cuando seas martillo, golpea. De momento, yunques.
4: Oye, sería bonito Portugal. O sea, que se diera finalmente el Guardiola llevando a Cristiano Ronaldo.
2: Esto lo hemos contado muchas veces. Estaba José Mourinho a la expectativa de ver qué pasaba con Roberto Martínez. De hecho, se llega a especular con que la Nations que gana Portugal, entre comillas, salva a Roberto Martínez, otro seleccionador español. A mí que me parece que está haciendo un camino espectacular con Portugal, pero bueno. Se le criticaba mucho, claro, Mourinho si coge el Real Madrid desaparece de esa posibilidad, hay que ver cómo hace el Mundial. Después de un Mundial siempre hay, o sea, cambian de seleccionador, igual el 60% de las selecciones. O sea,
5: nuevo
2: es un
5: ciclo,
2: cambio de ciclo.
5: Siempre, eso,
4: no, y incluso ahí...
6: A ver qué pasa con él.
2: Pero en Francia vais a tener a Zidane.
5: Sí, ¿por cuántos años? Bueno, normalmente lo tendría que anunciar, no sé cuándo, pero ya está casi hecho.
2: ¿No?
5: A ver por cuánto tiempo y esperamos lo más tiempo o más que Deschamps.
4: No, pero por ejemplo hay seleccionadores que tienen contrato, pero por ejemplo si Inglaterra lo hace horrible, o sea, claro, 16 avos, es que Inglaterra
2: nadie
4: es
2: escapa
4: de la Eurocopa del 28.
2: Nadie escapa a
4: los resultados. Ancelotti acaba de renovar hasta 2030 con Brasil, pero claro, si Brasil hace el ridículo, pues los contratos vuelan. España hace un mal mundial, Luis Lafuente tiene contratos al 28, pero con la cantidad de entrenadores españoles que hay disponibles, yo estoy convencido que habría debate, como mínimo debate.
3: De tal forma,
5: digo, ser seleccionador también es otro rol y
2: muy
5: es otra forma. Por eso, y yo viendo a Guardiola, claro que sí, que los años y el recorrido que ha tenido, lo vemos ahora pensando a coger una selección. Pero el propio personaje y su día a día, cómo lo manejaba, del vestuario, del fin de semana, del partido, no sé de coger una selección.
2: Guardiola, recordemos que este año ha sido menos exagerado, pero el año pasado tuvo como el episodio de los arañazos y la sensación de que, hostia, estaba al borde de no quiero...
3: Del año sabático. Al
2: sí,
3: borde
2: claro,
3: año sabático.
2: De desconectar. O sea, y para un entrenador, entre comillas, la selección es desconectar, porque cambia mucho la película.
3: Pero sí, pero a mí me ha pisado el comentario, Julien, no tiene nada que ver. O sea, un entrenador como Guardiola, que le gusta que su equipo esté muy trabajado, lo tiene más difícil en una selección que, por ejemplo, un entrenador como Ancelotti, que le gusta tres cosas bien hechas. Ancelotti es un tipo muy práctico. Ancelotti es un tipo que sabe mucho de fútbol y que le gustan tres cosas bien hechas. Y a partir de ahí, si su equipo tiene talento, funciona. Guardiola es un equipo que no se conforma con eso. Guardiola quiere controlar absolutamente todo, quiere cada escena del juego, cada posición de la pelota, cada ubicación de jugador en el campo. Y lo tiene muy difícil porque no tiene tiempo para trabajar. Entonces, es distinto. Él no, yo creo que no va a disfrutar lo que disfruta en un club. Otra cosa es que ahora mismo, después de tantos años de trabajo, se tome un año sabático. Eso es absolutamente lógico. Pero creo que Guardiola es, por supuesto, Guardiola y puede entrenar a un equipo balonmano si quiere. Pero en una selección yo creo que su perfil es menos idóneo.
2: Pero por cierto, permitidme simplemente, desde Galicia empiezan a reportar que Iago Aspas o su anuncio de renovación está al caer, ¿vale?
4: Oh,
2: o sea, cosa importante.
4: Maravilla.
2: Las despedidas justas y necesarias. Ya le echamos la bronca a Iago que si se quería marchar, bien, pero que lo anuncie, yo que sé, en enero.
6: O sea, que la cena fue bien, ¿no?
2: La cena
6: hubo
2: fue bien.
6: Hubo cena y sí, la sí, cena sí, fue sí.
4: Bien. Volviendo a lo de Guardiola, oye, cuando uno ha estado, que son 15 años, más de 15 años, 17 años, me parece que son en la élite.
2: Desde 2008-2009.
4: Sí, sí, son 17-18 años en la élite. Has ganado la Liga Española, has ganado el sextete, has ganado la Champions con equipos diferentes. Eres campeón de Alemania, de Inglaterra, de España. Claro, en el fútbol de clubes te quedan muy pocos retos. Entonces yo entiendo que quiera dirigir una selección.
2: Yo, evidentemente.
4: Y hay varios proyectos que le pueden ilusionar.
2: Siempre pensé en su momento que volvería al FC Barcelona. Evidentemente, desde hace muchos años esa puerta quedó cerrada, pero es verdad que a nivel de reto de

0: club. Hombre, siempre se puede decir esto, que es más del fútbol manager que de la vida real, de, bueno, pues voy a coger al Albacete en segunda división con Andrés Iniesta.
1: Y le iba a la Champions.
2: Porque, claro, porque Albert, de todo aquello de un Guardiola más centrado en la dirección deportiva, la dirección general, la presidencia del Barça, ¿aquello ya es agua pasada o tú crees que en algún momento lo podemos llegar a ver?
3: Bueno, creo que tiempo habrá para ello, pero yo insisto, lo que cuenta es el entorno más cercano de Pep es que ahora mismo la idea de la selección es la que pasa por su cabeza. Ahora, que en algún punto quiere pasar a despachos, tanto ¿no? como ejecutivo, alto ejecutivo, o como presidente, yo no lo descartaría, bueno. del todo.
0: Es verdad que seguro que Guardiola como presidente o director deportivo es el primero que entiende el rol del entrenador. Pero ser entrenador de Guardiola, cuidado, ¿eh?
1: Sí.
2: Bueno, se ha comentado que él, en estas charlas informales...
1: haría las alineaciones con sentido.
0: Puesto a hablar...
1: Claro.
3: No, en la candidatura de Lluís Bassat, cuando gana Laporta, por primera vez en su historia, en el 2003, él iba como director deportivo.
0: Sí.
3: Es que... El entrenador era Juan Malillo.
0: La historia de Guardiola y el Barça es muy particular porque recordemos que cuando llega al banquillo, ya directamente al banquillo, la otra opción era José Mourinho, que esto es habitual en el fútbol, que dice, joder, pues anda que lo tenía claro el Barça, Mourinho, Guardiola, siempre pasa lo mismo. No buscas un entrenador de un perfil marcado, buscas al mejor entrenador posible, más allá de casos muy, muy concretos. Pero fijaos, ni el Barça era ese caso concreto.
2: No, y justo el contexto del Barça, que había perdido muchísima identidad, por ahí se inclina por Guardiola antes que Mourinho. Pero en cuanto al nivel de contrastado en ese momento, pues seguramente el portugués habría sido la opción más.
0: En ese momento, seguro.
2: Claro.
0: En ese momento, seguro. Pero ¿cómo hubiese cambiado la vida?
2: Sí, aquellos efectos mariposa. En un universo paralelo, Mourinho es una leyenda del Barça.
3: Bueno, y no olvidemos, otro ya como anécdota, hubo un momento en el que el Nastic echó a su entrenador y tuvo que elegir, y tuvo la opción de fichar un tándem que formaban Guardiola y Luis Enrique. Y no eligió el tándem, fichó a todo entrenador y acabó descendiendo en primera división.
1: Suena mucho para el Getafe, Guardiola.
0: ¿Quieres decir el nombre del otro entrenador?
3: No te acuerdas. Es igual. Prefiero no decirlo porque. Prefiero no decirlo.
0: Joder, te quiero decir, es que para ponerlo por delante de Guardiola a Luis Enrique, hay que decir.
2: Ya. Pero sí que es verdad que Guardiola ha sido muy, muy líder a la hora de establecer relaciones con técnicos más emergentes y mantener charlas e intercambiar ideas. Se hablaba mucho de que hacía esto con De Cherby, con Mitchell. Que tiene ese tipo de relaciones y a mí. No me costaría ver esa relación trasladada a, oye, Guardiola es presidente y a un entrenador de su cuerda lo quiere hacer entrenador del Barça.
0: Ya veremos qué pasa y cuando se confirma. En clave Liga Española tenemos muchas dudas en los banquillos. Ahora os pregunto por varios de ellos porque, bueno, queda una semana de Liga y hay cosas que se tienen que ir anunciando.
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14: Buenos días, pizarritas.
2: ¿Qué tal?
14: Yo soy del Valencia y estoy deseando que vuelva el gran Marcelino.
2: Hombre.
14: Ya que parece ser que no cuentan con él para la temporada que viene, que se vuelva. Un saludo para todos y en especial para Adri White. Qué grande eres.
15: Buenos días, pizarrenses. Yo soy del Getafe. Cuidado. Y me gustaría si a Bordalás que trajeran a Cesc Fàbregas.
16: ¿Qué pasa, pizarritas?
13: Molaría.
16: Yo soy aquel que os dijo un día que si no echábamos a Manolo estábamos en segunda división. Aquí estoy para dar la cara.
2: Bien.
16: Pero lo siento mucho, no quiero a Manolo. Se le ha caído el equipo dos veces, el año pasado, este, gracias, porque Manolo sé que lo ha dado todo y ha currado como el que más. Pero estando Bordalás a tiro, don José Bordalás.
2: Te diría Manolo que se ha caído dos veces, se levantó otras dos. O sea, que al final... pero bueno, el debate es lícito. Tenemos muchas dudas. O sea,
17: sería Alberto Gambino o Manolo González se queda, ¿no? Yo me levanto y sigo aquí.
2: No, esa canción no.
17: ¿No? ¿En serio?
2: No.
17: No me lo creo. Bueno, ya te la pondré,
2: Te pido perdón. Albert Fernández, seguramente el movimiento bisagra es el de Bordalás, ¿no? Porque Bordalás deja un banquillo, el del Getafe, que puede ser banquillo europeo. Puede ir al Español, donde parece que Manolo gana enteros. Puede ir al Sevilla, donde Luis García Plaza ha conseguido la permanencia, pero hay un cambio de propiedad y sabemos que los cambios de propiedad muchas veces conllevan cambios en el organigrama deportivo a todos los niveles. ¿Cómo ves el tema Bordalás? Porque parece el año del cambio.
13: Sí, de hecho, Albert, antes de que intervengas, noticia de el ABC de Sevilla de ahora mismo.
2: Ah, mira.
13: Bordalás, primera opción de Sergio Ramos para el banquillo del Sevilla de cara a la próxima temporada.
3: Claro, a ver qué piensa Monchi, ¿no? Relacionado con el Sevilla, pero que
2: ahora... En español, claro. Hay que explicarlo porque igual algunos se ha perdido.
3: Eso. Ahora mismo suena, ¿no? Suena raro, pero ya es el director deportivo del Español y lo que cuentan es que la idea era Bordalás. O sea, la idea era claramente Bordalás. Es verdad que la salvación y el haberla conseguido con dos victorias seguidas, no tener que llegar a la última, puede hacer que Manolo, ¿no?, se le dé otra oportunidad. Al final, Manolo ha cumplido, ¿eh? Dos temporadas y media, un ascenso y dos permanencias. Ya sé que la forma este año ha sido rara, pero hay que hacerlo, ¿eh? Hay que mantenerse y hay que tener la capacidad de aguantar y de soportar los malos momentos que ha pasado el Español para que vuelva a ganar partidos. Bordalás entiendo que es una opción igualmente para el Español, supongo que para el Sevilla tiene todo el sentido del mundo. Creo que hace varias temporadas, ¿no?, que en este programa hemos dicho que lo de Bordalás, sí, y el Sevilla tenía, ¿no?, pinta de algún día concretarse.
2: Bueno, aquí Juan Antonio Pineda nos contó información, no opinión acerca de que Bordalás no ha sido entrenador del Sevilla porque Bordalás es incómodo y la incomodidad a Pepe Castro en su momento y luego a Del Nido Junior, pues la incomodidad no les ha gustado. Preferían un entrenador más cómodo. Esto es información de Pineda.
3: Pues ahí está. Y luego yo entiendo que con una temporada como esta no debería algún equipo, ¿no?, de fuera, de la Premier, etcétera, etcétera, pasar inadvertido lo que es Pepe Bordalás con los mimbres que tiene y ¿no?, los puntos que es capaz de conseguir. Yo entiendo que también puede ser que tenga alguna oferta del extranjero.
13: Ha sonado mucho para el mercado Premier Bordalás en los últimos meses, no para el Crystal Palace. No sé.
2: En esas, yo creo que más de una dirección deportiva, bueno, sobre todo la del Crystal Palace, pensará, oye, están libres Marcelino y Bordalás, que son técnicos de un perfil similar. Yo creo que Marcelino tiene más currículum. Bordalás yo creo que puede ser una opción más atractiva porque creo que ha cogido proyectos desde más abajo y les ha elevado muchísimo el techo. Pero me parece un problema el uno para el otro a la hora de encontrar destino en el mercado.
18: O la imagen que puede... No la imagen, quiere decir, el fútbol que desprende. Evidentemente, Marcelino y Bordalás son dos fútbol diferentes, pero igual de eficaz. Yo creo que cuando juega al fútbol es para sumar puntos y llegar a lo más alto.
2: ¿Tú como sevillista?
18: Yo, Bordalás, me gustaría. Quiero pensar de que el carácter que tiene, como optimiza
2: esto lo va a decidir un central que ha jugado en el Sevilla.
18: Sí, no,
2: o sea,
18: pero
2: puedes tú
18: ha estado en el Valencia, yo creo que también, yo creo que todavía, creo pensar que tiene una espina un poquito clavada en la Liga Española para crecer, no digo con lo mal resultado del Sevilla de los últimos, pero con el club que es el Sevilla, con la afición que tiene, con la plantilla y los sufrimientos que han tenido este año, quiero pensar que puede ser un entrenador adecuado dentro de la buena dinámica de la temporada que ha hecho con el Getafe.
13: Aquí siempre hemos dicho que por los méritos que ha hecho en el Getafe, él merecía una oportunidad, otra oportunidad en un banquillo importante de la Liga. Tuvo la del Valencia, como dice Julián, y encaja
19: lo hizo muy bien. Hizo muy bien en el Valencia.
13: Totalmente.
19: Una cosa es que le cesen una gerencia, una dirección que ha cesado a Marcelino después de ganar un título y clasificar dos veces para Champions en el mes de septiembre, como pasó con Bordalás, que clasifica para final de Copa y el equipo está donde viene estando, es decir, mitad de tabla. Y otra cosa es que pensemos que no lo hizo bien. Aquí sacó el rendimiento que tenía este equipo tan desnortado, ¿no? Por decirlo de alguna forma.
13: Pero da la sensación, Santi, de que Bordalás no ha sabido venderse bien aquí.
19: No,
13: bueno,
19: España. Al revés.
13: Al equipo, muchas puertas.
19: El equipo que le firme tiene que quitarse los complejos. Con eso te digo todo. Porque Bordalás da la sensación de, bueno, ahora ya la gente empieza ya a madurar porque el paso del tiempo deja a cada uno en su sitio, ¿no? Ya se van yendo todos los cantamañanas y se van quedando los entrenadores, ¿no? Entonces, ¿no? Es la realidad, porque al final uno, por los objetivos, pues tienes trabajo o no tienes trabajo, ¿no? Es así de cruel o bonito o divertido o lo que sea. Entonces, ¿qué sucede? Pues que ahora ya la gente se empieza a dar cuenta que dice, bueno, sí, vale, mucho verso, mucha historia, ya este año ya todo el mundo ha tragado, ya nadie ha empezado a decir, no, porque es que claro, el antifútbol, porque no sé. Ya este año ya más tranquilito todo el mundo, viéndose que mientras a Bordalás le crecen las naranjas en su huerto, las cebollas del de al lado se están secando. No sé si me entiendes.
2: Entonces, sí, sí, sí.
19: Ahora, falta que los clubes, el Sevilla, que yo lo sentiría mucho por Luis García, el Español, que lo sentiría mucho por Manolo, pero falta que se quiten los complejos y que digan, yo quiero cumplir objetivos.
2: Es que normalmente es más fácil quitarse los complejos cuando tienes problemas. El Sevilla tiene problemas, el Español no creo que los tenga, pero hay un cambio de propiedad, quiere haber un crecimiento y ha podido haber cierto desgaste con el tema de Manolo. Es uno de los temas interesantes. Otro es ver si Íñigo Pérez acaba en el Villarreal, que bueno, es lo que parece...
13: Que va a acabar,
2: que es lo que parece más cercano, y no, que a su vez abre una puerta en Vallecas a la incertidumbre, porque sí, claro,
18: interesante.
2: Estuvo Andoni Iraola, luego llegó Francisco, no consiguió del todo mantener la buena dinámica, Íñigo salvó al equipo, y fíjate dónde lo ha llevado, claro, hablamos de Íñigo en clave Villarreal, pero en clave Rayo, con lo compleja que es la institución.
13: Bueno, lo de Íñigo no se ha anunciado porque el Rayo tiene la final de la Conference, pero
2: está hecho.
13: Y luego es que a mí me sorprendería que la elección del Rayo no fuera Arrasate. Todo lo que no sea Arrasate en el Rayo...
2: ¿Por qué?
13: Por perfil de entrenador, creo que también por caché... Creo que es la opción que más me convence.
19: A Presa le gusta inventarse entrenadores,
2: sí.
19: No entrenadores que estén inventados. O sea, es una cantera de entrenadores, la del Rayo, espectacular, las cosas como son. Pero a él lo que le gusta es inventarse un entrenador, no que venga un entrenador. Esto ya con
2: Naval. En su día lo hizo mucho el Getafe, sí, con Ángel Torres, que estaba en Schuster, Mitchell, el otro Mitchell.
13: Se habla de Celestini y Paunovic, que Paunovic tiene más recorrido, pero bueno, que son dos exjugadores del Getafe al final.
18: ¿No es por una cuestión financiera también? De sacar un entrenador que acaba de empezar también, darle la oportunidad.
2: A nivel económico, el Rayo puede hacer cosas que no hace, porque es un club económicamente muy conservador, cosa que le está funcionando muy bien. Esto no es una crítica, simplemente es que tiene mucho más margen del que emplea, y fijaos los resultados, a nivel económico, de gestión deportivo, a Presa sí que no se le pueden poner peros, pero es verdad que va a ser una cuestión importante para Presa y para Coveño, porque además es una plantilla veterana, la del Rayo.
18: Sí,
2: Son jugadores, claro, le llenan que acaba de renovar, es un jugador veterano, y si es un jugador veterano...
18: Sí. Cuidado, que después éxitos siempre hay caídas, y lo estamos viendo con muchos clubes, que yo temo mucho siempre los periodos post bueno, todavía está la final, pero han llegado a la final y han hecho
2: ya es un éxito.
18: Grandes, exacto, a ver la gestión después de este vestuario y con un nuevo entrenador.
2: No, dicen en el chat de YouTube, mola. ¿Sabéis quién me pegaría en el Rayo? Fernando Torres.
13: Ostras. Pues sí.
2: En su día, en Vallecas se formó un poco Saúl Ñíguez.
13: Sí, sí.
2: Lo de Diego Costa.
13: Bueno, y ver a Torres ya en la élite,
2: me ha gustado. Bueno, hay un técnico también con caché muy parecido al de Torres, que es Raúl, que tampoco ha sonado para ningún club en...
20: Sonó para el Getafe, si no me equivoco,
13: sí,
20: en su momento.
13: Sí, sí. Y Villarreal, ¿no?
19: Sonó para muchos sitios, pero yo creo que Raúl tiene su vida bastante enfocada en Madrid, con muchos años de carrera y demás, y si le relacionamos a Raúl, yo creo que hay que relacionarlo con la Comunidad de Madrid o proximidades.
2: Por eso, que te encaja.
19: Sí, me encaja que el Rayo...
2: Información de Santi Cañizares, amigo de...
19: No, yo ya no tengo amigos, yo ya no tengo amigos. Yo no quiero... A mí una vez...
3: Durísima declaración, ¿eh?
19: Yo estaba con Luis Aragonés una vez en el hall de un hotel, y ahí vino un señor que dijo, Luis, ven, por favor, ven, que te quiero presentar unos amigos. Y dice, no se preocupe usted, que yo ya tengo muchos amigos. No se preocupe, que no quiero conocer a muchos más. Pues ya a mí me pasa...
2: Si lo dijo Luis...
19: Efectivamente. Yo cuando estoy hablando aquí, no es porque levanto el teléfono y tal, yo vivo como un ermitaño. Yo creo que Raúl, Raúl no ha aceptado ofertas, sí, de equipos fuera
2: un
19: de
2: tema
19: la
2: vital.
19: Madrid, ha aguantado en el Castilla durante mucho tiempo por un tema más de vida.
2: Sí, ¿no? Sí. Además, es absolutamente entendible. De hecho, yo en esa posición creo que haría básicamente lo mismo.
13: Fíjate que Raúl tiene, entre la experiencia de Xabi Alonso, que en Alemania me ha llamado mucho la atención, y que el cartel que tiene Raúl en Alemania...
3: ¿Qué lo dices, Andy? Es que tiene la vida en Madrid.
2: Sí,
3: es que
2: a mí me contaban, es que es muy feliz jugando al pádel por las mañanas, entrenando, estando con su familia. Joder, es que... Para alguien que tiene la vida solucionada,
20: viviendo muy bien y entrenando clubes de primera.
2: Es lo que haría yo.
20: ¿Quieres más?
2: Básicamente. Santi, más allá de lo que vaya a pasar, porque parece claro que Corberán va a seguir en el Valencia, ¿qué te parece la continuidad de Carlos Corberán? Porque es un tema que en Valencia evidentemente genera tremendo debate, aunque se meta en Europa League, en Conference.
19: Yo creo que no tiene la firma de la afición, ese documento. La gente no está contenta con Corberán. Corberán ha podido hacer, es el único entrenador, yo creo, que ha podido hacer un equipo más o menos a su antojo.
2: Pero, ¿y está descontenta con sentido o sin sentido?
19: No, yo creo que está descontenta con sentido, porque, vamos a ver, ha hecho una buena segunda vuelta el Valencia, pero la primera vuelta ha sido paupérrima. O sea, el Valencia ha salvado el descenso hace dos jornadas en una liga donde no ha habido consistencia prácticamente por parte de ningún equipo, por muy pocos equipos. O sea, tú analizas la Liga Española y dices, bueno, el Barcelona, el Villarreal lo han hecho bien, lo ha hecho bien el Getafe, y dices, y a partir de ahí, bueno, ha conseguido el objetivo el Betis, pero ¿cómo lo ha conseguido? Sin rivales, prácticamente. Ha conseguido el objetivo el Celta, volver a entrar en Europa League, pero ¿cuántas lagunas en el juego ha tenido? Yo no le quito mérito, porque han competido los dos entre semana. Y luego ves toda la retaila de equipos que han estado en algún momento apurados por el descenso, y algunos como el Valencia o el Sevilla o el Athletic, incluso, que ha estado hace un par de semanas, o la Real, que estuvo a principio de temporada, y decir, pero macho, se te cae la cara de vergüenza, ¿dónde estás? O sea, porque tienes una plantilla y unas herramientas muy superiores a la del resto. Entonces, en una liga con muy poca consistencia, donde el que juegue la Conference va a hacer el octavo puesto más barato de la historia casi, con 40 y no sé qué puntos, creo que el Valencia no tiene que medir su clasificación. Da igual que quede octavo, quede duodécimo o decimocatorce, si no hubiera ganado el otro día en Anoeta, que estuvo a punto de no hacerlo. Es un partido, al fin y al cabo, ¿no? Lo que tiene que medir es, ¿este entrenador ha sido capaz de hacer rendir a su plantilla al 100%? ¿Cuántos jugadores han estado al 100% en el Valencia? Prácticamente ninguno. No. Prácticamente ninguno. ¿Eso qué quiere decir? Que el entrenador no ha sacado lo que tiene este equipo.
2: De hecho, ¿quién ha sido el mejor jugador del Valencia esta temporada?
19: Para mí, Gallup ni mucho menos. Gallup ha estado muy censurado y muy mal la primera vuelta. Para mí, entre Dimitris y Guido, y eso que han jugado solamente la segunda vuelta.
13: Fíjate,
19: para que a un tipo con jugar media vuelta bien le sirva para ser el mejor, porque si hablamos de laterales, centrales, centrocampistas, delanteros, Hugo Duro, como Hugo siempre Duro, ha sido el máximo goleador del equipo, pero es el chico que tiene más goles, es lo que tiene que hacer. O sea, es un esperpento de temporada clasificando para Conference. Esto es otra historia. Que es que hoy en día van 8 equipos a Europa. Y ir a Europa es ir a Conference, el Valencia, quedando octavo. Es que dentro de 10 años, como esto siga así, los que desciendan tendrán 3 previas de Conference. Oye, tú puedes ir a Conference si ganas 3 previas.
2: Me parece justo. Doble castigo,
19: hombre, por
2: Santi.
19: Favor.
0: desciendes y empiezas la temporada en julio.
1: Exactamente.
0: Nada, pues es que,
3: por favor.
0: El Valencia ya ha renovado a entrenadores, ha continuado a entrenadores por resultados puntuales. Yo recuerdo lo de Paco Ayestarán cuando estaba de interino, gana en el Camp Nou y de repente dice, bueno, Paco es la respuesta.
21: Ver, es puro fútbol esto.
0: Creo que no tiene ningún tipo de sentido. Lo que pasa, o sea, ya no tiene sentido que siga un entrenador que no cuenta con el apoyo de la plantilla ni de la afición. Cuando ha tenido recursos para hacer lo que le da la gana, como decía Santi, pero al final... Pero
21: también ponemos el foco en la plantilla, ¿eh?
0: No, por supuesto. Por supuesto. Pero al final el principal responsable es el entrenador, y el entrenador no ha convencido a nadie. Solo a la propiedad, que lo ve desde lejos. Entonces, bueno, es una lástima, pero creo que va a seguir.
19: Hay que entender una cosa: un equipo mal gestionado, donde no hay una dirección, donde no hay objetivos, donde no hay autoridades, es muy difícil que entrenador y jugadores funcionen, ¿eh? Difícil, ¿eh? No. Esto pasa en el Valencia y por eso vemos que luego la gente sale de aquí y juega francamente bien o mejor al fútbol que cuando está aquí, ¿eh?
21: Cuando el organigrama y las jerarquías no funcionan, y da igual si tienes problemas como el Valencia o estás en una situación diferente como el Real Madrid, se termina fracturando por todos lados.
1: Sí, yo creo que hay consenso en todos lados con la figura de Corberán, pero que no hay debate. No hay debate porque creo que la propiedad, con el poder que tiene Corberán dentro de su organigrama, no se plantea ahora mismo el cambio.
18: El miedo que está en medio de la tabla y evidentemente jugaría un Europa League, diría, pues ha cumplido, podía ser con la plantilla que tiene, los objetivos, y podía tener el crédito de seguir, o estaría muy abajo y todavía con punto para salvar y diciendo, bueno, un año más ya es hora de cambiar. Pero esa plaza es un poquito media fastidiada para la dirección, de decir, ¿qué hacemos con el entrenador? Porque lleva un tiempo y a saber entrar líneas cómo responde la plantilla con el entrenador.
0: Y cuidado con esa plaza de Conference, que muchas veces puede llegar a estar envenenada, porque Rayo y Celta, aunque sea Europa League, lo han gestionado muy bien, pero el tener dos partidos por semana, el jueves, domingo, genera mucho desgaste. A la vuelta hablamos un poquito de mercado y del Fútbol Club Barcelona, que quizás puede ser, es posible, esta vez sí, lo afronte en la situación de 1-1.
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8: Soy del Atlético de Madrid y quiero a Klopp como técnico para la próxima temporada. Con esta plantilla, la misma plantilla que tenemos este año, los jugadores vuelan con Klopp.
9: Muy buenas, pizarritas.
2: ¿Qué pasa?
9: Soy del Madrid y el baile de entrenadores del Madrid no tendría que ser Mourinho. Tendría que poner el Madrid, tendría que poner a Conte.
10: Buenos días, pizarritas. Pues yo soy del Athletic y me hubiera gustado mucho que hubiera venido Iraola. Me hacía mucho ilusión que hubiera venido Iraola, pero al final viene Terzic. Bueno, pues le daremos un voto de confianza y veremos a ver cómo lo hace.
2: Ojalá lo haga bien, pero es verdad que Andoni Iraola parece que se va a quedar sin banquillo por decisión propia, evidentemente, porque opciones ha tenido que tener a casco porro.
17: Yo os dije que me parecía lo más acertado que
2: parte de Iraola. Te ha hecho caso.
17: En octubre, noviembre, el que empieza en la Premier, ¡pam!
2: Barça, Albert Fernández, esta vez sí va a estar en 1-1 el conjunto culé, porque quiero decir… No quiero empezar el ciclo de todos los veranos con la información que desliza el Fútbol Club Barcelona, incluso públicamente, que lo hemos escuchado en declaraciones de portavoces o de Joan Laporta, diciendo, esta vez sí, 1-1, se habla de ciertos nombres que pueden encajar en el 1-1 y luego no lo estás y el mercado acaba siendo diferente.
3: Sí, es tal como lo cuentas. Cada verano o los últimos veranos ha pasado eso. Es cierto que si algo aprendes con este, ¿no?, en esta tesitura, es que es casi mejor consultar a la Liga que al Barça cuál es la situación real. Pero lo que sí parece es que la Liga empieza a reconocer que lo que dice a día de hoy el Barça es más o menos lo cierto. ¿Y qué dice el Barça a día de hoy? Que ya está virtualmente en el 1-1, porque esto necesita una actualización,
2: sí,
3: que va a ser en unas cuantas semanas. Pero el Barça dice que ya se encuentran, según sus números, que luego tienen que cotejar con los de la Liga, en 1-1. ¿Por qué? Pues obviamente porque se desprenden de un contrato de un futbolista que cobraba prácticamente 20 millones de euros limpios, como es Robert Lewandowski, y sobre todo porque el Camp Nou ya está en funcionamiento con 60.000 personas, lo cual cambia los parámetros de cuánto puede ser tu límite salarial y no excederlo. Entonces, en ese sentido, parece que esta vez sí, en dos o tres semanas debería ser oficial que el Barça, o creo que un mes, que el Barça parece que va a entrar en 1-1, lo cual no significa que pueda fichar a Haaland y a tal, sino que puede vender y ahorrar por un precio, y por ese mismo precio puede fichar jugadores.
2: Digamos que las gallinas que entran por las que salen, lo que pasa es que cuando era en otra normativa, pues a la gallina había que cortarle una cabeza para que pudiese entrar. Con todo esto, claro, ¿cuál puede ser el mercado, Albert, del Barça? ¿Qué debe fichar? Porque sin Lewandowski, evidentemente la figura del 9, de una forma u otra… ya veremos si para ser titular, ya veremos si es muy complicada la figura del 9 en el mercado. No sé si se busca también renovar el tema de los laterales, pero es un mercado particular el del Barça este verano.
3: Sí, va a depender mucho de lo que puedan vender, ¿no? Ya lo dice la propia regla 1-1, lo del delantero centro creo que es obvio, ¿no? Clama al cielo que tiene que fichar a uno, ahora mismo solo tiene a Ferran en esa posición. El lateral… Depende de si Jules Koundé se va o si Alejandro Valde también encuentran una salida. Son jugadores que están en el mercado, sobre todo Koundé.
17: Koundé en el mercado Premier tiene que soltarte buena pasta.
3: Sí, y además en el club se confía, y es lógico, que Francia haga un buen papel,
17: claro,
3: que Jules Koundé sea protagonista y todavía llame más la atención. Y lo del central zurdo, que parecía Bastoni, pero se ha enfriado un poquito el asunto, pues puede ser otra opción, ¿no? Incluso el extremo, un extremo izquierdo, depende de lo que pase finalmente con Marcus Rashford, ¿no? Pero la idea de traer otro extremo sí que está en el Barça. Son bastantes, 3-4 fichajes que van a depender un poco de las ventas. Pero lo prioritario, y lo que yo creo que todo el mundo quiere saber ahora mismo en Barcelona, es qué delantero puede fichar el Barça, ¿no? ¿Qué delantero puede llegar a fichar?
17: Lo de Bastoni es curioso porque se ha enfriado todo, no por una cuestión económica, sino porque a Flick no le termina de llenar.
7: no le termina de convencer.
2: Eso es lo que se ha comentado.
7: De Bastoni, lo que se ha contado.
2: Eso
7: ¿sí?
2: quiero verlo.
7: Bueno, es lo que se ha ido contando. Donde quiero llegar es que Flick manda mucho también los fichajes del Barça. Es que Flick se ha convertido en el manager absoluto del Barça. Se lo ha ganado, por supuesto, y le han dado el crédito para hacerlo desde el principio y va a tener poder de decisión. A mí me sorprende porque creo que era un fichaje que encajaba bien. Perfil de central con buena salida de balón, perfil zurdo que encajaba bien en la defensa del Barça. Pero ya digo, me sorprende que haya sido el propio Flick quien haya a priori parado el fichaje.
2: Sí, sin dudar de las informaciones, no dejan de ser informaciones que se filtran, pero vuelvo a decir lo mismo que comentamos aquí con Moreto. Bastoni acaba contrato en 2028, juega en el Inter, es un jugador valorado en mucha pasta y quería ver yo al Barça en un año en el que tienes que fichar el delantero centro fichando por 60 millones de euros a un central. A mí eso es lo que no me cuadraba, entonces... Que ahora se diga, no, es que a Flick no le cuadra. Meh. Yo soy escéptico. Soy
18: más el tema económico. Puede ser que no entra.
2: Claro.
1: Son 60 millones.
2: Es que si. Flick, o sea, fichar un delantero para el Barça, vamos a ponerle muchas comillas. Es un delantero de 80 a 100 millones. Yo creo que. Salvo que sea 100. Para.
3: Lo que yo sé son 100 millones. Claro, es que. El límite que se ha fijado el Barça.
2: Sí, es que es lo normal, Albert. Es que por debajo de 100 ya estás entrando en el territorio de los. Isis, de las dudas, de los posibles, si quieres fichar una certeza, en caso de que quieran venderte, tiene que ser a partir de los 100.
3: Sí, y hay que mejorar a Ferran, porque eso no es tan sencillo.
1: Bueno, no hace falta mejorarle, ¿eh? Si Ferran mantiene la línea en la que está, es el delantero centro de la selección y delantero centro de Barcelona.
3: Claro, entonces no hay que gastarse 80 y 90 millones, ya con 40, 50 yo creo que puedes encontrar
1: Lo que hay más allá que gastarse es encontrar un jugador perfil Barcelona y un jugador que juegue bien. Si luego te cuesta 40, mejor que 60, pero lo que no te puedes equivocar es si va a encajar o no va a encajar en ese equipo.
18: Sí, yo, debajo de mi opinión, sí, el Barça tiene que crecer y viendo un poquito lo que ha podido desplegar este año, evidentemente la figura de Lewandowski no está. A mí me encajaría Oyarzabal, que podría ser detrás de un siglo en la Real, que viene ahí con, quiere decir, su fútbol y podría encajar en el fútbol colectivo del Barça. Y supuestamente también para crecer en Champions, y por eso que la figura de Bastoni la entiendo de cara a una figura de un oficio que es de centrar y de controlar muy bien esos partidos de Champions, donde al momento el ritmo, que no se vaya... Porque tiene mucho canterano, que tiene muchas ganas que tiene mucha vitalidad y a un momento quizá te hace falta un central reconocido.
2: Faltan años. Yo lo que creo es que a mí la temporada de Cubar
18: la figura de Íñigo que tenía antes.
2: Claro, la temporada de Cubar a mí me ha parecido creciente y buena, pero es verdad que Cubar seguramente dentro de 5 años no cometerá los posibles errores que haya podido cometer ahora, porque esto es típico de un central joven, es que les ha pasado a todos.
18: Y en
2: a
18: el
2: todos.
18: Vestuario también, emprender dentro del vestuario, el día a día, ¿sabes?
2: Claro, estamos hablando de posiciones de mucho dinero, porque ahora en el mercado todo cuesta mucho dinero. Lo difícil es encontrarse a un portero para una década como Joan García por 25. Ese es lo complicadísimo.
7: Sí, y a mí no me salen muchos delanteros para el Barça por la pasta de la que estés hablando, ¿eh? Que encajen en el juego del Barça con las características tan concretas, si es que salen muchos accesibles.
2: Para el Barça fue una lástima que le saliera a Rana la operación de Vitor Roque. Que dices, oye, si es un poquito la progresión de lo que debería haber sido Vitor Roque.
3: Estabas preparando eso.
2: Claro, si esa preparación, ese camino hubiera salido bien, hubiera hecho una buena cesión en el Betis, etcétera, etcétera. Bueno, estaremos hablando de que el Barça se ha adelantado a la salida de Lewandowski. No fue así y a mí me parece muy complicado que pueda acceder a uno de esos 9. Ahí, de todo lo que ha sonado, me convence la opción de Joao Pedro. Creo que es un híbrido entre una opción de presente inmediato y que pueda competir la titularidad con Ferran.
3: ¿Cuánto dinero Joao Pedro?
2: Claro, es que ese es el tema.
1: Más de 100, hombre.
2: Claro, estamos hablando, Joao Pedro lo eligieron esta semana mejor jugador de la temporada del Chelsea.
1: Ya ves. Dices que la mala suerte de Víctor... No, la mala suerte es que se ha hecho mayor Lewandowski. Lewandowski es el futbolista que dices tú, yo firmo a este como Kane, como tal, que dices, bueno, yo por esto sí pago, porque esto es un valor seguro.
2: Pero recordemos, Santi, que Lewandowski llega por 50 millones de euros, primero porque él quiere y fuerza, y segundo porque tiene la edad que tiene, o sea... Claro, es decir, que eso fue una oportunidad de mercado, como podría haber sido Kane ahora, si Kane se quisiera marchar, pero Kane no se quiere marchar del Bayern.
1: Bueno, básicamente fue porque el Barça, que no está acostumbrado a pagar dinero por jugadores veteranos, como no está acostumbrado a pagarlo el Madrid, en ese momento había un gestor, se llama Mateo Alemán, que hace esa gestión. Y dice, este chico, no os preocupéis, que los 50 millones lo va a amortizar seguro. Porque es mucho más fácil apostar a lo seguro que apostar a las hipótesis, ¿no? Es verdad que cuando tú gastas ese dinero en un jugador, sabes que luego no va a tener retorno, pero tú sabes que va a tener rendimiento. ¿Qué necesita el club? ¿Rendimiento o retorno? Igual las dos cosas, pero no de todos los jugadores.
0: Es que me ha salía ayer información en torno al Betis, hablando de que quieren firmar futbolistas jóvenes por el tema del retorno y de las plusvalías y tal, y se entiende ese modelo de club en Villarreal, Betis y demás. Pero a mí me parece sorprendente cómo en Barça y Madrid, a veces, como tú decías, se hace poco este tipo de fichaje de rendimiento inmediato y de impacto notable. O sea, Lewandowski ha ganado 3 de 4 ligas, no digo que las haya ganado él solo, porque no ha sido así. Pero
17: mira,
0: es que
17: mira la Juve cómo le funcionó. Lo que pasa es que ahora, desde la entrada de Arabia Saudí, hay un gran competidor por este tipo de fichajes. El Barça quería hacer a Brozovic en su día. Y claro, aparece el Nasser y le paga un sueldo que no puede pagar el Barça.
18: Y después, en la piel de un jugador, cuando ficha esos clubes, ¿por qué te quieres ir de ese club? Tú fichas para eso, tú sueñas para eso, tú creces para un día fichar en esos clubes. Entonces, cuando te llega el contrato de tu vida en el club más o menos de tu vida, pues no estás para progresar y decir, ¿dónde me voy a ir ahí? Después, yo sí he fichado para el Barcelona, es para quedarme lo más tiempo posible, no para soñar después de irme al Manchester United. No.
7: Claro, porque entonces, descartáis parchear la posición y volver a hacerla envolvente con Kane. Acaba contrato del 27, Harry Kane.
3: Kane tenía una cláusula de 60 millones que venció en enero, y yo creo que si el Barça hubiera tenido la capacidad económica de poder mover eso, era el jugador perfecto, ideal para volver a replicar la situación
7: por eso,
3: Robert Lewandowski, pero ya pasó esa cláusula. Yo creo que el Bayern por 60 millones no te va a vender a Kane, y tengo ciertas dudas de que Kane quiera jugar en el Barça.
0: Es que ya no es solo que puedas, que esto hay que explicarlo, sino es que quieran, porque por ejemplo a mí Mikel Oyarzabal también me encaja una barbaridad. Yo no tengo información al respecto, me parece que sacar a Mikel de la Real Sociedad es prácticamente imposible, porque el jugador no quiere. Es mi sensación. Entonces, claro, tienes que quedarse un todo. Que tú pagues la pasta, que el club quiera y que el jugador quiera.
7: En el caso de Oyarzabal lo entiendo. No sé si Kane ha generado tanto arraigo.
0: Claro. Yo creo que está en el Bayern.
7: Pero viene el Barça por ti.
0: Para Kane, un inglés, el Bayern y el Barça están en el mismo escalón.
7: Bueno.
1: Lewandowski para inglés y para uno de Córdoba.
0: El de Córdoba igual quiere jugar antes en el Barça que en el Bayern.
1: Bueno, porque pilla más cerca a la madre y al padre para ir a ver los partidos. Pero el Barça y el Bayern de Múnich más o menos están en el mismo escalón de Europa, ¿no? En sus títulos, así lo cuento.
0: El tema es que hay varios jugadores.
3: Para un cordobés pues prefiere quedarse en España y con el idioma y con un club grande que marcharse.
17: Yo creo que hay varios jugadores que van a disputar el Mundial, que ahora aparecen parches, pero que se hacen un gran mundial
0: de un hombre.
17: Luis Suárez, por ejemplo, el de Sporting de Portugal. Me pasa un poco con Denis Zunda del 9 de Stuttgart, me pasa con el típico Gonzalo Ramos.
0: Pero el Mundial también.
3: Matanovic en Croacia también.
0: Pero el Mundial te.
17: Sí, mete
0: te un plus.
17: Ya, pero si fichas a Matanovic ahora. Te matan. Pero si mete 5 goles con Croacia, dices, cuidado, la revelación del Mundial. Esto pasa mucho, año de Mundial.
0: Joao Pedro no va con
17: Darwin.
0: Joao Pedro no va con Brasil. Yo no recomendaría al
17: Darwin a precio de saldo, no que no juega en.
0: No, no recomendaría.
18: Esa gente tiene que ser el cocinero, preparador físico de todo ahora.
0: Yo al Fútbol Club Barcelona no le recomendaría fichar a Darwin Núñez. Simplemente consejo desde la.
17: No, claro, tú has recomendado a Harry Kane. Claro, nos ha fastidiado.
0: Oye,
7: pues se acaba con todo.
0: No, claro. Es un consejo gratis, ¿no?
17: Sí. O sea,
0: si quieren algo mejor, que paguen. Santi Cañizares, hasta aquí el debate. Ha sido un auténtico placer, amigo.
1: El placer ha sido mío. Un abrazo.
0: Albert Fernández, fuerte abrazo.
3: Un abrazo a todos. Adiós.
0: Escudé, muchísimas gracias.
18: Muchas gracias.
0: A la vuelta seguimos paseándonos por España para comentar situaciones de equipos que están en peligro. Y ojo, analizamos a uno de esos jugadores que pueden costar 100 millones de euros este verano. De hecho, tiene esa pinta. Juan Banda.
17: No tiene. Este verano yo creo que complicado.
0: ¿Sí?
17: Sí.
0: Veremos. Bueno, ahora lo comentamos.
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0: 12 en punto del mediodía. Seguimos repasando, como decía antes, la situación de equipos que se van a jugar la vida el próximo sábado. Recordemos, a las 9, jornada unificada, salvo el partido del Atlético de Madrid con el Villarreal, que se juega en la tercera plaza. Y ojo, 7 millones de euros, que tampoco...
1: Que no está mal, ¿eh? Domingo a las 9, en la
0: cerámica. Es decir, algún agujerito se puede tapar con 7 millones de euros.
1: Creo que sí.
2: Acción de compra de Alfon.
0: ¿Qué es? ¿Qué es lo primero que pagarías?
2: ¿Con 7 millones de euros?
0: Lo primero.
2: Yo intentaría pagarle unas primas a la selección española para el día 27.
0: Oye, bueno, cada uno invierte en lo que quiere.
2: Sí, claro. Soy un patriota.
0: Es así. Bueno, vamos a hablar del Girona, donde hay un uruguayo, evidentemente, que está tirando del carro. No sé si esperáis a Stuani como titular, pero da la sensación de que si hay un gol que salve al Girona, lo tiene que marcar Cristian Stuani. Recordemos que la situación del Girona es bastante clara. Tiene que ganar.
1: Sí.
0: Tiene que ganar. Y si no gana, está descendido. Será equipo de segunda división. Juega en casa, juega en Montilivi. Es un equipo que está generando una barbaridad, pero no está convirtiendo. Y es ahí donde entra, como digo, el nombre de Stuani.
1: Yo sí. Yo me la jugaba desde el minuto uno con Cristian Stuani, porque no vale otra cosa que ganar. Es decir, es que no... Igual lo intentas poner en la segunda parte y ya no te da. Ya el partido va por otros derroteros, así que sí. Yo me la jugaba desde el minuto uno. Sabemos que está muy limitado físicamente, pero es el jugador con más gol de la plantilla, con más jerarquía, con más veteranía. Así que desde el minuto uno, de cabeza en el once.
2: Yo tengo mis dudas. Creo que puede tener sentido que arranque otro y tener media hora de calidad de Stuani. Porque hemos visto que no está para jugar más de una hora de partido. Además ha venido arrastrando problemas físicos, que veremos si se pueden atemperar un poquito de cara a la última jornada. El propio Stuani ya ha hecho un llamamiento a la afición para hacer un una busiana, que se llama en el entorno del Real Madrid.
0: Un recibimiento
2: a la expedición
0: del Girona. Un cortejo, ¿no? Se suele utilizar de forma más generalista.
2: Lo podemos buscar en la RAE, si quieres, Miguel.
0: ¿Cómo? No, pero no sé si es exactamente...
2: Es que lo estaba intentando traducir, porque claro, esto lo ha puesto en catalán rebuda, que es un recibimiento, a partir de las 7 de la tarde en los aledaños de Montilivi. Da la sensación de que, sea de titular o sea de suplente, es imprescindible que esté Stuani, porque todos los falsos nueve que han pasado por la posición no han terminado de convencer. Y porque me da la sensación de que hay alguno que está un poquito desconectado, sobre todo el caso de Unai, que está haciendo una segunda vuelta mucho más floja que la primera.
0: ¿Cómo de optimistas sois con el Girona en general? O sea, el partido contra el Elche. Yo de verdad creo que... O sea, antes teníamos el debate, ¿no? Lo tuvimos el lunes, si no me equivoco. ¿Qué preferimos? ¿Ser el Elche o ser el Girona en esta situación? Se pueden terminar salvando los dos. Eso sí, la combinación es un poquito particular. Pero... si solo se salvase uno, ¿qué preferís? ¿Ser el Elche o el Girona? Pues yo prefiero ser el Girona.
1: Ser el Girona y jugármela en casa.
0: Sí. Me vale un resultado, no tengo gol, estoy en Montilivi, el Elche fuera de casa es el peor equipo de la liga.
1: No, yo prefiero... Es verdad que Unai ha perdido fuelle en esta segunda parte de la temporada, pero el partido que hizo ante la Real Sociedad
0: fue muy bueno. Montilivi
1: fue un partidazo, ¿eh?
0: Sí,
1: una exhibición.
0: Creo que es el penúltimo pase en la jugada del gol.
1: Sí.
0: Pero es verdad que está menos brillante, quizás.
2: Y que... a mí me molesta un poco el perfil de jugador que necesita constantemente tener la pelota para marcar diferencias.
0: ¿Por qué te molesta?
2: Porque creo que es más bonito que efectivo. Y que, oye, es que un control, una conducción de Unai luce una barbaridad, pero si el equipo no tiene profundidad por delante, pues igual alguna vez tienes que tirar un desmarque de ruptura. Para llenar la posición del falso 9, creo que el equipo te lo pide, pero tú te luces más teniendo la pelota en los pies. Entonces, me parece que es un tanto... Bueno...
0: ¿No te gusta?
2: No me gusta. Creo que brilla y que se sobrevalora un poco. Yo prefiero llegar como el Elche. Que viene de ganar, que viene en mejor dinámica. Que creo que tiene más certezas en el 11 ahora mismo. Y que recupera además a Febas respecto al partido de la jornada 37. Así que me creo más al Elche, que además tiene ese plus de que le valen más resultados que al Girona.
0: Sí, le valen también más resultados a Club Atlético Osasuna. Pero claro, aquí la dinámica es claramente negativa. ¿Qué tal, Iker Canosa? ¿Cómo estás?
3: Muy buenas, ¿cómo estáis?
0: Hablamos hace unas semanitas de cómo estaba Osasuna, del clima enrarecido, hablamos de las posibilidades de Europa. Claro, ya nada de Europa. Hay que hablar de permanencia y ya no de clima enrarecido, sino de clima entristecido.
3: Yo la verdad, Miguel, que bueno, pues estas semanas... hablaba con los chicos del Levante hace un par de semanas y me decían, ¿cómo vais a tener run-run con el descenso si si estáis salvados, si nosotros estamos hundidos. Bueno, ya sé que tú eres un fan de este Levante de Luis Castro. Mm. Luego también ayer Luco Cortés pues me decía, es imposible, Canosa, de verdad que desde fuera que no.
0: No hagas aquí ni caso a no hagas ni caso a Luco, o sea, Iker, esto es de, claro, de primero de Radio Marca.
3: Claro, es que aquí está todo el mundo asustado porque yo creo que hay dos factores que son claves. Para empezar, que nadie se lo esperaba, que yo creo que eso te hace pues que no estés en la situación de ir a por todas, de estar mentalizado. Y la segunda, que Osasuna es un equipo que lleva, desde que ascendió, hay críos de 9, 10, 11 años que no han visto Osasuna en segunda, que no tienen recuerdo. Entonces los jugadores no están con esa mentalidad de ser un equipo ascensor, de ser un equipo aguerrido. Son jugadores, perdón la palabra, un poquito aburguesados por su calidad.
0: Esa es la crítica que estoy leyendo en el entorno de Osasuna, y a mí siempre me gusta esa frase de que si nos confiamos somos muy malos, ¿no? Que lleva rajatabla Club Atlético Osasuna. Pues quizás se ha confiado, Iker.
3: Efectivamente, se ha confiado. Y ya te digo, el primero que se ha confiado, y ya te digo, me da una lástima tremenda, es el entrenador, es Alessio Lisi, que tras ganar al Sevilla hacen una vuelta de honor al campo, como si ya estuviera todo hecho, y luego dice, bueno, ahora ya sí que puedo decir que estamos salvados. Digo, pero hombre, consigue un punto más, que es que no te pedimos más, consigue uno o dos puntos más, dilo con 45. Ahora mismo pues estamos todos, la verdad, que bastante asustados, porque hago una pequeña quiniela y bueno, yo creo que os pasará parecido. Al Mallorca le vais ganando, sí, al Oviedo, y al Girona, decíais hace unos instantes, el Elche es el peor visitante de la categoría. Es
0: que recordemos que a Osasuna le desciende la combinación que salva al Mallorca, y ya hemos dicho que son muchos partidos, pero son resultados lógicos.
1: Osasuna desciende si pierde su partido, el Girona gana al Elche y el Mallorca derrota al Oviedo.
0: Iker, ¿en qué se confía? ¿En que Osasuna empate o en que los otros resultados no se den?
3: Claro, pues yo es lo que te digo. Yo veo los tres partidos y veo un 1 en la quiniela con el Mallorca, un 1 en la quiniela con el Girona y un 1X en la del Getafe Osasuna. Yo veo que el 0-0, el que pase muy poquito, el que se consiga un empate, es lo que salva a Osasuna. No le va a salvar las castañas nadie.
1: Iker, ¿cómo está Víctor Muñoz?
3: Pues estaba entre algodones, se hablaba de que no había entrenado el lunes, pero es que yo creo que es algo que daba por hecho. Estuviera bien o estuviera mal, pues si no has entrado con el grupo y te has comido luego 90 minutos, pero bueno, yo creo que va a jugar, yo creo que va a jugar.
0: En clave osasunista de lo que es el partido, más allá del tema Víctor, ¿a quién pides más, Iker? A nivel de futbolistas, de nombres, o sea, día de hombres y no de nombres.
3: Yo creo que el que más simboliza eso que estás mencionando puede ser Enzo Boyomo. Es un jugador que para mí se ha hablado de que tiene un nivel de costar 25 millones, de irse a la Premier, de tener una solvencia tremenda, y lleva unos partidos, pues eso, pues que para mí está sobreconfiado, que falla por alto, que es verdad que no es su mayor virtud del interior del área, pero está fallando de más, y yo creo que si algo le pido es a la zaga que no sea tan endeble, porque es que le ha ganado el Atlético de Madrid con dos pinceladas y le ha ganado el Español con dos pinceladas.
0: Estaba mirando el tema del posible empate, decía Iker Nau, de un 0-0 que pasen pocas cosas, ¿hasta qué punto al Getafe le podía servir para meterse en Europa? Claro, imaginémonos que el Rayo, que visita a Mendizorroza, está preparando la final de la Conference y llegan noticias al Coliseum de que el Alavés está 3-0 ante el Rayo Vallecano, hat-trick de Toni Martínez, que quiere ir al Mundial, ¿vale? Dices, ostras, le puede valer el empate si tiene ganado el gol a veras respecto al Valencia, pero es que no lo tiene ganado contra el Valencia. O sea, si el Getafe sumase 49 puntos, solo podría alcanzarle el Rayo, que ya digo que visita Mendizorroza, y el Valencia, que recibe al Barcelona, que también tendría que ganar, pero que si ganase, le superaría al Getafe.
2: Sí, el Valencia ganó en Mestalla, creo, el mejor partido de toda la temporada del Valencia, que el 3-0 con el gol contra Ramazzani, donde parecía que el Valencia hacía pie en la temporada. También ganó 0-1 en el Coliseum, así que tiene la veras particular ganado.
0: De todas formas, no es loco pensar que, pues eso, minuto 70 lleguen noticias de que el Rayo está perdiendo en Mendizorroza y de que el Valencia está perdiendo en casa ante el Barça, y entonces al Getafe le pueda valer el empate y no aprieta Osasuna y veamos 20 minutos donde ni para ti ni para mí. O sea,
1: es posible.
0: Esto también juega Adri en las últimas, bueno, no en las últimas jornadas, en los últimos minutos de la última jornada.
1: Sí, además hay que tener en cuenta que esta recta final de temporada del Getafe creo que está desconcertando mucho a todo el mundo. La primera parte de Otian el Martínez Valero fue muy mala, en la segunda sí crece un poco más. Curiosamente, cuando está jugando con 10, a raíz de la expulsión de Yené, mejora un poco más el equipo. Golea al Mallorca con solvencia, con ese doblete de Satriano el otro día en el Coliseum, pero el partido de Oviedo, el partido ante el Rayo también en el Coliseum, son partidos extraños de un equipo que no sé si está confiando plenamente en ir a por la Conference esta recta final.
2: Ahora, yo creo que en clave Osasuna se están haciendo muchas quinielas con otros partidos y con cosas que tienen que pasar.
0: Ya, empata el tuyo y ya está. Pero
2: no, mira, aparte que cuatro derrotas ahí.
3: Claro.
2: Ya, pero que cuatro derrotas yo creo muy marcadas por esa desconexión del equipo que nos definía muy bien Iker. Y creo que va a llegar Osasuna con su once de gala, con Víctor ya jugando, que el otro día marcó.
1: Bueno, hay que ver cómo está físicamente, ¿eh?
0: Yo es que... Nahuel. Es que soy Osasuna en esta situación, desconectado, y no quiero ir al Coliseum. O sea, no quiero ir.
3: Yo tenía la duda, que no sé cuál es el once de gala que comentaba Nahuel, porque claro, se fue a jugar las castañas contra el Español con Abel Bretones como titular, cuando había puesto a Javi Galán durante desde que llegó en el mercado invernal. Y entonces yo creo que hay un poco ya de incógnita en qué va a hacer. Es que no sabemos ni qué once va a plantear Alessio Lisi, cuando igual ha sido su mayor deber.
2: Iker, tampoco tiene mucho donde elegir.
0: Pero Iker, Braulio es hombre de proyectos, Osasuna suele tener paciencia y tranquilidad, pero vamos a poner que Osasuna empata, ¿vale? 0-0 en el Coliseum, se salva. ¿Qué crees que pasaría con Lisi?
3: Te respondo rápido. Para mí, primero quiero decir que Braulio habla hoy, ¿eh? Habla hoy Braulio con el presidente, que lo han confirmado ahora a última hora, y con Quique Barja, después del entrenamiento en el Sadar. Y yo creo que cabe la posibilidad de que le mantengan, pero para mí no tiene ningún crédito. Para mí no lo tiene y tiene a la afición muy descontenta. Yo creo que es un proyecto que no se sustenta y me recuerda a aquella época del Cuco Figanda, que en la jornada 3, jornada 4 te acabas cargando al entrenador.
0: Veremos qué pasa, pero ha sido una de las decepciones. Hemos hablado mucho del Athletic Club, podemos hablar del Madrid de Xabi Alonso, de lo que ha sido la Liga del Cholo, todas estas cosas, pero de Lisi esperábamos muchísimo más y de Osasuna también.
2: Yo creo que no tendría sentido cargarse a Lisio. Que al final, firmas a un técnico novato prácticamente en la categoría, le firmas 2 años, le firmas una plantilla muy cortita la rotación, muy, muy cortita la rotación, y bueno, yo... Creo que ha cometido errores y es evidente, y es una decepción, creo que también es evidente, pero creo que si tú has querido edificar un proyecto y te crees al entrenador, yo creo que merece otro año.
0: Iker Canosa, muchísimas gracias.
3: A vosotros, queridos.
0: Y nos vamos a Valencia, nos vamos a la historia de la temporada con el Levante. Noel Rodilla, ¿qué tal? ¿Cómo estás?
4: Hola, ¿qué tal? ¿Qué tal? Muy buenas tardes. Muy buenos días.
0: Sí, sí, bueno, los que tú quieras, ¿eh, Noel? O sea, ¿qué decir?
1: 12 y cuarto.
0: Aquí, entre... Joder, buenas noticias, ¿no? Valencia Basket jugando la Final Four. El Valencia jugando por la Conference. El Levante virtualmente salvado. Coño, después de...
4: Te puedo decir lo que quieras, ¿no? Buenas noches,
0: claro,
4: directamente.
0: Lo que tú quieras, Noel. A ver, en clave levantinista, en clave granota, evidentemente a estas alturas ya no se va a confiar. Pero lo decía el otro día, o lo decía ayer, joder, que a estas alturas, o sea, que el Levante llegase a la última jornada diciendo que en la mayoría de escenarios se salva, incluso perdiendo, es que es una locura.
4: Sí, es increíble, sobre todo esta segunda vuelta, más concretamente desde que Luis Castro coge las riendas del Levante.

0: 2 si contamos la victoria ante el Sevilla en el Ramón Sánchez Pizjuán, pero todo lo que ha jugado desde el 1 de marzo en el Ciutat de Valencia ha sido todo sumar, sumar y sumar, y yo creo que ahí ha estado la clave para conseguir estos números y que a falta de una jornada pues el Levante tenga un 6% de posibilidades de descender a segunda.
1: Le vale el empate, con eso ya estaría salvado, perdiendo tiene muchas posibilidades también de salvarse, pero es verdad, Adri, que una vez hemos visto al Levante así, yo aquí sí que creo que es que el Levante va a puntuar. O sea, en esa combinación que decíamos del Mallorca para salvarse, que necesita que el Levante puntúe. Yo creo que el Levante va a puntuar.
2: Yo creo que también. Por repasar la carambola que se debe dar, debe perder el Levante su partido para marcharse a segunda división, que el Elche también pierda en Girona, que Osasuna puntúe en Getafe y que el Mallorca no consiga la victoria ante el Real Oviedo.
3: Que sonaría raro también.
2: Al Levante.
4: Claro, sí. Todo esto será porque, como dice, ¿no?, los partidos del Ciutat han sido muy positivos y en toda la segunda vuelta tenía que recibir a todos los de la zona baja. ¿Qué pasa? Que le gana el Mallorca, le gana a Osasuna, le gana el Sevilla, le gana el Oviedo, empata con el Girona, pero lo había ganado 0-4 en el partido de la primera vuelta. Entonces tiene el haberás ganado contra todos menos contra el Elche, al que también le gana la segunda vuelta, pero que perdió 3-1 en el partido de ida y no le consiguió al menos empatar el haberás.
2: Es verdad que llegados a este punto, Noel, uno se cree perfectamente que se adelante el Betis y bien que remonte el Levante, bien que empaten a 4.
1: Hay que darle emoción.
2: Sí, sí, porque, o sea, le está dando mucha emoción a los partidos.
1: Esta temporada del Levante de Luis Castro no puede ser. Minuto 12-0-2. O sea, a mí eso me decepcionaría.
2: Aburrido no está siendo, Noel.
0: No, y lo digo, bueno, los goles en el 93, que también, el Ciutat también de Valencia ya se ha abonado al sufrimiento hasta el descanso, hasta el descuento. Mira, lo apuntó el propio Castro en una rueda de prensa, que hay que ser estoicos, ¿no? Mantener la mentalidad fría, la calma, porque los partidos...
1: Justo lo que no hacía Cristo, por cierto.
0: Sí, pues al final yo creo que es lo que... ese mensaje ha calado muy bien en la plantilla, porque es que no hay que olvidar, la plantilla llega cogidito con pinzas, sobre todo en el apartado físico, sí, porque hay jugadores normal que no pueden jugar más de 45 minutos. Te hablo del caso de, por ejemplo, Karim Tundé, te hablo del caso de Iván Romero, Brugué, que no está en la cartuja porque recibió esa cartulina roja, pero es que apenas ha jugado 3 partidos desde el mes de diciembre por su lesión. Y a pesar de todo ello, a pesar de todas las contras que puede recibir el equipo, ha conseguido dar la vuelta a esta situación.
4: Oye, Noel, la gente está engorilada con el Levante. Hay preparado, si no me equivoco, un desplazamiento, ¿no?, a la Cartuja para intentar celebrar la permanencia.
0: Sí, el equipo, el club, mejor dicho, tiene 700 entradas para el estadio de la Cartuja. Hay cerca de 1.700 peticiones de los abonados granotas. No hay que olvidar que se premiará aquellos abonados que hayan vivido más de, bueno, para aquellos abonados que se hayan desplazado en más de una ocasión durante esta temporada, premiará eso, evidentemente, y ya la delegación de Peñas ha organizado una quedada desde las 3 de la tarde desde el centro de la ciudad y acompañará a partir de las 7 al autobús a la expedición granota hasta el estadio de la Cartuja.
1: Hay muy buen rollo con la afición del Betis, ¿no?
0: Bueno, la semana pasada, solo te digo esto, Quintana, la semana pasada que tuvimos al director deportivo, a Héctor Rodas, hablábamos de récord, le decía, oye, si el equipo se la juega a la Cartuja, tú que tienes pasado bético, podrías hablar con ellos, ¿no?, para ver si, no sé, si se dejan algo. Se reía, pero sí, pero bueno, hay buena sintonía. De hecho, no se descarta que el propio club le pueda ofrecer más entradas al Levante en caso de que las necesite, viendo las peticiones, evidentemente que las necesitará, pero bueno, se prevé un fin de semana bonito para el levantinismo porque está tocando la salvación con la punta de los dedos.
1: A mí esto, por cierto, y permitidme que haga un breve inciso, me gusta que... O sea, se ha conocido esta semana que el Valladolid no va a vender entradas a los deportivistas que están viajando o buscando viajar al José Zorrilla, a Pucela, para bueno, en lo que puede ser la celebración, sí, del ascenso, ¿no? Entiendo que a nadie le gusta ver su estadio colonizado por los rivales.
4: De hecho,
1: pero
4: bueno, el Valladolid ya lo hizo la temporada pasada con el Celta, recuerdo.
1: Claro, pero al mismo tiempo te gusta hacerlo tú. Sí. O sea, el Valladolid el Valladolid cuando busque, ojalá la próxima temporada ascender, si tiene que visitar, me lo invento, el Molinón para ascender, estoy seguro que la afición y el club dirán, joder, pues si puedo tener 1.000 entradas más, y el Sporting no se está jugando nada, el Valladolid no se está jugando nada, por eso lo digo. No sé, me parece que debería...

0: haber mayor empatía ahí. Que debería, porque es un momento muy bonito. Y si te estás jugando la vida, no, obviamente. Y si es un cruce como el Barça entra de Frankfurt, por supuesto que no. Pero en un partido donde
1: ya, pero tú no tienes nada de juego, la final del Betis dirá, oye, ¿y yo para qué vengo al estadio?
0: Ya, coño, pero...
1: Hombre, sí. Ya, oye, si ya nos dejamos hacer
0: no,
1: y...
0: No, pero no es dejar hacer, es que si...
1: El yo aunque no me juegue nada, quiero ir a ver a mi estadio, a ver a mi equipo ganar.
0: No, pero yo defiendo vender las entradas de forma natural. ¿Qué es esto de prohibir a un seguidor, o sea, que vaya a ver un partido? Es que yo no lo entiendo, es como cuando no se deja vestir la camiseta o la bufanda del equipo rival en la grada normal. No lo entiendo y no lo comprendo.
2: Pero,
0: o sea,
2: pero
0: es que debería, ese tipo de medida debería estar prohibido por la ley del deporte, porque no, va contra la esencia del mismo.
2: Mira, por ejemplo, hay dos precedentes muy cercanos en la historia del Levante en el aspecto de los desplazamientos, que uno, el más reciente, fue la temporada pasada en el plantío, en el campo del Burgos, donde el Levante consigue el ascenso y donde el Burgos le ofrece al Levante la posibilidad de poder situar a los aficionados granotas que se hayan desplazado hasta allí en más parte de la grada de la habitual, que es donde se sitúan los visitantes. Y el Villarreal, cuando el equipo se desplazó hasta la Cerámica para enfrentarse al Villarreal B, que prácticamente está vacío en la Cerámica, le ofreció todo un fondo para que se situaran. Y claro, evidentemente, las entradas baratas en segunda división, desplazamiento cercano, imagínate, no sé exactamente cuántas personas viajaron, pero me atrevería a decir que más de 5.000.
0: Yo digo, poner facilidades al fútbol y joder, que si tú quieres comprar, en uno de los momentos más bonitos, piensa en el deportivismo, que lleva comiendo barro y mierda la última década, que no pueda ir, no sé.
1: Ya, bueno, pero quiero decir, al final el Deportivo tiene el estadio de Riazor, donde ha visto la mitad de los partidos de la temporada.
0: Sí, no, pues, pero joder. Que luego, insisto,
1: que
0: las que van vienen y sobre todo, si el Valladolid se está jugando la vida, lo entiendo perfectamente, pero sin jugarse nada. Oye, quedan 200 entradas disponibles, porque no las agotan los aficionados del Valladolid, dale prioridad, pero luego al final tú eres, pon entrada libre el último día.
1: Claro, pero tú eres directivo de tus abonados y tus socios. Y el Valladolid, que siendo un equipo recién descendido, tendría que estar jugando, es lo que ya, se juega al deporte.
0: Entonces, que puedo entender eso, pero.
1: Yo entiendo que lo hacen por evitarse un cabreo de sus abonados.
0: Entiendo la decisión.
1: Aunque yo estoy contigo, que oye, molaría que pudieran ir 4.000.
0: Entiendo la decisión cortoplacista, por eso creo que por ley del deporte estas cosas deberían estar un poquito más protegidas, porque luego, y esto lo comentan mucho mejor Alex de Llano, que lo conoce mucho mejor que nosotros, luego se nos llena la boca de los away days de Inglaterra y de cómo viajan y tal. Joder, es que son todo complicaciones. Es que no me gusta, ¿eh? Igual es a título personal y de verdad que puedo entender la sensación y el sentimiento de cada aficionado, pero vuelvo a decir lo mismo, ponte en la piel del otro.
3: Me apunta Iker Canosa, que nos está escuchando, que Osasuna va a jugar este fin de semana en el Coliseum sin grada visitante. Por las obras del Coliseum no hay aficionados y...
0: Claro, por ejemplo, el año pasado, que yo mismo estuve, el Getafe no se jugaba nada, Celta, estaba invadido por gente del Celta. Sí, y el día que pasó, sé que pasaron... Y no hubo ningún problema, buen rollo. De hecho, me están escribiendo por Twitter también que en pocos estadios como en la Cartuja están aficionados rivales tango. No sé, yo creo que hay días y días y momentos complicados, pero que esto es fútbol.
2: Quintana, estamos a miércoles, 12:30 de la mañana, y hoy no puedes comprar entradas desde la página web oficial del Betis para poder ir al partido, tan solo entradas VIP, a partir de 85 euros y 110 la más caras, pero de momento lo que me apuntan desde el club es que están repartiendo las que el Real Betis le han dado y que de momento no tienen más información al respecto.
0: Bueno, veremos, yo es por pensar un poco en el aficionado en días tan bonitos, de verdad. Es que no.
1: Y en lo deportivo, oye, si se le complica el partido al Levante, siempre puede entrar Morales a hacer la carrera aquella que hizo en el Villamarín.
3: Sí. ¡Buah! Cierto.
1: ¡Buah!
3: Mejor gol.
1: Primera jornada de liga.
3: Primera jornada de liga.
0: Su despedida.
1: Temporada 18-19 es aquella.
0: Su despedida,
2: Yo creo que sí que tendrá, sí. Yo creo que sí que te da protagonismo. Si el partido, evidentemente, está de cara, porque será su último partido ya como jugador del Levante. Ya se despidió de manera muy modesta, en solitario, entre lágrimas y un pasillo de los recogepelotas. El propio jugador le dijo al propio Pepe Dávila, el máximo accionista, que no quería ningún tipo de homenaje por lo que se estaba jugando el Levante en estas últimas jornadas por aquello de la permanencia, pero evidentemente evidentemente, entre el poco protagonismo que ha tenido durante toda esta temporada, el jugador que tenía la opción de poder ampliar su contrato una temporada más si el equipo estaba en primera división, pues pondrá punto y final a su vinculación con el Levante, que no a su carrera deportiva, porque apunta que se puede marchar al extranjero.
0: Pues estaremos pendientes. Noel Rodilla, muchísimas gracias, amigo, y que disfrutes el viernes más fin de semana, que es intenso en el deporte valenciano.
2: Fin de semana, madre mía. Un abrazo, chicos.
0: A la vuelta, hablamos de un jugador.
1: Sí.
0: Mira, el dinerito.
1: Muy molón.
0: El cash.
1: Un diamante en bruto.
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0: Son las 12 y 28 minutos del mediodía. Ya hemos repasado un poquito la actualidad de los clubes con más cositas en juego. Mañana estaremos en Vigo con Alex Rodríguez para hablar del Celta y la batalla por Europa y de la más que posible renovación de Iago Aspas, ¿eh? Que ya lo están informando medios en Galicia. A mí ayer por la tarde-noche ya me llegó el chivatazo de... Hey. Esto está hecho.
1: ¡Qué gran noticia!
0: Así que
1: ¡qué gran queda. Noticia! Mañana llamaremos a Vigo. Hoy, si te has perdido algo de la pizarra, fácil, que lo tienes ya todo subido en tu aplicación habitual de podcast.
0: Hoy, pizarritas, queremos analizar a uno de los futbolistas con una de las historias más curiosas del fútbol de élite en los últimos años.
1: Sí, sí.
0: Jan Diomandé.
1: La verdad que es una historia tremenda, ¿eh? Es una historia tremenda porque este chico, hasta hace nada, estaba jugando en una academia norteamericana y llegó a nuestras vidas
3: ¿Qué? Hace cosa de un año.
0: Sí.
3: Cuando ficha el Club Deportivo Leganés.
0: Y rompe con muchísima fuerza en el primer equipo, cuando con Borja Jiménez está jugando la permanencia, finalmente no lo consigue. Ya de primeras vemos Nahuel, un futbolista que entra por los ojos, porque es un perfil. Quiero decir, hay otros jugadores que igual de primeras estás viendo el partido, no te fijas en él. Cuando ves a Jan Diomandé con esa velocidad, con ese desborde, marca dos goles, da dos asistencias en 10 partidos, dices, oye, no sabemos hasta qué punto el potencial es altísimo, como hemos conocido ya en el Leipzig, pero aquí hay algo, aquí hay algo.
1: Sí, si te despistas un poco, dices, hombre, Jeremy Doku. Es un futbolista escurridizo, con una capacidad para acelerar endiablada.
0: Brutal.
1: Yo creo que eso ya te conquista, ya te llama muchísimo la atención, da la sensación de tener, bueno, pues un par de marchitas más que el resto, y creo que eso entra por el ojo nada más verlo. Si luego le sumas, oye, que tiene salida por los dos perfiles y que además intuyes que si lo pules un poquito puede tener capacidad de hacer cifras, estás ante un auténtico jugón y una joya que hay que pulir.
0: Es verdad que posiblemente aquí en el fútbol español, salvo que regrese, que pinta complicado, se le recordará por aquel gol con la portería vacía que falla en el Ramón Sánchez Pizjuán.
1: Aquel no gol.
0: Aquel no gol, claro, exactamente. Bueno, sí, pero bueno, esto le pasó a Pelé. Pelé tiene, creo que son los tres no goles más famosos de la historia. La parada del siglo que le hace Gordon Banks, la del centro del campo que nunca marcó Pelé, y una que es la de que no toca el balón y deja pasar, sí, que no marca. O sea, bueno, pues Jan Diomandé sigue esa dinámica.
1: O sea, es contra Uruguay.
0: Contra Uruguay.
1: Sí, sí.
0: Y falló.
1: Joder. Hasta los más grandes.
0: No, claro.
1: Sucumben, ¿eh?
3: Sí. Es verdad que le recordamos aquí en España por esa ocasión, pero
0: porque le cayó a la zurda, ¿no? Se fue, sí, y la zurda.
3: Bueno, ha aprendido a manejarla, ¿eh?
0: Mejor.
3: Ahora lo analizamos, pero ha aprendido a manejar las dos.
1: Oye, que todo. O sea, que ese sea el último recuerdo de Diomandé en España. Que no haya un partido traumático en cuartos de final contra Costa de Marfil.
0: No, que
1: no haya un partido gordo de Champions donde coja a Diomandé, claro, y se salga, sí, en el Camp Nou de turno.
0: Que para el seguidor español, Jan Diomandé fuese ese paquete.
1: Sí.
0: Que no lo era ya en ese momento, no. Pero bueno, para quien no le conozca, pues es la imagen a la que recurre.
3: Sí. Pero, como dices, tuvo un impacto muy grande porque en un Leganés de Borja Jiménez, que destacaba por ser un equipo cerradito, conservador, sí, donde Juan Cruz jugó toda la temporada de carlero y no de, sí, extremo.
0: Era cuando tocaba el balón Juan Cruz, Raba,
3: claro,
0: alguna vez Duke, que es otra cosa.
1: Previsible.
3: Sí, la presencia de un extremo con esas características llamó poderosamente la atención, se fijó en Leipzig, que se dejó 20 kilos, y si el chico se quiere mover este verano, que está por ver,
0: multiplica.
3: Va a dejar pasta.
0: Ponle un por 5 en caso
3: pasta,
0: de sí, que sí, suceda. Hace unos meses, Borja Jiménez contaba su primer impacto, su primera experiencia con Jan Diomandé en Offsiders. Vamos a escucharle a Borja porque, bueno, flipó como flipamos nosotros.
1: Lo resume bien, sí.
7: Con Jan Diomandé nos pasó algo parecido. Esta historia es muy curiosa porque Jeff me dijo, ojo, creo que tenemos al futuro Messi. Y me enseñó un vídeo de YouTube en una escuela de América de un chiquito de 16 años. Y entonces llega el último parón de selecciones y nosotros hacemos en Butarque un partido amistoso contra el filial. Entonces le veo allí, ¿quién? No es Jan Diomandé, el chico de... Vale. Se pone ahí a jugar. La primera acción acoge a nuestros futbolistas. Creo que era Altimir, el que estaba en aquella banda, lo regatea, se la cambia de pierna. La segunda acción muy parecida. La tercera, un balón a espacio muy potente, un primer control increíble. La cuarta acción la coge en el área, se la cambia de pierna, golpea, pum, a la escuadra. La semana antes del Real Madrid. Y lo sacamos al campo en el 80 y algo. Y la primera acción que hace es en el área, un cambio de ritmo a Valverde, lo elimina. Y a partir de ahí yo creo que la historia de Jan se va escribiendo sola.
0: ¿Cuántas veces habrá dicho a alguien, oye, mira esto que creo que tengo al nuevo Messi, ¿vale? Evidentemente, pues ninguna ha sido cierta, pero hay muchos futbolistas buenos que han salido de esa presentación. Pero lo que cuenta Borja de ese partido amistoso, bueno, de preparación, ese entrenamiento, con el filial, lo que le hizo Altimira, ese cambio de velocidad que le hace a Fede Valverde en el Santiago Bernabéu, claro, es que... Quiero decir, hay cosas que caen por su propio peso.
1: Sí. Creía que ibas a decir cuántas veces vamos a llamar a Borja Jiménez para hablar de Jan Diomandé. Un poco como cuando llamamos a Martín Lasarte para que nos cuente sobre Griezmann.
0: Sí.
1: ese primer impacto tiene que ser tremendo. Y me parece Lo más raro de Jan Diomandé es, oye, tú puedes tener ese talento salvaje, que no ha sido excesivamente perfilado, porque no tiene un recorrido, como decíais antes, por, sí, por
0: recordemos, cantera, recordemos que jugaba al soccer hasta hace nada.
1: Sí, sí, pero en una academia muy...
3: otra cosa.
1: Bien. Pero aparte...
0: Es como, es en honor a Sergio Ramos, el baloncesto y el básquet. Sí, sí, sí.
1: No, pero que no es una academia súper de
0: élite. Puntera, no. Sí, ahora mismo...
1: No estaba en la órbita de la MLS.
0: Sí, tampoco, por eso llega al Leganés.
1: Claro.
0: Porque ahora mismo, evidentemente, clubes en Europa y sobre todo agencias de representación, gente que conoce a otra... Cuando entra en el círculo de las canteras en Estados Unidos, en Estados Unidos hay mucho europeo y de hecho mucho español. Si llega este chico y en la cantera de un club más o menos que esté bicheado, lo ve un español que ha pasado por Atlético de Madrid, por ejemplo, levanta el teléfono y llama al director deportivo o a un amigo y le dice, oye, ojo a este.
1: Sí, no, y
0: por eso se escapa de todo.
1: Hay clubes en España que están controlando muy bien el mercado de MLS. De ahí llega el Cucho, por ejemplo, al Betis.
0: Hay
1: en el Villarreal. Gerson Mosquera, el tema de Tani, el tema de Alex Freeman. Oye, podría haber llamado la atención, pero es que ni siquiera llega a estar en ese tipo de escenario.
0: Sí, sin haberle visto, es complicado saber porque, quiero decir, es un extremo rápido que regatea y marca gol. O sea, es que quiero decir, es el perfil de jugador que reconoce todo el mundo, que es fácil de observar. Dicho lo cual, yo cuando paga el Leipzig 20 millones por él, que es la cláusula, digo, joder, tiene todo el sentido, el Leipzig, la Bundesliga, me da pena que no se quede en España porque era una cifra accesible en un jugador fácilmente revalorizable, pienso todo esto... Pero no pensaba que fuésemos a ver semejante temporada, porque en la primera vuelta, que no produce tanto, ya empieza a ser importante, a desbordar, empiezan a decirte, joder, Jan Diomandé, como nosotros le seguíamos en Liga, te escribe pues nuestro buen amigo Andrés Valls, que luego le vamos a escuchar, oye, este tío, no sé qué. Empiezas a ver, pero ya en la segunda vuelta directamente se dispara, son 13 goles, 9 asistencias, hace una gran Copa África con Costa de Marfil, va a estar en la Copa del Mundo y se lleva hablando desde hace tiempo que es un jugador que lleva ese cartel de los 100 millones de euros. Y permitidme, no es un cartel regalado, es un cartel creo que más que coherente, luego lo haga bien o no. Porque hay muchos futbolistas de 100 millones de euros, Jadon Sancho, Anthony, que no han podido cumplir con las expectativas. Pero es ese jugador que con este mercado y estos precios cuesta 100 millones.
3: Se está saltando pantallas muy rápido, ya te mandé. Porque esta primera temporada en el Leipzig ya ha explotado en cuanto a cifras se refiere. Son 13 goles, 9 asistencias en 36 partidos entre Bundesliga y Pokal, entre la Bundesliga y la Copa Alemana, tirando del carro y en un Leipzig que se ha entregado claramente a él. Luego lo vamos a analizar, pero es un Leipzig que juega para Diomandé. Diomandé puede jugar en las dos bandas, puede jugar por derecha o puede jugar por izquierda. Él es diestro de naturaleza, pero ha aprendido, como te decía antes, a manejar mejor la pierna izquierda. De hecho, en Alemania se le ha comparado mucho, claro, extremo que corre mucho al espacio, que maneja las dos piernas con facilidad para el regate y el gol, se la compara mucho con Dembélé. Creo que salvando las distancias, Dembélé es mejor futbolista, o en el Dortmund era mejor futbolista ya de lo que hoy es Diomandé. Creo que era un jugador de más posibilidades y mejor técnicamente, porque algo por lo que destaca Diomandé es por su velocidad, por su cambio de ritmo con espacios. Cuando no tiene espacios, es un jugador con recursos para salir, con recursos para habilitarse el centro o el disparo, pero no es Neymar. No tiene la calidad ni la precisión, no tiene la finura de un super extremo super habilidoso en el espacio reducido.
0: Es otra cosa, ese pasarse pantallas se observa rápidamente con el hecho de goles y asistencias desde el 15 de febrero. Le marca un gol al Wolfsburgo, asistencia ante el Dortmund, gol ante el Hamburgo, que estoy pasando de pantalla, no marca ante Bremen ni Gladbach, pero ya da una... Perdón. Gol al Augsburgo, no marca ante el Stuttgart, gol al Hoffenheim, perdón, asistencia al Hoffenheim, no marca al Bremen, gol al Gladbach, gol al Eintracht de Frankfurt, asistencia al Unión Berlín, no marca ni asiste contra el Leverkusen y San Pauli, pero deja asistencia ante el Friburgo el último día. Es decir, que esta producción goleadora... sobre todo se concentra en la segunda vuelta, en el sentido de es que no para de crecer, de dar pasos hacia adelante.
3: Sí, el gol ante el Eintracht, estoy viendo el partido para preparar el análisis, se hizo muy viral porque es una acción que arranca por derecha, cruza todo el campo de manera diagonal, de un perfil al otro, acaba dentro del área.
0: Defensa cuestionable ese día también.
3: Sí, es verdad que la defensa de lenta de Albert Rivera dejó que desear, pero define muy bien con la pierna derecha. Se planta y en lugar de definir con la izquierda, se planta y chuta con la derecha cruzándose al portero. Es un gol que, ya digo, se hizo muy viral porque es una acción que creo que resume bien lo que es Diomandé. Tiene varios cambios de ritmo en la acción, ningún super regate, pero oye, bastante eficaz para coger la pelota, transportarla y marcar.
1: Es cierto que son cifras que creo que pueden estar un poco infladas en el sentido de que sin Openda y sin Sesco estamos viendo a un Leipzig que no busca tanto la figura del 9, que la utiliza un poquito más.
0: Ya no está Sesco.
1: Como un apoyo, ha jugado mucho Rómulo, que es un futbolista que tenía poca experiencia en grandes ligas. Baumgartner, de hecho, que es el otro jugador de segunda línea, también lleva cifras muy parecidas. Sí. Y ojo con ese también en el próximo Mundial.
3: Mola mucho.
0: No, y hay que decir también que la Bundesliga, a nivel de cifras, no sé si es lo de, esto lo hemos comentado muchas veces, no sé si es lo de Países Bajos con los delanteros, sí, hace mucho, o lo de Portugal, pero tiene ese puntito de que luego hay que demostrarlo en el salto a Premier, Serie A y Liga. Lo cual no digo que la Serie A, por ejemplo, sea mejor que la Bundesliga, digo que el tipo de fútbol hace que se produzca más.
3: De hecho, está muy por encima de sus goles esperados, Diomandé. Ha marcado 12 goles en Bundesliga, son 5 más de lo que hicieron sus goles esperados.
1: O sea que el salto es importante. Pero claro, yo me planteo, me pongo la piel de los 8 o 10 equipos que pueden aspirar a ganar una Champions y que les puede interesar Jan Diomandé. Y no le quiero tanto por lo que pueda marcar, sino por lo que pueda producir. Bueno, un poquito al estilo de lo de Doku. Oye, que si luego se lía a marcar goles, muchísimo mejor y crece exponencialmente.
0: Si finaliza mejor que Doku, claro.
1: Bueno, es que Doku
0: sí, pero
1: fue irregular.
0: Sí, pero yo aquí veo una diferencia con Doku. Doku es un jugador balón al pie y es una lagartija. O sea, lo venimos viendo. Luego acaba poco de lo mucho que empieza. Pero el primer desborde, el primer cambio de ritmo, que de Diomandé es brutal, Doku, a nivel técnico, lo enfoca mejor. Diomandé tiene esa arrancada y ese cambio de ritmo, para mí es lo primero. O sea, ese cambio de ritmo es descomunal, pero luego no tiene la finura. O sea, tú ves la pelota, se le va un poquito más, tiene que cambiar de dirección. Reacciona bien, porque es muy rápido de pies también. Pero por marcar esa diferencia con Doku, Doku es técnicamente más pulido, aunque luego
1: En escenarios, yo creo, en escenarios más exigentes le ha costado mantener esos registros goleadores. Creo que le pasa mucho jugón emergente. Pero aún así, claro, es que si vas a los registros de Bundesliga, prácticamente uno de cada tres goles del Leipzig esta temporada en Bundesliga son 21 de 66, llevan o gol o asistencia de Diomandé.
3: Claro. Doku es más pequeño en cuanto a estatura.
0: Centro de gravedad más bajo.
3: Físicamente es un sus, porque es un tipo de rectangular, cuadrado. Es dificilísimo de tirar al suelo. Diomandé es más espigado, es un 80.
0: ¿De qué sabor dirías que es un...?
1: Hombre, jugando en el City es de piña, ¿no?
3: De piña, azul, de piña. Claro.
0: Entonces, está bueno, ¿eh? Si Doku es un sugus y Diomandé es más espigado, ¿es el típico este que es como gelatinoso, que es también de colores? Jelly. ¿No has manejado? No. Sí, hombre.
3: A ver.
0: Los jelly estos.
3: Los jelly, a ver.
1: Miguel, yo hay una cosa que me canso de repetirte. Que es que
0: se llaman jelly,
1: estamos en dimensiones diferentes.
0: No, mira, no, vete a tomar por saco. Este caramelo, los gummy jelly, estos.
3: Joder. Sí, los gummies.
0: Bueno.
3: Sí, ya he visto cuáles son.
1: En tu época le llamabais los jellies, eso es lo que nos ha despistado.
3: Claro, luego la empresa quebró.
0: En mi época no había, porque había cartilla de razonamiento.
1: Sí,
0: de razonamiento.
1: No, una cartilla de razonamiento te vamos a hacer.
3: Fantasías, sí.
1: Más conocido como el bingo, ¿no?
0: A ver, ya no mandé, entremos en análisis puro y duro. Más allá de lo que hemos comentado, que es la base de su fútbol.
3: Me gusta cómo se relaciona con el lateral. Por ejemplo, cuando juega por izquierda con Raum, que Raum se incorpora mucho, sí, sabe pararse y sabe darle la pelota. Es verdad que arriba, como todo jugador joven, tiene que aprender a decidir mejor. En ocasiones me parece un poco chupón. Yo creo que ya
0: el chupón.
3: El chico ha acabado la temporada crecido.
0: Pero eso no debería cambiarlo.
3: No, pero ha acabado la temporada crecido de, oye, qué bien que el equipo juega para mí y yo me estoy saliendo esta temporada. Me voy a fumar este disparo, que aunque no tenga posición de tiro, venga, voy a probarlo igualmente, voy a ver si entra. Y así ha tenido varias ocasiones que no ha aprovechado.
0: Aunque juegan los dos perfiles, yo entiendo que, porque claro, está también Nusa
3: en otro,
0: que mola un montón,
3: sí.
0: Pero yo entiendo que este chico va a hacer carrera en banda izquierda. No.
3: Entiendo, sabiendo la facilidad que tiene para el desborde, no tanto para el regate súper fino, como decíamos, sino para desbordar por el cambio de ritmo, por cambiarse la pelota de pie, entiendo que lo normal es que juegue por izquierda para evitarse el disparo.
0: Por lo que siempre hemos dicho, ahora mismo el desborde, de hecho muchas veces se enfoca al carril central, se busca el pie natural para acabar, es raro los Rafinhas. Los Rafinhas es algo rarísimo. Jugadores a pie natural que son capaces de producir, no asistencias, que quizás a veces es más fácil, sino goles.
3: No obstante, me parece buen ejemplo porque si él no termina de pulir los defectos técnicos que tiene, que no sé hasta qué punto algunos son corregibles, pues es verdad que cuando echa a correr hay algunas acciones donde parece un poco torpón.
0: La conducción no es limpia.
3: Claro, si no termina de pulir esos detalles, oye, igual en su banda a pie natural puede aprovechar su desmarque. Cuando echa a correr, el cambio de ritmo que tiene, es que es un jugador difícilmente...
0: O sea, ¿destacarías sus movimientos sin pelota también?
3: Sí, yo creo que se mueve muy bien.
0: Porque este tipo de extremo muchas veces no lo tiene.
3: Es agresivo, sí, es agresivo. Yo creo que también se sabe desmarcar. Y ya digo, es que en el Leipzig, si uno ve al Leipzig esta temporada de Ole Werner, es que se centra todo en él. Es que lo buscan continuamente. Juegue por izquierda, juegue por derecha, los ataques van a
0: Jan Diomande.
3: Sí, sí, para que él sea quien decida arriba.
1: Cuando más le vamos a ver, o una manera más inmediata, va a ser ahora en el Mundial, seguramente en banda izquierda, en derecha juega Diallo, el jugador del Manchester United.
0: Dicho lo cual, juegan bastante centrados los dos. Lo que yo vi en la Copa África, no sé si definiría...
1: Es que el 9 es Zaha, claro, es del Crystal Palace, es un 9 tan clásico.
0: Mira, para establecer un paralelismo, yo veía algo así como lo que hace el Celta, que los dos de arriba no son extremos, sino que casi son mediapuntas, porque además Diallo también le hemos visto muchas veces jugar en carril central.
1: Sí, y diría que me parece poco probable verles como a cualquiera de los dos de 10. Hay otro gran extremo en la selección de Costa de Marfil, que también lo ha hecho muy bien la Bundesliga esta temporada, que es Bazoumana Touré. Me parece complicado hacerle hueco a todos, así que creo que vamos a ver esto que decías, Miguel. Dos extremos, pero que buscan mucha posición interior, que es algo que en el Leipzig ya veíamos en el equipo con Dani Olmo y con Xavi Simons.
0: O sea, son jugadores que, evidentemente, línea de cal, desborde, pero tú mismamente lo comentabas en clave, Leipzig con Raum, le deja el carril, libre.
3: O sea, sabe asociarse con él para que Raum aparezca o por fuera o por dentro. De hecho, así en uno de los partidos ante el Dortmund, el 2-2 ante el Dortmund, producen bastante en ese costado izquierdo.
0: Estaba repasando el partido que me encantó de la Copa de África de Jan Diomande, fue el 3-0 de Costa Marfil ante Burkina Faso. Si alguien quiere ver unos highlights cortitos, ese partido de Jan Diomande es una pasada,
3: mola mucho el jugador. Aspectos a mejorar, como decíamos, a veces la toma de decisiones en el tercio final, cosa normal, lo hablamos siempre con todo jugador joven, tiene 19 años recién cumplidos, es decir, que es un crío que acaba de...
0: Lo hemos dicho, con todo salvo con uno.
3: Ya, sí, es verdad.
0: Que por eso es el mejor.
3: Claro.
0: Que es Lamine.
1: Sobre todo es un defecto que no aleja a ningún comprador. Yo a este le enseño a jugar a fútbol.
3: Es un peaje que asumes.
0: Sí, ahí la clave es la capacidad de aprendizaje del chico. Sí. Y hombre, por lo que estamos viendo, no le falta capacidad de aprendizaje.
1: No. Hay veces que la damos por sentada. Las Bangura nunca eligió bien. Y claro, parecía que si...
0: Tú esto lo dices siempre, que claro, cuando uno dice, joder, chaval de 19 años, ¿qué hace? X. Pues con 23 va a hacer 2X y con 28, que suele ser la mejor etapa, 3X.
1: Sí, sí.
0: No es así. De hecho, a veces es mitad de X.
1: Y de hecho, te digo una cosa, Miguel. La plenitud física de este tipo de extremo tan explosivo es ahora.
0: 23, sí, sí. Y acaba... 23, 24 años, la gente cree que igual toca su techo. Esto lo hablábamos hace poco, por ejemplo, con Vinicius, otro extremo de este estilo. Vinicius quizás ha perdido la séptima marcha,
1: sí,
0: ¿vale?
1: Sí, sí.
0: Sigue siendo rapidísimo. No estoy diciendo que Vinicius sea lento, por supuesto que no. Pero la séptima marcha la ha perdido. Y esa es la que le ayudaba a imponerse muchas veces. Entonces tiene que ir buscando otras cosas en su juego. Yo con Vinicius he dicho mucho que tiene que ir marcando ese gol que esta temporada ha marcado más de... Arjen Robben, o el de Cristiano Ronaldo, piquito de área, me hago el espacio, chuto.
1: Sí. Al final, cuando mejora la toma de decisiones, ya no dependes tanto solo de la séptima marcha, y con la sexta te puede valer para
0: mucho. Claro, que sigue siendo rapidísimo.
1: Claro. Pero el pico es en esta edad.
3: Más áreas de mejora. Es verdad que el Leipzig, por su manera de jugar, es un extremo de bastante balón al pie. Baja a recibir, se ofrece abierto. Quiero verlo en un contexto de más y de vuelta, a ver si, precisamente antes poniendo el ejemplo de Rafinha, coge ese instinto de desmarcarse también por dentro de manera muy agresiva, si afila un poco el colmillo ahí para acercarse más a la portería rival, y el trabajo defensivo. Es verdad que en defensa...
0: Importante esto en el fútbol contemporáneo, ¿eh?
3: En defensa prefiere ir a apretar, prefiere ir a morder, que no ayudar tanto a su lateral.
0: Es normal, ¿no?
3: Sí, pero a veces deja al lateral un poco solo. El día del Dortmund, por ejemplo, que te comentaba antes el partido, uno de los goles que consigue el Dortmund es un gol que encajan claramente por su lado, porque él decide que, oye, mejor ir arriba a apretar y que al lateral ayude el centrocampista, ¿no?
0: Pon un Luis Enrique en tu vida y claro, como claro. Dembélé y ya veremos. Porque hay jugadores que lo traen de serie. Por ejemplo, estábamos mencionando mucho a Rafinha. No creo exactamente que Flick haya enseñado a Rafinha, porque lo vimos con Bielsa. Rafinha traía eso, claro. Y Flick lo que ha hecho es enfocarlo de la mejor manera posible.
1: Que esto también es otra cualidad que sea por hecho que se aprende. Y
0: el sacrificio muchas veces es innato, la capacidad de trabajo.
1: Que se dice, mira, antes que comparábamos a Diomande con Dembélé, dice, oye, Luis Enrique, que ha convertido en depredador de las presiones, que también.
3: Sí, sí.
1: Pero si no hay una mínima base.
0: Sí, claro, no, absolutamente.
3: De hecho,
0: que Luis Enrique lo intentó con Mbappé.
1: Sí, sí.
0: Yeah. O sea, esto tiene que ver con la mentalidad y el coco.
1: Kiki, si tú presionas, sabes lo que tenemos, una puta máquina de equipo.
0: Y lo hubiese sido. Vamos a escuchar el análisis de Andrés Baez,
3: sí.
0: Y abrimos la puerta a la última pregunta. Venga. Que es su futuro.
2: Jan Diomande ha sido una de las noticias más sorprendentes del año en la Bundesliga y es un futbolista potentísimo al espacio que a mí me recuerda mucho a Dembélé por la capacidad que tiene para jugar con los dos pies. De hecho, yo creo que si no es ambidiestro puro, lo estará muy cerca de serlo. Puede jugar en banda derecha, puede jugar en banda izquierda. Es para mí uno de los mejores regateadores del fútbol europeo. Tiene áreas de mejora, evidentemente. Yo creo que en defensa puede aportar más, pero el camino que está llevando es sensacional. Él parece que se quiere quedar en el RB Leipzig. El RB Leipzig le quiere ofrecer una mejora de contrato también a nivel salarial. Pero evidentemente si llega una oferta importante de Liverpool o PSG, que son los dos equipos que más apuestan por él en este momento, me parece muy difícil que ni Leipzig ni él mismo se lo planteen.
1: A mí por jugar Champions la próxima temporada, por asentarse de verdad en la élite, después, es que esta es su primera temporada entera en la élite, le veo sentido a que él se quiera quedar y creo que el Leipzig sabe que si lo retiene después del Mundial y después de una temporada jugando Champions, va a poder sacar incluso más dinero por él.
3: Sí, yo también lo creo. Creo que se va a quedar, escuchando al futbolista y compartiendo el análisis que hace Nau, creo que se va a quedar. No obstante, como dice Andrés, los dos clubes que están revoloteando su fichaje son el Liverpool, que se va a marchar Salah, y el Paris Saint-Germain.
0: Esto siempre es...
3: ¿Qué extremos tiene y le gusta?
0: Un depende, porque mucha pasta va a costar, pero si hay un club grande con mucha necesidad y sube 20 kilos al club y 2 al año al futbolista, igual ese proceso se acorta. En todo caso, Jan Diomande es uno de los jugadores que más ganas tenemos de ver en el Mundial. Lo veremos con Costa de Marfil y ya veremos cuánto dinero mueve este mercado o el que viene, porque creo que después ya...
3: Difícil.
0: Ya habrá volado.
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1: 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Nos quedamos sin tiempo en este miércoles de la Pizarra Quintana. Habíamos prometido un programa variado, lo hemos tenido, ¿eh?
3: Se me ha pasado
1: la
3: volando,
1: gente
3: ¿eh?
1: No se puede quejar.
3: Se me ha pasado volando el programa.
1: Hay cosas en juego, las estamos analizando y las vamos a seguir viviendo mañana en un día muy especial para Radio Marca.
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0: Mañana estaremos aquí en la pizarra de 10 a 1 y luego viviendo la gala.
1: A ver si sí. Va a poder seguir a través de la radio, sí,
0: por,
1: este,
0: por
1: sí.
0: Todos lados. O sea,
1: a través de stories de Instagram.
3: Poneos guapos, como
0: increíble. A ver si con mejor voz.
3: Sí.
0: Dicen que favor, me dicen en el chat que cuidado con los carajillos.
3: Claro, es que ya tienes una edad, Miguel.
0: No.
3: Hay que cuidarse.
0: O sea, sí, pero.
3: O sea,
0: pero,
3: sí.
0: Pero va,
3: sí,
0: va
1: sí,
0: peor.
1: Sí, pero tienes una edad, pero no hay que cuidarse.
0: Gracias, Adrián Blanco.
3: Mañana más
0: gracias,
3: Nahuel
0: Miranda. Mañana más y mejor aquí en Radio Marca. Ayudadme.
3: Venga, la radio
0: del deporte.
3: Del deporte.

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0: ¿Qué tal, familia? Buenas tardes. 1:01, 12:01 en Canarias. Bueno, pues todavía no sabemos si va a haber elecciones a la presidencia del Real Madrid, porque todavía Enrique Riquelme a esta hora no ha presentado su aval, esos 187 millones de euros, ese 15% del presupuesto del Club Blanco para que la Junta Electoral del Real Madrid le valide como candidato oficial a la presidencia en una lucha desigual con Florentino Pérez, el presidente actual del Real Madrid. Todavía no sabemos si tendrá candidato enfrente, si por tanto habrá elecciones tal cual, Florentino Pérez, pero ya vamos conociendo los planes del Real Madrid. Y hay un nombre propio que hoy es portada en el diario Marca, y es el de Rodri, que vendría de cabeza al Madrid. El adiós de Pep al City, su gran mentor, acerca al español al Madrid. Lo penúltimo que dijo Rodri públicamente respecto al Real Madrid, no es la primera vez que suena su nombre y que está en la órbita del Club Blanco, fue con mi compañera y amiga, compañera de pupitre en la facultad, ¿verdad? Y oyente de este programa, Rocío Martínez, en Onda Cero con Edu Pidal, en su programa Radio Estadio Noche. Fue en el último parón de selecciones. Dijo esto Rodri, ya digo, en Onda Cero.
1: ¿Te gustaría volver a jugar en España, en Madrid, en la Liga?
2: Me gustaría volver, sí, evidentemente.
3: ¿Alguna vez te han dicho que al presidente, al director general de Madrid, les encanta Rodrigo Hernández? ¿Eso lo has escuchado alguna vez?
2: No lo sé. Yo es que, aparte, conmigo no hablan. Hablarán con mi agente, ¿no?
3: ¿Es una puerta cerrada para ti? No. ¿Haber sido jugador del Atlético?
2: No.
3: ¿Te impide jugar en el Madrid? No.
2: No, pero ha habido muchos jugadores que han hecho ese camino, ¿no? Y sobre todo, no directamente, sino con el tiempo. O sea, para mí no puedes renunciar a los mejores clubes del mundo.
0: Un par de días más tarde, ya con la selección en rueda de prensa, esto fue en el último parón, en ese mismo parón, quiso matizar esas palabras, ¿no? Pero luego las escuchamos también. El caso es que se marcha Guardiola, y la marcha de Guardiola del City, salvo giro radical de última hora, le abre una puerta que durante años permaneció completamente cerrada para el Madrid. El mismo reconocía que no le había cerrado la puerta al club del Bernabéu. Bueno, Guardiola ayer le dio la Premier al Arsenal con su empate en Bournemouth, y tras el partido y tras perder la posibilidad de ganar la Premier, le preguntaron sobre su futuro al técnico del City, a Pep Guardiola.
4: Con el club siempre he hablado, pero no ahora, sino en todos los años sobre mi contrato. Primero tenéis que entender que tengo que hablar primero con el presidente, sentarme con él y ver qué pasa con mi año de contrato. Después de hablar con él, decidiré.
0: Pero parece claro que va a salir del City después de una década bastante buena al frente del banquillo del Etihad. Y que Enzo Maresca, dicen, luego conectaré con el Reino Unido, Enzo Maresca es el mejor posicionado para ser su relevo en ese banquillo Citizen. La marcha de Guardiola hace que Rodri pudiera salir, al que le queda también contrato, un año de contrato creo, con el City, pudiera salir de Manchester. En el Club Blanco consideran que la predisposición del futbolista facilita la operación y reforzaría la posición más deseada. Entendemos, claro, que si va a ser Mourinho el técnico del Real Madrid, y que podría ser incluso presentado, nos dicen, la próxima semana, pues Mourinho habrá dado su visto bueno al intento de fichaje de Rodri por el Real Madrid. Bueno, lo que os decía, el Arsenal, por tanto, campeón de la Premier 22 años después. El día 30 disputará la segunda final de la Champions de su historia en el duelo de entrenadores españoles, el Arsenal de Arteta ante el Paris Saint-Germain de Luis Enrique, vigente campeón de Europa. Mientras tanto, el Aston Villa de Unai Emery juega esta noche la final de la Europa League en Estambul frente al Friburgo. Busca Mister Europa League su quinto título en esta competición, Unai Emery.
5: I am not a king in this competition. I am now again with Aston Villa in a new chapter, and everything I did is done, and of course is there in that moment, but with it I am not winning tomorrow. I need to win tomorrow with the player we are now, with Aston Villa.
0: No soy el rey de esta competición, es un capítulo pasado, ahora estoy en el Aston Villa y busco ganar esta Europa League. Bueno, y en una semana el gran sueño del Rayo Vallecano, ganar la Conference League en la final ante el Crystal Palace en Leipzig, justo de aquí a una semana. Hoy en Vallecas es el media day del Rayo, antes de, ojalá, consigue ese primer título continental. Bienvenidas, bienvenidos. Es miércoles 20 de mayo de 2026 y esto es Directo Marca, la emisión nacional de Radio Marca, hasta las 3 de la tarde. Ya sabéis que falta solo una jornada, una última jornada de liga para que concluya la temporada en Primera División, con todos los partidos en horario unificado. Serán todos 9, todos menos uno. Todos los partidos en horario unificado el sábado a las 9 de la noche, menos el Villarreal Atlético Madrid. El décimo partido será el domingo a las 9 de la noche en la Cerámica, con algo en juego. Sorprende. La tercera plaza en disputa, la tercera plaza. Por tanto, esos 7 millones de más que cobra el tercero, más que el cuarto. Ahora mismo el Atleti es cuarto, el Villarreal tercero, pero el empate le podría valer al conjunto del Cholo para acabar esta liga, que en liga ha sido flojita, en la tercera posición. Con Valencia, Español, Sevilla y Alavés ya salvados este pasado fin de semana, la permanencia pasa en la última jornada, el sábado a las 9, por Montilivi. En esta última jornada de la Liga eSport se conocerán los dos equipos que acompañan al Oviedo a segunda. Hay 5 implicados: Levante, Osasuna, Elche, Girona y Mallorca. Y estos dos últimos, Girona y Mallorca, son los que más probabilidades de bajar tienen. Pero es que en la jornada 38, en la última jornada de la temporada, también se acabarán de definir los puestos europeos. Y ahí el Getafe es el juez de Europa, ¿eh? Las opciones de Rayo, Valencia y Español pasan por una derrota de los azulones ante Osasuna en el Coliseum. Estamos ante el final de una temporada en Primera División que ha sido entretenida, y estamos también en una última jornada de último baile también para Carvajal, Griezmann, Lewandowski y Trejo. Son las despedidas más sonadas. Valverde y Marcelino centrarán la atención en sus últimos partidos al frente del Athletic y el Villarreal, respectivamente, en esos banquillos. Y en total 73 jugadores acaban contrato, muchos sin oferta de renovación. El que sí ha renovado y ya se oficializó en las últimas horas, ya sabemos, es Hansi Flick. 2 temporadas al frente del banquillo del Camp Nou, 5 títulos. No está mal lo del técnico alemán. Gran noticia para la plantilla, al menos en la opinión de Pedri.
6: Todos los culés creo que estamos contentos con la renovación. Venimos de 2 temporadas muy buenas con él y ojalá pues siga siendo así, ganando títulos, lleguen mejores títulos y bueno, creo que nos ha aportado la competitividad que necesitábamos, un estilo de juego diferente que nos está yendo bien y ojalá pues seguir así ganando títulos.
0: Y Flick ha renovado hasta 2028 con la posibilidad de un año más, con la posibilidad de prorrogar su relación contractual con el FC Barcelona hasta 2029. También estamos a las puertas de que concluya la segunda división. Todavía le quedan 2 jornadas a la Liga Hypermotion, la 41ª jornada de la Liga en segunda división. Arrancará también, vamos al horario unificado de algunos partidos, el domingo a las 4:15 con el Albacete Real Sociedad B y el Andorra Ceuta, a las 6:30 Cádiz Leganés, puntuando el Lega se salva matemáticamente, 6:30 también Las Palmas Real Zaragoza, Málaga Real Racing Club de Santander, Cultural y Deportiva Leonesa Burgos, Huesca Castellón, Eibar Córdoba, Real Valladolid Real Club Deportivo La Coruña, Mirandés Granada y Real Sporting Unión Deportiva Almería. Todos los partidos, por tanto, el domingo a las 6:30, menos esos 2 en los que no hay nada en juego, a las 4:15 el Albacete Real Sociedad B y el Andorra, Agrupación Deportiva Ceuta Fútbol Club. Estaremos pendientes, porque hay que ver. Solo el Real Racing Club de Santander tiene claro su futuro, ya ha ascendido de forma directa a Primera División. Todavía queda un ascenso directo, que ahora mismo sería para el Depor. Los 4 equipos que promocionarían, que jugarían ese playoff de ascenso a la Liga eSports, y los equipos que descenderían a Primera Federación. Ahora mismo el que tiene más papeletas, el que está casi ya muerto y enterrado, es el Real Zaragoza, que es el farolillo de la Liga Hypermotion. Y para completar esta portada futbolera, un recordatorio en fútbol femenino, esa final de la Champions el sábado a las 6:00 PM, Barça Olympique de Lyon en Oslo. Final de la Liga de Campeones, en la que las azulgranas buscan su cuarta Champions. A la 1:10, 12:10 en Canarias. Hay más, mucha más vida, más allá del fútbol. Aunque hay malas noticias, ¿eh? Para empezar en tenis, porque Carlos Alcaraz se pierde también Wimbledon. Se pierde la gira de hierba, el número 2 del tenis mundial, el tenista murciano. Esa lesión que tiene en la muñeca derecha lo obliga a renunciar a su segundo grande en este año, después de perderse Roland Garros, donde era el vigente campeón y podía tener, claro, muchas opciones de volver a ganar en la tierra batida de París. Ya sabíamos que se pierde Roland Garros, esa muñeca no está bien. Se pierde también su presencia en el All England Tennis Club, su presencia en Wimbledon, en Londres. Luego hablaremos, de esa lesión de muñeca de Carlos Alcaraz, de las opciones bueno, de los españoles, tanto en Roland Garros como en Wimbledon, que pasan en parte por alguien que es muy joven, tiene 19 años, pero tiene un futuro súper prometedor, como es Rafa Jodar. Luego hablamos con nuestro profe del ATP, Alex Tarrero. Hay que hablar de baloncesto, por supuesto, también de baloncesto, porque tenemos ganas de Final Four de la Euroliga y de esa semifinal fratricida en Atenas, Real Madrid-Valencia. Básquet, Charly Santo, buenas tardes.
7: Saludos, Rafa, ¿qué tal? Muy buenas. Atenas ya se prepara para coronar el próximo domingo al campeón de Europa. Los cuatro equipos, Olympiacos, Fenerbahce, Real Madrid y Valencia Básquet, quedarán concentrados esta noche ya en la capital griega para los últimos retoques y preparativos antes de las citas del viernes. Mañana por la mañana, a las 11, rueda de prensa oficial con la presencia de Sergio Scariolo, de Pedro Martínez, de Facundo Campazzo y de Jan Montero. También, por supuesto, de Giorgios Barzokas y de Sarunas Yasi. Que vicios. Por la tarde, toma de contacto de todos los equipos con el OACA, con el pabellón en el que se va a disputar la Final Four 19 años después. El Real Madrid, con el recuerdo de lo que pasó en Kaunas hace 3 años, busca volver a levantar la Copa de Europa con problemas y con bajas. No están ni Alex Len ni Eddie Tavares, tampoco está el pívot turco Ömer Yurseven, que no puede jugar en la máxima competición continental por estar cerrado ya el cupo de inscripciones. Valencia Basket, que viaja con todos los disponibles y tendrá que hacer descartes en la previa del partido, igual que Sergio Scariolo, que aspira en su segunda Final Four a conseguir el único título que le falta en su palmarés, que es el de la Euroliga. Por su parte, Valencia Basket, que aspira a repetir la machada de Zalgiris en el año 99, cuando los lituanos ganaron la Euroliga en su primera participación. Se espera mayoría de aficionados de Olympiacos, con el morbo de intentar ganar la Euroliga en la cancha del eterno rival. Se habla de más de 10.000 griegos, de 3.000 turcos como seguidores del Fenerbahce y más o menos entre 500 y 1.000 aficionados que puedan llevar tanto Valencia Basket como Real Madrid. Atenas, Rafa, que ya se prepara para coronar el próximo domingo al campeón de Europa de baloncesto.
0: Gracias, Charlie. No está nada mal, ¿eh? Esa otra semifinal, el que ejerce como local Olympiacos frente a Fenerbahce, aunque nos quedamos con que vamos a tener presencia en la finalísima presencia española, merced a esa semifinal, como digo, fratricida entre el Real Madrid y el Valencia Basket. Un Real Madrid y Sergio Scariolo que llega a la capital, Elena, con 2 bajas muy importantes en la pintura, sus 2 pívots principales, Eddie Tavares y Alex Len, pero el técnico italiano no quiere lamentarse.
8: No queremos resignarnos, no queremos bajar la cabeza contra la adversidad y queremos luchar y salir a competir con más fuerza, más energía y más de lo que tenemos posible. Real Madrid es el Real Madrid siempre. Puede tener limitaciones, pero cuando va a competir, el Real Madrid siempre compite y este equipo siempre compite.
0: El ciclismo está concluyendo el Giro de Italia. Vingegaard se acerca, pero no se viste de rosa tras la etapa ayer en la que gana Bolo. Eulalio resistió, el italiano completó una exhibición para lograr la primera victoria del Ineos. Gana, no le va nada mal lo de Gana, después de imponerse en esa etapa. Y Jonas Vingegaard metió a tiempo a todos sus rivales, metió tiempo a todos menos a Arensman. Por otra parte, Igor Arrieta ya tiene la oferta de UAE, renovación en marcha y otras opciones, y se reunirá el ciclista español tras acabar el Giro. Y otro recordatorio en agenda polideportiva, este fin de semana es el Gran Premio de Canadá de Fórmula 1, con la carrera el domingo a las 10 de la noche, con Honda y algo más para Canadá. Se habla de un progreso en la gestión electrónica de la caja de cambios y algunas pruebas.

0: Sánchez, Alberto Pérez y Ricardo Rossetti.
1: Fórmula 1, Fórmula 1. 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Y si puedes escuchar un día más este programa, anímate, que vamos a intentar hacer radio, como siempre, con rigor, pero sin rigidez, hasta las 3 de la tarde, con Álvaro Monjilo y todo campista en la producción, y con Raquel Valero, tocando los botones para que esto suene así de bien. Así que anímate, pase, escucha Directo Marca un día más, hasta las 3 de la tarde, en Radio Marca.
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1: Pero no estoy solo, ¿eh? Está Valero controlando que esto suene bien y está Monjil en la producción de Directo Marca en un día especial para los rayistas, porque hoy es el Media Day del equipo de la Franja, el Media Day, antes de, justo en una semana, el miércoles a estas horas, estaremos en Granada haciendo el programa con motivo de la quinta gala de Radio Marca Granada, pero en conexión permanente con Pablo Villa en Leipzig, porque el Rayo va a afrontar su primera final continental, bueno, su primera final en toda su historia. Será ante Crystal Palace, será la final de la Conference League. Ahora, cuando hablen los protagonistas del equipo Íñigo Pérez, les iremos escuchando, pero te quiero escuchar a ti, en el 628-2690-92. Con esas notas de audio, ¿no? A propósito del nombre propio hoy en portada de Marca, Rodri vendrá al Real Madrid, no vendrá, lo ha pedido Mourinho, es una cosa del club antes de que Mourinho sea oficial que vuelve al banquillo del Real Madrid. 628-2690-92, ¿lo ves? ¿Piensas que el adiós de Guardiola al City, que es su gran mentor, le acerca, como cuenta Marca, al español al Madrid? 628-2690-92, ¿crees que es un buen fichaje? Aunque pueda ahí pisarse un poco en la función con Tchouaméni, pueden jugar los dos perfectamente juntos. ¿Te gusta, no te gusta? En fin, opina, hombre, de los nombres propios que van a salir ya, a falta de una jornada para que acabe la temporada, la Liga y Sports, ya empiezan a sonar nombres en el futuro de distintos equipos y aquí los vamos a ir comentando. Pero empezamos precisamente a la espera de que tú hagas Radio Deportiva con esa nota de audio en el 628-2690-92 con Rodrigo Hernández y con la actualidad del Real Madrid.
21: Dije que te olvidé, pero no.
1: Escuchamos en la portada del programa a Rodri en el último parón de selecciones, en la última ventana FIFA.

0: UEFA decir en Radio Estadio Noche, en Onda Cero, que él no le cierra la puerta al Real Madrid. Luego, unos días más tarde, en rueda de prensa, también desde la concentración de la selección española, quiso matizar un poco ese casi casi ofrecimiento que él mismo se hizo al club blanco.
1: Bueno, estoy acostumbrado. Si de una entrevista de 50 minutos cortan un poco lo que quieren, al final no tengo mucho más que decir. Yo soy una persona que habla de cara, ahí está la entrevista si la queréis escuchar al completo y no según qué trozos, así que simplemente eso.
0: Bueno, es cuestión de destacar lo más importante, ¿no? Los titulares. Y podemos escuchar otra vez, para que los oyentes saquen su propia conclusión, lo vamos a escuchar otra vez, ¿eh? Porque Rodri nos pone ahí, nos ponía el pasado 27 de marzo un poco en el brete, es decir, nos lo hemos inventado. Esto es lo que le dijo a Rocío Martínez y a Dupidal en Radio Estadio Noche unos días antes, un par de días antes. Rodri, en el micrófono verde de Onda Cero.
2: ¿Te gustaría volver a jugar en España, en Madrid, en la Liga?
1: Me gustaría volver, sí, evidentemente.
3: ¿Alguna vez te han dicho que al presidente, al director general de Madrid, les encanta Rodrigo Hernández? ¿Eso lo has escuchado alguna vez?
1: No lo sé. Yo es que, aparte, conmigo no hablan, hablarán con mi agente, ¿no?
3: ¿Es una puerta cerrada para ti, no? ¿Haber sido jugador del Atlético
1: te
3: impide jugar en el Madrid? No.
1: No, pero ha habido muchos jugadores que han hecho ese camino, ¿no? Y sobre todo, no directamente, sino con el tiempo. O sea, yo, para mí, no puedes renunciar a los mejores clubes del mundo.
0: Que se formara en el Atlético, que jugase en el primer equipo, no es un contratiempo, ni mucho menos a la hora. Hay historias, ¿no? Por ejemplo, vimos ayer a Marcos Llorente en el Hormiguero, pues se formó la fábrica y ahora juega en el Atlético de Madrid, en la primera plantilla. Hay historias de ida y vuelta, ¿no? En los dos equipos más importantes de la capital de España. Pero, Carlos Vicente Gómez, hola, Chitu, ¿qué tal? Buenas tardes.
4: ¿Qué tal, Rafa? Muy buenas.
0: Si eso no es un ofrecimiento, no hacerle ascos, que venga Dios y lo vea, ¿no? Por más que luego quisiera matizar que, bueno, que era un extracto, una entrevista de 50 minutos. Vamos, que de cabeza, Rodri, aunque le queda contrato en el City, ahora que se va a marchar Guardiola, no le importaría vestirse de blanco impoluto, ¿no?, la próxima temporada, y a las órdenes, en principio, de Mourinho.
4: Sí, yo lo que creo que hay que analizar un poco, Rafa, son las novedades respecto a ese parón de selecciones y respecto a esas declaraciones de Rodri, donde, aunque matizando, bueno, pues se veía a las claras cierto interés por aterrizar de nuevo a Madrid, en este caso en el bando de Concha Espina. ¿Qué ha cambiado desde entonces? Como bien dices, que seguramente el Real Madrid, por un lado, tenga nuevo entrenador y que ese entrenador se llame José Mourinho. Por el otro lado, que ya sabemos, ya anunciaban desde Inglaterra los compañeros de la prensa británica, que Pep Guardiola, que ayer terminó de perder la Premier League, no va a seguir con el Manchester City. También, bueno, pues un tercer apunte que no hay que perder de vista, como son unas elecciones que tenemos a la vuelta de la esquina, hasta el 23 para presentar tema vales, tema documentación, tema equipo por parte de Enrique Riquelme, y que, bueno, pues no es de aquellos jugadores que se escapen mucho a la facilidad de poder ser una promesa electoral. Es verdad que el Real Madrid, a pesar de lo que opinamos, me incluyo en ese saco, mucha gente que sigue al equipo o que directamente habla de fútbol, no ha bebido sus vientos por Rodrigo Hernández Cascante, que es un jugador que a las claras sí que tendría un claro encaje en la plantilla merengue, aunque después de las lesiones no tenga ese nivel de balón de oro que maravilló al mundo. Es cierto que el Real Madrid viene arrastrando un problema de juego que se acrecentó con la salida primero de Toni Kroos y después de Luka Modric, y si de algo sabe Rodri es de hacer jugar a los equipos. Con todo y con eso, bueno, pues habrá que ver con esas nuevas piezas, Rafa, cómo se mueven en el tablero con un nombre que, desde luego, pues está en la sonda del Real Madrid.
0: Vamos a ver, ¿qué piensan los oyentes en el 628-26-90-92? Los oyentes que son aficionados del Real Madrid, ¿les gusta esa posibilidad de ver a Rodri de blanco? Que se marche Guardiola, aunque ayer dijo que le queda un año de contrato, a Rodri también, y que tiene que hablar con su jefe, pero después de empatar en Bournemouth y dejarle la Liga, la Premier en bandeja al Arsenal de Arteta, todos los medios ingleses, ahora estaré yo también con el compañero de la revista Fosfortuvo, Andy Murray, dicen que lo de Guardiola y el Manchester toca ya su fin. Si se marcha Guardiola, que era su principal valedor, Rodri Hernández, recordemos, Balón de Oro, autor del gol que le dio al City su única Champions con Guardiola en ese banquillo en esta década, que ha sido prodigiosa, ¿eh? Esta temporada no le ha ido muy allá, ha ganado las dos copas menores, pero ha sido prodigiosa, con creo un dato, creo que es 6 ligas, 6 premios de 12 posibles, ¿no? Las conquistadas por el Noi de San Pedro al frente del banquillo del Etihad. ¿Le ves, te gustaría verle vistiendo la elástica del Real Madrid a Rodri Hernández? 6-28, 26, 90, 92. Por lo demás, preparándose el Madrid para la despedida de Carvajal, ¿no? El sábado a las 9 de la noche va a ser, entiendo que, muy emocionante para alguien que ha estado 23 años en esa casa, ¿no? Esos años de cantera y después en el primer equipo con, entre otros títulos, aparte de las 6 Champions, 27 títulos en total, ¿no? Del Leganense, Carlos.
4: Sobresaliendo esas 6 Copas de Europa, uniéndose al club del 5 que tienen 6 y siendo un futbolista absolutamente de leyenda que ha abierto el debate de que si su nombre propio es el que se debe responder cuando preguntamos por el mejor canterano de la historia del Real Madrid, y algo más claro parece que cuando preguntamos por el mejor lateral derecho de la historia merengue. Así que todo es poco para un Dani Carvajal, que ha tenido en su carrera con el Real Madrid muchos episodios. Recordamos en la parte más amarga aquella pericarditis, las lesiones no lo han tratado bien y sobre todo este último tratamiento para con Álvaro Arbeloa, pero todo lo demás es pulcritud, todo lo demás es brillantez, todo lo demás es lucha, es entrega y es todo lo que se le debe presuponer a un canterano ejemplar, a un futbolista que lo ha dado todo y que además ha conseguido que el Real Madrid lo alcance todo protagonizando su época más dorada. Así que todo lo que se le proponga, que se le ponga encima de la mesa a Dani Carvajal para su despedida, será poco teniendo ese último flashback, Sauki, de la temporada pasada, cuando Carlo Ancelotti y Luka Modric abandonaron un Real Madrid que también terminó la campaña sin títulos. También se fue Lucas Vázquez, pero aquel día fue dedicado a la despedida del italiano y del croata. Así que veremos si vemos algo igual y si este clima de incertidumbre y de disconformidad en la Casa Blanca afecta a algún tramo del juego o a la propia presentación de los futbolistas, porque por lo demás efectivamente no hay nada en juego, es un Real Madrid Athletic Club completamente insulso, pero cabe ver cuál es la relación que ahora mismo tiene el Real Madrid con su todavía presidente, con sus jugadores y de qué manera se va a despedir seguramente que de la mejor posible de Dani Carvajal.
0: Será seguro un homenaje bien sentido y más que merecido para alguien que ha estado 23 años en el Real Madrid, 10 en la cantera, 13 en el primer equipo y con esas 6 Champions, sobre todo, que brillan por encima del resto de títulos. Porque por lo demás, vamos a ver si mañana, ¿no? Dijo 2-3 días en ese acto de benéfico de la Clínica Menorca, Enrique Riquelme, para presentar su aval. Mañana, en principio, se cumplirían esos 2-3 días y a ver si hay elecciones el 7 de junio, ¿no? La presidencia del Real Madrid, Carlos.
4: Es la fecha que todos estimamos y teniendo en cuenta que tiene hasta el 23 para presentar el aval, el día de mañana es el que todo el mundo tiene en la cabeza para que haga efectivo esa parte, que no va a ser la más complicada, escuchando al presumible candidato de cara a esa carrera electoral. Lo que más le va a costar a Enrique Riquelme va a ser armar un equipo competente, formar una propuesta de junta directiva y, en definitiva, a tiempo récord, tener que poner encima de la mesa un proyecto para nada más y nada menos un Real Madrid que está en reconstrucción. Así que la carrera electoral que sigue su ritmo, que sigue estando condicionada un poco, pienso, a partir de las condiciones que ha interpuesto Florentino Pérez en cuanto a lo que ya estaba estipulado y sobre todo en cuanto a la premura de los acontecimientos, y que eso sí, Rafa, pinta que en el caso de que haya disputa será pues una liga de dos, como acostumbramos a decir.
0: Gracias, Gelo Vicente, un abrazo.
4: Un abrazo, chao.
0: Hay un nombre propio, el de Rodri, hoy portada de Marca, pero hay temas en el horizonte del Real Madrid como para buscar una primera opinión en blanco.
5: La firma.

0: Se la pedimos al director adjunto de marca, Emilio Contreras, aquí a mi vera en el estudio, Juan Manuel Gonzalo. Hola, Emilio, ¿cómo está? Buenas tardes.
1: Hola, ¿qué tal? Buenas tardes.
0: ¿Te cuadra lo de Rodri? Él está como loco por la música. Entiendo que le gusta a Mourinho si va a ser el nuevo inquilino o de nuevo el inquilino del banquillo del Bernabéu, y que Florentino ha puesto su pulgar hacia arriba, ¿no? Para que pudiera recalar el futbolista del City en el Bernabéu.
1: Bueno, a ver, es una opción de mercado clara. Rodri, cada vez que le han preguntado, yo creo que él tiene la sensación de que, bueno, pues que puede ser que su etapa en el City ya haya acabado, la marcha de Guardiola ya es prácticamente un hecho. Y queda un año de contrato a Rodri, luego el City está en disposición de venderle si el futbolista quiere salir, como así lo ha dejado entrever cada vez que ha hablado de su futuro. Así que, bueno, yo creo que el Real Madrid, echando un vistazo a lo que hay, a posibles futbolistas para ocupar ese hueco que se sigue hablando 2 años después de que se haya marchado Toni Kroos, de que, bueno, pues ese vacío sigue sin cubrirse. Y, bueno, no se me ocurre una opción de mercado mejor, porque podríamos hablar de un jugador como Vitinha, pero es un jugador que está totalmente fuera del alcance del Real Madrid, te van a pedir una millonada. Y sin embargo, Rodri, con 29 años, creo que todavía tiene una edad para rendir al mejor nivel, vamos a ver cómo está en este Mundial. Bueno, creo, además es español, cosa que al Madrid cada vez le faltan tener más jugadores españoles, así que a mí me parece que es un jugador que encaja muy bien en lo que necesita el Real Madrid hoy.
0: ¿Los oyentes tienen alguna pega en la posibilidad de que Rodri fiche con o por el Real Madrid? Lo digo por lo del rendimiento, ¿no? Después de la lesión, después de haber sido Balón de Oro, pues no, quizá no ha vuelto a su prime, pero bueno, tiene tiempo para demostrar, por ejemplo, este verano, como decía Emilio Contreras en el Mundial, que sigue siendo un futbolista top, ¿no?
1: Bueno, pero es difícil, bueno. Seguramente el año post rotura del cruzado siempre es bastante complicado, pero bueno, yo creo que es un jugador que ha tenido ciertas lesiones este año. Bueno, lo vimos lo que le pasó a Carvajal, que ha habido un auténtico infierno de lesiones. Y bueno, yo creo que Rodri seguramente no está en el nivel que nos mostró antes de su grave lesión, pero bueno, vamos a ver un poco cómo está en el Mundial. En cualquier caso, yo creo que Rodri claramente hoy mejora lo que tiene el Real Madrid.
0: Escucharé a los oyentes, conforme se vayan posicionando en ese grupo WhatsApp de Radio Marca, el 78-26-90-92, porque por lo demás, a ver qué dicen los socios, si es que hay elecciones, ¿no? Primero tiene que Enrique Riquelme presentar el aval y luego que le pudiera hacer cosquillas a Florentino Pérez, al que dan hiper favorito para seguir en esa poltrona presidencialista en el Madrid.
1: A ver, yo creo que es evidente que se va a presentar Enrique Riquelme, pero entendiendo que forma parte del proceso, del camino a ser un día presidente del Real Madrid, lo normal es que primero pierdas unas elecciones y sobre todo frente a Florentino Pérez, pero bueno, lo que estás es sembrando para un día ser el máximo dirigente del Real Madrid. Seguramente Florentino Pérez pues ganará estas elecciones y seguramente ganará, bueno, pues con cierta solvencia. Creo que todo lo que ha hecho Florentino Pérez no se le puede olvidar al madridismo, pero también los aires de cambio pues creo que están aquí y Enrique Riquelme puede abanderar ese cambio que seguramente puede necesitar el Real Madrid. Así que convencido de que se va a presentar y convencido de que evidentemente va a perder, yo creo, el propio Enrique Riquelme, entre otras cosas, porque no tiene muchas opciones de presentar un proyecto deportivo con tan poco tiempo, y en esto, bueno, pues Florentino lo ha llevado a su terreno. Pero creo que es lo que tiene que hacer Enrique Riquelme. Hoy siembras y mañana puede ser presidente.
0: Esa es la principal dificultad, ¿no? Porque él ya dijo que el aval no era el problema, tenía esos 187 millones de euros, el 15% del presupuesto para presentarse. El problema es presentarte con algo, ¿no? Es decir, con un proyecto con cara y ojos, ¿no?
1: Sí, pero hay una dificultad añadida. Te enfrentas a Florentino Pérez. Es difícil que alguien, un entrenador, un director deportivo, un futbolista, firme algo con un candidato que tiene todas las de perder. Así que, bueno, hay que entender que Enrique Riquelme debe mostrar un poco lo que quiere traer nuevo al Real Madrid. Entiendo que son nuevos aires, una nueva manera de dirigir el club después de muchos años de Florentino Pérez, casi 25, porque estuvo ahí una etapa que no estuvo, pero bueno.
0: Sí, él dijo 26, pero en verdad fueron 23 porque estuvo 3 años Ramón Calderón en la presidencia.
1: Pero bueno,
0: ¿cuándo el límite?
1: Insisto en que es complicado que que llegue con un proyecto, con nombres propios, con un jugador, no sé, me invento un Haaland, un Jürgen Klopp. Es, bueno, a todos se nos antoja como algo imposible porque no se dan las condiciones para que eso ocurra, no hay tiempo y encima, bueno, pues es un candidato que claramente tiene las de perder. Pero me parece que todo empezó con la campaña que le hizo Florentino Pérez, pues mostrándole a todo el mundo quién era Enrique Riquelme, que yo creo que no le conocía casi nadie. Ahora ya le conoce más gente y tiene una oportunidad en las elecciones del Real Madrid de empezar a crecer y demostrar que un día puede ser presidente del Real Madrid.
0: Emilio, gracias.
1: Un abrazo.
0: Por dejar tu firma en blanco en este programa, en directo marca 1:34, 12:34 en Canarias. Si estás de acuerdo con Emilio, puedes hacérnoslo saber con esas notas de audio y si no también, en el 628-2690-92. Tenía yo ganas de hablar con alguien que ha jugado en el Real Madrid, que ha sido entrenador del Real Madrid Castilla, que ha sido entrenador del Real Madrid Femenino y que, bueno, seguro guarda un gran recuerdo del futbolista, de la leyenda del Real Madrid que se va a despedir este sábado en ese último partido en el Bernabéu ante el Athletic Club de Bilbao. No es otro que Alberto Toril. Hola Alberto, ¿cómo está? Buenas tardes.
2: Hola, buenas tardes. ¿Qué
0: Porque
2: tal todo?
0: Recordemos que Alberto Toril fue el entrenador del Castilla, del último Real Madrid Castilla que ascendió a segunda. Y tenías a Carvajal entre el equipo titular. O sea que me imagino que para ti también, no sé si has guardado relación todos estos años con Dani, pues va a ser algo especial ver que juega su último partido, ¿no? Carvajal el sábado con esa camiseta.
2: Sí, una pena realmente que se vaya, muchos recuerdos, ha llovido ya mucho desde entonces, nuestra relación un poco es un poco antes desde el juvenil hasta el Castilla durante 3, 4, 5 años estuvimos juntos y bueno, pues una pena el hecho de que se marche, la vida pasa para todo indudablemente, pero bueno, deja un legado magnífico, un profesional intachable, bueno, será recordado seguramente como el mejor lateral derecho de la historia.
0: Es que además haber pertenecido a ese club de las seis Champions, ¿verdad? Eso le deja ya en un lugar muy, muy importante con letras de oro, su nombre queda inscrito para siempre, ¿verdad? En los anales de la historia del Real Madrid con sus aficionados, con un Bernabéu que siempre le ha aplaudido y que el sábado lo normal es que rompan las palmas también, que sea atronadora la última ovación para el Leganense. Alberto.
2: Sí, así debería ser, ¿no? Hay que despedirle como se merece. Ya digo que ha sido un profesional intachable, con un recorrido muy bueno a todos los niveles, leyenda del club, yo le tengo especialmente cariño tanto a él como a Nacho, todos los que tuvimos en nuestras manos y le ayudamos un poco a crecer a nivel futbolístico y a nivel personal y bueno, tenemos mucho cariño en casa, digamos que es el jugador favorito de mi hija Alma incluso, por todo ese cariño que le tenemos y bueno, allí estaremos en el estadio un poco para despedirle como se merece.
0: Y mira que ha habido a lo largo de la historia del Real Madrid canteranos muy ilustres, ¿no? Casillas, Raúl, aunque empezase siendo de la cantera del Atlético de Madrid, de Guti, pero claro, Nacho y Carvajal, a los que tú estuviste entrenando, a los que tuviste a tus órdenes, pertenecientes los dos a ese selecto club de las seis Champions, pues se puede decir sin temor a equivocarnos que los canteranos más exitosos, ¿no? Más importantes de la fábrica.
2: Sí, así es. Los números así lo indican. Y no es fácil y perdurará en el tiempo probablemente. Muchas veces no nos paramos a pensar o a analizar lo difícil que es ganar seis Champions en tu carrera. Y ellos lo han hecho al final con mucha participación. Y en el caso de Carva, pues mucho más, ¿no? Creo que la pena ha sido esta última lesión, pero bueno, creo que su rendimiento año tras año ha sido inmaculado y bueno, y se va a despedir como se merece, como una gran leyenda.
0: ¿Crees que podría haber seguido? ¿Que podría haberle renovado el Real Madrid? Porque estamos en las mismas con, por ejemplo, con Modric, ¿no? Imagínate lo que le ha echado el Madrid en la creación de juego de menos al futbolista croata que luego pues ha hecho una gran campaña en el Milan, ¿no? En San Siro. Carvajal tuvo una lesión muy grave desde que acabó en el podio del Balón de Oro, pues pues no ha vuelto a ser el mismo. Tampoco ha tenido quizá la confianza de Arbeloa, ¿no? En esta temporada no ha tenido tampoco la continuidad. Y no sé si superada la treintena con creces, como pasó con Modric, que es política del club que entiendes y respetas, Alberto, ¿o no?
2: Bueno, son políticas que hay que respetar y aparte el club lo cumple a rajatabla. No es fácil también cuando ya vas cumpliendo años y ya tienes mucho recorrido, pues saber cuál es el momento de dejarlo, porque el tiempo pasa para todos y viene pues gente más joven, muy competitiva. Dani también lo es, indudablemente, que es un chico sobre todo que destaca por eso, por lo competitivo que es y el carácter que tiene. Y bueno, él seguramente pues querrá jugar con continuidad y tener pues la oportunidad de jugar cada tres días o cada semana. Aquí en el Madrid es difícil. Y bueno, no sé en qué punto están con el club o cómo ha sido esa conversación, pero bueno, la verdad que yo le deseo lo mejor. Espero que donde vaya, pues va a demostrar de nuevo que es un gran jugador y bueno, felicitarle un poco por su trayectoria.
0: Bueno, Dani Carvajal, que fue jugador de Alberto Toril, que estuvo en esa plantilla del último Real Madrid Castilla que ascendió a segunda división con Toril como técnico. Por cierto, esto no hace más que evidenciar lo difícil que es tener al filial blanco en la segunda categoría del fútbol español, ¿eh? Desde entonces nada, y han pasado ya unos cuantos años, pero esto es así, ¿no? No sé si la función de la fábrica, tú que has estado ahí en el Castilla muchos años, es proporcionarle al equipo, al primer equipo futbolista de los que poder tirar, pero hay un salto ahí desde Primera Federación a Primera demasiado grande y luego pues vender futbolistas. A la prueba nos remitimos, ¿no?
2: Sí, fue una época muy buena. Indudablemente cumplimos todos los objetivos del club, porque al final está para nutrir jugadores del primer equipo, que ahora, pues a posteriori, han sido grandes activos del club, como Nacho Carvajal, Morata, Jesse, Cherichev, Lucas, etcétera, etcétera, que han estado durante muchos años. Conseguimos ascender y conseguimos también buenas ventas de jugadores jóvenes para otros equipos. Bueno, creo que el trabajo se hizo muy bien y no es fácil, aunque es verdad que los filiales siempre tienen buenos jugadores, pero bueno, pues hay otros componentes que al final cuesta trabajo el poder ascender y a las pruebas me remito, ¿no? Llevan muchos años sin conseguirlo.
0: Y luego que el entrenador del Castilla, por ejemplo, haya tenido la oportunidad que ha tenido Arbeloa, también es difícil verlo, ¿no? Raúl se tiró tú unos años y Raúl seis, y sin embargo fue Arbeloa al que Florentino le dio la posibilidad de suplir la marcha de Xabi Alonso. ¿Te pareció coherente la apuesta? No tenía experiencia en el fútbol profesional, Álvaro.
2: Bueno, es que al final estos son momentos, ¿no? Las situaciones llegan cuando llegan y hay que afrontarlas. No es si estás preparado o no estás preparado. Al final llega y tienes que asumir lo que el club necesita y, bueno, en este caso Álvaro, pues no le quedó más remedio que asumirlo. En el caso de Raúl, pues bueno, yo creo que es un entrenador muy, muy preparado, con ADN Real Madrid, seguramente con todo el respeto del madridismo, todo el respeto del club. Hubiese sido seguramente pues una aportación muy buena para el primer equipo. De hecho, a mí me gusta un poco el perfil que tiene y ojalá que no haya mucho tiempo, que pase mucho tiempo para que le den esa oportunidad, porque creo que es un muy buen entrenador, ha sido un muy buen entrenador de cantera y conoce muy bien lo que el Madrid necesita en todo momento.
0: Al mismo tiempo, claro, que la temporada ya ha sido en blanco, tú que conoces bien la casa, después de dos años naturales sin títulos, pues eso genera crisis, ¿no? Crisis, la etimología es cambio, va a haber cambio en ese banquillo. ¿Y cómo valoras tú el hecho de que en el Real Madrid, claro, la exigencia es enorme? Pues es que las críticas vienen solas, ¿no? Cuando un club como el Madrid no gana nada, si se tiene una temporada sin ganar, pues hay casi siempre cambio también, pero es que dos ya es mucho, ¿no? Para un Madrid.
2: Sí, es verdad que este club es muy exigente, que al final pues necesitas ganar continuamente, pero tampoco podemos perder la perspectiva de que hemos tenido una época muy gloriosa, con muchas Champions en muy pocos años. Bueno, pues los ciclos también pasan, jugadores importantes se van y bueno, pues formar una nueva plantilla no es fácil y necesita tiempo, porque al final cuando tú consigues equipos ganadores, no es solo por el nivel futbolístico, sino también por lo que generas dentro del vestuario, la capacidad que tienen de ser un grupo colectivo, que tiene el mismo objetivo, que quieren ganar, y bueno, pues eso necesitas un poco de tiempo. El club tiene las posibilidades y las herramientas para volver a hacerlo, y seguramente lo hará como siempre lo ha hecho.
0: Con Mourinho, la apuesta parece clara por el regreso de José Mourinho a ese banquillo más de una década después. Tú a Mourinho, te lo pregunto con, han pasado muchos años, tú a Mourinho eras técnico del Castilla, ¿lo sufriste, Alberto?
2: Bueno, al final es un gran entrenador, las cosas como son, lo ha demostrado a lo largo de su carrera, y el club al final habrá evaluado las distintas posibilidades que tiene y bueno, y habrá decidido que Mourinho es la persona adecuada para este momento. Me parece bien, yo lo respeto, apoyo al club y apoyo al entrenador que sea del Real Madrid. Indudablemente yo lo que quiero es que el Madrid gane, y si Mourinho nos hace ganar, pues perfecto.
0: Te hago las dos últimas y te agradezco estos minutos, Toril. Sí. ¿Pero crees que es el perfil que necesita el Madrid después de un vestuario que parece se ha descompuesto un poquito con esos roces, ¿no? Con esa pelea de Valverde y Tchouaméni, con lo de Mbappé, que no se ha entendido muy bien si se estaba comprometido o no después de que estuviese el Real Madrid 7 años detrás de él? Piensa que lo hace mucho el club, ¿eh? Y Florentino en especial, que va un poco del tingo al tango de la mano derecha a la mano izquierda o de la mano dura al perfil más bajo. Los técnicos con perfil más bajo, dígase pues Ancelotti, Del Bosque, Zidane, son los que verdaderamente luego han triunfado. Pero ¿entiendes que se pegue el volantazo a Mourinho otra vez a ese tipo de perfil?
2: Bueno, hay que darle valor al perfil que comentas. Al final es un club muy peculiar, muy grande. Hay que saber gestionar muy bien los egos, las personas. Al final somos gestores de seres humanos, y este club es difícil. Al final yo le doy mucho valor a Ancelotti, le doy mucho valor a Vicente del Bosque, le doy mucho valor a Zidane, que no es solo lo bien que lo hicieron a nivel de gestión, sino también la capacidad que tienen de llevar el grupo al éxito, ¿no? Entonces, bueno, también han pasado por aquí entrenadores que supuestamente son muy buenos a nivel técnico-táctico, pero les ha faltado la parte más importante, que es la gestión de seres humanos, ¿no? Y esto, pues, en esto del fútbol es muy importante, y sobre todo en clubes como estos, que te das cuenta que pasa el tiempo y hay problemas, pero cuando estaba este perfil de entrenador no había problemas. Entonces quiere decir que gestionaban bien los vestuarios o que sabían solucionar conflictos dentro de ellos, ¿no? Y eso es muy importante. Uh-huh. Espero que Mourinho, con su experiencia, indudablemente que la tiene, que ha estado en grandes clubes y que conozco de primera mano cómo trabaja, sé que es un gran entrenador, pues lo va a hacer bien y volveremos otra vez a la senda de la victoria.
0: Hoy es, déjame dos, que me he acordado, hoy es portada a Rodri Hernández. En el diario Marca, no sería mal refuerzo para el Real Madrid, ¿no? Si es que deja el City, ¿eh? Un buen fichaje para el centro del campo, ¿no?
2: No estaría mal, desde luego. Sí, bueno, sea Rodri o otro perfil como el suyo, creo que el club lo ha necesitado en estos últimos años, desde la salida de Kroos, Modric, pues al final ese vacío ha sido difícil de ocuparlo, y necesitamos pues un perfil como ellos, más organizativo, con presencia en medio campo y capacidad de gestionar bien el balón, de llevarlo a la zona de ataque con criterio. Bueno, ojalá sea él, porque ya lo conocemos español y ha sido el mejor del mundo en los últimos años en su posición.
0: Y la última que antes tenía pensado hacerte es que no sé si tienes ganas de volver a los banquillos, Toril, porque eso es un veneno, ¿verdad? Tu última experiencia fue al frente del Real Madrid femenino, y si decíamos que es complicado lo que tú lograste con el Castilla, que es pues ascenderle a segunda división, al fútbol profesional, al filial blanco, es dificilísimo hacerte un hueco en el fútbol femenino mientras el Barça esté en las mismas competencias, bueno. ¿No? ¿O qué?
2: Sí, totalmente. Bueno, pues al final a mí me tocó entrar en un momento complicado. Estuve 4 años y bueno, pues el trabajo era otro, ¿no? Era instaurarlo un poco en la zona alta de Europa, tener continuidad a los resultados. Cuando yo llegué, pues recuerdo que el equipo estaba en la posición número 12 en primera división cuando hay el cambio de entrenador, y me voy pues estando entre los 6 mejores de Europa. Es decir, en el ranking UEFA. Bueno, pues al final un proceso de crecimiento. A veces estás en un equipo complicado, que es un equipo complicado, el Real Madrid, pero bueno, el contenido todavía, o en mi época, no llegaba a ser Real Madrid. Hemos ido creciendo poco a poco, y al final, pues bueno, me voy contento del trabajo. Creo que supe un poco salir en el momento justo, porque eso no es fácil. Al final los entrenadores tienen que saber cuándo salir. Y bueno, y los primeros meses he estado de tranquilidad un poco, después de 7 años sin parar, disfrutando un poco más de la familia, y ahora en verano pues llegará la opción de volver a trabajar.
0: Pues ojalá, te veamos pronto en un banquillo, y de verdad que te agradezco estos minutos, Alberto, si te parece hablamos en otro momento, pero
2: sí, claro.
0: Gracias por estos minutos de radio. Un abrazo.
2: Muy bien, Rafa, gracias.
0: Gracias, un abrazo. Alberto, chao, Toril. Chao. Dios. Alberto Toril, en directo, el que fuera técnico del Real Madrid Castilla, el último que ascendió con Dani Carvajal entre sus filas a segunda división, el último filial blanco que alcanzó el fútbol profesional. Ya habéis escuchado cómo ha puesto por las nubes a Carvajal. No es para menos, no es para menos una leyendaza del Real Madrid que va a jugar su último partido este sábado a las 9 frente al Athletic Club en el Bernabéu. Un Bernabéu entregado a su capitán, lo deja con 27 títulos después de, entre otros, 6 títulos de Liga de Campeones, 6 Champions, 6 Copas de Europa y luego 23 años, ¿no?, en la Casa Blanca. 10 en la cantera, 13 en el primer equipo. El del sábado será su partido número 451 con esa camiseta del Madrid. En fin, voy a ir avanzando, ¿eh? Aparco el Real Madrid, 1:49, 2:49 en Canarias, porque vamos con el Atlético. Quiero que me dejes entrar. Un Atlético que está preparando lo que será su último partido en esta liga. Será el domingo, el único encuentro que queda fuera de su horario unificado del sábado a las 9. Será el domingo a las 9, el partido en la Cerámica. Ese Villarreal Atlético Madrid con el Cholo queriendo acabar tercero, ¿no?, para endulzar un poco el sabor final, al menos de la participación de los colchoneros en la liga. Ainhoa Sánchez, ¿qué tal? Buenas tardes.
3: ¿Qué tal? Buenas tardes.
0: Y tiene que volver ya el equipo, ¿no?, después de 3 días de fiesta para preparar ese choque. No sé si se barruntan posibles novedades o regresos. Para empezar, Marcos Llorente, ¿no?, que estuvo sancionado en el último partido.
3: Sí, no pudo estar jugando en esa despedida de Antoine Griezmann, pero hasta mañana no es cuando vuelve el Atlético de Madrid a los entrenamientos. Será a partir de mañana, 11 de la mañana en Majadahonda, cuando el Cholo empiece a preparar ese 11 con el que enfrentarse al Villarreal en su casa y en esa pelea por la tercera posición.
0: Y seguro que va a ser un partido bien, bien peleado. En principio, el empate le puede valer al Atlético para acabar tercero. Y después, pues, a planificar, ¿no?, lo que será el siguiente proyecto, 15º del Cholo al frente del Atlético de Madrid, aunque se habla más del futuro de algunos que están en la plantilla y que no sabemos si seguirán, por ejemplo, mucho de la Araña, ¿no?, por ese ofertón que parece estar preparando el Paris Saint-Germain, en especial por hacerse con el argentino, ¿eh? Veremos a ver, porque seguro que en la última rueda de prensa, en la previa y en el postpartido en la Cerámica, a Simeone le van a preguntar, si no, al propio futbolista argentino, mucho por el futuro de la Araña, ¿no, Ainhoa?
3: Bueno, yo creo que a Simeone se le ha preguntado ya cuando se le ha tenido que preguntar. A Julián Álvarez se le preguntó en aquella zona mixta cuando, bueno, dijo que no podía estar saliendo a desmentir todo lo que había, y también que cuando se le preguntó si podía asegurar que la temporada que viene iba a estar en el Atlético de Madrid, pues no fue conciso a la hora de cerrar la puerta. Y bueno, yo creo que Simeone va a ir más por ese partido del Villarreal, esa pelea por la tercera plaza, y hablar de los que tiene y cómo puede acabar el Atlético de Madrid esta liga.
0: Uh-huh. No sé si nos dejamos algo en el tintero colchonero, Ainhoa.
3: La noticia de David García Medina y de Isaac Suárez, de ese interés del Atlético de Madrid por Cucurella, que el lateral izquierdo es la gran prioridad de Mateu, dentro de un plan en defensa con dos nombres propios que ya lo venimos contando desde hace tiempo, son José María Jiménez y Lenglet, que dos futbolistas, dos centrales que apuntan a salir este verano. Es verdad que el fichaje del lateral del Chelsea y del Internacional con España pues no sería una cosa fácil, pero bueno, es el nombre que tiene escrito Mateu y por el que podría desembolsar el grueso de la cantidad que podría dedicar el Atlético de Madrid a reforzar la defensa. Después obviamente habría que fichar también a otro central, pero parece que ahora mismo el nombre que más gusta en el Atlético de Madrid y en el que podría ser esa piedra para reforzar la defensa es el de Marc Cucurella.
0: Y mira, lo habíamos dejado para el final porque la firma en rojo y blanco va a opinar de esa apuesta, que dicen los compañeros en Marca, Isaac Suárez y David García Medina por Cucurella, ¿eh? La nueva defensa pasa por el futbolista lateral izquierdo, gran prioridad de Mateu dentro de un plan que incluye dar salida a Jiménez y Lenglet para traer a un central. Su fichaje, que se presenta complicado, condiciona la hoja de ruta, como escriben hoy en Marca Suárez y Medina. Gracias, Ainhoa.
3: Un abrazo.
0: Vamos a buscar esa opinión a propósito de Cucurella y el futuro Atlético de Madrid.
4: La opinión de...
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0: él vive por el gol, pero Cucurella vive por defender y lo hace muy bien, la verdad. El futbolista del Chelsea, Marc Cucurella, también comenta muy bien la actualidad del Atleti, nuestro Nachete Palencia. Hola, Nacho, buenas tardes.
6: ¿Qué tal, Rafa? ¿Cómo estamos? Buenas tardes.
0: ¿Te mola la opción Cucurella?
6: Sí, claro. ¿Cómo no me va a gustar, Rafa? Estamos hablando de un titular del Chelsea, un titular de la selección, y ese estilo de jugador guerrero del fútbol actual, que quizá no es un superdotado con la pelota, que no es un ejemplo parecido al que podría ser Felipe Luis, pero sí te da una profundidad y sobre todo una garra que en el fútbol actual creo que es más que necesaria, ese hambre, ¿no?, esas ganas, ese pundonor que tienen todos los equipos que están ahora mismo peleando por cosas importantes.
0: Aunque el monotema ya sabes cuál es, ¿eh? Te estoy hablando mucho y te molestaba cuando preguntaban por Araña desde Barcelona, sobre todo. Ahora sí que sí. Mira, decía ayer Iñaco Díaz Guerra, y hubo reacción de todo tipo en una firma parecida a esta, que él por 150 kilos sí que le ponía el lacito con destino al Parque de los Príncipes. ¿Tú qué harías? Porque la oferta parece que va a llegar. Y si se quiere ir el argentino, que eso es lo que no sabemos del todo, porque tampoco él ha cerrado abiertamente la puerta cada vez que ha hablado de su futuro, pues, hombre, no está nada mal. A ver cómo lo reinvierte ese dinero. Si es que llega, Mateu Alemany, ¿no?
6: Yo también la veo bien, la veo muy bien. 150 millones por Julián, que se vaya. Pero básicamente por lo que acabas de decir, si él tiene dudas, si él prefiere otro equipo, si él prefiere estar en el Paris Saint-Germain, optar a otro estilo de juego, que no sé cuál es el estilo de juego que le gusta a Julián, porque ya estuvo con Guardiola y tampoco llegó a ser titular, ¿no? Pero si él es su deseo, pues vamos, aplaudirle, darle las gracias, porque creo que ha hecho dos grandes temporadas en el Atlético de Madrid, ha sido un jugador muy importante y que creo que no ha sacado en ningún momento los pies del tiesto, pero si se quiere ir y vienen 150 millones, me parecerá una gran venta. Eso sí, Rafa, luego no estemos en Directo Marca, en La Tribu, etcétera, etcétera. Es que Simeone llega a los momentos importantes. Bueno, es que Simeone se tiene que reponer año a año, temporada a temporada, a que su mejor futbolista se lo lleven. Entonces, no te da tiempo a fraguar un equipo con una MSN. Aquí no hay iniciales. Cada año se te caen una o dos iniciales. Tienes que ir cambiando. Entonces, así es muy difícil estar peleando por otra arriba. Pero si el jugador se quiere ir, pues adiós, muy buenas.
0: La opinión de Nacho Palencia. Gracias, Nachete. Abrazo.
6: Un abrazo, Rafa.
0: Nos quedan 3 minutos para llegar a las 2, la 1 en Canarias, alcanzar el ecuador de este programa y escucharte para abrir hora, ¿eh?, en el 628-2690-92. Pero mientras tanto, me voy hasta Vallecas. Porque empieza el Media Day, ¿verdad?, del Rayo de cara a la final de aquí a 7 días de la Conference League en Leipzig, el miércoles que viene frente a Crystal Palace. Hola, Pablo Villa, buenas tardes.
7: Rafa, ¿qué tal? Buenas tardes. Sí, pendientes de las reacciones de los futbolistas hasta ahora en la ciudad deportiva del Rayo Vallecano, apenas a una semana de que se dispute la final en Leipzig, con varias novedades en el entrenamiento. Como contábamos ayer, Pep Chavarría, que estaba totalmente disponible para el partido del sábado en Vitoria. Esos calambres que sufrió en los últimos minutos frente al Villarreal no le van a condicionar para poder estar disponible para Íñigo Pérez, pero la principal novedad ha sido la presencia de Álvaro García, el luterano, que se ha sumado a mitad del entrenamiento en el partidillo organizado por el propio entrenador del Rayo. Buenas sensaciones las del jugador utrerano, que tiene entre ceja y ceja ese objetivo de poder estar disponible en convocatoria para Leipzig, al igual que Ilya Sakomas, que en su caso no le hemos visto todavía sobre el verde y se espera que sí se vaya a probar en los próximos días y ver hasta qué punto puede estar a disposición de su entrenador de cara a ese duelo frente al Crystal Palace.
0: Gracias, Pablo. Pues ahora mi paso, ¿eh? Ahora enseguida, si hay ocasión de charlar con uno de los jugadores franjirrojos, vamos con todo. Como vamos a repasar también la actualidad del Barça, que apura su último partido de Liga, que tiene, bueno, pues seguro que que una alegría inmensa al barcelonismo por aquello de los dos títulos que ha conquistado, Supercopa de España y la Liga, segunda Liga consecutiva, y que en su caso será su partido en la jornada 38 y última de esta Liga y Sports en Mestalla frente al Valencia. Todavía tiene chance de acabar en Europa, ya ha salvado el equipo de Corberán. Ese partido, Valencia-Barça, el sábado a las 9, como todos los partidos donde hay algo en juego, en horario unificado, el sábado a las 9, menos, repito, ese Villarreal-Atlético Madrid, que tiene la tercera plaza en juego, y esos 7 millones de más, pero que la Liga ha movido al domingo a las 9 de la noche. Así que venga, seguir opinando, que lo estáis haciendo, y enseguida abro la ventana de este estudio por primera vez en el programa para escucharos, con el nombre propio de Rodri, hoy portada de Marca, y ese interés del propio jugador español del Manchester City en recalar en el Real Madrid. Rodri vendría de cabeza en el club blanco, consideran que la predisposición del futbolista facilita la operación, reforzaría la posición más deseada, y que Pep deje el City, que es su gran mentor. El adiós de Guardiola al equipo del Etihad acerca al internacional español, al Real Madrid. Lo veremos, lo veremos. Más esa prioridad atlética de Cucurella, que nos acaba de contar Ainhoa Sánchez. Información de Marca, el lateral del Chelsea es el gran objetivo para reforzar la defensa. ¿Te convencería ver a Cucurella cambiar el color azul de la camiseta del Chelsea por el rojo y el blanco de la camiseta del Atlético Madrid? No sería mal refuerzo, para ese lateral izquierdo. 628-26-90-92. Llegamos al Ecuador de este programa. Enseguida abro hora y os escucho. Y seguimos avanzando hasta las 3 en la Radio del Deporte. 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
1: Y Raquel Valera en la parte técnica y Álvaro Monjil en la producción. ¿Qué tal? Buenas tardes, bienvenido, bienvenida. Si acabas de conectarte a Directo Marca, sí, este programa te acompaña con rigor, pero sin rigidez, hasta las 3 de la tarde cada día en la Radio del Deporte, la emisión nacional de Radio Marca, en el día en el que es el media day en estos momentos del Rayo Vallecano. Ahora estoy en Vallecas porque de aquí a una semana estaremos soñando en grande con el equipo de la Franja, a ver si puede levantar el título continental. Juega el miércoles que viene la final de la Conference League frente al Crystal Palace en Leipzig. Ojalá que el Rayito rice el rizo de la historia, ¿verdad? Y consiga su primer título en una primera final, no solo europea, sino en toda su historia. Nunca el Rayo se ha visto en esas lides. Ahora me pide paso Pablo Villa, que empiezan a aparecer jugadores, pero antes te recuerdo con quiénes vamos a hablar de todo y nada, de lo que nos dé tiempo en el corrillo, hoy con estos 5 compañeros.
0: Hoy formamos el corrillo con Javi Casquero, Javi Gómara, Jesús Sánchez, Alberto Pérez y Ricardo Rossetti.
1: 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Sumamos a este programa, saludo de nuevo a Pablo Villa, a un jugador del Rayo Vallecano que aparece en ese media day antes de la final el miércoles que viene de la Conference League. ¿Con quién estás, Villa?
2: Sí, vamos a escuchar a Iván Bayú en el micrófono de Radio Marca aquí en este media day.
3: Sí, es verdad que los nervios todavía no los tenemos porque hay un partido entre medias que es el Alavés y ahora pensábamos que ya no era gran cosa, pero al final es súper importante. Así que sí, sí que es verdad que hay mucha ilusión en el vestuario, no te voy a engañar, aunque primero es el Alavés, hay que pensar en ello, pero la final está al llegar y hay mucha, mucha ilusión en el vestuario.
2: Dale, Villa. No sé si os ha dado tiempo ya a analizar un poco al Crystal Palace, a ti que te gusta también seguir un poco el fútbol más allá del día a día del Rayo, no sé cómo lo ves.
3: Pues no, es verdad que el otro día en la comida en el hotel en Valencia, creo que fue, coincidió que jugaba contra el City y lo vimos, y es verdad que intimidan, o sea, gente muy fuerte, muy física, todos muy rápidos, pero bueno, lo he dicho antes, creo que este Rayo llega a un muy buen nivel de todo el mundo, con chispita, con, como he dicho, también con mucha ilusión, así que bueno, sea el que sea, es una final y va a estar muy reñido.
4: Iván, no sé si queréis rehuir ese papel de favoritos, o veis más favorito al Aston Villa, o aquí es una final y está el 50-50.
3: No, favoritos yo creo que más ellos. Todo el mundo habla de la Premier, que es mejor que la Liga, así que les vamos a dar el cartelito a ellos. Además, el otro día estuvimos en un acto y creo que ellos van a ser un poquito más que nosotros, pero bueno, al final les vamos a dar todo a ellos.
5: Iván, es verdad que hay un partido de Liga entre medias, pero ¿cuántas veces piensas al día en esa final o cuántas veces te lo recuerdan sobre todo?
3: Bueno, mucho. Además, yo me toca, soy uno de los capitanes y nos toca gestionar también muchas cosas del viaje, de hotel, con el delegado, con Miguel, y es verdad que pensamos mucho, o sea, estamos mucho con la familia incluso, que van a viajar, con el tema de las entradas. O sea, al final es verdad que lo pensamos mucho, pero te digo, con muchas ganas.
6: Es evidente que esto es algo histórico, Iván, y me imagino que Vallecas, la calle, el otro día cuando saliste después del partido contra el Villarreal, es otro rollo, ¿no? O sea, lo tienen que hacer sentir de alguna manera distinta.
3: Sí, se nota. Se nota que la gente tenía muchas ganas y se la merecía. Y bueno, creo que es un gran triunfo de esta generación, de este grupo, a culminarlo así. Es verdad que esto no termina porque todavía queda años de este grupo. Pero, ostras, creo que es un premio a todo el mundo, a la afición, que siempre ha estado, y se nota que hay esa diferencia, como dices tú, que se les nota que brillan los ojos.
7: ¿Cuántas entradas te han pedido, Iván?
3: Buah, un montón, pero es verdad que no hay para todo el mundo. Así que bueno, al final va a viajar la familia más próxima, algún amigo, porque es verdad que entre semana cuesta con el trabajo y todo, pero sí, los más próximos no van a fallar.
2: ¿Te has jugado algo? ¿Habéis hecho alguna apuesta en el vestuario o no?
3: No, es verdad que, mira, con el El lunes estábamos comiendo con Trejo, que lo tengo aquí al lado, con Unai y Isi, y hablamos de que si la ganamos seguramente nos hagamos un tatuaje, que te cuente Isi, yo hice un poco el dibujo, que te cuente él después a ver si lo entendió.
8: Gracias, Iván.
2: Ahí estaba Iván Bayú, que cede el cartel de favorito al Crystal Palace.
1: No está mal, no es mala estrategia, porque, en fin, bueno, son dos equipos humildes, ¿eh? Claro, lo que pasa es que el presupuesto de un equipo Premier no tiene nada que ver con el presupuesto de un equipo de la Liga y más del Rayo Vallecano, pero son dos equipos de barrio, ¿eh? El Crystal Palace, un barrio de Londres, y de un barrio de Londres, y el Rayo, pues de la humilde barriada de Vallecas, o sea que a ver si el Rayo puede darnos esa alegría, hombre. Toda España va con el Rayo el miércoles que viene en Leipzig. Ahora iré hasta Barcelona, cuando pueda ser. Si no, mientras tanto, algún impasse en la Liga Hypermotion. Hablamos del Leganés, porque quedan dos jornadas. Quedan dos jornadas. Si no escuchamos oyentes, yo voy donde me digáis, soy un mandado. Quedan dos jornadas para que acabe la segunda división. Y en el caso del Leganés, después de empatar el lunes a cero con el Huesca, pues tiene que puntuar este fin de semana en la penúltima jornada en el Carranza en el nuevo Mirandilla para quedarse en segunda división. Juega ante el Cádiz, que a su vez, el domingo a las 6:30, es el Cádiz Leganés, que a su vez el Cádiz pues está con 40 puntos, casi en el abismo de primera federación, de los puestos que te mandan a la categoría de bronce en nuestro fútbol. El Huesca tiene 37 y sería el primero que descendería, con Mirandés, Cultural Leonesa y Real Zaragoza, que es el que peor lo tiene porque tiene solo 35 puntos. Así que ahora estaré en Butarque. Si no, mientras tanto, pues vamos donde queráis. A los oyentes, ¿sí? ¿No?

0: Tú sabes que sí.
1: A ver, minutos musicales, patrocinado por Directo Marca. Los oyentes, venga, un anticipo. Y ahora seguimos escuchando más jugadores del Rayo en el Media Day. Más jugadores del equipo franjirrojo en el Media Day antes de la final del próximo miércoles frente al Crystal Palace en Leipzig. Pero los oyentes piden paso y al menos un aperitivo, ¿no? De lo que están comentando los que estáis ahí al otro lado de la radio de forma activa escuchando Directo Marca.
2: Buenas tardes, Opillo. A ver si me entero yo del futuro del Madrid. Va a volver Mourinho, que ha tenido problemas con Vinicius por el tema Prestiani. Diferencias gordas. A su vez, el Madrid lo tiene como el niño mimado y lo quiere renovar como sea y cuidarlo. Y ahora está interesado en Rodri, que le quitó el Balón de Oro y es su gran rival.
3: Bueno, lo que promete el año que viene el Madrid. Vaya tela.
4: Buenas tardes, Sauquillo. Todo el mundo dice que van a obedecer los jugadores a Mourinho por su carácter y por su carisma. Pero mi pregunta es, ¿y si las órdenes no son buenas? Si las órdenes son las de dar palos, las de estar todo el día enfadado y criticando a prensa y a árbitros, al final estamos en las mismas. O sea que hay que tener también en cuenta que las órdenes sean buenas y sean para jugar al fútbol, no para más.
1: Seguir opinando. Aterrizamos en Barcelona. Venga, lo teníamos pendiente.
5: Puente aéreo.
1: Porque en la ciudad condal el Barça vuelve a entrenar para preparar ese último partido en Mestalla, ¿no? Alejandro Segura, Radio Marca Barcelona. Buenas tardes.
6: ¿Qué tal, Rafa? Buenas tardes. Pues en Barcelona el equipo ha vuelto a ejercitarse en el día de hoy para preparar el partido del sábado en Mestalla. Hay que recordar que el Barça no se juega nada, el Valencia sí, así que veremos qué once sacará Hansi Flick en el feudo valencianista. Es cierto que, lógicamente, pues será un equipo competitivo, que hay jugadores que tienen que seguir cogiendo ritmo para el Mundial del próximo verano, y también Hansi Flick sabe que tiene que gestionar esfuerzos, así que el equipo ha vuelto hoy a la Ciudad Deportiva Joan Gamper. La noticia ayer fue la operación de Fermín, una operación que salió bien, pero que va a estar entre 2 y 3 meses de baja. De hecho, ya apuntan a que lo más seguro es que sea 2 meses y medio, todo el verano de baja para Fermín, que se va a perder el Mundial. Así que, con todo esto, el Barça que sigue preparando el partido del próximo sábado, 9 de la noche, en Mestalla contra el Valencia.
1: Gracias, Segura. Último partido de un Barça que ha hecho una buena liga, le ha faltado pues otra vez, ¿no?, competir mejor en Europa, la Champions, que sigue siendo la asignatura pendiente en el Barça. Por cierto, hay palabras de Enrique Riquelme ahora mismo abriendo marca.com. Pueden ser las últimas elecciones porque viene la privatización, ha dicho en un acto de expansión. Ha vuelto a hablar el que vamos a ver si es candidato, si presenta el aval para ser candidato a la presidencia del Real Madrid. Ha vuelto a hablar en ese acto de expansión Riquelme sobre la opción de presentarse a las elecciones a presidente del Real Madrid. Todo el mundo da por hecho, él dice que le encantaría, pero todo el mundo da por hecho que aunque se presente, pues que lo tiene en chino, filipino y mandarín para ganar las elecciones a Florentino Pérez, que ha jugado bien su baza, ¿no?, de adelantar las elecciones cuando quedan 2-3 años de mandato todavía y pillar un poco, sí, en paños menores a Riquelme, que es el candidato que desde 2021, que ya lo intentó pero no se presentó, pues desde su posición privilegiada de empresario de éxito y bien joven, 37 años, presidente de Cox Energy, con ese aval que lo tiene, dijo no había problema con el aval, pues poder armar con más tiempo un proyecto deportivo que pudiera hacerle dudar a los socios, que mayoritariamente parece van a apoyar a Florentino Pérez. El Madrid lleva 5 elecciones sin otro candidato que no sea Florentino, ¿eh? Las últimas 5 elecciones de calle, por tanto, sin rival, las ha ganado el actual presidente del Real Madrid. Bueno, 628-26-90-92, sigues haciendo Radio Deportiva, siguen apareciendo los protagonistas también en Vallecas, en ese Media Day, antes de la final de Conference. Mientras tanto, teníamos pendiente también pasarnos por Butarque. 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Porque para esa final finalísima en Cádiz, el Lega está pidiendo el apoyo de la afición pepinera, ¿verdad? Javi Carrasco, buenas tardes.
7: ¿Qué tal, Sauki? Buenas tardes. Eso es, hoy hace un parón en su trabajo el Club Deportivo Leganés. Es su jornada de descanso para recuperarse en lo anímico y recargar energías para lo que resta. Y todo encarado para su enésima final. Y veremos si esta es la última y termina con la permanencia en el Ramón de Carranza este domingo ante el Cádiz. Una cita donde el club quiere que esté toda la afición posible y para ello el Lega pagará el

0: Vamos a formar ya el tiempo de opinión, ¿verdad? Porque podemos hacerlo y porque hay muchos temas encima de la mesa a comentar. Antes, que no me olvido, atentos en Fuenlabrada, porque acaba de aterrizar Ebro y lo hace de la mano de Motor Die, que ya conocéis todos en este programa. Luego os voy a contar más detalles, pero quedaos con esto. Ebro ya está en el sur de Madrid, de la mano de Motor Die. Formamos ya el tiempo de opinión de Directo Marca.
1: El corrillo.
0: Hoy saludando primero a los Javis, ¿verdad? No solo guionistas. Bueno, podrían ser guionistas de este programa, al menos son contertulios habituales, ¿no? Están ahí en el roster de opinadores, claro que sí. Javi Casquero, hola Javi, buenas tardes.
2: Hola, ¿qué tal, Rafa? Buenas tardes.
0: Javi Gomara, Mundo Deportivo, muy buenas.
3: Hola, buenas tardes.
0: Está aquí a mi vera Jesús Sánchez, compañero de marca, buenas tardes.
4: ¿Qué hay? Buenas tardes.
0: Y ahora incorporamos a Ricardo Rossetti y a Alberto Pérez. Hoy vamos con cinco contertulios, ¿eh? Porque hay bastante tela que cortar. Para empezar, lo último, Jesús, está abriendo marca.com. Lo último que ha sucedido en el mundo del deporte es en un acto de expansión y es de nuevo Enrique Riquelme, que vamos a ver si es o no candidato a la presidencia del Real Madrid. Ha vuelto a hablar sobre la opción de presentarse a las elecciones de presidente en el Club Blanco y ha dicho pueden ser las últimas elecciones porque viene la privatización. Enrique Riquelme ha declarado que le encantaría presentarse, pero el plazo de presentación acaba el sábado. Se tiene que dar bríos, ¿eh? Tiene el aval, lo dijo en ese acto benéfico el otro día con la Clínica Menorca. Pero claro, lo que no sé es si tendrá proyecto, ¿no? Porque ha sido todo muy apresurado, Jesús.
4: Igual primero es el aval y luego el proyecto. Está hablando ya demasiado como para no presentarse, me parece a mí.
0: Es que yo creo que sí que se va a presentar. Sí, otra cosa es que sepa que es un poco, pues hola, estoy aquí. Sí. Y que será en otro momento, en la siguiente, cuando pueda de verdad, ¿no?
4: Bueno, yo creo que lo está haciendo bien. Yo hace dos o tres semanas apenas le conocía y por lo menos ya ha salido al primer plano. Es verdad que tiene muy poco tiempo, ahí ha estado hábil Florentino. Y bueno, parece que tiene más el aval que el proyecto. Yo creo que considero clave que se presente con dos o tres nombres de propuestas de fichajes o entrenador para lograr convencer al socio del Madrid. Uh-huh. Que aunque esté disgustado, creo que es fiel a Florentino.
0: Alberto Pérez, Dazón. Hola, señor doctor, buenas tardes.
5: ¿Qué tal, Rafa? Muy buenas tardes a todos.
0: Así, aunque haya sido el último en llegar, no, el último va a ser Ricardo Rossetti. Así a abuela micrófono, ¿qué te parece esto de Riquelme? Dice Jesús que mucho está hablando, pero a lo mejor luego no presentarse. Creemos que se va a presentar, ¿no? Decía Roberto Gómez ayer que mañana está presentando el aval Riquelme para ser candidato a la presidencia del Real Madrid.
5: Bueno, sí, seguramente si está hablando es porque le ha invocado Florentino, porque hasta que Florentino no dijo nada de él, pues no estaba encima de la mesa su nombre. Entonces, bueno, también es un poco relativamente lógico. Le ha cogido el guante que le lanzó el presidente del Madrid. Y bueno, yo no sé si se va a presentar o no. Lo que creo es que sería bueno para el Madrid. Lo he dicho muchas veces, hace muchos meses. No me parecen las elecciones, la verdad, más fáciles para nadie. Quiero decir, esto se ha convocado para facilidad del presidente actual, pero bueno, es lo que es, hay lo que hay, y dentro de esto, que los socios del Madrid puedan tener dos papeletas para elegir una, ya me parece un avance democrático para un club que lleva un montón de años sin posibilidad de elegir entre nadie, entre el que está y el que está, con lo cual creo que sería una buena noticia y espero que se presente.
0: Nos faltaba por saludar a Ricardo Rossetti, Directo Gol, Gol Televisión Ten. Hola RR, buenas tardes. Está por ahí, Ricardo. Dale ahí a Lona.
6: Hola.
0: Hola, Ricardo. Muy buenas.
6: Hola, ¿qué tal? Muy buenas.
0: A ver, Casquero, sé que a ti esto, obviamente, te gusta más, y a todos nos gusta más hablar de fútbol, de estrategia, de fichajes, que ahora hablamos de Rodri, de Cucurella y demás, pero así como observador en la distancia, tú que también pasaste por la fábrica, parece claro que si hay elecciones, lo que no va a haber es partido, ¿no? ¿O qué, Casquero?
2: Sí, bueno, yo creo que lo va a ganar Florentino de calle, pero bueno, estaría bien que hubiera otro candidato, que quizás escucharan otras propuestas, otra manera de pensar para abrir la mente a todo el madridismo, ¿no? Y que luego pudieran elegir. Desde luego, por las circunstancias, Florentino va a seguir en el Real Madrid y bueno, yo creo que también este momento, si se presenta Enrique Riquelme y tal, puede hacer que bueno, que nadie se relaje y que el proyecto de presente y futuro sea de nuevo muy ambicioso, ¿no?
0: ¿Cómo lo ves, Rossetti?
6: Pues yo no sé si va a haber partido o no va a haber partido. Yo no sé si los que están muy enfadados

0: con Florentino van a realizar un voto de castigo. Creo que ahora mismo a la mayor parte de los socios del Real Madrid le pesa más la historia, el legado, lo que ha sido capaz de hacer Florentino Pérez, que ha sido mucho, que los dos últimos años donde a lo mejor, o algo más de tiempo, donde sus últimas decisiones han sido o han terminado en error. Y tampoco sé exactamente a qué se va a enfrentar el socio cuando tenga que elegir entre Enrique Riquelme y Florentino Pérez. Es decir, es que todavía uno no ha hablado y el otro creo que no va a hablar. Riquelme todavía ha tenido muy poco tiempo para explicar qué es lo que quiere hacer más allá de un titular. Lo tendrá que hacer, lo tendrá que explicar, tendrá que dar muchos detalles porque ahora mismo es un auténtico desconocido para el socio madridista que va a acudir a las urnas. Y en el caso de Florentino Pérez es la primera vez desde que ganó las elecciones en 2000 que se va a enfrentar a un proceso electoral, con lo que tampoco sabemos que Florentino Pérez nos vamos a encontrar en ese periodo electoral. Es un Florentino Pérez que va a ir a un debate, a dos debates como le pide Enrique Riquelme. Es un Florentino Pérez que va a hacer entrevistas asumiendo que él mismo dice que habla muy poco y que no tiene por qué hablar. Creo que son demasiadas incógnitas como para saber qué es lo que va a pasar, pero creo que lo mejor que le puede pasar a Real Madrid es que haya un proceso electoral, como en todos los clubes, vamos, que no me parece que sea una excepción. Y cuanta más diversidad o cuanto más se pueda poner más temas, más debate, más ideas, más opciones se puedan poner encima de la mesa, mucho mejor. Pero también tengo la sensación de que algunas decisiones que ya están tomadas, como por ejemplo el banquillo, como la vuelta de Mourinho.
1: Democráticamente es lo más higiénico, ¿no? Que haya candidatos donde elegir, ¿no? Que los socios puedan elegir. Pero recordaba yo antes, Gómara, que son 5 elecciones donde Florentino no ha tenido con quién enfrentarse, ¿no? Y tiene toda la pinta de que eso, que si Riquelme se presenta, pues a ver, Florentino lo ha hecho muy bien para que no le dé tiempo a nada, porque no puedes armar ningún proyecto, Gómara.
2: Sí, lo ha hecho muy bien para él y creo que mal para el Madrid, por esa pluralidad que estamos reclamando todos desde aquí, tanto para un club de fútbol como la política en general, como para la vida. A ver, yo creo que nadie adelanta unas elecciones si cree que las va a perder. Eso creo que no vale para todos los ámbitos de la sociedad. Y Florentino ha sido hábil, como decía, no sé si ha sido Alberto o Jesús, pero creo que él hace un flaco favor al Real Madrid. Solo por el hecho de que los socios puedan tener una, dos, tres opiniones más de proyectos, de ver lo que quieren hacer con el Madrid del futuro, de esa privatización de la que habrá Riquelme, que Florentino la pueda rebatir o que diga que no, que es lo que va a hacer, y que los socios puedan elegir en función de eso. Pero yo creo que el proyecto de Riquelme va a nacer viciado, no sé si es la palabra viciado, pero cogido con alfileres, porque es que en 10 días no te da tiempo a presentar un proyecto. Otra cosa que él se presente y a partir de ahí empieza a trabajar, pero lo que tiene por delante es muy difícil. De Florentino, dueño y señor del Real Madrid, bueno, de sus socios, pero lo tiene ahí desde hace 5 elecciones, has dicho tú, más de 20 años sin un candidato que se presente a ese posible debate, ver las ideas que tienen, que las confronten, y creo que el Real Madrid saldría ganando si se presenta Riquelme, por lo menos para poder elegir.
1: Es que Jesús da la
3: sensación. Un detalle, Rafa.
1: Sí.
3: No, sí, te iba a decir, únicamente por ponerle un poco de perspectiva también, que hay que recordar que Florentino pierde unas elecciones antes de ganarlas, que Riquelme puede estar valorando esto también, en el sentido de que si se presenta puede ser una buena campaña promocional para las siguientes elecciones, que seguramente, claro, ahí tendría más opciones. Lo de ahora, pues es lo que es. Yo creo que él, si se presenta, sabe que se presenta a perdedor, pero como una inversión en imagen de cara a su futuro y estar posicionado, porque Florentino eterno no va a ser. Algún día se tendrá que ir.
1: Y además fue Florentino el que le puso un poco en el mapa, le hizo un poco parte de la campaña, porque fue el que habló de ese empresario con acento mexicano que está hablando con eléctricas, ¿no? Porque va con el presidente Iberdrola de la mano, Riquelme. Bueno, pues sí, le puso en el mapa, pero le ha puesto las cosas muy complicadas para... Sí,
0: y le retó, Sauki.
1: Sí, sí.
0: Le retó. La frase de esta de, bueno, ¿cómo son estos chicos? Que se presenten, que no entiendo por qué no se presentan, no sé si es que me deben tener miedo. Eso también, para Enrique Riquelme, desconocido en gran parte de los medios de comunicación, porque no estaba en las tertulias, no hemos hablado en El Corrillo, en La Tribu, de una posibilidad, el único al que yo le escuché y le leí contar que podía haber una alternativa para cuando Florentino convocase las elecciones fue a Pedro Morata en Marca y en Directo Gol. Él dijo, va a haber una alternativa. Pues ni el propio Enrique Riquelme sabía que eso iba a ser en cuestión de meses cuando pensaba que podía ser en cuestión de años.
4: Bueno, no sé quién lo ha dicho, me parece acertada la reflexión de primero perder unas para ganar las siguientes y salir a la palestra, por así decirlo. Y también estoy de acuerdo que es saludable que haya alternativas para una nueva percepción del madridismo, un nuevo modelo de gestión o lo que queramos ver. También creo que no ha habido alternativas porque no ha habido por qué. Porque Jeff Florentino ha hecho muchas cosas mal, como todo el mundo sabe, y es el que vimos el otro día, y hasta hace dos años cuando ganaron la Liga y la Champions también era el mismo presidente, pero también ha hecho muchas cosas bien, tanto es así que no ha habido oposición, no ha habido nadie que se atreviera. Entonces lo de saludable,
1: o sea, si ganas seis
4: lo de saludable me parece bien, pero es que nadie se ha atrevido, y en eso te lleva razón.
3: Hombre,
4: nadie
3: tampoco se... Jesús, las condiciones eran muy fáciles haber alternativas.
1: Eso no ayudaba tampoco.
4: Claro que no eran fáciles, pero que nadie se... O sea, Riquelme ahora sí parece que está dando a punto de dar el paso. A lo mejor la situación es más propicia para ello.
1: Bueno, Florentino se presentó contra Lorenzo Sanz y venía a Lorenzo Sanz de ganar dos Copas de Europa.
4: Está claro.
0: Sí, pero ahí venía de haberse presentado y de perder las elecciones en el voto por
1: ya
0: Ferrer,
1: estaba en el 96. Panorama, sí.
0: Sí, es que yo creo que hemos asimilado como un dogma de fe esto de, no, para presentarse unas elecciones, para ganar unas elecciones, primero hay que perder otras, ¿o no? Porque Florentino hubiese ganado las primeras si no llega a ser porque votaron los muertos con Ramón Mendoza, por ejemplo. De un Florentino Pérez bastante desconocido en aquel momento. Luego, en la segunda, es que va de configo de la mano. El problema para Riquelme es que no va a tener una carta para ir de la mano con él a unas elecciones porque no tiene prácticamente tiempo. Además de que todavía no es presidente y es un hombre desconocido, entre comillas, para el gran público, incluso para el mundo del fútbol.
1: Este asunto lo vamos a seguir comentando seguro hasta que el 7 de junio, que en principio sería la fecha en la que habría comicios, y que la Junta Electoral valida, una vez que Riquelme presente el aval, su candidatura como candidato a la presidencia, valga la redundancia, ¿no? del Real Madrid. Este asunto vamos a seguir comentándolo, pero la Junta Electoral valida también que, aunque haya un proceso electoral, si se abre ese proceso electoral, bueno, que ya está abierto a falta de que haya otro candidato más allá de Florentino Pérez, que en los estatutos se recoge que el club pueda tomar decisiones, ¿no? Claro. Y la decisión de volver a apostar por Mourinho, la decisión, hoy contamos, y voy con ese nombre casquero, de fichar a Rodri, porque él estaría loco por la música y sería un muy buen fichaje. Español, Balón de Oro, es verdad que igual no está en su prime después de la grave lesión, pero lo ves, ¿no? Casquero, a Rodri en el centro del campo blanco, ¿no?
5: Por supuesto que lo veo, y se te olvida el capitán de la selección española, ¿también? Veremos qué mundial hace, pero más allá de eso, yo creo que ficharías todo lo que necesitas, creador de juego, líder, capitán, jerarquía, madurez. Bueno, le faltan varios de estos, ¿no? Pero bueno, empezar por Rodri no estaría nada mal. Y bueno, en cuanto a la lesión, siempre lleva un proceso y requiere un tiempo. Creo que después del Mundial, creo que incluso se podría encontrar muchísimo mejor y ver mejor versión. Si está totalmente sano de la lesión de la rodilla, no me preocuparía en absoluto, porque seguramente la gente no recuerde que Oyarzabal también tuvo esa lesión de cruzado. Sí. Y fíjate cómo está ahora, ¿sabes? Entonces, es un jugador que con 29 años, 29-30... está en el mejor momento para rendir en esa posición de medio centro. Le quedan seguramente 4 años fantásticos. Y bueno, con 34 se retiró Toni Kroos y todo el mundo le suplicaba que siguiera jugando. Y Modric, que sigue jugando también. Bueno, al final, los futbolistas dependen mucho de su estado físico, de su cuerpo, pero la mente, la cabeza y la madurez es ideal para afrontar este fichaje.
4: A mí me parece súper acertada la decisión, sobre todo me invita a pensar que el Madrid ha detectado que el problema lo tiene en el centro del campo, ¿no? Yo no soy tanto de la opinión de que no mezclen bien Vinicius o Mbappé, yo soy más de la opinión que...
1: El generador famoso,
4: que el generador,
1: ¿no?
4: Ordenador, líder o creador de juego en el centro del campo no existía. Y
5: el que te regala tiempo, el que claro, piensa tan rápido que le hace que
6: ahora
5: el
6: no le llegue a pegar los extremos. Cuenta, ¿eh?
4: Claro, les ha costado, pero parece ser que se han dado cuenta. Entonces, desde ese punto de vista me parece muy acertado. Luego a ver que Rodri si le apetece, que parece que sí, y luego veremos en qué estado está, que yo creo que, como dice Javi, pues creo que va a ir hacia arriba porque tiene edad, tiene físico y sobre todo la cabeza parece que la tiene muy bien, muy bien.
1: ¿Lo veis incompatible con Tchouaméni, Alberto, o pueden jugar juntos?
3: Uf, no, yo no los veo juntos, la verdad, no. Por el perfil es diferente, pero la posición es la misma. Es que ninguno de los dos... pensando un poco en el pasado, es verdad que Tchouaméni, cuando llega al Madrid, que no nos hemos acostumbrado a verle en esa posición, pero en el Mónaco era un jugador que era más acompañante, más interior, llegaba un poco más fuera del área y demás, pero era otro tipo de equipo. Yo para un Madrid no le veo de acompañante de un mediocentro, no le veo un jugador para liberarse a zonas intermedias. Yo no los veo juntos, la verdad. Yo creo que uno u otro, y el Madrid lo que necesita es un jugador de talento. Si es Tchouaméni con otro al lado interior de talento, bien. Si es Rodri, ya otro jugador un poco más dinámico, más de movimiento, que pueda recorrer metros hacia adelante, un poco más llegador. No, yo la verdad que juntos no los veo.
1: Gomara, en el Atleti lo conocéis bien, ¿eh? Que se formó ahí, que llegó al primer equipo, que salió porque un poco era incompatible con la filosofía del Cholo, ¿verdad? La apuesta de juego del técnico argentino, que se fue al Manchester City, que ha sido héroe de esa primera y única Champions Citizen, fue el autor del gol de la victoria en aquella final. Y porque pudiera cambiar de orilla, pues por ahí no hay problema, que hemos visto otros casos, ¿no? Actualmente, por ejemplo, Marcos Llorente, o en su momento Juanfran, ¿no? ¿Verdad?
2: Sí, eso yo creo que el jugador va a mirar lo mejor para su futuro, quiere estar en Madrid. El Madrid necesita un jugador de su perfil y de sus características. Yo lo llevo diciendo desde agosto, que iba a echar mucho de menos a Toni Kroos. Y el tiempo, pues, es verdad que me ha dado la razón. Y lo único, eso de Simeone, de la leyenda urbana, eso es un poco leyenda urbana, lo de la relación de Simeone.
1: Porque no digo que tuviera mala relación, pero que a lo mejor no era el fútbol que le gustaba a Rodri, ¿no? Capitanear desde el centro del campo.
2: Es muy relativo. A Rodri lo que pasa es que llegó Guardiola, le puso una oferta irrechazable de lo económico y le convenció diciéndole que iba a ser el líder del centro del campo de un equipo como el City. Entonces, yo creo que ante eso, pues pocos hay que puedan rechazar eso. Simeone sí que confiaba en él. Se decía que no jugaba con él, jugó todos los partidos y hizo muy buena temporada Rodri. Pero vamos, yo creo que el Madrid necesita un jugador de sus características, de ese perfil, encima es español, conoce la liga, creo que sería un acierto su fichaje. Como dice Javi, lo del físico, este año yo creo que ha sido un poco de transición, de ir recuperando sensaciones y demás. Y en el Mundial tenemos una oportunidad perfecta para ver cómo se encuentra.
1: Yo tengo muchas esperanzas.
3: Mira, Javi, y el Cholo mejor se llevaría a Tchouaméni seguro. Perdona que diga pero el Cholo, si pudiera, cogía a Tchouaméni y se lo llevaba al Atlético de Madrid.
1: Me gusta más ese perfil, ¿no?
5: Y el Madrid a Barrios, ¿no? Entonces, que hagan el cambio y Barrios al Madrid.
3: No va a haber trato.
1: Bueno, voy a ser un poco malo.
5: Ya te he hecho el medio campo del Madrid, perfectamente.
1: Voy a ser un poco malo, Casquero. Depende de la continuidad física de Barrios, porque esta temporada el pobre no... Vamos, Coque ha tenido que hacer el
5: esfuerzo.
1: Bueno,
5: pero Pedri también pasó por ahí. Y los jugadores jóvenes a veces tienen que conocer su cuerpo y seguro que va a mejorar.
1: Rosetti,
5: muchos futbolistas que les cuesta.
2: El Madrid no quiso a Barrios, ¿eh? El Madrid le dejó escapar porque no confiaba en él.
3: Es el Raúl del Atleti.
1: Y a Pedri también, ¿no? O sea, es que en el Madrid ha habido algunos que se les han escapado tremendo, ¿no? Que mejor que no sigan en el club.
5: A ese es al que hay que echarle el ojo.
1: A esos ojeadores.
5: Para quitarlo.
1: tal cual.
5: Eso es el que detectarle, pues... para que no siga.
1: Ricardo, ¿qué dices tú de lo de Rodri? Que voy a otra tanda de oyentes.
0: Pues, en primer lugar, que yo... No es que los vea o no los vea jugar juntos. La cuestión es si los ve Mourinho, y veo a Mourinho muy capaz de verlos juntos. O sea, no creo que le estorben, conociéndole como le hemos visto con el estilo de juego, y no porque sea defensivo, tenga la etiqueta de defensivo, porque creo que el Madrid de Mourinho en su momento fue un equipo muy atacante, muy vertical, muy vertiginoso y muy para jugar a la contra. Yo no los veo incompatibles. Otra cosa es que se le van a juntar muchos futbolistas con el carácter de intocables en ese centro del campo. ¿Qué va a pasar con Valverde, Tchouaméni, si viene Rodri, Bellingham, Arda Güler? Es decir, son muchos para pocas posiciones, para tal y como creo que puede pensar Mourinho en ese Real Madrid, pero todavía de esto hay que verlo, y sobre todo porque no veo a Florentino Pérez dejar ir a Tchouaméni. sería como reconocer un grave error y no le veo en esa circunstancia, al margen de que Tchouaméni a mí me parece un muy buen futbolista. Otra cosa es que sea el que necesita el Real Madrid para jugar solo en esa posición o que sea capaz de darle al Real Madrid lo que le hemos visto que no le ha dado en estos últimos dos años desde la marcha de Kroos y sobre todo el año pasado sin Modric.
1: Ahora saco otro nombre, que es el de Cucurella, que lo cuentan ahí los compañeros de Marca, Isaac Suárez y David García Medina. Es la prioridad atlética. El lateral del Chelsea es el gran objetivo para reforzar la defensa. No es malo tampoco este internacional español, ¿eh? A ver, venga, los oyentes que vuelven a pedir paso y aquí les abrimos la puerta de par en par de este estudio Juan Manuel Gonzalo. Nueva tanda, notas de audio en el 78 26 90 92.
7: Sauki, ¿qué pasa, hombre?
1: ¿Qué pasó?
7: Oye, que creo yo que hay que darle más bolilla al Rayo, ¿eh? Que me parece que no lo tenéis mucho en cuenta.
1: Vaya.
7: Con la proeza que está haciendo esta temporada.
1: Todos los días hablo del Rayo en este programa.
7: Dale más bola al Rayo.
1: Más todavía.
7: Y sí que tenemos algún título, que en cierta ocasión ganamos la Liga en segunda división.
1: Campeón de segunda, sí.
7: Eso es un trofeo, yo creo, ¿no?
1: Pues sí, venga.
8: Buenas tardes, Radio Marca. Bueno, caso Rodri. Pues yo caso Rodri hace dos o tres años no lo hubiese dudado. Pero en la actualidad, 29 años y después de haber salido de una dura lesión, no sé, maestros tiene la Santa Madre Iglesia. Ustedes que son los que entienden, son los que sabéis, los aficionados, a aguantar. Venga, hasta luego.
9: Hola, buenas tardes, Sauki. La Liga ya está tocando a su fin y para mí, el Real Madrid ha fracasado, no ha ganado nada. El Atlético de Madrid ha fracasado, no ha ganado nada y en vez de quedar tercero ha quedado cuarto en la Liga. Y el Barcelona ha ganado la Liga porque la tenía que ganar, por lo civil o por lo criminal. Es un club sucio. Adiós a todos.
10: Buenos días, Oquiño. Todo el mundo sabe que este señor Mourinho solo es bueno cuando se enfrenta al Madrid, ahí es cuando le echa ganas, nada más. No es bueno para el Madrid, es bueno en contra del Madrid. Feliz día.
1: Aún malicioso dirá que si vuelve al Madrid, que no se enfrenta al Madrid, ¿no? Porque en la última etapa pareció que estaba enfrentado con todo el mundo en el club blanco, ¿no? Que aquí yo no acabo muy, muy allá. Pero bueno, a ver cómo es la segunda etapa de Mourinho al frente de ese banquillo. Cómara, es noticia de Isaac Suárez y de David García Medina, pero Cucurella, ¿no? ¿No sería mal refuerzo para el lateral izquierdo del Atlético de Madrid, Javi?
2: No, sería buenísimo. Llevan dos años detrás de él. Y ahora sí que es verdad que hay más opciones porque el jugador parece decidido a volver a España. Le apetece mucho, le seduce mucho esa idea. Pero el Chelsea no lo va a poner fácil y menos con la llegada de Xavi Alonso. Xavi Alonso va a querer contar con Cucurella, recién llegado, lo que sea tener españoles y gente de confianza. Creo que va a ser una prioridad para él. Y por eso creo que, aparte del precio, que el Chelsea obviamente no lo va a regalar. Y no sé si el Atleti va a estar en condiciones de gastarse esa morterada en un lateral izquierdo. Es verdad que le hace falta, ¿eh? Le hace falta, pero bueno, le hacen falta tantas cosas al Atlético de Madrid que el lateral izquierdo es una mala. Le hace falta un central, le hace falta uno o dos centrocampistas, alguien arriba, otro por banda. O sea que se prevé un verano muy muy movidito en el Metropolitano.
1: A ver si el Atleti...
11: Pensaba que el Atleti tenía un equipazo, pero joder, sí que le faltan jugadores.
2: Sí, no, pero le faltan.
1: Pero a ver si el Atleti tiene mucha liquidez por algo que a lo mejor muchos rojiblancos no quieren, que es la venta de Julián Álvarez, casquero, para cometer tanto fichaje.
5: ¿Pero qué me dices? ¿Que si hay que vender a Julián o si
1: no,
5: hay que fichar a
1: ver,
5: Cucurella?
1: Aprovecha y opina, un 2x1.
5: A ver, a mí Julián me encanta, pero claro, depende si con esa venta...
1: Si te dan 150 kilos, un lacito, mejor, ¿no? Que decía Iñaco Díaz Guerra ayer en este programa.
5: Claro, depende de hasta dónde quiere llegar el equipo que realmente lo pueda comprar y
0: claro, Sauki, pero una cosa es que nosotros hablemos...
1: Espera, que acaba Casquero y mete cuchara a Ricardo.
5: Que, a ver, a mí me gustaría un club como el Atlético Madrid y cuando se va Griezmann... que girara en torno a una estrella. Yo creo que ya la tiene y es potenciar esa estrella con mejores futbolistas alrededor, no quitarte a este futbolista, porque si no, luego traer a un jugador del máximo nivel creo que va a estar prácticamente lo que puedas obtener por Griezmann. Y en cuanto a Cucurella, es que me parece bueno para el Atleti, para el Madrid y para el Barça. O sea, es que me parece un jugador fantástico.
1: Bueno, del Barça salió y le dejaron escapar.
5: Sí, bueno, sí, ya, pero que hay muchos equipos que luego se dan cuenta y, y le tenían muy cerquita a todos aquí en Getafe y tampoco lo vieron,
3: ¿no? Y el Atleti también lo tuvo
5: que ir a la
3: Premier, Ricardo, luego os cuento.
5: A destacar para que luego se den cuenta de los futbolistas que tienen por aquí cerquita y tienen que mirar quizás más a los españoles y dejarse de mirar fuera, que igual los buenos los tenemos en casa, ¿eh?
1: Don RQR y Alberto, que tenía ahí algo que aportar también. Ricardo.
0: No, yo simplemente le iba a puntualizar a Javi que... A ver, es que aquí hablamos de, bueno, 150 y con un lazo. Primero tienen que venir con 150, que a veces hablamos de cuánto cuesta ese futbolista, no, y damos, por supuesto, ventas que luego tienen que venir con ese dinero. Y a partir de ahí, si me dices, hombre, mira, es que van a venir 150, es que 150 es una cantidad muy importante como para pensar con qué vas a hacer luego con ese dinero. Porque el problema en estas situaciones, insisto, primero que vengan y después, si es verdad que vienen con esa cantidad, ¿qué hacer con ese dinero? Porque claro,
2: es una cantidad... Ricardo.
0: Claro, no, pero es que Cucurella hace dos meses en Barcelona se hablaba de un posible regreso de Cucurella, con lo que evidentemente es un futbolista que le cuadra al Atlético de Madrid, pero claro, si me vas a decir, no, mira, por 150, para que venga por 127 un Joao Félix, pues esa no es una operación que digas tú, viable. Yo estoy con Javi, estás buscando una estrella, la tienes, si te vas a desprender, pues tiene que merecer mucho la pena y tienes que tener muy claro qué vas a hacer con ese dinero para poder mejorarlo en el mercado.
2: Y cerrado su sustituto, antes de que la gente sepa que tiene 150 millones en el bolsillo.
0: Sí, como Tarzán, ¿no? Tú coges la siguiente liana cuando sueltas esta.
2: Eso es.
1: ¿Qué ibas a decir, Alberto?
3: Sí, no, sobre el tema Cucurella, la verdad que es un caso que pude ir siguiendo casi día a día, porque Álvaro Domínguez, que lo conocéis todos y está en el equipo de representación de Marc Cucurella, era mi comentarista en los partidos del Atlético de Madrid, de la Liga TV Bar, cuando él jugaba en el Eibar. Y fui siguiendo cómo las operaciones iban sucediendo del Eibar al Getafe, del Getafe cuando sale a Inglaterra, no me acuerdo qué equipo era, Brighton creo que era. Y el Atlético de Madrid, hubo conversaciones para que Marc Cucurella fuera del Getafe, como decía Javi, del Getafe al Atlético de Madrid, pero el Atlético no terminó de dar el paso en su momento. Ahora, claro, si da el paso, pues le va a costar mucho más. Pero vamos, que es un jugador extraordinario, y además yo creo, como diría Florentino, por sus características, ha nacido para jugar en el Atlético de Madrid, y hay que ver qué pasa también con el caso Grimaldo, porque ahí va a depender bastante, porque Grimaldo también se vinculó al Atleti, pero dicen que ahora lo quiere Xavi Alonso, vamos a ver si sale uno, igual llega el otro, hay que ver eso. Y si me permites un apunte sobre el tema de Julián Álvarez, claro, estamos hablando, nos falta un factor, creo, de cara a valorar esto. El Atlético de Madrid no quiere vender a Julián Álvarez. El Atlético de Madrid no quiere que salga Julián Álvarez. El problema es que Julián Álvarez está poniendo muchos problemas para renovar su contrato. La sensación que hay es que él está predispuesto a salir, y si llega un momento en el que el Atlético de Madrid, claro, ve que es un jugador que no va a renovar, que no está convencido de seguir, pues no le va a quedar más remedio, antes de regalarlo y que el contrato vaya pasando, de venderlo antes, pero no porque haya una voluntad de sacarlo, no hay ninguna voluntad de sacarlo.
2: Acaba en 2030, Alberto, o sea que tienen tiempo para pensárselo.
3: Oye, sí, es verdad, pero claro, si un tipo me está empeñado en irse, es que es muy difícil, difícil.
1: Lo último que quiero preguntar, y estoy fuera de tiempo, o sea que os pido si podéis concisión y brevedad. Parece que se acaba, dijo ayer después de, con el empate en Bournemouth, darle la Premier al Arsenal de Arteta, parece que se acaba, después de una década prodigiosa, sí, en la etapa de Guardiola en el City. ¿Dónde le veis y cómo le valoráis? Porque ahora actualmente el mejor del mundo es Luis Enrique, ¿no? Digo yo, el mejor entrenador del mundo. ¿Qué, Jesús? Os pido concisión, que estamos ya fuera casi de tiempo.
4: A mí me parece un genio y le veo en una selección que podía haber ganado más. De acuerdo, que podría haber ganado más Champions, si todo se observa en clave Champions, sí, pero ha ganado muchísimo y todavía una forma de jugar, ha creado una forma de un estilo de juego. Me parece un genio.
1: ¿Es que no?
5: Visionario, por delante de todos, en cuanto a visión de los modelos de juego y cómo mejorar los equipos, y también lo veo en una selección.
1: Uh-huh. Alberto.
3: Bueno, pues parecido y un tipo con una grandísima personalidad, al que le influye muy poco lo que haya alrededor y le influyen sus propias ideas, su carácter.
1: ¿Rossetti?
0: Yo creo que el fútbol le debe mucho a Guardiola. Yo creo que le debe... hay entrenadores, como por ejemplo Johan Cruyff, que cambiaron una manera de pensar en un club como Barcelona... pero Guardiola ha influido en muchos países en la manera de concebir el fútbol. El balón tocado desde atrás, la perspectiva de lo que se puede hacer en un terreno de juego, y creo que eso está al alcance de, bueno, de muy pocos, no, contados con los dedos de las manos. Y yo creo, por lo que le he escuchado en los últimos años, que su sitio natural ahora mismo sería una selección. Pero también puedo pensar que quiere ir a un equipo italiano para cerrar el círculo e intentar ganar la liga en todos los países donde las ha jugado. En los grandes, en las grandes ligas, quiero decir.
1: Eso sería la Leche, ¿no? El que jugó en el Calcio, en el Leche. Creo, ¿no? Sí, sí.
0: No, en el Brescia.
1: Ah, en el Brescia. Bueno, también sería la
0: el
1: Leche.
0: El juego en el Brescia.
1: También sería la Leche que Guardiola metiera a Italia en el siguiente Mundial, ¿no? Después de tres ausencias de la churra en las últimas tres copas del mundo.
0: No les des idea, Sauki, que le llaman ya, ¿eh?
1: Sí, bueno, pero de Italia él no guarda un gran recuerdo, ¿no? Fue cuando tuvo la acusación esa de dopaje, sí, ¿no? Y demás. Pero bueno, ya veremos. Gómara, tú cierras así muy flash, tu opinión en este corrillo.
2: Un gran entrenador que ha aportado mucho al fútbol moderno, también lo veo en una selección, pero me gustaría, fíjate, siempre lo he dicho, verle en un equipo de media tabla. Y ahí quiero ver yo la mano de Guardiola.
1: Coincido contigo, porque con Pólvora del Rey bien se dispara, bien se dispara con Pólvora del Rey.
0: Os digo una cosa.
1: Hay otro dicho, pero
11: yo creo que el modelo sería el mismo, los resultados no.
1: Hay otro dicho, pero no lo puedo decir en esta hora, porque es por horario protegido.
0: ¿Por qué le pedís eso a Guardiola? ¿Por qué se le pide solo eso a Guardiola? Es decir, los grandes equipos están consiguiendo títulos gracias a los grandes futbolistas.
1: ¿Alguno?
0: Y él en el Barça B hizo campeón y jugando muy bien al fútbol.
1: El Barça B, es decir, sí, lo hizo campeón, pero a ver qué haría con el Getafe. Estaba fuera de tiempo. Cierra, venga.
0: No, iba a decir que si yo soy presidente, me juego mi pasta y pago mucho, voy a intentar conseguir al mejor. Por eso Guardiola acaba estando entre los mejores, como muchos entrenadores.
1: Ricardo Rossetti, Dixit. Y con esto cerramos. Gracias, Ricardo. Adiós. Abrazo.
0: Abrazo.
1: Jesús, gracias. Abrazo. Gracias, Alberto.
3: Sí, siempre es un placer, Rafa.
1: Y gracias, Javis. Gracias, Casquero. Gracias, Gómara. Gracias a todos. Hasta aquí el tiempo de opinión y lo que os decía antes. 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
9: 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Necesito escuchar a más jugadores del Rayo en la previa de lo que será en el Media Day de aquí a una semana, la final de la Conference League. ¿Quién aparece en ese Media Day ahora mismo, Pablo Villa?
10: Bien, Álvaro García, vamos a escucharlo.
11: Está pendiente toda la afición rayista. Álvaro, ¿qué tal? Muy buenas. Lo primero, ¿cómo estás? Ya te hemos visto entrenar porque todo el mundo está pendiente si Álvaro García va a estar en Leipzig o no.
12: Estar voy a estar seguro. Viajar seguro. Nada, es verdad que llevaba un tiempo arrastrando molestias y poco a poco pues mucho mejor y espero que desaparezcan del todo.
10: En el entrenamiento te hemos visto a full, o sea que mal no estás.
12: Bueno, poco a poco, ¿no? Es verdad que ahora pues necesito también coger ritmo, coger entrenos y demás y espero que vaya bien.
13: No sé si es difícil ahora controlar el ansia, ¿no? Porque quieres estar al 100% y también te conoces el cuerpo, ¿cómo es un poco esa gestión de la lesión?
12: Bueno, eso es lo que he comentado, ¿no? Ir poco a poco y pues sobre todo ganando buenas sensaciones diarias, que hacía tiempo que no entrenaba con el equipo y bueno, espero que no vuelva como a recaer otra vez, ¿no? De esas molestias y espero que vaya bien.
14: Álvaro, tú eres una leyenda aquí. Te ha fastidiado un poco perderte esa eliminatoria con el Estrasburgo, con lo que tú significas, y convertir ese dolor, ¿no?, en las ganas de llegar a la final a tope.
12: Sí, claro, tenía muchas ganas de jugar ese partido también, pero bueno, creo que lo importante era que el equipo pues avanzara, que el que estuviese al 100%, ¿no? Y creo que aquí eso era lo importante.
15: Emocionalmente, Álvaro, ¿cómo es gestionar estos días dentro del vestuario con todos los compañeros? Queda una semana para la final, en el día a día, imagino que esto es el gran tema de conversación. ¿Cómo se gestiona todo eso?
12: Pues si te digo la verdad, ahora mismo con mucha normalidad, creo que es lo que tú dices, ¿no? Creo que queda una semana, tenemos un partido el fin de también que es bonito, que puede ser muy, muy bonito y histórico otra vez para el club y creo que ahora mismo pues se habla poco de esa final, ¿no? Sobre todo es más que nada tema de viaje, de familia, de entrada y demás, y poco más.
9: Están juntos, van saliendo por goteos, ¿no? Van saliendo por goteo. Ahora, ¿quién es Gumbau?
16: Álvaro García a Gerard Gumbau. Bueno, Gerard, ¿cómo están siendo estos días previos? Estáis pensando mucho en Alavés, pero seguro que en tu foro interno ya el Crystal Palace lo tienes entre ceja y ceja.
17: Bueno, es algo ilusionante, ¿no? Yo creo que la palabra ilusión es lo que ahora está en todo Vallecas, en nuestro vestuario, y es normal, es algo que no hemos jugado nunca, que está por venir, y tenemos esas ganas y esa responsabilidad de poder hacerlo muy bien. Pero como dices, tenemos aún un partido por delante que es también ilusionante. Otro año que tenemos la posibilidad de meterte en Europa vía Liga es algo increíble, pero con la final también en mente para poder hacerlo lo mejor posible.
14: Gerard, tú que eres un tío muy futbolero, nos ha dicho Iván Mayú que favorito al Crystal Palace. ¿Tú dices lo mismo?
17: Bueno, al final es que ¿qué pone el favoritismo? El dinero que tienen ellos, que pueden gastar, es un club que juega en Premier, es obvio que puedan partir como favoritos, pero nosotros también sabemos cómo estamos jugando durante estos dos años, lo que estamos construyendo, el cómo lo hacemos, la ilusión que tenemos, el grupo que tenemos, y eso también vale mucho.
13: Y el Arba va a tocar correr, equipo Premier, intensidad, también un poco parecido a vosotros, ¿no? No sé qué partido imagináis.
17: Bueno, sí, yo creo que es un equipo que le gusta transitar, un equipo que tiene un buen bloque bajo y tiene jugadores arriba de mucha envergadura y mucha calidad. Ahora mismo aún no hemos visto vídeos porque, como te he dicho, estamos centrados en Alavés, pero está claro que es un equipo potente, que como nosotros al final, que hemos llegado hasta aquí por algo.
15: Para un centrocampista como tú, ¿será un partido a ganar en el centro del campo ese partido?
17: Bueno, yo también soy de los que piensa que el fútbol, si ganas el mediocampo, tienes mucho ganado. Obviamente que el dominio pasa por allí y no será un partido diferente, ¿no? Que al final, si tú puedes dominar la medular, controlar el juego, controlar sus transiciones, y tú, pues como estás haciendo últimamente, controlar los partidos a través de, pues, desde atrás, tener seguridad en los pases y terminar jugadas, creo que vas a tener mucho ganado.
9: Gumbau, Bayou, Álvaro García, protagonistas en este Media Day del Rayo Vallecano el miércoles que viene, final de la Conference. Último consejo. 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Última tanda.
18: Buenas tardes, Tauki, buenas tardes, Radio Marca, pero es que los que estáis enredando con el tema de Julián Álvarez sois mayormente la prensa. O sea, estáis, venga, vosotros no podéis ver que en el Atleti hay un buen jugador, porque desde el minuto uno empezáis que si se va a ir, que si este le va a comprar, que si el otro le va... Venga, hombre... ¿Pero no os dais cuenta que no va a llegar un nuevo dueño al Atleti vendiendo a nuestro mejor jugador? Porque se va a echar al público encima. Entonces, eso no va a pasar. Mentalizaros, aunque os pese. Venga, buenas tardes.
19: Menudo cóctel. Mourinho, el Real Madrid, que despreció a Rodri como Balón de Oro, que no le presentó sus respetos. Vamos, un mundo ideal.
20: Hola, Sauki, buenos días. Pero es que trayendo a Mourinho, Florentino está reconociendo que se equivocó dos veces en la gestión del vestuario.
21: Buenos días, Radio Marca. Oye, que es cierto, hay rumores de que van a ir a jugadores del City, ya que Guardiola se va, el Real Madrid, digo. Un abrazo, gracias.
22: A ver, es que no creo que se me entendía muy bien. Buenos días. Nada, lo que quería decir es que este señor, el Riquelme, no tiene nada que hacer. Porque José María García solo dijo a Florentino que juega con las cartas marcadas. Y eso es así.
9: Pues ahí termina este programa con tu opinión. Por cierto, mensaje de Fermín en redes sociales. La vida y el fútbol es cruel, pero hay que aceptar que todo forma parte del camino. Después de ser operado, se pierde el Mundial, el onubense del Barça. Una pena. Y lo de Rodri, pues está en camino. Mañana más, adiós. Da
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5: No pasa nada.
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25: ¿Qué tal? Buenas tardes, bienvenidos a Cuídate. Ya sabes que es la hora de la salud en Radio Marca, que es de lo que hablamos, de cuidarnos, de situarnos en el camino de la salud. Hoy miércoles tenemos programa especial, enseguida estamos con Boticaria García, porque es 20 de marzo y por fin tenemos su nuevo libro, lo tenemos ya aquí en Cuídate, lo podéis tener todos vosotros porque ya ha salido a la venta. Durante este último mes estaba en preventa y ha sido un exitazo en la preventa, me imagino que a partir de hoy va a ser toda una locura, pero en unos minutos, en menos de unos minutos, estaremos con Boticaria y nos va a contar absolutamente todo sobre su nuevo libro, Mujeres de Hierro. Así que vamos a empezar ya con los contenidos de Cuídate, pero antes te voy a dar un consejito. 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Y ahora sí, vamos con Boticaria García.
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0: Bueno, que llegó el día, es 20 de mayo y todos lo estábamos esperando. Bueno, todos lo estábamos esperando. ¿Cómo deciros? Vamos a ver, teníamos en la agenda, y yo lo tengo aquí anotado, 20 de mayo sale el libro de Boticaria García y Javier Butragueño, Mujeres de Hierro. Ha llegado ese día, físicamente ya podemos tener el libro. Pero chico, ¿cómo se come esto que os vamos a contar ahora? Que antes de salir a la venta ya estaba cumpliendo su segunda edición este libro. Es decir, es que en preventa habéis arrasado. Hemos arrasado. Boticaria García, buenas tardes.
1: Buenas tardes, así me gusta, primera persona del plural. Hemos arrasado, Jane, porque aquí somos todos un equipo y tú eres una mujer de hierro, de acero, diría yo, porque lo tuyo es acero para los barcos. Y la verdad que gracias a tu ayuda, en gran parte, porque nos has ayudado también mucho con la preventa desde Radio Marca para contar que este libro está a punto de llegar a las librerías, conseguimos algo que ocurre pocas veces, y es que la segunda edición llegue antes de salir a la venta. Estamos súper contentos porque hoy es el gran día, es un libro que es dedicado para mujeres, pero es un libro que debería leer muchísima gente, porque fíjate que los mecanismos que hablamos en el libro, lo que ocurre en perimenopausia y menopausia, principalmente se deben a la bajada de estrógenos, pero las soluciones que proponemos, los hábitos estrella, porque este libro va de soluciones, son soluciones que podemos aplicar todos, chicos y chicas. Porque, por ejemplo, vamos a hablar en este libro mucho de nuestra amiga la mitocondria, que es, bueno, pues nuestra, digamos que nuestro espejo. Nosotros vivimos como viven nuestras mitocondrias, y lo que tenemos que hacer para cuidar a nuestras mitocondrias realmente es lo mismo unos que otros, adaptado cada uno a su individualidad, pero los chicos tienen que cuidarlas más o menos de la misma manera. Y lo primero es decir que a quien le asuste la palabra mitocondria porque le cayó en un examen de bachillerato, pues que mala suerte, pero que no le coja manía, que es que estos orgánulos son súper importantes y ahí está la clave de casi todo en la vida.
0: Pero ¿cómo sabías que en nuestra cabeza iba a aparecer esos apuntes de mitocondrias?
1: Hombre, yo creo que esa forma, tienen forma como de riñón, como de habichuela, yo la llamo las habichuelas mágicas. Y es que ¿a quién le cae bien la mitocondria, el núcleo, el nucleolo, los ribosomas y todo eso? Bueno, había gente que le gustaba, pero mucha gente, yo creo que es que no nos lo han explicado bien, Janela. Y entonces por eso a veces les tenemos un poquito de manía.
0: Eso puede ser, bueno, eso puede ser.
1: Este libro, además de hablar de mitocondrias, que es la base de lo que hablamos, es de, como te digo, son los hábitos estrella que transforman tu menopausia, es decir, qué tenemos que hacer para comer, qué tenemos que hacer para movernos. Pero no solo eso, vamos a hablar de meditación, vamos a hablar de respiración, vamos a hablar de sueño, de descanso, y sobre todo de lo más importante, que es hacerlo fácil. Es decir, no se proponen cambios drásticos, no tienes que gastarte una pasta y no tienes que irte a Bali o a un retiro extraño. Puedes empezar en tu casa y comiendo cosas que tienes en el supermercado de debajo de casa. Y solo de esa manera es cuando vamos a conseguir que sea sostenible. Todo lo demás es confeti, es purpurina.
0: Es que es lo bueno, ¿no? Tenerlo todo, acompañarnos, ¿no? Con esta especie de guía, pero guía para de acompañamiento, precisamente. Porque tanto hablamos de perimenopausia, de menopausia, que muchas veces estás perdida, no sabes por dónde te vienen los tiros, sabes lo que te han contado tu madre, a lo mejor, o tu abuela, sabes por tus amigas de distintas fases por las que vas pasando, si te sientes acompañado o no, pero no vas más allá. Muchas veces no sabes casi ni dónde buscar. Entonces este libro es totalmente necesario. Mujeres de Hierro, así se llama, y el libro nos va a acompañar absolutamente a todas en esa perimenopausia y menopausia, y sobre todo va a dar explicación a lo que muchas empezamos a sentir, y además cuando parece que no ha llegado nuestro momento, porque antes estaba la vida normal de una mujer y luego la vida en menopausia, pero ahora ya que conocemos que existe ese término perimenopausia, que empieza antes y que esos síntomas los podemos ir trabajando desde mucho antes, pues esto yo creo que es una ayuda, porque es verdad que en cuanto cumples, contigo he hablado muchas veces, a lo mejor pues a los 44, 45 años, pero incluso antes empiezas a notar cambios. Es decir, yo te diría que a partir de los 40 años empiezas a notar que tú no eres la de antes. Como a veces, como te miras el cuerpo y dices, ostras, si es que este cuerpo es el de otra mujer, es que responde como el de otra mujer, no me reconozco en este cuerpo.
1: realmente es verdad que se suele hablar de estos síntomas a partir de los 45, entre 45 y 50, pero las mujeres lo notamos antes. Yo, en mi caso, a partir de los 40, empecé a notar que mi cuerpo no estaba igual, incluso no estaba igual no solo por fuera, sino por dentro. Más cansancio, ¿no? Una sensación de más agotamiento. Y esto realmente hay algo que es pura biología y que no podemos esconder. Tenemos a unos amigos que son los estrógenos. Esos estrógenos son unas hormonas que pensábamos que funcionaban, bueno, pues para esto de tener la regla y tener hijos y tal, pues hormonas sexuales, los estrógenos, la progesterona, pero resulta que intervienen en muchísimas funciones. Por ejemplo, los estrógenos intervienen como jefes de almacén de la grasa. Y son los que deciden si la grasa en un momento dado se tiene que acumular en las caderas como reserva porque vas a ser madre y entonces te deja el abdomen más libre de grasa, pero cuando desaparecen los estrógenos, aparecen esos jefes de almacén que tienen la grasa guardada en esa zona de los muslos y dicen, ¡hala, ahora vía libre, ahora almacénate si quieres en la tripa! Y ahí ya, como no va a venir un bebé, pues no pasa nada. Y sí que pasa, ¿no? Sí que pasa, nuestra biología lo tiene en cuenta. Los estrógenos también se encargan de... Son los jefes de obra que ayudan a que se forme el músculo. A partir de los 40, a medida que avanzan los años, el músculo se forma peor, no se repara tan bien. Y si perdemos músculo, aparecen los problemas. Si perdemos músculo, por un lado, además de que físicamente lo vamos a notar, esa recomposición, esa redistribución de la masa corporal, en el músculo es donde viven más bichitos amigos de estos que hablábamos, mitocondrias, que son las centrales donde se quema la energía. Las mitocondrias son como unas cocinas donde se quema la grasa y se quema el azúcar. Donde más mitocondrias hay es en el músculo. ¿Qué ocurre? Que si nos quedamos con menos músculo, tenemos menos mitocondrias. Claro. Si tenemos menos mitocondrias, vamos a quemar peor la grasa. Si quemamos peor la grasa, ¿qué pasa con la grasa? Se acumula. ¿Dónde se acumula? Como los jefes de almacén ya no dicen que hay que acumularla en la zona de glúteo y las piernas, en la tripa. O sea, es todo un círculo vicioso y todo porque los estrógenos van cayendo. Entonces, esto es súper importante tenerlo en cuenta porque los hombres no tienen esta caída hormonal de esta misma manera y por eso hay unos signos que son muy claros como el aumento de la grasa abdominal, por ejemplo, la pérdida de la masa muscular, pero hay otros que van por dentro y es que cuando aumenta esa grasa, esa masa grasa, aparece más inflamación y la inflamación genera unos compuestos que son dañinos para las articulaciones y aparecen los dolores. Entonces, cuando empiezan los achaques, y sabes, Jane, que te levantas del sofá y ya dices, ¡uy! ¿Sabes? Ese sonidito que tienes por ahí, ese ¡ah! Bueno, pues eso viene derivado también de un dolor provocado por la inflamación que viene a su vez del acúmulo de grasa, que viene a su vez por esa falta de estrógenos. Las buenas noticias, porque lo estamos poniendo todo muy, muy crudo, ¿no? Es que, como ya estarán intuyendo la gente que nos escucha y que nos conoce y nos ha escuchado muchas veces en esta sección, hay algo muy importante para evitar todo esto. Para perder músculo lo que podemos hacer es construir músculo entrenando fuerza, pero no solo entrenando fuerza, sino también entrenando cardio, ejercicio cardiorrespiratorio, comiendo suficientes proteínas, que son muy importantes, tomando las suficientes vitaminas y minerales, es decir... Claro que podemos hacer cosas y lo que hacemos en Mujeres de Hierro en este libro es explicar cuáles son los hábitos estrella que pueden ser más eficaces. Y hay un hábito estrella, muchos hábitos estrella, pero concretamente uno muy sencillo para que nadie empiece pensando, jo, es que ya está diciendo esta que hay que hacer pesas y que hay que entrenar. Bueno, hay algo que podemos empezar haciendo que es bajar el estrés. Porque el estrés libera esta hormona famosa que se llama cortisol, que conocemos todos. ¿Y sabes cuál es el lugar del cuerpo donde hay 4 veces más receptores de cortisol que en los muslos?
0: ¿Cuál?
1: El abdomen, chavala. La tripa, la barriga.
0: ¿En serio?
1: Ahí tienes 4 veces más receptores de cortisol. Con lo cual, el hecho de tener más receptores de cortisol hace que pueda ser como una especie de imán para la grasa. la grasa se va a acumular también más en el abdomen. Entonces, claro que todo lo que estamos hablando, la caída de los estrógenos, la mala alimentación, pero el estrés también hace que se acumulen más estrógenos en la zona abdominal, y por eso es súper importante. Y el primer hábito estrella para reducir el estrés, del que hablamos en este libro, en el capítulo 1, que es el dedicado al abdomen, es algo que se llama paseo parasimpático. ¿Y qué significa eso? Pues significa que pasear, simplemente pasear con una amiga a un buen ritmo, no un ritmo de echar el corazón por la boca, a un buen ritmo, ese paseo en el que tú vas pensando en tus cosas o charlando con alguien, eso ayuda a activar el nervio vago, eso ayuda a liberar acetilcolina, a empezar a encontrar el relax, porque le estás diciendo a tu cuerpo, oye, si voy a este ritmo tan sencillo de paseo, es que no me persigue ningún león, es que la cosa está bien, porque estoy yendo a un ritmo, ¿sabes? Así con flow. Bueno, pues un paseo parasimpático diario nos ayuda a reducir el cortisol y también nos puede ayudar, para empezar de una manera sencilla, a reducir esa grasa abdominal, aunque no nos lo creamos.
0: O sea, que no se están pidiendo cosas tan complicadas desde el principio, o sea, son pequeños cambios que tenemos que ir haciendo. Claro, decimos, bueno, pero es que entonces yo ya, si no me persigue un león y puedo seguir caminando a un ritmo normal, ligero, pues con esto me llega, ¿no? Luego tendremos que ir ampliando, pero ¿por dónde pasamos? O sea, ni agobiarnos ni abandonarnos. Entender por qué fases estamos pasando, qué es lo que ocurre en nuestro cuerpo y cómo podemos evitar que eso ocurra, para sí reconocernos dentro de nuestro cuerpo. Claro, alguna dirá, vale, pero ¿cómo sé? Porque mujeres de hierro, hablas de perimenopausia y menopausia. ¿En qué punto estoy? Porque es verdad que pueden venirte síntomas que tú dices, uy, esto mi madre me contaba que la menopausia pasa, y a lo mejor no estás ni cerca de la menopausia.
1: Claro, hay que distinguir. Menopausia realmente es cuando llevas un año sin la regla. O sea, menopausia es como el cumpleaños de que no tienes la regla, ¿vale? Entonces, hablamos de menopausia, pero deberíamos hablar de climaterio, en realidad. O sea, climaterio es la primenopausia, la menopausia, la posmenopausia. Pero para hacernos una idea, si la menopausia es cuando se cumplen 12 meses sin reglas, la perimenopausia es lo que ocurre antes de ese momento. Y este momento puede empezar a los 40 años, perfectamente. Incluso en algunas mujeres podría empezar antes. La duración media de este periodo pues puede ser 4 años, pero puede que haya gente que esté 10 años. ¿Cómo sabemos si estamos en perimenopausia? Pues muy fácil. Los primeros síntomas que se suelen observar son los síntomas relacionados con las alteraciones de la menstruación, menstruación irregular. ¿Qué quiere decir? Que vas a tener periodos más cortos. Si toda la vida has tenido la regla cada 28 días, pues de repente te va a venir cada 21 o cada 24. Un mes a los 25, otro día, otro mes a los 24. Y tú dirás, pero bueno, si la menopausia se trata de que se vaya la regla, ¿a mí por qué ahora me viene más veces?
0: Claro.
1: ¿No? Esto no es como la contramenopausia, no es como contraintuitivo.

0: la regla a lo mejor te venga cada 3 meses. Eso realmente no
1: y
0: es.
1: Y menos, y con menos flujo, ¿no?
0: Claro.
1: Y sin embargo, puede ser más veces y con más sangrado, porque son desajustes. No se trata solo de un agotamiento hormonal. Es verdad que los ovarios van dejando de producir estas hormonas, pero esto genera síntomas que nos pueden descolocar. Entonces, la perimenopausia podemos ver que empieza cuando empezamos a tener cualquier tipo de desajuste con los ciclos. También hay mujeres que no tienen desajustes con los ciclos y que dicen, por ejemplo, yo es que estoy tomando píldoras anticonceptivas, entonces no tengo desajustes con los ciclos. Hay otros síntomas como los cambios de humor, la irritabilidad, el cansancio, son más inespecíficos. No sabemos si se atribuyen muchas veces solo a las hormonas o a otras causas, porque puede que en esta etapa haya muchos cambios, pero son ese tipo de cambios. Pero en general podemos decir que una mujer en torno a los 40 años o incluso antes, que empieza a tener alteraciones en su ciclo o síntomas que ve extraños, está en perimenopausia y va a pasar algunos años hasta que llegue a la menopausia, que es ese punto en el que la regla desaparece durante un año. Luego tenemos posmenopausia y pueden continuar los síntomas. Los síntomas clásicos, los sofocos, ¿no? Por ejemplo, que son los síntomas típicos, en realidad no tienen por qué ocurrir en todas las mujeres. De hecho, en el estudio que estamos haciendo Javier Butragueño y yo con la Politécnica, los sofocos no está en el top 5.
0: Sí, fue algo síntomas, que me sorprendió bastante, de hecho, porque parecía que el sofoco es el más reconocible.
1: Sí, la realidad es que no, la realidad es que ocurre en muchas mujeres, pero refieren más otros síntomas. Y la realidad es que hay síntomas que se llaman vasomotores, que son los sofocos, que son los sudores nocturnos, ¿no? Estos síntomas van a desaparecer con el tiempo. Pueden aparecer en perimenopausia, menopausia, y con el tiempo desaparecen porque el termostato, en el libro hablamos de las neuronas candy candy, son unas neuronas que andan ahí un poco alocadas, irritadas, están como las mujeres en menopausia, que no saben muy bien por qué se encuentran así, y se desajustan, y entonces cambios de temperatura más leves o el roce de una sábana pueden desestabilizarlas, ¿no? Y esas neuronas se alteran y el termostato se dispara y aparece el sofoco. Esto con el tiempo desaparece. Es decir, no hay mujeres de 90 años que tengan sofocos, a priori, ¿no? Porque tu cuerpo va a ser capaz de regularlo. Sin embargo, otros síntomas, los que llamamos los del estropajo, los de abajo, ¿no? Los de que me has dejado el caracol como un estropajo, donde sí. Yo tenía un caracol y todo fluía como la seda, ahora tengo el desierto de Atacama. Esto sí puede mantenerse durante toda la vida. Y aquí es donde hablamos en el libro, en el capítulo T, el libro es un abecedario, va por distintas letras, síntomas, patologías, y la T de trastorno, perdón, terapia hormonal de la menopausia, en esa T lo que nos vamos a encontrar es que hay terapia hormonal de la menopausia que puede servir en parches o en vía oral para los sofocos, que es lo más efectivo, pero también nos vamos a encontrar geles, otro tipo de soluciones de vía tópica que podemos aplicar vía local en la zona de la vulva, en la zona vaginal, para poder hacer frente a estos síntomas que son, digamos, permanentes, ¿no? Que nos pueden acompañar siempre por la falta de estrógenos. Entonces, la terapia hormonal, que ha tenido muchas críticas, bueno, pues que sepamos que está ahí y que es una gran medida, y que en el mes de diciembre la FDA habló de cambiar el prospecto y revisarlo, porque se le ha atribuido muy mala fama a la terapia hormonal por estudios que quizás no estaban todo lo bien diseñados que debían haber sido, y se les atribuyeron muchos efectos secundarios que en realidad se ha demostrado después que no tienen, ¿no? Entonces, la terapia hormonal es una muy buena vía para consultar con el ginecólogo, siempre con receta médica, pero que sepamos que las mujeres en esta etapa tienen soluciones. O sea, tienen soluciones farmacológicas y tienen soluciones en hábitos, como los que explicamos.
0: Lo importante es conocer todos esos síntomas que nos van a ir acompañando, que nos acompañan en peri, menopausia y posmenopausia, y bueno, saber que hay tratamientos que nos pueden facilitar pues un poco más la vida. Me encanta porque es lo que, bueno, nos lo habías adelantado no hace mucho, pero bueno, sabemos que el libro Mujeres de Hierro es un abecedario donde ahí vamos a encontrar absolutamente todo, y donde en todo el libro sí vamos a centrarnos en el músculo, que realmente es, diríamos, bueno, nos lo estabas explicando hace un momento con la actividad física, el que más tenemos que cuidar o uno de los protagonistas que más tenemos que cuidar

0: para acompañarnos en esta fase.
1: Sí, a ver, el músculo es clave porque es un gran regulador también de los estrógenos. De hecho, el ejercicio físico, el entrenamiento de fuerza, se puede considerar casi como un falso estrógeno. A Javier Utragueño le gusta llamarlo así porque hay bastante evidencia de que puede imitar el ejercicio vigoroso los beneficios metabólicos que protegen el estrógeno. Esa inflamación, hay una inflamación en las células, unos macrófagos, que se pueden revertir y pasar a un estado menos inflamatorio con estas superquinas antiinflamatorias de las que hablamos siempre. También aumenta la capacidad de resistir a la insulina, o sea, de prevenir la resistencia a la insulina, y esto es muy importante porque los estrógenos, al caer los estrógenos, lo que ocurre es que hay una resistencia a la insulina. La insulina es la llave que abre la puerta para que entre la célula, entre el azúcar en la célula, ¿no? Entonces, si tenemos menos insulina, si tenemos menos llaves para abrir puertas, el azúcar se queda pululando por fuera. Si el azúcar se queda pululando por fuera, se va al hígado y se transforma en grasa. ¿Qué consigue el ejercicio? Ser más sensibles a la insulina. Es decir, que tengamos que las puertas se abran cuando llega la insulina. Y esto es algo fantástico, porque esto es algo que hacen los estrógenos, tener más sensibilidad a la insulina. Los estrógenos también ayudan a disminuir la inflamación, y esto lo conseguimos con el ejercicio. Y luego, además, o sea, además de disminuir la inflamación, además de mejorar la resistencia a la insulina, mejoramos cómo funcionan esas mitocondrias, que son las que oxidan la grasa. Entonces, claro, como decíamos antes, si bajan los estrógenos y el músculo no se regenera bien y tienes peores mitocondrias, el entrenamiento lo que ayuda es a tener mejores mitocondrias. Tú imagínate que es que la grasa del cuerpo se quema en esa cocina. Y si tú pierdes músculo, no tienes cocinas. Y hay una cosa súper importante, y es que en esas cocinas que queman la grasa y el azúcar, los cocineros son los estrógenos. Sin cocineros, tu cuerpo no quema igual. ¿Cómo vamos a suplir esta carencia de cocineros? Creando más cocinas. El ejercicio, el entrenamiento, lo que hace es generar más músculo, más superficie donde hay más cocinas. Si tenemos más cocinas, tenemos más sitio donde, cuando llega la grasa, que se queme, que se oxide, ¿no? Entonces, es súper interesante, y además, luego, el entrenamiento cardiovascular, es decir, el trote cochinero, montar en bici, nadar. Si no nos vamos a zonas, o sea, si no hacemos entrenamiento de mucha, mucha intensidad, si no estamos preparados, que la mayoría de las mujeres no lo están, simplemente con un entrenamiento en zona 2, como yo que salí esta mañana a correr en zona 2, eso disminuye el estrés también.
0: Claro.
1: Y eso es fantástico, como decíamos, para eliminar esa probabilidad de que la grasa se nos acumule en la tripa. Entonces, bueno, nosotros lo que proponemos en el libro, pues ya te lo puedes imaginar, es que la gente entrene en sesiones de 15 minutos, que puede entrenar con, nosotros lo llamamos el método Tristras, en casa, con gomas, que de verdad es algo que tenemos a miles de mujeres haciendo los programas de entrenamiento y que repiten y repiten y han cambiado su forma. No, no es un programa para adelgazar, o sea, que nadie se engañe, esto, pero lo que estamos mejorando es la composición por dentro, y lo que mejora por dentro acaba mejorando por fuera, ¿no? Acompañado con alimentación y ejercicio. Yo creo que es súper importante que la gente entienda que lo que nos han contado de los 10.000 pasos está fenomenal, pero realmente ni es suficiente para el hueso ni es suficiente para el músculo, ¿no? Entonces, hay que hacer un poquito más, y ese poquito más en 10-15 minutos se puede conseguir.
0: Tú fíjate, 15 minutos que no es para tanto, por eso decía que el músculo es muy importante en este acompañamiento, por todo lo que nos estás explicando, y para que todas las lectoras, pacientes y mujeres que vayan a pasar, que van a pasar por esta fase, que sepan que el no hecho ejercicio hasta ahora no vale, ¿no? Que realmente para acompañar en esta fase es indispensable el ejercicio, indispensable. De hecho, siempre podemos llegar a pensar que cuando entras en esta fase todo pasa por la alimentación, como es grasa, lo que aparece en zonas donde antes no teníamos grasa, decimos, bueno, pues esto con alimentación lo puedo cuidar, y es que la alimentación es una parte muy, muy importante, pero desde luego no es la única, y por lo que nos estás explicando, no es solamente la culpable de esa acumulación de grasa. Si pasamos al capítulo de la alimentación, nuestra alimentación también tiene que cambiar en este momento, ¿no? En esta fase.
1: Claro, o sea, pues hablamos de muchas cosas en el libro, por ejemplo, pues el desayuno salado, que es un hábito estrella de la proteína. Hay que tomar proteína entre 1,2, 1,6 gramos por kilo de peso al día. Hay que reducir los ultraprocesados, el alcohol, el azúcar, porque realmente, no solo porque vayamos a engordar, sino porque enturbian ese entorno interior, esa grasa y el azúcar generan más inflamación. Y esto va a perturbar todo el equilibrio. Y hablamos específicamente en el capítulo D de la digestión de un concepto muy novedoso, que es el estroboloma. El estroboloma es una parte de la microbiota. Son unas bacterias buenas, no es que sean nuevas, llevan con nosotros toda la vida. Lo que pasa es que se ha hablado poco de ellas. Son como una división, como una centuria de bacterias buenas, que específicamente esas bacterias lo que hacen es ayudar a las mujeres a gestionar los estrógenos. Los estrógenos que están ya para jubilarse, ¿no? Se van al hígado, se empaquetan y se van, se jubilan. Pero cuando llegan al intestino y se van a eliminar, llegan unas bacterias y dicen, oye, pues estos estrógenos no los vemos todavía mal del todo. Igual pueden servir para este departamento, hacer unas cositas, ¿no? Y algunos se pueden reciclar, otros se van. El problema es que si no tenemos bien la microbiota, estas bacterias se confunden y son, bueno, pueden reaprovechar estrógenos que ya están para jubilarse. Entonces lo que haces es incorporar estrógenos que no funcionan bien y que generan fallos en el sistema. A esos estrógenos les encanta viajar, ¿sabes dónde? Al pecho. Esa tensión mamaria que tienen muchas mujeres puede ocurrir por tener estrógenos de mala calidad que a su vez están en tu cuerpo porque no tienes una buena microbiota. O sea, es decir, lo que estás comiendo, cómo alimentas a tu microbiota, también afecta a los estrógenos. Y esto no se está teniendo en cuenta y es súper importante, ¿no? O sea, que comer bien y tomar fibra y tomar probióticos no se trata de ir al baño, se trata además de alimentar tu estroboloma y de tener a tus bacterias, tus centuriones bien guardadas, ¿no? Entonces, bueno, todo esto es súper importante, Yanela, junto con los suplementos. Hay otro capítulo de la C de suplementos, complementos nutricionales, en el que vamos a hablar del top 5. Hay una chuleta del top 5 suplementos que realmente son eficaces. Lo hemos contado en esta sección, porque ahora nos bombardean con todo. Pues separar un poco el grano de la paja. Y hablamos también al final del sueño, que es el grano olvidado.
0: Totalmente.
1: Porque, claro, el sueño al final es lo que hace que todo se repare por la noche. Todo el humo metabólico que hablamos, toda esa inflamación puede viajar incluso al cerebro y generarnos esa niebla mental de la que hablamos tanto, ¿no? Eso de que no sabemos si hemos cerrado el coche o no, o que no nos salen las palabras y nos quedan en la punta de la lengua. Todo eso ocurre. Bueno, pues una gran medida para la niebla mental realmente es dormir. Y dormir con ese descanso que permite que pase una especie de manguerazo por tu cerebro y elimine todas esas toxinas. Bueno, pues en el libro En la Z también hablamos de ese hábito estrella que es la nana biológica, lo hemos llamado así, 5 pasos de la nana biológica, qué hacer antes de irnos a la cama. Pero también el despertador biológico, porque cómo tú duermes también depende de cómo empiezas el día, ¿no? Cuando tú empiezas el día y te impacta la luz en la retina, sales a hacer algo de ejercicio, te mueves, le estás mandando las señales a tu cuerpo de que estás vivo y que empiecen los procesos pronto, con la luz del sol, con los ritmos circadianos, para que cuando caiga la luz, tu cuerpo ya diga, no, es que ahora ya me tengo que ir a dormir, ¿no? Y bueno, son muchísimos temas los que abordamos, te digo, de la A a la Z. No nos hemos dejado en una letra, ni siquiera la Ñ, porque la Ñ es de compañía, hablando un montón. Sí,
0: iba a decir la Ñ, ¿de qué puede ser? Aunque ya en ciencia la sabemos la Ñ.
1: La Ñ es de compañía y hablamos de la importancia de entrenar en compañía. Hay algo que se llama el efecto Kohler, que está descrito como cuando uno entrena acompañado mejora su, digamos, su rendimiento, ¿no? Bueno, pues no hay más que ver, pues yo qué sé, el otro día en la maratón de Madrid, tú corres en una maratón, vas corriendo al lado de otras personas y te motivas, ¿no? Te hacen llevar a un nivel mejor. Pero sabemos que si tú corres con una amiga tuya y tu amiga ya tiene el hábito consolidado y es algo mejor que tú porque ya lo ha hecho más veces, es probable que tú mejores más que si entrenas solo, porque esa persona sirve como estímulo para que tú seas mejor. Eso se llama efecto Kohler, lo estamos contando muy simplificado, pero hay hay bastante evidencia detrás. Entonces, la importancia de esos grupos, ¿no? De entrenamiento. Creo que se habla poco de eso y bueno, pues le hemos dedicado la ña, pero no solo a entrenar, que no solo hablamos de entrenar, sino de quedar con tus amigas a tomarte unas cañas o lo que tú quieras un jueves.
0: Porque la parte social es tremendamente importante, ¿eh? También, no solamente para hacer ejercicio, para acompañarte, sino, bueno, pues pasar en compañía en Trafalsa. Tú estás diciendo ahora es quedar con tus amigas que probablemente estén pasando por lo mismo, y verbalizarlo.
1: Lo llamamos en el libro, ¿sabes cómo?
0: ¿Cómo?
1: Tu dosis semanal de socialquinas.
0: Pues me gusta.
1: Igual que tenemos las superquinas, las píldoras inflamatorias, antiinflamatorias del ejercicio, pues tenemos las socialquinas. Y las socialquinas tienes que conseguirlas al menos una vez a la semana de manera 1.0. Está muy bien hablar por WhatsApp, hay amigas que viven muy lejos y eso te genera mucho vínculo, ¿no? Yo tengo grandes amigas, pues, por ejemplo, mi amiga Natalia que vive en Alemania, que hablo con ella mucho y fenomenal. Pero cuando tú te ves y tú te tocas, los procesos para tu cerebro y para tu cuerpo son diferentes también, ¿no? Entonces, tenemos que tener gente cerca a la que tocar, a la que abrazar, a la que con la que compartir, con la que reírnos, ¿no? Con la que echar una carcajada. Y eso es súper importante en esta etapa. Igual que hablamos también de la respiración, de la meditación, es decir, vamos, podemos seguir hablando en otro momento, pero sí que pienso que es importante, Yanela, que la gente entienda que la perimenopausia y la menopausia no es cosa de tomarse un suplemento, no es cosa de hacer un entrenamiento concreto, no es cosa de ir a una terapia concreta, ni siquiera de tomarse la terapia hormonal de la menopausia, que es fantástica y desde luego hay muy poca gente con tratamiento de la que lo necesitaría, pero no va solo de una cosa, ¿vale? Va de un 360 que no nos debe agobiar, y para eso está este libro, para explicar cada capítulo con hábitos estrella, sencillitos, todos los hábitos estrella que nos pueden ir ayudando en cada etapa, que no hace falta hacerlos todos a la vez, pero ¿por qué no conocerlos y que cada una decida en lo que más le afecta cómo puede tomar parte?
0: Y hay una explicación perfecta, una frase que tú dices en el libro, que dice, bueno, pues para todas las mujeres ahora mismo que nos estén escuchando y cuando lo lean, pues todavía se sentirán más acompañadas. No estás en decadencia, estás en construcción. Cuando hasta ahora una mujer que entraba en menopausia se sentía en decadencia, ¿no? Ya está, hasta aquí. Y no es así, te estás construyendo otra mujer.
1: Bueno, la realidad es que es una etapa fantástica en la que te puedes permitir muchas cosas. O sea, yo por ejemplo, ahora me puedo permitir salir con mis amigas por la noche sin necesidad de coordinarme con mi marido, porque mis hijos ya se pueden quedar solos en casa. Por ejemplo, la parte social. En la parte de ejercicio, pues yo con 25 años, si me hubieran puesto a correr una maratón, me había caído en el kilómetro 3. Y el otro día completé una maratón perfectamente, ¿sabes? Entonces, tienes espacio y tienes tiempo para hacer otras cosas, para cuidarte de otra manera, y creo que nuestra generación tiene la suerte también de estar en otro momento social en el que las mujeres tenemos, porque hace 30 años pues las mujeres no quedaban a lo mejor por la noche un jueves como quedamos ahora, ¿no? Ni hace 30 años las mujeres corrían, no hacían ejercicio, había pilates como había ahora, o sea, creo que tenemos un momento social muy bueno, dentro de que también tenemos otros inconvenientes, mucha más presión a nivel laboral y otras historias, ¿no? Pero tenemos que coger lo bueno y aprovecharlo a nuestro favor. Y ya digo que el libro es un ramillete de opciones, no significa que tengamos que hacerlas todas, yo no las hago todas, ya te lo digo, yo tengo muchos pendientes, muchos checks por hacer, pero no quita que haya que conocerlos.
0: Un check que tenemos es vernos tú y yo un poquito más.
1: Eso es cierto, completamente cierto.
0: Que parece que estoy en Alemania.
1: También, sí. O sea, al final veo casi más a Natalia que a ti.
0: Que estamos a tiro de piedra. En serio, bueno, ahora porque te tengo a ti, Boti, pero también a Javier Butragueño, muchísimas, muchísimas gracias. Mujeres de Hierro, esto no es suerte, esto no es estrella, esto es trabajo y esfuerzo, el que lleváis haciendo tantísimos años, pero centrándonos en Mujeres de Hierro, sobre todo en este último año, bueno, más diría, porque lleváis mucho tiempo trabajando juntos, investigando, hasta que habéis llegado a este libro que vaya a ayudar a tantísimas mujeres, pero repito, ese éxito que tenéis no es suerte, es esfuerzo y trabajo, que al final bueno, pues la recompensa es para nosotros, que aprendemos tanto con vosotros, tengo que decirlo, ¿eh?
1: Yo te lo agradezco mucho y si me lo permites, sí pedirle a la gente que entre a hacer el estudio que estamos haciendo con la Politécnica, que llevamos ya muchísimas miles de mujeres, pero queremos hacerlo más grande aún. Ya tenemos la muestra más grande en España de un estudio hecho nunca, pero si la gente entra en Cuerpos Serranos y en mujeres estudio Mujeres de Hierro, que puede entrar. Además, ya lo hemos puesto el otro día, ponía MDH, ahora ya pone MDH, pero también Mujeres de Hierro, para que la gente llegue más fácil. Y es un estudio con la Politécnica para mujeres entre 40 y 70. Y esto es completamente gratuito, no tienes que gastarte nada, no tienes que comprar un libro, no tienes que hacer nada. Simplemente es participar, contarnos los síntomas en función del test y con eso te enviamos un PDF con tus síntomas y vas a formar parte de ese estudio que va a ser el más grande sobre sintomatología y vamos a presentar los resultados en Brasil en el mes de septiembre. Si eres chico, pues puedes contárselo a las chicas que tengas a tu alrededor entre 40 y 70 y también nos ayudas un montón porque nos quejamos mucho de que no hay información de calidad y nosotros lo que estamos haciendo es intentar trabajar sobre eso, para que la información sea con un estudio riguroso, validado y a partir de ahí poder hacer muchísimas más cosas.
0: Pues me parece perfecto darles ese orden, si ahora, os vamos a dar un orden. Precisamente escuchándote y ya con Mujeres de Hierro, físicamente el libro, decir, bueno, pues vamos a empezar haciendo ese test, donde voy a recibir mi informe. Y después, con el libro ya calmadamente, con mi informe, con las preguntas que me han hecho, habiendo formado parte del estudio, pues acompañarte, ¿no? Y aprendiendo un poquito sobre pues esa fase en la que muchas están entrando y otras estarán viviendo, ¿no? Pero para sentirse, bueno, pues con esa fuerza y esas herramientas para poder construir pues mujeres más fuertes, que nos lo merecemos, y decir, no estoy en decadencia, estoy empezando una nueva vida, que eso es maravilloso. Primero vamos a hacer el cuestionario, el test, después recibimos ese informe y con ese informe leemos el libro Mujeres de Hierro.
1: Es que habéis hecho el círculo. Qué orden tan bueno, ¿eh? No, no es una orden, pero es un orden buenísimo.
0: Claro, que no lo hagan por orden, que lo hagan en ese orden, ya está.
1: En ese orden.
0: Es perfecto. Nosotros seguiremos recordándolo aquí. Dale un abrazo muy fuerte a Javier Butragueño y un beso enorme para ti, que estamos tremendamente orgullosos. Gracias.
1: Besito fuerte.
0: Un abrazo.
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0: mismo Raquel Valero y yo no tenemos nada claro, no lo recordamos bien si esta es la sintonía de House, o sea, ha sido un poco, vamos a poner una sintonía para ambientar un poco la sección de Dani Porro, y dice, oye, me dice Raquel, que creo que es la sintonía de House, fíjate que ha venido que ni al pelo, pero es que no lo tenemos claro, o sea, que si algún oyente veía como nosotras House y se acuerda de la cabecera, pues que nos diga si está la sintonía. A mí que conste que me encantaba esa serie. Realmente todas las series de médicos me ha gustado mucho. Yo creo que estaba predestinada a hacer este programa, fíjate por dónde. En fin, bueno, que vamos a continuar. Bien, me vais a dejar un momentito que salude a Daniel Porro, nuestro fisio, osteópata, director de la clínica Atrio 3. Dani, ¿qué tal? Buenas tardes.
1: Hola, buenas tardes, Jane. ¿Qué tal? ¿Cómo estáis?
0: Muy bien, muy bien. A mí esto de tenerte por teléfono se me hace raro, ¿eh? Porque tú eres también de los que vienes aquí al estudio y se hace raro.
1: Claro, sí, yo estoy acostumbrado a vivir, es como mi segunda casa.
0: Pero estás en plena consulta de Atrio 3, ¿no?
1: Bueno, de hecho es que he parado para comer y acabo de terminar de comer y ahora en un ratito otra vez en consulta. O sea, yo como allí.
0: Pensé que me ibas a decir, estoy en pleno tratamiento y le he pedido al paciente que me espere un momento.
1: Bueno, alguna vez ha pasado casi, espera un segundito, o sea, que es normal.
0: Madre
1: bueno,
0: mía.
1: La gente es muy amable y la gente que viene antes es un amor.
0: Bueno,
1: así que no,
0: al final, Dani, este programa es como una gran familia, o sea que Exacto. Si en algún momento te llamamos y estás con un paciente, le pides, por favor, si lo puedes poner en altavoz.
1: Le pasamos.
0: Y ya está, y hablamos todos juntos.
1: Aunque griten, ¿no?
0: Bueno, efectivamente, da igual, eso ya bueno. No es problema, ya nosotros nos cargamos aquí de bajar esos niveles. Dani, que ya sabes que a mí me encanta esto de los tips y consejos, me gusta ir al grano y me gusta darle a los oyentes pues cosas muy sencillitas que puedan tener claras y que puedan decir, venga, no me hables de generalidades, no te extiendas mucho hablándome aquí, dime cosas prácticas que me ayuden en esto de lo que estáis hablando. Y entonces, claro. En estas primeras semanas estamos dando muchos consejos un poco para volver a la rutina o para cambiar malos hábitos, porque a lo mejor nuestra rutina ya de por sí era mala antes, pero oye, nos estamos dando cuenta que es importante cuidarnos. Y tú desde Atrio 3, tú como fisioterapeuta, como experto en salud, también tienes tus consejos para llevar una vida saludable.
1: Claro, eso yo creo que es el santo grial, ¿no, Jané? De hecho, ahora te invito a que de las 5 pautas que he preparado un poco, que sería el santo grial, por decirlo de en broma y en serio, que todas las especialidades sanitarias, médicas y terapéuticas y yo creo que el nivel de vida ideal, entre comillas, de estas 5, ¿cuáles cumplimos? ¿Cuáles vas a cumplir cuando acabe me dices, pues cumplo 2, cumplo 3, cumplo 4, cumplo 5? También invito yo creo a los oyentes que de estas 5, como no nos da mucho tiempo, lo mejor es que yo te voy a soltar unos tips de las 5 y luego, si te parece, en próximos episodios, para enganchar al oyente, para que no se acuerden que el cuidado va a durar mucho tiempo y que sigue durando tiempo, se enganchan a este y que cada uno lo voy a desarrollar luego, dentro de la parte modesta que sé. Por ejemplo, en mi primera pirámide, y si tienes a Leticia es más fácil, y por cierto, luego le trasladas mis dudas, que yo pues siempre voy a tener dudas y de nutrición cada vez más, ¿vale? Yo pondría la primera pirámide, que serían las pautas para llevar una vida sana, o una vida ideal tampoco, porque es muy complicado. Yo estas 5 pautas al final es un subdesarrollo de un montón de terapias, de técnicas, de lo que he estudiado, de lo que me trasladan pacientes, oyentes, etcétera, etcétera. En la pata número 1 sería la alimentación. ¿Vale? Es decir, la alimentación es un subdesarrollo cada día más. Yo creo que ahí os he hecho una mano genial, Leticia, porque nos va soltando muchos tips, nos va ayudando mucho, sobre todo desintoxicar un poco de información y de nutricional, porque hay dudas sobre todo ya. Antes no había dudas y hay dudas de todo, ¿vale? Pero yo me llevaría sobre todo a que la alimentación sea real y empezar a reducir un poco esos menos procesados. En el cual hemos pasado en 40, 50 años de no tener casi procesados a que todo prácticamente sea procesado. Entonces, eso sería la primera pata o el primer tips. Fijaros que casi voy a cambiar todos los tips por el que más utilizo yo, va a ser el último, ¿vale? Pero es porque yo creo que el paciente que a mí me suele llegar, los dos primeros que yo digo son los últimos que utiliza y casi cada día más el más importante, ¿vale? Y que incluso nosotros como terapeutas, muchas veces no nos damos cuenta que es más importante esto primero que lo último, casi, ¿no? La segunda parte sería la parte emocional, que me estoy dando cuenta, incluso con nosotros como terapeutas, que siempre trabajamos la parte muscular, articular, osteoarticular, etcétera, etcétera, ligamentosa, es la parte emocional. Cómo nos influyen las emociones a nuestras lesiones, a nuestras patologías, a nuestro cerebro, es decir, y todo eso se desarrolla en un control de estrés. Al final, realmente el subdesarrollo de esta parte emocional es el control del estrés y cómo desarrollarlo, que ya lo diremos en otros capítulos, ¿no? la tercera pata, que es la que siempre nos pone la Organización Mundial de la Salud, el ejercicio, que también hay un poco de discrepancia, porque cada año sale una cosa diferente. Hay que andar, sí, okay. Hay que hacer ejercicio, sí, okay. ¿Cómo, cuál es el ejercicio? Hay que andar, hay que correr, hay que montar en bici. Bueno, pues eso también, esta tercera pata o este tercer tips del ejercicio, de ahí se me liberaría en casi otros cinco más, que es la flexibilidad, la parte cardiovascular, la parte de la fuerza, la parte de la movilidad y la parte del equilibrio, que es lo que nosotros en Atrio, por ejemplo, trabajamos en todas las técnicas, en todas las terapias que utilizamos y en las clases colectivas. De esas también la desarrollaremos desde este tercer tips, Jane. La cuarta pata, que normalmente no le hacemos mucho caso, que es la que prácticamente dejamos, que no la enfocamos. Y bueno, sí, porque ya ha hablado la parte 2 emocional, que puso el control del estrés con psicólogos o lo que sea, pero la parte 4 sería el descanso. No hacemos un descanso adecuado y siempre hay alguna excusa, es un impedimento. Excusa es porque tengo que trabajar y tengo que meterle más trabajo, con lo cual duerme menos, me estoy metiendo una serie de televisión, con lo cual me acuesto súper tarde y me tengo que levantar muy pronto. Los que tenemos niños es lo que hay, o sea, y sí que no hay historias más. Pero sí os lo desarrollaré en próximos episodios también, porque vamos a trabajar o vamos a hablar sobre los famosos ritmos circadianos. Cómo trabajarlos, cuál es la manera, de qué manera podemos dormir y mejor calidad. Yo ahí era una pata que, de estas cinco que yo te decía, ya en cuáles cumples tú, yo esta me costaba mucho porque tenía lagunas, me costaba, nos despertamos, pues hablaremos también por qué nos despertamos, si nos despertamos a una hora, por qué es, qué organismo es el que actúa y nos hace despertarnos a las 3 de la mañana o a las 12 de la mañana o a las 5 de la mañana, ¿vale? Y eso es súper importante también. Y que el descanso tiene que ser adecuado según pues tu entorno. Entonces el entorno quizás tienes que cambiarlo. A lo mejor de casa no puedes cambiar, pues puedes cambiar unos patrones de conducta dentro del descanso. Y eso también es muy importante y también lo incidiremos. Y ya como último tip, Jane, sería la parte terapéutica, que es la que más me toca a mí y que más tiempo he desarrollado y que cada vez me sigo formando y que cada vez sigo aprendiendo de otras técnicas, de otros compañeros. Y que yo creo que los compañeros osteópatas, fisios, etcétera, etcétera, deberemos tener un camino muy largo de formación y un camino bien abierto y con la mente muy abierta y preparada para que el alumno, el cliente, el oyente tenga muy claro que la parte terapéutica tiene que estar en nuestras vidas, porque cada vez tenemos trabajos más sedentarios y cada vez necesitamos más de las cuatro primeras patas que hemos hablado, los cuatro primeros tips, y de la parte terapéutica siempre, menos mal que estás tú también para ayudarnos, Jane, y que nos dices, hay que tratarse, hay que ir frecuentemente, de vez en cuando, incluso cuando no nos duela, como una medida de prevención, y que la parte esta quinta de la terapia sea una prevención, o sea, terapia igual a prevención, no voy cuando ya estoy hecho polvo, cuando tengo una tendinitis como un caballo o tengo una contractura muscular como mi cabeza prácticamente de grande. Entonces, esa prevención a través de la terapia no la debemos influir y eso a mí me ha enseñado mucho cuando viajas fuera de España, sobre todo Asia, que es cuando yo lo he aprendido, que ellos lo tienen como una forma natural de vida. Es decir, esto está instaurado en sus religiones, incluso en su modo de vivir. La terapia es imprescindible, está en su modo de vida una vez a la semana, ¿vale? Independientemente, no entre en costes ni nada, ¿vale? Pero la parte terapéutica. Entonces, como resumen de estos cinco tips, alimentación, 2, emocional, la parte emocional, 3, la parte del ejercicio, 4, la parte del descanso y 5, la parte terapéutica. Sobre esos yo te los desarrollaría, Jane, si me invitas a otro día, a que te desarrolle uno por uno y para que los oyentes se lleven tips de cada subtips, por decirlo de alguna manera, ¿no? Y para que al final, por lo menos, si no puedes cumplir los 5, te lleves y te asomes a lo más cercano a estos 5, a estas 5 pautas de conducta y de vida sana a nivel general, ¿vale?
0: Pues te voy a decir una cosa. Vamos a ver, vamos por partes.
1: Por partes.
0: Vamos a ver. Has dado 5 tips que yo creo que aparte son importantísimos y vitales, que al final deberían ser los pilares que sustenten tanto este programa como luego la salud particular de todos nosotros.
1: Eso es.
0: Para quitar culpa a los oyentes y a mí misma, te voy a decir que yo fracaso bastante en los 5.
1: No, fácil.
0: Sí, pero no, vale. De manera general, fracaso bastante en los 5. Es decir, tengo muchas cosas que cambiar de cada uno, bueno, de esos pilares que me has dicho.
1: Pero que seguro que de alguno tienes algo.
0: Era lo que te iba a decir, que de cada uno en estos años y sobre todo en los dos últimos años he ido aprendiendo cosas que he ido modificando y eso me ha ayudado mucho. Uh-huh. Entonces yo creo que elaboraría con los oyentes, con el tiempo, una lista de tareas en cada uno de esos titulares que has dado, de manera que podamos ir cumpliéndolos poquito a poco y decir, venga, pues esta semana me voy a quitar 4 o 5 de cada lista.
1: Muy bien.
0: Eso es lo que pretendo esta temporada, eso es lo que intento esta temporada con todos nuestros oyentes, que intentamos, que no lo hagamos todo de golpe, pero que precisamente aprendamos con vosotros un poco a cómo hacerlo y qué es lo que tenemos que hacer.
1: Aparte de estar tan de acuerdo contigo, lo que no podemos, ni en la parte de ejercicio ni en la parte terapéutica, que es lo que tengo más en mi día a día, lo que no podemos pretender es hacerlo todo en el primer día. Pasa como a nivel de nutrición.
0: Claro.
1: Y en el verano nos hemos cebado y ahora pretendemos que en un día limpiarnos entero, empezar a tener una alimentación perfecta y ser el mejor chef de tu vida porque haces unos platos perfectos. Eso es imposible.
0: Claro.
1: Se puede tener unos objetivos muy buenos, al igual que el ejercicio, empezar. No, mi objetivo es correr, tener una vida más sana, tener trabajos de fuerza. Es que esto se consigue, que no nos mienta nadie, ni yo voy a mentir. Esto se consigue con mucho tiempo. No se consigue en 2 meses y a lo mejor ni en un año.
0: Es que que no nos agobiemos con el tiempo tampoco. Para decir, porque si miramos que es que hasta dentro de un año o dos no lo voy a conseguir, es que no voy a ver los resultados, es que los resultados los vas a ir viendo poquito a poco, cierto.
1: Exacto.
0: Pero el cambio lo vas a notar rápido. Es decir, tú dejas de fumar.
1: Eso es.
0: Y en 2 semanas has notado la mejoría tremendo, que por otro lado te cuesta y necesitas una terapia de ayuda, perfecto.
1: Claro.
0: Tú te empiezas a quitar edulcorante, te empiezas a quitar o a hacer un poquito de ejercicio, a empezar a andar un poquito. Eso sí que lo vas a notar rápido. Y luego ya, al final, la vía del tren se va formando solita. Esa poquito a poco, tramito a tramito, con esos pequeños cambios, tú te vas dando cuenta cómo esa vía se va formando para llegar a destino. Con lo cual, esto es a lo que voy, que no nos agobiemos, pero que lo hagamos, eso sí.
1: Eso es.
0: Que nos pongamos ya, poquito a poco. No pongáis día, empiezo el lunes, no, eso porque no lo empiezas. Le voy a empezar mañana, ¿no? ¿Por qué no empiezas hoy?
1: Necesitamos muchos ladrillos para construir una casa al final, Jan. Entonces, obviamente...
0: Claro, dices, a partir de mañana voy a empezar a hidratarme, a beber agua. No, empieza hoy, leñe, tómate, sírvete ahora un vaso de agua, porque mañana por la mañana. Empieza ahora, porque si no, no te voy a creer y ni me voy a creer a mí misma, es así.
1: Muchos controles y muchos test que puedes desarrollar para que te des cuenta cómo ha cambiado tu cuerpo, ¿vale? Incluso nosotros en Atrio, cuando entra un cliente nuevo y nos propone, mira, tengo patologías, me ha recomendado el médico hacer cierto ejercicio... pasa igual en la terapia, ¿eh? ¿En cuánto tiempo yo voy a cambiar? Pues yo qué sé. O sea, yo no tengo una bola de cristal, no tengo ni idea, no hago tarot, ¿vale? Entonces no tengo ni idea. Y digo, danos un tiempo, vamos a darnos 3 meses, a ver qué pasa. Tanto, hombre, llevas con una lesión, a lo mejor 10 años, y pretendes que esto cambiarlo en un día.
0: Es
1: igual que lo de la terapia, que siempre lo hacemos, Janet. No puedes pretender que una sesión esto se quite. Nos pasa muchas veces y me dice, te voy a recomendar, Dani, porque le he dicho que me quitaste la lesión tenía una lesión en una sesión, me la quitaste. Y digo, por favor, eso no me lo vendas, porque al final eso es irreal. Cada persona tiene una casuística, cada persona es un individuo totalmente individual, nunca mejor dicho, y no tiene que ver uno con el otro. Entonces no lo sé, no tengo ni idea en cuánto se puede hacer, y el que te lo diga te está mintiendo.
0: Eso es.
1: Entonces, poco a poco, paso a paso, partido a partido, como dices, Simeone.
0: Pues eso es lo que vamos a hacer, partido a partido y eso pasito es. A pasito, durante toda esta temporada. Dani, te vemos la próxima semana y tenemos un tema pendiente para hacer en conjunto y hablar aquí con tanto Leticia Garnica como contigo sobre esa vida saludable, que yo creo que entre los dos podéis hacer un buen binomio para ayudarnos,
1: claro,
0: ¿te parece?
1: Claro que sí, pues mira, ya el primer escalafón que lo he puesto ahí sin querer... Ya nos va a echar una mano Leticia, muchísimo mejor que lo que puedo decir yo, seguro.
0: Un abrazo, Dani.
1: Un abrazo, muy grande a vosotras.
0: Un abrazo, gracias, hasta luego.

0: Final del programa, nos despedimos. Mañana más contenidos aquí en Cuídate, la hora saludable de la radio, en la radio del deporte. Hasta mañana, adiós.
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4: Oye, ¿qué pasa? Que me han cambiado los cascos. A ver, un segundo. ¿Alguien se deja unos cascos? O sea, ¿algún presentador de Radio Marca se ha traído unos cascos de casa y se los ha dejado porque son diferentes al resto? No sé si son muy buenos o muy malos. Pero vamos, estoy por robarlos. Pero bueno, avisados estáis. Yo me pongo los de siempre, venga. Arrancamos DSF.
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0: Hola, ¿qué tal? Saludos, ahora sí, muy buenas tardes. 20 de mayo de 2026. Arrancamos una nueva edición de Despierta San Francisco, hablando de lo mismo que hablamos ayer, antes de ayer, antes de ayer, ayer, el otro día, la semana pasada, es decir, de los líos del Madrid, de Mbappé, de Enrique Riquelme, un poquito de João Pedro, de Carlitos Alcaraz y del mercado que se agita de fichajes del Atlético de Madrid. Ojo con lo que vienen publicando Isaac Suárez y David Medina en Marca. Ojito que suena cuanto menos ilusionante. Arranca DSF aquí en Radio Marca.
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2: Hora 14:35 del día 7 de mayo. Sauquillo habla de que se chupan colas.
3: Sí, sí. Que para ir a ver el partido del Rayo al Estadio Vallecas tengas que chuparte las colas. No hay venta online de entradas.
2: Por favor, esto para el programa de Despierta San Francisco es carnaza de la buena.
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0: Ojito como abre la portada de Marca, ¿eh? El bombazo es Fernando, no, Bernardo, que no llevo gafas. El bombazo es Bernardo. Hablan del Atlético de Madrid y del jugador del City. En un ratito se viene David Medina a ampliar un poquito la noticia que, repito, leéis en la portada del diario Marca. Me gusta mucho el rollo este de, digo, un titular así, pim, pam, pum, y subimos música. Ahora que ya no tengo más titulares que daros. Me vais preparando a Rulo Fuentes, ¿vale? Venga, sube, sube. Por cierto, llevo 4 horas actualizando el reloj del iPhone, niño. No sé qué hago mal, te lo juro, llevo toda la mañana y ahora me sale actualización de software del Apple. Hay una actualización, coño, si llevo toda la mañana actualizando esa actualización. ¿Alguien sabe de esto? Sube, sube música. Ahora me sale el típico globo, actualización de software del Apple Watch. Y me vuelve a decir que hay una actualización, detalles o cerrar. Había un momento que le he dado a cerrar y he tenido que volver a empezar. Y me da miedo apretar detalles. ¿Qué hago? Sube música, tú. Cuando veas que hago una inflexión, subes, bajas.
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0: Nacho Peña, ¿qué tal, amigo? Muy buenas.
2: ¿Qué pasa, David? ¿Cómo estamos?
0: Con la maletita hecha para Atenas, ¿no?
2: Sí, preparándola. Últimos retoques.
0: Cuéntanos qué vas a hacer a Atenas.
2: Pues D-Sports tiene los derechos de la Euroliga, con lo cual nos vamos a cubrir la Final Four. Sí, sí, como lo oyes. A cubrir la Final Four.
0: ¿Tú baloncesto?
2: Yo baloncesto. Aquí donde me ves, mis inicios fueron en el básquet. Yo cubrí 3 fases finales de Copa del Rey.
0: Sí, hombre. ¿Eh?
2: De baloncesto, sí, sí, en mis inicios, en Punto Radio.
0: Eres Anthony Daimiel, Andrés Montes y Nacho Peña, los reyes del baloncesto en este país.
2: Un híbrido, un híbrido. Pero bueno, oye, yo estoy estudiando, ¿eh? Llevo mis notitas por aquí apuntadas, estoy mirándome estadísticas, ese tipo de cosas, ¿eh? Tampoco va a ser muy complicado, no me toca narrar a mí. Yo hago las entrevistas post partido, así que con estar un poco atento y llevar una visión 360 de lo que va a suceder, estamos tranquilos. Como tranquilo estoy, te digo, sin que haya llegado Panathinaikos, ¿eh? Nos hemos librado del hombre ese que va con pistola.
0: Es verdad, es verdad. Oye, cuéntame del Madrid. ¿Qué opinas de lo de Enrique Riquelme, de Florentino, de Mourinho? En clave electoral, ¿crees que habrá elecciones o no?
2: A ver, es que desde el lado de Riquelme lo que deslizan es que sí, que se van a presentar. Lo que pasa es que amaga tanto que ya ahí por un momento te hace dudar. A ver, yo le he visto aparecer ya, yo creo que son 3 veces, ¿no? Le vimos una vez en México hace no tanto, hace 7-8 días. Le hemos visto el lunes en la clínica Menorca diciendo que tenían el aval, pero que tenían que ver qué pasaba, que esperáramos hasta el jueves. Hoy vuelve a aparecer en el foro este de expansión. Dice que tienen el aval y que ahora deciden definitivamente el sábado. A mí me da la impresión que está creando ese ambiente de incertidumbre, pero creo que sí que se va a presentar a las elecciones. Elecciones en las que, sinceramente, le veo con muy pocas posibilidades, por no decir ninguna, para tumbar a Florentino Pérez.
0: En tu casa, en la familia Peña, a muerte con Riquelme, ¿no? Que es medio mexicano.
2: Todo lo contrario.
0: ¿Cómo?
2: Aquí hay florentinismo.
0: Pero si es un tío de Alicante que tiene acento mexicano y no le van a votar.
2: A ver, este hombre es de Alicante, como tú bien indicas. Sí. Lo que pasa es que ha ido a hacer negocios a México, le ha ido bien la vida. Bueno, creo que Panamá, Guatemala, México, entre otros países.
0: No, lo que pasa es que, menos a ti y a mí le va bien a todo el mundo.
2: Totalmente, tío. Yo no sé qué coño estamos haciendo mal, David. Pero escucha, ¿te has dado cuenta que ya no tiene el acento?
0: Se lo ha quitado, es verdad.
2: Se lo ha quitado.
0: Se lo ha quitado.
2: Se lo ha quitado. O sea, en el foro aquel, hace 7-8 días... El acento se notaba perfectamente. Yo
0: parecía
2: ya
0: Zapata, sí, parecía Zapata ahí en el foro aquel.
2: Ahí le andaba. Luego ya, en Clínica Menorca, yo ya menos, no lo ati- nada, menos, no. Mucho menos. Y hoy, vamos, o sea, parecía Valladolid.
0: Sí,
2: ¿no?
0: sí.
2: O sea, el acento más plano de toda la historia. Con lo cual, no, yo te digo, aquí la gente, bueno, hay mexicanos en la familia, pero claro, han disfrutado de las bondades del Real Madrid presidido por Florentino Pérez, con lo cual, bueno, pues aquí en la Casa de los Peña la gente tiene memoria.
0: Después ampliamos, pero Mourinho, ¿te pone, no te pone o te intentas convencer de que te pone?
2: Me pone muchísimo, soy mourinhista, lo era en el pasado, lo seré en el futuro. Creo que si el Real Madrid quiere recuperar el nivel competitivo, necesita a un tipo como Don José.
0: La última que te hago, antes de tirar la publi. Hoy Marca habla de Rodri, de que vendría de cabeza. Por un tema de edad, por un tema físico, tú eres de los que pondrías el taco encima de la mesa y te lo traerías o no.
2: Es que no me parece un tío tan mayor.
0: No, no, a mí tampoco, ¿eh?
2: Es que son sí, 29...
0: La tontería esa de la edad es cosa vuestra, ¿no? Del resto de la humanidad.
2: Bueno, bueno, escucha, son 29 años, ¿vale?
0: 30 en junio.
2: Sí, pero en esa posición, en la posición de donde se desarrolla Rodri, si tienes un poco de inteligencia táctica y posicional, es que puedes durar hasta los 37, los 38, o puede ser Modric, o puede ser Kroos, que se retiró mucho antes de lo que tocaba. Quiero decirte que no hace falta, y yo creo además que ahora el Real Madrid está en una fase en la que necesita futbolistas que se pongan la camiseta y te rindan ya desde el segundo uno. O sea, no estamos ya para mucha probatura, porque los dos años en blanco empujan a que los resultados tengan que ser inmediatos. Y yo creo que este chico podría ser un futbolista de resultado inmediato. A cualquier precio, no. No. Pero yo creo que el hecho de que Rodri haya dado esos servicios, ese buen resultado al City, que se vaya a Guardiola, que sea madrileño, que pida salir, las ganas que tiene de venir al Real Madrid, creo que todo podría influir en que no fuera una operación que se fuera de madre.
0: Mira, te voy a hacer dos preguntas más y te libero para que te hagas la maleta si te viajes... por cierto, estarás con Charlie Santos, ¿eh? Que mañana va para allá también.
2: ¿Charlie Santos, eh?
0: Sí.
2: Estaré atento. Rulí... Ah, bueno, no, Rulito no está el Barça. No
0: está aquí
2: Barça,
0: pendiente,
2: claro,
0: yo,
2: no, no.
0: Pedro. Está aquí tranquilito, tranquilito aquí.
2: Oye, guardia.
0: Las dos rápidas. Una, en el supuesto que haya que vender una estrella, Mbappé o Vinicius, ¿a quién vendes el año que viene?
2: Es que ninguno de los, es que yo no vendo a ninguno de los dos.
0: Yo
2: es que
0: tampoco.
2: No vendo, es que no vendo ni a Mbappé ni vendo a Vinicius. Yo me iría más por Camavinga, Tchouaméni, por ahí, algún tipo de futbolista ahí en medio campo que tenga una buena salida y que te puedan poner una buena morterada encima de la mesa. Yo desde luego, Mbappé y Vini, es que me resisto a que estos dos chicos no puedan mezclar en el Real Madrid. Me resisto. O sea, alguien tiene que conseguirlo. Y podría ser José Mourinho. No, ni de broma, ninguno de estos dos.
0: Oye, no estarás en el homenaje a Carvajal, ¿no?
2: No voy a poder, no, me lo pierdo. Es una pena auténtica, pero no voy a poder estar en el homenaje de un mitazo, ¿no? Para mí, leyenda, mejor lateral derecho de todos los tiempos del Real Madrid, probablemente de España. 6 Copas de Europa, si es que habla por sí solo su palmarés. Ha sido una pena el final de su carrera con tanta lesión.
0: La verdad es que sí. Pues nada, ¿a qué hora coges el vuelo? ¿Vas en business? ¿Vas solo? ¿Has quedado con los compañeros argentinos allí? ¿Cómo va el tema? ¿Hotelito bueno?
2: Pues mira, te voy a decir, el hotel me gusta mucho, ¿sí? Mucho.
0: Céntrico,
2: sí,
0: ¿no? Céntrico.
2: Tiene pileta, no sé, tengo que mirar bien el mapa, pero como dicen los argentinos, tiene pileta, es decir, tiene piscina, con lo cual, bien. Buenas temperaturas y piscina, sí. Hemos pillado.
0: ¿Te llevas bañador o no?
2: Me voy a llevar bañador, sí,
0: cuando te haces la maletita ahí con tu mujer, en plan, me voy a currar y te empieza a ver que metes la colonia, el perfume, el bañador, ¿no? Te dice, niño, ¿vas a trabajar o de vacaciones?
2: Se le tuerce el gesto, David.
0: Sí.
2: Empieza, ya empieza a echar cosas en cara del pasado, sí, ya no le empieza a parecer tan... ¿Y cuándo vuelves? ¿Y a qué hora llegas? Sí, y los lamentos, ¿no? De
0: ¿qué tener le que organizar. ¿Qué le dices? No me hagas muchas videollamadas que hay mala cobertura ahí en el Partenón, para que no te llamen cada 3 minutos con el niño ahí, papá, que si lo ves cada día, no hace falta, ¿no la videollamada? ¿O sí?
2: Está todo muy... Esto está muy antiguo, aquí la cobertura no pilla. Ya. La llamada justa es innecesaria. No, pues ya te digo. Buen hotelito, sí, tiene buena pinta. Sí. Servicio de coche que te viene a recoger. Voy con mi cámara Isaac. Vamos a estar ahí 4 días. Y el sábado yo creo que es un poco de medio... Hasta de medio libranza. O sea, el sábado es el día de cachonde, es el sábado, porque hay dos semis el viernes y luego la final el domingo. Así que el sábado es el día señalado.
0: Nivelito. Por cierto, necesito casa en Formentera para agosto. Si algún oyente tiene una buena casa y me hace precio, dejaré que me veáis en la isla. Venga. Cuídate, Nacho. Buen viaje.
2: Abrazo enorme, David. Chao,
0: un
2: chao.
0: Un segundito. Y, por cierto, el Arsenal, campeón de la Premier League. Ahora os cuento.
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0: Eso. Un segundito solo. 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Ahora sí, en marcha de nuevo, que os recuerdo que el Arsenal ha sido campeón de Inglaterra. Juan Castro, ¿qué tal? Muy buenas.
18: Muy buenas tardes, ¿cómo estás?
0: ¿Te es el himno del Arsenal? Una mierda, ¿no?
18: No, es el North of London, no sé si es el que suena.
0: La verdad es que hemos puesto en Google Arsenal, canción, inglés, himno, y nos ha salido esto.
18: A ver, no sé si el himno oficial es ese, no lo noto, pero sí, no es el que suena en todos los inicios de partido, que es el North of London, que es el mítico, ¿no?, del Arsenal, con el que ahora mismo están se están deleitando muchos aficionados londinenses.
0: Oye, te estás cobrando de muchas facturitas, lo digo porque se ha instaurado
18: en a ti la primera
0: no he rajado mucho,
18: sí,
0: Arsenal,
18: ¿no? El otro día te escuché, no sé si en la Copa o en

0: de autor, ¿no? Que tiene, vas a tener mucho recorrido, ya lleva 6 años y medio.
1: Sí, sí, sí,
0: lleva. Yo mucho. Le pongo 15 años en el Arsenal, te lo digo de verdad, no es porque tenga relación con él, pero sé que es su relación con los dueños, con los Kroenke, que tienen equipos de NFL, de la MLS, de todos los todas las grandes ligas, NHL, pues es muy buena con los Kroenke, por lo tanto creo que aún más, si perdiendo ya era buena, ahora ganando la Premier, pues imagínate.
1: Y ahora la Champions, que le viene bien porque por fin puede derrotar el próximo partido de Liga.
0: O sea, sí, que no jugará ni Dios. Imagínate, no, la presión ya es distinta. Mañana es el Media Day, por cierto, en Londres.
1: ¿Te vas para allá o qué?
0: Sí, voy para allá. ¿Sí? Voy para allá. Estaremos allí en Londres con todos los españoles y evidentemente la presión es otra. Ya se ha quitado ese enorme peso de no ganar ningún Major Trophy, ningún gran título en Inglaterra. Ya lo tiene, ya tiene la Premier y ahora afrontas las Champions de otra forma, ¿no? Ya ese San Benito de equipo...
1: Claro. Loser.
0: De equipo loser, que tú quitado. Dices loser, ¿no? Lo digo yo.
1: Sí, sí, sí.
0: Ya se lo ha quitado.
1: Oye, ¿va a firmar alguna estrellón el año que viene o no?
0: Bueno, yo creo que estrellón hay pocos en el mercado. Uh-huh. Se tendría que quitar a Gyökeres, al delantero centro, que yo creo que le va a dar un año más, por lo menos. Así que yo creo que estrellón hay pocos y no creo que el Arsenal fiche ninguno. Sí, jugadores que tienen buen cartel, tipo Zubimendi, y que pueden explotar en el Arsenal. Ahí sí veo pues dos o tres buenos fichajes.
1: Y la última que te hago, que tiene que ver no con el Arsenal, pero sí con Inglaterra, parece que Pep se marcha casi seguro, sí. Será Maresca el heredero, ¿no?
0: Sí, parece ser. Tiene, o sea, todo.
1: Y se ha cabreado el Chelsea.
0: Es buen técnico, la verdad es que Enzo Maresca es buen técnico. Muy, muy arisco con la prensa.
1: ¿Sí?
0: Pues
1: sabes que yo cuando estaba en las categorías inferiores del City le llamé a Capón, para una entrevista y el tío me dijo que a través de... Pero súper amable, de hecho.
0: ¿Ah, sí?
1: Desde aquel día dije, nunca más he vuelto a hablar con él, pero pensé, qué tipo más agradable.
0: No, pues con su rueda de prensa son ariscas, ¿sí? con la prensa. Igual es que por entonces quería entrenar en España.
1: Igual.
0: Y te cogía el teléfono, pero sí, yo creo que acierta. El City me parece un proyecto continuista, es muy buen técnico, lo demostró en el Mundial de Clubes, pero luego el Chelsea es lo que es. Ahora viene Xavi a ver qué se encuentra ahí, porque la verdad es que Chelsea tiene 40 y pico jugadores, a ver qué hace.
1: Gracias, Juan.
0: Un abrazo.
1: Lo dicho, el Arsenal campeón de la Premier, ¿eh? Tocaría dar un viajecito por Madrid hasta el norte, hasta Boadilla, y charlar un rato con mi amigo. Ahora os lo presento, aunque le conocéis, ¿eh?

0: A esta hora de la tarde tengo comunicación con el norte de la capital. Tote, ¿qué tal? Buenas tardes.
1: Hola, crack, buenas tardes.
0: Bueno, solo se habla de Enrique Riquelme. ¿Le conoces o no?
1: No le conozco. No, ese que es de Alicante, por lo que he oído.
0: Es verdad, es de tu territorio.
1: No podía coger el Hércules. A ver si... la madre que parió. Pero no le conozco personalmente.
0: Oye, hace tiempo que no hablamos. ¿Qué te pareció la rueda de prensa, Florentino?
1: Uf, dura. La quité a los 3 o 4 minutos, la quité.
0: ¿Ah, sí?
1: Sí. Me esperaba otra cosa y no me gustó. Creo que hay cosas ya que no me trago, ya por la edad no me trago y para no calentarme prefiero quitarla. No me gustó porque no me gustó. Me creí que iba a hablar de otra forma, me creí que iba a pedir perdón, que el perdón te hace más humano, y me creí que iba a ser una rueda de prensa distinta a la que fue, ¿no? Al final es todo lo mismo y lo de siempre, ABC, Negreira, no sé qué, bueno, pues eso que se lo coma que quiera, pero ya tengo yo muchos años para este tipo de cosas.
0: ¿Crees que sería bueno para el Madrid un proceso electoral o no?
1: Bueno, creo que todo en la vida tiene un principio y un final y que es bueno que la gente se presente. Tengo la sensación de que él sabe muy bien lo que hace, por eso lo ha hecho, porque no hay tiempo, porque es muy complicado tener un proyecto, porque él juega sus cartas. Pero sobre todo me gustaría que además de Riquelme pudiera entrar más gente, ¿no? Como hace el Barcelona y como hacen otros clubes, que más gente del Madrid, que tuviera ideas buenas, que tuviera ilusión, pues se pudiese presentar de cara a los socios y los socios elegir lo que ellos crean conveniente. Pero bueno, con estas condiciones es muy complicado.
0: Lo que parece seguro, Tote, es que llega Mourinho al Real Madrid. ¿Qué te parece?
1: Bueno, una incógnita. No sé si es el Mourinho de antes, con esa energía, con esa personalidad. El tiempo va pasando para todo el mundo.

0: Y sobre todo lo que sí tengo claro es que la plantilla que tuvo Mourinho no es la de ahora. Y eso se empieza por ahí. El Madrid para mí le sigue faltando muchos jugadores y tiene que gastar mucho dinero. Y bueno, y veremos a ver cuando la pelotita empieza a rodar, las sensaciones, si hay nuevos fichajes, cómo se acoplan, pero creo que no son tiempos fáciles para Madrid ahora mismo.
1: Y del Atleti, dicen ahora que Julián, intransferible, pero que vamos a escuchar, ¿no?
0: Bueno, me daría mucha pena que se fuese. Me parece un gran jugador, a mí me gusta mucho. Pero también siempre recuerdo unas palabras de Fernando Torres cuando se despidió, que es verdad, que en el Atlético de Madrid tienen que estar los jugadores que quieran estar. Entonces eso vale para él y para todo, ¿no? Si tiene cualquier duda, pues es mejor que se vaya y que sea feliz en otro lado. A mí me daría pena porque, te digo, es un jugador que le tengo mucha estima, me cae muy bien y además me parece un jugador con mucha jerarquía, me parece un jugador espectacular.
1: Es verdad que si sale Julián llegarían muchos jugadores. Esta semana Marca hablaba de Cucurella, hoy se habla de Bernardo Silva. El Atleti tiene que dar un paso adelante sí o sí el año que viene, ¿no?
0: Sí, para mí sí, para mí sí. La verdad que tiene jugadores jóvenes, los Marpubí, los Barrios, bueno, tienen perfil de jugador que es para años, si Dios quiere, y con un nivel altísimo. Pero sí que se tiene que reforzar. Coque ya no es eterno, desgraciadamente para el Atlético de Madrid. Cada año es un año más, tiene 1.000 partidos encima y sobre todo necesita gente en el medio del campo con talento y con jerarquía para llevar el peso del partido. Hay que esperar si se va Julián. Si se va Julián, pues con más razón todavía fichar arriba a alguien de mucha envergadura. Y bueno, y la baja de Griezmann lo va a hacer mucho daño porque no existen jugadores en el fútbol mundial como Griezmann, que te haya dado lo que te ha dado él. Entonces vamos a ver cómo se repone el Atleti, pero yo creo que Apolo ha venido para eso, para meter pasta, para hacer el equipo más grande, porque ellos son un grupo inversor y para ganarle dinero al Atlético de Madrid tienen que hacer cosas muchas muy importantes y que el Atlético de Madrid gane títulos y pelee por cosas.
1: Hablando y volviendo al Real Madrid, lo de Mbappé, Vinicius, ¿por qué la gente del Madrid le tiene tanta tirria?
0: Bueno, no lo sé. En cuanto a rendimiento, si los goles de Mbappé no los hubiera marcado, no sé dónde estaría el Real Madrid. No sé. Es un club que todo se magnifica también mucho. Cualquier detallito es un mundo. Y creo que el Real Madrid necesita una figura de un 9 primordial, un delantero centro de verdad, una referencia. Y bueno, y vamos a ver. No sé, yo creo que el rendimiento de Mbappé para mí no ha sido malo. Es verdad que se ha perdido muchos partidos, que ha estado lesionado, pero bueno, eso es el primero que no quiere ser. Pero cuando ha estado bien, ha sido jugador diferencial para el Real Madrid durante muchos meses de la temporada. Entonces me parece un error que la culpa del Madrid o cómo está el Madrid sea por Mbappé. No me parece justo ni real.
1: Tú si te dicen que hay que vender a uno de los dos, lo tienes claro, ¿no? Entre Mbappé y Vinicius, digo.
0: Sí, yo sí.
1: Vinicius Alcarré.
0: Sí, sí. Para mí, para mi gusto futbolístico y por mi forma de ver el fútbol, sí.
1: Pero este año, estando no bien Vinicius, siempre ha dado la cara, siempre ha jugado, siempre le ha pedido, que es lo que le achacan a Mbappé, ¿no? Que da la sensación de que ha jugado a la carta, que según qué partido jugaba no jugaba, que un viajecito a Roma, otro a París, ahora me voy a Francia a recuperar.
0: Yo creo que no ha estado inteligente Mbappé. Mbappé viene de un club y de un país donde se siente muy arropado y ha venido al Real Madrid, donde el Real Madrid se supone y debería estar por encima de cualquiera, aunque este año no se ha demostrado que haya sido así, pero este club históricamente está por encima de cualquiera y él creo que todavía no ha entendido bien lo que puede o no debe hacer en un club con esta magnitud, ¿no? Entonces yo creo que ahí no ha estado listo o los que le aconsejan no lo han sabido aconsejar bien. En tema Vinicius, bueno, Vinicius ha estado todos los partidos, lo ha intentado, lo ha pedido, y eso es verdad, eso no se le puede negar. Otra cosa es que mi gusto futbolístico, lo que yo creo que la diferencia que hay entre un jugador y otro, por las cualidades de uno y otro. Pero Vinicius puede tener muchas cosas malas, pero es verdad que ha jugado, lo ha intentado, ha tenido días malos, otros días regulares, algún día bueno, pero siempre ha estado, no se ha escondido en el sentido de ni de lesiones, ni de ningún problema, ha dado la cara. Y eso hay que reconocerlo.
1: En clave mundialista, qué jugada, qué mala jugada la de Fermín, ¿eh?
0: Una pena. Una pena, porque es un jugador para mí buenísimo, con muchísimas cosas por aportar, juventud, gol, descaro, talento. Es un pelotero de los buenos. Bueno, me imagino que puede ser que vaya a Moleiro, porque es así del Villarreal, tiene esas características. Veremos a ver, ¿no?, cómo lo encaja y sobre todo si en esta jornada que queda no hay lesionados, ojalá que no. Pero es verdad que hay jugadores de un nivel alto que van a llegar, alguno no va a llegar y los otros van a llegar no al 100%.
1: Sí, de eso te quería preguntar, ¿no? Merino llega, pero vamos, justito. Lamine llega justito. Nico llega justito. Todo el mundo llega justito. No, sería mejor arriesgar y decir, quiero tíos al 100%. O tú para una competición como el Mundial, depende de quién sea, ¿no? El jugador.
0: Bueno, lo que pasa es que lo de Lamine y Nico son temas musculares, ¿no? Que al fin y al cabo eso tiene lo que tiene, son jugadores que han jugado, bueno, Nico menos porque ha estado bastante tiempo lesionado, pero Lamine lleva una carga de partidos increíble y este descanso no le va a venir mal, ¿no? Para refrescar la cabeza y el cuerpo. O sea, yo creo que Lamine va a llegar muy bien. Luego, pues los Fabián, los Rodri, que bueno, llevan ya tiempo jugando, no van a estar al 100% porque lesiones tan importantes llevan un tiempo. Pero bueno, pero van a participar. Yo es que creo que estos jugadores de jerarquía yo los llevaba. Porque aunque no estén a lo mejor al 100%, pero al 70% son más importantes que otros al 100%. Por su calidad, por todo, por su saber estar, por asumir responsabilidades en los momentos complicados, porque están acostumbrados a eso en sus clubes. Así que bueno, yo creo que la pena es que seguramente no se llegue en el momento dulce. Pero bueno, el mundial es muy largo, ahora hay una semana, me imagino, de descanso hasta que empiecen a entrenar otra vez y viajen. Yo tengo la sensación de que si no hay nada raro, España va a estar en octavos, porque tiene selección para eso, porque el grupo así también me lo parece, que no es tan difícil. Y bueno, ya van pasando días y los jugadores se van a ir encontrando mejor.
1: ¿Quién crees que va a descender?
0: Uf, pues no lo sé. El Osasuna se ha metido en un problemón,
1: Buah.
0: que no lo parecía. Bueno, el Mallorca tiene al Oviedo que ya está descendido, se supone que esos 3 puntos lo va a tener. Y hay que ver Girona y Elche también. Yo a mí el Girona el otro día lo estuve viendo en directo en el Metropolitano y me gustó mucho. No se mereció perder. Y confío en Mitchell y confío en su forma de ver el fútbol. Y bueno, yo creo que entre Elche, Osasuna y Mallorca van a ser los tres que van a pasar mal.
1: Va a estar emocionante esa última jornada. ¿Qué vas a hacer esta tarde? ¿Qué plan tienes?
0: No tengo nada, tengo a la peque y poco más, no, me daré a jugar con ella y a disfrutar, no, a llevarla ahí a un sitio que va con un patinete, pues nada, a que se dé mil vueltas, que me vuelva loco y nada, otro día más en mi vida.
1: Oye, ¿y para verano ya estás mirando summer camps y campamentos para la peque o lo dejas para última hora?
0: No, ya lo tengo,
1: Atado, ¿no?
0: va
1: Atado,
0: unas,
1: cerrado.
0: sí, total, total,
1: Blindado, ¿no?
0: no,
1: Bloqueas semanas, ¿no? Tú en diciembre ya bloqueas.
0: Nada, no, bueno, eso, yo ya cuando sale, bueno, ya lo voy pidiendo en enero, ya le estoy diciendo que me digan fecha para ver qué van a hacer este año. Sí, la llevo al colegio una semanita y luego aquí hay en Mamboadilla, también un polideportivo grande, que también la llevo ahí 1 o 2 semanas, se lo pasa muy bien y disfruta ahí con los chicos y los niños tienen que estar con ellos.
1: O sea, ¿te ha elegido ya otro deporte o no? ¿Abandonó el fútbol y ahora está en la acometida o no?
0: Bueno, el fútbol abandonado en cuanto al equipo del colegio, pero me tiene todos los días en casa con el balón. Control y pase, control y pase. Estoy de control y pase. Bueno, vamos a empezar ya por el nivel 2, que este ya lo hemos
1: Claro,
0: superado.
1: eso lo hemos superado ya.
0: Ahora, vamos a empezar ya con el regatear y con los cañitos y con las cosas. Nada, pero tiene una energía increíble, tío. Yo, de verdad, no sé. La gente, mis amigos, cuando vienen a casa y la ven, se descojonan porque es imposible que esté saltando, corriendo a las 10 de la noche y se levanta a las 8 de la mañana. Pero bueno, eso quiere decir que está sana. Eso quiere decir que está sana.
1: ¿Vacaciones cerradas las tienes ya o no? Las tuyas, digo.
0: Vacaciones, sí, más o menos sí. Voy a San Juan, a Hogueras,
1: ¿Sí?
0: como todos los años, y luego me voy a Huelva, con amigos allí, con parejas que también tienen niños, a Islantilla, y luego intentar escaparme a Ibiza o Formentera algún día, si Dios quiere.
1: ¿Con la familia o ahí de soltero?
0: No, ahí voy solito,
1: Ahí
0: voy con
1: solito.
0: amigos.
1: No
0: Sí,
1: sabéis nada.
0: ahí voy,
1: Ahí
0: ahí
1: no
0: voy.
1: sabéis.
0: Ahí no se puede llevar a la policía porque es complicado.
1: No. Ahí
0: Tengo problemas. Hay que
1: relajadito.
0: contarlo por teléfono ahí.
1: Ya te digo. Tote, hablamos la semana que viene. Cuídate, amigo.
0: Muy bien, un abrazo grande.
1: Un abrazo, Tote. Seguimos. Despierta San Francisco hasta las 5, Radio Marca, venga.
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3: ¿Cómo es este Marcial, eh? Es de la broma, Marcial, es que ya te digo yo. Venga, nos ponemos serios. Atlético de Madrid, Mercato Atlético de Madrid. Medina, ¿qué tal? Muy buenas.
4: Hola, ¿qué tal? Buenas tardes.
3: Marcando paquetes junto con Isaac Suárez en las últimas 48 horas, ¿eh?
4: A ver, eso no lo voy a decir yo, eso te corresponde a ti, pero bueno. Hemos publicado dos nombres importantes, dos nombres en los que el Atleti ya trabaja, con Mateo Alemany a la cabeza, esa dirección deportiva que estrena Mercado de Verano. Ya estuvo en enero, acabó trayendo a Lukman, acabó trayendo a Rodrigo Mendoza y también a Obed Vargas, pero ahora la prueba es de fuego. El Atleti busca un salto competitivo, este año le ha faltado un poco para tocar metal, sobre todo la final de Copa, semifinales de Champions, pero si quiere seguir compitiendo necesita un salto más, y los dos nombres están claros, uno para la defensa, Cucurella, que es un jugadorazo, internacional español, el 3 de la selección, y luego el que hemos contado hoy, que es Bernardo Silva, para mí uno de los mejores futbolistas de la última década, tiene 31 años, es cierto, pero acaba contrato con el Manchester City y es una oportunidad de mercado que posiblemente sea la mayor que tenga el Atleti este verano, y vamos a ver si Mateu consigue ganar esa carrera por llevarse a un jugador que creo que si habrá sido de los más destacados de los últimos 10 años sin discusión.
3: Bernardo llegaría gratis, carta de libertad. ¿De Cucurella hay una estimación de cuánta pasta pediría el Chelsea?
4: De momento depende los planes de Xavi Alonso con él. En el Chelsea cambia obviamente con la llegada del entrenador español. Vamos a ver si cuenta o no con él y si es su 3 titular o tiene otros planes, y en función de lo que quiera Xavi Alonso. Es cierto que sacar un futbolista que el Chelsea quiere es muy difícil. Vamos a ver cómo funcionan en estas semanas y cómo van allí en Londres, pero si se abre la puerta a la posible salida de Cucurella, el Atleti va a estar muy atento a intentar mejorar quizá el único puesto que es claramente mejorable en la defensa que tiene ahora mismo, que es el de lateral izquierdo. Ruggeri ha tenido buenos partidos, pero el nivel general no es el de un jugador de un nivel top para las grandes citas, y en eso se ha fijado Mateu para traer a un jugador que además es español y es un viejo conocido de la liga.
3: Tema Julián Álvarez. Veo a los entornos atléticos virando un poquito. Ya no son tan tajantes en cuanto a que Julián seguirá el año que viene en el Metropolitano.
4: Es que yo creo que el que diga ahora algo contundente Julián se va a equivocar. No puedes decir ahora mismo, al día que estamos de mayo, te iba a decir el día, pero no lo sé.
3: 20 de mayo.
4: A 20 de mayo no puedes decir a ciencia cierta algo sobre el futuro de Julián, ni dónde va a acabar, ni dónde va a jugar, ni demás. Se va a mover mucho, como todo el mundo habla, su entorno está moviendo un poco ahí el la sartén para que suene, y ahora vamos a ver si hay algún equipo que venga con dinero.
3: Porque ¿con 100 kilos sale o no?
4: No, yo creo que no.
3: ¿120?
4: Yo creo, y esto es una estimación personal y por lo que sé de lo que piensa en el Atleti, yo creo que menos de 140-150 no lo vende. Pero a ver, en esos 150 también se aceptan cromos. Aquí hay muchos cromos por aceptar. O sea, cuando decimos 140-150, que es una estimación, siempre se pueden incluir jugadores, y hay equipos interesados que tienen jugadores que pueden venirle muy bien al Atleti. No tiene por qué ser los 150 en un cheque, porque ese dinero te lo puede pagar el PSG y poco más. Desde luego tu Barça no lo puede pagar.
3: No, el Barça seguro que no.
4: Claro, por eso. Ahora vamos a ver lo que se mueve el mercado. El Atleti insiste en que no hay negociación, que es una cosa importante, que no se está negociando la salida, pero vamos a ver a partir de ahora cómo va evolucionando, y sobre todo el rol que tiene Julián en el Mundial que hace. No es lo mismo para el caché de Julián hacer un Mundial como el que hizo en Qatar, que fue espectacular, o pegarse el trastazo y no hacer nada como le pasó en el Mundial de Club con el Atleti, que pasó sin pena ni gloria. Todo eso va a marcar un poco el futuro, y quien piense que se va a resolver ya, yo creo que va a ser un culebrón de los que van a llenar muchas horas de radio. Me llamarás, muchos días te podré limpiar, otros tendré que entrar.
3: Otros no tanto, pero entonces bueno. El temor es París Saint-Germain.
4: Puede haber más candidatos.
3: Kang In-Lee al Metropolitano, Julián a París y 100 kilos.
4: Puede haber más candidatos. Bueno, tú ya has hecho las cuentas. Si nos está escuchando Mateu, que levante el dedo.
3: Mateu y Bucero.
4: Sí, no, Mateu, más Mateu. Ahora más Mateu. Tú siempre tienes ahí esa duda, pero en lo deportivo, Mateu.
3: Bucero
4: sigue, se le colocó en su día en el Español. Se decía que ya había firmado, no se ha ido al Español, está en el Atlético de Madrid, pero su labor no es la de manejar el mercado, que el único que lo maneja es Mateu, obviamente, todavía con Miguel Ángel Gil y con Diego Pablo Simeone, que son los tres vértices que negocian los fichajes y que hablan de lo que está por venir.
3: Veremos qué pasa. Veremos. El que sigue seguro es el Cholo. Que
4: Cholo sigue seguro.
3: ¿Va a renovar o no?
4: ¿Pero alguna vez hemos dudado o no?
3: No. Nunca. Bueno, él al acabar el partido de Champions dijo:
4: calentón. Es decir, que si tengo fuerzas ahora, pues no tengo. Pero vamos, el Cholo va a seguir la temporada que viene y luego ya veremos si más allá sigue o no sigue. Mi apuesta desde hace años es que va a seguir mucho más.
3: ¿Y salidas van a haber muchas o no?
4: Salidas tiene que haber, pero por ejemplo.
3: Pero salidas de estas porque no cuento contigo o porque quiero hacer caja.
4: Salidas más de no cuento contigo, de tipo Jiménez, tipo Lenglet, qué va a pasar con Mendoza y con Obed Vargas si se les cede. O sea, hay muchos jugadores, Almada, que no tienen la continuidad asegurada. Realmente asegurada a lo mejor la tienen los 10-12 y el resto va a funcionar un poco si viene una oferta o no. Es Orlo, si viene.
3: Pubil, por ejemplo.
4: Pubil,
3: no, pero digo, no puedes decir a Leti, oye, voy a sacar 80 kilos
4: No. Ese Atleti que conocimos todos y que tanto molestaba las itingadas que decían de vender a un futbolista titular el último día de mercado de Michelis y demás, ese Atleti se ha acabado. O sea, si sale uno gordo va a ser Julián por voluntad propia, no porque el Atleti quiera poner en el mercado ninguno de sus titulares. No va a haber jugadores indiscutibles del Atleti que salgan al mercado por voluntad del club rojiblanco, porque además este año está Polo, hay más músculo financiero, que no quiere decir que vayan a gastar un mil millones en fichajes.
3: Parece que estos de Apolo, o sea, tienen pasta, pero no la van regalando, ¿no?
4: No, deben ser medio allí. De
3: medio vecino, catalanes, ¿no?
4: Medio vecinos tuyos. Bueno, lo has dicho tú que eres de allí, pero bueno, medio vecinos tuyos. Pero no la van a regalar, pero tampoco el Atleti tiene la idea de fichar por 500 millones. El que piense que va a gastarse 500 millones, que está equivocado. Aparte, ni te lo permite la Liga, ni lo va a hacer Apolo, ni lo quiere hacer Gilmarín. No va a ser el nuevo PSG, el Atleti.
3: Oye, me han dicho que te has enganchado con Talavera. ¿Qué ha pasado?
4: Nah, Talavera es que entra mucho, pero además es que, ¿sabe lo que pasa con Talavera?
3: Pero por un tema profesional.
4: No, personal. Además, personal. Hablando de... Bueno, personal.
3: O política.
4: De las declaraciones de Marcos Llorente de ayer, que tú esas cosas no les da bola.
3: ¿Las del hormiguero?
4: Sí, las del hormiguero, dijo? No, sobre lo de las cremas solares y demás, cada uno piensa una cosa.
3: ¿Tú estás de acuerdo con Marcos?
4: A ver, yo pienso que hay que tener muchísimo cuidado con ciertos mensajes, sobre todo en lo que la enfermedad se refiere. Otra cosa ya es que hables de ciertas cosas, lo de andar descalzo, lo de los ritmos, lo de las gafas de cristales.
3: Pasear a los perros ahí a menos 5.
4: Pasear a los perros menos 5, bañarte en agua helada. Eso al final no perjudicas a nadie. A ti te sienta bien, pues me parece bien. Pero creo que hay ciertos mensajes, pero no solo por Llorente. En general, que para el tema del cáncer...
3: ¿Y se te ha rebrincado Talavera o qué?
4: Sí, porque Talavera ya sabes que la discusión es muy manipulador. Sí. Suele perder las de Romero. ¿Tú piensas que pierde las de Romero con Romero?
3: Yo creo que las pierde todas.
4: Yo creo que sí, ¿eh? Ahí sí que le pico alguna vez, porque yo somos muy de Romero. Es que Romero le pega unas sobas.
3: Sí, Romero tiene gracia, ¿eh?
4: Sí.
3: El típico de Madrid. Él es de Moratalaz, creo.
4: Sí, pero...
3: El típico...
4: Pero además Romero es bueno y...
3: Y está atento.
4: Sí.
3: Lo bueno de Romero es que está atento y se acuerda... ¿qué has dicho?
4: Y aparte, le tiene pillado el punto a Tala de saber dónde tiene sus puntos débiles. Yo recuerdo una, igual te la he contado una vez, que estábamos cuando una salida de Morata, que yo conté algo en Marca y Tala contó algo diferente, y Romero, para picarle, le dijo: estás mintiendo a tu amigo Medina. Y claro, ya entró Tala y al final ahí, bueno, pero bueno, a ver.
3: ¿Quién acertó, por cierto, en aquello de Morata?
4: Medina. No me acuerdo, pero me acuerdo del corte y me hizo mucha gracia. Y aquí somos fan de Romero, pero también de Tala.
3: Correcto.
4: De los dos. Aunque Tala sea más por cariño personal
3: que por
4: respeto a la...
3: ¿Y lo da buena información del Atleti o no? ¿La compartes con él o no?
4: No, a ver, competimos. A ver, otra cosa es que en ciertos temas se hablen y se comenten, pero al final, por mucha amistad que haya...
3: Un mensaje Romero.
4: No dejar de competir. Te está escuchando, hombre, Romero.
3: Dice, me cago en 10. Lo he pillado, empezado. Tranquilo, me puedes y nos puedes escuchar en podcast. Romero, las 5:10... lo tienes en todos los formatos. Y me dice, el mejor es Medina.
4: ¿Has visto?
3: ¿Sabes lo tuyo, Romero? No lo sabía.
4: Nos llevamos bien, nos llevamos bien. Hemos coincidido poco, pero siempre que...
3: De los poquitos que no te has enganchado ahí del grupo Prisa, seguro, ¿no?
4: No, no, yo de Prisa que va, si me llevo
3: bien
4: con
3: todo. Porque eres mayor, cuando eras joven.
4: No, del grupo Prisa, que va, que va. A verme Ana, Benito, con toda la gente del grupo Prisa, con Fulana.
3: Te estás diciendo gente, pero que son todos de aquí.
4: Claro.
3: Es que
4: nosotros no tenemos la culpa de que el grupo Prisa se nutra de gente de...
3: Menos a mí han llamado a todo el mundo.
4: Ya, además es que yo eso lo dije una vez y lo dije, y yo creo, no sé si en la radio, pero lo he comentado, yo creo que la mejor cantera de periodismo deportivo de España, y no es broma, es Radio Marca. Porque es donde más cosas aprenden. A ti te pilla un poco ya mayor y tú ya no has aprendido.
3: Pero es que esta es mi segunda etapa, yo entré en una primera.
4: Sí, sí, en la primera, yo me acuerdo, cuando la... ¿Cómo era? La Casa por el Tejado.
3: La Casa por el Tejado.
4: Claro, sí, recuerdo. Recuerdo, porque además Tala, como es un poco abuelo cebolleta, lo que nos hace recordarlo cada vez. Oh, qué tiempo cuando íbamos al VIPs de López de Hoyo.
3: Bueno. Hace que no vea a Tala, pero esa historia cada vez que me lo encuentro me lo cuento.
4: Sí. No, a nosotros sigue contándola, ¿eh? De vez en cuando sale que trabajaba de noche, poco menos que era un superhéroe.
3: Sí, vamos.
4: Ahora como ya es estrellita...
3: Se rascaba lo que no suena. Cerraba en el VIPs y una horita de programa.
4: Sí.
3: Y la última media hora grabada.
4: Y luego que hacer un poco de ejercicio.
3: Después un poquito de ejercicio, un poquito
4: por
3: aquí, para
4: los postrecitos del VIPs, como era Banana Split, este le hacía mucho
3: daño.
4: Yo
3: pedía... ¿cuál era el que era como el sándwich ese de pollo que te lo corté? El VIPs Club.
4: Anda, que el más típico, el primero que tuvo.
3: Han abierto un VIPs cerca de mi casa, pero ya no es lo mismo.
4: No.
3: Además, si no tienes la tarjetita esa que te daba puntos, que me lo daba bastante.
4: Sí, la tarjeta del Club VIP.
3: Pero ya no existe, claro, ahora va con una aplicación de móvil. No,
4: es que
3: ya
4: lo,
3: no
4: de,
3: mola.
4: Lo de que las cosas vean por aplicación ha sido un impacto, ¿eh?
3: Ha sido un paso atrás.
4: Sí, porque tú sacabas tu tarjeta del Club VIP y la ponías en la mesa y decían, este tío viene mucho, ¿sabes? Y era como una
3: éramos
4: señal...
3: Éramos 20, poníamos las sí, 20 tarjetas.
4: Sí, porque te daban premio.
3: Había plata y oro, ¿eh?
4: Y si alguno se le olvidaba la tarjeta, trincaba sus puntos. Sí. Eso era puro, a ver si se ha olvidado toda la mesa... Sí,
3: eso era competencia.
4: Esto se nos da mejor que la información del Atleti, ¿eh?
3: Bastante mejor. Bueno, Bernardo, y ya te despido, pero ¿qué porcentaje de opciones le das al Atleti de ficharlo?
4: Yo veo más porcentaje a Bernardo que a Cucurella. Por la situación contractual, porque es mucho más fácil convencer solo a un jugador que sacar a un jugador con contrato de un gran club, pero bueno, que van a trabajar en los dos y ahí está la destreza de Matteo Alemany. Nosotros hemos puesto el nombre, ahora ya queda la destreza de Matteo Alemany, que ha demostrado de forma sobrada, vamos a darle un poco de jabón, que estas cosas las gestiona muy bien.
3: Tanto él como Bucero, muy bien.
4: Y el Bucero también, pero las va a hacer él, no Bucero, pero en el Barça sacó gente con bastante menos dinero del que tiene ahora en el Atleti, vamos a ver si cuaja y si al final el Atleti da ese salto competitivo que tanto reclama Simeone y que creo que es necesario para ganar al fin un título.
3: Veremos qué pasa. Lo dicho, lo dice Marca, el Atleti va a por Cucurella y a por Bernardo Silva. Seguimos.
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2: Buenas noches.
3: Qué bajonazo, qué bajonazo con Carlitos Alcaraz. Por eso llamo al que más sabe de tenis en esta casa, en Marca, Solsona, Joan, amigo, buena tarde, buenas tardes.
4: Hola, buenas tardes.
3: Menudo bajonazo escuchar que Alcaraz no jugará a Wimbledon, ojo, a 40 días de que arranque Londres, ¿eh?
4: Sí, pero yo creo que la comunicación ha sido un poco antes de lo previsto, de lo habitual, porque este lunes cerraba la lista del torneo de Queens, que es el torneo previo a Londres, y Carlos Alcaraz se había borrado ya de ese torneo preparatorio para Wimbledon. Entonces, para que no estuviéramos hablando, especulando más sobre el tema, pues una vez se borra de Queens, decide que no está en condiciones de volver en un Grand Slam con 7 partidos a 5 sets, se borra completamente de la gira de tierra a la gira de hierba, gana un mes de descanso, y a priori debería estar en condiciones para la gira americana con Canadá, Cincinnati y luego el US Open.
3: Objetivo Nueva York, es que tampoco queda mucho más. Se va a perder casi una temporada porque arrancó Australia muy pronto, lo jugó, lo ganó y ahí se acabó.
4: Sí, sobre todo se ha perdido la parte más importante de la temporada para él, que los dos torneos de Grand Slam que más ilusión le hace ganar, más allá de Australia por el hecho de completar el Grand Slam, son Roland Garros y Wimbledon. Basta una cifra. Entre la gira de tierra y la gira de hierba habrá perdido 4.800 puntos. 4.800 puntos son los puntos que un tenista gana por ganar 2 Grand Slam y un Master 1000. La temporada pues, se resume ahora mismo en estar en condiciones para el US Open. Está matemáticamente clasificado para las ATP Finals como campeón del Open de Australia y nos olvidamos del número uno porque Jannik Sinner tiene garantizado con todos los puntos que pierde Alcaraz y los que va a sumar él, ser número uno hasta el año que viene.
3: Además de que el circuito es un ladrillo si no está Carlitos Alcaraz, ¿le apunto ya Roland Garros y Wimbledon a Jannik Sinner o no, Joan?
4: Yo le apuntaría a Roland Garros, sobre todo porque creo que Djokovic no está en condiciones por el hecho de haber jugado solo un partido en tierra batida.
3: Y en Zverev tampoco confiamos mucho, ¿no?
4: Sinceramente no. Zverev ha demostrado, y la última vez en el Mutua Madrid Open, la final con Sinner, que no está capacitado mentalmente, no tenísticamente, a ganar a los jugadores que están por encima de él. En cambio, Djokovic, a pesar de que el próximo viernes, en 2 días... cumple 39 años, ojo con él de cara a Wimbledon, porque la baja de Alcaraz beneficia primero a Sinner, pero después a Djokovic. A la que Sinner falle, Djokovic estará ahí para intentar ganar el Grand Slam número 25, que ya es el gran récord de los récords del tenis, que le desempataría con Margaret Court.
3: El tema de la muñeca de Alcaraz, y ya voy acabando, ¿puede llegar a ser muy preocupante o se entiende que es el tiempo de recuperación que merece la lesión, pero que no va a ir más allá?
4: Cualquier lesión de muñeca, partiendo de la base que en este caso es una pequeña fractura en uno de los huesos, independientemente del hueso que sea, requiere de un mínimo de 2 meses de parón. Esos 2 meses se cumplían la semana de Queens, con lo cual se daba por hecho que a Queens no iba a llegar. ¿Qué pasa? Que en Wimbledon, por el hecho de jugarse en hierba, es la superficie donde la muñeca más sufre porque al botar la pelota baja la tienes que levantar de alguna manera y solo la levantas con el golpe de muñeca. Por eso también, aparte de la gravedad de la lesión, se decide que no está en condiciones de participar en un torneo de hierba que quizás si hubiera sido de tierra hubiera podido estar. Ganando un mes más de descanso y de recuperación, que es el mes de julio, yo creo que tiene que estar en perfectas condiciones para la gira americana del mes de agosto.
3: Y ahora Roland Garros, donde nos centramos en Rafa Jodar, ¿verdad?
4: Sí, Rafa Jodar y por qué no también Martín Landaluce, que jugó muy bien en Roma. Son las dos grandes esperanzas a nivel de armada y por lo jóvenes que son. El sorteo es mañana jueves a partir de las 2 de la tarde y recordemos que Jodar será cabeza de serie, lo que implica que en las dos primeras rondas no puede cruzarse con ninguno de los otros favoritos.
3: Veremos cómo le van a Jodar ya al andaluce en ese próximo gran slam, el de Roland Garros. Por cierto, voy a ir el fin de semana que viene a Roland Garros a la primera jornada. John, me lo pasaré bien, voy con el niño, ¿eh?
4: Te lo pasarás bien porque he mirado el clima y ¿sí? va a hacer el mismo sol que está haciendo hoy en Madrid. Con lo cual, tienes mucha suerte porque normalmente en París o está nublado o llueve. Y la semana que viene se esperan temperaturas por encima de los 30 grados.
3: ¿Para comer? ¿Dentro hay sitios para comer correctos o me tengo que ir fuera de Roland Garros?
4: Yo me iría fuera, ¿sí? Sinceramente. Dentro hay sitios, pero son muy caros por la calidad de lo que te ofrecen. En cambio, justo al lado de Roland Garros hay una plaza en Port d'Auteuil. ¿Sí? Y ahí tienes mil terrazas diferentes que si hace un buen día... es mucho más agradable que comer dentro de Roland Garros un sándwich y un cappuccino por 20 euros.
3: Tampoco tengo problema de dinero, Joan, que estoy atracando que no veas últimamente.
4: Vale.
3: Estoy atracando los medios que no veas. Joan, gracias, hablamos. Un abrazo, amigo.
4: Igualmente, chao.
3: Vamos recogiendo la paradita. Programa que hemos clavado, ¿eh? O sea, tú ves el guión del DSF de hoy, 20 de mayo, y es que la hemos clavado, niño. ¿Qué diría Lama? Y es sincronizado por fin el Apple Watch, niño. Que diría Lama otra vez. Cuatro horas para sincronizarlo, ¿eh? Qué inútil que soy. Último aviso, compañeros de Radio Marca. Alguien se ha dejado unos cascos en el estudio 1, el estudio principal. O pasa a recogerlos inmediatamente o me lío a patadas con ellos. A cuidarse, prometo que estaré aquí mañana. O no, ya lo veremos. Seguiremos informando. Adiós. Chao.

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1: ¡Hey! ¿Qué tal? Muy buenas tardes. Las 5 y un minuto, 4 y un minuto en la Comunidad Canaria, y con Raquel, y con Ángel, con todo el equipo de Radio Marca, con Pablo, con todos, absolutamente con todos, para pasar una tarde agradable, una tarde en la que vamos a contarte y vamos a acompañarte para que no te sientas solo, para que sepas lo que está ocurriendo en el mundo del deporte, que están haciendo un montón de cosas, a pesar de que parece que ya ha acabado todo. No. Nos queda todo por delante. Tenemos un fin de semana apasionante donde sabremos al final quién acompaña al Real Oviedo en ese descenso a la segunda división. O sea, tenemos un montón de cosas. Tenemos hoy media de y donde el Rayo Vallecano ha sido protagonista y donde muchísimos jugadores han comparecido ante los medios de comunicación. Recuerda que el próximo miércoles tenemos cita importante y ahí estaremos en la gran final del Rayo Vallecano frente al Crystal Palace, en un día en el que hay que hablar, y mucho, naturalmente, de esa portada del diario Marca, porque ese adiós de Pep Guardiola al Manchester City, que prácticamente ya está listo y dispuesto, bueno, pues deja más cerca a Rodri del Real Madrid, porque parece como que era la atadura, ¿no?, perfecta para el jugador internacional español, el tener a Pep Guardiola en el conjunto británico. Claro, se va al entrenador español, se marcha del conjunto británico, pues lo va a tener más fácil Rodri para tomar una decisión y poder cambiar de aires. Rodri vendría de cabeza. Esa es la portada de Marca en el día de hoy. En el Real Madrid consideran que la predisposición del futbolista facilitaría la operación, reforzaría la posición más deseada después de la marcha de Modric y de Kroos, por ejemplo. Y ahí está el nombre propio. Un partido, recuerden, ayer estábamos todos pendientes del Manchester City, y ese empate del City hizo campeón al Arsenal de Mikel Arteta. Y mientras, hay que hablar también, lógicamente, del futuro, por ejemplo, de jugadores como Cucurella. Cucurella, que es la prioridad del Atlético de Madrid, lateral del Chelsea, que es el gran objetivo para reforzar la defensa. En un día en el que se sigue hablando, naturalmente, de esa noticia triste de que Alcaraz se va a quedar también sin Wimbledon, y un día en el que hay que hablar, naturalmente, de muchas cosas. Hoy Emery busca su quinta Europa League, habrá que estar muy pendiente a lo largo de toda la tarde, y sobre todo hoy es un día en el que uno echa un vistazo también a la historia. Ya saben que nosotros somos muy musicales, ¿eh? 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Y pasa la vida, 25 años de Radio Marca, y hoy cumpleaños una de esas leyendas del mundo de la música, que parece que por ella no ha pasado el tiempo, o parece que lleva toda la vida con nosotros. Hablamos nada más y nada menos que de Cher. Cher, que cumple hoy 80 años, ¿te lo puedes creer? Pues ella se lo cree, claro que sí.

esto es temazo, ¿eh? Me dice Sergio Sánchez, ya tenemos por allá a Chitu con pinchado. Digo, que aguante a Chitu, que esto le va a molar. Mira, mira, mira, mira.

0: 80 añazos que cumple Cher, ¿eh? ¿Cómo pasa el tiempo? ¡Qué barbaridad! ¿Qué te voy a contar yo, eh? Si cumple hoy 45 ya Iker Casillas. Pasa la vida, ¿eh? Hoy hace, por ejemplo, fíjate, para los seguidores del Barça, tal día como hoy, ganó el FC Barcelona con aquel gol de Ronald Koeman su primera Copa de Europa en Wembley, ¿eh? Año 92, 6 años después, ganaba el Real Madrid la séptima, ¿eh? En el Amsterdam Arena. ¿Cómo pasa la vida, eh? ¡Qué barbaridad! Y antes de irme con Chitu para que me cuente un poquito lo que hoy es portada del diario Marca, echaba yo un vistazo también a la historia y aparte de estos cumpleaños de Leo Franco, también enorme guardameta que ya están bien entrenando los porteros en la cantera del conjunto colchonero, cumpleaños Rulli, el que fuera portero de la Real Sociedad, Alberto, mítico portero de la Real Sociedad también, José Ramón, el hermano de Fran, Luis Bullock, Sweet Lou, ¡qué barbaridad! Antonio, histórico, el máximo goleador de la historia del Albacete, cumpleaños Albano, el de Romina Pau y Albano, pues ese también cumpleaños en el día de hoy, Javi García Col, cumpleaños en el día de hoy, mi sobrina Sofía, a la que mando un beso enorme, que ya no se puede ser más bonita que mi Sofía, así que le mandamos un besito muy fuerte. Y hoy, echando un vistazo a la historia, pues hoy hace 10 años que se nos marchaba un enorme reportero, probablemente un hombre que cuando se ponía en aquella ruta Quetzal, te ponías delante de la televisión, los más jóvenes, y veíamos a Miguel de la Cuadra Salcedo haciendo cosas absolutamente increíbles. Miguel de la Cuadra Salcedo fue protagonista de Radio Marca en muchas oportunidades. Tuve la suerte de charlar con él. Hoy hace 10 años que se nos marchó, un hombre que sabía lo que era lanzar disco y de qué manera, haciendo historia también en unos juegos. Y hoy yo quería recordar, aunque fuera un minuto, lo que era la voz del gran Miguel de la Cuadra Salcedo. Don Miguel de la Cuadra Salcedo, Miguel, buenos días.
1: ¿Pero qué me dices de números, por favor? Yo lo único que me acuerdo es la calle Larra. La calle Larra, que es donde estaba Marca. Ahí yo estaba con Pedro Escamilla cuando yo tiraba el disco. Y siempre mi casa ha sido Marca. Y después con Carmelo Martínez, cuando estaba en el otro lado, siempre Marca ha sido para mí, pues, la gran ventana de la aventura. Y del deporte, claro, que es donde empecé yo con mis aventuras de viajes. Fue en esa Olimpiada amateur del balón de Coubertin, no como ahora, que ya el deporte de forma y no forma como entonces.
2: Tu participación en los Juegos de Roma en el año 60, yo no sé aquello, Miguel, ¿cómo lo recuerdas?
1: Hombre, recuerdo pues con la ilusión de que nos compramos los discos, no queríamos contaminarnos con un céntimo, era el balón de Coubertin, era pues, aquí además yo estuve corriendo una vez en un plenilunio ahí en Olimpia, en Grecia. Pues éramos cerca, yo estaba de Telémaco, para mí era Telémaco, su padre era Ulises, pero yo conocí huérfano, pues para mí es como si Ulises no hubiera vuelto nunca. Yo me quedé con mi madre, aprendí ahí a tirar el disco por seguir los pasos del gran olímpico Telémaco. Enhorabuena a vosotros que sois el medio de comunicación que más oyentes y lectores existen en el mundo, vosotros. El Marca.
2: Qué grande mi Miguel de la Cuadra Salcedo, que en paz descanse, no le mandamos un beso al cielo porque forma parte de la historia de todos aquellos niños que nos poníamos delante de la tele y que queríamos ser periodistas, reporteros, que queríamos hacer las cosas que hacía Miguel de la Cuadra Salcedo con aquella ruta Quetzal, que era una cosa absolutamente bárbara. Nuestro recuerdo para el gran Miguel de la Cuadra Salcedo. Mañana recordaremos también, mañana en ese acto, en ese homenaje también, en ese festival, en esa fiesta de 25 aniversario de Radio Marca, en la sede del Comité Olímpico Español, que es nuestra casa, es la casa del deporte, pues con muchísimos protagonistas que van a ir pasando por los micrófonos de Radio Marca, de la mano de Mueve, de CaixaBank, de Finisher, de la Fundación Sportium, de ACAS, de Onda Civic y de la Clínica Centro, pues mañana también, pues lógicamente habrá que acordarse y lógicamente tendré que echar un vistazo también y mirar al cielo para acordarnos de gente que ya no está con nosotros y que nos hubiera gustado celebrar con ellos el 25 aniversario, aparte de nuestros papás, que en paz descansen, y mucha gente que se nos ha ido marchando poquito a poco, pero gente que forma parte de la familia de Radio Marca, como nuestro Pepe García Carpintero, como nuestro Valeriano Jarné, como nuestro Juan Manuel Gozalo, como nuestro Andrés Montes, como el profe Nombela, para todos ellos mañana también, pues nuestro recuerdo estará presente también en ese especial 25 aniversario, 25 años de Radio Marca, cómo ha pasado la vida, he visto unas imágenes, lo vas a flipar mañana, no me voy a llevar la chaqueta roja, básicamente porque no sé dónde está ni en mi casa sabe nadie dónde está, pero iré cantoso como tiene que ser para esta oportunidad. Saludo rápidamente antes de saludar a Michitu, que hoy es portada del diario Marca, Rodri. Hoy cumpleaños Albano, el de Romina Power, y tiene una canción que le viene de perlas al Real Madrid, porque en el Real Madrid lo que buscan ya, como sea, es un poquito de felicidad. Hombre, por favor. Hombre, por favor. Hombre. Qué grande el momento, Imagínate que dice Albano, buenas tardes, lo flipo, ¿eh?
0: 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Oye, sería momento de felicidad total si llegara Rodri al Real Madrid. No me digas que no. Chitu, buenas tardes.
3: ¿Qué tal, Vicen? Muy buenas.
0: Oye, la introducción se me ha quedado un poquito larga, pero digo yo, digo, tampoco es que...
3: Bueno, de todo lo que has hablado merece la pena, ¿eh?
0: Yo creo que hay cosas que había que recordar, naturalmente, en el día de hoy. Esto lo quería hilar de alguna manera, porque en el Real Madrid como que ha habido un momento final de temporada un poquito ahí convulso, donde la felicidad no ha sido la palabra que ha acompañado a los merengues. Coño, tienen que empezar a mirar al futuro, y veremos a ver qué ocurre, si hay o no hay elecciones, si se presenta o no se presenta el señor Riquelme. Pero fíjate, cuando veía hoy esa portada de Marca y el nombre propio de Rodri, es que yo vengo escuchando el nombre propio de Rodri como sueño de Florentino y sueño del Real Madrid hace un montón ya, Chitu.
3: Sí, a ver, respecto al tema de Rodri, en verdad, circunstancialmente, es que han cambiado cosas, y es claro. Lo que hay que apuntar, porque las pitas se abrió en aquella concentración de la selección española cuando el futbolista del Manchester City reconoció e hizo ojitos al Real Madrid, uh-huh. Y a partir de ahí hay que recapitular un poco lo que ha cambiado en sendos clubes y también para con Rodri, sobre todo en el Manchester City, donde ya nos avisaron hace un par de días la prensa inglesa que Pep Guardiola no va a seguir en el conjunto de Manchester, donde también se han despedido ya oficialmente la temporada después de haber perdido la Premier League en favor del Arsenal. Y en el caso del Real Madrid, pues va a llegar un entrenador nuevo, pinta que va a ser José Mourinho, va a llegar un presidente, que es el de ahora, otro diferente, pero en cualquier caso va a haber una suerte de baile electoral, sí. A partir de lo cual, ya sabes, dicen que tú tienes más experiencia que yo en esto, los fichajes siempre suelen ser un reclamo, sí. Y bueno, pues vamos a ver también el plano futbolístico, porque de un tiempo a esta parte, en muchas tertulias venimos demandando que al Real Madrid le hace falta un creador de juego,
0: sí,
3: más aún desde la salida de Toni Kroos y de Luka Modric. Y si alguna capacidad tiene buena Rodrigo Hernández Cascante, es la creación de juego.
0: No, desde luego que sería un fichajón para el Real Madrid y un fichaje para cualquier equipo, el internacional español, Balón de Oro, que nadie se lo olvide, en el año en el que, recuerden ustedes, que Vinicius no fue a la gala cuando se parecía que iba a ganarlo, al final lo ganó Rodri. Cuando vayan y si se juntan en el vestuario, pues me encantaría poder verles el primer día allí, ese puede ser un momentazo, Chitu, puede ser un
3: sí,
0: momento.
3: Sí, también hay un vídeo que se filtró en redes sociales donde Rodri hacía un poco de chanza,
0: sí,
3: respecto,
0: sí,
3: a Vinicius.
0: También te digo que eso de un día a otro, porque fíjate, Mbappé que se descojonó, con perdón de la expresión, en la cara de toda afición,
3: sí,
0: del Paris Saint-Germain allí, cuando empezaron a cantar cosas del Real Madrid y Mbappé se deshuevaba, con perdón de la expresión, utilizando el símil joven de que utilizan muchos chavales, y luego llegó y Mbappé fichó por el Madrid, y donde dije digo y no me acuerdo.
3: No, desde luego, esas cosas peores se han perdonado.
0: Cosas peores, te voy a contar.
3: Por no hablar de su pasado rojiblanco, pero vamos,
0: por ejemplo,
3: eso, pecata minutas y viene, hace goles, marca asistencias y le cambia la cara al juego del Real Madrid.
0: Desde luego que sí, pero lo que está claro es un fichajón, y ojalá pudiera volver a la Liga Española, porque la verdad que se nos fueran marchando jugadores de este nivel, pues no, la verdad es que no nos vino nada bien. Pero bueno, vamos a ver qué pasa, pero de momento Rodri ahora mismo vuelve a estar en la órbita del Real Madrid, un Real Madrid que, como decimos, mira al futuro. ¿Alguna novedad con el tema electoral en las últimas horas, Chitu?
3: A mí me han dicho, y bueno, pues pronto lo esclareceremos, que el día clave para Enrique Riquelme va a ser apurando. Va a ser hasta el propio sábado, cuando haga la presentación oficial de la candidatura, cuando termine de llevar el aval. El aval va a estar ganando tiempo hasta entonces, hasta el límite, hasta el día 23. Y es lo último que sabemos de esto que vamos rascando poco a poco del plan de CEO del Grupo Cox, que efectivamente pues va a ir a la carga y va a conseguir ese mínimo monetario. Vamos a ver también si consigue, bueno, pues ese ansiado equipo, junta directiva y sobre todo, bueno, pues fondo de armario para poder hacerle frente efectivamente a todo un Florentino Pérez.
0: Desde luego que sí. Pues nada, que lo vamos contando. Chitu, ¿algo más que añadir, amigo mío?
3: Nada, ya has dicho tú los 28 de la séptima, así que a ver si es un día menos para la decimosexta.
0: Bueno, pues fíjate que como pasa la historia, Hoy cumpleaños Iker Casillas, le mandamos un abrazo enorme. Creo que son ya 45 castañas, De una auténtica leyenda del Real Madrid, Un grande Iker Casillas, de la selección española, del Real Madrid, y un tipo espectacular. Así que le mandamos un abrazo enorme. He puesto una fotografía en el Instagram de cuando los dos éramos bastante más jóvenes. ¿Para qué te voy a decir que no? VicenteOrtega.radio, tienen que verla, estábamos guapos a rabiar. Él más que yo, porque siempre tuvo más planta, pero ¿cómo pasa el tiempo, Chitu? ¿Cómo pasa el tiempo? Desde luego que sí.
3: Bueno, los dos Casillas era mi ídolo de infancia,
0: sí,
3: y tú cuando te empecé a escuchar en la radio también en la adolescencia.
0: Bueno, pues eso es maravilloso. Oye, ¿todo bien esta mañana con el Asabló y todo? Oye, vaya festu,
3: Kike,
0: os pegáis,
3: Sí, sí, nos lo pasamos muy bien. Estoy ahora mismo, voy con un poquito el miedo a que se cuele la música medieval de fondo, porque estoy, ha sido patrocinador también de esta casa, la gente de Puy de Foix, así que, bueno, pues flipando un poco con lo que hay aquí, porque llevamos apenas 10 minutos en el Parque Medieval de Toledo es y la verdad que está todo, vamos, muy, muy chulo, sí, mola mucho. Dicen que lo mejor además es por la noche.
2: Desde luego, yo solo he ido una vez y a mí me chifló. Y tengo que ir, eso que no me quedé los espectáculos de por la noche, ¿no? Pero me parece que es una barbaridad y tiene un meritazo y hay unos pedazos de actores y de artistas brutales. Así que disfrutadlo mucho, ¿eh? Un abrazo muy fuerte, Chitu.
3: Mañana nos vemos en la gala.
2: Mañana nos vemos en la gala, no se lo pierda nadie. Mañana gala especial 25 aniversario, un fiestuque importante. Incluso creo que el cóctel luego va a estar muy bien, me han dicho, y donde va a haber gente muy maja, muy simpática, donde va a haber premios a leyendas de nuestro deporte y muchas más cosas, con presentadores de nivel, como tiene que ser este tipo de galas, y con gente maravillosa que van a estar ahí para apoyarnos, dándole, lógicamente, la importancia que tiene siempre, y siempre lo dejamos muy clarito, la importancia que tiene el tener patrocinadores, el que tiene tener compañeros de viaje, en este caso, para esta gran gala, pues los amigos de Moeve, de Caixa, de Finisher, de la Fundación Sportium, de Acast, de Onda Civic y de la Clínica Centro. Aquí en la Radio del Deporte, en un instante estamos también con el Media Day del Rayo Vallecano. El Rayo Vallecano, recuerda, la semana que viene, el próximo miércoles, gran final de la Conference contra el Crystal Palace, y nosotros vamos ya a vivir hoy, de momento, hemos ido escuchando a lo largo de la mañana las voces de los protagonistas, y dentro de nada escuchamos más voces de la mano de nuestro Pablo Villa. 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Ahora sí, ya podéis conducir tranquilo y en nada escuchamos las voces de los protagonistas del Rayo Vallecano.
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7: Como decíamos, 5:19, 4:19 en la Comunidad Canaria, hoy media day del Rayo Vallecano, dentro de una semana la gran final de la Conference, ahí estaremos para contarlo, y ahí estará nuestro Pablo Villa, que esta mañana ha tenido la suerte de hablar con un montón de jugadores del Rayo, entre otros, con Mendy.
8: Por aquí se asoma también Nobel Mendy. Hola Nobel, ¿qué tal? Muy buena.
9: Hola, buena, buenos días, ¿qué tal?
8: Bueno, imagino que muy ilusionado, ¿no? Como el resto de tus compañeros, con el foco puesto en el Deportivo Alavés, pero con la final ya cerquita.
9: Eso es, ha dicho todo. Somos muy ilusionados preparando este final y el partido de este fin de semana también, que son importantísimos. Son dos finales y lo vamos a centrarnos mucho en eso.
8: ¿Te hubieses imaginado llegar a la final como habéis llegado? Casi que es un milagro, ¿no?, que lo hayáis conseguido.
9: Pero yo no digo un milagro porque veo lo que hacemos toda la semana en el entrenamiento. Es merecido desde el inicio. La verdad que tenía esta confianza de vamos a llegar lejos porque este grupo trabajamos muy bien y para mí no estoy sorprendido de dónde estamos ahora.
8: El equipo puede aspirar al primer título, también conseguir ese séptimo puesto. Imagínate conseguir las dos cosas.
9: Claro, como le he dicho al principio, son dos finales y vamos a trabajar por conseguir las dos cosas que lo sigamos haciendo desde el principio del año, pero esas dos son dos finales que tenemos que ganar.
8: No sé cómo estás viviendo este primer año también en el Rayo. Está siendo el primero para ti importante en Primera División. No sé qué has aprendido de Íñigo, también de gente importante como Leyen, como Luis Felipe, que has compartido con ellos defensa.
9: Sí, la verdad que a este club me ha ayudado mucho en todo, el míster me ha ayudado muchísimo que llegue aquí como niño y sigo creciendo con él y aprendí muchas cosas de este vestuario también, que son todos como hermano mayor que te coge como un hermano pequeño, hermanito y la verdad le he pasado muy bien, que sea Pate, Luis, Choco, Isi, Legión, todo el mundo, la verdad son muy buenas personas y por eso también este vestuario seguimos con esta familia creciendo.
8: Y la última, ya sabes que se te está vinculando a otros equipos, ¿te gustaría quedarte o cuáles son tus planes?
9: La verdad yo no sé, ahora mismo lo que sé es que tenemos que ganar este fin de y ganar este final y ojalá lo que venga luego eso nos vamos mirando.
8: Hombre, como entrar al Mundial no está mal, ¿eh?
9: También, claro, es un sueño, la verdad sigo haciendo mi trabajo y eso es como... Sí, es un plus. Entonces, la verdad estoy muy ilusionado por eso también.
8: Gracias, Nobel.
9: Gracias.
8: Ahí estaba, Nobel Mendy, en el micrófono de Radio Marca.
7: Y la verdad es que es una pasada tener la oportunidad y eso sí que hay que agradecerlo, lógicamente, a los clubes, por lo menos el día de los Media Day, que podamos y tengamos la suerte de hablar con muchísimos. Creo que hemos hablado con 8 o 10 protagonistas que hemos ido escuchando a lo largo de la mañana, esta mañana con Rafa Soquillo, ahora también con nosotros y luego también con Pablo Parra. Seguiremos escuchando más voces de los protagonistas, de los hombres, que ojalá nos hagan felices el próximo miércoles.

0: en esa gran final de la Conference. Protagonismo para Camello también.
1: Venga, vamos a escuchar a Sergio Camello.
2: ¿Cómo son los sentimientos? Pues claro, yo te puedo hablar de los míos, no sé de los del equipo, pero yo estoy muy tranquilo. Cuando ya llegas a la final, creo que el trabajo ya está hecho, no se puede hacer mucho más. Llevamos todo el año preparándonos para esto y ganará el que mejor lo prepare, el que menos le queme el balón y más personalidad tenga. Lo estaba contando antes, creo que el partido de Atenas nos hizo hombres. Nos vimos en una situación que no nos habíamos encontrado nunca ningún futbolista. Nos vimos muy superados y eso nos llevó en Estrasburgo a hacer el partido, pues bueno, el mejor partido que yo he visto, o la primera mejor parte que yo he visto al Rayo en muchos años. Y creo que es lo que te digo, en todo este camino nos hemos estado preparando y llegamos a la final, pues bueno, mirando obviamente de tú a tú al Crystal Palace, sin faltarnos el respeto más a nosotros, sin vernos más pequeñitos. Y yo con mucha confianza en que la Conference viene para Vallecas.
1: ¿Qué estás desayunando en esta recta final de temporada, Sergio, para explicar tu gran momento?
2: Lo mismo, lo que me hacen aquí los de la cafetería, tostada con huevo y aguacate. No, si es que no hay que cambiar nada, si es que no hay nada especial. Yo, es que nunca me gusta hablar de mí ni de lo de los Juegos Olímpicos, pero yo ya viví una final y es que no cambia nada. O sea, tienes que seguir haciendo lo mismo.
3: ¿Pero cómo se explica tu momento, Sergio?
2: ¿Mi momento? Pues no lo sé, que sale el sol y me sienta bien, supongo. Me he estado preparando, ya lo he dicho más veces, no me quiero sonar repetitivo. Me da pena que de alguna manera que acabe, porque cuando coges una racha así y ves que en dos partidos acaba ya la temporada, pues da pena. Pero también piensas que quedan dos partidos, estás en racha, tiene el partido más importante de la historia del Rayo y estoy enchufado. Pues oye, a imaginarme que puedo meter el gol que da la Conference o uno de ellos.
4: Precisamente hablabas de esa final de los Juegos Olímpicos en París, va a ser un poquito más lejos en Leipzig, pero ¿se te ha venido a la cabeza esa idea de volver a ser héroe y llevar un título en este caso a tu equipo?
2: O sea, ha sido obligatorio porque es que la gente me lo repite todo el rato. Se ve que quieren como invocar otra vez al Camello que apareció en París y todo el mundo me lo dice, vas a ser tú. Pues bueno, pues ojalá sea yo. Pero ya te digo, y lo dije cuando metí los Juegos Olímpicos, ojalá sea otro, que se lleve luego todos los focos y todos los micrófonos y yo disfrutaré un poquito aparte, que creo que se disfruta más.
5: Sergio, haz una promesa con nosotros. ¿Qué haces si ganáis la final? ¿Algo relacionado con el pelo? No sé.
2: ¿Tú quieres que me haga algo con el pelo? ¿No? Pero sí, o sea, me he hecho una trenza, ¿qué quieres que me haga ya?
5: ¿Qué harías?
2: Mira, no voy a hacer ninguna promesa porque creo que las promesas se hacen al principio, es cuando se hacen las promesas locas porque no te esperas que vas a estar aquí. Ahora hacer una promesa sería un poco suicida. Pero quiero decir que mi padre y su mejor amigo han ido a hacerse hoy la trenza, se la han hecho porque ellos me hicieron una promesa y es que si llegábamos a la final se la iban a hacer. Así que ya han cumplido por mí. Lo que faltaba, piercings tengo muchas ganas, tatuajes muchas, pero es que eso no hace falta una promesa para hacérmelo. Un par de cervezas y los tengo.
0: Gracias. Ojo,
1: las palabras de Sergio Camello.
0: Ojo, el padre con la trenza, cuidado con esas. Es que nos venimos arriba, que da gloria bendita, No me digan ustedes que no. Bueno, pues así están las cosas, así son algunas de las reflexiones de jugadores del Rayo Vallecano y con nuestro Pablo Villa, también el Pacha Espino.
1: Se suma ahora el Pacha Espino, también a esta zona mixta. Bueno, Pacha, tus compañeros dicen que no están pensando mucho en la final, que el foco está puesto en el Alavés. No sé si tú ya estás pensando en la final o no.
6: Un poco de todo. Yo la verdad que un poco de todo, sí, obviamente el foco está a la vez. Creo que estamos ante una oportunidad linda también de meternos en Europa de vuelta por segundo año consecutivo y eso para el Rayo es increíble. Pero sí, un poquitito ahí en el fondo, ahí está la cabeza a la final.
7: ¿La cabeza se tiene que marchar obligatoriamente a Leipzig o no? Viendo la ciudad deportiva como está hoy, que me imagino que esto, vamos, no lo figurabais hace unos meses.
6: No, la verdad que no, esto es increíble. Creo que también es un poco de merecimiento a todo lo que hemos hecho este año y no, creo que hay que tratar de tener la cabeza lo más centrada, por lo menos el 99% en Alavés y tratar de ganar este partido para quien dice no meternos en Europa de vuelta y después ya tenemos tiempo para preparar el partido.
8: ¿Qué partidos imagináis, Pacha, para esa final contra un rival que va a ser complicado y que, bueno, incluso alguno de tus compañeros ha dicho que le pasáis a ellos el cartel de favorito?
6: Sí, bueno, si es por dinero, por infraestructura, por todo lo que tienen en la Premier, creo que obviamente que son los favoritos. Nosotros podríamos ser lo que arrancamos abajo, pero creo que hay que salir a ganar como hemos salido a ganar siempre. A mí no me gusta hablar de uno favorito, otro no, creo que hay que tratar de salir a competir como he competido contra todos los equipos, más allá de si somos favoritos o no, tanto en la Liga como en la Conference, y creo que eso es fundamental para poder ganar.
4: Para ti esta Conference es especial, porque te hemos visto, aparte de marcar golazos tremendos, llegar con un equipo con el Rayo a la final, pero también recuerdo, si no recuerdo mal, fue el partido en Bialystok contra el Jagiellonia, cuando marcaste el gol después de la semana tan dura para perder a tu padre. ¿Sería el broche de oro también que le pudieras dedicar a tu padre esta Conference?
6: La verdad que eso sería... Creo que lo que más has soñado en su vida, verme salir campeón de una competencia europea, creo que debe ser lo que más has soñado en su vida, y aparte de ver felices a sus hijos, y nada, la verdad que sería el mejor regalo del mundo.
1: El último partido de Trejo en Vallecas, ¿fue el tuyo también el último en casa o no?
6: Bueno, todavía no sé nada, la verdad, no, pero podría ser, la verdad que podría ser, por el momento sí.
4: Pero no sabes nada porque el club no te ha presentado oferta de renovación, o estás parando tú un poco a ver cómo termina la temporada.
6: No sé nada porque no he hablado con nadie de ningún club. O sea, no he hablado con nadie, creo que mis representantes se están cargando de todo, pero quiero terminar con la cabeza limpia y pensar en lo que queda, que al final queda una semana nomás.
8: Pacha, cuando llegaste a este equipo, me acuerdo de la primera rueda de prensa, hiciste unas declaraciones que en Cádiz no gustaron mucho, porque tú dijiste, bueno, quiero dar el salto para un equipo que pueda jugar Europa. Pues aquí está.
6: Acá está, sí, bueno, el Choco siempre me dice lo mismo. Dice que dijiste que quería jugar a Europa, pero no que quería jugar a la final. Digo, bueno, si la juego es para jugarla de verdad. Sí, bueno, creo que viene un proyecto deportivo muy lindo, porque las cosas como son. Deportivamente creo que el club hace las cosas muy bien. Y bueno, por suerte, de verdad que el primer año nos costó, estuvimos mal. Pero creo que ya el segundo año tuve la mala suerte de la lesión, que participé poco. Y la verdad que este año está siendo maravilloso.
1: Ahí estaba el Pacha Espino. Seguimos pendientes de seguir sumando protagonistas aquí en la Ciudad Deportiva del Rayo.
0: Pues luego escuchamos más protagonistas también en el tramo con Pablo Parra, aquí en la Radio del Deporte. Como te contábamos, nos queda una semanita para disfrutar de la gran final de la Conference. Lo contaremos, lo viviremos en Radio Marca, naturalmente, al igual que hoy vamos a estar muy pendientes también del Besiktas Park. 9 de la noche, Friburgo, Aston Villa, la gran final de la Europa League. Lo contaremos aquí en Radio Marca, en la Radio del Deporte.
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0: 5 y 33 minutos, estamos en la Radio del Deporte, estamos en Radio Marca. Oye, y hoy, como te decíamos, en Beşiktaş Park, allí en Turquía, Friburgo, Aston Villa. Lo va a contar todo nuestro Diego Picó, enviado especial de Universo Marca a Estambul. Saludo a Diego Picó ya. Diego, buenas tardes.
22: ¿Qué tal? ¿Cómo estás, Vicente? Pues mira, aquí estamos en un hotel muy, muy, muy cerquita del estadio. De hecho, estamos en el hotel de los jugadores. Viendo prácticamente por la ventana se ve el estadio, ya empieza a haber mucho ambiente. A la noche de ayer fue tremenda entre los jugadores, los aficionados del Friburg y sobre todo los ingleses, que ya sabes que, sí, que le dan duro. Mirad, antes de contarte nada, he bajado aquí al hotel, al hall, y me he encontrado a dos chicos jóvenes que son fácilmente identificables porque llevan una camiseta de la Aston Villa, una blanca y una azul, y en los dos pone detrás Pau con el 14, y son familiares de Pau Torres, y como son Marc y Luis, ¿verdad? Sí, sí. Bueno, y te voy a pasar a Marc y le preguntas un poco cómo están viviendo esta final, porque creo que es un testimonio que puede molar, ¿no?
0: Me parece.
22: Los familiares, dos o tres horitas o cuatro horitas antes del partido, pues ya está todo el mundo con los nervios comiéndose la suya. Mira, te paso a Marc y le preguntas.
0: Perfecto, gracias, Diego.
23: Hola, buenas tardes.
0: Marc, buenas tardes, encantado de saludarte, ¿cómo estás?
23: Buenas tardes. Igualmente, bien, aquí en el hotel. Punto de ir un poquito de nervios. Bueno, llevamos con nervios desde que se clasificaron para la final.
0: Eso te iba a decir. Los nervios se llevan puestos ya. Yo, ¿sabes? Porque aquí en España vamos con el Aston Villa, lógicamente. Tenemos a Unai, tenemos a Pau Tor. Oye, ¿qué relación te une con Pau?
23: Pues somos primos hermanos.
0: Primos hermanos. Y este de pequeño ya era bueno, ¿no?
23: Sí, que era bueno.
0: Siempre fue bueno el tío. La verdad es que es una maravilla verle jugar.
23: Siempre fue bueno.
0: ¿Y qué sensación hay? Imagino habéis sido prácticamente no sé cuántos miembros de la familia, pero es un día muy especial para vosotros, ¿no?
23: Sí, muy bonito. Hemos podido viajar aquí la familia y poder vivir esto con él, pues un momento muy, muy bonito, la verdad.
0: Es complicado.
23: Ya pudimos vivirlo una vez con el Villarreal.
0: Sí.
23: Y ahora tenemos pues la gran oportunidad de poder vivirlo otra vez.
0: ¿Tú te imaginas un 1-0 gol,
23: muy,
0: de Pau,
23: muy guay, muy guay.
0: Gol de Pau en un córner?
23: Eso les decía hoy viniendo con el taxi, les decía que minuto 14, que es el 2 que lleva él, gol de Pau. Decía yo.
0: Cuidado con esas sensaciones, Marc, que muchas veces se cumplen, ¿eh?
23: Sí, sí.
0: Cuidado con esas cosas.
23: Eso espero.
0: Ojalá, Dios quiera. Que me ha encantado saludarte, que transmite también toda la fuerza para toda la familia. No sé cuántos vais de la familia ahí. ¿Cuántos habéis sido de la familia de Pau?
23: Hola. Ahora somos cuatro y por su parte, pues la que ha venido su mujer, parte de la mujer son unos cuantos más y ahora nos vamos a juntar.
0: Joder, qué bonito. Pues disfrutarlo mucho, ¿eh? Te mando un abrazo muy fuerte.
23: Muchas gracias.
0: Un saludo enorme.
23: Igualmente.
0: Gracias. Qué bueno.
23: Un saludo.
0: Chao. Picó, qué bonito, oye, tener la oportunidad de hablar ahí los primos también al lado de Pau Tor. La verdad que
23: es que
0: es muy especial. Me parece una gran comunicación contigo con un periodista de calidad como eres tú, que ves un prota y dice, tiene que entrar en antena. Me encanta.
22: Sí, porque además estamos invitados por Aston Villa, lo voy a decir, porque sabes que es el Hispanis Aston Villa,
0: sí,
22: y
0: señor.
22: Hay mucho trabajador. Hay veintitantos españoles en el Aston Villa, que esto no es milagro de uno solo, que es Unai Emery, que es el gran capo de todo, ¿no? El boss que le llaman.
0: Sí, sí.
22: Pero el milagro es de los españoles, ¿no? Y bueno, tenemos la oportunidad de estar en el hotel de los familiares y de los VIPs del equipo, pues horas antes, y bueno, pues aquí están desfilando pues todo familias.
0: Bien.
22: Y cada familia va con la camiseta de su jugador. Pues tengo aquí a los de Consa, a los de Onana, a los de McKinney, a los de Watkins. Claro, ves pues familias, además, como este es un equipo multicultural, porque hay gente de todo el mundo, es una pasada, ¿no? Les han montado aquí pues una especie de de buffet para previo al partido, antes de ir al campo, y como te decía, el campo está a 15, 20, 50 metros del hotel, con lo que es un paseo. Bueno, ha llovido mucho hoy en Estambul durante todo el día, pero ahora empieza a salir el sol, con lo que yo creo que nos va a respetar el tiempo, y se espera una final muy guay. La verdad es que, bueno, ya sabéis que Emery lleva 4 de 5 finales de Europa League, 3 con el Sevilla, 1 con el Villarreal. Y esta que puede ganar con el Aston Villa, sería el primer entrenador en la historia en ganar 3 Europa Leagues con equipos diferentes.
0: Sí, sí.
22: Ya es el máximo galardonado con 4, nadie tiene 4 Europa League. Y bueno, muy, muy concentrados, ¿no? Esta mañana han tenido el Aston Villa y el Fribourg, tuvieron ayer entrenamiento aquí en Cintas Park. Y bueno, vamos un poco. No te voy a decir que no.
0: Bueno. Pues nada, oye.
22: En el Friburgo no hay ningún español.
0: Por eso, ¿no? El Friburgo muy bien, nos cae muy bien y juega muy bien al fútbol. Y lo han hecho fenomenal, pero vamos a ir con lo nuestro, desde luego que sí. Picó, mil gracias, ¿eh? Cuídate mucho, disfrútalo mucho, que nos da mucha envidia. Un abrazo.
22: Bueno, vamos a contarlo para todo el Universo Marca. Un abrazo.
0: Gracias, Diego. Mil gracias. Cada comunicación ahí con el hotel de concentración de la Aston Villa y con uno de los primos de Pau Torres aquí en la Radio El Deporte. Oye, estoy también con Isaac Suárez porque Isaac esta mañana junto con nuestro David García Medina firmaban ahí que hay un jugador que está en la agenda del Atlético de Madrid y que quieres que te diga. Ver a Cucurella vestido de colchonero pues sería una alegría bárbara. Isaac, buenas tardes.
2: Hola, buenas.
0: Este sería un fichajón, ¿eh?
2: Sí, sin duda. Es un jugador totalmente contrastado, titular en el Chelsea, titular en la selección y además en el puesto en el que más margen de mejora tiene el Atlético. Entonces, sería un gran fichajazo, como lo sería Bernardo Silva, que es otro de los grandes objetivos.
0: Bueno, ahora mismo, hombre, ahora hay dinero fresco, digo.
2: Sí, bueno, a ver, en el caso de Bernardo Silva es que acaba contrato en el City, se va a ir porque ya lo avisó hace un mes o por ahí, y bueno, el Atlético ha entrado de lleno en la carrera por hacerse con sus servicios, aunque tiene que competir con rivales como el Barça, la Juve, el Milán, pero bueno, de momento están bien posicionados.
0: Bueno, pues nada, que pueden soñar los colchoneros o no.
2: Sí, hombre, desde luego, si Mateu consigue traer a estos dos jugadores, sería una manera de empezar el mercado, pues no sé, dando un golpe sobre la mesa y, por supuesto, ilusionando con lo que pueda hacer.
0: Como siempre, un placer enorme escucharte, cuídate mucho.
2: Venga, un abrazo.
0: Un abrazo, 6-20, 5-20 en la Comunidad Canaria, aquí estamos en la Radio del Deporte, estamos en Radio Marca. 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

0: Oye, y decía yo que hoy aparte es el Día Internacional del Portero. Hombre, algo tiene que ver que hoy es un día en el que uno echa un vistazo al tema de los cumpleaños, que es algo que aquí ya sabes que está muy de moda desde hace mucho tiempo. Y oye, cumpleaños Iker Casillas. Hoy es el Día del Portero Español, en honor, entre otros, a Iker Casillas, que hoy cumple, como decimos, 45 años. Pero cumpleaños Rulli, el que fuera portero también de la Real. Cumpleaños Leo Franco, portero, entre otros, del Real Zaragoza, del Atleti, bueno, también. Y cumpleaños un mítico guardameta de la Real Sociedad, que yo tenía en los cromos, que el tío es un fenómeno total, y que se llama Alberto. Sí, sí, Alberto era un porterazo bárbaro, que va cumpliendo una edad, pero tiene, creo que son 2 más que yo. Creo que, si no me recuerdo mal, creo que son 57. Y aquí, en la Radio del Deporte, un señor que fue portero del Valladolid, de la Real, y sobre todo un gran tipo, hoy cumpleaños, y aquí en Radio Marca teníamos que felicitarle. Don Alberto López Fernández. Alberto, feliz cumpleaños.
1: Muchas gracias, Vicente, muchísimas gracias.
0: Qué porterazo eras, macho. Qué porterazo, bueno, eras, Alberto. No me digas que no. Que estamos hablando de Casillas. Vaya día bueno de porteros, ¿eh? Casillas,
1: sí,
0: Rulli,
1: Leo. Creo que también Peter Cech del Chelsea.
0: Peter Cech también,
1: digo,
0: me faltaba uno, sí, señor. Ese es el que me faltaba. Qué
1: increíble,
0: bueno. Qué día más bueno, ¿no?
1: Sí. Joder. A ver, que me pongas al nivel de ellos es injusto para ellos, sí, pero sí. Realmente sí que es una casualidad, es una coincidencia, ¿no? Que todos hayamos nacido el 20 de mayo y casi lo podríamos instaurar lo del Día del Portero, ¿no?
0: Sí, sí, desde
1: luego. A ver, va pasando el tiempo, el calendario dice que nos vamos haciendo mayores, pero no me noto demasiado mayor, entonces salvo que se te va cayendo el pelo un poco más, por lo demás... Absolutamente normal.
0: No, eso es fenomenal. Muchas felicidades, hombre. Pues qué alegría hablar contigo. Tú que lo has sido todo, ya te decíamos, en la Real, en el Real Valladolid, entrenando, entrenador, futbolista. Es que lo has sido todo. ¿Ahora qué es de la vida de Alberto, para la gente que no tenga controlado?
1: Sí, pues mira, cosas del fútbol. Este verano pasado me llamó Unai Emery, que hoy tiene la final de la Europa League. Me llamaron la familia que ha comprado el Real Unión y estoy en el equipo B, en el Real Unión B.
0: Sí, señor.
1: Y son chicos de 19, 22 años, la mayoría universitarios, y bueno, pues con ganas de hacerse un hueco en el primer equipo, y la temporada ha sido muy buena, hemos ascendido categoría a tercera ref, hemos perdido solo un partido de 33, entonces muy bien, un año de estos que en el fútbol no es habitual, pero ha estado muy bonito, los chavales han trabajado súper bien, dentro de que es una especie de amateurismo profesionalizado, uh-huh. Porque son chicos como te digo, universitarios que entrenamos 3 días a la semana, a las 8 de la tarde empezamos, terminamos a las 9 y media, pero con una ilusión tremenda. Entonces, bueno, pues muy bien, divertido.
0: Pues eso es lo que me alegra, verte que sigue dando guerra. Bueno, señor, que un pedazo de portero, creo que recordar, fue usted Zamora de segunda división con el Real Valladolid, y aquí, sí. Cuidado con esas cosas, va pasando el tiempo, pero yo me acuerdo de los que habéis hecho, lógicamente, ese camino para que ahora veamos los porterazos que hay en nuestra liga. Y vemos en la Real Sociedad, y vemos Remiro, que va a estar también, o no, es que no sé, el papelón que tiene Luis de la Fuente, ¿tú cómo lo ves? ¿Tú crees que va a estar Remiro ahí?
1: Es complicado, creo que este año... no le ha pillado en el mejor momento el Mundial y ha hecho méritos de sobra para poder estar, es evidente, pero es verdad que este año pues ha coincidido que el equipo no ha estado realmente bien, sí tenemos un título de la Copa del Rey, pero en la Liga no ha estado el equipo especialmente bien, ha recibido muchos goles,
0: sí.
1: y hay otros chicos que están muy bien, entonces está muy caro el ir, entonces no lo sé, bendito problema para el seleccionador, pero cualquiera que vaya estará muy bien. Me alegraría si va a Remiro, evidentemente, pero bueno, es verdad que el nivel este año es muy alto.
0: Desde luego que se oye la Real bien con ese campeonato de la Copa del Rey. El Valladolid sí. Toca sufrir. Lleva muchos años tocando sufrir ya, en Pucela.
1: Sí, realmente me da mucha pena. Sí. Todavía hay gente ahí que está de cuando estaba, de mi época, y no me gusta verles que lo pasan mal. Es pena, pero bueno, cuando también en el fútbol, cuando los años... van pasando y ves que no hay mejora, que no algo dentro no está funcionando bien, ¿no? Entonces, bueno, a veces te dicen hay que tocar fondo para volver a resurgir. No sé si es lo ideal, pero realmente están teniendo años un poco difíciles Y creo que este año está siendo muy complicado, muy complicado.
0: Desde luego que está siendo complicado, pero bueno, todavía quedan partidos. Para
1: queda por hacer.
0: Queda por hacer y oye, veremos a ver qué pasa. Pero bueno, que yo, como digo, los porteros, hoy es un día importante para los porteros y yo creo que para el Mundial, por ejemplo, hablábamos de Ramiro, hablábamos de, lógicamente, fíjate, Joan García, el portero sí. de Barcelona, Besunay, es que son todos buenos. Es que, como dices sí. tú, bendito problema. Es que eso, yo creo que la portería lo tenemos bien cubierto. Luego ya Dios dirá, tenemos que marcar goles sí. también.
1: Tienes Raya también, que va a jugar la final de la Champions con el Arsenal. O sea, hay nivel, hay mucho nivel este año. Entonces, bueno, van tres, pero es complicado. Sí, bueno, es un puesto que está tradicionalmente muy bien cubierto. Y es evidente que para ser campeón al final tienes que tener un equilibrio en todas las líneas, ¿no? Entonces, bueno, creo que lo tenemos además. Pero bueno, un campeonato tan corto, pues también hay momentos, picos de forma que te pilla. Bueno. Vamos a ver. Tengo ganas de que empiece, tengo ganas de verlo, pero además con cierta tranquilidad, ¿sabes? Desde el punto de vista casi de entrenador, analizando, no demasiado forofo. Entonces, bueno, es una forma más tranquila de vivirlo.
0: Desde luego que sí. Oye, fíjate, hablábamos del Real Unión de Irún. Hoy imagino sí. que también en ese equipo estarán muy pendientes de Unai Emery, porque es. Unai Emery está muy vinculado al Real Unión de Irún.
1: Es el propietario, claro, sí, lo compró hace ya unos años y está haciéndole crecer y, bueno, es un club histórico y que realmente, pues bueno, cuando él quiso dar el paso, pues bueno, de alguna forma viene cada poco, ha estado viéndonos a nosotros, ha estado viendo el primer equipo, entonces, bueno, los dos equipos, tanto el primer equipo como nosotros, hemos ascendido de categoría. Entonces, bueno, pues dando pasos para que el club vaya creciendo, vaya entrando, generando más capital, más dinero, que el club siga creciendo, que la ciudad siga creciendo y bueno, pues de alguna forma, pues los ciclos estos del fútbol, ¿no? Que de alguna forma pues hacen que las ciudades pues vayan en movimiento y vayan creciendo.
0: Fíjate, hablabas de que, bueno, tú un grandísimo portero, hablábamos de Unai Emery. Unai Emery es nieto del Pajarito, que era un porterazo, sí. Antonio Emery, mítico portero del Real Unión
1: Club, del Real Unión,
0: del año 20, es. Años 30, por ahí. Es, y sí, luego, sí, y sí, luego sí. hijo de Juan Emery, que Juan también era portero. O sea, cuidado sí, sí. que hoy estamos como locos ahí en Irún, está la gente como loca para ver si, imagínate que gana hoy también el Aston Villa. Es que ahora mismo sería el primer entrenador capaz de ganar con tres equipos, ¿eh?
1: Si alguien, te iba a decir, si alguien sabe cómo sacar este título adelante, es Unai con todos los que lleva, ¿no? Entonces, sería la leche, realmente sería maravilloso. Espero que lo consiga.
0: Ojalá.
1: Y sería un hito. Yo no sé con tres equipos diferentes ganar.
0: Nadie. No lo ha hecho nadie.
1: Es entonces, bueno, pues realmente le deseo toda la suerte del mundo y que lo merece, porque es que además, desde que ha llegado, Aston Villa está como un cañón. Es impresionante la mejora del equipo y todo el mundo, pues, te diría que es para hacerle un monumento ahí en la ciudad. Sí, clarísimo.
0: Que sí. Portero, que me ha encantado saludarte, que cumplan muchos más, ¿eh?
1: Gracias y que los veamos. Sí, un abrazo muy grande, Vicente. Gracias por acordarte.
0: Cuídate mucho. Un saludo, chao.
1: Un abrazo.
0: Oye, 6-10, qué bonita historia, ¿eh? Fíjate, además lo hemos vinculado, lo hemos unido, el Real, una Unión de Irún. Ahí estaba Unai Emery, dueño del equipo. Joder, macho, lo hemos bordado. Oye, 11 minutos para llegar a las 6 de la tarde, 5 en la Comunidad Canaria. ¿Le ponemos un poquito de música de boxeo a esta hora de la tarde? Dale ahí, por favor, Raquel Valero, un poquito de Rocky. Venga, dale, Rocky, venga. Uy, vengo arriba yo con esto. Tengo por aquí a Enrique Pellado, compañero de marca. Enrique, buenas tardes. ¿Qué pasa? ¿Cómo estás, amigo mío?
2: Estupendamente. Pensando ya en los combates de esta semana.
0: Sí, sí, ¿no? Oye, fíjate, ya hablábamos de un señor que ha sido portero también, aparte de la Real, del Real Unión de Irún, del Real Valladolid, y nuestra protagonista es pucelana, vallisoletana.
2: Efectivamente, oye, campeona del mundo.
0: Oye, esta mujer, mira que es pequeñita y finita, ¿eh?
2: Sí, así la apodan.
0: Pero ¿cómo reparte?
2: Uf, ni te lo imaginas.
0: Isabel Rivero, Isabel, buenas tardes.
3: Hola, buenas tardes, ¿qué tal?
0: Encantado de saludarte, ¿cómo estás?
3: Pues bien, muy bien, muy contenta, la verdad.
0: Campeona revalidando el título mundial de boxeo del peso átomo. Aquí la peña ha empezado a flipar un poco, porque hemos oído muchos tipos de peso. El peso welter, el super welter, el pesado, el semipesado, el yo qué sé, el pluma. Pero el átomo, ¿cuánto tienes que pesar para el peso átomo, Isabel?
3: Pues muy poquito, son 46.200.
0: 46.200. No he tenido yo 46.200 ni cuando hice la comunión, Isabel.
3: La verdad es que es muy poquito, es el más liviano de todos y bueno, de hecho yo creo que en hombres no está.
0: No.
3: En profesional no está.
0: Joder, qué bonito. ¿Y cómo te dio a ti por boxear si tú eres una científica de categoría?
3: Pues bueno, porque realmente necesitaba también salir un poco del trabajo. O sea, a mí me encanta mi trabajo y me gusta muchísimo y soy feliz, pero bueno, hay determinadas temporadas y determinadas épocas que pues eso, tienes mucha presión, tienes mucho estrés y, uh-huh. y bueno, pues era una vía de escape.
0: Desde luego que sí. Enrique, tú ya, cuando, a mí que me contó Enrique, ha ganado Isabel. Digo, ¿qué me dice? Digo, otra vez. Qué barbaridad lo que está haciendo esta mujer, ¿no?
2: Es tremendo, ¿eh? Porque solo hemos tenido tres campeonas del mundo españolas.
0: Sí.
2: María Jesús Rosa, Joana Pastrana y ahora Isabel Rivero. Y hay que reivindicar también que están las chicas aquí, que están sacando muy buenos resultados. Tenemos varias campeonas de Europa.
0: Sí.
2: Isabel ahora es nuestra única campeona del mundo, pero es una máquina. Y mira que yo quería preguntarle una cosa a Isabel, porque para que la cuente ella... tuvo una pelea anterior por título mundial en Alemania contra Sara Bormann, que la perdió, pero que nos cuente cómo fue esa relación que trabó con su rival, que es una parte bonita también del boxeo.
0: Sí, porque la gente piensa que os pegáis de mamporros y ya está, pero que hay una relación detrás de todo eso y esto es deporte, y unas veces ganará una y otras veces ganará otra, Isabel.
3: Sí, desde luego, vamos, de hecho, para mí lo más importante de este deporte, a ver, obviamente es la competición, pero sí que es cierto que no sé, a mí me llena más pues todas las personas que voy conociendo, que tanto Diego Uceta, que es mi entrenador, como yo, pues vamos encontrando por el camino, y la verdad que es que eso es realmente lo que te hace disfrutar de este deporte, el decir, bueno, pues voy a quedar con ellos, a entrenar con ellos, uh-huh. a prepararnos, y bueno, pues al final vas conociendo a un montón de gente que merece mucho la pena y que aunque este deporte pues eso te quita muchas veces muchas cosas, pero te da también otras que son pues eso, muy muy importantes. Y bueno, con Sara Bormann y con su entrenador Benjamín pues nos pasó eso.
0: Fíjate.
3: Fuimos allí, bueno, fuimos primero inicialmente a hacer una especie de exhibición.
0: Uh-huh.
3: Y bueno, a ella se la cayó la rival para su defensa del mundial. Y nos lo propusieron. Entonces, pues nada, fuimos a pelear contra ellos y trabamos una relación, pues vamos, increíble.
0: Qué
3: y
0: bueno.
3: A los 3 o 4 meses estábamos allí ayudándoles a preparar su nueva pelea, porque tenían otra pelea con una japonesa, una pelea de unificación, y nos pidieron que les ayudáramos y allí nos fuimos.
0: Fíjate,
3: así que vamos,
0: lo
3: increíble.
0: Que es, lo que es el boxeo, de lo que sí. Y como decíamos, tú eres científica, tú trabajas en un laboratorio.
3: Sí, yo mi trabajo, o sea, mi sustento, mi ocupación principal es ser analista de laboratorio en un laboratorio farmacéutico, en el departamento de I+D.
0: Oye, y claro, digo yo que claro, tienes que compaginarlo, porque claro, del boxeo ahora mismo vivir solamente como que es complicado.
3: Nada, es imposible.
0: Sí.
3: Y bueno, y para las mujeres, pues mucho más. Para las mujeres es totalmente imposible, no... O sea, puedes dedicarte uh-huh. en cierto modo a ello, puedes dar clases, puedes, bueno, tener un sustento relacionado con el boxeo, pero lo que es por peleas es imposible vivir, imposible.
0: Pues mira que es una penita. Mira que hemos hablado con boxeadoras, como decíamos, con Joana Pastrana, con María Jesús Rosa. María Jesús Rosa era una fenómena total, yo recuerdo haber tenido aquí en el programa. Un día tienes que venirte para hablar tranquilamente, ¿eh? Y charlamos,
3: vale,
0: en profundidad. Sí, porque yo creo que hay que conocer un poquito más también cuando hablamos del deporte femenino y va en auge, y yo creo que esto es fenomenal, pero hay que darle bola, lógicamente, a deportes que a lo mejor no estaba tan relacionado, porque si vemos a la hija de Cassius Clay y todo, veamos, mira, Laila, qué bonito todo esto, tal. Pero esto no es todo tan fácil, ¿eh? Y la verdad tiene un mérito, lo que hace es tremendo. Me gusta mucho cuando me dijo lo de la boina me encanta, ¿eh? Siempre llevas una boina, ¿no? ¿Por qué?
3: Siempre la llevo porque, bueno, conocimos en Madrid a Pedro Espina, que ha formado parte de las COES y, bueno, ha sido una figura muy importante en nuestra carrera, es un muy buen amigo nuestro.
0: Sí.
3: Y bueno, nos la regaló y me la puse en el debut, pues, en su honor. Y, bueno, pues la hemos mantenido... como si hubiera sido como si fuera un talismán, es un amuleto ya, la sacamos en todas las peleas y bueno, parece que nos ha dado suerte, así que no vamos a dejar de hacerlo.
0: Desde luego que no. Y así que tú sigue dando guerra, ¿eh? Cuando un día te vienes ahí con Enrique, hacemos una entrevista despacito, tranquila, para que nos cuentes un poquito cómo... Porque habrá niñas que quieran ser boxeadoras también, ¿eh? Y que quieran seguir tus pasos, y que es un deporte, pues la verdad que muy, muy bonito. Lo que pasa es que muchas veces, pues sí, claro, la gente no conoce muchos detalles. Entonces, para eso estamos aquí, para contarlo. Un deporte muy sacrificado, un deporte que, como decíamos, tuvimos a Chus Rosa, que se nos marchó demasiado pronto, la pobrecita, que era una fenómena. Sí. Pero bueno, que nuestro recuerdo siempre queda. Y además, fíjate, ahora que cumplimos 25 años Radio Marca, uno de los grandes momentos será Chus Rosa, que yo creo recordar que con Natalia Berbé, que hizo una película, y me acuerdo, sí, y me acuerdo a gol, no sé, es que me ha venido la imagen, joder, se me han puesto los pelos de punta cuando he recordado a Chus Rosa, ¿eh? Ostras. Y Natalia Berbé, que tuvimos a Natalia Berbé, que vino al programa un día, ella venía, Natalia Berbé, que venía embarazada, fíjate, y me acuerdo que la cruzamos en antena con Chus Rosa, y fue un momento precioso, precioso, precioso de una mujer como era Natalia Berbé, que una grandísima actriz, que la enseñó un poquito a pelear también Chus Rosa, y esas cosas también hay que saberlas. Así que te mando un beso muy fuerte, que gracias por atendernos, felicidades por ser de nuevo campeona del mundo, que te quiten lo bailado, Isabel.
3: Ya te digo. Muchísimas gracias, y bueno, gracias eso por la difusión y por darnos voz, porque al final pues es muy importante que también estéis vosotros ahí animándonos y haciendo que todo esto se vea.
0: Pues estaremos nosotros para contarlo, y aquí con mi Enrique, que me tiene un marcaje, cuando pasa algo ya está ahí para contármelo. Un abrazo muy fuerte. Muchas gracias, Isabel.
3: Un abrazo, muchísimas gracias.
0: Gracias, Isabel Rivero, campeona del mundo del peso átomo. Cuidado, lo que me enseñas es Mellado, macho.
2: Pero fíjate en el detalle. Isabel además se tiene que pedir como una especie de excedencia, una licencia no remunerada en su trabajo durante la semana de la pelea, y ahora en la siguiente semana, la posterior, en esta, para poder descansar. Pero claro, es el sacrificio que tiene que hacer, no cobrar durante esas semanas.
0: Un día tiene que venirse tranquilamente, lo hablamos con ella para que nos cuente que es una maravilla y un sacrificio bárbaro el que hace ella. Muchas gracias, Enrique.
2: Gracias
0: a ti. Grande. Oye, de verdad. Oye, 6:02, 5:02 en la Comunidad Canaria, estamos en la Radio del Deporte, estamos en Radio Marca. Recordaba una leyenda, de un guardameta enorme de la Real Sociedad, como era Alberto, y hoy es una auténtica leyenda, probablemente uno de los mejores jugadores de la historia del Albacete. Sí, sí, un tipo bárbaro que marcó más de 80 goles, máximo goleador histórico del queso amarillo, del queso manchego, del Albacete Balompié. ¿Te acuerdas de Benito Floro? ¿Y te acuerdas de aquel queso mecánico? Aquel queso mecánico hizo historia en nuestro fútbol. Y Antonio López Alfaro era el goleador. Ahora mismo, esta mañana hablaba yo con un fenómeno, que le tengo mucho cariño, un histórico también del Albacete, y me decía, es también embajador del Albacete. Hoy cumpleaños Antonio López Alfaro, y aquí en la Radio del Deporte, en Radio Marca, teníamos que felicitarle. Don Antonio López Alfaro, Antonio, feliz cumpleaños.
4: Hola. Muchas gracias.
0: Que tenía yo aquí apuntado que cumplías años en el día de hoy, digo, tengo yo que hablar contigo y felicitarte en el día de tu cumpleaños, leyenda del Albacete.
4: Bueno, se agradece, todas las palabras que has dicho, pues se agradecen y bueno, pues algo habremos hecho bien, pero desde luego el mérito siempre en el fútbol es de todo el equipo y sí, todos los logros han sido siempre del equipo, a pesar de que a mí me ha tocado muchas veces pues llevarme la gloria porque he sido muchas veces el que marca el gol.
0: Sí, eso es verdad, es verdad. Fíjate, hablaba con Juan Ignacio Rodríguez, que es otro de los embajadores históricos del Albacete. Es un fenómeno total, que también creo recordar que también estuvo en el Deportivo. Un tipo muy cariñoso, que me escuchaba mucho, y le tengo yo de productor adjunto del programa. Cuando pasa algo por allí, por las tierras manchegas, aparte de nuestros compañeros también de Radio Marca del Albacete, me dice, Vicen, ha pasado esto y tal. Y digo, fenomenal. Y yo tenía apuntado que cumplía. Y esta mañana digo, cumpleaños, ¿es verdad, Antonio? Digo, sí. ¿Cuántos goles marcaste, Antonio, aparte de felicitarte el día de tu cumple?
4: Bueno, pues creo que fueron 85 y luego más Copa, algo más de 100 goles en partidos oficiales. Algo más de 100 goles. Luego no se contaban los de la promoción, que en una promoción de contra el Mallorca marqué 3 goles, que además nos dieron 3 años más en primera división, o sea que fueron muy importantes, pero eso no se contabilizaban entonces. Entonces, bueno, pues sobre 100 goles. 100. No he sido tampoco un goleador muy grande, pero marca muchos goles, pero sí que es verdad que sí, he sido un jugador que me han hecho siempre todos los años 6-7 penaltis. Salazar se aprovechaba siempre de muchas faltas.
0: Mandamos un abrazo a José Luis, que cómo pegaba el balón José Luis Salazar.
4: Increíble.
0: Era una cosa absolutamente de loco.
4: Yo siempre lo he dicho, era uno de los mejores jugadores de la liga. Hablamos
0: sin duda.
4: De de primera división y contando a todos los jugadores que tenía Madrid y el Barcelona,
0: sí, sí,
4: y el Atlético Madrid y todo, y Salazar era uno de los mejores jugadores que había en la liga en esos momentos, desde el 91 al 97. Creo que fue un jugador importantísimo para nosotros, para el queso mecánico y para la Liga de Fútbol Profesional también.
0: Desde luego que sí. Y como decíamos, bueno, es que tú formas parte de aquel queso mecánico, recordábamos ahora, es que aquello fue increíble, aquello era de segunda división B a segunda, de segunda a primera, aquello fue un subidón. Algo tuvo que ver ahí don Benito Floro, ¿eh?
4: Hombre, por favor, Benito era un hombre adelantado a la época, un hombre que nos controlaba la nutrición ya, la comida, nos controlaba todo, un hombre que después de los partidos entrenábamos ya, un hombre que añadió el psicólogo al fútbol profesional, que sí, no señor. Lo tenía nadie, o sea, un adelantado a la época, pero total. Siempre jugando al fútbol con él, el 4-4-2 era el esquema estrella de él, pero jugábamos otros sistemas y siempre jugando al balón, siempre haciéndolo bien y haciéndolo pues para intentar que disfrute también, aparte de ganar, que disfrute también el público nuestro, que yo creo que en esas temporadas disfrutaron mucho.
0: Toda la estrategia, hasta el saque de banda. Veías un saque de banda,
4: hasta
0: el saque de banda, era una maravilla.
4: Era tremendo, hasta el saque de banda. Lo que pasa es que los primeros años, hasta que conocimos bien a Benito, el primer año era muy pesado todo, muchas horas de vídeos, de entrenamiento, porque además después de los entrenamientos la estrategia nos tirábamos una hora más ahí en estrategia. Pero luego, como prácticamente era el mismo equipo, el de segunda B que el de primera, había 8 jugadores titulares de segunda B a primera, o sea que el trabajo de Benito fue tremendo. Y luego pues conforme venían los años, venían los jugadores, le enseñábamos nosotros la estrategia, no hace falta que dijera nada Benito Floro, ya sabíamos todo lo que había que hacer.
0: Qué maravilla, la verdad. Dentro de nada, sí, creo que el 2 de junio cumple 74 castañas, le mandamos un abrazo enorme, sí, a él, a su hijo Antonio, sí, a toda su familia, naturalmente,
4: a Vicente, a Amparo,
0: son unos fenómenos la familia,
4: a todos les mandamos un abrazo,
0: mandamos
4: muy grande,
0: un beso enorme. Oye, solo una cosa para terminar y te dejo celebrar tu cumpleaños, soplar las velas, lo que haga falta. Este año el Albacete, amigo mío, en la Copa ha dado unas alegrías a esa afición. Ha sido una locura,
4: tremendo.
0: Ha sido una
4: tremendo,
0: locura.
4: Tremendo. Ha sido desde el primer partido que jugamos con el San Fernando en Las Palmas, que se ganó 0-3, después ganamos en Leganés, después se le ganó al Celta en casa, ya con épica, porque al final marcaba un gol.
0: Fue épico todo. Sí, el primer partido de Arbeloa, te cargas al Madrid, dices, bueno, eso fue de locos.
4: Eso es. Y el Barça pues no faltó, yo creo que no faltó 10 minutos, o por lo menos haber estado en la prórroga. Yo
0: cuidado,
4: creo que la merecimos.
0: Si dura 10 minutos más, igual va a la prórroga el partido, ¿eh? Cuidado,
4: sí, yo creo que lo merecimos.
0: Porque el equipo...
4: Creo que lo merecimos.
0: Bueno, pues que dé más alegría es el Albacete, ¿eh? Que tengo a mis compañeros de Rodemarca en Albacete. Está en mitad de la tabla este año ahí, un poco ahí, pero es que la segunda división es que es así.
4: Sí, la segunda es tremendo. Nosotros estamos contentísimos de estar tranquilos ahora. Evidentemente nos han faltado esos 5 o 6 puntos más para poder optar a algo más, pero estamos contentísimos con Alberto, con todo lo que ha hecho el club, porque nos consolidamos bien en la Liga de Fútbol Profesional y aparte hemos hecho una copa de ensueño, o sea, todo fenomenal.
0: Pues feliz cumpleaños el año que viene, si Dios quiere, a ver si contamos que el Albacete a estas alturas está soñando o luchando por el ascenso, que quién sabe.
4: Dios quiera. Ojalá. Y yo creo que sí, además, yo creo que cada año vamos mejorando un poquito y que el año que viene nos toca ya, así que Dios te oiga, Vicente.
0: Ojalá, un abrazo muy fuerte. Feliz cumpleaños,
4: igualmente,
0: me ha encantado hablar contigo.
4: Igualmente.
0: Un abrazo.
4: Muchas gracias.
0: Un saludo.
4: Un abrazo.
0: Enorme. Chao. Embajador de Albacete, el jugador con más goles de la historia del Albacete. Siempre hablamos de los equipos más grandes y no le damos bola a los equipos más modestos. Pues el histórico queso mecánico ahí estuvo, gracias a que había un señor que se llamaba Antonio, que marcaba goles como churros. Oye, me voy a ir con la tertulia ya rápidamente. A las 6:30, por cierto, aproximadamente, tengo visita de Efecto Mariposa, que ha hecho un disco brutal, que va a actuar aquí en Madrid el próximo 22 de mayo, si no recuerdo mal, que va a repasar 25 años de carrera y que es una delicia de grupo. Bueno, un dueto de esos que me encanta. 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
0: Oye, mi tertulia express, que diría nuestro Rafa Soquillo, apenas 20 minutitos. Ya estoy Iñaki Cano, buenas tardes. Es que tengo un grupo, Efecto Mariposa, Butterfly Effect.
2: Pero bueno, pero vienen y están contigo.
0: Vienen in situ.
2: ¿Y por qué no empiezas antes
0: pues
2: con ellos?
0: Pues porque tenía que felicitar cumpleaños a mucha gente, felicitar a una campeona del mundo.
3: Estaba esperando a ti también.
0: Estaba esperando.
2: Emilio Contera,
0: buenas tardes.
3: ¿Qué tal?
0: ¿Qué pasa, hombre? ¿Qué gente más seria y más formal allí? Aquí hablando de que mañana tenemos una gala preciosa.
2: Sí, señor.
0: Mañana, ¿eh?
2: ¿Ya son cuántos años?
0: 25 con rima. Efectivamente, con todas las rimas que me puedo llevar. José Luis Sánchez, José, buenas tardes.
23: Muchas felicidades, Vicen.
0: Hombre, a ti también, hombre. 25 años. Ahí hemos formamos parte todo de la familia. Los oyentes que nos están escuchando forman parte de la familia de Radio Marca. Mi amigo Juan Antonio Sánchez León, el primero que me estaba escuchando con mis padres, con mi novia, que ahora es mi mujer, con su madre, que ahora es mi suegra. O sea, que eran los que me escuchaban allí y estaban ahí escuchándome siempre. Oye, he tenido mis seguidores ahí del primer día, ¿eh?
2: No, y cuidado. Sigues teniendo, ¿eh?
0: Ahora son diferentes.
2: A mí, yo voy en metro, en autobús y me
0: los dicen, conductores de autobuses
2: hoy
0: son
2: te
0: fieles.
2: Toca estar con Vicente Ortega. Digo, pues no me ha convocado. Pues joder, pues...
0: Yo te convocaría todos los días, ¿eh? Yo también. Hombre, a mi Agustín Varela en Sevilla. Agus, buenas tardes.
24: Buenas tardes a todos, Vicente, ¿qué tal?
0: 25 años. ¿Tú te acuerdas cuando fuimos ahí al Estadio Olímpico?
24: Sí.
0: Ahí a hacer la inauguración de Radio Marca Sevilla. Eso lo hemos visto... Ahí está papá.
24: Hace un rato.
0: Me acuerdo perfectamente porque aquel día llevó a Agustín, llevó protagonista, aquello fue una pasada. Y me acuerdo de dos niños que ya serán dos tiarrones, tendrán hijos probablemente.
24: Claro, hace 24 años de aquello.
0: ¿No? Y los niños tendrían 12 o 13, pues ya estarán casados, tendrán hijos. Eran dos niños gemelos. Uno con la camiseta del Betis y otro con la camiseta del Sevilla. Y tengo una foto con ellos. Aquello fue brutal, macho. Qué momentos, qué recuerdos más bonitos. Pero bueno, eso será mañana, Agustín. Y mañana celebraremos como Dios manda. Luego creo que el cóctel va a estar bien, me han dicho. O sea, la gente que sea por el cóctel vaya a venir. Y ya está. Y mientras, si van llegando noticias buenas a lo largo de la jornada. Por ejemplo, que volviera Rodri a la Liga Española sería una noticia muy buena. Y Emilio Contreras, que volviera Rodri... Sería un puntazo, ¿eh?
3: Bueno, hombre, yo creo que el Madrid llevamos hablando pues, dos años de que no ha encontrado el sustituto de Toni Kroos, es un futbolista diferente.
0: No, pero si encontrarlo lo habrá encontrado. Otra cosa es que quisiera venir el jugador.
3: Bueno,
0: porque, claro, estaba Guardiola y con Guardiola...
3: No, pues, pero bueno, que todos estamos de acuerdo, más o menos, en que esta es una de los déficits que tiene la composición de la plantilla del Real Madrid, un futbolista del perfil de Rodri. Y bueno, pues creo que sería un jugador muy interesante. Es verdad que es un poco la incógnita su rendimiento. Vamos a ver cómo está el Mundial. Es verdad que un año post lesión de cruzado es un año complicado. Pero bueno, tiene un año solo de contrato más con el Manchester City. Creo que tiene que resolver su futuro o quedarse en el City después de la marcha de Guardiola o buscar una salida. Él siempre está muy abierto a salir, incluso cuando le han preguntado por el Real Madrid, él que viene de la cantera de, bueno, que ha estado en la cantera de, estuvo en el Atlético de Madrid, viene de la cantera del Villarreal, bueno, pues que al final es un jugador que nunca ha cerrado la puerta, ni siquiera el Real Madrid.
0: No hay que cerrar puertas, desde luego, en la vida, desde luego. Oye, tengo yo una curiosidad, es que José Sánchez, que como siempre nos cuenta toda la actualidad del Real Madrid, está muy pendiente, ¿qué es más fácil, que fiche Rodri en el Real Madrid o que haya elecciones a la presidencia del conjunto blanco?
23: Bueno, yo creo que lo de las elecciones es una cuestión de querer presentarse o no. Yo creo que las últimas que ha habido era unánime que Florentino Pérez era muy superior, que su gestión era impecable, y creo que si en estas el señor Riquelme se quiere presentar, está en su pleno derecho, si tiene su proyecto deportivo, si tiene los avales, y si hay elecciones, pues bienvenida sea para el Real Madrid. Si no hay elecciones, es que la gestión de Florentino Pérez sigue respaldada mayoritariamente por los socios.
0: Bueno, pues es la opinión de José Luis Sánchez.
2: ¿Por qué me miras a mí?
0: No, por si tienes algo que decir, porque tú siempre tienes algo que decir.
2: Yo creo que sería bueno que hubiera elecciones, aunque fuera en desventaja para el señor Riquelme. Me explico, no estoy criticando que haya puesto elecciones, que haya dimitido Florentino. Lo que estoy, incluso, es más, estoy... valorando la jugada de ajedrez, el enroque que ha hecho el señor Florentino Pérez, porque no les ha dado tiempo a preparar el proyecto que tienen, pero en un boceto,
0: claro,
2: la gente de Riquelme. Los avales los tienen.
0: Dinero hay.
2: El dinero hay. Lo que no está rematado es el asunto deportivo. Claro. Sí, la idea de lo que quiere para el Real Madrid. Sí, la idea de intentar evitar que deje de ser de los socios para ser una parte de algún empresario importante económicamente. Eso es lo que quieren de alguna manera evitar. Lo que pasa es que, claro, para presentarse a unas elecciones, al aficionado del Real Madrid le tienes que ofrecer algo.
0: Claro.
2: Y bueno, yo no creo que Florentino Pérez simplemente diga, venga, elecciones. Yo estoy convencido que algún pelotazo va a presentar.
0: Va. Agustín, ¿tú cómo lo ves desde la distancia?
24: Yo siempre, efectivamente, estando con Iñaki, mientras más transparencia haya en todo, pues mejor. Elecciones siempre es importante que la gente se pronuncie, pero aquí hay que tener claro, porque eso ha pasado en el Madrid, lo hemos visto en el Betis, lo hemos visto en todos lados, cuando en el Sevilla, cuando ha habido cambio de presidentes, cuando ha habido, el que está dentro siempre tiene ventaja, lógicamente, el que está dentro maneja todos los resortes, claro. El que está dentro, y más con el tiempo que lleva Florentino
0: domina
24: Pérez,
0: domina la escena, claro.
24: Claro, y entonces es muy difícil que haya igualdad de condiciones. Lo que sí debería haber, pues bueno, un tiempo prudencial para que la gente preparase sus cosas y que todo el mundo más o menos acudiese, digo que más o menos en igualdad de condiciones, eso es muy difícil que ocurra, y por tanto yo creo que Florentino seguro que tendrá algún as debajo de la manga y parte sin duda alguna con ventaja porque conoce todos los resortes y está dentro.
3: De todas maneras, aunque haya tiempo, creo que es muy complicado que un proyecto como el de Enrique Riquelme, claro, que es un proyecto, a ver, claramente perdedor en esta primera cita. O sea, yo creo que al final Riquelme lo que hace es empezar a construir
0: sus intenciones
3: para luego un día ser presidente del Real Madrid. Pero en ningún caso nadie, no hay ni un futbolista, no creo que haya un entrenador, un director deportivo. Me cuesta mucho creer que haya alguien de primer nivel que se pueda que pueda vincular su nombre al de la candidatura de Enrique Riquelme, porque no le

0: Solo jugar, ¿eh?
1: Solo jugar.
2: Pero Iñaki, si consigues un aval de 187 millones de euros...
1: Pues también es verdad.
3: No es tanto.
1: Eso, también te iba, también nosotros, tienes razón, José.
2: No,
0: no lo veo con los nuestros ojos.
1: También, también tienes razón, José Luis.
0: Pues sí,
1: no lo miré con los ojos de tieso que tenemos nosotros, José.
0: Lleva,
1: no,
0: lleva razón, nosotros, José. Pero esto cuesta 4 kilos, ¿eh?
2: Sí, sí, pero tenemos ojos de pobre nosotros.
1: Sí, José, tienes
2: razón. Cuando tú pides un aval de 187 millones...
0: No, porque yo tengo los ojos verdes, tú los tienes azules.
1: Eso es verdad.
0: Los que tenéis los ojitos
1: los que
0: azules,
1: vais de guaperas por
0: soy
1: ahí los
0: rico.
1: Ojos. Ya, ya, sí, lo
2: no, pero me refiero que luego que estabais hablando del tema del tiempo, es el tiempo que marca los estatutos del Real Madrid. Claro. O sea, no es ni más ni menos, ni esto se.
0: No, que yo no estoy criticando.
2: Debajo la manga, estos son. Los días para presentar la candidatura y los días que habría de carrera electoral, pero
0: no,
2: esto no lo
0: José,
2: marca
0: José,
2: Florentino Pérez, esto
0: José,
2: marca los estatutos del Madrid.
0: Sí, sí, que lo marca de alguna manera Florentino Pérez, porque
1: decide
0: cuando, en un momento crucial,
4: claro,
0: aquí
4: claro,
0: me
4: cuando lo viene bien.
0: Dentro,
4: viene
0: bien, dentro claro, de la ley que claro, marcan los estatutos,
1: claro.
0: Es decir, que yo no estoy criticando, joder, ¿por qué lo hace ahora? No, lo hace cuando,
1: le da la gana, cuando cree que tiene
0: cuando
1: igual
0: cree que la Junta
4: político,
0: Directiva
1: igual
0: tiene
1: que los políticos, que hizo Pedro Sánchez, en las elecciones aquella del verano.
0: Sí,
1: dijo,
0: claro,
1: las casco ahora,
0: claro,
1: que me viene bien a mí.
0: Claro, pero es que está dentro
2: claro,
0: de la legalidad.
1: Sí, efectivamente.
2: Y lo que ha hecho Laporta, y lo que ha hecho Juanma Moreno,
0: sí,
2: y lo que hacen todos los políticos,
0: sí,
2: como te decía Agus, los que están en el poder son los que dominan la escena.
0: Que no estoy...
2: A su conveniencia.
0: Que no
2: van a llegar, van a levantar la mano y le van a decir al oponente,
0: oye, que dentro de medio año lo hago. No. Que yo no estoy criticando eso, al revés, he dicho desde el primer momento, desde el día de la conferencia de prensa que estaba aquí, yo sentado en este mismo lugar con Vicente Ortega, yo dije, qué jugada maestra acaba de hacer, que ha dejado a todo el mundo con el pie cambiado.
1: Sí, bueno,
0: ante la posibilidad de que hubiera un tercer año malo, él dice, bueno, pues voy a cubrirme las espaldas y hago una presentación.
5: La pregunta es, ¿va a aceptar algún cara a cara Florentino Pérez? Es la pregunta que yo
1: no sé, Roberto ha dicho y lo hemos
4: aquí
1: publicado
4: que
1: le va a pedir dos cara a cara a Florentino. Dos.
2: Emilio, yo creo que la pregunta no es esa. Yo creo que la pregunta es si se va a presentar.
5: Bueno, sí, estamos dando por hecho que se va a presentar por lo que él ha dicho.
4: Bueno,
5: yo lo que digo es que luego, entendiendo cuando llegue
1: claro,
5: la campaña, lo que suele haber es un debate entre candidatos.
1: Sí, eso
5: y
1: bonito.
5: tengo mis dudas.
2: Esta mañana todavía sigo teniendo mis dudas de que se vaya a presentar. Yo creo que él también,
0: claro,
2: igual que Florentino Pérez, adelanta estas elecciones dentro de su calendario, el señor Riquelme está jugando un poco al despiste, al gato el ratón, con el aval, me presento, no me presento, que está en su derecho de mantener esa incógnita, claro, pero yo creo que la primera pregunta es, ¿se va a presentar realmente? El sábado va a oficializar su candidatura y a partir de ahí
0: anoche,
2: veremos si presenta, qué no presenta, si hay debate, si no hay debate.
0: Anoche,
2: José, si no sabemos lo del sábado, no podemos aventurar
5: nada.
2: Bueno,
5: pero damos por hecho, digo yo, que quiero ir un poco más allá porque creo que lo que nos gustaría ver es una campaña donde viéramos en el cuerpo a cuerpo cómo se maneja Florentino Pérez y Enrique Riquelme. A mí, por lo menos, me apetece.
0: Anoche.
5: Creo que aceptar eso sería un... Bueno, pues...
2: No, pero
5: pues,
2: creo que al socio de Real Madrid le preocupan los proyectos más que un cara a cara.
5: Bueno, pero,
4: claro,
5: pero si
4: pero
5: contar los proyectos cara a cara no pasa nada. Debatir, creo que es una forma aparte. Bueno, no sé, en toda la democracia lo que hemos visto, esto lo hemos visto en la mayoría de las ocasiones. Entonces, bueno, pues yo creo que Florentino Pérez, que está muy seguro de ganar las próximas elecciones, porque creo que tiene la mayoría de del apoyo de los socios.
0: ¿Cuántos compromisarios tiene controlados, entre comillas, y entiéndame el personal, eso de controlado?
1: Vamos con los lobbies.
0: ¿Cuántos compromisarios tiene esta candidatura de Florentino Pérez? ¿12.000?
5: No lo sé.
0: Aproximadamente, José Luis. Fíjate que te he llamado José Luis.
1: Hombre, por favor.
0: 12.000.
2: No, pero esto no va de compromiso.
0: No, pero escúchame.
2: Esto va de la masa social del Real Madrid, que si salen las urnas, voten.
0: Ya, pero escúchame. 12.000 ya son de Florentino Pérez. Más, como digo yo, aledaños.
1: Sí.
0: Los aledaños, que son otros 12.000. Es muy difícil.
5: Yo insisto. Para mí... La duda es saber si va a arrasar Florentino Pérez.
0: Eso es lo que creo que vaya a suceder.
5: Bueno, pues eso es.
0: Pero sí va a ganar.
5: No es lo mismo que Riquelme se quede con un 12% a que se quede con un 30%.
0: Sí, claro. Eso es lo que yo creo que es el porcentaje que va a salir, con lo cual la mayoría va a votar a Florentino Pérez. Pero yo tengo, o creo que

0: Si un candidato, como es este caso, Enrique Riquelme, que una parte de esa candidatura, de esa junta directiva, quiere que se presente, anoche decía Paco García Caridad en el Chiringuito, que se presente, que pierda, y así vemos cómo se... Digo, yo no me presentaría para palmar. Es decir, si me presento... Bueno,
1: Florentino Pérez se presentó la primera vez y palmó.
0: Sí,
1: y
0: es pero lo normal. Perdió, pero no se presentó a perder.
2: No,
1: no, pero bueno, en este caso creo, en este caso creo que sales sabiendo
2: que es difícil,
1: que te espera una derrota. Claro, hay que ver qué tipo de derrota. Claro.
0: Lo que hace falta es que vaya cogiendo y le vayan conociendo, y sobre todo el que entre... sea Riquelme o sea Pepito Sánchez o Rodríguez, el que se presente en unas elecciones contra Florentino Pérez, tiene que ir a saco. Aquí no valen medias tintas. Tiene que ir a saco a contar lo que está hecho mal desde el Real Madrid, desde esta... Y escudarse en las 250.000 Copas de Europa que ha ganado Florentino Pérez, que es el mejor presidente, desde mi humilde punto de vista, que ha tenido el Real Madrid, que es el mejor club del mundo, pese a que haya mucha gente que no lo crea. Yo creo que es el Real Madrid es el mejor club del mundo y Florentino el mejor presidente. Pero ha cometido errores, claro. Bueno, pues hay que empezar a airearlos. Y si aireas toda esa cantidad de cosas que ha hecho mal o le han salido mal, a lo mejor hay una parte del aficionado cosas, que no están de acuerdo.
3: Te veo con ganas de la candidatura de Riquelme.
0: Ya no, ten por cuenta que yo soy más de Riquelme que el propio Enrique.
2: Nos quedan dos minutos y medio, dale ahí.
4: A eso que estás diciendo, Iñaki, es muy importante, por aquello de lo que hablamos antes de los resortes que está dentro, el mundo del fútbol no tiene nada que ver con la política, porque ahora mismo Riquelme, por poner un ejemplo, va a hablar con Haaland o con Jürgen Klopp, y claro, a este hombre no lo conoce. Claro. Si ya se presenta presidente del Real Madrid, empieza a sonar su nombre, a sonar su nombre en el mundo futbolístico. Claro, Esto es muy importante también.
2: No, desde luego.
0: Tú, Sánchez, tienes que tener en cuenta lo siguiente.
3: A ver, José Luis,
0: tú tienes que tener en cuenta que el día 15 del mes que viene, papá cumple 69, que me queda un año para llegar a los 70. Ya. A mí me apetece ver...
3: ¿Dónde va a ser la fiesta?
0: Seguramente. A mí me apetece ver otra historia del Real Madrid. ¿Por qué no voy a estar en una candidatura distinta a la de Florentino? Ni uno ni otro me han dado absolutamente nada.
2: Eso también es verdad.
3: Pero te tienen que dar nada, ni a Emilio, yo creo que esto va de los socios del Real Madrid.
2: Exacto.
3: Creo que aquí no soy.
2: Cada uno se meta en lo suyo. Zapatero a sus zapatos. Digo, no, Zapatero no toca hoy.
3: Pero me refiero que el señor Riquelme o el señor Pérez tienen que pensar en lo que es mejor para los socios del Real Madrid, un proyecto deportivo serio, una estabilidad.
0: Lo que es fundamental.
3: Yo creo que Florentino Pérez ha superado a Santiago Bernabéu. Creo que Santiago Bernabéu construyó el primer Gran Madrid y Florentino Pérez ha conseguido la segunda mejor época en la historia del club,
0: sin duda.
3: Creo que un mandato tan largo, con tantos éxitos, tan laureado, con un cambio de la sociedad, del estadio, de la masa social, creo que es algo que los socios tienen que valorar si abren las urnas, porque se presenta el señor Riquelme o Florentino Pérez.
0: Lo que es fundamental es no andar mintiendo.
2: Porque si dice que
0: conoce a este señor, no es cierto, porque le conoce muy bien hace un montón de años. Incluso han tenido un montón de diálogos.
2: Claro que se conocerá.
4: Eso, Vicente, va a añadir robándole 7 ligas, ¿eh?
2: Eso digo yo. Fíjate. José Luis, pocas son, ¿eh?
3: Se quedó corto el presidente. Ese será un capítulo que viviremos. Qué poca verdad.
1: Demasiado moderado estuvo.
2: Un abrazo muy fuerte, José.
3: Estuvo comedido.
2: Cuídate. Adiós.
3: Un abrazo.
2: Gracias, Agus. Un abrazo, Iñaki. Muchas gracias. Fenómeno. Qué grande soy. Qué bien hemos estado. Emilio, muy
1: adiós.
2: Bien. Ahí está, muy chao. Oye, me voy rápidamente.
0: Me voy.
2: Si te puedes ir ya. 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

0: añadido algunas más, ¿no?
1: Claro, porque esto fue así. Dije, ¿cómo, qué nombre le ponemos sí. a este? 22 de mayo, recuerdo, en la sala del Movistar Arena.
0: Eso es.
1: Ahí digo yo que alguno de los que están ahí cantando tendrán que estar.
0: Alguien engañaremos, seguro.
1: Digo yo. Bueno, dejé engañar aquí a algunos. Yo ya estuve engañando a Tennessee, que habían estado también en el Movistar y habían llevado también a mitazos, ¿no? De, bueno. También de su carrera. Y ese día, 22 de mayo, se prepara un pedazo de concierto gordo, gordo. Pero primero, lo de los 219.000 horas de vuelo. ¿Por qué se os ocurre eso?
0: Porque eran los 25 años, digo, vamos a hacer el cálculo, que nos la haga IA, porque ya no, yo ya la calculadora, entonces se me da fatal. Y digo, si sale una cifra así no muy rara, podría ser el título en horas, pensé en minutos, en segundos, tal. Y en horas pues salía eso.
1: ¿Fue idea tuya esto?
0: Eso sí.
2: Sobre todo el tema de horas de vuelo, que es un poco el reflejo de...
0: juego de palabras, ¿no? Con el efecto mariposa, con lo de volar, siempre vamos un poco ahí buscando el... Que todo tenga un sentido, una conexión.
1: Bueno, seguís batiendo bien las alas, ¿eh? Es. Seguís dando guerras, seguís estando ahí. Y 219.000 horas de vuelo son muchas horas de vuelo. Imagino que muchos habéis pasado, ¿eh? De esos 25 años, muchas en los aviones, muchos en los coches, en las furgonetas. Sí. ¿Eso la mola carretera? ¿O llega un momento en el que cansa? No. Frasco, porque 25 años en la carretera son muchos años, ¿eh?
2: No, la verdad es que... No. O sea, es que
0: parte de, ¿no?
2: Sí, es como, o sea, el concierto o el evento o... Empieza para nosotros desde que empezamos a cargar la furgoneta y arrancamos y nos metemos en carretera. Es una hermandad, es una segunda familia. Si es que lo pasamos muy bien, nos sentimos afortunados. O sea, es que realmente la palabra trabajar no se usa. Es algo de disfrute y cuando vamos, terminamos un concierto estamos bajando para casa deseando ya de que cuándo es el siguiente.
1: Que fíjate que prácticamente, aunque tú naciste en Barcelona, luego te vas a Málaga rápido, ¿qué tiene Málaga? Yo estoy enamorado de Málaga, estoy en Málaga hace nada, y es que cada dos por tres yo me voy para Málaga y aquello da gloria. Eso sí, da la cosa carita, ¿eh? Está el tema allí, sí. Cuidado con el asunto, pero que sí, pero creo. Es una preciosidad ciudad, sí. Está súper limpio todo, súper cuidado, se lo han currado mucho, uh-huh. Y eso, lógicamente, pues encima tenéis el mar, que es... Sí.
2: Nosotros que vamos a decir,
1: ¿qué va a decir tú de Málaga?
2: Claro, sí, es que está claro que una vez que se pone algún sitio en el punto de mira, empieza la cosa
0: a crecer,
2: ¿no? Pero sí que es cierto que Málaga de momento sigue manteniendo la esencia que tenía con el cambio que está sufriendo, pero sigue teniendo esencia, ¿no? Esperemos que esa parte no se pierda, que sigan viniendo grandes empresas apostando por Málaga, eso da trabajo a gente, sí. También, y todas esas cosas siempre viene bien, ¿no? Pero nunca sin perder esencia, ¿no?
1: Fíjate, estamos escuchando ahora con Dani de Despistados el ¿qué me está pasando? Fíjate, esto yo, cuando escuchas aquí, dice ¿qué me está pasando? ¿Qué os está pasando a esta hora de la tarde aquí en Radio Marca? A muchos que nos estén escuchando ahora, os traen o les traen muchos recuerdos. 25 años da para mucho, Susana. Y ahí te has hecho mujer y ahí han pasado un montón de cosas. ¿Hay un momento que marca la vida de Susana o no de Frasco? También como grupo, no sé, porque hay un momento en el que uno dice, todo va perfecto, vendemos discos, en el momento que se vendían discos, ahora es otro concepto.
0: Sí.
1: Pero no sé si hay un momento que marca vuestra vida como cantante.
2: Realmente nosotros hemos ido como cazando el último vagón de la historia preciosa, el camino de rosas de la industria. Conseguimos meter un pie en el último vagón de ese tren. De la buena época, sí. de todo.
0: Antes de la piratería, antes de,
2: claro,
0: internet.
2: Y desde entonces, pues lógicamente es cuando empiezan a surgir todas estas cosas que son contraproducentes para cualquier tipo de negocio, industria, etcétera, ¿no? Hemos sabido pues mantenernos de la mejor manera posible y disfrutando y sacando dientes y pico y pala, pico y pala, pico y pala. La verdad es que somos afortunados de seguir después de tantos años.
1: Lo que os gusta en directo. Yo creo que es vuestra que... vida. Total. Porque cuando hablamos de la piratería, fíjate, vamos teniendo, más o menos somos, no de la quinta, más o menos, Susana es más joven.
0: Pero
1: yo he sido del 71 y yo he ido viviendo y cómo cambiaba el tema de la piratería, desde los casetes, claro. Aquellos que íbamos al rastro, claro. Y decía, comprabas el de Madonna, el Like a Virgin. Me acuerdo que compré, sí, el Like a Virgin, sí, sí. Aquello costaba un dineral. Digo, bueno, pues yo en aquel momento no sabía que no tenía que hacer eso, porque yo estaba tieso y entonces decía, pero claro, veías aquello. Primero eran las cintas, luego ya fueron los CDs, luego aquello veías tú que aquello, o sea, llegaba a la peña con unos tacos aquí, yo digo, hostia, esto lo paramos o acaban con la industria de la música. ¿Notáis que eso se va a cambiar? ¿O ahora es otra forma de Claro, porque ahora, ahora es son que... descargas musicales, ahora es otro
0: sí,
1: rollo.
0: Sí, pero ahora cuesta tan poquito, digamos, el estar, ¿cómo se dice?, abonado a cualquier plataforma, que yo creo que ya la...

0: el bajártelo pirata o tal.
1: Ya. Yo creo que eso ya ha pasado un poquito de moda.
0: Sí,
1: no sé cómo,
0: más...
1: no sé cómo lo ves, pero yo creo que quizás eso, Susana, ha cambiado un poco. Sí. Yo creo que ahí vamos mejorando.
0: Yo creo que sí, que está un poquito más controlado. Esperemos.
1: Esperemos que esté más controlado. Sí. Cuando veíamos, lógicamente, este pedazo de disco, ves que en el disco, bueno, hay gente pues, como Hombre G, David Summer, Javier Ojeda, Los 10 Minutos con Coti, Dani Despistados, con el que me está pasando, el Proezas con Álvaro Urquijo. Siempre Álvaro Urquijo presente.
0: Aquí está. ¿No?
1: Aquí está, mira Álvaro Urquijo. Mira cómo está. Soy muy de Los Secretos. Me decían los... Vienen un día aquí los tres tíos ahí, hecho un hospital, menos pelo que entonces. Y veía allí, venía Álvaro, venía con su gorra, siempre viene con la gorra.
0: Más majo.
1: Y entonces yo les veo y les vi en el Palacio de los Deportes. Joder, es que son músicos, macho. Frasco, es que es otra película. Es que no es lo mismo. Es que estamos bien los modernos. Yo... tengo una hija de 20 y otra de 17. Y ellos les gustan otras cosas que a mí no. Pero bueno, están. Pero claro, tú los llevas a ver cualquier concierto de ellos. Joder, es que sois músicos. Sí. Es que no es lo mismo.
0: Álvaro ha puesto aquí el corazón y
1: fíjate,
0: todo. En cuanto escuchamos
1: Frasco,
0: su voz.
2: Es otra época, otra forma de entender lo que está ocurriendo ahora, ¿no? Pero nosotros, nuestro hijo que tiene 14 años, es músico, es pianista. Y desde muy pequeño...
1: Si os sale futbolista los dos. Es que encima, imagino que la gente lo sabrá, ¿no? Pero esta pareja son pareja de hecho y de cohecho y de todo. Son pareja que van a todos lados. Y ahora les quería yo preguntar cómo se hace.
0: Compañeros de la vida, como digo
2: sí,
0: yo.
2: Sí. Claro, la historia es que desde muy pequeño nosotros le hemos puesto canciones, pues, David Bowie, Led Zeppelin, o sea, etc., ¿no? Y él ahora, pues, lógicamente, ya que empieza con los Illo Bro...
1: Seguro.
2: Empiezan pues, a escuchar un poco su historia, pero él siempre, es como que siempre le llama volver a esas canciones que le poníamos de pequeño, porque como que puedes sacar más de esas canciones de antes que los de ahora. O sea que digo esto porque el hecho de que todo evolucione me parece lógico y es normal, pero que no hay que olvidarse de lo de dónde viene todo, ¿no? Y hay grandísimas canciones que yo a día de hoy sigo descubriendo de lo que había atrás, no porque sean nuevos, sino de lo que ya había, sigo descubriendo cosas.
1: Joder, pues eso es lo bonito, ¿eh?
2: Claro.
1: Porque ni lo de ahora es lo mejor, ni lo de antes tampoco era lo mejor. Yo creo que pueden convivir, ¿no? Este tipo de músicas, ¿no? Y como dices, intentar o reunir en un solo disco a gente como David Summer, como Javier Ojeda, como Álvaro Urquijo, como Marcos Cao, la sonrisa de Julia, como Gabriel de Sinova, como Su Alma, como Coti, como Paul, como Dani. Ves un disco como muy completo, ¿no?
0: Es un disco. Una suerte de haberlos podido tener a todos tal y como nos lo imaginábamos o mejor.
1: Sí.
0: Sí, con un sí a todo desde el principio. Y eso, se han dejado el corazón ahí, el alma y todo.
1: ¿Habéis hecho mucha amistad con gente? Porque siempre me gusta preguntar a los invitados que vienen, dentro del mundo que os habéis movido, ¿a quién os ha hecho mucha ilusión conocer? Ha habido gente para todo. Y ha habido gente. Yo recuerdo un día también en un programa llamado Hotel de las Estrellas, que hacíamos también aquí en Radio Marca, no sé quién fue, si fue a Camacho, que le había hecho mucha ilusión, a José Antonio Camacho, mito del fútbol, se encontró en un ascensor a María Teresa de Calcuta. Y dice que ese momento le flipó. Dice que ese momento le marcó su vida. No sé a quién habéis encontrado, os ha aparecido en la vida y os ha marcado de alguna manera, o ha dicho, o lo vais a recordar y se lo contáis a vuestro niño, el niño cuando sea mayor, a vuestros nietos. No sé, ¿ha habido alguien que os haya marcado? No sé si dentro de la música o fuera, ajeno a la música.
2: Incluso yo creo que ha habido gente que no son conocidas.
1: Mira.
2: Sí, es que 25 años da para
1: por ejemplo,
2: hablar.
1: Gente que te haya marcado que no sea, aunque sea conocido.
2: Pues no, es que no sabría decirte ni el nombre, simplemente en un sitio que hayamos tocado, que han venido después a saludar, o era amigo de no sé qué y se han hablado una conversación que ha traspasado algo que
1: ha significado. Historias de esas que os cuentan los seguidores, ¿no? Los fans.
2: Luego, a nivel musical, pues yo creo que Susana tuvo un momento, Manolo García, ¿no?
0: Sí,
2: por
0: sí,
2: ejemplo,
0: sí,
2: ¿no?
0: Sí, he sido muy fan de, y soy muy fan del Último de la Fila, que ahora
1: que estarán también aquí, si Dios quiere, en el programa. Pues que yo te quiero ver con Manolo, otro fenómeno.
0: Aquí le mandas un beso de mi padre.
1: Sí, sí, Manolo es otra leyendaza. A ti, no sé, alguien que te hizo ilusión pedirle una foto.
2: No, no sé, no se ha dado del caso. O sea,
1: no.
2: Si fuera
1: ¿a quién,
2: con alguien?
1: Si vieras a alguien, no sé,
2: vale,
1: si tú eres
2: muy fácil, te lo digo. Bono o Diez de U2.
1: Sí.
2: Sí.
1: ¿Con qué soñáis? Porque yo no sé.
0: Conseguir.
1: Simplemente.
0: Claro.
2: Mañana, ¿qué vamos a hacer? Y mañana. Y construyendo y saboreando cada momento. Porque no se sabe nunca qué puede pasar.
1: Oye, en 25 años uno piensa muchas cosas, le cuesta, habrá habido momentos en los que aquello era maravilloso y os llamaban de todos los lados, el concepto de todos los sitios, y tiempo en el que a lo mejor no salían las cosas bien. ¿Uno cómo lo va superando? ¿Cómo
0: pues
1: lo va
0: día a día? como dice Frasco, con el día a día.
2: Siendo muy cabezota también.
0: Con trabajo, con constancia, con paciencia y estando.
1: Porque claro, vosotros, aparte de ser pareja de musical, sois pareja, lleváis toda la vida ahí. Y entonces,
0: muy pesado.
1: Y se lleva bien eso.
2: Se lleva bien. Tengo que decir que se lleva bien.
1: Pero que es complicado tanto tiempo. Complicado.
0: ¿Cuántos años lleváis ya? Todos.
1: Eso me da la idea. Yo no me acuerdo de antes.
2: Y a que cuando has tenido el primer niño te ha pasado también.
1: Sí,
2: de no, que no recuerdas cómo
0: el
2: era.
0: El tiempo sin él.
1: Claro. No.
2: Nos pasa eso mucho.
1: ¿Cuántos años tiene vuestro hijo?
2: 14.
1: Pues mira, tiene 20, pues no te imagino pues, ya.
2: Claro, eso te digo, pero la sensación es curiosa de decir, es que, ¿te acuerdas cuando...?
0: Pero estaba sí, él
2: te
0: o no
2: acuerdas,
0: estaba.
2: Pero
1: él, ¿te acuerdas? Pero
2: es como si hubiera estado también él cuando no estaba. ¿Sabes? Sí, es como algo muy extraño. Pasa, sí.
1: Y él presume de papás, ¿no? Imagino que mi papá...
0: Lo tiene normalizado, ¿no?
2: Sí, pero en algún momento sí que está... Se siente orgulloso. Más que presumir por ahí, se tú ves orgulloso. Cuando nos ves tocar o lo que sea, sí se le ve orgulloso.
1: ¿Y os pide muchos consejos o no? Sí, digo por si el día de mañana va a ser también artista bueno. Sí,
0: bueno, el año pasado se subió con nosotros al Mare Nostrum, que tocamos con Maná y con Chambao en el cartel. Y yo puedo tocar, y se tiró preguntándonos si podía tocar todo el año, desde que supo que tocábamos ahí. Pero yo puedo subir a Mare Nostrum, ya veremos, Nico, los permisos, eres menor de edad, vamos a ver cómo lo podemos hacer. Llegó el día y pudo subir a tocar, y fue, o sea, él subió con una naturalidad y con, o sea, haciendo corazones al público.
1: Te iba sobrado el tío.
0: Nosotros salimos con nervios, con tal, y él salió como, buenas noches, aquí estoy. Una canción que además empieza él al piano solo, o sea...
1: Bueno, pues el día de mañana, quién sabe también. Oye, pues ya podemos hacer un trío ahí dentro del grupo. Lo lleváis allí de gira. ¿Quién sabe de gira?
2: Claro. Que sepa de música, que escuche mucha música, disfrute de música, y luego que se dedique a nivel de industria, ya es otra cosa.
1: Eso ya es muy complicado.
0: Que haga
2: lo que tenga que hacer.
1: Porque ¿qué hubierais sido? Porque creo que tú también al principio llegaste a ser salvavidas, ¿no? Socorrista.
0: Sí, pues eso fue algo...
1: Socorrista también, leí en una oportunidad.
0: Claro, fue mientras estudiaba, pues para sacarte unas pelillas en verano. Pues,
1: como vigilante de la playa.
0: Exactamente.
1: Hoy hemos perdido ahí un dinero con el David Hasselhoff.
2: A mí me salvó.
1: Llevamos al David Hasselhoff. ¿A ti te salvó?
2: Sí, sí.
1: Podemos decir que titular muy bueno. Susana me salvó.
0: Y él
1: me
0: era
1: salvó.
0: David.
1: Qué bueno.
2: Sí.
1: Eso me dijo un día Garbajosa, el jugador de baloncesto, también estuvo en Málaga jugando. Y me ha dicho, dice, no, mi mujer me salvó la vida. Digo, ¿qué me dices? Dice, sí, porque yo con esto de ser deportista de élite, tienes que estar muy centrado. Y tienes que tener a alguien a tu lado que te guíe un poco. Bueno. Y te salvó.
0: No ¿te sé salvó? Quién salvó. ¿Cómo? ¿A quién?
1: ¿Quién salvó a quién aquí?
2: No, estamos hemos encontrado un equilibrio muy bueno, la verdad.
1: Joder,
2: o sea, nos complementamos muy bien.
1: Pues eso es fenomenal.
0: Cuando nos cansamos uno del otro, yo lo mando a la tienda de música y digo, vete a partitura un rato.
1: Las tiendas de música de siempre. Cuando vas por algún lado siempre, ven una tienda de vinilos. Claro. ¿Eso parece tan antiguo y tan bonito?
2: Bueno, tan bonito como que vamos a sacar un vinilo ahora también nosotros de
1: ¿qué
2: esto.
1: ¿Qué me dices?
2: Sí, ya está en fábrica, o sea que...
1: ¡Qué bueno eso!
2: Sí, es una cosa que teníamos pendiente, ya tocaba. O sea, es que desde siempre hemos querido tener vinilo y esta ocasión yo creo que...
1: Mira, escucha esto, por favor, que esto también es otra cosa.

0: Las letras son muy importantes. Hemos creído en el amor, fundamental el amor, sí, en vuestra letra, y en vuestra carrera.
1: De eso, de vivir el momento, justo lo que veníamos diciendo, ¿no? De que mañana nunca se sabe, entonces... Eso, vive el momento a tope y aprovecha,
0: ¿no?
1: Exactamente. Sí. Aunque suene un atópico, ¿no? Ya lo típico, pero es así, al final.
0: Bueno, pues nada. Oye, que yo estaría aquí todo el día hablando con vosotros porque me hace mucha ilusión que estéis aquí. Que el día 22 de mayo es el concierto, sí, en la sala del Movistar Arena. Y ahí, bueno, vamos a ver pues cómo el tiempo ha pasado y os ha tratado muy bien.
1: Allí la vamos a liar.
0: Y la vamos a... Pues ojalá la sigáis liando, que no sé. Oye, si el Málaga sube a primera, pues mejor.
2: Vamos. No te digo siempre yo. Estaría bien.
0: No estaría mal, yo digo, no sé, porque no sé de equipo sois tampoco, pero voy estando de Málaga. Si no digo esto, igual quedo mal con la gente de Málaga, pero el Málaga tiene que subir ya.
2: Sí, tiene que subir ya.
0: Aquello es fundamental. Chicos, que me ha encantado conoceros en persona.
1: Igualmente.
0: Y que canta muy bonito. Que no, no es que no,
1: y no molesto a nadie.
0: No es que no molestes a nadie, que me encanta y ojalá hubiera mucha gente que molestara como tú. Es necesario que moleste. Frasco, que cuídamela bien.
2: Eso está hecho.
0: Que me ha encantado tener efecto mariposa, que sigáis batiendo las alas.
1: Muchas gracias.
0: Y nada, que sigáis dando mucha guerra y que la última cena, ese pedazo de último single del tema, que las últimas cenas pues sigan. ¿Eres de comer bien, espeto y esas cosas?
1: Mucho,
0: ¿o no?
1: Comer mucho y bien.
0: Me gusta cuando llamaras un espetito.
1: Qué rico.
0: En la playa.
1: Claro. Qué rico.
0: Joder, qué bien se vive en Málaga, macho.
2: Pues no, es que...
1: Fuengirola, tienes que ir a Fuengirola.

0: Claro. Fuengirola, mi primo Pepe. Mi primo Pepe en Fuengirola. Pues, está viviendo allí ahora el tío.
1: Allí vivimos nosotros.
0: Pues no estamos mal allí, ¿eh? Fuengirola, que ya sabes, es la patria natal, nada más y nada menos, que de Juan Gómez Juanito. Hay una estatua preciosa allí en el paseo. Es que allí hice la comunión los niños de mi Pepe y fuimos allí, se nos hizo tarde. Se me hace tarde siempre. Hostia, tío, cómo eso me gusta. Señal. Chicos, muchas gracias. Susana, un placer enorme conocerte aquí en persona. Y Frasco, que siga dando mucha guerra.
2: Muchas
0: y
2: gracias.
0: Que dentro de 10 años pues sigáis haciendo conciertos.
2: Que nos vemos antes.
0: Nos vemos antes, no me tarde 25 años en venir otra vez, coño.
1: No.
0: Susana y Frasco, Efecto Mariposa, aquí en la Radio del Deporte, en Radio Marca, canciones que nunca pasarán de moda, aquí con un grupo de referencia de nuestro pop aquí, nuestro funky, nuestro rock, este que cantan todo tan bonito, esto es Radio Marca. Y nos tenemos que marchar ya. Mañana, recuerda, la gala del 25 aniversario de Radio Marca, no te lo pierdas y estaremos para contarlo. Un beso enorme, hasta mañana, chao, adiós.
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0: vamos.
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5: Fichaje. Es la acción de contratar o incorporar a un nuevo empleado profesional de una empresa. Más allá de todos los nombres que vayan a sonar para jugar en el Real Madrid de aquí a que termine el mercado, porque evidentemente el mercado del Real Madrid ya ha empezado, Rodri no es un fichaje. Rodrigo Hernández es el fichaje. Es el jugador sobre el que tiene que edificarse el Real Madrid de José Mourinho. Es el futbolista diferencial que puede hacer que los jugadores del conjunto blanco se ordenen de otra manera. Es el jugador sobre el cual el Real Madrid debe y tiene que edificarse en cuanto al fútbol. Y es el futbolista que te puede dar el salto de calidad y el salto de liderazgo tan carente en el Real Madrid. Es un jugador con jerarquía, va a ser el mejor jugador de la plantilla, porque no hay otro en el cuadro blanco que haya ganado un Balón de Oro. Por mucho que algunos piensen que lo son o que deberían haber ganado 25, ningún jugador sería mejor que Rodri. Sería un futbolista que llegaría con mando en plaza, entiendo, para poder tirar de las orejas a quien haga falta en el vestuario. Y encima sería un jugador que tendría que ser escuchado, por lo dicho, porque no habría un futbolista mejor que Rodri en el vestuario del Real Madrid. Entiendo que será una operación complicada, porque no es fácil que el City venda. Entiendo que con la salida de Pep Guardiola será más sencillo. Y entiendo que Rodri, como hoy contamos en Marca, quiere jugar en el Real Madrid. Y además para él es un momento ideal. Le vendría como anillo al dedo. Con lo cual lo tengo claro. Por todas las cosas que hemos dicho, por la experiencia, por el momento y por absolutamente todo, y aunque haga un mal Mundial, que ojalá que no, que ojalá sea el mejor jugador del Mundial, porque eso será que lo hemos ganado. Pero aunque haga un mal Mundial, el Real Madrid necesita a Rodrigo Hernández. Más que un delantero, más que un defensa, más casi que un lateral, más que otras cosas, necesita a Rodrigo. Y a partir de Rodrigo, que se vayan sumando jugadores en su marcador. 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

0: tal? Muy buenas, saludos y bienvenidos a este marcador de Radio Marca. Saludos y bienvenidos al marcador de la radio del deporte. Hoy con una final europea encima de la mesa y en lo que puede ser un nuevo título para Unai Emery. Otro más de la competición. Es verdad que yo creo que la final de la Europa League debería ser los jueves. Tendría más sentido, ¿no? Porque iba a decir que es la final de la Champions de los jueves, pero es que hoy se juega en miércoles. Yo creo que sería bueno que fuese un jueves para mantener la identidad, como también seguramente la de Conference League de la semana que viene del Rayo Vallecano. Bueno, que hoy tenemos una final por delante que tiene una pinta absolutamente espectacular, que viene la jornada marcada por esos nombres propios en lo que al mercado de fichajes se refiere, con Rodrigo en el Real Madrid y con Cucurella en el Atlético de Madrid, junto también a Bernardo Silva. La verdad que sería una noticia fantástica para el Atlético de Madrid poder contar con estos dos pedazos de jugadores. Claro, en esta disyuntiva o en esta crítica que se hace muchas veces al Cholo Simeone, con razón en muchas cosas, es verdad que uno mira los cambios que tuvo que hacer en el partido contra el Arsenal y se da un poco cuenta de la limitación de plantilla que tenía el equipo rojiblanco. Los jugadores que salieron desde el banco evidentemente bajaban muchísimo el nivel con respecto a lo que había sobre el terreno de juego. Sumar a tres jugadores en la rotación y que tres futbolistas como Julian Brandt, como el propio Bernardo Silva o también Cucurella, sería una noticia absolutamente fantástica, incluso antes de que llegue el campeonato del mundo. Y con un Luis de la Fuente, que lo cuenta Miguel Ángel Lara ahora mismo en la home de marca.com, no quiere ni mirar, porque lo venimos diciendo estos días. Yo soy optimista con España, por supuesto. Creo que vamos a hacer un gran mundial, por supuesto. Pero claro, uno empieza a mirar cómo llegan nuestros futbolistas y evidentemente el suflé se nos baja un poco, ¿no? La defensa con Laporte tocado, Hausen que tampoco llega en un gran momento, igual por ahí Cubarsí y Marc Pubil, con jugadores que tiene duda en lo físico en el centro del campo. Fabián es verdad que ya sí que parece que está en un repunte de su estado físico, pero Mikel Merino, que lo veíamos el otro día, el pasado lunes, cuando estaba jugando el Arsenal, prácticamente sin vestirse de corto. En fin, que hay varios jugadores que llegan con muchas dudas, que decir de Nico y de Lamín. Así que bueno, habrá que hacer una buena preparación, ojalá que no haya muchas ausencias en la lista de Luis de la Fuente y que el Mundial, como este año es un poquito más largo, nos dé tiempo a poder trenzar un plan, que no se nos haga demasiado tarde, porque es verdad que muchas veces que yo mismo hemos dicho, ¿no? Aquello de, no, es que el primer partido es contra Cabo Verde y el segundo contra Arabia Saudí. Bueno, ya, claro, pero es que hay que ganarles, ¿eh? Que Arabia Saudí en el pasado Mundial ganó a Argentina. Si tienes un mal día contra Cabo Verde o un día tontorrón y tal, luego te la acabas pegando. Que España en el Mundial de 2014 nos la pegamos contra dos selecciones que a priori pues no eran de las punteras, ¿no? Eran selecciones importantes, pero ya no hubo remedio. Y en el Mundial del 2010, el día que jugamos contra Honduras, estuvimos, bueno, en disposición de perder las opciones de poder pasar en un grupo en el que jugábamos con Suiza y con Honduras. Es decir, que aquí en el Mundial, pues todo se transforma en un universo diferente. Así que mejor haber llegado con todos en pleno estado físico, pero es verdad que vamos a llegar como lleguemos y evidentemente luego ya no habrá ninguna excusa. Vamos a buscar varios puntos de conexión a esta hora de la tarde porque hay varios sitios con información interesante y es una semana, desde hoy miércoles, que va a dejarnos varios campeones en Europa. El de la Europa League, lo hemos dicho, ahora mismo estamos en Estambul con Diego Picó. También ojalá el de la desde el Rayo Vallecano y este fin de semana en la Liga de Campeones femenina con el Fútbol Club Barcelona. Nos vamos a ir hasta la ciudad deportiva del equipo culé, que está Raúl Fuentes con protagonista. ¿Estás por ahí, no, Rulo?
1: Bueno, pues ¿qué tal? Estamos aquí con Cata Coy. Cata, ¿qué tal? Muy buenas.
2: Buenas.
1: ¿Cómo va la semana? No sé si ilusión, nervios, tranquilidad, con el gusanillo de preparar la final de la Champions, aunque ya estáis muy habituadas a preparar finales de este tipo, ¿no?
2: Sí, no, a ver, obviamente se nota que es semana Champions, sobre todo porque estáis aquí, pero creo que tranquilidad, al final aún queda mucho para el sábado, creo que tampoco es bueno pensarlo ya que para el partido, que si no al final te acaba quitando toda la energía, entonces bueno, tranquilidad, a entrenar, a descansar las tardes y bueno, preparando para el sábado.
1: O sea, ¿no eres de las que visualiza durante la semana cómo va a ir, por dónde te van a disparar? Es decir, no, ¿no?
2: No. El viernes ya cuando llegue ahí a Oslo, pues ya será momento de ya llegar a Oslo, el cuerpo ya va sabiendo que hay partido y a partir de ahí ya me preparo para el partido.
1: Muy típica, pero ¿os consideráis favoritas o tal y como llegan ellas está muy repartido esto?
2: No, obviamente que favoritas no somos, al final siempre digo, todas las finales son 50-50, pueden pasar mil cosas y no creo que seamos ni favoritas y ellas tampoco. Yo creo que será un partido muy muy igualado, donde van a pasar muchas cosas y como digo, es una final, solo hay que ganarla.
1: El hecho hablando de finales, venís de jugar una, de ganarla, habéis ganado también la Liga de una manera muy, muy solvente. ¿Eso os da un plus, de no de favorito, pero sí de confianza, de salir al terreno de juego con mucha seguridad?
2: Bueno, creo que tenemos la confianza porque estamos entrenando bien lo que tenemos que entrenar, estamos jugando bien a un buen juego, entonces yo creo que eso es lo que te da la confianza. Al final los títulos sí te los pueden dar, pero sobre todo creo que somos personas que nos da confianza el cómo jugamos, porque sabemos si hemos jugado bien, si hemos jugado mal, entonces creo que estamos yendo en una buena dinámica y yo creo que esto no es lo que nos está dando la confianza.
1: De las que habéis jugado finales de Copa de Europa, para compañeras que todavía va a ser la primera vez que jueguen, os preguntan mucho, le dais algún consejo o no, todavía nada.
2: No, aún no, aún, como digo, aún es pronto, ¿no? Para hablar el sábado, pero sí, seguramente pues se pongan más nerviosas, pero yo creo que también son pequeñas, pero son bastante maduras para su edad, creo que saben gestionar muy bien esas cosas, pero obviamente todo lo que pregunten le vamos a ayudar en lo que sea. Al final son jugadorazas, tienen mucho futuro aquí en el Barça y obviamente que le vamos a ayudar en todo.
1: Gracias.
0: Las palabras de Cata Coy, que las escuchamos en directo en la sintonía de la Radio del Deporte, y nos vamos hasta otro punto de conexión a las 7:09. Creo que continúa esta jornada de jugadores que van a comparecer ante los medios de comunicación en el Rayo Vallecano. ¿Con quién andas, Pablo Villa? Muy buenas.
3: Sí, iba a decir con el hombre de moda en Vallecas, pero es que creo que comparte esa condición con Sergio Camello. ¿Qué tal, Alemán? Muy buenas.
4: Todo bien.
3: Le he dicho a Camello que ha desayunado, que ha cambiado en sus rutinas. No sé si a ti ha cambiado algo en las rutinas porque vaya final de temporada.
4: No, la verdad que no he cambiado nada en la rutina. Siempre intento mejorar, por supuesto, pero llevo las mismas rutinas, los mismos hábitos.
3: Si te llegan a decir esto cuando firmas el último día de mercado en el Rayo, que íbamos a estar aquí en este Media Day, que la semana que viene va a ser la final, no sé si te lo hubieras creído.
4: Sí, la verdad que sí, porque bueno, se vive mucho, muchas cosas en el fútbol, todo puede pasar, y pensar esto, claro, en el primer día que llego aquí, claro, tenía ilusión, por supuesto, de llegar, de jugar una competición europea, pero creo que todos con mucha humildad vivieron partido a partido y con esta humildad y mucho trabajo hemos llegado a la final.
3: Ahora la gente te aplaude más, te ve como el héroe de Estrasburgo. No sé si ha sido un poco el punto de inflexión que tú también necesitabas a nivel personal.
4: Bueno, creo que yo siempre dejo la cuestión esta de estar bien o estar mal afuera, porque sabemos que hoy los partidos son muy difíciles y no es porque está bien o con confianza y que tu equipo está bien que el próximo partido te vas a ganar sí o sí. Entonces, los partidos hay muchas dudas entre comillas con lo que va a pasar y siempre entre comillas también lo llevo más pesimista, porque llevando pesimista trabajo más para que salga bien, si me entiendes.
3: Ha merecido de hecho la pena todo el proceso, la pubalgia, los momentos oscuros también de esta temporada, que seguro que te los has llevado a casa de pasarlo mal de vez en cuando.
4: Sí, por supuesto, creo que todos en la vida, no solo en el fútbol, vivimos momentos así, como has dicho de Camello también, que está viviendo un gran momento ahora en final de temporada. Creo que todos buscan vivir esto en todos los partidos, en todos los días de la vida, así que es algo del ser humano, de la persona, que todos buscan, sea jugador, sea periodista. Entonces, bueno, siempre buscamos estar bien.
3: Dos últimas, el favoritismo para ellos, ¿no? Lo regalamos.
4: Sí, si hay que elegir un favoritismo, como todos están hablando, ya que es de ellos.
3: No sé cómo, vamos a imaginar un poco, ¿cómo te imaginas tu gol en la final? Último minuto del partido, te cae el balón dentro del área, ¿cómo lo proyectas?
4: Bueno, no, la verdad que no me gusta pensar en lo que va a pasar, en ilusionarme con esto. Creo que me quedo más con el ahora, con prepararme y estar listo para hacer todos los goles posibles.
3: ¿Te han pedido muchas entradas o no?
4: No, la verdad que no. La verdad que mi familia que viene de Brasil, mi madre, mi padre, mi sobrina que está aquí con nosotros, mi mujer, mi hijo y mi agente, que van a tres más.
3: a disfrutar primero de lo de Vitoria y luego de la final. Gracias, Alemão.
4: Muchas gracias a ti.
3: Ahí estaban las palabras de Alemão.
0: Las escuchamos en directo en la sintonía de la Radio del Deporte. Cuando haya protagonista nos pides paso, Pablo Villa, después del entrenamiento del Rayo. Luego escucharemos también a Íñigo sobre las 8 de la tarde más o menos. Y una última parada, punto de conexión importante a esta hora de la tarde. Tiene lugar en Turquía, que está ahí nuestro Diego Pico pendiente de esa final de la UEFA Europa League. Hola Diego, ¿qué tal? Muy buenas.
5: ¿Qué tal? ¿Cómo estáis? Pues mira, sí, aquí estamos desde el hotel de concentración de los familiares y, bueno, y parejas de los jugadores del Aston Villa, que se ve directamente el estadio del Besiktas Park. Y bueno, esperando esta final que puede coronar a Unai Emery como la gran leyenda que es dentro de la Europa League, ¿no? Puede ganar su quinta Europa League con tres equipos diferentes. Esto ni el mismísimo John Trapattoni lo consiguió, ¿no? Bueno, el técnico vasco que tiene esta oportunidad con el Aston Villa, ya lo consiguió tres veces con Sevilla y una con el Villarreal. Y realmente un Spanish Aston Villa, que bueno, es verdad que juega también el Friburgo, que no me quiero olvidar, pero somos un poco del Aston Villa, ¿no?
0: No, porque yo un poco, yo no.
5: Hay
0: no,
5: jugadores.
0: Yo no, Diego, un poco no. ¿Tú? Muy del Aston Villa. El Friburgo se cargó al Celta.
5: Tú muy del Aston Villa.
0: Claro, y aquí está Emery, que además su hermano Igor Emery es un fenómeno. Damiá, que es otro crack. Vamos, sí. Yo no tengo duda de con quién voy.
5: He estado con Igor esta mañana. Pues mira, como hay muchos españoles en el Aston Villa, me he permitido el lujo, sin preguntarte, de que hables con uno de ellos. No de los que va a jugar, ¿vale? Pero sí con el representante, con Alberto Santamaría, que antes era compañero nuestro y ahora representante de futbolistas. Y es el representante de Andrés García, que es uno de los españoles que está aquí. Lo tengo aquí conmigo. Y seguro que ha podido hablar y testar cómo están los jugadores y demás, y seguro que te cuenta algo chulo.
0: Hola Alberto, ¿cómo estás?
6: Hola Pablo, ¿qué tal?
0: Hombre,
6: ¿cómo estás? Muy bien.
0: Qué alegría saludarte. Es verdad que se me hace raro no darte paso con la última hora de Valencia Basket, ahora que tal, en algún partido, pero oye, me alegro un montón de hablar contigo lo primero y lo segundo del contexto, ¿no? Por ver a Andrés dónde está y por ver el momento y lo que puede conseguir hoy el Aston Villa.
6: Pues sin duda, lo comentaba Diego, pues a menos de dos horas de poder conquistar en caso de Andrés su primer título europeo, un chico de apenas 23 años, la posibilidad de participar y de formar parte de una plantilla que es pues un auténtico plantillón, que ha tenido la suerte ya de certificar la Champions en la Liga, en la Premier, y que ahora sueña con conquistar este título europeo. Y te lo comentaba Diego, pues obviamente optimismo, pues muchas ganas, ojalá el equipo sea capaz de conquistar y de levantar este trofeo de la Europa League y después de sellar la clasificación este fin de semana para la Champions. En Birmingham solo se pensaba en una cosa, la ciudad está volcada con un sueño y es el de conquistar esta Europa League que para el club de Birmingham, para el Aston Villa sería, pues imagínate, el colofón a una temporada prácticamente perfecta.
0: Eso te iba a decir, que para el Aston Villa sería una absoluta locura, ¿no? El poder conquistar un título. Es verdad que jugar la Champions es muy importante, obviamente, pero, y creo que el haberlo hecho también, Alberto, igual libera un poco, ¿no?, al grupo y a todos, pero es verdad que sería la bomba poder conseguir esto para todo Birmingham.
6: Sería la guinda del pastel. El porqué del proyecto que encabeza Unai Emery desde hace cerca de tres años es pelear por los títulos. Obviamente en la Premier optar a ganar la competición, la Liga, es muy complicado porque están los grandes transatlánticos del fútbol europeo y del fútbol mundial. Es verdad que incluso hubo un momento allá por el mes de diciembre, enero, que el Aston Villa estaba a dos puntos del primero y que se llegó a hablar incluso de la posibilidad de pelear la Liga, pero a día de hoy eso da la sensación de que es muy, muy complicado. Pero en Europa hay un entrenador que es especialista en ganar competiciones y que hoy está a 90 minutos de demostrar que su nombre va a estar en la élite de los técnicos y de los místeres a nivel internacional por muchos años, porque poder ganar una quinta Europa League, pues imagínate, eso sería espectacular para él, para el fútbol español y para nosotros que tenemos la relación incluso de cuando estaba todavía en el Valencia y éramos compañeros entonces de profesión, Pablo, pues un orgullo, ¿no?, ver a Unai y a todo su staff y a la cantidad de españoles que hay aquí en Estambul peleando por ser campeones de Europa.
0: ¿Tú que has estado con ellos hoy, o por lo menos con Andrés, cómo están? ¿Cómo es un día de una final europea?
6: Pues intentan darle la mayor normalidad posible. Creo que es el sello de Unai y es verdad que el hecho de haber participado en tantas finales te da esa tranquilidad que quizá hoy el Friburgo no tenga y ellos están tomándose el día como si fuera un partido más. Obviamente, a nivel interno, la procesión, como decimos aquí en España, va por dentro y entiendo que los nervios sean algo diferentes de un partido normal de competición europea o de liga. Es una final, hay un título en juego. Pero es verdad, Pablo, y creo que es de resaltar que hoy se ha dado la máxima normalidad, se han mantenido las rutinas de cualquier partido y creo que es uno de los secretos de la Aston Villa, que es mantener el grupo, mantener las formas y con ellas seguir ganando partidos.
0: Bueno, pues Alberto, te agradezco mucho que hayas estado con nosotros. ¿Qué tal la vida de agente? ¿Mejor que la de periodista? ¿Diferente?
6: Diferente. Vives el fútbol desde otra perspectiva, Pablo. Sufres un poco más porque siempre estás pendiente, claro, de que los futbolistas con los que trabajas estén bien, estén acertados. Estás ahí sobre todo para cuando las cosas no van del todo bien, porque cuando llegan los momentos buenos hay mucha gente dando palmaditas en el hombro. Pero es verdad que se sufre más. Se vive a lo mejor un pelín mejor, ¿eh? Pero se sufre, yo creo que un poquito más.
0: Bueno, pues que no suframos hoy, que ganemos y que nos llevemos la victoria. Fíjate que yo he dicho que iba con el Aston Villa a tope, se lo he dicho a Pico sin saber que estabas tú, ¿eh? Que podría haberme dicho Diego no o tal, pero yo voy con el Aston Villa de verdad y de corazón, te lo prometo.
6: Pues a fuerza desde Madrid, que la vamos a necesitar.
0: Venga, gracias Alberto, un abracito enorme.
6: Un abrazo, me alegro mucho hablar contigo, Pablo.
0: Un abrazo muy fuerte para, bueno, pues un pedazo de protagonista, el agente de uno de los futbolistas españoles que está en el Aston Villa, Pico, y que, bueno, pues eso es que sabe muy a Spanish, ¿no? En su momento fue el Spanish Liverpool, ahora es el Spanish Aston Villa, y hoy ojalá que hoy nos llevemos una gran alegría que será, pues, un poquito nuestra también.
5: Sí, porque además uno está ahora aquí en un poco el buffet que han montado para los VIPs y familiares de Aston Villa, en un hotel que está pues, a 100 metros del estadio. De verdad que estoy viendo el estadio desde el sitio. Y oye mucho español, ¿no? Porque acabo de, bueno, pues hemos comido con, hemos cenado ahora con la mujer de Paco Ayestarán, por ejemplo, pues con los técnicos, con hay un montón de españoles. Entonces eso se agradece, ¿no? No solo los que se ven, ¿no? Emery, Daniel, Paco incluso, ¿no? O los jugadores, ¿no? Pau y Andrés, sino que hay mucho español trabajando en Aston Villa, son cerca de 25 españoles en el staff del club, con lo que, bueno, que es de agradecer. Y, bueno, os iremos contando cosas. Os voy a contar un pequeño detalle. No vamos a sacar pecho, ni mucho menos, pero somos el único español que está aquí en Estambul. No ha venido nadie. No ha venido ni Movistar, o sea que si queréis saber algo me llamáis y lo cuento en directo. Puedo decir que han quedado 7-0, ¿eh? Y nadie se enteraría, ¿no?
0: Molaría que nos inventáramos la final. Sería
5: como los antiguos corresponsales de los antiguos responsables de los pueblos, ¿no? Que como solo veían ellos los partidos, te decían el resultado que daba gana y ya está, ¿no?
0: Puede
5: bueno, pues
0: ser.
5: Sí, no ha venido mucha prensa española, por no decir ninguna. Con lo que somos los representantes de la prensa española en esta final, y vamos a ver si le damos suerte a los nuestros, y estamos con Unai y con su equipo, ¿no? Y conseguimos que siga aumentando la leyenda, ¿no? De este técnico que ya lleva muchos años en la élite.
0: Gracias, Diego, un abrazo grande y líneas abiertas.
5: Un abrazo, hasta luego.
0: Un abracito fuerte para Diego Pico y cualquier cosa, evidentemente, pues Diego nos la cuenta desde allí. Bueno, pues así viene un poquito la jornada. En nada hablamos del Real Madrid, en nada hablamos también del mercado del Atlético de Madrid, el mercado del FC Barcelona, que ha contado Alejandro Segura hoy que Rashford está dispuesto a bajarse el sueldo para seguir en el conjunto blaugrana, pero ya sabes que hasta ahora de la tarde también nosotros siempre hablamos de la información general.

0: Y es que en España la noticia que eclipsa toda la actualidad política sigue siendo la imputación de José Luis Rodríguez Zapatero en el caso Plus Ultra. El juez de la Audiencia Nacional sostiene que existen correos, conversaciones y movimientos financieros que apuntarían a una presunta trama de tráfico de influencia relacionada con el rescate público de la aerolínea durante la pandemia. El Congreso ha vivido hoy una de sus sesiones más tensas en los últimos años, con Pedro Sánchez cerrando filas con el expresidente y Feijóo exigiendo responsabilidades políticas inmediatas. Incluso socios habituales del gobierno, como RC o Sumar, han endurecido el tono y piden más explicaciones. Mientras tanto, la guerra de Gaza sigue agravándose y ya está generando una crisis diplomática internacional importante. Las imágenes de activistas detenidos por Israel tras interceptar la flotilla humanitaria han provocado indignación en varios países, incluido España. El ministro de Exteriores, José Manuel Álvarez, ha denunciado públicamente la retención de ciudadanos españoles y ha convocado a la representación diplomática israelí para protestar formalmente. En el plano internacional, China y Rusia siguen reforzando su alianza estratégica. Vladimir Putin se encuentra en Pekín apenas unos días después del encuentro entre Donald Trump y Xi Jinping en una serie de movimientos diplomáticos que reflejan la creciente tensión entre bloques internacionales. Taiwán también ha elevado el tono hoy y su presidente ha advertido de que el futuro de la isla no puede decidirse por fuerzas extranjeras, mientras aumenta el temor a una escalada militar en Asia. La economía europea vive otra jornada marcada por la incertidumbre política y energética. El petróleo continúa caro y los mercados están muy pendientes tanto de Oriente Próximo como de las relaciones entre China, Rusia y Estados Unidos. Aún así, España mantiene buenas previsiones económicas comparadas con otros grandes países europeos, especialmente gracias al turismo, la inversión tecnológica y la industria energética. Y en Sociedad y Cultura, una de las noticias más comentadas del día ha sido la revelación de Kylie Minogue sobre su segundo cáncer que sufrió en secreto en 2021. La cantante australiana lo cuenta en un nuevo documental de Netflix en el que habla también del impacto psicológico de la fama y de la presión mediática durante décadas de carrera. Esto en cuanto a la información general y me apetece mucho en el día de hoy abrir la ventana de los oyentes de Radio Marca. Porque está Sergio Sánchez en la ciudad de La Raqueta. Hola Sergio, ¿qué tal? Muy buenas. Ahí. Sergio Sánchez, muy buenas. Uy, pues yo os juraría que estaba Sergio Sánchez. Bueno, el caso es que Sergio Sánchez está en la ciudad de La Raqueta porque hoy se cumplen años del gol de Peja Mijatovic en Ámsterdam, el gol con el que el Real Madrid conquistó la séptima Copa de Europa. El gol que probablemente, o uno de los más celebrados por el madridismo.
1: 21 de la segunda parte, con empate a cero en la arena de Ámsterdam, en la final la soñada, fuera aparece a forzar córner, no, segundo palo Raúl que entra, pelota muerta, viene Roberto Carlos de izquierda, Peja, Peja, gol de la segunda parte, tocó la pelota Mijatovic, se quedó muerta.
0: La narración de Gaspar Rossetti, uno de los grandes maestros de la narración en nuestro país, y hoy se cumplen años de ese momento. Fue en el año 1998, estamos en el año 2026, bueno, pues en poquito van a hacer 30, son ya 28 años los que se cumplen de ese momento, y es uno de los goles más celebrados por el madridismo, y creo que seguramente en general por el fútbol español, no digo a nivel global que la gente lo celebrara, sino por el hecho de que el Real Madrid llevaba más de 30 años sin poder ganar una Copa de Europa. Así que yo os quería preguntar en el 628-26-90-92 cuál es el gol que más habéis celebrado, el mayor de todos, por importancia, por momento, un poco por todo. Hay mucha gente de otra generación que dice que el de Sergio Ramos, hablo del Real Madrid, seguramente haya mucha gente que también hable del de Joao Miranda en el Estadio de Santiago Bernabéu en órbita Atlético de Madrid, igual el de Iniesta, por un poco por cómo terminó siendo, en fin, 628-26-90-92, contándonos cuál es el gol que más habéis celebrado en vuestra vida. Mira, está Víctor Palmeiro hoy como técnico. Probablemente sea el de Tamudo. El de Tamudo se celebró muchísimo, que la gente se tiraba ahí al campo y de todo. Bueno, pues 628-26-90-92. Y está en la ciudad de La Raqueta Sergio Sánchez. Hola, Sergio, muy buenas.
2: ¿Qué tal, Parra? ¿Cómo estás?
0: Porque se van a juntar en cosa de media horita varios de los representantes de aquel momento para poder rememorar un poco lo que fue aquella final de la Champions.
2: Eso es, en esta ciudad de la raqueta de Madrid, justamente en la sala Bambolea, se van a reunir pues muchos de los protagonistas, como bien comentas, de ese hecho histórico para el madridismo. De hecho, hemos podido ver ya que se estaban dirigiendo el hijo de Lorenzo Sanz, Lorenzo Sanz Jr., con toda la comitiva, y estamos aquí esperando a protagonistas que aparezcan aquí en esta ciudad de la raqueta.
0: Pues ahí está, escucharemos a los protagonistas, evidentemente la sintonía de la Radio del Deporte. 28 años se cumplen de la séptima Copa de Europa del Real Madrid. Y José Luis Calderón, que ahora hablaremos con él de la actualidad del Real Madrid, dice que él ya estaba en Marca. Pues fíjate cómo son las cosas.
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0: 28 sobre las 7 de la tarde. Mira, es que se ríe José Luis Calderón, el alcalde. ¿Qué tal? Muy buenas.
1: ¿Qué tal? Buenas.
0: Porque estábamos hablando a micrófono cerrado de que tú en el año 98 ya estabas en Marca.
1: Efectivamente.
0: Y estabas en la sección de documentación, que claro, ahora la sección de documentación, o sea, en el ordenador, yo tengo más o menos acceso a muchas de las cosas, pero me estabas contando cómo se cogían antes las fotos de los periódicos, que igual hay mucha gente que lo sabe, pero yo, por ejemplo, tengo 30 años y yo no tenía ni idea de cómo se hacía eso antes.
1: Sí, teníamos un archivo, pero era un archivo de sobres con fotos normales en papel que los fotógrafos sacaban y se quedaban ahí pues como se hacía antes. Y entonces, bueno, pues cuando se solicitaban fotos de algún jugador, pues de Butragueño o de Sanchís o de quien fuese, pues la sección de documentación tenía que bajar al archivo, buscarlas como una biblioteca, por orden alfabético, encontrabas los sobres del jugador, los subías y a partir de ahí, pues con la foto elegida maquetaba.
0: ¿Cuántas veces bajabas? Porque claro, en un periódico...
1: No, se bajaba muchísimo. Se bajaba muchísimo porque, bueno, es verdad que luego los sobres se volvían a colocar, los iban dejando, entonces tú ya cuando había una acumulación de sobres, pues los cogías, los bajabas y ya los volvías a colocar en su sitio, pero sí, abajo teníamos en la antigua redacción de Castellana, pues abajo teníamos un archivo fotográfico espectacular de sobres, unos sobres que, por cierto, pues les poníamos los nombres de los jugadores a máquina. Es decir, tú metías el sobre en la máquina de escribir y Butragueño, mi temporada 90, o sea, Sanchís, porque ahí ya Butragueño no estaba en el Madrid. Sanchís, pues temporada 97-98. Metías las fotitos, bajabas el sobre y ya está. Y así...
0: Fíjate, eso del año 98.
1: Eso del año 98.
0: Fíjate.
1: Ya ha llovido.
0: Imagino, Calde, que lo que fue la séptima Copa de Europa para el Real Madrid, o sea, ya a nivel un poco en general, supongo que para un periódico como Marca, pues evidentemente también muchísimo, pero eso, o sea, yo creo que el que no lo haya vivido, yo no lo viví, o sea, yo tenía 3 años, yo no lo recuerdo, pero es difícil de explicar lo que supone o lo que supuso para aquel Real Madrid poder ganar un título europeo después de tantos años.
1: Bueno, yo creo que no he sido testigo de algo tan espectacular como eso a nivel de celebración, ¿no? La antigua redacción de Marca en la Castellana, en Recoletos, tenía un ventanal que daba a la Castellana y, bueno, pues era una marea interminable de gente hasta que llegó un momento en que ya a Cibeles era imposible, evidentemente, llegar y, bueno, pues ahí abrimos las ventanas con la gente celebrando. Yo no sé si... En aquella ocasión se vendieron cerca de 1 millón de periódicos y si no fue 1 millón estuvimos muy, muy cerca. Y de hecho sacamos 2 periódicos prácticamente en el mismo día, si no recuerdo mal. Sacamos una segunda edición, un especial, y fue un acontecimiento espectacular. Ya te digo, yo recuerdo estar en la antigua pecera de ahí de Recoletos, que como digo, tenía un ventanal enorme que daba Castellana, y ver una marea de gente interminable bajando hacia Cibeles nada más ganar el Real Madrid. Fue un acontecimiento, se llevaba muchísimo tiempo sin ganar, 32 años, y bueno, la verdad es que se vivió de una manera increíble a todos los niveles.
0: Claro, es verdad que estamos hablando de 32 años sin ganar una Copa de Europa. Cierto es que el Real Madrid llega a una final en el 81.
1: Sí, correcto.
0: Cierto es también que, claro, antes solo jugaba la Copa de Europa el campeón de Liga.
1: Eso,
0: ¿no?
1: Es.
0: Entonces todo está condicionado, pero bueno, son 32 años. Claro, ahora es verdad que, entendiendo que el Real Madrid ha hecho 2 temporadas que son muy malas, yo creo que no, sobre todo esta última que es malísima. Claro, es verdad que ahora el Real Madrid lleva 2 años sin ganar nada, ¿no? Que, uh-huh. que es cierto que también por de dónde se viene un poco, pues oye, el otro día hablaba, no recuerdo exactamente con quién, creo que con Mati, y joder, es verdad que las 2 temporadas de Real Madrid son malas de manera innegable, Calde, y es verdad que al Real Madrid le hace falta a Rodri, como hoy contamos en la portada de Marca, seguramente le hacen falta más jugadores, pero también creo que, o sea... De todas las cosas que dijo Florentino, el hecho de entender que 2 años en el Real Madrid sin ganar, siendo una eternidad, es algo que te puede llegar a pasar, joder, yo tengo la confianza, o creo que el Real Madrid va a hacer un proyecto competitivo para el año que viene.
1: Sí, seguro, porque en todas las cosas no hay por qué no pensarlo. Real Madrid lleva siendo competitivo toda su vida. Es verdad que creo que estos 2 años sin ganar, creo que se ha exagerado un poco el nivel de... de caos o de derrumbe, como se dice, del equipo. Creo que en ese punto Florentino tiene razón. Creo que todo lo que ha pasado anteriormente ha dejado una sensación un poco engañosa de lo que debe ser las temporadas de un equipo. No se puede ganar la Champions siempre, no se puede hacer dobletes siempre, es muy complicado. Pero es verdad que, por otra parte, lo que sí da la sensación, y ahí estoy contigo, es que el Madrid ha estado más lejos que nunca, ¿no? Ha dado la sensación de que el Madrid nunca ha estado en la pelea. Por lo menos esa es la sensación que he tenido yo. Más allá de que se haya reenganchado en algún momento, de que con Arbeloa llegó a ser líder.
0: Es verdad que, por ejemplo, el año pasado, si tú analizas al peso la temporada, o sea, a los resultados, el Real Madrid pierde la jornada, creo, en la Liga 36. O sea, es una liga relativamente
1: competida,
0: relativamente peleada. Juega la final de Copa. La pierde contra el Barça en la prórroga, juega la final de la Supercopa, verdad que el Barça le mete un baile, sí. y en la Champions cae contra el Arsenal, creo que el Arsenal es superior, pero es verdad también que pasa un hecho, que es que un jugador que no ha marcado un gol de falta nunca mete dos goles el mismo día. O sea, y que todo lo condiciona luego todo esto. Es decir, que la temporada, a nivel de registros,
1: transmite otra sensación.
0: A nivel de registros es bueno, el Madrid está medio ahí, pero es verdad que la sensación del juego, sobre todo, seguramente pese más eso que tú dices, la sensación de ver que el Real Madrid está lejos de poder tener un plan, o sea, la sensación de estar lejos.
1: Sí que es verdad que para mí eso es lo que distingue una temporada y otra, y es lo que creo que, bueno, pues se centra un poco la crítica. Como digo, creo que Florentino tiene razón en que se ha exagerado un poco el nivel de derrumbe y de caos que se dice en el que está el Real Madrid, pero sí que es verdad que es una temporada en la que ha pasado muchas cosas. Se ha despedido a un entrenador a mitad de temporada. Hemos visto un vestuario bueno, que ha transmitido siempre una sensación de desunión, de división. Hemos visto pues unos resultados muy, muy irregulares. Hemos visto un equipo que no ha terminado de jugar bien. Se han dado muchos bandazos y luego pues han visto cosas que no son muy habituales, más allá de pues el enfrentamiento este de Tchouaméni y Valverde, la última comparecencia contra la prensa de Florentino Pérez. Bueno, como digo, muchas cosas que han zarandeado al equipo y le han llevado a una situación un poco bueno, pues preocupante, porque bueno, pues sí, ha dado la sensación de que el equipo no ha competido y que, bueno, le va a costar recuperar esa velocidad de crucero que tenía tras Londres.
0: El fichaje de Rodri, Calde, yo creo que es... O sea, para mí es el fichaje. Más allá de luego todos los complementos que tenga que hacer el Real Madrid, o sea, yo creo que el fichaje de Rodri es un fichaje de estos que tú has llamado muchas veces...
1: Estratégicos.
0: No sé si estratégicos o de tótems, ¿no? De jugadores, de decir, mira, este tío, o sea, tiene que jugar en el Real Madrid.
1: Sí, a mí el nombre me cuadra. Pero más allá del nombre, creo que la figura de un Rodri debe ser una prioridad para el Real Madrid. Creo que al equipo le falta muchísimo fútbol en el centro del campo. Creo que en su momento la planificación estuvo bien tirada. Es decir, yo creo que el fútbol de hoy en día es un fútbol que exige físico, que exige músculo, que exige bueno, pues mucha pierna. Por ahí fueron los tiros de los Camavinga, Tchouaméni, Fede Valverde, etcétera, etcétera. Pero también el fútbol es calidad, es generar, es tener visión de juego, es último pase. Y yo creo que por ahí el equipo está carente de un jugador o de varios jugadores que le den, bueno, pues ese fútbol que al Madrid le ha faltado. Se han ido Modric, se ha ido Kroos y no se ha encontrado, bueno, pues un jugador, es verdad que es difícil, de ese nivel, pero un jugador de ese perfil. Por lo tanto, es evidente que Rodri le vendría, bueno, pues a las mil maravillas al Real Madrid en ese plan de reestructuración que luego pasa por muchas más posiciones.
0: ¿Cuáles?
1: Bueno, por ejemplo, el centro de la defensa creo que es urgente. Creo que ahora mismo es la... bueno, pues la posición que más preocupa, porque bueno, se va a ir a Alaba, que termina contrato, Rüdiger termina contrato y la renovación está en el aire, tienes a Militao lesionado para los próximos 4 o 6 meses, con lo cual ya le condiciona la próxima temporada, Asensio está con su futuro en el aire, porque bueno, la idea del Real Madrid es que salga, y bueno, pues a estas horas pues te presentas con solo Hausen como un central, digamos, disponible al 100% para la próxima temporada. Luego, evidentemente, hay que buscar un recambio para Carvajal, un suplente, un sustituto que esté en el lateral derecho con Trent. Lo que hemos comentado del centro del campo y, bueno, pues resolver un poco el puzzle del lateral izquierdo. Bueno, vamos a ver. Fran estuvo a punto de salir en enero. Es verdad que tiene esa carrera, que es un fichaje para una década. Y luego está la situación de Mendy, que, bueno, pues es una moneda al aire. Es un jugador, bueno, pues con el que no puedes planificar una temporada, por desgracia para el Real Madrid y para el propio futbolista. Cuando está es indiscutible, pero es que no está nunca. Entonces, bueno, eso es, la verdad es que es un inconveniente, porque al final no sabes qué hacer. Es que necesitas, contando a Mendy, necesitas tres laterales zurdos para tener ciertas garantías y una tranquilidad, porque no sabes lo que va a ser de él.
0: En cuanto a salidas, parece lo de Carvajal ya está anunciado. ¿Sí? Parece

0: También va a depender un poco de lo que pase con Mendy. Y bueno, pues no sabemos si pues algún jugador estilo Camavinga, un jugador de primer nivel o de los que se considera importantes, también podría tener un mercado agitado. No, yo creo que Valverde no. Para mí, bueno, sería un despropósito desprenderse de Valverde. Yo no estoy en esa opinión de que lo que ha pasado con Fede le inhabilite para ser jugador del Real Madrid los próximos años o incluso capitán. Ha sido un incidente desagradable, un incidente que Fede no debería haber protagonizado, pero bueno, no le doy un valor más allá de una temporada atípica, de mucha tensión y por supuesto no le hipoteca en nada su futuro en el Real Madrid. Me parecería un error gravísimo del Real Madrid desprenderse de un jugador del nivel de Fede Valverde.
1: ¿Te apetece Mourinho ya?
0: Bueno, creo que mediáticamente nadie va a cuestionar que tener aquí a Mou va a ser un pelotazo. Su rendimiento o su aportación en el Real Madrid veremos. A ver, es un entrenador con muchísima experiencia. Todos recibimos también, o por lo menos en mi caso, con cierto pesimismo o con cierta pereza el regreso de Ancelotti. Y mira la segunda etapa que se ha marcado el italiano. Así que, bueno, creo que es un entrenador, como digo, con experiencia. Es un entrenador que conoce la casa. Es un entrenador, y esto para mí es muy importante, que tiene mucho feeling con Florentino Pérez, que creo que es algo fundamental para que este proyecto del portugués pueda cuajar. Y luego, evidentemente, y creo que esto también es importante, dada la situación del vestuario, creo que es un entrenador pues muy respetado. Es una figura que impone, que puede de alguna manera pues devolver la tranquilidad, la convivencia y la normalidad a un vestuario, bueno, pues que se ha descontrolado.
1: Gracias, Calde.
0: Un placer.
1: Un abracito fuerte para José Luis Calderón con esa información, esa actualidad del Real Madrid. Me vuelvo a pedir paso Pablo Villa con el protagonista del Rayo Vallecano. ¿Con quién andas, Villa?
2: Más protagonistas, Óscar Trejo.
1: Vamos.
3: ¿Cómo es?
4: Yo pondría todo lo tuyo, pero sin la presión, ¿no? Porque al final creo que hemos hecho un tremendo recorrido en esta conferencia, en Liga. Estamos tratando de disfrutar ahora sí que hemos tenido una semana larga, ¿no? De entre partido y partido. Y es verdad que tenemos el partido el sábado, pero quieras o no, la cabeza también está en el viaje de lunes, ya que empezamos con la familia, y en ese ansiado partido del miércoles que todos queremos estar.
5: Óscar, ¿cómo te imaginas ese momento de poder levantar la copa? ¿Cuántas veces vas a soñar con ese momento? ¿Si vas a poder dormir bien esta semana o tú eres de los que te ponen nervioso?
4: No, obviamente, no te voy a decir que no. Lo pensamos todo el día, estamos jodiendo en el vestuario, y sobre todo Isi y los chicos, y bueno, uno siempre piensa y no, le digo, seguramente que cuando lo alcemos se nos rompa, pues se nos va a caer, le digo, no estamos acostumbrados. Así que tratando de disfrutar, porque al final en una semana hace mucho no la teníamos tan larga, los entrenamientos también es verdad que ya están siendo más de disfrute y de estar bien físicamente, sobre todo, y aprovechando el momento, porque también yo en lo personal me queda una semana con este grupo espectacular, y bueno, ya después se verá, pero trato de disfrutar, venir todos los días con una buena energía, buena onda y pasármelo bien.
2: Dijiste el lunes, Choco, que Isi te había dado una idea de cómo levantar la copa del momento, que tenías algo histórico preparado. ¿Nos puedes dar alguna pista o no?
4: Bueno, histórico no tampoco, pero vamos un par de ensayos entre todos, van dando ideas, pero bueno, va a surgir lo que tenga que surgir, y en el momento ese al final la espontaneidad también está bueno.
6: Óscar, decías ahora que son semanas de entrenamiento lo que pensáis, alguno un poco bromeando, pero en tu papel como también capitán ya sin el brazalete, ¿también tienes que calmar un poquito los ánimos o es mejor que la euforia se desate y se centre uno en pensar en ganar la final?
4: Bueno, cada uno tiene su personalidad y ya nos conocemos, entonces sé que cuando uno necesita hablar, cuando uno quiere tomar un café, le vas preguntando cómo lo lleva. Vamos a tener muchos días, no solo para que haga el papel yo, sino muchos compañeros que llevan mucho tiempo, de que vamos por sectores. Una parte aquí, bueno, hablamos, pero Después, al final,

0: Siempre en las sobremesas nos quedamos bastante, la verdad, y hablamos todo y sobre todo la gente más grande empezamos con el puntapié, decir, uy, estoy un poco cagado, uy, estoy nervioso, y entonces ya sale todo, hablamos y nos vamos a dormir tranquilos.
1: Oscar, están siendo los días más intensos de tu carrera. El otro día te despediste de Vallecas entre lágrimas y la semana que viene lo puedes hacer, pero con un título.
0: Sí, yo creo que más son los días más felices que estoy pasando por... No solo lo que estoy consiguiendo a nivel deportivo, sino por el calor humano, que al final para mí es lo más importante, porque ya llegar a la final es un premio, pero que tanta gente te quiera, tanta gente te haga tantos actos de amor y gestos de cariño, para mí ese es el mayor trofeo para mí.
2: Óscar, en esa línea, ¿cómo estás siendo un poco estos días? No sé si también saboreando un poco cada momento, ¿no? Cada entrenamiento, cada vez que llegas aquí y tomarte un café por la mañana. ¿Cómo está siendo esa gestión?
0: Sí, no, con todo. El mismo lo seguridad cuando llego, ya le digo que ya quedan 7 días y nos jodemos. Pero bueno, sé que voy a seguir viniendo, me encantaría venir a los entrenos, los partidos. Así que bueno, es verdad que el día a día lo voy a extrañar porque es lo que nos alimenta y nos da vida. Pero bueno, siempre voy a estar.
3: Hay debate, Óscar, si es el partido más importante de la historia del Rayo. Tú has vivido ascensos, momentos complicados también de bajar a segunda división. ¿Es el partido más importante de la historia del Rayo?
0: Y para mí sí. Ya ha sido el día para mí contra el Betis cuando no hemos podido pasar a la final. Es el partido, para mí era el más importante, pero yo creo que lo que vamos a vivir el miércoles... Ojalá me equivoque, ¿no? Pero no estoy seguro de que el club vuelva a pasar por eso. Entonces tenemos que ser conscientes también de cómo hemos llegado y a dónde hemos llegado también.
4: Oye, que nadie toque la copa al salir al campo, ¿eh? Recuérdaselo a todos.
0: Nadie, ni hay que mirarla, nada. Nos miramos el piso.
2: La afición, Óscar, seguro que una locura, ¿no? Lo que habéis visto y lo que va a ser la final, nada. Yo creo que no habéis visto nada igual, ¿no?
0: No, nada igual, y al final ahora también al que te cruces te van comentando toda la itinerancia del viaje o cómo lo hacen, si van en auto, en avión, en tren. Es una locura, pero bueno, también te dicen que los mayores recuerdos o los más lindos lo estamos haciendo este año y ellos también lo están disfrutando, aunque es verdad que se están gastando la vida y bueno, eso también es de agradecer.
3: Gracias. Ahí estaba Óscar Trejo, enseguida pendientes de sumar más protagonistas.
5: Venga, pues en nada comparece ante los medios de comunicación Íñigo, el entrenador del Rayo Vallecano, ahora mismo lo escuchamos. Está por aquí David García Medina. Hola Medina, ¿qué tal? Muy buenas.
6: Hola, ¿qué tal? Buenas tardes.
5: ¿Vais, Isaac y tú, a exclusiva o a interés o a nombre propio por día?
6: Esa es la idea. Vamos a frenar mañana o no. Pero no sí, se sabe. No se sabe. Esto es, empieza el mercado, la temporada está a falta de un partido, aunque hay un tercer puesto en juego finiquitada, y el mercado se tiene que mover. Luego hay que tener en cuenta que es un verano diferente, porque siempre que hay Mundial, el Mundial son 4 semanas un poco extrañas, porque es verdad que o Mateo Alemany o el director deportivo de turno trabajan, pero los nombres son diferentes, se espera mucho el rendimiento durante el campeonato y estas semanas, hasta que de verdad todo esté focalizado en el Mundial, pues hay nombres, hay interés, hay negociaciones, porque en estos dos casos hay negociaciones, hay conversaciones, y hay el interés manifiesto del Atleti hacia dos jugadores que en este caso yo creo que subirían bastante el nivel competitivo de un equipo que le ha faltado dar un paso para los títulos, en este caso tanto en la Copa como en la Champions, y que necesita este tipo de futbolistas que de verdad sean élite en sus respectivos puestos.
5: Que los nombres que, claro, evidentemente los nombres, o sea, más allá de que se hagan o no, que luego eso depende de muchas cosas, creo, Medina, que son una declaración de intenciones. O sea, que tú, el 20 de mayo, los nombres que tú pienses son Bernardo Silva y Marc Cucurella, que son los dos nombres que habéis contado, o sea, es una manera de decir, el Atlético de Madrid va a ir al mercado a, creo, fichar tops en su posición. O sea, no va a ir a hacer un mercado de complementos. No, va a fichar... Ostras, son dos nombres muy gordos.
6: Tiene que fichar, y en este caso, por ejemplo, de Bernardo, que es el de hoy, es que tienes que reemplazar a Antoine Griezmann. Es que hablamos de que tienes que reemplazar al máximo goleador de tu historia, al que ha sido estas dos últimas temporadas, junto a Julián, la gran estrella del equipo... Y no puedes hacerlo con un futbolista de perfil bajo, porque sería dar un paso atrás. En el caso de Cucurella, se ha demostrado que uno de los puntos débiles del 11 del Atleti es el lateral izquierdo. Ruggeri ha hecho, ha cumplido, ha hecho lo que ha podido, pero la realidad es que no le da para unas semifinales de Champions, y ese es el salto que tiene que dar el Atleti. Simeone en las ruedas de prensa siempre habla de competir, de lo que les falta, de no nos da para ganar. El otro día dijo, de momento no nos da para ganar un título, y hay que darle lo que necesita para ganar ese título, y es eso, tres. Yo, esto ya es lo que quiere el Atleti, lo que creo que quiere todo el mundo que hay alrededor del conjunto rojiblanco. Hay tres o cuatro piezas muy mejorables en la plantilla, y hay que ir a por jugadores que las mejoren. Si no, estás en lo mismo. Estás en que cuando llegues a una semifinal de Champions no vas a tener el nivel para el Arsenal, el PSG, el Bayern, el Barça, el Madrid o el que te toque en la temporada que viene si el Atleti llega a esa ronda en sí, competiciones, o sea, europeas.
5: Es verdad que el Atleti, otro nombre que creo que habéis mencionado es el de Julian Brandt.
6: Vale, sí, pero... Sea,
5: no, pero me refiero, Julian Brandt, sí, es un jugador que para tenerlo de posición número 15 en la plantilla, oye, creo que el cambio de Julian Brandt el día del Arsenal por un jugador te hubiera venido bien. Pero no es un jugador que tú digas titular, o sea, y el Atlético de Madrid con esto, o sea, si ficha a Bernardo y a Marco Curella, son dos jugadores para ser titulares.
6: Esa es la diferencia, porque Brandt te puede ayudar, porque no puedes competir temporal de 60 partidos con 11 jugadores.
5: Correcto.
6: Necesitas un banquillo de 6, 7, 8 jugadores en el que el salto del titular al suplente no sea un drama. Eso es una cosa fundamental. ¿Qué te da Brand? Pues que la suplencia, que un día no puede jugar Bernardo y él sale y no es un drama el salto. Pero si no tienes el titular Brand no es un jugador que digas, puedo competir con el Arsenal en Champions. Porque tú ves, lo dijo Simeone el día del Metropolitano del Atleti Arsenal, Simeone dentro de todo lo que se habló y tal, a mí me sorprendió el tono, dijo Simeone, pero ¿os habéis dado cuenta de los 5 futbolistas que ha sacado el Arsenal? Esa es la diferencia. O sea, sacar 3 titulares que sacaron a Saka, que sacaron a 3 delanteros a Eze, ¿sabes? Dices, claro, dices, es que el Atleti, tú miras al banquillo y con todos los respetos, el salto entre Julián, Griezmann, los titularísimos a la unidad B, que llamamos la unidad B, que nos queda muy bien para agrupar a todos los suplentes, es una auténtica bestialidad. Y eso es lo que hay que solucionar con el perfil Brand, pero tienes que solucionar también los jugadores titulares que no dan el nivel de semifinales de Champions, claro.
5: ¿Qué salidas prevés?
6: A ver, yo creo que en salidas va a haber mucho movimiento porque, por ejemplo, en defensa es obvio que quieren sacar a Jiménez y a Lenglet. En el medio vamos a ver qué pasa con Almada y luego todo va a depender mucho de las ofertas que lleguen, porque Sorloth no es un jugador que le quiera sacar sí o sí, pero si llega una buena oferta por Sorloth, pues posiblemente le vendas. Y como Sorloth hay varios futbolistas que no tienen garantizada su continuidad, pero que se podrían quedar si no llega una oferta que de verdad convenza al club.
5: ¿Te sorprendió lo del otro día de Oblak, de que el mercado es largo?
6: No, porque, a ver, Oblak lleva diciendo el mensaje de vamos a ver lo que pasa en verano, lo lleva diciendo 6 años. O sea, es un discurso muy de mentalidad de eslovena, de yo no me ato, yo no voy a decir voy a seguir sí o sí, vamos a ver qué pasa, pero no quiere decir que su situación sea diferente a la de hace un año. Otra cosa es que haya gente dentro del propio Athletic que le gustaría que Oblak o se rebajara el sueldo o no siguiera en Atlético de Madrid. Pero más allá de eso, Oblak tiene 2 años firmados a 10 millones netos por temporada, es el segundo capitán y es vital para Simeone, y la continuidad de Oblak, salvo un giro raro de una gran oferta, yo creo que no está tan entredicho como algunos se creen.
5: Más allá de estos nombres, ¿hay alguna posición concreta que el Atlético de Madrid tenga en la cabeza a reforzar?
6: El medio centro. O sea, aparte del heredero de Griezmann, del lateral izquierdo, se busca un medio centro de nivel. Viendo lo que ha pasado este año con Cardoso y Barrios, que era la pareja titular a priori y han pasado mucho tiempo fuera por lesiones, Coque ha dado un rendimiento extraordinario, pero Coque cada vez tiene 34 años, Coque se la ha exprimido esta temporada a niveles insospechados hasta para el propio futbolista, y el Atleti necesita un 5 de verdadero nivel, igual que lo necesita para reemplazar a Griezmann y a Cucurella, necesita un 5 de verdadero nivel.
5: Totalmente. Claro, es verdad que esto habrá a quien le guste más la manera de jugar del Cholo, habrá a quien le guste menos, pero es verdad, Medina, que si tú ves un poco, o sea, a mí me parece injusto, y lo creo así, que solo hay 2 equipos en Europa, Solo hay dos equipos que hayan llegado a jugar semifinales de Champions, la final de Copa, y hayan podido optar a ganar la Liga, que son el Arsenal y el Bayern de Múnich. Son los dos equipos que lo han hecho. Ni el PSG lo ha hecho. O sea, a mí meter al Atlético de Madrid, incluso hasta con Cucurella y con Bernardo, en la exigencia del Bayern y del Arsenal, o sea, creo que es otro. O sea, me parece que aun fichando estos futbolistas, me parece que no es justo valorar la temporada del Atlético de Madrid únicamente por la temporada que ha hecho en Liga, que se ha visto claramente que desde febrero no le ha interesado competirla.
6: Claro, es que el problema, a ver, hay un problema que es del propio Atleti, más allá de que ha llegado febrero con opciones en Copa y Champions y se ha volcado, como es lógico, en los torneos del CAO, hay un problema que ha tenido el Atleti, que lleva arrastrando años, que es cómo baja de nivel fuera el Metropolitano. El Atleti, antes de llegar febrero, se dejó muchos puntos que no se debe dejar y no se puede dejar. La diferencia es que en vez de acabar a 25 puntos del Barça, la lógica dice que tienes que acabar, como dices tú, a 12-13, pero no le puedes exigir a una plantilla como la del Atleti que esté en la Liga hasta el final con un Barça que ha pasado los 90 puntos, que se nos olvida. Hay un dato que es, yo creo que es el mejor ejemplo, el Atleti que ha ganado las Ligas, las dos de Simeone, no ha llegado a 90 puntos. Y las ha ganado y ha sufrido hasta el final. Cuando la puntuación se va, o el puntaje que dirían los sudamericanos, el Cholo, se va por encima de 80 y muchos puntos, el Atleti no está capacitado para pelear la Liga. El año de la segunda Liga, el año de la pandemia, el Atleti hace 53 puntos en la primera vuelta. Luego acaba sumando 80 y pico y ganando en la última jornada de milagro. Porque recordad que aparte de Valladolid la remontada, el día Osasuna estaba perdiendo la Liga en el minuto 80. Es decir, al Atleti no le da para esa puntuación. Al Atleti le da, este año se ha centrado en las copas, pero debe aumentar su puntuación en Liga y estar al menos más cerca de Madrid y Barça. Y obviamente, para mí, el gran error y el gran debe de este Atlético es que no puede perder la final de Copa. Porque la Champions es su top. O sea, sus semifinales para mí incluso está por encima de su techo real. Pero tú llegas a la final de Copa contra la Real Sociedad, que no es el Barça o el Madrid, y tú esa final no la puedes perder. Y ahí está lo que hace que una temporada para mí de 7, 7 y medio baje a 6 y medio, porque ese partido no lo puedes dejar escapar porque eres mejor equipo que la Real, porque tienes mejores jugadores, porque tienes más recursos, y ahí es donde está el error. No en caer en las semifinales de Champions ante un equipo que lleva dos años gastando 300 millones por temporada y que este año va a volver a gastar 300 millones cuando tenga cualquier debilidad porque el delantero centro no les convence. Y esa es la realidad. Pero es cierto que en el cómputo global el Atleti puede mejorar en Liga, pero lo que ha hecho en competiciones del CAO creo que es para poner en valor el viaje de lo que ha sido una temporada que es verdad que ha acabado en decepción porque no hay títulos.
5: Gracias, Medina. Un abracito fuerte.
6: Gracias a ti.
5: Pendientes de la Honda Marca con un montón de noticias.
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0: de lo que puedas
1: como parece
0: pensar,
1: Íñigo Pérez, escucharlo.
0: Al tener dos finales menos de una semana, porque lo que tenemos en Vitoria es una final, para volver a meternos en Europa vía Liga, que creo que sería un hito muy importante. Y después lo del miércoles, bueno, lo venimos hablando desde que sucedió en Estrasburgo en la semifinal, la ilusión que se respira en Vallecas junto con esta trayectoria última que venimos teniendo, creo que es fácil, es simplemente continuar la inercia, controlar un poco las emociones que se vayan despertando cuando se acerquen estos dos partidos, gestionar las cargas. Creo que es más sencillo que todo el tramo anterior de competición.
2: Pablo.
3: Muy buenas, Mister Pablo, para la Popular Sport. La semana que viene tiene lugar el partido más importante en la historia del club, lo hace un rival inglés, con lo que eso conlleva, ¿no? Durante este tiempo has estado pidiéndole consejo, guía, asesoramiento a un conocido tuyo, como Andoni.
0: Bueno, con Andoni mantengo una relación fluida, no solo cuando se llega a una final, sino detectaría qué tipo de amigo es, no es el caso. Y a ver, Crystal Palace, hoy en día, gracias a que a golpe de clic podemos tener todas las ligas del mundo, ver a los equipos, ya a uno le resulta conocido, pero es evidente que Andoni esté en Premier League, que se haya enfrentado a este entrenador y su equipo varias veces, pues bueno, en este tipo de conversaciones que tenemos, evidentemente no lo dejamos pasar.
4: Buenas tardes, Íñigo, aquí Marcos del Baño para marca.com. Yo te quería preguntar, porque en el último partido contra Villarreal dijiste que este vestuario era único y que no te lo has vuelto a encontrar antes. ¿Qué es lo que le hace tan especial?
0: Bueno, creo que hay un cúmulo de circunstancias que hace que los vestuarios en los que yo he estado antes, que han sido muy buenos, excelentes, diría yo, tengan, o mejor dicho, no tengan algo que este vestuario tiene, que es que aquí, por la connotación que tenemos en Vallecas, por nuestro día a día, por toda la estructura que tenemos, que no es la misma que en otros equipos, hace que el apego, la sincronización interpersonal sea muy potente y que después yo lo veo reflejado en el campo en cómo se relaciona. Entonces, esta aceptación del sufrimiento les hace únicos.
2: Pablo.
5: Muy buenas, Mister. Pablo Villa de Radio Marca. Decías que el sábado también tenéis una final. Estamos en la semana decisiva de la temporada. No sé si en tu foro interno te tienes casi que pellizcar y decir, joder, lo que estamos consiguiendo, o te lo imaginabas.
0: Bueno, mi forma de ver la vida, y en este caso como transferencia al fútbol, siempre ha sido con la esperanza por bandera. No cuando me pongo a imaginar o me pongo a soñar, que siempre lo hago en el mes de junio, imagino que somos ganadores de Conference, imagino que podemos quedar en Liga en las posiciones que quedamos el año pasado o en esta. Yo creo que uno debe siempre mantener la esperanza y después lo difícil es llevarlo a cabo, pero sí, lo he imaginado. Creo que además Vallecas, el estadio de Vallecas es nuestro, o por lo menos es mi Monte Parnaso, en el que va la inspiración y la imaginación fluye y te hace ver que en ese estadio, bueno, pues cualquier sueño e ilusión puede ser posible.
6: En cuanto a los entrenadores, en las tres finales europeas hay representación española, en la Champions ante Luis Enrique, en la Europa League Emery, Íñigo Pérez en la Conference, y luego hay otros entrenadores como Guardiola y ahora de mucho éxito en Europa, ¿no? ¿Cuál crees que es el factor que hace que los entrenadores españoles, por su modo de juego, estén triunfando en Europa?
0: Bueno, creo que hay que diferenciar un poco los nombres que has dicho y en este caso al mío, puesto que de momento llevo 2 años y por lo menos en mi caso, no sé el factor clave en cuanto a esta comunidad que ahora aflora, pero en mi caso te puedo decir que es por pura imitación, por puro estudio y admiración hacia estos entrenadores desde que veo fútbol, era jugador, después como entrenador, y siempre intentas rescatar todas las cosas buenas, que son muchas de este perfil de entrenadores. Seguramente la forma en la que tenemos de jugar en todo el país, que hay una combinación muy buena de tipos de fútbol en el norte, en el sur, en el medio, en los costados. Todo esto haga que los entrenadores, desde que empiezan a serlo, jóvenes, vayan recogiendo diferentes formas de jugar, adaptarse, estudiarlo. Entonces hace nuestro fútbol muy rico y a posteriori pues los entrenadores nos beneficiamos de ello.
2: está Juárez aquí para el intermedio. Nosotros normalmente no hacemos deporte, pero estamos a tope con el Rayo. Y te quería preguntar, hay una cita ineludible, una celebración que se tiene que hacer independientemente si será la Copa o no, que es la boda de Isi. No sé si tú como entrenador aprobarías que, si ganáis la Copa, se ponga la Copa en el altar como hizo Lopera en su día.
0: Bueno, yo no es que autorice, es que voto por ello. Y bueno, ojalá pueda tener esa copa en la mesa nupcial.
2: Esa copa está en la iglesia.
0: Bueno, ojalá.
7: Bueno, señor Óscar Martínez para Unión Rayo. El otro día tuviste unos momentos muy bonitos con la grada, unas palabras muy bonitas. ¿Para ti qué significó, Íñigo?
0: Pues son momentos muy especiales, muy emotivos, y que vienen precedidos por el escenario de la despedida de Letrejo. Y bueno, como decía antes, siempre que estamos en Vallecas, primero en la fase del partido, en la fase del juego, uno se siente muy cobijado y muy apoyado, y después cuando hay un festejo del calibre del otro día, que no sé si habría habido muchos así, que te reclamen, que te apoyen, que te dejen decir unas palabras, es muy bonito, y siempre lo digo, son situaciones que a mí me generan recuerdos que nunca voy a olvidar.
8: Luis.
9: Para la cabaña de deportes, hemos tenido la oportunidad de hablar antes con los jugadores, cerrado casi toda la plantilla, los más y los menos habituales, y bueno, transmitían primero la ilusión, la alegría, la energía que tenían, y luego nos han dado dos nombres, primero evidentemente el del Choco Trejo, con la despedida del otro día, y luego el tuyo, dicen que ha sido un pilar fundamental, evidentemente, para llegar hasta aquí, todos coincidían en lo importante que eres, tanto los que están jugando más como los que están jugando menos. ¿Qué significa para ti como míster, como entrenador, tener ese cariño del grupo?
0: Creo que es uno de los pasos fundamentales que busca un entrenador, y en mi caso particular es el motor de mi día a día, que todos los jugadores del Rayo Vallecano primero se sientan respetados a través de la verdad, de las circunstancias que van ocurriendo en la gestión de un vestuario, y después sobre todo que sientan que la persona que les dirige siempre prioriza su ayuda y su desarrollo como jugador. Es difícil, pero también tengo que decir que si uno es capaz de conseguirlo, evidentemente, sin falsa modestia, pues habrá hecho cosas bien, pero siempre lo digo que gracias al tipo de personas y la calidad humana que tienen, todo lo hacen bastante más sencillo de lo que pueda haber en otros escenarios.
8: Adelante.
10: Adrián Rodríguez para Europa Press. Yo quería preguntarte cómo se encara para la final, que 11.000 personas vayan a estar en el estadio, y si supone, o si tiene miedo de que suponga un exceso de presión, no decepcionar a esas personas que sabemos cómo es Vallecas, el tipo de barrio que es, que han hecho ese esfuerzo para ir a la final de año.
0: Bueno, creo que es una pregunta que además nosotros como grupo nos la tenemos que hacer, y siempre les digo lo mismo. Mi carrera de jugador fue mediocre, entiéndase mediocre, que ha permanecido en un nivel medio, no fue muy pobre, ni tampoco fue excelente, pero he tenido la fortuna de estar en finales, y además en un equipo en el que el exceso de responsabilidad con nuestra masa social es muy potente y generaba demasiadas preguntas mal respondidas, mal enfocadas, que luego a la hora de jugar el partido, cuando se inicia, no dejaban expresarnos. Por lo tanto, creo que ese es un factor clave. Conocemos lo que representa para nosotros la afición, sabemos que van a estar 11.000 personas con nosotros allí, y otros desde Madrid, desde Vallecas. Creo que eso siempre lo agradecemos, sabemos que está ahí, pero para que todo funcione bien debemos obviarlo, no tener ese sentimiento de que ahora les debemos algo. Por eso vengo diciendo esta pregunta, la deuda que generamos con ellos, nos dijeron que está saldada, entonces debemos aprovechar tanto ellos en las gradas, sobre todo ellos en las gradas, y nosotros en el campo, para que podamos tener más opciones, que sea la mayor expresión de todas las virtudes. El día de Estrasburgo, en cuanto al fútbol, es un ejemplo a imitar. El día de Atenas es ese exceso de responsabilidad que viene precedido por un resultado favorable. Así que tanto afición como jugadores, creo que es un día para no sentir deuda con nadie y vivirlo.
8: Carlos.
9: Íñigo, ¿qué tal por aquí? Carlos Langa de la cadena COPE. Desde las primeras ruedas de prensa de la temporada no te escondiste, dijiste el Rayo va por la Conference, pero de puertas hacia adentro no sé si recuerdas la primera charla o el primer día que hablas con los jugadores de la Conference y les dices... podemos ganarla. No sé si te acuerdas de esa charla, dónde fue, cuándo fue.
0: Bueno, recuerdo cuando jugamos contra el Neman Grodno, tanto la ida como la vuelta, que mi mensaje fue que no estamos invitados aquí, que esto era una consecución de lo que habíamos hablado el año anterior. Siempre hablamos de la pretemporada en Holanda, que es donde por primera vez les digo que ha habido equipos de nuestro bagaje o nivel que han jugado finales de Copa del Rey, que me negaba a pensar que nosotros no pudiéramos por lo menos tener esa determinación mental. Y después, a lo largo de la competición, creo que han ido aprendiendo muy bien qué tipo de competición es, cómo se compagina con la liga, qué mentalidad hace falta para poder subsistir y sobrevivir en primera división y a la par poder rendir en esta competición. Es un equipo que aprende tremendamente rápido, que necesita muy poco de su entrenador para sentir un estímulo mental que te haga estar preparado. Entonces ha sido bastante fácil, pero siempre que jugamos una competición, y lo he dicho muchas veces, o jugamos en un campo difícil o un rival difícil, siempre nuestra creencia y nuestra fe es en conseguir la victoria independientemente de la complejidad.
8: Sí.
11: Bueno, como estamos en una situación en que de repente hay otros países mirando al Rayo Vallecano que igual antes no, y todos nos preguntan a nosotros los que estamos aquí para cubrirlos, ¿qué es el Rayo Vallecano? ¿Cómo explicas el Rayo Vallecano? Entonces te voy a pedir que me hagas el trabajo. ¿Cómo explicas el Rayo Vallecano? ¿Cómo defines a este club, a este barrio, a este...
0: Bueno, el Rayo Vallecano para mí es el ejemplo perfecto de que en la vida y en el deporte generalmente aquel que pierde mucho, que es la gran mayoría, que solo ganan unos poquitos repetidamente, pero aquel que siempre sale derrotado, el que tiene problemas, el que sufre, el que no está acostumbrado a las mieles del éxito, también puede conseguirlas. Nosotros yo creo que somos el mejor ejemplo y lo llevamos con orgullo. Después de todo esto, el aficionado del Rayo Vallecano es de un modo que nosotros debemos imitar en el campo. Lo hemos conseguido. Hay una retroalimentación desde la grada al campo y del campo a la grada que se ha ido haciendo cada vez más potente. Pero creo que si tuviera que definir qué es el Rayo Vallecano, es ese ejemplo perfecto de alguien que sabe sus orígenes, sabe su... cuál es su sino, que generalmente suele ser perder, pero que no renuncia a nada porque esto es así, el deporte te lo permite. Entonces, bueno, a veces se escriben y se relatan historias increíbles, y creo que la del Rayo Vallecano, no solo este año porque estamos teniendo éxito, sino a lo largo de todos los años en los que perece, es una historia muy bonita y que debe ser contada. Ojalá acabemos con final feliz y todos los periodistas y toda la gente que os pregunte por fin tengan un gran documental en el que todo ha salido bien.
8: Lucas.
12: Hola, Íñigo, aquí, Lucas García, Radio Nacional de España. Un poco al hilo de lo que dices, esa retroalimentación, sin entrar tanto en la duda, te quería preguntar si quizás, por ejemplo, lo que escuchamos de los aficionados, pues gente que va a venir desde Madrid en coche o 5 escalas, ¿eso se puede usar para motivación sin caer en esa deuda? Decirlo que es como, oye, mira, el esfuerzo que hace esta gente, vamos a replicarlo, retroalimentarlo,
0: sí,
12: en el campo.
0: A ver, es que creo que aquí en alguna ocasión, cuando ha sucedido este año capítulos muy desagradables para nuestros aficionados y como consecuencia para, y menos importante para los jugadores del Rayo Vallecano, he dicho que nuestro deber es no aislarnos de esto, es saber qué sucede con nuestros aficionados, por qué se están quejando, por qué están sufriendo, y no es que haya que utilizarlos, es que haya que ayudarlos a impregnarte de lo que está sucediendo con tu gente, con tu masa social, y automáticamente el cuerpo, si eres una persona medianamente empática, te va a hacer reaccionar. Entonces, si lo hemos hecho en los momentos en los que nuestra gente ha necesitado de ayuda y hemos respondido, incluso creo que ha habido ocasiones que, no sé si por cobardía, no sé si por protección de nuestra posición, ha faltado un poco más de coraje por nuestra parte, en esta ocasión que es un momento álgido, que es un momento de felicidad, que es un momento de generación de recuerdos, todavía el jugador, al ser empático, lo nota mucho más y va a querer brindarles a toda esta gente que ha sufrido un momento, bueno, siempre digo que no sé si será el más importante porque cada uno tenemos nuestra forma de entender las intensidades, pero qué duda cabe que será con el Rayo Vallecano, si no el más importante, uno de los más importantes, y por eso sí, hay que utilizar cualquier aspecto sobre el viaje en masa, pero creo que no hace falta engañarles, ellos son conscientes.
8: Hola, Mr. Alecrash, para Sport TV. Te quería preguntar un poco más sobre el rival. ¿Qué es lo que te preocupa más sobre el Crystal Palace y lo que hace en defensa, medio campo y ataque?
0: Creo que es un rival que viene siendo dirigido por Oliver Glasner durante varias temporadas. Se nota que su método y la aceptación del mismo ha sido exitosa, han jugado finales juntos, vienen teniendo un éxito similar al Rayo Vallecano en cuanto a que desde abajo han ido construyendo un equipo muy potente y que ahora están en la parte en la que obtienen todos los resultados. A nivel defensivo creo que es un equipo muy bien estructurado, muy bien mecanizado, que después transitan muy rápido con los jugadores de arriba. Creo que es un equipo que a balón parado puede hacernos daño si no nos preparamos bien, y por supuesto que bueno, el nivel que tienen los jugadores de ese equipo por todos es sabido, más allá de los típicos clichés de la diferencia de presupuesto, de la diferencia de valor de mercado y tal, que ya sabéis que yo los acepto, pero que considero que no es lo importante, lo que sucede cuando pita el inicio, durante y cuando pita al final. Gracias a Dios nos sirve todos los millones de diferencia que hay, es lo que hay en el fútbol y ellos tienen mucho fútbol.
13: Hola, ¿qué tal, Íñigo? Dani Martín para el desmarque de Mediaset. Hablábamos ahora con los jugadores un poco de la vorágine de partidos, ¿no? Competición europea, la liga, y que muchas veces no es consciente el jugador de lo que está consiguiendo. Mi pregunta es, ¿esta noche Íñigo Pérez, cuando llega a la cama, se para a pensar, es consciente de que está una semana de jugar una final europea para el Rayo Vallecano?
0: Creo que no soy más consciente que ellos, porque ellos deben estar continuamente desarrollando su profesión. A mí, la mía me permite tener un poco más de calma para la reflexión, pero creo que aún así no debo hacerla, porque pararte a reflexionar sobre la consciencia de lo que estamos consiguiendo quiere decir detenerte, y ahora mismo no es momento de detenerte, sino de, como hablaba antes con la primera pregunta, aprovechar y generar todavía más inercia hasta que dentro de una semana finalice todo. Y bueno, a la vista está, y también lo hemos hablado aquí durante todo el año, que el jugar 3 días seguidos en ningún caso es sinónimo de o descenso o de fracaso o de que vayas a salir derrotado. Simplemente es como afrontas este tipo de nuevas dificultades que teníamos durante el año, y creo que a la vista está que los jugadores han respondido genial.
14: Marco de Chiringuito, para Diego Pérez. Te pregunto, te lo he preguntado otras veces, pero nunca con una final a la vuelta de la esquina. ¿Cómo te pones más nervioso tú? ¿Cuando estás a punto de dirigir una final o cuando estabas a punto de jugarla como jugador?
0: Pues ya os dije que no recuerdo absolutamente nada de las finales que me ha tocado jugar. Me da lástima. Tengo más recuerdo de lo que ocurría con los demás que con mis sensaciones propias. Ahora no estoy nervioso, no tengo nervios. El momento más crítico para mí en cuanto a nervios ha sido el partido de Atenas. Una vez que conseguimos las semifinales sentí que el techo del club había sido superado, y a los jugadores les transmití que las semifinales se juegan solas. Tarde o temprano vas a jugar la ida y tarde o temprano vas a jugar la vuelta con un resultado. Veníamos de aprender de Atenas y salió todo bien. Entonces creo que la final es exactamente lo mismo que las semifinales, pero magnificado por mucho más, porque es una final que nosotros no podemos tener estrés, no podemos tener un bloqueo, no podemos dejar que nos atenace no sé el qué. Tenemos una afición que sabemos que en cualquier caso lo poco que hay que entregarle para que nos entreguen ellos todo es el sacrificio, la dedicación, este tipo de valores que ellos nos demuestran en la grada, así que no estoy nervioso, no noto a los jugadores nerviosos. Verdad que luego cuando te acercas en el túnel de vestuarios o ves el estadio, ese tipo de nervios bueno, porque va a hacer decirte a tu inconsciente, oye, estás jugando una final, lo habéis merecido, lo habéis ganado vosotros, a por ello.
15: Los jugadores nos decían que cuando tú llegaste transmitiste calma en un momento que era complicado. ¿Cómo se hace eso? Si es tu labor más importante, ahora o en su momento cuando estabais al borde del descenso o peleando por no descender.
0: Bueno, creo que ahora es más fácil. Creo que ahora, como digo, tenemos que partir de la base que el momento en el que yo llegué era un momento en el que la pelea o la lucha era por no descender, que siempre tiene un ambiente de negatividad impregnado, y ahora es todo lo contrario. Si no recuerdo mal, en aquella época no había 60 periodistas aquí, entonces habla mucho del momento. Entonces la dificultad de aquel momento es mayor, porque uno también tiene temores. Era mi primera experiencia y no quieres que el descenso suceda, porque además hay que recordar que el equipo estaba a 7 puntos del descenso y poco a poco los íbamos perdiendo. Entonces uno muestra calma, pero porque debe manipular a los jugadores. No puede ser que llegue el primer día y que me muestre muy nervioso, porque entonces no sirves para nada y no ayudas. Ahora creo que, aparte de que el momento es justamente lo contrario, uno tiene más experiencia, conoce todavía mejor a los jugadores. Entonces, bueno, en aquel momento fue un momento delicado, lo sacamos adelante y bueno, ahora nos toca hacernos cargo del actual.
16: Josué, luego te cuento fuera de micro una anécdota de Serbia, del que llegaste. Josué, en la Televisión Española. Iñigo, llegan estos dos partidos, tanto el de Liga como esta Conference, en el momento dulce, no solo de la temporada, sino de esta plantilla.
0: Puede ser que hay muchos jugadores en la plantilla actual que estén quizá en su momento de forma que ronda su excelencia. Siempre he creído que estos dos últimos años, lo que uno imagina que puede rendir un jugador y lo que están produciendo, hemos estado en sobre rendimiento. Es decir, sabía que eran buenos, sabía que podían rendir, pero cada día, cada partido, cada semana, mes que va pasando, me van sorprendiendo porque su nivel va aumentando. Creo que es propio a que la confianza que tiene el entrenador en ellos, que van obteniendo resultados, hace que eleves tu nivel, pero realmente te siguen sorprendiendo. Y después, sí, a nivel de grupo, cada vez siento que tienen más madurez. El partido el otro día contra el Villarreal, en otro momento no lo hubiésemos jugado tan bien. Era un equipo que cualquier error te penaliza, apenas tuvimos errores. No sé, noto que llegamos a un momento muy importante en una fase de madurez, de juego, de la relación personal que tienen entre ellos, de consciencia de lo que han conseguido, brillante.
16: Buenas tardes, Íñigo, Nacho Herrero para Pasión por el Rayo Radio. Hablando con los jugadores, el mensaje que yo he recibido de ellos es que desean la Copa, que ambicionan la Copa, cada uno por distintas razones, a cada cual más emocional. Sin embargo, el mundo del fútbol tiene una frase que precisamente es justo lo contrario de lo emocional, que es que las finales no se juegan, se ganan. El mensaje que Íñigo se transmite a sí mismo y el que transmite para el que escuche, seamos nosotros los jugadores, ¿es así de ambicioso o realmente las finales también se viven, también se pelean con uñas y dientes, más allá de que se gane o no se gane?
0: Sí, el otro día las palabras que le dediqué a Trejo y que les llevo hablando a los jugadores desde que soy su entrenador, es que para mí las finales se juegan. Ganarlas es consecuencia de un proceso, de un cómo, de una manera de ejecutar las cosas, y creo que es donde tenemos que centrarnos de manera desmedida, sin ningún tipo de reparo, sin ningún tipo de miedos, pero solo en el proceso. Es muy fácil, y todo el mundo lo podemos decir, que esta frase también que hay que decir, que dice que hay que ganar como sea, pero yo la digo, pero la dice también el otro entrenador, la dice todo el mundo, y por mucho que la repitas, no va a producirse. Entonces yo creo mucho más en los procesos, en las formas de hacer, y que esto te lleve a tener la consecución, en este caso, del título. Ganar a toda costa, el fin justifica los medios, son creencias que, que siempre me voy a desmarcar de ellas.
17: Buenas tardes, Eugenio Mateo para Osis Tudera. Marcelo Bielsa, alguien que creo que influyó mucho en ti, decía para ganar un clásico rosarín y un gusto salir del plan, que daría un dedo por ganarlo. Dice, total, me quedan cuatro y puedo vivir con cuatro. ¿Qué darías por ganarlo?
0: Bueno, a ver, es una pregunta. Yo soy bastante. A ver, soy bastante burro. Y si me pones este tipo de preguntas, no quiero decir algo que luego vean mis hijos y digan. No quiero. No sé, entregaría prácticamente todo. Si te sirve con eso, luego añade tú la parte del cuerpo que quieras. Pero sí, yo creo que entregaría prácticamente todo lo que tengo por ver celebrar a Vallecas en sus calles, en el estadio, celebrarlo con ellos al día siguiente. Sí, elige lo que quieras, pero entregaría todo lo que tengo, sí.
18: Hola, mister Rodrona, Onda Cero. Claro, al jugador, generalmente cuando llega a una final, dice que vale la pena cualquier cosa que ha pasado en su trayectoria por llegar a una final. Desde el punto de vista del entrenador, ¿es así? ¿Sientes que puedes tener tanta incidencia en una final como los jugadores, como cualquier otro partido, como entrenador? ¿Cómo es esto?
0: Creo que mi deber como entrenador ante una final, porque es solo un partido, es echar la vista atrás y ver qué partidos hemos jugado juntos que sean definitivos. El primero lo tenemos el fin de semana en Vitoria. El año pasado jugamos uno contra el Mallorca. Ese tipo de escenarios son los que yo creo que son más reproducibles, son los que tenemos que ir, cómo los preparamos. Como entrenador, intentar desgranar al Crystal Palace lo máximo posible, en cada detalle, en cada matiz, y entregárselo al jugador como si fuese, bueno, un lacasito que lo toma y dice, iba, sé todo de ellos, pero no me ha costado tragarlo, porque creo que la fase más importante es la que venimos hablando durante un rato, que es que ellos no sientan exceso de responsabilidad, que no piensen que es ahora o nunca, que no, aunque sea verdad, igual nunca más jugamos una final, pero creo que es innecesario tener este tipo de pensamientos y obsesiones antes de una final. Creo mucho más en estamos aquí porque nadie nos ha regalado nada, hemos seguido un proceso que tiene éxito, venimos acompañados de la gente que imitamos. Bueno, creo mucho más en esta labor como entrenador, en las finales, y que luego el fútbol es muy cambiante. Todos sabemos, hemos visto infinidad de finales, las fases psicológicas que la propia final tiene. Entonces me centraré más en darles el lacasito y luego intentar que su mente no les traicione.
19: Muy buenas, mister. Aquí José Palacio para la cadena SER. Has hablado de Bert Glasner, el entrenador de Crystal Palace, que deja el club. No sé si la final va a ser precisamente, valga la redundancia, el final de Íñigo Pérez en esta primera etapa del Rayo Vallecano, o si todavía hay algo que pueda cambiar.
0: Sabía que me ibas a preguntar esto. No te veía entre la gente, digo, cuando hable. No creo que sea el momento de hablar de mi futuro. Oliver Glasner deja el Crystal Palace, veremos qué sucede conmigo, pero creo que no es lo adecuado. Siento contestarte así, pero no me siento ahí con la fuerza suficiente como para cambiar el rumbo tan bonito que tenemos.
1: Las palabras de Íñigo Pérez, que las escuchamos en directo en la sintonía de la Radio del Deporte, en este marcador de Radio Marca. 28 sobre las 8, marcador en la radio.
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0: Antes de hablar sobre el Arsenal campeón, sobre un equipo que ha hecho historia, sobre Arteta y sobre todos los detalles de este conjunto, el otro día hablábamos con Mario Suárez y hoy se ha pasado por el Camino de Mario, que es un video podcast que tiene el exfutbolista del Atlético de Madrid, entre otros, Luis de la Fuente, y ha dicho bastantes cosas interesantes. Le escuchamos.
1: Entrenador y como persona.
2: ¿Sí?
1: Sí, sí, sí. Estar 18 meses en el paro, con 3 hijos, y ver un mes y otro y otro y otro y un año, y empiezas a contar ya, dices, el paro, se me va acabando el paro, y sobre todo que además te encontraba ya fuera de la rueda de entrenador y que no había forma de entrar. Y fueron momentos muy difíciles, que aproveché para formarme más, viajar más que nunca, viajé por toda España, viendo entrenamientos de todos los entrenadores, recabando información, y luego tuve, pues bueno, es un cúmulo de circunstancias y una casualidad de que vi una noticia, un anuncio, no te puedes hacer, eran dos líneas. La selección, la categorías inferiores buscan seleccionador, y ahí se me encendió la luz, que en otras circunstancias hubiera dicho, hubiera pasado el periódico, pero en ese momento, yo soy hombre de fe, soy católico y tengo fe, creo que las cosas no se producen de casualidad, y ahí hubo una señal para que yo llamara y ya estaba. Escuchaba, veía y oía todo, y de repente dije, se acabó. Esto me hace daño, no me deja ser libre, no soy autónomo para tomar decisiones, me puede influir, se acabó. Dejé de escuchar, ver y oír, lo que es referente sobre todo a lo que se refería a mí, y soy feliz por lo que representaba en el plano personal y futbolístico. Una de las primeras decisiones fue que no iba a contar con Sergio Ramos, sabiendo que Sergio era una figura, y es fantástica, excepcional en historia del fútbol español. Pero bueno, dicho eso, fue una decisión que yo la tenía ya, había pensado en que el camino tenía que ir por otro lado, y fue dura en el plano futbolístico porque representaba a Sergio, un ídolo y una gran figura futbolística, y luego en el plano personal porque pues, conocía a sus padres, a su hermano, o sea, a su familia, y fue difícil. Yo creo que deberían de estar estos jugadores, que deberían estar jugando todos en España, porque además potenciaría todavía más la Liga Española, que es la mejor. Pero dicho eso, todavía sería más grande. Entonces, y como seleccionador, pues cuantos más jugadores seleccionables haya, y más si menos un equipo como el Real Madrid, que es un referente en todo, pues sería fantástico para el fútbol español, desde luego que sí. Pues Dani es un hombre muy querido por todos nosotros, y por mí especialmente, porque ha sido y es un gran capitán, ahora sí lo pongo en presente. Es un gran capitán, y con nosotros ha sido un comportamiento profesional, humano, un ejemplo, y ahora no está viviendo por un buen momento. Ojalá tuviera minutos, pudiera jugar, pudiera demostrar todo el potencial futbolístico que tiene y que seguro que va a seguir demostrando. Él, y insisto, ojalá se recupere, ojalá vuelva a jugar, ojalá esté en disposición, pero pues ahora realmente es difícil que pueda estar en condiciones de poder competir en un mundial. No es porque se le hayamos regalado nada,
3: no.
1: Ha ganado él, ¿eh? Y se ha ganado después de dos lesiones gravísimas, sí. De superación, de esfuerzo, de mucho trabajo, y ahora la vida y el fútbol le devuelve todo lo que ha puesto sobre el asador, toda la carne que ha echado se devuelve bien asada. Pues ahora está en un momento muy bueno, muy importante para él, con mucha confianza, con mucha energía, que bueno, energía tiene para dar
3: y tomar, sí, sí.
1: Y fue un momento muy duro cuando su lesión, primera, y eso nos hizo, bueno, pues valorar que cuando no está es un jugador que se le echa en falta. No, que va. No,
3: yo quiero vale, vale.
1: Pero es que no me lo planteo tampoco.
3: Vale.
1: Quiero disfrutarlo, vivir la experiencia, vivir la sensación de a ver hasta dónde llegamos, pero con ganas, por supuesto, que sí, de seguir.
0: Las palabras de Luis de la Fuente. Es verdad que hay una circunstancia de lo que ha comentado de la lista y de la portería, y es que tú puedes llevar convocado o podría haber una incorporación de algún portero si se lesiona uno de los tres, entonces podría llevar a cuatro, pero no los va a llevar, va a llevarse solamente a tres. Creo que es una decisión lógica, porque llevar a un tío para que esté sin jugar, pues evidentemente es complicado, pero bueno, en cualquier caso, las palabras de Luis de la Fuente, que lo escucharemos el próximo lunes, y ya estamos todos haciendo un poquito quiniela de la lista que puede llegar a sacar. Vamos a hablar un poquito del Arsenal, que por cierto, también tiene varios jugadores españoles. Voy a saludar a Raúl Fuentes y a Juan Castro. Hola, Rulo, ¿qué tal? Muy buenas.
2: ¿Qué tal, Pablo? Buenas tardes.
0: Hola, Juan, ¿qué tal? Muy buenas.
3: ¿Qué tal? Muy buenas, ¿cómo estáis?
0: Bueno, Juan, tú has conocido de cerca y has visto y has vivido el crecimiento, ¿no?, de Mikel Arteta. Lo primero, supongo que feliz por un entrenador que bueno, ha tenido que currárselo, que fue asistente de Pep Guardiola y que ahora ha logrado, bueno, pues uno de los grandes éxitos de la historia del Arsenal, encumbrándose probablemente a un top muy alto de la historia del equipo Gunner.
3: Sí, esta mañana hablaba con él y recordaba, ¿no?, cuando él empezó en el Everton, esas visitas a Liverpool. Bueno, recordamos aquel niño que tenía sueños como futbolista, que salió de la Masía, luego Paris Saint-Germain, Glasgow Rangers o viceversa, y bueno, luego recaló en Inglaterra y ahí se hizo un jugador extraordinario, y luego ahora un técnico que después de 6 años y medio en el cargo, en el Arsenal, como primer entrenador, su primera experiencia como primer entrenador, pues por fin ha ganado un gran torneo, que es lo que se demandaba desde ciertos sectores, no tanto desde la propiedad del club, pero sí desde los aficionados, la prensa, etcétera. Así que bueno, ya tiene Mikel su primer gran torneo.
0: Bueno, es el fin, Rulo, a una sequía muy, muy, muy amplia, muy, muy, muy grande. Es verdad que el Arsenal ya lo venía tocando desde hace tiempo, ¿no?, pero le acompañaba esa fama de perder los títulos en el tramo final de la temporada. Es verdad que ha sido un poco raro no haber visto al Arsenal ganarlo en el césped. O sea, creo que la Premier, esto creo que en España lo hubiéramos criticado y mucho. La Premier hace muchas cosas bien, pero lo de no poner los partidos a la vez sabiendo que podía ser campeón, a mí sinceramente me parece una castaña que en la jornada 37 tú no pongas el partido el mismo martes, incluso porque le dabas ventaja al Arsenal, más descanso de lo que cara lo que puede ser el fin de semana. Pero dicho lo cual, es la culminación, ¿no?, de años en los que el Arsenal ha ido creciendo paulatinamente y ha vuelto a apostar por el modelo que le trajo éxitos en el pasado, porque el Arsenal ha sido un equipo de entrenadores a proyectos largos.
2: Sí, sí, sí, hombre, claro. Es verdad que después de la etapa de Arsène Wenger, pues sí que hubo ahí técnicos que, no sé si por la sombra alargada del técnico alsaciano o qué, pero hasta que llegó en 2019 Mikel Arteta, de hecho fue un técnico, el vasco, de rendimiento inmediato, como aquel que dice, porque recordaréis que, y Juan lo sabe bien, que creo que fue en el verano del 2020, ¿no?, en cuando se reanudó el fútbol, en el año de la pandemia, ganó la FA Cup con aquel último título de Pierre-Emerick Aubameyang, que luego no salió muy bien del conjunto Gunner, y bueno, a ver, es verdad que ha ido mejorando proyectos a base también de mucho dinero, de incorporar grandes jugadores. Esta primavera, cuando el Manchester City le iba recortando puntos al Arsenal, muchos en el norte de Londres, en la acera Gunner, se les venía a la memoria hace, creo que era 2 temporadas, ¿no?, cuando el Arsenal en enero le llevaba 9-10 puntos también al Manchester City, y al final el equipo de Guardiola ganó la Premier. Pero bueno, a base de coraje, a base de tener un equipo mentalmente, yo creo que también en momentos importantes fuertes, y creo que haber confeccionado un equipo sólido, un conjunto granítico, ser una roca con muchas porterías a cero, aprovechando el balón parado, que es el mejor equipo del mundo, pues supo sobrevivir en sus momentos malos, y ahí está, ¿no?, Mikel Arteta, con una Premier League en el bolsillo y a 90 minutos, que se dice pronto, de ser campeón de Europa.
0: Juan, para ti, ¿qué es lo que más ha evolucionado Mikel Arteta en el Arsenal desde que llegó?
3: Yo creo que Mikel se ha adaptado muy bien, ha sabido ver muy bien hacia dónde iba el fútbol de la Premier. Creo que Mikel, sabiendo que tenía un equipo dominante y ofensivo y que los equipos rivales se le estaban encerrando mucho, intentó aprovechar cada balón en el área contraria para hacer daño, y en ese hacer daño incluimos los balones parados, incluso saques de banda. Creo que su evolución de fútbol está anticipando hacia dónde puede ir incluso la Premier en los próximos años, con estructuras muy cerradas en las que equipos dominantes como el City y el Arsenal pues lo van a tener mucho más complicado. Creo que él, aunque tenga un libreto en la cabeza, también consideró que sus equipos tenían que evolucionar desde atrás hacia adelante, y por eso fichó a tres jugadores clave. David Raya, que lo trajo del Brentford, a Declan Rice y al capitán Martin Odegaard.

0: Arsenal tenía que cerrarse. Y es cierto que uno puede destacar a los nombres que ha dicho Juan antes, Declan Rice, Martin Odegaard, pero es verdad que ahora mismo algunas de las mejores individualidades que tiene el Arsenal las tiene la defensa. O sea, lo de Saliba, lo de Gabriel, lo del propio David Raya. O sea, es una cosa. El Arsenal es un equipo que, aunque arriba tiene talento, es un equipo construido de atrás hacia adelante.
1: Sí, sí.
0: Y no lo digo como un defecto, ¿eh?
1: No. De hecho, yo creo que la gran clave del equipo es ese triángulo más uno que suman David Raya, Saliba, Magalláes, Declan Rice, ¿no? Los nombres que ha dicho Juan. Creo que estos cuatro es la columna vertebral y es el fiel reflejo de lo que es el Arsenal. Un Declan Rice, ya le vimos, ¿no? Para quien no le haya visto mucho esta temporada, sobre todo en esa eliminatoria ante el Atlético de Madrid, es un todoterreno en el sentido de que arriba, abajo, repite esfuerzos, tiene disparo, tiene toque, evidentemente. Saliba y Magalláes mezclan a la perfección. Y luego, si el equipo rival es capaz de superar, digamos, a Rice, a Saliba y a Magalláes, está para mí, uno de los mejores porteros que hay en el mundo, como es David Raya, que es un portero que te gana partidos, que te suma puntos y que quizá, porque no lo tenemos todos demasiado en el radar, pues no entra en la típica quiniela ahora que viene el Mundial de quién puede o quién creemos que será titular en la selección de la Fuente. Yo siempre he defendido desde principio de temporada que quien se lo merece es David Raya, porque lleva unos años a un gran nivel y evidentemente es un portero. Es que claro, o sea, España se puede presentar. Si gana, esto es verdad que yo aquí no me meto porque es decisión del seleccionador, faltaría más. Pero si gana el Arsenal la Champions, España se puede presentar al Mundial con el portero campeón de Europa y el portero campeón de la Premier siendo suplente. Entonces, bueno, son cosas que esto va a según gustos, pero de cada uno. Pero
0: lo entiendo, pero claro, es que el portero que tiene España lo ha hecho muy bien con España.
1: Sí, esto no hay ningún tipo de duda. Pero que, o sea, cada uno se mira al fútbol desde su visión particular. Y a mí me parece que ya no solo porque sea campeón de la Premier League, quiero decir, el año pasado el Arsenal no fue campeón de la Premier y David Raya me parecía un porterazo. Porque
2: sí,
1: salvó partidos.
2: Son tres guantes de oro consecutivos.
1: Claro.
2: O sea, El Arsenal lleva tres subcampeonatos y una Premier, y David lleva tres guantes de oro consecutivos. 9 de 14 porterías a cero en Champions y 19 de 37 en una liga como la Premier. Es una auténtica barbaridad. No juega en el Madrid, no juega en el Barça, no juega en la Liga Española, y la gente no lo tiene tanto en el radar, pero vamos, que es el mejor portero español de los últimos tres años, no creo que no lo dude ni siquiera el propio seleccionador. Otra cosa es lo que tenga en su cabeza para la selección, pero que ha sido el más regular en los últimos tres años está clarísimo.
0: Puede ser, Rulo.
1: Sí, no, a ver, yo tengo claro que, y fijaros que, bueno, Joan García ya el año pasado en el Español y este evidentemente en el Barcelona ha dado un salto de nivel espectacular, que Unai Simón es el campeón de Europa con la selección española, pero no sé, yo es que quizá tenga debilidad por David Raya, pero lo que comentaba ahora Juan, quiero decir, lleva unos años a un nivel extraordinario, y ya no es porterías a cero, sino que es que él es un jugador que trasciende en los partidos del Arsenal. Es decir, yo creo que media Premier League es quizás una exageración, pero quizá es gracias a David Raya. Si el Arsenal hace 10 días, el pasado 10 de mayo, llega a empatar contra el West Ham, con el 0-0 salvó un gol lo estaba cantando todo el Olímpico de Londres. Es decir, sin esa parada, a lo mejor estamos hablando de que el Manchester City se llevaría la Premier el domingo. Pues este tipo de paradas son las que te dan parte de campeonatos, y ahí está David Raya.
2: Sí, David es un metrónomo desde la portería. Él, digamos que te marca el ritmo del Arsenal. Si ve que el equipo está muy atrás, le están presionando muy arriba, te lanza un pase, no un pelotazo, un pase a Gyökeres, porque tiene yo creo que él y Ederson son los que más fuerte pegan a la pelota. No sé si habrá alguno otro, pero te hace un pase de 70 metros, luego te puede pasar en corto, te puede pasar

0: las bandas, creo que dictamina muy bien lo que el Arsenal quiere hacer, lo que Arteta quiere hacer en cada momento. No sé si esa es la idea de Luis de la Fuente, pero a Mikel le ha funcionado muy bien.
1: Totalmente. Juan, dentro de todo esto que ha cambiado Mikel y todas estas cosas que ha hecho Arteta, es verdad que hay algunos nombres propios claves en esta Premier League, pero ahora viene una final de la Liga de Campeones, que eso evidentemente sería todavía mayor porque el Arsenal no la ha conseguido ganar. Si Arteta logra ganar esta competición, creo que puede empezarse a ver el top de la historia en el que se le coloca. Porque ya es un top alto por haber ganado esta liga después de tanto tiempo y demás. Pero es verdad que conseguirlo en 2 años me parece que ya le elevaría a un nivel que estaríamos. Creo, yo sé que a ti no te gusta hablar de toda la historia del fútbol, porque hay muchos que no los hemos visto, pero estaríamos hablando de un entrenador que puede entrar en términos absolutos en la historia de un equipo como el Arsenal en solo 5 años.
0: Sí, a ver, yo creo que yo lo he escrito ya varias veces. Yo creo que a Mikel se le puede empezar a comparar ya con Arsène Wenger, en el sentido que Wenger llegó a 2 semifinales de Champions, Mikel las ha conseguido de forma consecutiva. Wenger llegó a una final de la Champions, Mikel también la ha conseguido y le puede conseguir el título. Y luego, a nivel de Premier, pues 22 años después, Arteta ha reproducido lo que hizo Arsène Wenger. Arsène Wenger estuvo 22 años en el Arsenal. Yo hoy he dicho también en la radio que espero, si dentro de 10 años, si me preguntan, yo creo que Mikel va a seguir en el banquillo del Arsenal. Me parece que es un. Es un técnico para muchos años en el equipo. Dentro del Arsenal, creo que ya se le puede empezar a comparar con el mejor, que fue Arsène Wenger. Dentro de la Premier, todavía tiene mucho recorrido. Al final es solo una Premier. Lo que ha conseguido Pep es una barbaridad. Pep Guardiola, una barbaridad. 6 Premiers en 10 años. O sea que es otro nivel. Y creo que el Arsenal, a partir del año que viene es cuando creo que va a empezar a ser peligroso. ¿Por qué? Porque ya tiene un poco, ya ha desterrado un poco los fantasmas del pasado, una estructura muy sólida, jugadores que en principio ninguno de los claves se van a ir. Creo que van a fichar 2 o 3 top para el próximo verano porque hay liquidez dentro del dueño, los hermanos Kroenke. Por lo tanto, creo que nos espera pues un Arsenal muy sano para los próximos años.
1: Habrá que verlo, desde luego que sí que tiene pinta de ser un proyecto, Rulo, bueno, faraónico, ¿no? De ser un proyecto destinado, o sea, no sé si tocar, o sea, no quiero decir tocar techo, tal, porque esto es mucho decir, es verdad que ganar la Premier es mucho, pero es verdad que da la sensación de ser un proyecto que puede encadenarse en el tiempo.
2: Sí, bueno, hace como 2, 3 años ha dado un salto de nivel en cuanto a incorporación de jugadores, ¿no? Es verdad que el Arsenal en los últimos años siempre hemos dicho, está ahí, pero como que le falta algo, ¿no? Le falta ese salto de calidad, ese incorporar jugadores top y creo que este pasado verano, a ver, que tiene todo el mérito del mundo, evidentemente Mikel Arteta, pero también le ha ayudado, bueno, la inversión que ha hecho el equipo, es decir, han fichado a Víctor Gyökeres, a Ever Ekchiefe, a Zubimendi, bueno, en fin,
0: Madueke.
2: Madueke, también vino del fútbol alemán, pues Hincapié, Calafiori del fútbol italiano. Esto en los últimos 2, 3 años. Quiero decir que tiene piezas para confeccionar un buen equipo, pero sin duda, bueno, el Arsenal a partir de ahora hay que mirárselo ya con otros ojos y hay que recordar que a nivel europeo, quizá porque el año pasado estuvimos muy pendientes, ¿no? Del Barça de Flick, del PSG de Luis Enrique, pero a la chita callada. El Arsenal llegó a una semifinal de la Champions y en esa semifinal le puso con alguna que otra dificultad al Paris Saint-Germain. Yo recuerdo que uno de los mejores del partido de vuelta de ese Paris Saint-Germain 2, Arsenal 1, creo, fue Donnarumma. Es decir, bueno, el portero del Paris Saint-Germain, ¿no? Por lo tanto, bueno, hay que empezar a mirarse ya, creo, al equipo de Arteta con otros ojos.
1: La última,
0: Sí,
1: Juan, sí.
0: Stanley Kroenke, el dueño del Arsenal y de otros tantos equipos de NFL, NHL, de la MLS, Colorado Rapids de la MLS, pues ha desembolsado desde que está Mikel, diciembre de 2019, 1.085 millones. Esto es en gasto en fichajes. no cuento ingresos, 1.085 millones. Es una cifra parecida, incluso un poco inferior a la del City, inferior a la del Chelsea. No digo que sea extraña dentro de la Premier, pero evidentemente es que sin dinero en la liga más competitiva del mundo no puedes sobrevivir, no puedes optar a títulos. Y evidentemente el Arsenal sí ha tenido esos recursos.
1: ¿Cómo veis la final? Empiezo por ti, por ejemplo, Juan.
0: Bueno, a la final la veo, bueno, 51-49. Creo que en una final el Arsenal puede ganar perfectamente, pero el problema es que el PSG, el Paris Saint-Germain, también puede ganar perfectamente. Por lo tanto, veo una final en la que yo creo que el Arsenal va a intentar controlar el juego, que no le corra el Paris Saint-Germain, porque sabe que los tres de arriba, si te corren, te pueden matar. Creo que tiene que ser un partido muy controlado por parte del equipo Mikel Arteta, y a partir de ahí, si controla el partido, creo que va a tener sus opciones. Al Arsenal está en este 2026 le está costando horrores no solo marcar goles, sino crear ocasiones. Ya crear ocasiones le está costando mucho, y creo que ahí va a estar un poco sus posibilidades. Si puede crearlas y luego marcarles y tener arriba cierto con Gyökeres y Saka.
1: Rulo, tú terminas.
2: Bueno, yo le doy un tanto por ciento más alto al Paris Saint-Germain como favorito, un 60-40. Yo creo que el Paris Saint-Germain es favorito. Es verdad que el Arsenal va a tener sus opciones, pero yo a día de hoy veo al Paris Saint-Germain como con más recursos, ¿no? Quiero decir, el Paris Saint-Germain cuando quiere correr, corre. Cuando le vimos el otro día en el Allianz Arena, cuando tiene que meter un bloque medio-bajo, pues también es capaz de defender, ¿no? Es como que, tiene más recursos en cuanto a la manera de jugar y en cuanto al juego. Es verdad que es una final y son 90 minutos, pero da la sensación de que el Arsenal es como que le va bien bajar el ritmo de los partidos, que ocurran pocas cosas, que no le lleguen mucho a portería contraria, tener el control desde un juego muy lento y muy pausado. Y ahí yo creo que el Paris Saint-Germain, bueno, pues al tener jugadores mucho más dinámicos, le puede hacer daño.
1: Gracias, Rulo. Gracias, Juan. Un abrazo.
2: Un abrazo.
1: Os dejo a los dos disfrutar del partido entre el Friburgo y el Aston Villa, que por supuesto estamos muy pendientes de él y os iremos informando de lo que va ocurriendo y de lo que va sucediendo. 53 sobre las 8. Me voy a pedir paso Pablo Villa con protagonista. Pablo.
3: Venga, Ilias Akomas también a esta zona mixta en la Ciudad Deportiva.
4: ¿Estás listo para la final?
5: Bueno, vamos a estarlo. Vamos a estarlo. Quiero estarlo. Veremos los días a día cómo funciona, cómo me voy integrando poco a poco, pero sí, está claro que quiero estar.
6: ¿Cuándo tienes previsto entrar con el grupo?
5: Aún sinceramente no lo sé cuándo, porque ahora tenemos un partido el sábado contra el Alavés, que también es importante. Entonces veremos cómo me voy encontrando los siguientes días para poder integrarme poco a poco con el grupo.
3: ¿Cómo fue el momento de la lesión, Ilias? Porque te vimos casi llorando justo en el momento de que te marchabas al vestuario.
5: Sí, la verdad que bueno, fue antes del calentamiento, ¿no? De Estrasburgo, que voy a golpear en el primer golpeo. No me noto cómodo. Claro, para que yo me salga de un partido como ese, ya te puedes imaginar, ¿no? Entonces, pues nada, me dio así un poquito, fue en la parte del recto, no llego a nada grave, por suerte no es nada grave, y inshallah estoy haciendo lo máximo para poder llegar para el partido.
7: ¿Y cómo duro fue ya no solo el momento de la lesión, sino estas semanas, estos días, el ver que estás apurando y sobre todo que queda una semanita para llegar? Tú te ves 100% seguro, ¿no? Nos estás diciendo.
5: Yo estoy diciendo que vamos a ver día a día. Vamos a ver día a día. ¿Quién no quiere estar en una final como esta? ¿Quién no quiere estar? Es la realidad. Da igual como. No quiero decir que voy a estar al 100% ni que voy a estar ahí en el partido, porque Dios no sabe lo que puede pasar el día de mañana, pero que quiera estarlo, ya te aseguro que quiero estarlo.
8: Ilias, ¿firmas no jugar y ganar la Conference?
5: Firmo jugar y ganar la Conference. No, pero también lo firmo. Sinceramente, hablando claros, firmaría también no jugar y que el Rayo no, y que Óscar Trejo pueda levantar la copa.
9: Oye, Elias, cuéntanos, sensaciones, nervios, feeling en estos días previos, lo que os traslada la gente, lo que vivís ahí dentro en el vestuario ante una cosa que es histórica.
5: Yo pienso que esto es como vosotros, ¿no? Como todo. Hay algunos que se ponen nerviosos y hay algunos que no se ponen nerviosos. Al final tiene lo positivo, lo negativo de cada uno. Hablando de mí personalmente, soy una persona que no se lo toma con otra mentalidad, se lo toma con alegría, se lo toma con disfrutar. Se lo toma de que no cualquiera, ¿no?, puede tener una final como esta. Y bueno, Dios nos puso aquí. Siempre digo Dios porque creo en Dios y nos puso a día de hoy para poner la final en nuestras manos, para que va a ser complicado, evidentemente. Crystal Palace es un grandísimo equipo y nosotros también somos un gran equipo, así que nada de nervios por mi parte, al revés, a disfrutar.
6: Llevas muy poco tiempo aquí, si todo va normal también, desgraciadamente te queda poco en este equipo, pero ¿qué te ha calado de Vallecas para convertirse en un lugar especial y más ahora a las puertas de una final?
5: Muy especial. Sinceramente, estuve el otro día, este fin de que jugamos contra Villarreal, ¿no? Estuve hablando con Santi Comesaña, y que también sabía lo que era esto. Y es increíble, sinceramente. Le he cogido mucho cariño. Con tan poco tiempo, sinceramente, he cogido mucho cariño a los compañeros. He cogido cariño a la gente. He cogido cariño al staff. Porque al final, lo que ha pasado desde que llegué hasta el día de hoy es increíble. En otro equipo no podría imaginarlo, la verdad. No podría imaginarlo.
7: Tenéis muy buen ambiente, habláis seguro mucho de la final, pero tú tienes un ex compañero en el Villarreal, en el Crystal Palace, Jeremy Pino. Mm-hmm. No sé si has hablado con Jeremy, si ya le has enviado algún mensajito o qué le has dicho.
5: Sí, mira, el otro día contra Estrasburgo, cuando jugamos en casa, me envió un mensaje. Suerte que me vuelva. Esto pasa solo en Vallecas. No, pero me refiero, estuvimos hablando con Jerry. También tengo a Shadi Riad, de mi selección, de Marruecos. Nos enviamos un mensaje, ¿no? Y me dijo, espero verte en la final. Entonces le contesté, pero ahí se quedó. Lo veré en la final, pero no seremos amigos ahí, ¿eh?
8: En ese momento en el que estás en el Villarreal, se empieza a gestar, bueno, pues tu cesión al Rayo Vallecano. ¿En algún sueño loco más remoto te imaginabas todas estas vivencias, no solo por lo que pasa en el campo, por la final, pues todo lo que dices, ¿no?, el ambiente, ¿tú te esperabas algo así?
5: Mira, desde, porque a mí me pilló un poco, ¿no?, raro, porque yo estuve en la Copa África y todo fue muy rápido, porque al final yo quería salir a jugar, quería salir de Villarreal en ese momento, porque necesitaba, que quería tener minutos después de mi lesión del cruzado, y no podía permitirme estar dos temporadas seguidas sin participar, una como con el cruzado y una de ahora. Y bueno, te voy a ser sincero, me lo esperaba. Evidentemente no te esperas muchas cosas, ¿no?, pero imaginarlo sí que sí, porque al final era una competición. Y yo lo hablé desde el primer momento. Me alegra mucho y tenía mucha ilusión por esta competición, con las otras cosas que tenía, ¿no?, con otros equipos que tenía. Y tanto Íñigo, ¿no?, como de esto me transmitió que al final, pues, Conference era una de las competiciones que, bueno, al final, pues, te puede ir bien. Y así ha sido. Bueno, no lo vamos a engañar.
3: En junio vas a volver a Villarreal. Lo que no va a cambiar va a ser el entrenador, ¿eh?
5: Oh. Pero esto lo estás diciendo porque tu opinión.
3: No, ya lo sabes tú también.
5: Yo no, yo no sé nada. Yo solo sé que Marcelino se fue. Ahora no sé quién está ahí de entrenador, la verdad. ¿En serio?
3: Bueno, algo sabes.
5: Yo solo sé que Íñigo está muy feliz aquí. Lo está demostrando cada día y creo que está haciendo todo lo posible por el Rayo.
7: ¿Y tú serías muy feliz viendo a Íñigo la próxima temporada en el Villarreal, los dos juntos?
5: Siguiente pregunta. Muchas gracias.
8: Pues ahí se marcha
3: Ilias a como es Entre Ríos.
1: Un fenómeno, desde luego que sí. Me pide paso también Sergio Sánchez en la ciudad de la raqueta. ¿Estás por ahí, Sergio? ¿Con quién?
10: Sí, aquí estamos con Lorenzo Sanz, hijo del expresidente del Real Madrid, que le conquistó esa soñada Copa de Europa. ¿Qué tal, Lorenzo? ¿Cómo estás?
11: Muy bien, todo en orden.
10: Le quería preguntar un poco, ya que estamos en este evento, ¿cómo vivió usted esa séptima Copa de Europa para el madridismo, que fue un éxtasis total?
11: Bueno, lo he comentado a varios de tus compañeros, ¿no? Fue algo grandioso, fue un punto de inflexión, que llevamos tanto tiempo en el ostracismo, ¿no? Tanto tiempo sin reinar en Europa, que se nos había hecho muy largo y se nos había hecho muy pesado, ¿no? Estuvimos a punto, ¿no?, en el 81 y a punto en el 88, que esa la recuerdo de vivirla yo muy de cerca también, que nos quedamos en semifinales perdiendo contra el PSV en la quinta del Buitre, que se la había merecido ese año, la verdad. Pero bueno, tuvo que ser en el 98, tal día como hoy, hace 28 años, en el que, fruto de un buen trabajo, ¿no? Yo creo que mi padre ahí estuvo muy acertado fichando lo mejor que había en el mercado. Hubo un punto de inflexión, sobre todo con la llegada, ¿no?, y del dinero de las televisiones, que hacían que se disponiera de un poquito más de dinero. Se invirtió bien, se hicieron grandes fichajes, grandes jugadores, que nos llevaron a ganar primero la Liga en el 96 con Capello al frente, y luego ganar esa ansiada Copa Europa en la 97-98, que fue, bueno, para todo el madridismo, el éxtasis, ¿no?
10: No me puedo resistir a preguntarle, ya que estamos en campaña ahora mismo presidencial para el Real Madrid, esta actualidad presidencialista, ya que su padre lo fue, ¿qué le parece a Enrique Riquelme como candidato? ¿Crees que le puede hacer frente a Florentino Pérez?
11: Yo, mientras que no haya nada oficial y que no se sepa nada oficialmente, no voy a poder opinar, porque todo lo que hay son rumores, así que mientras que no haya nada oficial no puedo opinar al respecto.
10: Perfecto, muchas gracias, Lorenzo, un placer. Lorenzo Sanz, hijo del presidente del Real Madrid, en este acto por los 28 años de la Copa de Europa, en la que su padre era presidente de la entidad blanca.
1: Ha arrancado también la final de la UEFA Europa League. De momento 0-0. No hay goles entre el Aston Villa y el Friburgo. Todo te lo contamos en Marcador.
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0: 6 sobre las 9 de la noche, vamos a hablar un poquito de la parte baja de la tabla clasificatoria, que hay hasta 5 equipos involucrados en lo que va a pasar el próximo sábado. Voy a saludar a Noel Rodilla. Hola Noel, ¿qué tal? Muy buenas.
1: Hola Parra, ¿qué tal? Muy buenas tardes.
0: Hoy estaba haciendo el orden de las llamadas, es por orden de clasificación. Es verdad que lo normal era que tú fueses al final, pero el Levante, sorprendentemente, va a afrontar la jornada como el equipo que más posibilidades tiene de salvarse.
1: La realidad es que es increíble, ¿eh? La realidad es que es increíble porque Levante, Parra, según estos porcentajes y estudios de Opta, ha pasado en apenas 2 jornadas del 73% de posibilidades de descenso al 6% que tendrá antes del inicio del partido de este próximo domingo, de este próximo sábado, perdón, ante el Betis. Todo levantinismo tiene la mirada puesta en dos hombres, en dos nombres propios. Sin lugar a dudas, Luis Castro, el entrenador, que ha sido el artífice, es el faro que ha conseguido dar la vuelta a toda esta situación, con prácticamente pleno de victorias en el Ciutat de Valencia, con tan solo 2 victorias como visitante desde el pasado mes de enero, pero que al Levante le han servido para que, a falta de una jornada, con un empate o incluso con la derrota, si los resultados de los rivales directos se acompañan, sea equipo de primera división la próxima temporada.
0: Es un milagro lo que ha hecho Luis Castro, ¿eh?
1: Es increíble, porque nadie se lo esperaba, porque cuando la dirección deportiva decide destituir a Calero, apostar brevemente por Álvaro del Moral, el entrenador del filial, y fichar a un entrenador que nadie lo conoce, porque tan solo los pizarritas conocían a Luis Castro, esa es la realidad, porque bueno, nadie...
0: Ellos lo conocían de... O sea, tampoco... No se podía hacer un análisis de Luis Castro como para decir, ¡buah, tal! ¿No? O sea, era un conocimiento más preparativo que otra cosa, o sea, es que es tremendo.
1: Te tengo que decir, Parra, que el otro día que tuvimos a Héctor Rodas, el director deportivo de Levante, en Radio Marca Valencia, en el local, nos apuntó lo siguiente, y me llamó mucho la atención, y es que la pasada temporada, cuando Castro estaba en segunda división en el Dunkerque, el propio Héctor Rodas habló con José Gila, que es también un miembro del cuerpo directivo de Levante, incidiendo en que había que fijarse en este entrenador por aquello de la complicada situación económica que atraviesa el Levante, porque tiene que apostar por la cantera, porque probablemente es la única manera que tiene el Levante de poder conseguir jugadores, porque en el mercado no tienes dinero, no puedes ir a por ningún jugador. Y al final, apostar por la cantera era una apuesta a seguro de conseguir jugadores para poder completar la plantilla. No hay que olvidar que Luis Castro tiene una gran carrera, un gran currículum, sobre todo en aquellos equipos la Youth League y los equipos juveniles. Y Luis Castro tiene un gran currículum en ese aspecto. Héctor Rodas, cuando se entera que es despedido del Nantes, del equipo de la Liga Francesa, donde hasta Navidades dirigía Luis Castro, rápidamente apunta con el teléfono el número de Danvila y le dice tal cual: este es el hombre que queremos para dirigir a Levante al final de temporada. Es la apuesta, es la última que nos queda. Y a partir de ahí, cerrar los ojos y a confiar. Y así ha sido.
0: Pues es un, yo creo que, nombre propio espectacular de lo que ha ocurrido en esta liga. Gracias, Noel. Un abracito.
1: Un abrazo.
0: El siguiente equipo, que es verdad que se ha metido en un lío después de ser un conjunto que incluso soñaba en Europa, y muchas veces el llamamiento lo ha hecho Manuel Obama a través de sus redes sociales. Señora, súbase usted a Europa. Ahora lo que toca es intentar pelear por la permanencia. Hola, Obama. ¿Qué tal? Muy buenas.
2: ¿Qué tal, querido? Muy buenas.
0: Es verdad que llegara esta última jornada. No sé cuánto tiempo hacía Osasuna que no llegaba en esta situación, y es verdad que se ha metido en un problema en estas últimas semanas.
2: Fíjate además que se puede dar un hecho curioso, que es que Osasuna puede, esperemos que no, claro, puede bajar a segunda división habiendo pisado la zona de descenso una única vez en 5 temporadas, que es una cosa brutal. O sea, imagínate que, claro, en 5 años Osasuna no ha estado nunca en la zona roja, y en la única vez en la que podría estar, todavía no lo está, puede bajar a segunda división si se da una... Que todo el mundo aquí dice, no, es que es un 10% de opciones de que Osasuna baje, pero es que es la más fácil de todas en cuanto a que todos los equipos que juegan en casa, si ganan, Osasuna baja. O sea que, pero bueno, hay mucha conjura con ello, Parra.
0: Desde luego. El equipo evidentemente llega con como decías, la conciencia de saber que se la juega, que yo creo, sí. Obama, que eso es lo más importante de todo.
2: Sí, sí, sí. De hecho, ahí ha habido llamamiento en redes sociales toda la semana. Fíjate que el club está respondiendo un poco a pierna cambiada, ¿no? Es la afición la que va pidiendo una serie de llamamientos, va haciendo llamamientos y una serie de expectativas que se va generando, y el club responde a ellas. Pues claro, se pedía, por favor, que haya un vídeo de llamamiento a la afición. Eso vino luego. Que el capitán también tiene que hablar, eso viene luego. Necesitamos también un entrenamiento a puerta abierta, y hoy se ha anunciado que el entrenamiento del viernes va a ser a puerta abierta. Quiero decir, las redes sociales piden, el Perici se os dará, las redes sociales piden y el club responde a las redes sociales. Entonces el entrenamiento de este viernes va a ser una olla a presión, va a ser una caldera en el Sadar, además, pues para intentar, no entiendo yo que no llenarlo, será a las 6:30, pero sí que por lo menos que se note ambiente de día grande, de jugarse la vida deportiva, y en un día del Osasuna pues hacía mucho que no se veía en una circunstancia como esta, ¿eh?
0: Desde luego que sí. ¿Alguna baja o algo reseñable en lo deportivo?
2: No, en principio no. Sí que es Víctor Muñoz el que arrastra molestias, porque forzó el partido, el último, contra el Español en casa. Alguno decía que a lo mejor no tenía que haber arrancado de inicio, que a lo mejor había que esperar a la segunda parte, pero claro, son días en los que hay que esperar. El chaval forzó, aún estando a puertas de un Mundial, quiso jugar, se resintió, jugó los 90 minutos, metió gol incluso, y ahora habrá que ver si es capaz de llegar al partido contra el Getafe, un Getafe de un Bordalás, que es persona non grata en Pamplona, por aquel rifirrafe que tuvo con Iago Barrasate por un malentendido en las palabras de uno y del otro. Y claro, que yo entiendo que irá con todo, un Osasuna que sabe que el empate le vale, pero hay mucho miedo en Pamplona, en Invernalia, Parra, con esto. Pero bueno, a ver, veremos.
0: Gracias, Obama, un abrazo grande.
2: Chao, chao.
0: Esto en cuanto a Osasuna, un poquito más abajo, es verdad que yo creo que en uno de los grandes duelos va a ser, o está, mejor dicho, el Elche. Hola, Sebas Pascual, ¿qué tal? Muy buenas.
3: ¿Qué tal, querido? ¿Cómo estamos?
0: En una, bueno, temporada en la que el Elche ha habido momentos en los que ha soñado con más, en los que ahora se ve abocado a esa situación, creo que, si no me corriges, con una de las mejores temporadas en puntuación de su historia, pero con la necesidad de poder ganar, de ganar para por lo menos respirar tranquilo.
3: Eso es, sí. Seguramente no me esperaba que me hubieras llamado, si me preguntas en enero, ¿no?
0: Ni de broma.
3: Que hubieras llamado a la jornada 38 para hacer esta previa de la última jornada, pero bueno, la realidad ha sido así. La segunda vuelta del Elche ha sido bastante floja, sobre todo fuera de casa, que es, yo creo, lo que da menos confianza a la afición franjiverde, que es que tengas que jugarte la permanencia en segunda, en primera división. Fuera de casa, en un duelo directo contra un equipo que se está jugando también la vida, como es el Girona. Hay cosas que han salido mal. Yo sí que creo que a nivel general, en cuanto a juego, no ha habido un bajón tan pronunciado como los resultados dicen, pero bueno, al final, como te decía, es la mejor puntuación de la historia del Elche en primera división, igualada con la que consiguiera en 2022, y aún así el Elche tiene posibilidades de bajar a segunda.
0: Es verdad que uno, el otro día, creo que hablábamos en la previa, empezabas a pensar, bueno, el Elche es verdad que en casa, fíjate que jugaba contra el Getafe, lo tiene bien porque el Elche ha sido un gran local. Claro, el problema del Elche es que en esta jornada va a jugar como visitante.
3: Claro, son 7 puntos en toda la temporada como visitante, solamente una victoria y 4 empates. Es verdad que tanto la victoria como el empate le sirve. El Elche ya lo conocemos, la forma que tiene de jugar. Dudo mucho que salga el partido a buscar el 0-0. Yo creo que el equipo de Sarabia va a intentar ganar, pero es lo que tú dices. Seguramente si el partido fuera en el Martínez Valero, hablaríamos de una situación parecida a la de Levante, que juega contra un equipo digamos que tampoco se juega nada, o si fuera otro rival el que tiene enfrente, pero bueno, dadas las circunstancias, sí que es verdad que la situación, no voy a decirte que es delicada, pero sí un poco comprometida.
0: También te digo, Sebas, que lo lógico sería especular mucho, porque claro, tú con el empate estás salvado y el que te va a tener que intentar hacer cosas es el Girona.
3: Claro, pero es,
0: o sea, yo no sé si... claro, entiendo que lo de Sarabia al final será la vehemencia en jugar siempre igual, pero hombre... ¿No? O sea,
3: sí,
0: claro, que dejar que el Girona venga a intentar picarte la espalda.
3: Claro, pero es que yo creo que también es un partido en el que, por suerte o por desgracia, juegan dos equipos que yo creo que tienen una forma parecida de entender el fútbol, ¿no? Tanto el Girona como el Elche, yo creo que parecen cortados por un mismo patrón, y a mí me cuesta mucho creer, Parra, porque no lo he visto en toda la temporada, salvo a lo mejor En los últimos 5 o 10 minutos, evidentemente, si el Elche tiene que aguantar un empate, tiene que aguantar una victoria, sí que es probable que se eche un poquito más atrás, pero yo dudo que el Elche sea capaz de aguantar 90 minutos encerrado en su área o haciendo un plan de partido diferente al que hemos visto el resto de la temporada, porque es que yo creo que esas cosas, si no las ha hecho ahora, no te vas a poner a experimentar en la jornada 38. Es mi opinión.
0: ¿Vale? Puede ser. Sí, puede ser. Es verdad que a lo mejor vas a intentar guardar el empate y tal. Bueno, el fútbol al final pues dictará sentencia. Es verdad que un Elche que hasta el mes de enero había sido uno de los equipos revelaciones de la Liga, una segunda vuelta muy mala le ha metido en esta pelea. Gracias, Sebas. Un abrazo fuerte.
3: Un abrazo, Parra.
0: El Elche que tiente juega contra el Girona. Hola, Carlos Abad. ¿Qué tal? Muy buenas.
4: Hola, ¿qué pasa, Parra? ¿Qué tal? ¿Cómo estás?
0: Claro, imagino que ahora me estarías escuchando decir que el que tiene que arriesgar es el Girona, que el Elche salga a defender y diría, este cabrito tal, pero es verdad, bueno, yo creo que sería lo lógico, ¿no?
4: Tienes toda la razón. El que tiene que ganar el partido es el Girona. No queda otra. Lleva mala racha, lleva 7 partidos sin ganar. Además, la situación recuerda mucho a la de la temporada pasada, por ejemplo, que de los últimos 16 partidos solo ganó 2, los 2 que tenía que ganar, en casa con el Mallorca y fuera con un descendido ya Valladolid. Recuerda también a 2019, aquella temporada de Eusebio, los últimos 10 partidos solo ganó 1, aquello acabó en descenso. Y esta temporada, pues bueno, lleva de momento los últimos 7, no ha ganado ninguno, solo 3 puntos. Pero es verdad que juega en casa con una afición, con una ciudad que se ha volcado para este partido, todos llamados a apoyar al equipo, a ver un... la bienvenida de los jugadores con el autobús a partir de las 7 de la tarde. En fin, está todo el mundo enchufadísimo para este partido. Es una final, ahora sí que sí. Michel se ha hartado de decir que una final no es porque no este partido, sino durante la temporada. Cuando le preguntaban sobre si el partido era o no una final, siempre decía que no, porque una final, si la pierdes, te vas a casa. Bueno, pues ha llegado el momento. Es la final, si no ganas, te vas para abajo.
0: Yo creo que sí es una final.
4: Sí, sí. Por eso digo que ahora ya no puede decir que no.
0: O sea, claro, Michel, sí, ya no. Ya... Claro, ya, o sea, ya no hay duda. O sea, si pierdes, te vas para abajo. ¿Tiene pinta de que lo ha contado Mateo Moreto? El 99% Michel se va a ir, en principio al Ajax. Lo ha contado varias veces aquí en la sintonía de la Radio del Deporte. Pero es verdad que. O sea, yo no me quiero mojar con ninguno, yo no, tampoco importa mucho, creo yo, lo que yo quiera o no quiera, pero es verdad que desluciría un poco la etapa de Michel en el Girona, con lo buena que ha sido la mejor de su historia, el hecho de perder la categoría, ¿no?
4: Hombre, sí, sí, quedaría ahí siempre en el recuerdo de que Michel descendió al Girona. Bueno, por la parte del Girona, esperemos que no, la verdad es que... Pase lo que pase, Michel ha sido para mí el mejor entrenador que ha tenido el Girona. Lo ha metido en Champions, recordemos. El Girona ha estado jugando en el Parque de los Príncipes, ha estado jugando en San Siro, ha recibido al Arsenal. O sea, se ha estado codeando con los más grandes. Un equipo como el Girona y todo esto es gracias al trabajo de Michel, que lo llevamos contando ya muchas temporadas. El trabajo que hace, tanto en lo futbolístico como en lo personal, en el vestuario, creando siempre un grupo, una familia... en fin, yo creo que Michel, pues eso, es el mejor entrenador en la historia del Girona. Y como dices, hombre, pues un descenso sí que es verdad que desluciría un poquito.
0: Sí, sería un poco, no, el mejor entrenador de la historia sí, pero con el que bajó el equipo. Bueno, pues queda raro, pero evidentemente lo sería, porque ese año es verdad que, ostras, no sé si lo va a volver a vivir el Girona en la historia, el ir al Bernabéu a soñar que puedes ganar la Liga, que es una cosa muy, muy heavy. Hostia,
4: es que aquello fue espectacular. Claro, o sea, hablamos de mes de marzo o mes de abril, o sea.
0: Claro, o sea, luego ya el equipo se deshinchó, quedó cuarto, tal, bueno, se deshinchó entre comillas, pero que ir al Bernabéu a pensar que puedes ganar la Liga, que de hecho si gana, o sea, si llega a haber ganado el Girona ese día, tenía opciones reales de poder ganar la Liga. En fin, la verdad que fue un año increíble. En lo deportivo, ¿algo que apuntar, Carlos?
4: Bueno, Alejandro Francés, que nos dio el susto en el Metropolitano con un problema de rodilla, parece que no es grave, lo están cuidando y podría llegar incluso al partido. Así que buenas noticias, por lo menos no está lesionado de gravedad de la rodilla. Y a ver si llega un Alejandro Francés que ha sido titular en los últimos 3-4 partidos, dejando en el banquillo al indiscutible Daley Blind. Y bueno, y también pues atentos a Cristian Estuani, a ver un poco para cuántos minutos está. Estuani, el de siempre, ¿eh? Siempre tiene que salir él a arreglar la situación. Este año no está Portu, que es uno de los lesionados, una de las bajas, para el partido, que el año pasado se tiró mucho de Portu y Estuani, pues este año este partido se va a tener que tirar solo de Estuani. Y bueno, y comentar el Elche, que se le tienen bastantes ganas al Elche aquí después de aquel playoff, el gol de Pere Milla el año de la pandemia que dejó sin ascenso al Girona, acabó subiendo el equipo ilicitano, Montilivi.
0: Gracias, Carlos, un abracito fuerte.
4: Abrazo, chao, chao.
0: Y el que peor lo tiene, la verdad que imagino que en directo marca en Mallorca, estará casi patrocinado por las calculadoras Casio, ¿no? Por todas las cuentas que tiene que hacer el Mallorca. Hola, Marc Requeni, ¿qué tal? Muy buenas.
5: ¿Qué tal, Parra? Bueno, directo marca Mallorca no tenemos, pero bueno, el marcador balear,
0: marcador
5: seguro,
0: balear.
5: Eso seguro.
0: Bueno, marcador balear. Eso bueno, imagino que al final es verdad que es aferrarse a un milagro, Marc.
5: Tal cual, es que no hay otra palabra, Parra, es un auténtico milagro, es una carambola. De hecho, las estadísticas te dicen que es un 4% de posibilidades lo que tiene el Mallorca, poquito más de un 4%, ¿no? Pero te diré una cosa, que no sé si te va a sorprender o no, pero yo creo que se cree mucho aquí. Es decir, cada día que pasa, la sensación, lo que yo respiro entre el mallorquinismo es que hay optimismo, que es decir, que vale, que son cuatro resultados que se tienen que dar, pero que si tú los miras, si tú te paras a pensarlos, dices, ostras, es que realmente no son tan descabellados, ¿no? Que Levante puntúe en casa del Betis, que no se juega nada, y un Levante que tiene que puntuar para sellar la permanencia. Que el Getafe, que se está jugando Europa, gane a Osasuna. Que Girona, que se está jugando la salvación, gane en casa. Dices, ostras, es que no son tan complicados los resultados. Y si encima añades que recibes a un Oviedo completamente descendido, que vendrá con rotaciones y que está ya casi casi con la caipirinha, pues dices, ostras, es que, bueno, realmente no es tan descabellado. Ahora, es verdad que dependes de cuatro resultados. Pero bueno, yo te diría que la gente aquí, poquito a poquito, no sé, como que se cree. Todavía hay un poquito de esperanza.
0: La clave para mí, marcar pronto, Marc. Porque luego es verdad que a los demás los metes presión.
5: Sí, no sé cuánto estará la gente con el transistor en ese partido. Yo, por ejemplo, si fuera Girona, incluso Getafe y Levante no estaría con la radio puesta. Pero bueno, es verdad que seguramente para los cuerpos técnicos sea inevitable, ¿no? Pero sí, estoy de acuerdo. Yo creo que el Mallorca saldrá a matar porque encima estás ante tu afición, que ya ha salido muy decepcionada, ¿no? De estas dos últimas visitas frente a Levante y frente a Getafe. Y yo creo que los jugadores le querrán dar una última ilusión a una afición que tal vez no vuelva a primera la temporada que viene. Por tanto, yo creo que, bueno, no sé si marcando pronto se arreglarán muchas cosas, pero yo estoy seguro que muy tarde no va a llegar ese primer gol del Mallorca porque ya te digo, yo creo que saldrán a golear y más contra este Oviedo.
0: ¿Me dices que se respira confianza?
5: Totalmente. O sea, yo creo que, a ver, evidentemente la gente no es tonta, la gente es realista, sabe que es muy, muy complicado y hay de todo, ¿no? Hay opiniones de todo. Por ejemplo, subíamos un vídeo esta semana a redes sociales, en @remarcabaleares, y bueno, hablábamos un poquito de cómo fue ese viaje de la afición el otro día en la cita de Valencia, y mucha gente pues ha comentado, pues un poquito con la piel de gallina, pero diciendo que joder, que o sea, hay de todo, ¿no? Pero mucha gente diciendo que sí, que se puede, que se cree, que hay un atisbo de esperanza y que ¿por qué no? Porque ya te digo, porque los resultados que se tienen que dar, realmente si tú lo pones dentro de una quiniela, yo creo que son resultados que todo el mundo pondría, ¿no? Lo que te he dicho, el que puntúe Levante, el que gane Getafe, el que gane Girona, el que gane Mallorca, son resultados que tal vez pueden parecer hasta lógicos, ¿no? Entonces, bueno, la gente se aferra a eso todavía, aunque es verdad que, evidentemente, lo de perder en casa del Levante fue un mazazo bestial, o sea, ya incluso para los propios jugadores, el cuerpo técnico, esto la gente lo respira y lo sabe, pero sí que es verdad que mi sensación es que con el paso de los días y cuanto más nos acercamos a ese partido, pues hay esperanza, la gente respira esa esperanza.
0: ¿Algo que apuntar en lo deportivo?
5: Bueno, lo deportivo va a ser complicado, ¿no? Porque no estará Martín Valjean casi al 99% seguro. Veremos qué pasa la convocatoria de este viernes que la va a dar Martín de Michelis. Martín Valjean que se lesionó. No se ha lesionado toda la temporada y justamente se lesionó el otro día frente al Levante. Y para este partido tampoco va a estar Antonio Raillo, que parecía que podía volver, pero vio la amarilla desde el banquillo. Por tanto, por sanción, por acumulación de tarjetas, no van a estar. Son dos bajas muy importantes. Va a volver Samu Costa, que ya estaba el otro día. Ya va a volver también Omar Mascaré, que cumple sanción. Así que, bueno, es verdad que en el centro en el eje de la defensa son bajas bastante sensibles, pero bueno, por lo demás, el resto está bastante bien. Por tanto, a ver con qué sale el Real Mallorca.
0: Gracias, Marc. Un abracito fuerte.
5: Abrazo fuerte, Barra.
0: 24 de partida en lo de Friburgo y Aston Villa. Sigue el resultado de 0-0, aunque es verdad que las está teniendo el equipo que dirige Unai Emery. Estamos pendientes del deporte en directo, estamos pendientes de la final de la UEFA Europa League, evidentemente, con un ojo puesta en ella y también con el partido entre la Laguna Tenerife y el Juventud, que nos cuenta Borja Rodríguez. Hola, Borja, muy buenas.
6: Hola, ¿qué tal? Muy buena. Sí, el partido que ya está en el segundo cuarto en el Santiago Martín. Victoria para la Laguna Tenerife de momento. 37-28 frente al Juventud de Badalona. Falta de 6-18 para el final del segundo cuarto. Y el descanso, un partido crucial en la lucha por estar en el playoff de la Liga Endesa. Se enfrentan séptimo contra sexto clasificado en la jornada 30 de esta Liga Endesa. Le quedan 3 partidos a la Laguna Tenerife, 4 a Juventud de Badalona, que están peleando por una plaza en esos playoffs de Liga Endesa.
0: 26 sobre las 9. Ah, me pide paso Villa. ¿Con quién andas, Pablo?
7: Otro protagonista. Vamos a escuchar a Augusto Batalla.
8: Con muchísima tranquilidad. En lo personal lo vivo con naturalidad. Trato de centrarme, como recién decía, en lo tangible, en lo que puedo manejar, que es mi descanso, mi entrenamiento. Prepararme desde ese lado. La verdad que llevamos tantos partidos en el año que mentalmente te da esa tranquilidad de poder entrar al campo de juego y hacerlo de buena manera. Y después, con respecto a lo primero que decía, sí, por ahí en 2 años Vallecas es mucho más fácil para un sudamericano por todo lo que significa, por todo lo que transmite. Así que bueno, a mí la verdad que más con este grupo humano que se viene construyendo hace un par de años, me fue muy fácil involucrarme.
9: Augusto, hablando de ese grupo humano, el Crystal Palace es un equipo que tiene mucho más presupuesto que el Rayo, que se gasta mucho más dinero en fichajes, seguramente los salarios sean más altos, pero en una final, ¿qué cuenta más? ¿Eso o la familia y el grupo de amigos que sois en el vestuario del Rayo?
8: Bueno, la verdad que, como recién decía, no le doy tanta importancia a todos estos datos que se adhieren a un partido tan importante. Creo que son 90 minutos, un partido decisivo en donde puede pasar cualquier cosa. Así que nosotros creo que hace un tiempo venimos en una crecida futbolística bastante grande y trataremos de lo mismo que venimos haciendo, creo que desde el partido de Atlético Madrid para acá, transmitirlo y llevarlo al campo de juego.
10: Augusto, has dicho son 90 minutos, pero pueden convertirse en 120 y quién sabe si en penaltis. No sé si ese escenario lo habéis hablado entre los compañeros y si les has dado tranquilidad diciendo, mira, para ir de Estrasburgo he parado varios penaltis, confiad en mí.
8: Bueno, sí, puede pasar cualquier cosa, como decías, pueden ser 90, 120 o penaltis. Obviamente que todos los aspectos del juego, como decía recién, que sean tangibles y que estén a nuestro alcance, lo estamos trabajando desde el estudio, desde el entrenamiento. Los penaltis son uno, así que bueno, trataremos de seguir en esta senda y ojalá que no lleguemos a eso, pero si llegamos poder ayudar a mis compañeros.
7: Has vivido a gusto momentos de todos los colores en el mundo del fútbol. ¿La final va a ser el momento más importante de tu carrera?
8: Sí, sí, sin lugar a duda, esta final me ha tocado disputar alguna que otra y esta final tiene un color especial porque ya llego con 30 años, porque van a estar mis hijos en el estadio. Creo que las finales que me han tocado disputar anteriormente era un poco joven, todavía no asimilaba bien ni entendía bien todo lo que significa poder estar en un partido de esta magnitud y ni hablar ahora, como te decía recién, con 30 años en esta institución que le tengo muchísimo aprecio, llegar a este lugar y a una final europea, así que sin lugar a dudas para mí va a ser la más importante.
11: Augusto, has conectado mucho y muy rápido con el Rayo, con su gente. ¿Qué supondría para ti poder celebrar un título con todo Vallecas?
8: Bueno, un poco de lo que decía recién, y sin lugar a dudas sería la final más importante de mi carrera, ojalá todo salga bien. Y no me quiero imaginar lo que pueda llegar a ser el barrio si todo sale bien, ¿no? Me imagino una semana sin parar de vivir homenaje, de salir de fiesta, de vivirlo con nuestra gente que está siempre con nosotros.
9: Augusto, ¿cómo le has ido diciendo a tu gente en Argentina todo lo que se está pasando este año, la final? No sé, también tienes familia que vaya a viajar a Alemania. ¿Cómo está siendo un poco este viaje, esta historia?
8: Bueno, la verdad que se fue dando. Uno nunca pronostica ni planifica antes de tiempo, pero sí, obviamente, una vez que pasó el primer partido de Estrasburgo, yo sentía que en el segundo partido íbamos a ser aún más superiores, después se nos dio. Sentía que la clasificación iba a estar de nuestro lado y una vez uno empieza a averiguar pasajes, aviones, hoteles, bueno, y gracias a Dios va a venir toda la cantidad de gente que pueda venir y bueno, dedicárselo a ellos también, porque bueno, como decías, pasé muchas cosas en el fútbol y hoy estar en una final europea hay que disfrutarlo.
7: Uno echa la vista atrás, Augusto, habéis entrenado en no sé cuántos campos esta temporada, habéis jugado incluso un partido local en Butarque, se suspendió un partido. La gente dice que es un milagro, pero vosotros tenéis mucho trabajo en el día a día y que incluso pues hay veces que no se valora ese trabajo en el día a día, que es un poco la clave de vuestro éxito.
8: Bueno, nosotros trabajamos muchísimo y esa es nuestra virtud, lo que nosotros ponemos y damos para esta institución, pero sin lugar a dudas, si uno lo ve desde el aspecto infraestructural, desde el aspecto de soporte, claramente esto es muy lo que estamos consiguiendo es muy difícil de conseguir. Lo decía recién, ojalá que este sea el puntapié inicial para que el club empiece a apostar infraestructuralmente en mejoras. Ya tenemos una ciudad deportiva que quedó obsoleta, vestuarios que son de los años 70-80, entonces bueno, tenemos que utilizar todo este empujón, todo este envión anímico, ojalá meternos otra vez en otra competición europea para crecer como institución.
12: A un argentino no hace falta que se lo diga, pero por favor, díselo al resto, que no toquen la copa al salir.
8: Bueno, a ver, la verdad que esas son supersticiones, pero bueno, mejor evitarlas, ¿no? Si se puede.
10: Y una promesa habéis hecho, porque aquí muchos están diciendo tatuaje. ¿Tú te sumarías tatuaje o otra
8: cosa? Bueno, yo tengo muchos tatuajes, la verdad que sumarme uno sería hacer una promesa bastante floja, ¿no? Pero bueno, nada, como lo dije recién, ir a visitar a la gente que me apoyó siempre, a las personas que estuvieron siempre conmigo y nada más que eso. No me desvirtúa mucho todo lo que está sucediendo, trato de vivirlo con normalidad.
7: Gracias. Otro protagonista más, Augusto Batalla en el micrófono de Radio Marca en este Media Day del Rayo.
0: Venga, pues ahora me vuelves a pedir paso, Pablo Díaz, si podemos ir rascando algún sonido más. 32 sobre las 9 de la noche. 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
0: Hemos hablado de lo de la permanencia, ahora tengo que hablar un poquito de la clasificación para la próxima temporada en Europa. Aprovecho para recordarte que va 0-0 de momento lo de Friburgo y Aston Villa, de momento el Aston Villa por delante. Y claro, es verdad que el año se la van a jugar el Rayo Vallecano, que estamos escuchando un montón de protagonistas, y también el Getafe y el Valencia. Y un hombre que sabe lo que es vestir las dos camisetas del equipo azulón y también la del conjunto Che es Jaime Gavilán. Hola Jaime, ¿cómo estás? Muy buenas.
27: Hola, ¿qué tal? Muy buenas.
0: Va a ser una jornada especial para ti, ¿no?
27: A ver, va a ser una jornada atípica por lo que se juegan los dos equipos en la última jornada. Creo que los dos equipos han tenido una temporada bastante complicada, ¿no? Sobre todo, bueno, te digo Getafe, pero Valencia la verdad que también. Y bueno, y están pues a las puertas de Europa los dos. Creo que el Getafe tiene pie y medio en Europa, pero bueno, se lo tienen que ganar con un equipo que se está jugando el descenso, y el Valencia pues está en una situación donde la semana pasada certificaba esa permanencia y está, pues bueno, esperando hacer los deberes para que otros no lo hagan, ¿no? Y meterse también, creo que sería un premio doble, porque fíjate, de asegurarse la semana pasada la permanencia a pasar a jugar Europa. Creo que es un premio pues muy gratificante y creo que superlativo para la temporada que ha hecho, ¿no?
0: Es verdad, Jaime, que no sé si sería más sorpresivo por la temporada, por cómo empezó, que jugara la Conference League el Getafe o que la jugase el Valencia por cómo ha sido también el curso, que se ha pedido la cabeza de Corberán, que el equipo ha estado creo que en posición de descenso incluso. O sea, la verdad que cualquiera de los dos que se clasifique, si no lo hace el Rayo Vallecano, si se mete el Valencia o el Getafe, es un gran éxito en una temporada muy extraña.
27: Sí, es un éxito rotundo, vamos, más que nada porque gran parte de la temporada se ha pensado más en el descenso que en cotas tan altas, ¿no? Pero bueno, la situación es la que es. Ya vimos la semana pasada que a falta de dos jornadas, no sé si habían 9 o 10 equipos implicados en la lucha por el descenso y que estaban prácticamente a un paso de llegar a Europa. Y bueno, yo creo que esa tranquilidad, porque al final es casi más importante, o yo creo que considero muchísimo más importante permanecer en Primera División, claro que sí, a jugar a Europa. Entonces ya te ves con los deberes hechos en ese aspecto, te quitas esa losa de encima y creo que es una semana pues para preparar bien el partido con una motivación extra que puede ser un premio enorme, ¿no?, para los dos.
0: A veces en las retransmisiones de Marcador se ha debatido sobre si el Valencia, o sea, si para el Valencia sería bueno o no jugar la Conference, por aquello de que el Valencia ya ha estado sentado en la mesa con los más grandes, por aquello de que el Valencia es un equipo que ha peleado por ganar la Champions, y había quien tenía dudas, ¿no? Pero yo pienso, Jaime, que oye, después de todo el tiempo que lleva el Valencia sin jugar competición europea, mira, fíjate la ilusión que va a tener el Rayo la semana que viene. Yo creo que si la juegas es mejor que no jugarla. O sea, yo creo que para Valencia es algo bueno jugar la Conference League.
27: Hombre, claro que sí, yo pienso totalmente igual que tú. Al final es un premio, jugar en Europa siempre es un caramelo y bueno, es verdad que al principio, ¿no?, cuando la estás jugando se hace muy larga, pero conforme vas pasando eliminatorias, creo que el caramelo te va sabiendo cada vez más dulce. Y fíjate el Rayo la temporada que ha hecho y que está haciendo, y se puede, pues bueno, puede conseguir un hito, ¿no?, histórico para el club, ganando la Conference. No es lo mismo para el Valencia, porque el Valencia ya ha conseguido títulos más importantes, pero creo que después de años duros y difíciles, creo que puede ser un año muy ilusionante, ¿no?, de volver otra vez a competir A nivel europeo.
0: Claro, que evidentemente pues no va a ir la gente igual de feliz a como fue la final de París en su momento o a la del Bayern, obviamente. Y que igual jugar contra el Flora de Tallinn en la segunda jornada, Jaime, pues ya a las 18:45 igual no llenas Mestalla.

0: otra cosa diferente, y creo que también a la hora de jugadores para decidirse a venir a Valencia, y un aspecto general, creo que es algo muy positivo para el club.
1: Desde luego. En el Getafe sí que no hay dudas, Jaime. O sea, en el Getafe jugar la Conference es un gran éxito. Es verdad que también ha jugado competiciones importantes como la UEFA en su momento, pero sería una, o sea, una clasificación muy como el Rayo, ¿no?
0: Sí, sí, sí, para el Getafe, además estuve esta semana pasándome por allí y yo creo que no hay ningún tipo de duda, están muy centrados en el objetivo. Como te he dicho, están con pie y medio, dependen de ellos mismos, pero bueno, es cierto que tienen a Osasuna como visitante, donde creo que, no sé si el empate le vale, pero bueno, que igual al Getafe el empate no le vale para meterse ahí, no lo sé, por el tema del Golaveras con el Valencia. Pero bueno, va a ser una jornada muy intensa, con objetivos muy focalizados, y yo creo que en Getafe lo tienen bastante claro.
1: Sería la bomba, Jaime. O sea, lo de Bordalás ya, mira que en su momento Laudrup, mira que en su momento los entrenadores que tú también tuviste, pues evidentemente forman parte del recuerdo, pero lo de José Bordalás, que pueda jugar en Europa cuando, no sé si te acuerdas, en el mes de agosto estaban celebrando la inscripción de Alex Sancris y de no sé quién, o sea, yo creo que es de, junto a lo de la salvación del Levante, que tú también jugaste en el Levante, sí, junto a eso yo creo que son las dos hazañas de la Liga.
0: Sí, totalmente. Al final hay que darle un mérito al míster, a Bordalás, porque para mí ha hecho un milagro este año. Estar con 11 o 12 fichas profesionales al inicio de liga, luego en una situación donde no se te puede prácticamente lesionar nadie porque vas con lo justo y el rendimiento que han dado a sus jugadores, y luego en Navidad, que parece que se tambalea el equipo, acertar con los fichajes que tienes y que tenés ese rendimiento, creo que le ha sacado un 200% a la plantilla, y bueno, sería un broche a un trabajo brillante para mí, para la plantilla que tiene, estar en los puestos que está y sobre todo depender de sí mismo, es una hazaña increíble. Y la del Levante, pues qué te voy a decir, para mí creo que es el equipo de la temporada este año, donde estaban prácticamente, no sé si 7 o 8 puntos por debajo en el descenso, y bueno, y si hay una palabra que ahora se usa mucho, que es resiliencia, creo que es la palabra perfecta para clasificar o ponerle al Levante este año, ¿no?
1: Totalmente. Es que fíjate cómo han ido hacia arriba, vamos, los dos, empezando por el Getafe y continuando por ahí. Tú miras el mercado de invierno, Jaime, y es verdad que, bueno, a lo mejor los que estáis más en el fútbol lo miráis más, pero claro, los que lo seguimos y va a estar, Satriano, o sea, ahora que parecen jugadorazos, ¿no? Que Satriano se habla incluso de ir al Mundial, como Carlos Espí, de los dos. Pero claro, en el mes de enero, cuando llega, por ejemplo, Satriano al Getafe, uno no piensa que pueda hacer este rendimiento. O sea, es la definición perfecta de sacarle el máximo a la plantilla, lo de Bordalás y lo de Luis.
0: Sí, sí, es que son apuestas personales donde salen sobresalientes, y eso muchas veces en el fútbol es muy difícil, y sobre todo en una liga tan competitiva como es la Liga Española, donde al final es sota caballo rey, donde el dinero escasea y donde tienen que ser decisiones y muy pensadas y muy meditadas en momentos muy, pues bueno, muy sensibles, ¿no? Y yo creo que los dos han acertado de lleno. Y aparte de todo, yo creo que han demostrado que son dos grandes entrenadores.
1: Desde luego, probablemente los dos grandes nombres propios, lo decíamos, de la temporada y de la liga. ¿Qué es más difícil, Jaime? ¿Jugar por la permanencia o jugar por Europa?
0: Jugar por la permanencia, sin ningún tipo de duda. Dices a un partido, ¿no?
1: Sí, sí, sí. O sea, en la jornada 38.
0: Poniéndonos en el caso de Osasuna, ¿no?
1: Sí.
0: Sí, uf, yo he pasado por los dos momentos, y al final cuando estás jugando por Europa normalmente es porque, bueno, vienes de una situación donde has hecho bien las cosas, donde hay una dinámica positiva, y eso al final, junto con, bueno, con afición, plantilla, cuerpo técnico, todo va un poco en armonía, y creo que al final vas solo, no vas un poco en volandas. Cuando hay permanencia, esa semana estás que no te entra nada para comer. Y la semana previa, yo he jugado dos temporadas jugándonos el descenso en la última jornada, y son momentos muy difíciles donde estás al límite.
1: No te lo quitas de la cabeza, ¿no?
0: Hay muchos nervios, te cuesta muchísimo desconectar, todo viene desemboca en lo mismo, y bueno, son situaciones límites donde te estás jugando no solamente tu situación deportiva, sino también la de tu familia y la del club, ¿no?
1: Bueno, pues habrá que verlo. Es verdad que jugar por ganar.

0: ganar, ¿no? Si tú ganas Europa, o sea, si tú ganas un título, por ejemplo, están jugando el Friburgo y el Aston Villa, ellos pues recibirán lo primero más dinero, más reconocimiento. Claro, el perder la categoría es baja en el contrato, vaya hostia a saber, en fin, es que son muchas cosas y muchas situaciones que hay detrás de los jugadores que a veces se nos olvida que también son personas. Jaime, sabes que siempre es un placer hablar contigo, te mando un abrazo muy fuerte y te agradezco mucho este ratito en Radio Marca.
1: Bueno, igualmente para mí, un abrazo muy fuerte.
0: Un abrazo muy grande para Jaime Gavilán, pedazo de extremo, un pedazo de futbolista en aquel Valencia, con Silva, con Villa, bueno, espectacular. También rara la temporada del conjunto Che, por todo lo que ha sido en el curso. Aquí muchas veces pues hemos hablado de Corberán, de la destitución, partidos en los que se estaba jugando la vida, pues al final tiene opciones de poder meterse en Europa. 47 sobre las 9, de momento 1-0, vence el Aston Villa, metió un golazo Tielemans, espectacular, pase desde la esquina, más o menos, o sea, una jugada ensayada del córner a una especie de gilly córner, balón ahí al segundo palo, entiendo que muy estudiado por Unai Emery porque ha ido directo ahí Tielemans a encontrarse en esa zona y le ha metido un golazo de volea absolutamente tremendo. Estamos a punto de llegar al descanso, falta un minutito, minuto 45 de partido, Friburgo 0, Aston Villa 1 en marcador.
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0: Vamos a hablar un poquito de la actualidad del FC Barcelona. Por cierto, acaba de marcar otro gol el Aston Villa. Golazo tremendo de Buendía. La verdad que dos golazos. El primero de Tielemans es brutal, pero es que el segundo es otro gol espectacular. Desde la frontal del área, girándose ahí Buendía, al palo largo de la meta defendida por el Friburgo. Absolutamente increíble. Vaya auténtico golazo. Un poquito así como el de Rashford en el Clásico. Sin ser una falta, pero más o menos un poquito ahí así ha sido el de Buendía. Mira, hablando de Rashford. Hola, Alejandro Segura. ¿Qué tal? Muy buenas.
8: Increíble lo bien que hilas. ¿Qué tal? Muy buenas.
0: Te prometo que ha sido sin querer. O sea, no. De verdad, ¿eh? O sea, he dicho. Y luego ya he caído en que sí, efectivamente lo habíamos hilado bien. Porque el gol es parecido y hoy has contado en Marca y en Radio Marca información a propósito de Rashford y la próxima temporada.
8: Sí, porque, a ver, ayer ya decíamos, ¿no?, que la prioridad del Barça es un 9, sigue siendo la prioridad absoluta, es donde se van a gastar la pasta, donde quieren fichar al crack, pero lo que quiere el Barça también es un extremo. ¿Por qué? Porque sí, el Barça tiene a Lamine y a Rafinha, lo más seguro es que tenga a Rooney la próxima temporada porque no está claro que salga cedido. Es verdad que están Fermín y Dani Olmo, que pueden jugar por banda en según qué momentos, pero claro, necesitan un extremo más, ¿no? Un agitador. Esta temporada ha sido Marcus Rashford. Rashford ha acabado la temporada con buenos números, 14 goles, 14 asistencias. Todavía queda el partido de Mestalla. Pero claro, el Barça tiene una opción de compra por Marcus Rashford. Hay que recordar que Rashford está cedido en el Barça, tiene una opción de compra de 30 millones de euros que expira a finales del mes de junio y ha habido varias reuniones entre Flick y Deco. A Flick siempre le ha gustado Marcus Rashford, ya incluso cuando Flick estaba en el Bayern ya le gustaba Marcus Rashford, es un tío que le gusta porque te juega por izquierda, te juega por derecha, a balón parado, bueno, es un jugador diferencial, te agita los partidos muchas veces en la segunda parte y eso a Flick le encaja. ¿Qué es lo que se ha hablado en esas reuniones de Flick, Deco, Comisión Deportiva, etcétera? Que no se va a encontrar nada mejor en el mercado por 30 millones de euros. Ahora mismo el mercado está muy elevado, cualquier futbolista que despunta un poco ya te piden 50-60 millones y como el Manchester United no está dispuesto a negociar una cesión más de Marcus Rashford, el Barça ya se está planteando pagar esos 30 millones de euros de opción de compra. Es verdad que luego en la negociación, pues el Barça intentará tirar un poquito más bajo, que bueno, el precio sea un poco menor de 30 millones de euros, pero creen que es una opción prácticamente que es impensable si fuera un mercado si Rashford estuviera en el mercado normal, ¿no? Y si no estuviera esta opción de compra. Para que el Barça ejecute esta opción de compra, hay una variable que es clara, que es que Marcus Rashford tiene que bajarse la ficha. Marcus Rashford tiene una ficha altísima en el Manchester United. De hecho, ya para firmar por el Barça en calidad de cedido tuvo que bajarse los emolumentos un 30% aproximadamente, más o menos un 30% tuvo que rebajarse la ficha para llegar al Barça la temporada pasada, porque el Manchester United no se hacía cargo ni de un céntimo de la ficha de Marcus Rashford. Y Marcus Rashford, lo que hemos contado hoy, es que está dispuesto a bajarse la ficha. Él quiere seguir en el Barça, quiere seguir en Barcelona, quiere que el Barça haga este paso por él. En el Barça están encantados también con el esfuerzo que quiere hacer Marcus Rashford, y Marcus Rashford está convencido de bajarse la ficha para continuar la próxima temporada en el Barça. A partir de aquí, bueno, pues veremos qué es lo que sucede, pero de momento parece que va en buen camino que Marcus Rashford continúe en el FC Barcelona la próxima temporada, ya como propiedad del Barça.
0: Claro, creo que la información por un lado, lo de que Rashford está dispuesto a bajarse el sueldo para jugar la próxima temporada en el Barça, y luego lo otro, para mí la reflexión que en la que estoy totalmente de acuerdo, es que ¿qué jugador vas a encontrar en el mercado que te pueda jugar por la derecha, por la izquierda, arriba, que sea un jugador de máxima élite y primer nivel y que no tengas dudas de su rendimiento, aun sin ser un añazo de Rashford, es un jugador que ha aportado cosas? A ver a quién vas a encontrar tú por 30 kilos. Y sabiendo que el Barça necesita un fichaje como el de Joao Pedro y vas a tener que gastar ahí bastante pasta, es verdad que es una alternativa muy interesante, segura. Estoy ya casi de más desde el análisis que desde la información.
8: Sí, totalmente. Es que a mí me parece prácticamente de cajón, ¿no? El Barça negoció bien la temporada pasada la cesión, negoció bien esa opción de compra de 30 millones de euros, porque además es año de Mundial. Y ahora cualquier futbolista que despunte un poco, ya el equipo te va a pedir, claro, el equipo al que pertenezca te va a pedir que 50, 60 millones, claro, o sea, ¿no? Y más
0: Ronnie el año pasado llega gratis, ¿no?
8: Sí,
0: Es verdad que no va al Mundial, pero imaginemos ese perfil, un jugador que lo tiene el Barça en la Secretaría Técnica y dice, no, vamos a fichar a este, ¿cómo hago Mundial? Ya no, bueno, un partido bueno del Mundial es que se te ponen 50 kilos.
8: No, pero bueno. Vamos, totalmente. Y además, Pablo, hay otra variable, que es que desde dentro, desde el cuerpo técnico y la dirección deportiva, lo que quieren es tener en plantilla un perfil de jugador o perfil de jugadores, porque quieren un abanico un poco más amplio de jugadores que tengan 27, 28, 29, una edad intermedia, ¿no? Un poco ese puntito de madurez, porque hay jugadores muy jóvenes en el Barça, de 18, 19, 20, 21 años, y luego ya, es verdad que Lewandowski se va, ¿no? Pero ya los casos de Lewandowski, Chesney, la temporada pasada Íñigo Martínez, ¿no? Que están en la parte final de la carrera, ¿no? Y también lo que quiere la dirección deportiva es tener este perfil de futbolistas, ¿no? Que ya tienen una madurez futbolística bastante grande, y si hablamos de Marcus Rashford, es un tío que ha sido top en la Premier, que sabe lo que es jugar la Liga de Campeones y que tiene un pozo importante, ¿no? Y que además, es lo que también contábamos, que ha caído de pie, ¿no? El vestuario está encantado con Marcus Rashford, o sea que más es un tío muy querido dentro del vestuario.
0: Esto en cuanto a la noticia que contaba Segura, contábamos ayer lo del 1-1, que puede ser otra de las grandes novedades en el mercado del conjunto blaugrana, que a falta del partido de este sábado, que evidentemente creo que lo que todos, sobre todo los españoles, queremos es que no juegue ni uno que tenga una mínima opción de ir al Mundial, porque ya hemos visto lo que ha pasado con Fermín. Más allá de eso, lo evidente, Segura, es que el Barça, por lo menos la plantilla, da por cerrada la temporada, ¿no?
8: Sí, hombre, fíjate, esta noche están de cena los jugadores, se han ido a Castelldefels, a un beach club bastante famoso por aquí, por la zona, a cenar todos, la plantilla, el cuerpo técnico, los directivos, está también Joan Laporta, Rafa Juste, etcétera, están todos de cena. Mañana a algunos jugadores se van a Por Aventura a pasar el día, o sea, quiero decir, la plantilla... No te voy a decir que ha desconectado porque queda el partido de Valencia, pero es verdad que ya la tensión competitiva ha bajado mucho, ¿no? Yo cuando el Barça gana la Liga siempre digo que el Alavés lo celebró a la par que el Barça, ¿no? Porque el siguiente partido del Barça-Madrid fue el Alavés-Barça y yo creo que el Valencia tiene que estar encantado que el Barça llegue con este nivel de destensión para la última jornada. Entonces, bueno, los jugadores están ya... Bueno, sí, el partido de Valencia lo van a competir, lógicamente, lo van a querer ganar, pero ya es otro tipo de día a día, ¿no? El que tienen los futbolistas.
0: Esa es un poco la sensación. Ya va a vivir otra cosa. Ahora el FC Barcelona, pues evidentemente también se lo han ganado, que han hecho una temporada notable, alto, segura. Yo creo que sí. Igual el sobresaliente te falta una semi de Champions, que ya creo que si tú haces semi de Champions, lo de la Copa también hay un poco con el Atlético de Madrid, pero en líneas generales, o sea, yo creo que tiene mucho mérito la liga que ha hecho el FC Barcelona.
8: Sí, yo si tengo que ponerle nota, yo le pondría un 8 a la temporada del Barça, ¿no?
0: Yo un 8,5,
8: ¿eh? Sí, 8,5, porque es que ganas la Liga con una ventaja descomunal. Además, queda para la historia que ganas la Liga en el partido contra tu terreno rival, que eso pocas veces pasa. Ganas la Supercopa de España. Es verdad que en Copa del Rey, pues seguramente el partido de ida hizo el peor partido de la temporada, el Barça en el Metropolitano. Y te queda la espinita de la Champions, pero terminar la temporada con un doblete creo que es hacer una muy buena temporada.
0: O sea, más allá de doblete o de la cantidad de títulos, yo lo que le doy mucho valor a la Liga es que de este Barça probablemente, segura, no creo que dentro de 10 años digamos, ¡buah!, el Barça del segundo año de Flick, nos acordaremos del primero, porque igual pues no ha sido tan espectacular verlo. Pero a mí lo de hacer 94 puntos me parece que tiene muchísimo valor, lo digo de verdad, porque no es un Barça de jugadores con la jerarquía que tenían otros equipos que han logrado estos puntos. Es verdad también que podemos hablar del nivel de la Liga, que eso también se puede hablar, pero el nivel de la Liga es para todos y no lo han hecho, y no otros equipos han sumado más puntos. O sea, el Real Madrid, por ejemplo, está en cifras similares, el tercero está en unas cifras relativamente similares. Entonces yo le doy mucho valor a esto porque creo eso, que el Barça no tiene jugadores faraónicos, pero que se ha tomado tan en serio la Liga y es un equipo que mira tanto el día a día, el trabajo, el curro y un buen paradigma. Es el partido de Getafe, un partido feo que el Barça saca adelante con un pase tremendo de Lewandowski sobre Rashford, en fin, que, ostras, me parece que es una Liga muy labrada y que yo le doy muchísimo valor a la Liga que está haciendo el Barça.
8: Y mira, yo siempre digo que esta temporada ha sido la Liga de la madurez, ¿no? Son jugadores tan jóvenes que han madurado esta temporada en Liga, porque lo de la temporada pasada fue tal explosión que nadie se pensaba lo que iba a hacer el Barça, ¿no? Ese descaro, ese desparpajo, pero esta temporada ha sido la temporada de la madurez, de decir, oye, ha habido tramos malos, porque ha habido tramos malos del Barça, pero ha sido un martillo pilón, ha sabido sacar los partidos adelante, con más o menos brillo, pero los ha sabido sacar, y eso... Para mí es importantísimo porque ya te genera una base de cara a la próxima temporada y a las temporadas que vienen con futbolistas tan jóvenes que no lo han pasado tan bien en muchos momentos esta temporada, que han sacado partidos adelante, ¿no? Entonces yo siempre digo que es la temporada de la madurez de estos futbolistas tan jóvenes.
0: Diez en punto de la noche, 9 en Canarias. La verdad que, como decías antes, bien hilado. No ha sido aposta, pero oye, cuando las cosas son, pues son como son. Leo también a Luis Ferrojo el tema de Casado y con esto cerramos, ¿no?
8: Sí, a ver, es que el Barça tiene un poco de overbooking en el centro del campo. Ahora mismo el Barça tiene a De Jong, Pedri, Gavi, Bernal, Casado. Son 5 futbolistas de un nivel muy alto en el centro del campo. De Jong, Pedri, Bernal, Gavi no van a salir y quien tiene menos minutos es Marc Casado, ¿no? Que la temporada pasada hizo un inicio de temporada sensacional, pero que ha ido perdiendo protagonismo cada vez más. El Barça tiene que hacer alguna venta y todo lo que pueda sacar por Casado bien le va a ir, ¿no? Y creo que es el único futbolista que está claro que tiene mercado, porque Casado va a tener mucho mercado y que el Barça puede sacar algo importante por él.
0: Gracias, Segura, un abracito fuerte.
8: Un abrazo.
0: 10 de la noche, 9 en Canarias, Marcador en la radio.
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0: Seguimos en este marcador de Radio Marca y toca seguir trazando la previa. Lo analizábamos ayer, el partidazo entre el Valencia Basket y el Real Madrid, y hoy es turno de escuchar a protagonistas. Voy a saludar en primer lugar a un hombre que sabe lo que es vestir la camiseta del Real Madrid, como es Pep Cargol. Hola Pep, ¿cómo estás? Muy buenas.
16: ¿Qué tal? Muy bien.
17: Encantado de estar aquí con vosotros.
0: Bueno, imagino lo primero, que siempre que hay una cita como la que tiene el Real Madrid esta semana, supongo que a uno se le vienen muchísimos recuerdos a la cabeza, ¿no?
16: Bueno, ya hace la última vez que yo estuve en una situación así fue en el 95. De esto hace 31 años. Fue en Zaragoza y la ganamos. Pero como espectador y como aficionado y como entrenador, sí, lo sigo de cerca. La Euroliga me apasiona. Y creo que es una muy buena oportunidad para ver baloncesto de altísimo nivel.
0: Es verdad que ahora es contra un rival español, es verdad que es contra Valencia Basket, es verdad que el Real Madrid siempre tiene un poco de presión, pero da la sensación, incluso hay gente que coloca favoritismo al Valencia, por la baja de Tavares, por un poco el roster que tiene también Pedro Martínez, no sé, la verdad que tiene pinta de que va a ser una semifinal por lo menos bastante interesante entre dos equipos españoles.
16: Bueno, hay, digamos que hay puntos para pensar hacia un lado y hacia el otro, ¿no? Si ves el histórico, realmente Valencia ha sido capaz de ganar la Superliga y ha sido capaz de ganar un partido de Euroliga. Los demás los ha perdido. También es verdad que la baja de Tavares pues condiciona muchísimo todo. A eso se une que también Garuba va un poco tocado y que el Madrid en sus últimos partidos en ACB pues ha ido un poquito más flojo. También Valencia. Sí que parece que Madrid tiene que cambiar su estilo, su manera de jugar un poquito, pues no va a tener ese 5 grande en ninguna de sus dos opciones, ¿no? Ya que los dos están lesionados, entonces tienen que redefinir un poco la manera de atacar, pero más que la manera de atacar, la manera de defender, porque tener a Tavares detrás es una garantía, te permite estar más fuerte en las líneas de pase, tienes la garantía que si te penetran va a estar ahí detrás y va a taponar, el máximo taponador de la competición. Otro reto es la lucha por los rebotes. Creo que Valencia es uno de sus puntales, el rebote de ataque. Entonces ahí pues está, sí que es verdad que el estilo de Valencia en este momento está como más definido, porque vienen jugando a lo mismo toda la temporada, y el estilo de Madrid, pues cómo va a llegar a esta situación. Hablando de básquet, pues si después hablas de experiencia, pues todo cae hacia el lado del Real Madrid, ¿no? Real Madrid sabe lo que se está en esta situación, el Valencia nunca, con lo cual pues va a ser apasionante verlo.
0: Ayer debatíamos en la radio y yo tengo la sensación de que en ese cruce de cosas mentales, ¿no?, de aspectos mentales, mejor dicho, uno piensa en la presión del que tiene que la obligación de ganar, que siempre es el Real Madrid, el que va con la ilusión. Yo creo que en eso gana el Real Madrid, porque, y esto ya te lo pregunto como hombre de baloncesto y hombre de vestuario, yo creo que esta semana está siendo más rara para los jugadores del Valencia, que casi incluso les está costando más dormir, que para muchos de los jugadores del Real Madrid, que van a jugar una más al final. final luego en la cancha puede pasar lo que sea y luego ya veremos, pero que la semana previa es más sencilla para alguien que ya ha vivido experiencias que para alguien que no lo ha hecho.
16: Nunca sabes cómo se afronta de manera correcta esto. Yo en todos mis años de profesional, es verdad que en ese momento la Euroliga la jugaba solo los equipos que quedaban campeones, jugamos dos Final Fours y jugué solo una final de Euroliga. Es decir, es un evento único. Sí que puedes pensar que los jugadores del Real Madrid, pues Sergio Llull, ha estado en muchas. Entonces, saben, o Campacho, o Gavidec, o incluso Garuba o Alberto Abalde, bueno, son gente que ya ha estado en esta situación. Los de Valencia no, ni Pedro Martínez ha estado, ¿no? Entonces, sí que puede ser esta situación de decir, pues bueno, conocer ya el camino o es un camino por recorrer. Pero la Euroliga es muy dura, la fase regular es muy dura. Y Valencia ha quedado segundo y ha sido capaz de remontar un 0-2 en Atenas contra Panathinaikos. Es decir, esto no es fácil, ¿no? Y mentalmente habla de un equipo muy resiliente y muy fuerte. Y por otra parte, el Madrid ha demostrado durante muchísimos años y en toda su trayectoria que es capaz de reponerse y ser competitivo a pesar de las adversidades, a pesar de las lesiones, ¿no? Con lo cual, nunca sabes cuál va a ser el factor, si encontrarte ahí y gestionar eso como novedad o realmente pues es otro día más o otra situación, ¿no? Yo creo que son situaciones absolutamente excepcionales y únicas que los jugadores y todo el mundo las vive como la oportunidad.
0: Pep, ¿cómo has visto al Real Madrid a lo largo del curso en el proceso de escariolización? Porque es verdad que por algo que se ha caracterizado siempre Sergio es por llegar a estos momentos con el equipo con la flecha hacia arriba. Viene el Real Madrid de varias derrotas consecutivas, con la situación esta de Tavares, pero me decía ayer mi compañero Carlos Santos, nuestro especialista en baloncesto, que él cree que algo tiene Sergio Scariolo preparado, porque cuando tiene tiempo para poder preparar los partidos, y este ha tenido bastante tiempo por la situación en Liga Regular también, siempre le suele salir bien, que es el factor Scariolo es uno de los factores a tener en cuenta en esta Final Four.
16: Bueno, estamos hablando de un grandísimo entrenador y que se ha visto en lo que ha sido la evolución del equipo, ¿no? Los jugadores han ido entendiendo y adaptando y conociendo cuáles eran las necesidades y las exigencias del entrenador y en un entorno tan competitivo como es el Real Madrid. Lo que pasa es que el modelo de baloncesto y el planteamiento de baloncesto es absolutamente distinto si tenés a Tavares o a Lens, ¿no? Que son dos jugadores, pues Tavares 2'20 y Lens 2'18 por ahí, con lo cual eso condiciona mucho. Hay que reinventar y hay que hacer cosas distintas, pues porque la posición de 5 va a estar Garuba como único, digamos, jugador, pero después Lais o a lo mejor Deck o a lo mejor Okeke pueden echar una mano ahí, pero no es su posición habitual, con lo cual el planteamiento va a ser distinto y va a tener que preparar cosas distintas. Ha tenido tiempo para poderlo preparar, una semana. Está claro que es un gran entrenador, un gran estratega y que conoce perfectamente al rival, con lo cual, y el estilo de baloncesto de Pedro Martínez y el planteamiento de Pedro Martínez. Pero por otra parte también, Pedro Martínez conoce perfectamente cómo juega el Real Madrid. Quizá la incógnita es qué va a aportar de distinto el no tener una referencia o no tener a Tavares, ¿no? El juego del Real Madrid durante la temporada sí que es un juego donde hay una cosa que no tiene Valencia, que es el juego de poste bajo. El Madrid mete muchos jugadores en el poste bajo. Mario Zonja, Deck le meten al poste bajo, Lyles meten al poste bajo. Son jugadores que desde ahí son capaces de generar. Ese juego no lo tiene, por ejemplo, Valencia. Valencia es más de juego en transición, más de juego llegando. El ritmo de juego va a estar condicionado por el tipo de jugadores que están en la pista. Creo que va a ser un partido más rápido, más de transición, con más situaciones abiertas. Igual el Madrid, el planteamiento tiene que buscar alguna manera de sorprender o parar el ritmo. Han hecho zonas alguna vez y eso les ha intentado. Luis Gil es un poco el especialista en ese tipo de planteamientos y en ese tipo de situaciones de parar ritmos de partidos, si ese es el caso, donde está la diferencia en ese partido.
0: Has hablado de un nombre que creo que va a ser importante, que es el de Gesonia, porque es verdad que Mario creo que es uno de los mejores jugadores de la Euroliga y además igual tiene que jugar algún que otro minuto de 4. Yo creo que, evidentemente, el Real Madrid tiene un buen equipo, creo que el Valencia también lo tiene, pero creo que la mayor individualidad de todas las que hay, sin Tavares en el campo y para poder ganar partidos, la de Gesonia probablemente sea la más diferencial en un momento en el que él esté enchufado.
16: Bueno, no es un problema que juegue de cuatro. Es absolutamente hoy en día la posición de tres o de cuatro son intercambiables y él es fuerte porque puede jugar, puede defender a los cuatros de Valencia sin problema y puede tener ventajas jugando abierto, jugando en el poste bajo, tirando de tres. Es un jugador que ha evolucionado durante la temporada hacia estabilidad, hacia madurez. Creo que es un trabajo que ha hecho el jugador en cuanto a estabilidad mental y en cuanto a ambición, muy importante. El dejar el yo aparte, en el Madrid eso se aprende con el ejemplo, con la gente que tienes al lado y ponerlo al servicio del equipo y crecer en cosas en las cuales no lo estaba haciendo en cuanto a esperar el momento de partido, no tener ansiedad, trabajar en defensa todo el rato, trabajar en rebote. Bueno, yo creo que ninguno de los dos equipos va a depender de la actuación de un solo jugador. Creo que los dos equipos tienen grandísimos jugadores. Va a haber una lucha de pequeños, creo que Yul, Campacho, Feliz, contra los pequeños de Valencia, ¿no? Pues Jan Montero, pues creo que ahí va a ser muy bonito de ver, ¿no? Cómo se neutralizan o cómo son capaces de crear ventajas, porque tienen generadores desde el bote los dos equipos. Y eso va a hacer Teo Maledón también por parte del Real Madrid. Pues creo que ahí va a haber un punto de lucha muy importante. Y creo que va a estar ahí, realmente, donde va a ser la diferencia. ¿Quién sea capaz de ganar eso?
0: Pues habrá que verlo. Desde luego que la semifinal tiene una pinta absolutamente espectacular. Pep, te agradezco mucho este ratito en la sintonía de la Radio del Deporte. Un abrazo muy fuerte y muchísimas gracias.
16: Nada, encantado. Un abrazo.
0: Seguimos en este marcador de Radio Marca. Venga. 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Actualizamos el deporte en directo. Mira, hablando de baloncesto, cómo marchan las cosas en lo de la Laguna Tenerife y Asisa Juventud en Tenerife.
18: Pues de momento, victoria para la Laguna Tenerife, que justo ahora pide tiempo muerto. Ha reducido la distancia Juventud de Badalona, 72, la Laguna Tenerife, Asisa Juventud, 69.
0: Voy a saludar a Carlos Santos. Hola, Charlie, ¿qué tal? Muy buenas.
19: Hola, hola, hola. Por aquí estamos, Pablo, muy buenas.
0: Con estás? Pep Cargoy, hablando un poquito del Real Madrid y con otro pedazo de protagonista en órbita, Valencia Basket.
19: Sí, señor. Una absoluta leyenda, alguien que construyó desde el principio la historia del club y que seguro que está, bueno, pues con los nervios, pero también feliz de lo que está consiguiendo su equipo.
0: Es Nacho Rodilla. Hola, Nacho, ¿cómo estás? Muy buenas noches.
20: Hola, ¿qué tal? Buenas noches.
0: Yo creo que te pillo en Atenas, ¿no?
20: Sí, ya estamos. Hemos viajado con el equipo y, bueno, hemos aterrizado hace unas horitas y ya estamos ubicándonos también en el hotel.
0: Dime una cosa, ha pasado tiempo desde que tú dejaste el baloncesto, desde que dejaste incluso aquel Pamesa Valencia, ¿no?, como se llamaba en tu momento, pero cuando pasan estos días y uno va en el avión con los jugadores, ¿todavía sigue sintiendo envidia de poder jugar una Final Four de una Euroliga?
20: Sí, yo, la verdad es que uno, con el paso del tiempo, pues sobre todo los momentos estos puntuales le sigue dando valor, ¿no? Quizá no a ese, yo estoy también mucho en el seguimiento del día a día, pero igual en esto no, pero sí que en ciertos momentos, ¿no?, en ciertas citas, pues la verdad es que a uno le entra así envidia sana. Y bueno, y este Valencia Basket creo que genera eso, un poquito esa envidia viendo el juego que hacen, viendo también un poco el escenario donde juegan en casa, ¿no?, que es el Roche Arena. Bien, yo lo disfruto, evidentemente, pero en algún momento me gustaría estar ahí y más en una cita como esta.
0: Tú ganas la Copa del 98, si no me fallan las cuentas. Es verdad que Valencia Basket, bueno, el ahora Valencia Basket, aquel Pamesa Valencia, viene también, como ha dicho Charlie, en ese momento de casi una creación o de una génesis en los años 90. ¿Es comparable un poco lo que conseguisteis vosotros en esa Copa a lo que puede conseguir Valencia Basket ahora con una Euroliga?
20: Sí, aquello era como empezar a establecerse, ¿no? Se regenera todo, ¿no?, en un momento dado, y y de repente pues arranca una generación joven consiguiendo el título de Copa del Rey. Y sí, es un poco un punto de salida, porque también es verdad que después se dan pasos como muy agigantados para pues conseguir el primer título europeo, ¿no? Clavarse también en aquella final contra el Barça, pero era un poco un proceso, ¿no? Ahora Valencia Basket está ya establecido ahí, pero sí que encuentro paralelismos un poquito con ciertas dinámicas, ¿no? Estos días viendo a los jugadores, la forma de funcionar en la pista de unos y otros, yo los enlazaba con jugadores de aquella época, de mi época, ¿no? Y hay sentimiento un poquito de adaptarse cada uno a lo que requiere el partido o requiere el entrenador. Y bueno, es un poco una cierta similitud. Y esperemos que acabe igual o que acabó aquella copa, ¿no?
0: Me hace gracia porque, claro, eso lo hacéis, me hace gracia porque nosotros los periodistas lo hacemos, ¿no? Comparamos, ¿no? En el Real Madrid, de aquel de Pablo Lasso, pues ¿quién sería ahora, yo qué sé, Coser, el otro, tal? En el Valencia Basket, pues comparamos con... Y claro, me hace gracia porque también lo hacéis vosotros, ¿no? Que imagino que, no sé si habrá algún chat de la época en la que, bueno, pues oye, ahora se activa un poquito más, ¿no? Jugar, ¿os acordáis de lo que vivimos? Bueno, pues es bonito también acordarse de todo lo que sucedió e ir a la génesis de esos momentos. Es verdad, Nacho, que el afrontar las cosas por primera vez siempre es algo especial. Esta Final Four va a ser inolvidable para Valencia Basket, pero teniendo en cuenta cómo llega también el Real Madrid con esas bajas de Lenny y de Tavares y la importancia, tú bien lo sabes, de cuando tienes un pivot dominante en la manera en la que tienes que jugar, es verdad que es una oportunidad también muy importante, de aun respetando mucho la historia del Real Madrid en Europa, de poder intentar soñar todavía con algo más, ¿no?
20: Sí, es que este equipo da la sensación que aun consiguiendo esta cita que entra en la historia, ¿no?, de una Final Four, no se da por satisfecho, ¿eh? Y lo plasman ellos en las palabras que te dicen y el sentimiento que están transmitiendo, después del enfrentamiento contra Panathinaikos, como ahora también con el paso del tiempo. Yo creo que el Real Madrid, evidentemente, en cuanto a experiencia, está por encima, ha vivido muchísimas situaciones de este estilo, pero también las circunstancias, como tú decías, sobre todo el del tema interior, el efecto Tavares, ¿no? No lo van a tener y creo que eso también da mucha igualdad a la eliminatoria. Yo a Valencia Basket, viendo el juego que despliega este sentimiento súper competidor, te diría que súper ganador también de no respetar al máximo al rival, pero no creerse inferior a nadie, ¿no? Eso le da un guión de creer en sus posibilidades, y yo así lo entiendo, que este Valencia Basket es capaz de cualquier cosa y que el rival, sea el que sea, en este caso es el Madrid en semifinales, va a tener que hacerlo muy bien para llevarse el partido.
0: Hombre, el Nacho Rodilla de la plantilla actual es Jan Montero.
20: Bueno, Jan Montero, la verdad es que es un supercrack.
0: Me lo compras.
20: Es que no estaba... A ver, yo estas cosas no las debo decir, no las puedo decir. Pero estaba en el avión y hablando con un periodista muy amigo mío, él me estaba sacando estas comparaciones y un poco ponía el efecto que tiene Montero con con este equipo, con el que yo tenía en aquel equipo, ¿no? Un poco comandando el juego. Montero con una capacidad más, digamos, más eléctrica para generar ventajas, pero también ahora mostrando mucho coco y sabiendo muy bien encontrar lo que corresponde en cada momento, ¿no? Y quizá el quinto partido contra Panathinaikos fue un ejemplo de eso, de suministrar balones, de esperar un poquito que llegase su momento. Bueno, si la comparativa es con Montero, pues la verdad es que me doy por satisfecho.
0: Charlie.
19: Yo le quiero preguntar por lo táctico, Nacho. Más allá de la ausencia de Tavares, no sé cuánto condiciona un poco la preparación del partido, lo que tú tienes pensado que puede pasar, cuánto crees que el Madrid puede cambiar sin Tavares, qué puede pensar Sergio Scariolo, Nacho.
20: Es que yo creo que aquí también va a ir de entrenadores, ¿no? Porque los dos son entrenadores que en lo táctico son muy buenos y creo que Scariolo ya ha ido adaptando el juego del Madrid a estas circunstancias. Yo lo que creo es que se le adapta más a Valencia Basket, se le adapta a lo que Valencia Basket juega, ¿no? Por lo tanto, creo que ahí pierde el Madrid. Y nosotros a lo largo de cada partido siempre hablábamos del efecto Tavares, porque condiciona, ¿no? Les da al Madrid una capacidad intimidatoria bestial, quita puntos al rival porque cuando vas para adentro has generado la ventaja, te aparece Tavares y te pone un tapón o te cambia la parábola del lanzamiento. Bueno, esto va a ser también que los entrenadores saquen sus recursos. El Madrid ya los tiene y los ha plasmado, ¿eh? Recuerdo el último partido del Real Madrid en el Roche Arena, que planteó Escariolo esa zona 3-2 después de canasta, que con esa 3-2 un poco apretaba sobre el balón y un poco orientaba más al jugador a ir para adentro con un engranaje de ayudas muy, muy bien planteado. Bueno, son situaciones que los dos equipos van a plantear y también ver quién encuentra su esencia, ¿eh? Porque Valencia Basket necesita mucho la esencia de su juego a campo abierto, ¿no? De jugar en transiciones. Y ahí sí Valencia Basket es capaz de seguir manteniendo ese ritmo más frenético, pues estará un poco en su salsa y el Madrid entiendo que sin jugar pausado, pero sí encontrando muy buena selección de lanzamientos, jugando más en media pista. Bueno, va a ir de muchas cosas, va a ir de banquillos, va a ir también de jugadores y la inercia del juego exterior de Valencia Basket, a ver si el Madrid es capaz de soportarla, que es donde un equipo genera ventajas claras, que es el Valencia Basket.
19: No sé, Nacho, si tú crees en aquello de la presión, de que no tiene presión Valencia porque no se juega tanto como el Real Madrid, porque ya ha hecho más de lo que pensaba la temporada. No sé si lo piensas así, si como jugador eso también se tiene en mente cuando te preparas para el partido en la previa.
20: A ver, yo pienso que eso no, en unas circunstancias normales, un equipo que consigue una cita histórica como esta que consigue Valencia Basket, lo normal es que mentalmente te afloje un poquito, es decir, no lo des por hecho, pero que ya te sientas satisfecho. Pero te voy a decir que este equipo no tiene ese pensamiento. Yo veo a este equipo con muchísima ambición. De hecho, alguno marca que quedan dos partidos, que esa es su ambición. Y después pasará lo que pasará en la pista, ¿no? Pero el Madrid aprovechará esa experiencia, pero el Valencia Basket, viendo un poco esta mentalidad que plasman en su forma de expresarse, ¿no? Y en su juego, pues no creo que vayan a pensar que ya está la faena hecha, sino todo lo contrario. Y también este equipo ha demostrado que, mira, que contra Panathinaikos, con una situación súper adversa, que pensabas que ya se podía dar también por vencido de alguna manera, sino en el primer partido de Atenas, en el cuarto de allí, ¿no? Pues no, hizo todavía la machada y cambió un poco la serie para devolverla a Valencia. Bueno, es lo que veo, lo que me transmite este cuerpo técnico y esta plantilla, y es la de no pensar que el camino ha terminado.
19: Siendo un poco el germen de lo que se ha puesto ahora en las bases, lo que hicisteis vosotros con aquella Copa del Rey, con la construcción del proyecto, Nacho, ¿tú te imaginabas que esto se podía conseguir, que se podía hablar de finales de Copa de Europa, de sueños como este, de que parece que no es un proyecto de dos temporadas, sino que la cosa parece que va a seguir creciendo?
20: Sí, yo creo que la cosa va muy en serio porque Valencia Basket tiene una estructura muy sólida, ha generado también, pues no solo con el Roche Arena, con la Alquería, ha generado mucha atracción en la gente joven, en la ilusión un poco de la gente de abajo y después una estructura deportiva, evidentemente, que tiene mucha solidez. Hace muchos años todos un poco teníamos a Valencia Basket como o nosotros lo pensábamos, que era el equipo que en el futuro se podía plantar ahí en la lucha de Madrid y Barça. ¿Por qué? Porque el apoyo económico de Juan Roig es bestial y él tiene pues esta ambición y esta ilusión por el baloncesto, ¿no? Y entonces lo veíamos ahí, pero faltaba que todo este engranaje que te acabo de comentar estuviese en la línea, ¿no? Siempre faltaba alguna cosa, no se acertaba tampoco con la continuidad o con el entrenador adecuado, y ahora todas esas piezas han enlazado y va todo con esta gestión y un poco este nivel deportivo, pero va también dentro de este empuje que durante tantos años le ha dado Juan Roig. Lo creíamos, lo que pasa que siempre faltaba algo para realmente establecerse en esta lucha de los mejores de Europa.
19: cuando se hablaba un poco de los proyectos, siempre se habla de que todo funciona bien, la secretaría técnica, la presidencia, la construcción de la plantilla. Te quiero preguntar por la importancia de la figura que tiene Pedro Martínez con lo que está haciendo el club en los últimos años, por su vuelta, por lo que ha transmitido de exigencia, por la forma que tiene de jugar. ¿Cómo lo ves? ¿Cuánto peso ves que tiene su figura, Nacho?
20: Pues yo diría que es como el estabilizador del club, ¿no? Porque ha otorgado una línea de juego, una línea en los fichajes, porque al final él junto con Luis Aralejo un poco van de la mano y más Enrique Arbogué, evidentemente, que me parece también una pieza fundamental, ¿no? En este funcionamiento del club y en esta estabilidad, pero Pedro un poco es la clave para, en el momento este en el que estaba Valencia Basket, que en cuanto a, no sé, a aporte económico estaba en la línea de lo que sigue estando ahora, pero le faltaba un poco la persona que fuese el hombre clave de cualquier decisión, ¿no? Y yo creo que ahí Pedro ha cogido ese mando. Y estamos ante una persona diferencial en el trabajo diario, en su exigencia, en la mentalidad de que la línea de juego la tiene clarísima, en plasmar ese nivel también de ambición, pero al mismo tiempo de normalidad en el funcionamiento y en el trato con las personas en el entorno de Valencia Basket. Bueno, sí que me parece la persona que ha girado todo esto, que la ha puesto en la línea, en el camino que todos pensábamos que podía estar, y es el factor diferencial, evidentemente.
19: Y ya por cerrar con la última, Nacho, se habla mucho de que estos son partidos de jugadores. Se ha hablado de la ausencia de Tavares, de la presencia de Jan Montero. No sé qué partido piensas, quién puede ser clave en los dos equipos.
20: Uf, es que hay muchos jugadores. Yo creo que al final los dos equipos van a necesitar, ¿no?, un poquito de todos, van a necesitar el que se sume de distintas maneras. Yo creo que el Madrid va a tener que igualar esa situación en la línea exterior que plantea Valencia Basket, ¿no? Porque ahí va a obligar muchísimo a sus jugadores exteriores a tener la capacidad para frenar un poco esas arrancadas, esos unos contra unos, ese bloqueo directo o esas transiciones que establece Valencia Basket. Y creo que va un poco de Valencia Basket de mantener esa línea, y del Madrid responder también en esa línea exterior. El Madrid es capaz de aprovechar situaciones con eso ya o con Deck de espaldas, y ahí Valencia Basket también va a tener un foco en su defensa para ver cómo sostiene eso, ¿no? Y generando dudas sobre el balón, ayudas o pueda incomodar un poco esas ventajas físicas de tamaño que tiene el Madrid. Y después en la pintura creo que los dos se van a tratar de responder de maneras similares, ¿no? Sin los dos grandes del Real Madrid, sin Tavares y sin Lem, van a buscar un poco esa situación, ¿no? De jugar de afuera hacia adentro, de buscar situaciones los grandes en amenaza exterior y tirando el balón al suelo. Bueno, vamos a ver, requiere de distintas aportaciones, pero sí que es cierto que Valencia Basket manteniendo su esencia por fuera y Madrid contestando a eso, y después ese factor diferencial también que le aporta Sonja, a ver cómo lo sostiene Valencia Basket.
0: Pues Nacho, que ha sido un auténtico placer compartir este ratito de radio contigo. Ya sabes que nosotros aquí en Radio Marca tenemos a un paisano tuyo de Liria también, Noel,
20: sí,
0: Rodilla.
20: Sí.
0: Es curioso, o sea, no sois familia.
20: No somos familia.
0: Cercana. O sea,
20: cercana.
0: Del mismo pueblo y el mismo apellido.
20: Horrible.
0: En algún momento, algún antepasado, digo yo que sí que ha tenido que haber algún parentesco. Pero bueno.
20: Algo habrá ahí. Claro. Algo le he dejado, de esencia.
0: Sí.
20: De esencia.
0: Narra bien, ¿no? Valencia Basket, el cabrito. Sí. Narra bien. No sé quién era el narrador de aquella del 98, pero no el Rodilla. Está bien. No está mal. Lo hace muy bien. Es un buen tipo. También es Faubel de allí, por cierto. Héctor Faubel, piloto de motos.
20: También, hay un
0: montón de Faubel, me ha dicho. Me ha dicho que tenéis 4 o 5 apellidos que predominan, pasan todos los pueblos. En el mío, en Alpardo, hay varios: Merino, Medranda y Rivas. Son los 3 que hay. Pues ahí, piloto de motos, leyenda de Valencia Basket, en fin, no es un mal pueblo para ir. Nacho, claro, que disfrutes mucho por Atenas, que disfrutemos mucho de la semifinal, y que luego, si cae la final, genial. Y oye, mira, el ver y disfrutar de esto creo que vale mucho la pena, y todo lo que se está moviendo en Valencia. Un abrazo enorme y muchísimas gracias.
20: Venga, un abrazo. Chao.
0: Pues un abrazo para un pedazo de jugador, una leyenda de Valencia Basket, Charlie, en lo que es una antesala de, sí, bueno, pues yo creo que una semifinal espectacular.
19: La figura máxima, ¿no? Posiblemente de la historia de los Taronja, junto a Víctor Claver y por supuesto los jugadores, ¿no? Que fueron campeones de aquella liga, más los que han hecho esto que están haciendo ahora, ¿no? Yo creo que es una absoluta referencia, así que bueno, pues creo que una previa fantástica de lo que puede ser, yo creo que el gran partido, ¿no? De la temporada, la gran semifinal, esa segunda semifinal, que yo veo 50-50, ya lo decía ayer, creo que cuando vas tratando de pulsar un poco las sensaciones, te das cuenta de que en los dos equipos hay confianza en que lo pueden sacar, en que se puede sacar lógicamente el partido. Creo que la ausencia de Tavares lo que hace es que se iguale todavía más si no lo estaba ya el partido, así que bueno, pues ya con ganas, ¿no? De que no pase nada en la previa, de que no se lesione nadie, de que estén todos bien, de que se trabaje bien sobre la pista en las horas previas y que sobre todo seguro que siempre lo es que sea una super Final Four, Pablo.
0: Gracias, Charlie, un abracito fuerte.
19: Abrazo a todos, hasta mañana.
0: Un abrazo grande para Carlos Santos. Me pide paso Sergio Sánchez en el evento del recuerdo de la séptima en la Ciudad de la Raqueta con pedazo de protagonista, Sergio.
1: Aquí estamos con Michel Salgado, leyenda del Real Madrid. ¿Qué tal, Michel? ¿Cómo estás?
21: Muy bien, aquí estamos.
1: Espectacular.
21: Un poquito de madridismo.
1: Espectacular evento que hemos vivido hoy aquí en Bambolea. Te quería preguntar, tú participas en uno de los goles de la octava, das la asistencia a Morientes. ¿Cómo lo viviste desde el campo?
21: Pues imagínate, ha sido el momento, de los momentos más bonitos de mi vida, ¿no? La verdad que cuando vine al Madrid, dije, bueno, después de 32 años, se ganó en el 98, digo, va a ser complicado ganarla otra vez, nah, he venido tarde, pero en mi primer año la ganamos y ese momento obviamente ha sido inolvidable. Encima, la asistencia al Moro, solo la tuve que empujar el cabrón. No, ha sido, bueno, como te digo, inolvidable y solamente recordarlo ya es algo especial. Es puro madridismo, es algo que se ha creado en la historia y bueno, y yo he sido pues parte de ello, ¿no? Para mí es un privilegio y sobre todo sentirme parte de una historia con los mejores futbolistas del mundo, de la historia y el club con el club que es, bueno, es parte de mi vida y el mejor club del mundo.
1: Muchas gracias, Michel, te lo agradecemos un montón. Gracias. Esas son las palabras de Michel Salgado, lateral derecho, ex lateral derecho del Real Madrid, leyenda del club blanco, que ha asistido a este homenaje a los 28 años de la séptima Copa de Europa, aunque él estuvo en la octava con participación, asistencia a Morientes,
0: al delantero del Real Madrid. Bueno, pues gracias, Sergio, un abrazo muy fuerte. Despedimos ya desde la Ciudad de la Raqueta y creo que también nos queda por escuchar un protagonista en el micrófono de Pablo Villa.
22: El capitán Óscar Valentín.
23: Bueno, pues es una semana súper ilusionante, además con pues también la ilusión de poder en Liga tener una opción de Europa. Creo que es algo que se disfruta cada entrenamiento, cada momento con nuestros compañeros. Es algo increíble que tenemos que valorarlo en el momento en el que estamos.
24: Óscar, con el tiempo que llevas tú aquí, que las has visto de todos los colores, buenas, malas, regulares, esto lo pones evidentemente arriba del todo, pero no sé, ¿cómo lo asimilas?
23: Bueno, creo que no lo voy a asimilar hasta que pase un poco el tiempo, porque, bueno, si me dicen cuando llegué aquí en segunda división, yo que venía también de clubes humildes, de categorías más bajas, pues que iba a jugar el miércoles una final europea, pues ni se me pasaba por la cabeza. Entonces, bueno, quizás me va a costar asimilarlo y hasta que no me vea el miércoles y pite el árbitro ese inicio de partido, no me voy a creer todavía dónde estoy.
1: ¿Te han pedido muchas entradas, Óscar, o no?
23: Bueno, sí. Al final, gente de mi pueblo, la familia, los amigos, pero bueno, intento...
1: ¿Cuántos van?
23: Intento acortar. Creo que en total son unos 40 o así. Bueno, no son muchos. Hazme caso que he metido a más gente en campos. Pero bueno, son gente sobre todo que han estado conmigo desde la base, desde que eso, que jugaba en tercera división, y creo que no se pueden perder verme en una final.
1: Hay que hablar a cuantos más mejor, ¿no? Me parece el Crystal Palace va a ganar al menos en la grada.
23: Sí, bueno, porque al final pues nosotros somos una masa más pequeña, más humilde, pero estoy 100% seguro que se nos va a escuchar mucho más a los rayistas que a ellos.
1: Oye, tú que vives el barrio especialmente, cuéntanos, ¿qué se vive estos días? Si lo sientes de manera especial, si la gente evidentemente lo vive de manera especial.
23: Sí, yo creo que sí, yo creo que si te das una vuelta por el barrio vas a ver que está la gente como loca, ¿no? Yo creo que que es algo único, porque la afición del Rayo, como has dicho tú antes, también ha vivido momentos muy malos, ha estado al borde de la desaparición este club, ha habido descensos y bueno, yo creo que se merecían una alegría como esta. Ya se la llevaron el año pasado con la consecución de Europa, pero creo que joder, un título como un club con el Rayo, yo creo que todo el mundo puede morir tranquilo.
2: La alegría máxima puede ser ese título y quien lo levante. Tú eres el capitán, pero no sé si habría un gesto ahí para que Óscar Trejo lo levantara, los dos, no sé si eso ya se ha hablado en el vestuario.
23: Bueno, a ver, no se ha hablado, pero yo creo que es algo lógico, ¿no? Yo creo que el que se merece levantar esa copa es Trejo, porque bueno, todo lo que ha representado y lo que representa él como jugador, pues creo que es lo que se merece, y que ya lo vimos el otro día en casa, cómo se despide a una leyenda, y yo creo que la guinda al pastel para él es levantar esa copa. Yo se la pasaría y que lo levante él, sin duda.
3: ¿Cómo te imaginas, Óscar, el momento en el que pite el árbitro y sois campeones?
23: Uf, no quiero llenar mi cabeza de esos momentos, porque al final es algo que puede pasar o que no puede pasar, pero yo creo que es lo soñado por todos e intentaremos pues gastar toda nuestra energía para que eso pase.
4: Óscar, todo este jaleo media day, no estáis igual tan acostumbrados, no sé si motiva al ver tanta gente detrás, agota un poco, una mezcla de todo.
23: Bueno, sí, es algo que no estamos acostumbrados a tener tanto protagonismo a nivel de medios, pero bueno, somos conscientes de todo esto por la dimensión de lo que está consiguiendo este equipo.
3: Gracias, Óscar. Se marcha Óscar Valentín, el capitán del Rayo Vallecano.
0: Lo hemos escuchado en la sintonía de la Radio del Deporte. 76 de partido en el Friburgo Aston Villa. Va a ser campeón el Aston Villa, salvo una remontada histórica del Friburgo. 0-3 en marcador.
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0: Venga, que tenemos ya en el horizonte citas importantes en el mundo del tenis. Estábamos pendientes antes de un partido que estaba jugando Alejandro Davidovich en Hamburgo, el tenista español, que veremos a ver cómo llega a Roland Garros en la jornada de hoy. Ya digo, en Hamburgo ha caído contra Alex de Miñaur, así que malas noticias para la Armada Española. Voy a saludar a Mariana Ochoa para hablar un poquito de tenis. Hola Mariana, ¿qué tal? Muy buenas.
28: ¿Qué tal, Pablo? Muy buenas.
0: En el horizonte ya tenemos Roland Garros, de hecho ya se están disputando algunos partidos de esa fase previa. Y es verdad que, hablando de los intereses de los españoles, caen muchas las opciones sin Rafa Nadal, pero es verdad, Mariana, que hay motivos para ilusionarse con que hagan un buen Roland Garros, tanto para el andaluce como para Rafa Jodar.
28: Claro, bueno, en Madrid los vimos muy bien a los dos, y creo que con la ausencia de Alcaraz también se abre un poco el espacio a Rafa Jodar a seguir avanzando, y el andaluz, que nos ha demostrado igual un nivel muy muy alto desde Madrid y se ha mantenido. La verdad es que creo que ambos pueden hacer muy buenas rondas. Yo a Rafa Jodar lo posiciono mínimo en cuartos de final.
0: Es mucho decir, ¿eh? ¿Te ha sorprendido? ¿Recuerdas alguna irrupción tan grande en el mundo del tenis en tan poco tiempo ganar tantos puestos y colocarse en esa ronda? Porque es verdad, Mariana, que lo del andaluz igual lo podíamos no imaginar por el rendimiento que él llevaba o la digamos, escalera que ha ido teniendo paso a paso, pero la explosión de Rafa Jodar es increíble casi en términos absolutos en la historia del tenis.
28: No, totalmente. Yo no recuerdo haber visto un crecimiento de ranking así. O sea, es que hace 4 meses no era parte del tour profesional, prácticamente jugando 500, 1000 y Grand Slams, y ahora está en el cuadro principal y además como sembrado. La verdad es que es algo increíble. O sea, ha crecido de una manera increíble. Y mira, yo me atrevo a decir aquí públicamente que es que lo vamos a ver en el top 20 mucho antes de lo que pensemos. Y en cuanto al andaluz, pues va obviamente un poco atrás de Rafa Jodar, pero no tanto, ¿eh? Cada vez mejor.
0: Son los dos de un club aquí cercano, el club en Chamartín. La verdad que es curioso, ¿no? Ayer lo hablábamos con Lalo, con su director, que es verdad que sacar de un club a dos tipos de la misma edad, que comparten prácticamente pista de entrenamiento, los dos, el número uno y el número dos de la Next Gen, evidentemente, pues es mucho decir. Es verdad, eso sí, Mariana, que evidentemente el gran favorito a ganar Roland Garros es Sinner, después de lo que le pasó el año pasado y sin Carlos Alcaraz y con la trayectoria que está llevando este curso, que también hay que, evidentemente, nosotros aquí vamos mucho con Carlitos, pero es evidente, ¿no? Que el año que

0: Sinner en el US Open, en el primer grande de la temporada. Que es verdad que Djokovic, yo creo que ya, evidentemente, para competir una carrera por el uno de un año, incluso poder competir por ser número uno, es prácticamente imposible porque tiene dos bichos e incluso más que pueden estar por delante. Pero es verdad, Mariana, que a mí no me gustaría enfrentarme a Novak Djokovic en un Grand Slam. Sea cual sea el Grand Slam, a mí no me gustaría enfrentarme a él.
1: Estoy totalmente de acuerdo contigo, porque es que en los Grand Slams se convierte, y aunque no haya jugado torneos y decida él nada más jugar, que solamente lleva tres, que en Roma tuvo un resultado muy malo, es que en Grand Slam es que se convierte, es que es Novak Djokovic, y al final él busca alcanzar el mayor récord posible para que nadie nunca en la historia lo alcance. Así que también hay que tener ahí cuidado un poco con Novak Djokovic, Pablo, la verdad.
0: ¿A quién te apetece, más allá de igual Sinner, de Djokovic e incluso de los españoles, a quién te apetece ver el rendimiento que pueda tener en Roland Garros? ¿Quién puede ir un poquito de tapado y poder hacer algo importante?
1: Yo tengo muchas ganas de Casper y de Zverev, sobre todo porque Casper se ha quedado justo en el momento que los jugadores llegan a hacer historia, como cuando Rafa ganó Roland Garros, ahora que Sinner alcanza su sexto Master 1000 seguido. Se ha quedado siempre en esos escenarios de final y nunca ha podido hacer más, y es un jugador muy bueno en tierra batida, entonces me da un poco de ganas verlo lo más avanzado posible. Y Zverev también es un jugador que es el número 3 del mundo, ahora con lo de Alcaraz va a ser el número 2, yo creo, y que haya tenido una final de 58 minutos con Sinner es que también me parece algo increíble, así que hasta para el tenis creo que es bueno que haya alguien más y que dé un poco más, que no sea solo Sinner y Alcaraz. Entonces sí me gustaría ver a alguien más, alguien que le dé un poco más a Sinner, que lo lleve a 5 sets. Entonces yo creo que o Casper o Zverev definitivamente, Pablo.
0: Te leía hoy en redes sociales hablar de los puntos que va a perder Carlos Alcaraz. Es verdad que el año pasado gana muchos. Cuando vuelva, que tendrá que volver evidentemente ya después de Wimbledon, ya entiendo que para la gira de nuevo de pista rápida, va a tener una carrera complicada para poder recuperar el número uno del mundo.
1: Y mira, y más que recuperar el número uno del mundo, yo creo que recuperar el rendimiento. O sea, él va a llegar, Sinner va a tener un ritmo brutal y difícilmente va a poder alcanzarlo. Y sí, o sea, va a perder 3.800 puntos en total, y obviamente a ver cómo le va en el US Open, y como dices, va a ser muy exigente porque además ya nos acercamos como al final de temporada, pista dura, donde vienen jugadores más fuertes como los estadounidenses, Taylor Fritz, Ben Shelton. O sea, ya no es nada más ciertos jugadores que tienes buenos en arcilla y en pasto, sino también en cancha dura vienen mucho más jugadores. Así que difícil para Carlos, pero mira, ojalá que esté todo bien. Y como dijo Rafa Nadal, si no me equivoco, ayer o hoy, al final la lesión que trae Carlos es una lesión que no deja secuelas. Entonces esa es la única buena noticia en todo esto para el tenis español y obviamente para Carlos.
0: Oye, hoy se ha puesto de largo un documental de Rafa Nadal que se llama Rafa. Bueno, la verdad que el nombre, Mariana, pues está bien, o sea, mola porque es como directo, ¿no? Pero tampoco, o sea, está bien, está chulo. Y dice Rafa algo así como que me ahogaba con mi propia saliva y tuve que acudir a un psiquiatra. Es que es verdad, fíjate que el tenis es un deporte en el que las alegrías duran muy poquito, ¿no? Ganas un partido y al día siguiente ya tienes que jugar otro, ganas un punto y prácticamente tienes que jugar otro. O sea, es un deporte psicológicamente agotador, porque ahora estamos viendo, por ejemplo, el Friburgo contra el Aston Villa, ¿no? O sea, el Aston Villa mete un gol y hasta dentro de por lo menos 10 minutos, lo normal es que no le marquen otro. Y gana hoy la Europa League y hasta dentro de, yo que sé, un año no va a tener otro partido como este en el que sea una decepción tan grande. El tenis no, el tenis es día tras otro y las alegrías duran muy poco.
1: Total, eso que dices del fútbol es muy cierto, ¿no? Sobre todo es como se le da mucho a un equipo, aguantan un tiempo, como dices tú, un año, son los campeones un año, pero es que en el tenis la siguiente semana ya no eres nadie y viene alguien más, y el próximo año si no haces los mismos resultados que tú hiciste en ese, es que no sirvió de absolutamente nada porque pierdes los puntos. Los jugadores te dicen, es que el tenis es muy cruel, es muy solitario, es muy fuerte y la mente es muy fuerte. Y ahora que mencionas lo de Rafa Nadal, pues es que no me cabe duda ni un poco que tuvo que ir al psiquiatra y todo eso. Y es que yo creo que la mayoría de porcentaje de jugadores están igual, porque es un deporte muy fuerte mentalmente. Como dices, es que hoy eres el campeón de Madrid, pero después ya eres el de Roma, o quién más es el de Roma. O sea, es que Sinner ha tenido que ganar 6 Masters 1000 y ahí sigue, pero si mañana viene Zverev y gana el siguiente, es que ya lo de Sinner pasa a segundo plano, ¿me explico? Entonces, sí, como dices, creo que ese es muy fuerte, Pablo, la realidad es que sí.
0: Dos cosas más. Ayer hablábamos de Rafa Jodar. Es verdad que una de las cosas que más ha llamado la atención de Rafa, Mariana, es que en los box solo aparece su padre. ¿Tú esto lo habías visto alguna vez? ¿Algún tenista en el que solo hubiera una persona en su box?
1: Nunca, nunca. Sabes que yo creo que, como comentaba con algunas personas,

0: Cuando comenté yo de esa situación en redes, era, yo creo que le vino demasiado pronto todo, que ni por dónde, ¿me entiendes? Que ya no sabes ni por dónde, qué contrato, qué hago, se siente muy cómodo con su papá. Y a mí, Pablo, lo que más me impacta es que su papá no es tenista. Es que hay jugadores que viajan con sus papás, pero a veces en algún momento habrán ido solo, pero tienen un equipo detrás. Es que el de Rafa Jódar es que ni siquiera es tenista y además está solo. Yo nunca había visto eso y mira, vaya que me fijo muchísimo en los boxes, en el equipo que hay detrás, porque es importante darle ese mérito no solo al jugador, sino al equipo. Entonces siempre investigo sobre ello y esto me llamó muchísimo la atención. Es que te juro que llevo años viendo tenis y nunca había visto algo así, la verdad. Y te pregunto lo mismo a ti, ¿habías visto algo así?
1: Yo no. Ayer se lo pregunté a Lalo, que es el presidente del San Martín, que me decía que incluso se habían ofrecido a ir y tal, y que es una decisión que de momento no quieren cambiar, que de momento prefiere ir solo porque él siente la mirada con su papá y siente que así le va mejor. La verdad que es una cosa curiosa, pero de momento no lo he visto. Pues nada, por cierto, habéis escuchado a Mariana hablar en la sintonía de la Radio del Deporte. Creo que es la primera vez que intervienes en Radio Marca, ¿no?
0: Es correcto
1: Pues es
0: y
1: un, o
0: espero que
1: sea,
0: de muchas.
1: el nivel es altísimo, lo habéis podido escuchar los oyentes, que sepáis que Mariana es canterana de la radio y que está cursando el máster, así que yo la verdad que le auguro un futuro espectacular, que creo que ya se está viendo reflejado en redes sociales. Seguidla en Hablemos de Tenis, tenis con dos N's barra baja, que es su Instagram, que cuenta un montón de historias, y por supuesto encantados de recibirte en la Radio del Deporte y hablaremos y mucho de tenis. Un abrazo muy grande, Mariana, muchísimas gracias.
0: Muchísimas gracias, Pablo. Hasta luego.
1: Un abrazo muy fuerte para Mariano Ochoa, hablando del mundo del tenis y de lo que puede venir en Roland Garros y del futuro, ¿no?, por delante que tenemos. 49 sobre las 10 de la noche. Nos damos una vuelta por lo de la Laguna Tenerife y Asisa Juventud, que está a puntito de terminar el partido. Borja.
2: Sí, además, segundos finales decisivos, quedan 6 segundos. Ataca Juventud, que está 2 abajo. El balón es para Yanis Morán. Lo intenta Juventud de Badalona. Ahí dentro. Va dentro la canasta de Juventud de Badalona. Acierta Cameron Hunt. Queda 1,5 segundos. La Laguna Tenerife 92. Asisa Juventud 92. El partido está totalmente igualado. Pide tiempo muerto Chubi Dorreta para diseñar una jugada en 1,5 segundos que le permita llevarse el duelo.
1: Bueno, es espectacular, ¿eh?, la remontada que ha hecho Juventud, porque iba perdiendo de bastantes puntos contra la Laguna de Tenerife, Borja.
2: Sí, de hecho se fue 12 abajo en el marcador al descanso. Un gran tercer cuarto igualó bastante las cosas. Se fue 6 abajo aún así al último cuarto. Y de hecho, desde que quedaban 7 minutos que igualó el choque por primera vez Juventud de Badalona, pues el partido ha sido muy muy parejo, con un Patty Mills que ha destacado en el conjunto canarista, en el equipo local, sobre todo en el primer tiempo, y además con un triple muy importante de Juventud de los segundos finales de Jabari Parker, una jugada en la que asistió Ricky Rubio, dos de los jugadores de mayor jerarquía de Asisa Juventud, así que han aparecido los jugadores más importantes de ambos equipos. Recordemos que la Laguna Tenerife no cuenta con Marceño Huertas, que anunciaba el club una hora antes del partido que era baja por una rotura intramuscular en el bíceps femoral de su pierna izquierda.
1: Una auténtica lástima. Suena la bocina, entiendo que se pondrá en breve el juego ya, ¿no?
2: Exactamente, ya están los árbitros llamando a los jugadores. Entran en cancha los 5 jugadores de ambos equipos. Bruno Fittipaldo, que va a poner el balón en juego en cancha de Juventud. Está Patty Mills, está Fran Guerra, está Tim Abromaitis y Tomás Scrapa por parte de la Laguna Tenerife. Cuando se va a poner el balón en juego, 1,5 segundos, 92-92 en el marcador. Ahí va Bruno Fittipaldo, busca compañero, no encuentra. Encuentra a Tim Abromaitis, la recupera Cameron Hunt, tira a Fittipaldo. ¡Se sale! Tocó dos veces en el aro. El tiro de Bruno Fittipaldo sobre la bocina no entró finalmente. Empate en el marcador. El partido se va a la prórroga. La Laguna Tenerife 92, Asisa Juventud 92.
1: Pues estaremos pendientes de la prórroga. Creo que lleva a terminar en el formato del futbolín. Y para cerrar este marcador de Radio Marca, dos cosas. La primera, que el Aston Villa es campeón de la UEFA Europa League, que Unai Emery lo ha vuelto a hacer. Veo las lágrimas del Dibu Martínez, veo la alegría de los jugadores del Villa, veo las lágrimas de Unai Emery, es absoluta leyenda de la competición. Y también, evidentemente, apunte de la NBA. Hola, Luisjo, ¿qué tal? Muy buenas.
3: ¿Qué tal, Parra? ¿Cómo estamos?
1: Empezamos, si te parece, repasando lo de los Knicks y los Cavs, con una remontada absolutamente espectacular de los Knicks.
3: Pues completamente. Parecía que iban a ganar los Cavaliers en ese primer partido y a falta de 7 minutos que iban 22 abajo los Knicks, pues consiguieron remontar esta ventaja que, bueno, que parece que está, que estaba muerto el partido. Jalen Brunson consiguió empatar a 20 segundos de final, luego el partido se ha ido, se fue a la prórroga, en la que terminaron ganando los Knicks 104 a 115. El propio Jalen Brunson anotó 38 puntos, Donovan Mitchell por parte de los Cavaliers 29 y Harden 15 puntos, que estuvo muy errático y ha sido muy criticado por su defensa floja. De hecho, Mike Brown, el entrenador de los Knicks, no se ha escondido en rueda de prensa y ha dicho que iban a atacarla a él. Evidentemente, si Harden es un jugador que es muy bueno a nivel ofensivo, pero a nivel defensivo no hace nada, pues obviamente es bastante inteligente ir a por él y le ha salido bien a los Knicks para ganar este primer partido.
1: Esta noche tenemos un otro partidazo, Oklahoma City Thunder contra los San Antonio Spurs.
3: Correcto, que nadie se duerma porque a las 2:30... que tampoco es tan tarde porque hay partidos a las 4, a las 2:30 tenemos un Oklahoma-San Antonio. El segundo partido, recordamos que el primero lo ganaron los de Wembanyama con 41 puntos y 24 rebotes del Alien, y veremos qué pasa en este segundo, que se juega en Oklahoma. En el caso de que pierdan los Thunder, perderían dos partidos en factor cancha, lo cual sería bastante malo para los actuales campeones, así que todo está por ver.
1: Y te pregunto también por Wembanyama, que también es otro de los grandes nombres propios de estos días.
3: Correcto, Víctor Wembanyama, que está haciendo unas estadísticas brutales, como ya hemos dicho, 41 puntos en este primer encuentro de las finales, 22 añitos, súper joven todavía, y puede convertirse en campeón de la NBA, en el caso, bueno, este año está ante él su gran oportunidad, y superaría por muchos años a Michael Jordan, que ganó por primera vez con 28 años, LeBron con 27, Stephen Curry con 27, y es que es muy complicado ganar la NBA, así de superestrella más conocida es Magic Johnson, que entró y ganó con 20 años, también Kobe Bryant ganó súper joven, pero no era la estrella principal, sino que era Shaquille O'Neal, que lo ganó con 28 su primer campeonato. Entonces, para que haya constancia de la dificultad que tiene ganar un campeonato siendo joven, pues Víctor Wembanyama puede ser la estrella principal de un equipo con 22 años y coronarse como campeón de la NBA. O sea que tiene unos meritazos increíbles.
1: Y te pregunto para terminar, en 30 segundos, Luisjo, lo de Dallas, que continúa en crisis, ¿no?, desde que se fue Luka Doncic.
3: Pues efectivamente, Nico Harrison, que era el presidente de operaciones, decidió vender a Luka Doncic. Nadie entendía esa decisión, el propio Luka no se lo esperaba. Reconoció que partió el móvil porque no era consciente de por qué le habían traspasado. Y nada, pues eso ha repercutido en una crisis en los Dallas Mavericks, que querían a Anthony Davis. De hecho, consiguieron a Anthony Davis. Y pues Anthony Davis le salió fatal porque entre las lesiones y demás al final terminó traspasado a Washington. Acaban de despedir a Jason Kidd, que es su entrenador. Sí que es verdad que han trasteado a Cooper Flagg, que es un talento que tiene muy buena pinta, pero claro, siguen hundidos en lo más bajo de la tabla y pues o buscan una forma de reconstruir o pues finalmente los Dallas Mavericks se van a arrepentir toda la vida de haber traspasado a Luka Doncic.
1: Gracias, Luis, un abrazo muy fuerte.
3: Muchas gracias, Parra, un abrazo.
1: Un abracito grande para Luisjo García, contándonos esa última hora de una NBA que tiene en el día de hoy de nuevo partido. 2:30 de la mañana, Oklahoma City Thunder, San Antonio Spurs. Pues hasta aquí llega este marcador de Radio Marca, contándote lo que ha ocurrido en ese partidazo en la UEFA Europa League, que ha vencido 3-0 el Aston Villa. Ya tenemos el primer título contado y clausurado. Ojalá que a estas alturas de hora, la semana que viene, estemos contando la Conference League del Rayo Vallecano. Mañana más marcador. Chao. Ahora el futbolín.
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0: esta semana en el que hoy sí hemos tenido fútbol. Enseguida nos vamos a hablar con una persona muy importante, un entrenador muy reconocido en el mundo del fútbol, que además conoce muy bien a Unai Emery, que bueno, se acaba de proclamar campeón de Europa. Es Mr. Europa League, es Mr. Finales, es una auténtica bestia como entrenador y acaba de arrasar en esa final de Europa League con su Aston Villa ante el Friburgo. Se acaba de terminar, como digo, enseguida lo abordamos en un día en el que vamos a tener una primera hora para hablar de los fichajes que va o que quiera cometer el Atlético de Madrid, porque hoy ha sacado marca, ha sacado Medina ese interés del Atleti por Bernardo Silva. Se ha despedido Bernardo Silva del City, se podría acercar al Atlético de Madrid. Es verdad que tiene más opciones, que tiene más ofertas, pero el Atlético de Madrid ya ha contactado con Bernardo Silva para contar con él a partir de la próxima temporada. Tenemos que escuchar también a De La Fuente, que ha dado alguna que otra pista sobre el Mundial, y después vamos a tener una segunda hora con dos de nuestras secciones aquí en el Futbolín. ¿Dónde estás tú, Rich? Y Bigotado, de verdad. Así que, otra vez taquitos, dos horas por delante, hasta las 11, te queremos escuchar también a ti.
1: Y venimos con sorteo hoy otra vez, ¿no? Después del exitazo.
0: Se me había olvidado y lo he puesto a última hora, ¿eh?
1: Después del exitazo de los 20 pavazos de ayer, que por cierto ya están en su destinatario, había quien dudaba de si se iban a dar o no, se han dado, ¿no?
0: Se han dado,
1: lo hemos demostrado en nuestras redes sociales. Instagram y TikTok, el futbolín / Radio Marca, donde hoy venimos con pregunta doble. Por un lado, hablando de entrenadores después de la machada de Unai Emery, Mr. Europa League, preguntamos quién es para ti el entrenador más sobrevalorado y el más infravalorado. Y por otra parte, ¿por qué debes llevarte tú el premio de esta noche? Recordemos, una cerveza. Queremos creatividad en las respuestas, porque en el futbolín estamos tirando la casa por la ventana y sorteamos, después de los 20 pavazos de ayer, una cerveza. Hay que seguir al futbolín / Radio Marca en redes sociales y mandar ese mensaje. También podéis ir comentando todo lo que hablemos con notas de voz en el 628269092, comentar en el chat del directo que se está emitiendo en el YouTube de Marca. Y si no podéis escucharlo todo en directo, recordad que también nos podéis escuchar en podcast, en todas las plataformas, el futbolín Radio Marca.
0: Mira, voy a hacer una llamadita a la suerte y voy a saludar a un pedazo de entrenador.
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0: nada, teníamos que cerrar deporte que teníamos en directo en Marcador. Estaba en juego ese partido entre La Laguna y Tenerife, La Laguna, Tenerife y Juventud de la Liga Endesa. Aplazado, ¿cómo terminó, Borja?
1: Pues terminó con victoria para el conjunto visitante, para la 6 a Juventud por 98-100 en la prórroga. Se lleva el duelo el sexto clasificado, que ya le saca 3 triunfos a La Laguna, Tenerife, que se mantiene en la séptima plaza.
0: Gracias, Borja, un abrazo.
1: Gracias, un abrazo.
0: Y saludo muy rápidamente a Sergio Cerqueira.
2: Good evening, tocaba hoy, ¿no?
0: Good evening, efectivamente. Y Cerilla Torres.
3: ¿Cómo estamos?
0: Muy bien.
3: ¿Y a Kerman no lo saludas?
0: Ya, no, ya le hemos saludado.
4: Entra duda. Bueno, Arrech, hay que venir antes.
2: Pero le puedes saludar tú en el 628.
4: Es verdad, que no me ha llegado a saludar del todo,
3: Claro, claro. Yo bueno, tengo escuchando que llega un poquito tarde hoy.
0: Te pido, atasco, te pido una Coca-Cola, tú que, o sea, la tienes.
3: Sí, ahora salgo, cuantito me dejes. Cuantito me dejes, muy libre, salgo.
0: Sí, sí, mira, ahora tenemos que saludar a un protagonista que me apetece un poco más.
2: Que tu Coca-Cola.
3: Bueno, pero me tendré que quedar a escuchar al protagonista.
0: Sí,
3: ¿no?
0: Y hablar con él. Que hay atasco, dice por aquí.
3: Sí, sí, había atasco en Valdemoro.
0: 11 de la noche.
3: Para todos los oyentes que nos están escuchando, 11 de la noche, atasco en la curva de Valdemoro.
0: No me demoro más. Ya hemos charlado con él en alguna ocasión. Hablamos con él al principio de este programa. Hoy, por la mañana, me acordaba de él, entre otras cosas, porque ha tenido una etapa, una larga etapa, al lado de Unai Emery. En el Valencia, en el Sevilla, en el Sparta de Moscú, en el Arsenal, en el PSG. Hablábamos con él esta temporada, después de esa victoria con el Pafos ante el Villarreal. Luego conocimos que se iba a entrenar al Sparta de Moscú, que por cierto le está yendo muy bien, y quiero saludar ya a Juan Carlos Carcedo. Hola, ¿qué tal? Muy buenas.
5: Hola, ¿qué tal? Buenas noches.
0: Bueno, imagino que hay una hora más, por cierto, ¿no?
5: Sí, una hora más, sí, estamos ya a puntito de irnos a dormir.
0: Bueno, lo primero, gracias por aguantar, Juan Carlos, ya sabes que es un placer hablar contigo, y lo segundo, imagino que estarás viendo ahora mismo la entrega de medallas porque habrás visto el partido, ¿no?
5: Sí, la verdad que muy feliz, pues por todo, tanto por Unai como por todo su cuerpo técnico, muchos amigos ahí, y bueno, la verdad que han jugado un gran partido y se merecían una nueva final y un nuevo trofeo.
0: La verdad es que no ha habido color, ¿eh? O sea, ha arrasado.
5: Sí, la verdad que, bueno, pues esa experiencia en las finales ha sido importante y bueno, pues tanto el primero como el segundo gol antes del descanso creo que han sido claves, y a partir de ahí pues creo que han manejado muy bien el partido.
0: Oye, lo de Unai es una pasada. Tú has estado con él en muchas de estas. Creo que son 5, si no me corregís.
4: Sí, sí, sí.
0: Es una barbaridad. O sea, lo de las finales con Unai Emery, tú has estado con él, tú también te las has llevado, Juan Carlos. Es una pasada. Esto no tiene ningún tipo de precedente.
5: Bueno, está claro que es un estudioso del fútbol, de las eliminatorias, y bueno, pues siempre él mira y miraba los detalles de cualquier tipo de rival e intentaba dar a los jugadores pues esas claves para poder ganar partidos y para poder decidir, pues en este caso, en una nueva final.
0: Oye, ya poniendo un poco el contexto, claro, hoy es lo de Unai, dentro de poco vamos a ver otra final española con dos entrenadores más, puede que nos llevemos la tercera de competición europea también con Íñigo. Lo de los entrenadores españoles es una cosa de locos. O sea, creo que no hay una nacionalidad mejor que ahora mismo que la española para entrenar un equipo. Quiero decir, estamos en el top mundial.
5: Sí, actualmente estamos, pues yo creo que bastante valorados. El nivel que nos ha dado la federación a la hora de sacarnos pues las titulaciones creo que es muy elevada, y bueno, pues muestra de ello es, pues como dices, ahora todas las finales y bueno, pues muchísimos entrenadores que hay a lo largo de, ya te digo, de Europa, sino del mundo, creo que haciéndolo bastante bien y demostrando el nivel del entrenador español.
0: Bueno, tú entre ellos, que por cierto, lo hemos comentado al principio, cambiaste de rumbo en enero y cambiaste de rumbo al equipo. Hace poco, si no me equivoco, te has llevado la Copa.
5: Sí, bueno, estamos en la final. La verdad es que había como varias semifinales y hemos llegado a la final de la Copa, que precisamente jugamos este fin de semana con Krasnodar. Y bueno, pues la verdad es que el club hacía bastantes años que no conseguía también éxitos y poder llegar a una final. Y bueno, pues ojalá que el domingo podamos tener también fortuna y podamos conseguir un trofeo para el club.
0: Oye, ya tienes varias experiencias, Juan Carlos, primero como asistente un montón, luego estuviste también en solitario en el Pafos, ahora en el Spartak de Moscú. No sé cuántas ganas tienes tú de emprender un proyecto, no te digo ya, que sé que estás centrado allí, pero de venirte aquí, de acercarte un poco aquí de nuevo.
5: Bueno, siempre el fútbol español, evidentemente, lo seguimos y estamos al tanto de todo. Pero cuando sales fuera y ya te has acostumbrado, pues la verdad que ves que hay otras competiciones, que hay otros países en los que también se puede trabajar a gusto. Y bueno, pues bueno, no sabemos cuándo volveremos, pero ahora actualmente, pues la verdad que estamos muy bien. Y bueno, la idea es poder hacer una buena etapa aquí y poder conseguir cosas con el club.
6: Yo quería preguntarte, Juan Carlos, buenas noches. ¿Qué Hola. Crees que hace tan especial la relación de Emery con esta competición? Porque es verdad que ha jugado otras competiciones, pero la relación que tiene especialmente con la Europa League, parece que equipo que entrena Unai Emery, candidato para ganarla, ¿no?
5: Sí, bueno, yo creo que el momento clave fue en Sevilla, ¿no? En Sevilla yo creo que se nos abrió un poquito esa posibilidad de Europa League, de competirla y no solamente desearla e intentar ganarla, ¿no? Y a partir de ahí, pues se consiguieron, como todo el mundo sabe, 3 años consecutivos y él creo que ha sido uno de los objetivos que se han marcado muy fuertemente de que esta competición le gusta y evidentemente para equipos, pues bueno, pues del perfil como en su momento Sevilla o bueno, pues Villarreal o Aston Villa en este momento, pues que quizás las Champions son más complicadas, pues es un objetivo pues prioritario e intenta poner todas sus fuerzas y toda su sapiencia para intentar conseguirla.
0: ¿Cuántos años estuviste con él, Juan Carlos? ¿Tienes el número?
5: Sí, 14 años juntos.
0: Son 14. De esos 14 años, ¿con qué te quedas? ¿Cuál es el aprendizaje o qué sacaste tú de Unai que dijiste, ostras, esto me lo quedo yo ya para toda mi carrera como entrenador que me viene por delante?
5: Pues quizás la resiliencia que tiene, ¿no? Aparte que es un apasionado, como te decía anteriormente, la capacidad de horas de trabajo de tanto él como su cuerpo técnico, creo que él lo que tiene fuertemente es su mentalidad e incluso en los momentos complicados es capaz de seguir trabajando, de superarlos y bueno, pues a lo largo de su trayectoria está demostrando la capacidad que tiene como entrenador y de líder.
3: Juan Carlos, buenas noches. Yo Hola. Te quería preguntar si, porque estábamos viendo las imágenes de Unai celebrando con los futbolistas y yo quería preguntarte, porque me ha generado bastante curiosidad, ¿cómo es tu relación con el futbolista en el día a día y cómo es la suya también? ¿Cómo, tú que has estado 14 años con Unai, cómo es vuestra relación tú ahora en tu nueva experiencia y la de él, por lo que le conoces, con el futbolista en el vestuario, en el cara a cara, en el tú a tú?
5: No, es muy cercano, intenta, bueno, pues transmitirle confianza, ya te digo, se reúne con los jugadores muy habitualmente e intenta pues darle su sitio sabiendo que luego pues es alguien también muy meticuloso y que como antes te comentaba que los detalles los mira mucho, pero intenta, bueno, pues eso, hablar con los jugadores y tener una relación no solamente de manager sino de entrenador para que ellos también vean que son gente normal, que es una persona normal y que pueden tener su opinión también.
3: ¿Y tú eres más sequillo o igual?
5: No, la verdad que creo que es una de las cosas que creo que comparto bastante con él, el hecho de reunirme muchas veces con jugadores, con capitanes, para saber su opinión, porque al final nosotros como entrenadores nos debemos a ellos y por mucho que uno crea que sabe, necesita de la confianza de los jugadores y bueno, pues eso es un poquito lo que intentamos transmitirles.
7: Juan Carlos, en la prensa hablamos mucho de este equipo necesita un entrenador moderno o los métodos de tal entrenador ya no funcionan, pero luego ves casos como Ancelotti, por ejemplo, que funciona durante décadas. Como entrenador desde dentro, ¿notáis que os tenéis que adaptar mucho o creéis que hay labores de un entrenador que son atemporales para el éxito?
5: No, yo creo que hoy en día, como antes decías, ¿no? La mayoría de entrenadores, todo el mundo trabaja bien y sobre todo en España se trabaja muy bien y evidentemente en otros países, pero hoy en día la gestión de los jugadores es muy importante. Cada uno lo hace de una manera, pero tener a los jugadores de tu parte y convencerles de tu idea de trabajo es, bueno, no sé qué porcentaje darte del éxito de un entrenador, pero muy, muy elevado.
0: Oye, Juan Carlos, tú ahora que estás emprendiendo tu carrera ya en solitario, que ya llevas una buena andadura, que te está yendo bien ahora en Rusia, que tienes esa final contra el Krasnodar dentro de poquito, has estado, has dicho, 14 años con Unai. El otro día creo que era Cesc Fàbregas al que le escuchaba decir que él, por ejemplo, no se veía en el rol de entrenador asistente. Él es verdad que directamente empezó la carrera un poco como primer entrenador. Pero claro, es un salto importante. Para ti, ahora que has tenido la experiencia asistente y ahora como primer entrenador, ¿cómo de importante es tener esos años de bagaje, esos años de entrenar al lado de alguien y después ya soltarte tú?
5: Bueno, me imagino que cada uno tiene sus experiencias y cada uno, pues en función de bueno, pues sus necesidades o cómo le haya ido, pues te puede hablar de una forma u otra. Yo creo que a mí particularmente creo que me vino muy bien y creo que es diferente cuando tú eres jugador, pasas a entrenador. Creo que es un salto importante que bueno, que yo creo que la mayoría de gente necesita un periodo de, ya no de adaptación, sino incluso, bueno, de aprendizaje de muchas cosas que a pesar de que uno las haya vivido como jugador, como entrenador, son totalmente distintas. Y creo que pasar un cierto tiempo aprendiendo de otros o viendo experiencias con otros entrenadores es una buena cosa.
0: Oye, ¿y en qué momento uno decide dar el paso? Porque claro, estás teniendo éxito, estás en el equipo de UNAE que ha sido una carrera muy exitosa la suya, habéis conseguido títulos. Después de 14 años, ¿en qué momento te pica el gusanillo de decir, oye, ahora doy un paso y me voy yo solo?
5: Bueno, sobre todo yo creo que es buscarte motivaciones, ¿no? Al final, cuando llevas mucho tiempo haciendo algo, pues la verdad que muy a gusto y exitoso y disfrutándolo, pero quieres abrirte nuevas aventuras o nuevas experiencias, pues creo que, bueno, pues al final es algo como un acuerdo y creo que es bueno para ambas partes y bueno, pues uno intenta también buscar su carrera y ver si es capaz también de conseguir éxito por su parte.
7: Y cuando pasaste a ese rol más protagonista, ¿qué buscabas tú en un segundo entrenador? ¿Qué es lo que priorizaste?
5: Bueno, pues sobre todo alguien que te aporte, alguien como él ha hecho toda su carrera deportiva, ¿no? Alguien que sea capaz también de aportarte una visión diferente, que sea un buen ayudante, que sea fiel, bueno, que te pueda aportar cosas, porque evidentemente el entrenador no puede hacerlo todo y al final necesitamos estar rodeados de gente pues tan buena como el primer entrenador. Porque bueno, pues hay muchos detalles y muchas cosas que en un equipo solamente no pueden ir de una persona.
6: Juan Carlos, estoy viendo aquí las imágenes y estoy viendo a un Unai Emery, no es para menos, especialmente disfrutón. No sé si esto se le va a pasar rápido. ¿Cómo es Unai en la celebración? ¿Se le va a hacer larga la noche o celebra ahora sobre el césped y prontito a dormir?
5: Bueno, la verdad que es alguien que como lo da todo y es, como te decía, tan meticuloso, pues evidentemente que yo creo que todos somos normales, ¿no? Ana tendrá y tiene una explosión de disfrute, como decías, y es normal porque es mucha tensión, mucha responsabilidad en sus hombros durante mucho tiempo, toda la temporada pues se veía que podían ser uno de los favoritos, intentar llegar también a la Champions en la Premier, bueno, pues una serie de cosas que los entrenadores sabemos y cuando llega el momento del éxito, pues evidentemente que hay que celebrarlo.
0: Oye, Juan Carlos, ya un poco más a nivel personal tuyo, tú pasas ahora por Rusia, tú ya tuviste uno, si no me equivoco, acompañaste también a Unai cuando estuvisteis en la primera etapa en Moscú, ¿no?
5: Sí, hace 14 años también.
0: Hace 14 años, ¿cómo ha cambiado todo un poco? ¿Cómo está el tema del fútbol ahora mismo, por allí?
5: Pues la verdad que el nivel y lo que me he encontrado está bien. Evidentemente que tenemos quizás esos prejuicios un poquito de Rusia, de las cosas que se ven un poquito, pero aquí la vida es normal, la competición tiene buen nivel y sí que es verdad que se han perdido, que en los últimos años, por todo el conflicto que hay, pues no se pueden jugar competiciones europeas y evidentemente pues que eso es un hándicap pues para los equipos rusos, pero el nivel es bueno y la verdad que actualmente pues estamos a gusto y disfrutando de un gran club y intentando pues llevarle a las cotas que hacía unos años estaba.
0: ¿Tú dudaste con esto? O sea, ¿tuviste ese prejuicio o no tuviste ninguna duda cuando...?
5: No, porque bueno, yo había estado aquí, sabía lo que me podía ofrecer el club, tanto la ciudad, sabía el país, las cosas que tenía y bueno, pues luego también vengo de la mano de Francisca Gigao, un director deportivo español también, que yo había trabajado con él en el Arsenal y sabía un poquito, bueno, pues por su boca también cómo estaba el club. Uh-huh. Entonces, pues en ningún momento vimos que era una oportunidad y bueno, pues de ahí no dudamos y bueno, al final la selección creo que fue acertada también.
3: Juan Carlos, yo quiero que nos hagas un poco la labor de scout, de que se dice ahora, lo que es el ojeador de toda la vida. ¿Y tú tienes algún jugador fichado por allí que digas tú? Fichado me refiero a visto, ¿no? Que te hayas enfrentado o de tu propio equipo. Así algún jugador joven que digas, este chico va a ir, tiene pinta de futbolista grande.
5: Bueno, a ver, nuestro equipo sí, tengo varios jugadores interesantes, tengo algunos jugadores rusos también, bueno, ah, no sé si decirte nombres, pero bueno, pues así que el Barco, nosotros tenemos un chico argentino que sí, tiene mucha calidad, bueno, hay varios jugadores, Dimitriev, un lateral izquierdo que tenemos también en ruso, que creo que tiene una proyección importante, bueno, al final hay buenos jugadores también que el PSG estuvo viendo a varios jugadores del Lokomotiv, a Traguez, varios jugadores que son interesantes y que tienen cualidades suficientes como para ir al fútbol europeo.
0: Uh-huh. Juan Carlos, pues ha sido un placer hablar contigo.
3: Un gustazo, señor.
0: Un gustazo. Te agradecemos que nos hayas atendido las 12 y 20 allí y toda la suerte del mundo para esa copa que viene, ¿vale?
5: Sí, muchas gracias y ojalá que tengamos suerte y el domingo también podamos nosotros celebrarlo.
3: Seguro pues que sí.
0: Eso es, un abrazo, Juan Carlos.
5: Vale, un saludo, hasta luego, gracias, chao.
0: Bueno, y 14 años, ¿eh? Con Unai Emery.
6: Sí, sí.
0: Son unos cuantos, ¿eh? Emery, una absoluta locura, no sé si habéis podido ver la final. No ha habido color, es verdad que el Aston Villa ya era favorito, pero de Emery ya son cosas importantes, ¿eh? O sea, yo de verdad lo creo. Sí que pienso que es un entrenador que está en el foco, que obviamente ha entrenado a equipos importantes, que ha entrenado al Paris Saint-Germain y al Arsenal, pero yo sigo pensando que dentro de lo grande que es y de lo grande que se le considera, sigue estando muy infravalorado.
6: Y tiene esa etiqueta de, no, es un entrenador para equipo de segundo nivel, no para entrenar a un PSG y tal. Yo creo que Emery puede entrenar donde le plazca. O sea,
7: pero el rendimiento ha sido mejor tradicionalmente en equipos de ese perfil, ¿no? O sea, eso creo que es innegable, Kerman.
6: Sí, pero porque se ha dado la casualidad de que ha ganado Europa League con equipos que al final los que juegan la Europa League suelen ser equipos más de segundo nivel, pero no sé. Creo que, por ejemplo, la experiencia más grande que ha tenido probablemente es la del PSG. Queda muy señalado en la eliminatoria aquella famosa de Aitekin. Pero es verdad que ningún entrenador lo hace mejor que él en esa etapa del,
3: no,
6: del
3: y el, PSG. Y en la Liga, si no recuerdo mal, esto no es un triple, si no recuerdo mal, creo que tiene aún el récord en Francia, ¿eh?
6: O sea, a mí me parece que su etapa en el PSG queda muy marcada por esa eliminatoria.
0: Total, a mí me parece que eso le hizo mucho daño pero es que yo siempre que sale este tema digo lo mismo. Creo que esa eliminatoria, por mucho que se le quiera achacar a Unai Emery, cuando te remontan un 4-0, joder, me parece que tiene mucho que ver lo que pechofrían los jugadores dentro del campo. Y estoy muy de acuerdo en que le marcó y a partir de ahí se le empezó a tachar, o sea, de algo que no era, sinceramente. O sea, que si metía el culo para atrás, que si era un cagón, que sí, si no sé qué.
6: Precisamente yo si no... tiene 5 Europa Leagues es porque las eliminatorias no se le
7: correcto,
6: dan mal.
7: Sí, total, sí. total. Yo creo que a él como entrenador no se le puede achacar nada más allá de lo de que es llamativo que un entrenador que es tan exitoso en la segunda competición europea no tenga tanto impacto en la primera, ¿sabes? O sea, él sí que tiene la etapa del Arsenal, que el Arsenal que él entrenó no es el de ahora,
6: claro,
7: que lo quiere comparar a veces y no es así, y luego tiene la etapa del tema del PSG, pero a un entrenador con 5 Europa Leagues le tiene que pesar el hecho de la Champions, ¿sabes?
6: Ya.
7: Si eres tan bueno en ese segundo escalón europeo,
6: oportunidades como para...
7: Claro, por eso, pero que a lo mejor hay decisiones que él ha tomado también porque se ve más fuerte en este tipo de clubes.
6: Viendo cómo se le dan las eliminatorias, me encantaría verle en un futuro como seleccionador de España. Que al final los grandes torneos son pura eliminatoria y gestionar este tipo de partidos.
3: ¿Sabes lo que pasa con Unai, Kerman? No sé si tú estás de acuerdo conmigo, que yo le veo un entrenador del día a día.
6: Sí.
3: Yo le veo un entrenador que se entienda lo que voy a decir, pesado con el futbolista,
6: sí,
3: que le llame,
6: ser,
3: que le diga, que le corrija. Que,
6: pero bueno, también puede ser un seleccionador así, ¿eh?
7: Sí, mira Luis Enrique.
6: Luis
7: Enrique, yo creo que es eso también. Y como seleccionador, pese al último episodio con Marruecos, creo que tuvo una etapa bastante potable,
3: sí,
7: vamos.
3: Sí, totalmente. Yo coincido con Marcos, yo creo que ha sonado muy poco para los tres grandes, entre comillas, de nuestra liga. Quizás sonó, yo creo, últimamente estuvo por ahí pululando su nombre para el Real Madrid. Ha
0: pero
3: sonado
0: muy
3: a veces,
0: poco,
3: muy poco.
0: A mí me llama, de verdad que me llama mucho la atención, o sea, me llama mucho la atención que no suene, o sea, que haya una vacante en el Real Madrid evidente, que tenía que buscar entrenador y se sabía desde hace 2 o 3 meses y que Unai Emery no sonase con fuerza ni una sola vez.
3: Es que a mí, o sea, Marcos, se habla de... Perdona, Cerqui, se habla mucho de Mou y yo siempre os lo he dicho, que quizás no es el nombre, pero sí el perfil que necesita el Real Madrid. Pero es que lo acabas de decir tú, o sea, tenemos un entrenador español que ha ganado la Europa League, tenemos 2 entrenadores españoles en la final de la Champions, tenemos un entrenador español que, yo ya lo digo aquí, va a ganar la Conference. O sea, estamos dominando Europa desde el banquillo esta temporada y a mí me cuesta pensar que el Real Madrid no confíe en un entrenador español para llevar el nuevo proyecto, ¿no? Además, estamos viendo que...
6: Si es que el nombre era muy claro, si es que ya lo ficharon el año pasado.
7: Exacto.
0: Sí, ya. Bueno.
6: O sea, el nombre era muy claro.
3: Ya, totalmente.
7: Y no, que no, yo sí. Creo que en el Madrid se comenta mucho siempre lo de que pesa lo bien que te quede el traje. Y yo creo que hay gente dentro del club que piensa que a Emery no le quedaría bien el traje de entrenador del Real Madrid y que simplemente por eso, sin tener ninguna prueba empírica de si funcionaría o no funcionaría, directamente no se le tiene en consideración. Cuando creo que hay sectores o personas específicamente dentro del club que lo hubiesen probado. Es que se ha probado entrenadores mucho menos contrastados. Mira el caso de Arbeloa. O sea, pasó todo lo de Xabi Alonso, decían, oye, pues a lo mejor es el momento de buscar una alternativa. La alternativa fue subir al del Castilla, básicamente. Sí. Creo que hubiese tenido mucho más sentido apostar, no por el caso de Unai, que estaba en un proyecto como el que está en el Vila, más a largo plazo y que encima tenía proyección europea, como ha terminado siendo hoy campeón de Europa League. Pero vamos, que ha habido momentos para que hubiese sonado mucho más de lo que ha sonado.
6: Sí, sí.
0: De hecho, yo mirando un poco en el Real Madrid, eso de que se habla de la mano dura, de la mano blanda, ¿no? Es que este entrenador no le quedaría bien el traje, como dice Cerque, porque entraría y los jugadores no le harían ni caso, o estos métodos no los aceptarían, que lo hablábamos también un poco el otro día. Pero claro, cuando tu baza es traerte a Mourinho, que es lo que va a llegar, que por cierto, a mí me parece bien, ¿eh? O sea, lo he dicho aquí.
3: Sí, pero yo creo que estamos más con el perfil, ¿no? Que quizá la persona.
0: Con el perfil, que tampoco me parece que le vaya a quedar el traje de entrenador del Real Madrid mal a Emery, simplemente porque sea un entrenador intenso, porque es verdad que tiene pinta de ser el típico pesado con el jugador, que es súper metódico, que echa 14 horas en la ciudad deportiva. Yo creo que justo en este momento es lo que un equipo como el Madrid necesitaría.
3: Ya, pero no ha funcionado, y lo ha dicho claro. Kerman perfectamente antes, que es que la solución estaba y la tenías, ¿no? Y no sé, tengo esa sensación, ¿no? Como que ahora el madridismo, y perdona que nos hayamos ido por este derrotero, pero yo creo que ahora el madridismo valora más lo que el papel de Xavi, la figura de Xavi en este caso, que antes, ¿no? Después de todo lo que ha pasado con su destitución, pienso.
7: Pues se pitó la destitución.
3: Sí, por eso.
7: Que ya en su momento fue algo que el madridismo criticó.
0: Es que fue tremendo. Si se os viene a la cabeza ahora entrenadores infravalorados, además de Emery, ¿apuntaríais a alguno del panorama actual?
6: Yo tengo uno, que es verdad que no ha sido su mejor temporada y que está en el final de su carrera, pero me parece que no se pone tan en valor. Y es Valverde, por todo lo que ha hecho
3: con
6: el Athletic Club,
3: lo tenía también.
6: Y por lo que hizo con el Barça. O sea, es que Valverde clasificó al Barça justo los años anteriores en los que luego no pasaban de grupos, lo clasificó con un 11 que lo ves y te ríes, jugando en Milán contra el Inter, echándose una siesta en el banquillo. O sea, creo que Valverde es uno de los entrenadores más infravalorados de...
7: Se comenta siempre que en Grecia también es Jesucristo.
3: Sí.
7: Se le recuerda como uno de los grandes de la historia.
3: Sí, sí, es verdad.
0: Pero es que a Valverde, cuando se lo cargan del Barça, era líder de la Liga.
6: ¿Había
3: caído en Nápoles o en Liverpool? Porque el Liverpool creo que está él de entrenador,
6: sí,
3: ¿no?
6: Está sí, en Liverpool, sí, sí. Y queda muy señalado por eso. Creo que no está en Roma.
3: No tiene nada de culpa.
6: Pasa lo de Roma y lo de Liverpool, dos temporadas seguidas, y ahí la imagen del Barça queda muy tocada, y ese partido les señalan mucho. En el Barça también son muy exigentes, porque ellos siempre fardan mucho de no es solo ganar, sino cómo se gana. Y Valverde como que daba la sensación de que aburría un poco al aficionado. Pues se juntó un poco las críticas por ese aburrimiento, que en Liga estaba yendo bien, con ese partido en el que quedó señalado en Champions, que creo que el menos culpable es el entrenador, porque es por pura intensidad y por desconexiones de jugadores, y se lo terminan cargando. Pero yo creo que Valverde, el papel que hizo en el Barça fue realmente bueno.
3: Yo no sé si infravalorado, Marcos, pero hablando de entrenadores españoles, yo me quiero acordar de nuestro don José Luis Mendilibar.
0: Como te gusta, Mendy.
6: Sí, sí.
3: Me encanta.
6: A mí me encanta también.
3: Me encanta. Y creo que lo ha hecho muy bien. Que vino al Sevilla a apagar fuegos y lo hizo campeón. Sí. Que yo creo que muchos de los problemas a nivel clasificatorio y deportivo que ha tenido el Sevilla después fue a raíz de su destitución, que vino en tiempo y forma, yo creo que incorrectas, y que luego se fue a Olympiacos y lo hizo campeón de Conference, ¿eh?
6: Y me vais a permitir que saque pecho, porque estamos hablando de entrenadores españoles, pero hay cierta región dentro de España que se lleva la palma.
3: Es que son muchos, ¿eh?
6: De Mallorca. Mendilibar, sabía lo que ha dicho.
3: Mallorca. Hemos hablado de Mendilibar, Unai,
6: Unai Emery, Arteta, Xavi Alonso, Alguacil, el propio Arrasate, que creo que es un entrenador como la copa de un pino.
7: Iraola.
6: Iraola. Es que somos los mejores.
3: Imanol,
6: ya lo he dicho.
7: Emery, lo ha dicho.
6: También lo hemos dicho, sí.
7: Vale, yo quería decir que parece que somos sus agentes, pero que lo de Bordalás, tío.
0: Es que no.
7: Es que si lo de Bordalás pasase en la Premier con el Ipswich Town, estaríamos todo el día hablando de él.
3: Mañana, a partir de la una, entrevista en exclusiva con el presidente del Getafe, Ángel Torres.
0: Ah. No me digas. En Radio Marca.
3: Vamos a preguntar por Bordalás.
7: ¿En Radio Marca South?
3: En Radio Marca Madrid Sur, efectivamente.
0: Hombre, pero esto hay que decirlo más.
3: Sí, sí. Mañana, a la 1:10 o así, hemos quedado con él y va para adelante.
0: Oye, pues el tema Bordalás está bien ahí.
3: Está candente.
7: Es verdad. Y lo de Bale.
0: Y lo de Bale, a ver cómo está el tema este.
3: Me acuerdo que yo fui a hacer una encuesta cuando estábamos con el micrófono amarillo. Marcos y yo me mandaron a hacer una encuesta a los aledaños del Getafe para ver si la afición del Getafe quería a Bale, macho. Qué buena esa, sí señor.
6: Es que... ¿Y alguno decía que no? El otro día fui yo a hacer una encuesta de esta del típico Día de los Inocentes, a hacer preguntas chorras, qué noticia loca te gustaría que fuese verdad. Me encontré a un aficionado del Córdoba que no quería a Messi en el Córdoba, que estaba pasaete, decía.
0: ¿A quién quitas?
6: ¿A quién quitas? Claro.
3: ¿A quién quitas, eh?
0: No, pero el tema Bordalás, sí que el tema Bordalás, total. Fuera coñas, o sea, es una cosa que yo no voy a entender. Vamos a ver dónde va el año que viene, pero si el año que viene no cata un equipo de 2-3 escalones mayor, con todo el respeto del mundo al Getafe, no lo puedo entender.
3: ¿Descartas que se quede?
0: Hombre,
7: yo creo que ya toca, ¿no?
0: Yo creo que mañana, sí.
6: Bueno, a ver, pero es que si se clasifica para Europa...
0: Cuidado, ¿eh?
7: Que se quede, que se quede a disfrutarlo, ¿no? En el Coliseu.
6: Esto.
0: Pero
6: es que clasificar al equipo a Europa e irte para que lo disfrute otro.
0: Bueno, si te vas a otro equipo de Europa.
7: Claro.
0: Claro, es que tú piensas una cosa. Una cosa es meter a un equipo en Europa. Si le vuelven a hacer la que le han hecho este año.
6: Ya.
0: Que es empezar la liga con 13 jugadores. Claro, vas a tener el hándicap de competir en Europa. En liga con 13 fichas. A ver dónde te metes tú.
3: Yo quiero que se quede en Getafe, que se dé el gusto de volver a pasear el fútbol, papá, por el continente, por el viejo continente, por Europa. Pero hay un equipo, y también está ligado a Unai Emery, en el que a mí me encantaría verlo, porque creo que es un entrenador a medida. Y creo, yo si fuera Sergio Yucatán de Ramos, no tendría ninguna duda en confiarle el proyecto deportivo a don José Bordalás. O sea, no tendría ninguna duda. Un equipo...
0: Ya sonó bastante.
3: Muy a medida, sí. Sí, no sé por qué, tengo esa vibra, me lo parece.
7: Le pega la feria, ¿no?
3: Sí,
7: le pega la feria un día así,
3: el traje que le queda impoluto, le queda bien, sí.
0: No, pero le pega mucho el Sevilla, ¿eh?
7: Sí.
0: Es verdad que le pega mucho el Sevilla, y además yo creo que si Bordalás coge el Sevilla, yo no sé si lo lleva a Europa, pero el Sevilla no sufre el año que viene.
3: Yo es que pienso eso. Ahora, también te digo que quiero que... y me gustaría que se quedara.
0: Bueno, vamos a ver qué pasa. ¿Y sobrevalorados?
6: Es que esto ya es señalar ahí.
0: Bueno, que pasa, ven, y que fuesen...
6: Ya, sí.
7: Y que fuese.
6: Pero no sé.
3: A ver, yo creo que Xavi Hernández...
6: No, por favor.
3: Escucha, pero ¿por qué? Pero ¿por qué? Ya estamos otra vez. He dicho que yo creo que Xavi Hernández lo hizo bien en el Barça. Lo hizo bien. Y creo que sentó las bases de lo que hemos visto ahora. Pero le llegó demasiado pronto, ¿no?
6: Creo que
3: fueron las circunstancias y tal que le empujaron. No he dicho que esté sobrevalorado.
6: Como ayer con Juan Castro,
3: que me dijisteis que lo comparaba al Getafe con el Arsenal. Y lo vuelvo a decir.
6: A mí hay una cosa de Xavi Hernández que me quedé con ganas de decirlo ayer, que es verdad que ahí sí que te lo puedo comprar. Me parece que es que se adapta demasiado poco. O sea, que es muy poco...
3: Pero bueno, eso también...
6: ¿Cómo se diría? Muy rígido en su...
3: Poco flexible.
6: En su forma de jugar.
3: Pero eso yo creo que también es un poco Flick, ¿eh? Y lo hemos dicho. Flick va a jugar a lo mismo sí o sí. Y tiene la defensa adelantada a 40 metros de la portería y ya no está Íñigo Martínez. Quiero decir que también es así. O sea,
6: sí, pero no sé.
3: Te desmonta la teoría,
6: ¿eh? No, es que creo que Xavi es muy rígido y él ha vivido la etapa en la que el Barça de Guardiola jugaba de la manera en la que jugaba y lo dominaba todo, y creo que sigue teniendo en su cabeza la idea de hacer a sus equipos jugar así. Ayer hablamos de que Arteta, que venía de la escuela de Guardiola, se ha adaptado y ha hecho un equipo más práctico del Arsenal de lo que podría ser el Manchester City de hace unos años. Sí. Y creo que Xavi, en el Barça, lo que le pasó muchas veces es que a lo mejor no tenía un equipo para jugar a lo que jugaba el Barça de Guardiola, pero él es rígido y quiere jugar a
3: la
6: eso.
3: La Liga del 1-0. Uh-huh. Fue esa.
0: Sí, sí,
3: y
0: sí.
3: La ganó y se la llevó. Y insisto, creo que sentó las bases de lo que luego hizo Flick, que terminó por hacer el proyecto redondo, ¿no?
0: Desconozco las ofertas que habrá tenido Xavi, que a mí, por ejemplo, en su paso en el Barça sí que me demostró que tenía cosas de buen entrenador. Mira, hablando de buenos entrenadores, estamos esperando precisamente a escuchar a Unai Emery. Vamos a ver si podemos escucharlo con los compañeros de Movistar.
8: A técnicos españoles, y después vemos la de Oliver Glasner, que esperemos.
0: Enseguida recuperamos a Unai Emery.
9: Ha demostrado.
0: A ver.
9: El compromiso a trabajar, el compromiso a jugar un partido respetando al rival, la competición, y luego poder imponerse en el juego.
10: ¿Cuánto se merece ese trofeo Aston Villa y Emery?
9: El Aston Villa se merece por todo lo que está trabajando para construir otra vez un gran club, que ya lo es, pero un gran club a nivel de los mejores clubes de Inglaterra, y también tener su espacio en Europa. Ganó la Champions League. Y eso es un recuerdo muy bonito. Y repetir hoy una competición europea ganando es algo que nos hace ser muy felices, porque estamos consiguiendo otra vez recuperar ciertas cosas o ciertas emociones que hacía mucho tiempo no se vivían.
10: Muchísimas.
11: La que está cayendo, en Estambul.
12: Sí, sí, sí. No está muy preocupado.
11: No, la verdad que no. Ahora ya.
12: Es de bañarse ahí.
11: Todo duele menos.
0: Bueno, las palabras de Unai Emery, lloviendo después de haber ganado su quinta final con el Aston Villa en este caso. Nosotros vamos a hacer una paradita y nos vamos a hablar del próximo objetivo, pedazo de objetivo del Atlético de Madrid.
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0: Tenemos que hablar del Atlético de Madrid, porque una de las noticias de la tarde la daba Marca, la daba David García Medina, y es un pedazo de bombazo. Hola Medina, buenas noches.
2: Hola, ¿qué tal? Buenas noches. Sí, bombazo, bombazo. Yo creo que es la palabra, porque se trata de un Bernardo Silva, que es el jugador que quiere el Atleti, por el que va uno de los, para mí, mejores jugadores de la última década. Y el Atleti va a pelear por ficharle para la próxima temporada.
0: Pues que si consigue fichar el Atleti a Bernardo Silva, no sé si mejorará o no algún otro fichaje que haga en verano, pero desde luego a nivel de estrella sería la leche. Cuéntanos un poco, Medina, cómo está el tema. Entiendo que ha habido interés, no sé si ya ha habido directamente contacto con él.
2: Ha habido ya acercamientos, ha habido ya conversaciones. No hay que olvidar un componente clave: su agente es Jorge Méndez, un agente muy del Atlético de Madrid, en el sentido de que han sido muchas las operaciones que han hecho con él. Y ha habido contactos y sabe la predisposición del futbolista, pero también saben que hay otros equipos muy importantes. De hecho, damos la lista con Barça y Juve a la cabeza, pero también equipos grandes como Milan y Chelsea le quieren. Y ahora se trata de que Matteo Alemany, director deportivo, en su primer verano de fichajes en Atleti, convenza con la apuesta deportiva y económica al propio futbolista.
0: ¿Qué os parecería?
3: Hombre, a mí me parece un fichajazo, pero no sé cómo va a casar en el sistema del Atlético de Madrid, porque es un centrocampista más de corte ofensivo, no muy físico. Siempre le he visto como, a mí me encanta, pero siempre le he visto como más un perfil Barça, un centrocampista que creador, físicamente, ¿no?, lo he visto.

0: encaja Pablo Barrios más Bernardo Silva. O sea, ahí en esa lectura tiro más por lo de Kerman, que sí que veo dos perfiles más jugones que en el Atlético del Cholo, que siempre le gusta priorizar un poco los cimientos, sí, la caña, el ritmo, lo físico, respecto a la parte más de creación. No sé si los dos van a maridar muy bien, ¿no? Hablando de vinos.
1: Oh, yeah.
2: En el Hotel Occidental de Aranjuez.
1: No, pero bueno, se le puede encontrar ahí acomodo. Es cierto lo que dice Cerque, poniéndonos un poco eruditos del balompié, pero bueno, se le puede acomodar ahí. Le puedo ver en una figura también muy similar a la de Antoine Griezmann, acompañando a Julián ahí un poquito por detrás y tener ese medio del campo más rocoso que le gusta a Simeone. Tengo ganas de ver a Johnny Cardoso esta temporada, a ver cómo, si finalmente rompe y hace de medio campo el patio de su casa, ¿no? No sé, creo que es interesante el Atlético Madrid.
3: Yo creo que ha sonado tantas veces el fin de ciclo de Bernardo Silva con el City que yo creo que la gente, yo el primero, tenía en mente que tenía algún año más de los que tiene. Bernardo Silva tiene 31 años.
1: Sí, que te puede dar tres
3: años de fútbol buenos te puede dar
1: seguro. Seguro, sí,
3: que da la sensación de que tiene 34 años, 35, porque por todos los veranos está Bernardo Silva encima de la mesa, que se va a acabar su ciclo, que va a salir.
1: Sonó mucho para el Barça, ¿te acuerdas?
3: Esa es otra, que lo acaba de decir Medina.
4: Hay una foto de él de pequeño con la camiseta del Barça.
3: Esta es otra, que es lo que dice Medina, que está el interés del Atlético de Madrid, pero también saben desde el Atlético que va a haber interés, sea del Inter o del Barça. Vamos a ver para lo que le da el Barça, porque tiene que acometer también el tema del delantero y vamos a ver cómo maneja el mercado. Pero el Barça debería ir a por Bernardo
4: Silva. Yo creo que no. Creo que tiene otras posiciones que cubrir y hacer ese gasto en un centrocampista, donde creo que el Barça no solo que no necesite, sino que en ciertos momentos puede tener hasta overbooking, porque hay jugadores que están para ser titulares, pero es que no puedes quitar a otros. O sea, tienes el Fermín ahora con Gavi, Dani Olmo, tienes muchísimos jugadores en esa posición. Creo que para el Barça, vamos, si te lo puedes traer.
0: Y el Barça sonaba más para jugar por banda. Lo recuerdo de los años de que Dembélé no convencía, querían en esa posición a Bernardo. Ahora obviamente las bandas están bien ocupadas en el FC Barcelona y yo creo que en el centro del campo, lo que tú dices, ya hay perfiles que te suplen eso y encima perfiles que parecen un poco más adaptados al ritmo del fútbol actual. Más que a
1: lo que te ofrecería moderno, ¿no?
0: Exacto, más que a lo que te ofrecería el propio Bernardo.
3: Tú tampoco, ¿no, Cerilla?
1: Yo para el Barça no lo termino de ver. Yo creo que ese tren ya pasó y, sin que sirva de precedente, estoy cerca de la versión de Cerque, de que no le veo hueco en el FC Barcelona. ¿Quién quitas? O sea, yo no quitaba a Fermín, que me parece un tiro. No quitaba a Gavi, que ha vuelto de una manera increíble. Uh-huh. No quitaba a Pedri, por supuesto. Dani Olmo, cuando se ha tenido que poner,
4: claro,
1: creo que ha rendido muy bien, a pesar de que esta temporada está un poquito más flojo. No sé, yo creo que es un medio del campo y que Flick los entiende y ellos entienden a Flick de manera espectacular, ¿no? Entonces yo creo que meter
4: una pieza más ahí. Pues.
1: Yo creo que muchas veces meter las cosas con calzador no viene bien.
3: Por cierto, Medina, hoy lo de Bernardo Silva, ayer dabais también lo de Cucurella.
5: Sí, la idea, a ver, también es verdad que son dos escenarios, son muy diferentes en el sentido de que Bernardo acaba contrato y no hay que negociar con nadie, y con Cucurella hay que negociar con el Chelsea. A partir de ahí, vamos a ver si el Chelsea lo quiere soltar, vamos a ver el nuevo rol con Xavi Alonso, que es el nuevo entrenador de los ingleses, y a partir de ahí ya será una negociación, será o que el Chelsea se cierre en banda o que pida una cantidad excesiva. El jugador creo que ha manifestado su deseo de volver a la liga pronto. El Atleti es una opción que ya ha estado varias veces sobre la mesa, ya se le quiso en su día cuando estuvo en el Getafe, incluso estando en el Chelsea fue una opción, y ahora vamos a ver. Yo creo que aquí la clave, la diferencia con el caso Bernardo, es que aquí sí que tienes que negociar con un equipo y no con un equipo cualquiera. Y si Xavi Alonso quiere a Cucurella, pues es muy difícil que Cucurella salga. Otra cosa es que haya otros planes en la plantilla del Chelsea, se le abra la puerta y ahí es cuando el Atleti va a ir a por el jugador. Entiende Mateo Alemán y Simeone que es el 3 que necesitan para dar un salto de calidad en esa posición.
3: Es que, claro, aquí el tema con Cucurella es eso. Son 50 kilos de valor, pero lo que te va a pedir el Chelsea va a ser más pasta.
4: Es que por un lateral pagar tanto, a mí eso sí que me parecería un bombazo, mejoraría con creces lo que tiene en la plantilla actual el Atlético de Madrid, y a mí personalmente me da muchísimo.

0: muchísima rabia que un jugador español como Cucurella no esté en la liga, en uno de los tres grandes, que se nos haya escapado ese talento. A mí me encanta cuando juega con la selección y me da mucha rabia, yo que no soy como otros, que solo consumen Premier, el no poder verle a lo largo de la temporada lo que le vemos con la selección, porque además me parece que lo hizo muy bien tanto en el Getafe como en el Eibar. Me parece que es un lateral como la copa de un pino y...
1: No sé si hay un lateral izquierdo mejor ahora mismo.
0: No, para mí es el mejor lateral izquierdo del mundo. Entonces, me da rabia que no esté jugando en uno de los grandes de la liga. Me encantaría verle en el Atlético de Madrid, por supuesto. Lo que pasa es que, claro, ahora llega Xabi Alonso y, vamos, me hace complicado que vaya a decir no lo quiero, venderlo.
2: El único argumento que tienes para intentar convencerte de que el jugador pueda pedir salir es el tema de que este año no juegan Champions. Pero yo estoy con Kerman. Yo creo que desde el punto de vista de Cucurella... No veo del todo lógico que, teniendo por delante un proyecto que en primera instancia parece apasionante, ¿no? Y parece que tiene una predicción interesante porque se había demostrado, sobre todo en el Leverkusen, el tipo de entrenador que es y lo bien que ha entendido a lo que se juega ahora mismo. Yo, si fuese Cucurella, pondría eso en la balanza y para mí pesa más eso, la posibilidad de estar en un proyecto ganador a medio corto plazo, porque pese a que este primer año, pues lo que decimos, se pierde en la Champions, creo que es un equipo que el año siguiente sí que la va a jugar sí o sí, porque encima se va a quitar esa losa de competir en la máxima competición europea. Para mí pesa más eso que la parte de venirte al Atlético de Madrid y jugarla este año. Es que, no sé, yo confío más en el futuro Chelsea que en el Atlético de Madrid.
3: Yo confío en que Xabi Alonso, que es un tío listo e inteligente, no creo que quiera desprenderse de Cucurella, y no creo que se pongan ahora, con todo el lío que tienen, a buscar lateral izquierdo. Si ya lo tienes, ¿para qué lo vas a vender? En el Atlético de Madrid, ya te digo, Marcos, que haré un apaño tremendo, porque hemos visto esta temporada de cuando Ruggeri no ha estado, el que ha jugado ahí de carrilero muchas veces ha sido Nico González, que no sé si os acordáis del partido con el Barça, efectivamente. Yo creo que es una posición que el Atlético tiene que potenciar. Ruggeri ha dado el nivel en ciertos partidos. Yo creo que este año pues ha estado bien, vamos a dejarlo ahí, tampoco para tirar cohetes, pero creo que su nivel ha estado bien. Pero claro, si traes a Cucu, claro, que es de los mejores laterales izquierdos del mundo, lógicamente que hace un salto de calidad increíble.
0: De tener a un tío correcto a tener al mejor del mundo en esa posición.
3: Eso habría que verlo, ¿eh?
2: ¿Sabéis quién creo que funcionaría en el Atlético de Madrid? El Cholo Simeone.
1: ¿Quién?
2: Fran García.
1: ¿Por qué?
2: Yo creo que le sacaría rendimiento a ese tipo de lateral.
0: Es que Fran García es buen jugador. O sea, en el
2: Rayo. Este que hay un poco de hiperactividad, intensidad.
3: Sí, pero.
2: Yo lo veo, tío.
3: Salvando las distancias, que luego no quiero que se me ponga aquí de comparaciones que no vienen a cuento. ¿No es un perfil Javi Galán?
0: Sí.
3: Que ya lo ha tenido el Atlético.
0: Pero es todavía más intenso y más rápido.
2: Yo a este le veo mejor.
3: Hombre. Con todo el respeto para Javier, que me parece un jugadorazo. Uno está en Osasuna y otro está en el Real Madrid. Pero al final yo creo que es un poco perfiles parecidos, ¿no?
1: Sí, a ver, un poco por el... Pero hablas un poco del perfil de jugador, de que es un buen lateral, pero que no está contestando.
3: Y también su forma de jugar, esa hiperactividad, ese... querer atacar al extremo antes del primer control, no sé, me parece un perfil
2: te lo pilla parecidos. El Cholo
0: Oye, ¿y de Grimaldo qué sabemos?
3: Pues que seguramente está en la lista, ¿no?
0: Sí, pero que, fíjate, hace 2 años la gente daba por hecho que Grimaldo iba a ser el titular antes de la Eurocopa, que yo creo que
1: es cuando cambia todo un poco con Cucurella. O sea, que de hecho, en la primera alineación de aquel partido, sonado, muchos se echaban las manos a la cabeza y luego nos cayó la boca a todos.
2: A Grimaldo le ha pesado el no salir en el momento que parecía que iba a haber, bueno, que de hecho la hubo en cierta medida, la desbandada del Leverkusen. Yo creo que eso le ha pesado.
0: Es que yo creo que Grimaldo, sin estar al nivel de Cucu, yo creo que seguiría mejorando la posición para el Atlético 100%. Madrid. A mí me parecería una opción interesante.
3: Y te daría mucho también a balón parado, porque tiene un guante. El Atleti viene en los últimos años adoleciendo un poco de haber perdido efectividad a balón parado a favor, las ABPs a favor. Y yo creo que también sería una... Mira, no lo había pensado, y sería una buena opción.
2: 30 años tiene Grimaldo, ¿eh?
3: ¿30?
2: En mi cabeza tiene 27.
1: Sí, aquí me pasa al revés, tío.
3: O sea, bueno, es un año más joven que yo.
1: Lateral izquierdo le va a venir bien al Atlético de Madrid. Obviamente, si es Cucurella, será la leche. ¿Se va a mover mucho más allá de estos dos en el mercado, Medina?
4: Sí, la idea del Atlético de Madrid, sobre todo antes de cualquier tipo de venta, es fichar un 5 de nivel. Ha habido vaivenes, han sonado Ederson, Joao Gómez, hay más jugadores en la agenda y por ahí van los tiros. Y luego está claro lo que salga. Si sale Sorlo, se irá por un delantero. Si sale Almada, se irá por un jugador de su perfil. Ya será un poco más cubrir las posibles bajas. Pero sí, se espera un verano intenso, tanto en las salidas como en las llegadas.
1: Gracias, Medina. Un abrazo.
4: Venga, gracias a ti.
1: Venga, que hacemos una pausita. Seguimos en el futbolín. ¿Ha dado alguna que otra pista Luis de la Fuente sobre lo que vamos a ver el lunes, que es la lista definitiva para el Mundial? Tenemos que irnos con Javi Nacher y su ¿Dónde estás, Turrich? Y terminar con bigotada, ¿verdad? El futbolín.
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1: Tenemos que hablar de la selección española o de lo que va a pasar el lunes. El domingo haremos nuestra propia lista, o mejor que nuestra propia lista, porque yo creo que ya está clara un poco las dudas que tenemos, sobre todo a raíz de la última baja que ha sido la de Fermín, alguna sorpresa que pueda bailar en la lista. Pero hoy escuchábamos a Luis de la Fuente, que ha hablado, lo ha hecho en el camino de Mario, y hablaba de dos nombres propios que, hombre, más o menos podíamos intuir por dónde iban los tiros. Uno es Carvajal, que ya sabemos que no va a estar en el Mundial. Pero cuando le preguntaban a Luis de la Fuente, directamente aclaraba, bueno, insinuaba que no iba a estar y el por qué.
9: Pues Dani es un hombre muy querido por todos nosotros y por mí especialmente, porque ha sido y es un gran capitán. Ahora sí lo pongo en presente. Es un gran capitán. Y con nosotros ha sido un comportamiento profesional, humano, un ejemplo. Y ahora no está viviendo por un buen momento. Ojalá tuviera minutos, pudiera jugar, pudiera demostrar todo el potencial futbolístico que tiene y que seguro que va a seguir demostrando. Insisto, ojalá se recupere, ojalá vuelva a jugar, ojalá esté en disposición, pero ahora realmente es difícil que pueda estar en condiciones de poder competir en un Mundial.
1: A ver, es una realidad.
0: La cruda realidad, claro. Pero así de...
3: Es que es lo que te digo, es que yo creo que estaba claro. Al final, pocos minutos, creo que también, pues cuando ha salido, es que honestamente, yo soy muy de Dani Carvajal, pero que cuando ha salido, todavía me acuerdo del partido en el Sadar, la tarde que le dio Víctor Muñoz. Es que yo creo que no ha terminado de rendir y al final también la forma en la que, no creo que influya, ¿no? Porque Luis de la Fuente ha demostrado tener personalidad de sobra para aislarse de estas cosas, pero también un poco todos los líos que ha habido y tal, yo creo que eso embarran un poco y al final es una pena, ¿no? Que Dani no pueda acudir al Mundial.
1: A mí, lo dije el otro día y lo mantengo, deportivamente seguramente no lo notemos demasiado, sobre todo viendo sí. un poco el nivel, por ejemplo, de Llorente o de quien quieras poner esa
0: Porro.
1: Posición. Bueno, sí, Llorente para mí Porro, que tiene que ser sí. titular, pero viendo el nivel de Llorente no creo que vayamos a sufrir en exceso ni que vayamos a notar una gran baja. Obviamente el prime de Carvajal no lo tiene nadie en la selección española, pero me parece que a nivel vestuario es una baja que de verdad sí nos puede afectar, ¿eh?
0: Sí, no es que es objetivamente el jugador con más experiencia en este tipo de torneos. Es lo que hay, es una selección muy joven y Carvajal era la excepción, el tío que llevaba el brazalete y que podía ofrecer cosas que el resto de jugadores, por muy buenos que sean y por mucha calidad que haya dentro del equipo, o sea, a lo mejor no te pueden ofrecer, como puede ser un punto de vista o una experiencia de haber vivido ciertas cosas antes. Es una gran pérdida en ese sentido, pero hay que tirar para adelante y lo principal es que esté para rendir en el campo. Y la cruda realidad es lo que ha dicho Luis de la Fuente. Ahora mismo Carvajal no sabemos si está o no para competir en un Mundial. Viene de una lesión muy grave y no ha tenido la oportunidad de demostrar que está.
3: ¿Sabes dónde me gustaría a mí ver a Dani Carvajal la temporada que viene?
1: A ver,
2: en Radio Marca,
0: en el Atlético de Madrid.
3: Subiendo al Leganés a Primera División.
1: Fua, ¿cómo está barriendo
3: a su equipo?
1: No, esa la barrida de esta Radio Marca Sur es una cosa.
3: Bueno, o sea, es una gilipollez, ¿no? O sea, vuelve Cazorla al Oviedo para subir al Oviedo a Primera División. Y uy, la ola, vuelve no sé quién, la ola. Digo yo que a mí me gustaría, que no estoy diciendo ni que vaya a volver, que me gustaría.
0: Pero el equipo de Carvajal es el Leganés.
3: Hombre, él es de Leganés.
0: ¿Y toda la gente de Leganés es del Leganés?
3: No, joder, pero, ah, bueno. Pero qué mejor que
0: no
3: llevar.
0: Sé, yo de pequeño he visto una melena rubia poniendo.
3: Yo no soy del Aranjuez y a mí me fichan ahora para subir al Aranjuez a la tercera federación.
0: Y bajan.
3: Y voy como un titán porque soy de allí. Pues esto es igual, a mí me gustaría que un chico de Leganés.
1: Porque tampoco tienes otro mercado.
3: Que un chico de Leganés.
0: Carvajal se puede ir a jugar a Qatar con su cuñado.
2: Ya está. Se puede ir a la Serie A.
3: Se puede ir a mis sitios, que he dicho que a mí me gustaría que.
0: Vale, no, pero has dicho a su equipo. A su equipo, has hablado con Carvajal.
3: A su ciudad, a su ciudad. Ponte los cascos, anda.
0: No, has dicho a su equipo.
2: Hay que ponerse los cascos.
3: He dicho a su ciudad.
2: Ni enciende la tele ni te ponen los cascos.
0: Le tengo al lado.
3: Lleváis 2 días poniendo palabras en mi boca que yo no he dicho.
1: Has tardado una hora.
0: Podemos echar para atrás. Yo creo que ha dicho su equipo, ¿eh?
3: Que no.
2: Ayer buena chinada se pegó aquí el amigo.
1: Me dudó, ¿eh? Su segunda frase, y lo estoy diciendo literal, y en su segunda frase ya estaba gritando diciendo: yo no soy un imbécil.
0: Otra mentira más.
2: Oye, hoy te han llevado ya a Puy du Fou.
3: No.
2: ¿No? ¿Qué ha pasado?
3: No. A eso no.
1: A ver,
3: ese
1: trinque lo tenía, si quería.
3: Sí, lo tenía.
2: ¿Lo has rechazado?
3: Y lo he rechazado.
1: O sea, porque te fuiste a casa, al final.
3: ¿Me fui a casa? No.
0: ¿Viste
3: me
0: quedé... Boquita?
3: Sí, lo vi. No me quedé a dormir. Y me fui a casa. Me hice un colacao cuando llegué, tranquilamente. Sí, sí. Había control de la guardia de la policía local y nacional a la entrada de Aranjuez.
0: Todas, la guardia, la nacional.
3: Sí. Estaba la policía nacional y la policía local. Y como yo sabéis que no bebo alcohol, tranquilamente.
1: Sí, sí.
3: Pasé el control y me fui a ver a Boquita, dormí en casa.
2: Martes, positivo en calentada, ¿viste?
3: Eso sí, eso seguro. Porque había un mosqueo. De hecho, no lo diga Marcos, pero le estaba escribiendo por calentadísimo por el WhatsApp, ¿eh? Ayer, sí, señor.
1: Sí, sí. ¿Qué hizo esta gente al final?
3: Yo me quedé con el director de esta casa y otros dos de redactores más y un colaborador. Nos quedamos los cuatro hasta el último...
0: El colaborador me lo puedo imaginar.
3: Hasta el último cartucho. Yo me acabé la Coca-Cola y me fui con el director y con Paco Acín para las habitaciones a ellos. Los di un besito, los acompañé
2: los acostaste,
3: ¿no? A dormir, los acomodé y yo me fui para mi humilde morada.
1: Muy bien. Bueno, pues después de este inciso imprescindible, vamos a escuchar el segundo sonido que teníamos de Luis de la Fuente. Uno que no va a estar, que es Carvajal. Otro que, escuchando a De la Fuente, lo tengo más claro todavía que el otro día, escuchando al propio protagonista, que es Gavi.
9: No es porque se le hayamos regalado nada.
3: No.
9: Ha ganado él, ¿eh? Y se ha ganado después de 2 lesiones gravísimas, sí. De superación, de esfuerzo, de mucho trabajo. Y ahora la vida y el fútbol le devuelve todo lo que ha puesto sobre el asador. Toda la carne que ha echado se devuelve bien asada. Pues ahora está en un momento muy bueno, muy importante para él, con mucha confianza, con mucha energía, que bueno, energía tiene para dar
6: y tomar. Sí, sí.
9: Vivimos un momento muy duro con su lesión, primera, y eso nos hizo, bueno, pues valorar que cuando no está es un jugador que se le echa en falta.
1: Hace unos meses, y no digo muchos, hace dos meses nadie daba un duro porque Gavi estuviese en el Mundial.
0: Sí,
3: pero es que ha vuelto muy bien, ¿eh?
0: Ha vuelto muy bien, sí. Y aparte se han dado circunstancias como la de la triste circunstancia de Fermín, que para mí pues es,
1: sí,
0: es
1: ahora otro argumento más, peso, más. Pero el otro día, antes de saber lo de Fermín, cuando escuchábamos a Gavi, yo tengo la sensación de que él algo sabía.
2: Yo si hubiese estado Fermín no le llevaba.
1: ¿De verdad?
2: De verdad, sí.
3: Yo también.
2: Yo si hubiese estado Fermín no
0: Gavi
2: le llevaba.
0: Gavi siempre en mi equipo, tío. Gavi es... A mí me encanta.
2: Pesado.
0: Sí, sí, pero pues como Raúl, sí, pero... García, que cuando no está en tu equipo lo odias, yo entiendo, sí, que tú durante todo el año lo odias, pero luego cuando está en tu equipo es una bendición, un tío que va a muerte, que es que lleva la guerra con Gavi siempre.
3: Si, si era eso que dice Cerque de uno u otro, yo me quedo respetando,
0: claro,
3: a los dos, ¿eh?
0: Hombre,
3: y
0: claro,
3: me parecen los
0: dos
3: perfiles
0: diferentes.
3: Dos pepinos, dos, pero yo prefiero, me gusta más Fermín.
0: Sí, pero porque te aporta cosas que a lo mejor no...
3: Pepinito. Un gran torneo, por cierto.
1: ¿Cómo que gran torneo?
3: Sí, el pepitito de Leganés es un torneo.
1: No, que yo lo que digo es que a mí no me sobra tener a un Gavi en el equipo. No porque esté, que está muy bien en forma, pero yo pongo a Fermi por delante. Y lo tengo claro. O sea,
0: sí,
1: no
0: es
1: me
0: más
1: lo llevo
0: polivalente,
1: tal vez,
0: tiene más llegada, más gol, más tenor, te aporta cosas
1: en un Mundial te puedes encontrar esa clase de partidos... Que tener a un Gavi te lo reventa mucho, sobre todo sacarlo en la segunda parte. Puede haber prórrogas. A mí me parece que es un perfil que
3: pero
1: tienes que llevar.
3: ¿No tenéis la sensación, yo no voy a decir miedo, ¿no? Pero sí que me asusta un pelín el medio del campo de nuestra selección, que siempre hemos presumido de tener a los mejores futbolistas ahí. Creo que los tenemos.
1: Yo creo que es la posición
3: pero,
1: que menos
0: te asusta.
1: Tengo,
3: pues mira, me asusta que Merino no llegue en condiciones después de tantos meses de lesión. Que Fabián, es cierto que lo hemos visto, que ha ido entrando y que ha entrado bien. Y no en partidos de Ligue 1, sino en partidos de Champions. Sí, sí. Pero me asusta un poquito eso. Gavi, lo hemos visto que ha entrado bien.
0: Fabián
3: pero
0: podría
3: viene...
0: ser titular perfectamente en la final de Champions.
3: Sí, sí, pero bueno, que viene de un periodo de larga duración de estar lesionado. Gavi también, Mikel Merino también. El único así un poco que tal, pero llegará fundido, es Pedri, ¿no? Entonces, no sé, yo creo que, oye, es un poco pedradas mías, ¿no?
0: Sí, pero es una pedrada, lo que acabas de decir. Es una...
3: A ti te parece que... A ti te
0: es
3: parece
0: una cerillada.
3: Que, o sea, ¿cuántos meses hasta Mikel Merino lesionado?
0: Sí, que y probablemente
3: vale,
0: no llegue, pero
3: Fabián,
0: es que
3: ¿cuántos problema, meses ha estado lesionado?
0: Pero que el problema que ha habido con el
3: ¿seguimos?
0: Centro del campo de
3: España Gavi,
0: siempre ha sido que ha habido overbooking.
3: ¿Qué temporada ha hecho Rodrigo? ¿Qué temporada ¿Sala? Ha terminado? ¿Cómo ha terminado la temporada Zubimendi?
0: Pues estamos hablando de los mejores centrocampistas.
3: En el banquillo, ¿no?
0: Los mejores
3: pero es que yo puedo ser el mejor mediocampista del mundo y llegar al Mundial de una forma regular. Coño, que.
0: Y si hay dudas, Fornals. Y si hay dudas.
1: Igual, pero cuando
3: sí, que tenemos el mejor mediocampo del mundo y que siempre presumimos eso.
0: Pero la que tenemos montada en la parte de atrás, el problema ahora va a ser el centro del campo de España.
1: Pero claro, que a nivel futbolístico.
2: El problema, como dice Kerman, es Unai Simón.
0: ¡No! Por ahí no.
1: Pero que sí, que a nivel de lesiones, pero es que si te pones a contar lesiones, nos vamos a la parte de arriba y estamos igual. O sea, estamos a ver cómo llega Lamin, que va a llegar después de un mes y medio sin.
2: Es que nos hubiese venido bien otro mundial en invierno.
1: Sí.
2: Nos hubiese venido bien.
3: Sí, yo lo banco, ¿eh? Vemos mejores. Yo creo que el espectáculo es mejor en invierno.
2: No, pero
3: en verano.
2: Ya no hablo del espectáculo, digo por nosotros.
0: Sí, claro.
2: ¿Cómo estaba España en diciembre, enero?
3: ¡Boh!
2: Era mejor que cómo estamos ahora. Ahora hay un poco más de duda, sí, que yo estoy seguro de que en estas dos semanas que quedan hasta que comience el Mundial vamos a volver a recuperar jugadores y que también nos favorece un poco el hecho de que hay un partido extra, sí, y se alarga el Mundial. Pero estoy de acuerdo con lo que dice Sergio Torres Lacerilla, que no está llegando todo el mundo como le corresponde, pese a que por nivel, en su prime, en su mejor día, tenemos a los mejores.
3: Venga, tírate encima,
0: pero
3: venga.
0: Si estoy de acuerdo,
3: claro, como él
0: si
3: lo
0: estoy
3: dice
0: de acuerdo.
3: Con buenas palabras,
0: si estoy de...
3: es vamos.
0: No. Es que una cosa,
3: venga, hombre, por
0: una
3: favor.
0: Una cosa es decir que España no está llegando igual de bien que llegaría en diciembre, que eso es una evidencia, porque se han lesionado jugadores y se han perdido piezas importantes en el camino, y otra cosa es decir que te preocupa el centro del campo de España. Mira, de todas las cosas que hay que preocuparse en España, yo creo que la que menos es el centro del campo, que es el mejor del mundo. Está con claro. Diferencia, no hay
3: en este
0: ninguna
3: país
0: selección
3: tenemos otras cosas
0: país.
3: Mucho más importantes por las que preocuparse,
2: eso,
3: ¿verdad?
2: Eso es lo que vamos. Y de ninguna se habla en este programa.
3: Exactamente.
1: También es verdad que yo creo que esto es que tampoco me he parado a mirar cómo llega
3: claro,
1: cada
3: es que
1: uno
3: vuestro problema que vais de carril.
1: Bueno, pues dime cuántos lesionados tiene Inglaterra, claro. O Francia,
3: no, pero es que
1: o...
3: yo soy especialista y analista de la selección española.
1: Claro,
3: ¿no?
1: Pues eso te estoy diciendo, que yo también. No, pero que quiere decir que habrá.
0: Aquí cada uno ve sus problemas, sí, que, pero claro, seguro que los demás también tienen problemas en sus casas.
3: Sí, sí, claro. Sí.
1: No, pero que
3: todas las casas se cuecen habas, amigo.
0: Que por cierto, viendo la convocatoria de Brasil, yo lo daba por muerto y cuidado a la selección que tiene Brasil.
3: Cuidado.
0: Cuidadito con el 11 que se puede armar ahí con Neymar en la media punta, madre
3: Neymar,
0: mía.
3: Neymar, Rafinha, Vinicius.
0: Y esos tres
3: esa
0: cuartos.
3: Poesía,
0: Madre mía de mi vida.
3: Madre de Dios.
0: ¿Y por canarilla. Delante Enrique o a quién ponemos?
2: Yo Pedro
0: no va.
2: No va.
0: Yo Pedro.
3: Bueno,
0: no va.
3: Si
0: la noticia es va Neymar y no va Joao Pedro.
2: No, solo me he enterado de lo de Neymar.
0: Y va con una camiseta de Brasil.
2: ¿Y por qué están viendo los espectadores? No va Joao Pedro.
0: Se lo ha fumado.
3: Espera, que llamo a Ancelotti y le pregunto.
2: No, joder, pero pensaba que. O sea, ni
1: lo
2: había mirado porque lo daba por hecho.
1: Expresión social de un país entero.
2: Bueno, sí, así hacían la ola cuando lo dijeron.
0: También te digo, no era Neymar o Joao Pedro, eso. Claro. Fumaba cualquier otro.
1: Sí, pero bueno, ¿qué quiero decir? Que lo tenías que meter si no querías empezar ya con un país entero en tu
3: Ahí lleva razón Marco.
1: Un seleccionador que además no es que no lleva tanto en el cargo, que no es un seleccionador brasileño que tenga historia en Brasil.
2: Ya, ya, pero mira
1: te lo llevas,
2: Luis Aragonés ya, con Raúl.
1: Sí, sí.
2: Vale, ahí. Me lo cargo. ¿Y Ancelotti qué? El gestor.
1: Sí, pero si hubiese palmado la Eurocopa, ¿qué se habría dicho de Luis Aragonés?
2: Bueno, sí, yo no digo
1: claro.
2: Nada.
3: Claro.
1: Bueno,
3: es que sí.
2: Y sí, palazón.
3: Llévanos a Leipzig.
1: Ojito la elástica que calza Javi Nacher, ¿eh?
2: ¡Wow!
6: Mucho de Rafford en Stamford Bridge. ¿Dónde estás tú, Rich? ¿Dónde estás tú, Rich?
10: Y nosotros nos preguntamos, ¿dónde está Sturridge? Con Javi Nacher.
6: Van de saber fútbol por mencionar a Stoichkov.
1: Es para mí la mejor equipación, y me atrevo a decirlo, de la selección española que he visto nunca.
0: A mí me encanta.
3: A mí me da para la boda.
0: La mejor.
1: A mí es la que más me mola.
3: Sí. Yo he llevado peores camisetas a bautizos, bodas y comuniones familiares. O sea, yo la veo perfectamente ponible para un
2: evento. ¿Qué está pasando en este programa con lo de la gorra, tío?
0: Ya, tío, no lo entiendo.
2: ¿Es uniformidad?
0: No lo entiendo, tío. Gorra a las 12 y 10 en interior, tío.
11: Ya uno duchado y demás y despeinado, pues para no volver a peinarse y ponerse productos en la cabeza, pues te pones una gorra y es más fácil.
1: Muy bien. ¿Trinquecito o Paganini la,
2: hombre,
1: la elástica?
11: Trinquecito.
2: Vamos.
11: Hay que engañarnos.
2: ABP.
11: Hay que engañarnos. Trinquecito. Bien.
1: Tío, pero ¿de qué trincáis? Yo no he trincado una camiseta.
3: Yo tampoco,
0: tío.
1: Todo el mundo.
2: A ver.
1: Alguna, pero.
2: Tenéis que aprender del mundo trinque, os queda por aprender.
0: Enséñame,
3: Por ejemplo, del Mutua, ¿te has llevado alguna raquetita?
2: He llevado ropita de Lacoste. Hombre,
0: ¿sí? Hostia,
11: muy bien.
3: ¿Y no lo repartes aquí con los compadres del futbolín?
2: No.
11: Los compadres, Sultán.
2: ¿Qué te traigo? ¿Unos chinos? Toma.
3: No, hola.
2: Sultán, que les pide tu talla.
0: Eso bueno, vamos, Sergio Torres no sabe lo que son unos chinos. Bueno, los habitantes de un país de Asia.
2: Donde compra el pan.
3: Unos calcetinitos, un Nicky guapo, no sé, algo. Joder.
1: Un Nicky guapo. Bueno, Javi, ¿qué nos ofreces en el día de hoy?
11: Pues vuelve la camiseta que me regaló don Pablo Parra.
1: ¿Jefren?
3: Dios.
11: No, hombre, no voy a poner a Jefren, pero...
1: No,
11: jugaba ya, en el equipo.
1: Pero que es la de Jefren.
11: Sí, pero llevaba esa camiseta en concreto, además. Me he dado cuenta hoy haciendo el guión que, de hecho, fichó con esa camiseta. ¿Os acordáis de un jugador que fichó Guardiola en un invierno, un capricho invernal de Guardiola, que se llamaba Ibrahima Felay?
0: Ibrahim.
1: Me gusta esta.
0: Dejó uno de los mejores vídeos, que he visto. Sí. Y él le "The ball to me,
2: Perú, the ball to
0: when
2: me.
0: You get the ball from there".
1: ¿Cómo ha visto el reel,
2: ¿Qué reel?
0: ¿Cuál?
3: Te has quitado los cascos para decir de Bolchumí. ¡Hombre! Claro. Sí, sí, has visto que eso que ibas a esa chorrada.
0: Mira,
3: que has dicho.
0: No.
3: Te daba para aquí. Ya has hecho.
11: Nacho, ahora ya no lo escuchas. El resto de la sección no escuchas a Nacho.
0: Os voy a decir
3: por qué. Ya tienes su reel, venga.
0: Sois muy tontos.
3: Te puedes marchar ya.
0: Me caéis fatal todos. Me he puesto los cascos porque Nacho ha empezado hablando y no le iba el audio. Entonces pensaba que no le escuchaba con mi método habitual. Ahora me he dado cuenta de que sí que va el audio y me los he quitado para estar más cómodo.
3: Esto es la radio, no es la tele. Lleva ya bastante tiempo.
1: Mi método habitual, que es no escuchar a la gente con los cascos. Mola mucho, ¿eh? A Felay. Tengo buenas expectativas, ¿eh?
3: Metió en un clásico, creo, ¿no?
0: Sí.
11: Me acordé hace poco de él y dije, cae de cajón para esta sección, efectivamente. Bueno, pues lo he llamado un poco capricho invernal, pero capricho entre comillas. No hay que faltar a Don Josep, y menos ahora que está dando un paso a un lado con el Manchester City. Pero es verdad que fue como se empecinó él, luego lo comentaremos. Bueno, Ibrahima Felay nació el 2 de abril de 1986 en Utrecht, Países Bajos. Es de origen marroquí, pese a que desarrolló toda su infancia en Holanda. Y es verdad que tuvo una infancia súper complicada a Felay desde prácticamente el principio de sus días. Porque su historia y desarrollo personal se ve marcado desde muy, muy, muy pequeño por el fallecimiento de su padre cuando era un niño. Y fue su madre la que en Holanda tiró tanto de él como de su hermano Ali. Que Ali no se sabe que haya tenido ningún tipo de carrera futbolística ni nada. Bueno, estos episodios, la gente que lo conoce dice que fueron un poco los que forjaron un carácter muy marcado y una personalidad que es evidente que le hicieron madurar a marchas muy forzadas, y luego lo comentaremos porque fue bastante precoz en muchas cosas. Dio sus primeros pasos en un equipo muy difícil de pronunciar, pero lo voy a intentar, USV Elinkwijk, y de ahí, con 10 años, equipo holandés, no tengo ni idea de dónde está Elinkwijk, pero es de Holanda. Y con 10 años lo ficha el PSV. Uh-huh. Con 10 años, bastante joven. Estamos hablando de que si nació en el 86, o sea, en el 96, con 10 años lo ficha el PSV.
0: No habíamos nacido.
11: Efectivamente.
3: No. ¿En qué año has dicho?
0: 96.
3: Sí, un año.
0: Ah, mira, claro, bañito, es que se me olvida que el cerilla es…
1: Cerillita,
0: Sí, sí.
11: Yo no era ni una idea todavía. A Felay progresa en las inferiores del PSV y se adelanta a varios compañeros de su edad hasta que en 2004 da la sorpresa, porque con apenas 16 años debuta con el primer equipo del PSV en los cuartos de final de Copa Holandesa contra el NAC Breda. Estamos hablando que en 2004, porque ahora Lamine Yamal y tal, con 16 años, en 2004 jugó un partido de Copa decisivo con el PSV contra el NAC Breda.
1: 16 años.
0: Era muy bueno a Felay.
1: Sí, pero, o sea, pero que cuando ahora tiene razón un poco lo que dice Nacher a partir de Lamine Yamal, o incluso Ansu Fati, que creo que también fueron 16,
0: Gabi,
1: ¿no?
0: También,
1: sí, Gabi fue 17, creo, ¿no? Pero que 16 años antes era una locura. Sí, sí, o sea, sí. Yo no recuerdo antes de los Ansu Fati, Lamine y Gabi, jugadores que debutasen sobre todo en equipos grandes tan jóvenes.
0: Sí, sí, es raro. Es algo que se está dando ahora.
11: He visto un vídeo de cuando debutó, llevaba el 46 y llevaba una camiseta, pero grande no. O sea, la llevaba por dentro porque llevaba un saco de camiseta. O sea, era una cosa loca. Bueno, ese mismo año jugó además dos partidos más en Liga y evidentemente pues las ilusiones se dispararon con un chico talentoso de origen marroquí que no conocía a nadie y de repente estaba jugando con 16 años en el PSV. Fue entrando poco a poco con el primer equipo, hubo cambios de entrenadores y en 2007, o sea, 3 años después de haber debutado, todavía con esa prematura edad de 19 años, ya era ahora sí el mediapunta titular de un gigante de Holanda como era el PSV, y ese mismo año debuta con la selección absoluta de Holanda en un partido de clasificación para la Eurocopa contra Eslovenia, siendo ya titular y llevando el 20 a la espalda, si no recuerdo mal. Después de esto pues va progresando, sigue un poco su progresión tanto en la selección como en el PSV, va a la Eurocopa 2008, donde bueno, Holanda se queda en cuartos, va al Mundial 2010 en este caso, palma la final contra España, y tuvo una temporada de por medio 13 goles con el PSV, y evidentemente pues ya mucha gente reconocía su gran talento, pero en cierta forma estaba esta sensación de le falta ese puntito para explotar definitivamente y dar el gran salto a una gran liga como la Premier, la Liga, la Serie A o alguna de estas. Vaya. O sea,
1: no recordaba que estuvo en la Holanda de 2010, en el Mundial.
0: Yo creo que no jugó mucho, ¿no?, en ese Mundial.
11: No.
1: O sea, una convocatoria España no tuvo minutos, más... ¿no?, directamente.
0: O sea, fue convocado, pero...
1: Ya. Pero bueno, que en 2010 estaba...
0: Sí.
11: Y fue justo ahí, cuando se estaba estancando, cuando el ojo crítico del mejor entrenador del mundo se posó sobre él para darle esa tan ansiada oportunidad que llevaba esperando. No sabemos muy bien por qué, pero Pep Guardiola vio en él un absoluto diamante por pulir y pidió su fichaje en el invierno de 2011. Recordamos que en 2011 Guardiola había ganado ya el primer triplete y se le había escapado contra el Inter de Mourinho esa segunda Champions y Liga consecutiva, y en medio de esa temporada, de la 10-11, ficha a Fellaini en invierno por 3 millones de euros y prácticamente en los primeros días, además, del mercado de invierno, o sea que ya lo llevaban siguiendo un tiempo, y como decimos, pues fue una oportunidad para ambas partes. En su presentación en Can Barça se desató la euforia, porque entre el vídeo de highlights que montó el equipo de comunicación del Barça, estamos hablando, insisto, de 2011, o sea, estaba naciendo YouTube para el tema de los vídeos, pues montaron un vídeo de highlights y la gente se volvió loca, pensaba que habían fichado al próximo Maradona, literalmente, y además hizo ahí unos toquecitos y tal en el Camp Nou, demostrando una habilidad muy rápida con las piernas y tal, y evidentemente pues los culers pues se volvieron locos, lo tenían claro, habían fichado un supercrack.
1: Esto era,
11: de hecho...
1: Que era muy mítico de 2011, 2012, cada vez que llegaba un fichaje a la Liga, lo reventaban los vídeos en YouTube. Claro, o sea, era claro. La mayoría de fichajes que venían, yo los conocía ahí, macho, y lo de Fellaini me acaba de desbloquear el recuerdo.
11: Para que os hagáis una idea, yo me suscribí, es que esto se puede ver ahora en YouTube, yo me suscribí al canal de Willy Rex con 50.000 suscriptores en 2011.
2: Y ¿se es pueden el primer ver YouTuber los español. Suscriptores que había en ese momento?
11: No, pero yo me acuerdo.
2: Ah. Claro.
1: Joder, ya iba a mirarlo, macho.
11: No. Uf. Pero para que os hagáis una idea, es decir, el primer YouTuber español llevaba nada y menos. O sea que sí, evidentemente cada vídeo, como dice Marcos, era una absoluta locura. Bueno. Y del traje en su presentación al césped directamente a jugar, porque el 8 de enero de 2011 debuta ya en Liga frente al Depor y fue teniendo poco a poco los minutos que parecía que le había prometido Guardiola para esa temporada. No fue titular, pero sin duda, si hay que poner un highlight en su carrera, para mí es desde luego el 27 de abril en la ida de semifinales de Champions contra el Real Madrid. Guardiola le concede 20 minutos en la segunda parte en el Bernabéu con el partido 0-0 y a los 5 minutos deja sentado al lateral izquierdo del Real Madrid, pone un centro y Messi abre el 0-1 en esa eliminatoria de Champions. O sea, el gol es de Afelai literalmente. Porque todos recordamos la superjugada que hace Messi luego para el 0-2, que deja tumbado a Casillas y tal.
1: Sí.
11: Pero el primer gol es una jugada de Afelai en banda que le pone un centro a Messi y lo remata como puede.
0: Es la famosa eliminatoria de la expulsión de Pepe.
1: Sí, bueno, de hecho el gol de Messi viene con el Madrid con 10.
2: La primera de Mou.
1: ¿Fue eso la primera es. Temporada? ¿La primera temporada?
2: Sí.
1: La rueda de prensa del por qué, ¿no? Ese partido. Ese partido es la...
11: Sí, la primera.
1: O sea, no me acordaba que jugaba Fellaini, o sea, pero vamos, no lo habría dicho en la vida.
11: No, yo haciendo este guión he desbloqueado un montón de recuerdos también, pero efectivamente fue clave. Y bueno, ya sabéis cómo acabó esa temporada para el Barça, Liga y Champions, y además acabó marcando él también el último partido de Liga, o sea que redondo para Fellaini, que parecía que había encontrado su sitio y quizá podía tener... más minutos, prosperar en Can Barça. Sin embargo, si está Fellaini en esta sección,
2: no,
11: es porque algo se torció.
0: Cosas, sí, claro. Acaba en Chipre.
11: Si no, tendría un balón de oro o algo así, pero no es el caso.
1: Me mola porque no me acuerdo ni dónde fue después del Barça. O sea, no recuerdo ni su primer
3: al
1: paso.
3: Al PSV, tío. Yo creo que volvió a la volvió al PSV.
0: Yo creo que a la Premier.
2: Stoke,
0: algo así.
11: Cuando todo iba sobre ruedas... Hay que decir que la mala fortuna se cebó con él porque rotura de ligamento cruzado anterior. En un entrenamiento de pretemporada, esto es lo más duro, que lo dejó KO toda la temporada. Y tras recuperarse, ¿qué pasa? Que Guardiola ya no estaba en el banquillo del Barça. La última temporada de Guardiola fue la siguiente, en el banquillo del Barça. Entonces, el siguiente que vino, pues ya le dijo, viendo que llevaba un año parado, que se buscara otro equipo... Y el Barça decide cederlo al Schalke 04 alemán en busca de minutos y, bueno, en busca de una nueva oportunidad. Hay que decir que empezó jugando bastante, siendo importante, marcando goles y asistiendo, pero las lesiones vuelven a aparecer en la vida de Afelai, otra vez en Alemania, y juega menos en el tramo final, y cuando vuelve a Can Barça, se vuelve a romper el ligamento cruzado anterior.
1: Oye, ¿coincide con Raúl en el Schalke o no?
2: Yo creo que no.
0: Raúl es en 2012 en el Schalke, que es cuando juega en Europa League contra el Athletic Club.
3: Y Raúl llega a semis de Champions. ¿El Schalke?
1: Sí, fue la que se cruza con el Valencia, ¿no?
11: Pues entonces te diría que entonces sí, ¿eh? Te lo voy a mirar 2011, ahora en un segundo.
0: 2012,
11: sí.
0: Y a lo mejor 2010-2011. En la
1: 12-13 está Raúl en el Schalke. Bueno, que no es importante la carrera de Felay, pero que bueno, que digo, ese Schalke tenía cosas curiosas.
0: Neuer, ¿no? Estaba también.
3: Estaba jurado también. Esa mítica jugada, no sé si la habéis visto, de que todavía...
2: En la 12-13 ya no está Neuer.
0: No, pero en la 11-12
2: sí. En la primera sí. Uh-huh. Y estaría también ya Juntelaar, ¿no?
3: Jan Klaas.
0: Klaas Jan.
3: Parjin Sun o Jin Park.
11: No. No me sale Raúl, como compañero que haya tenido a Felay, aquí en Transfer Market.
2: Yo creo que es un año después.
1: Sí, algo
11: tiene que haberse traspapelado.
1: El año siguiente.
11: Y Neuer tampoco, por cierto. Neuer tampoco.
2: Ya estaba en el Bayern.
11: Claro. Dicho lo cual, pues cuando vuelve a Felay, pues imaginaos, jugó 24 minutos esa temporada después de volverse a romper el ligamento cruzado anterior en el Barça. Y bueno, el Barça le dio una última oportunidad cediéndolo al Olympiacos.
1: Empezamos a acercarnos a Chipre.
11: Aquí ya poco. Y bueno, digamos que reavivó un poco su fútbol, pero que no fue una cosa para llamar a casa. Y entonces cuando volvió al Barça, le quedaba un año de contrato y le dijeron, bueno, pues vamos a darnos la mano, esto lo hemos intentado, pero no. Y ahí, lo decía muy bien Kerman antes, aparece en su vida la Premier League. Y voy a decir una cosa, aparece la Premier League y lo hace muy bien, porque se va al Stoke City, es titular en Premier y hace una de sus mejores temporadas.
1: No es fácil remontar esa, ¿eh? Es verdad que Olympiacos es muy de... O Grecia, es como... Salen muchas veces de trincadores, ¿no? Ya has llegado a una edad, me voy a Grecia, pero la de irte cedido, que no es ni siquiera con el objetivo de trincar, teniendo todavía proyección en tu carrera y siendo joven, volver luego a la Premier, esta no la vi venir.
11: No, y lo hizo muy bien. Es verdad que firmó cuatro temporadas con el Stoke, estuvo 3.5... porque las lesiones vuelven a aparecer, a las 2 temporadas y pico el Stoke baja a la Championship, él ni siquiera llega a jugar porque está lesionado y demás, y bueno, pues las lesiones no paran de llegar a su vida, así que en enero de 2019 Afelai decide pues romper su vinculación con el Stoke de mutuo acuerdo y se toma un tiempo de reflexión de 6 meses y decide dar un paso atrás, yo creo que viendo que ya no está para el ritmo de los grandes europeos, y vuelve a casa en 2019 para jugar en el PSV. Pero ni ahí. Su cuerpo le pedía parar y acabó parando. Ni siquiera terminó la temporada con el PSV y se tuvo que retirar. Las lesiones lo mataron a Felay y tuvo que dar un paso al lado. Pero hay que decir una cosa. Encontró su nueva vocación en esa penuria de las lesiones, porque se retira en 2021. Por cierto, un dato que no he dado, Afelai tiene 40 años, que me parece loquísimo.
2: Claro, los porque 16.
11: Es que claro, llegó al Barça con 25 años, No llegó en plan con 19, 20, es que llegó ya con 25.
1: Yo pensaba que era mucho más joven llega al Barça.
11: Claro, que yo cuando he visto hoy que tiene 40 años
1: tenía,
11: he dicho,
1: tenía cara muy de chaval, ¿no?
11: Sí, eso sí, eso tenía cara muy de chaval.
1: Si buscas vídeos de Afelai en el Barça, o el vídeo que has dicho tú que la tontería esta, ahí parecía que tenía 18 años.
11: Sí, pues llegó ya con 24, 25 años al Barça. Yo también lo recordaba como un Jeffrey de la vida y tal, con 19, 20 años, pero no, nada más lejos de la realidad. Bueno, decía que se retira en 2021 y desde entonces se ha dedicado a formarse como entrenador de fútbol. Ha pasado por las inferiores del Feyenoord, por la sub-19 de Holanda y hasta hace 4 días, y digo 4 días literalmente, era el segundo entrenador del PSV. Pero ha dimitido él en un comunicado que me he encontrado en la página oficial del PSV porque ha decidido emprender un nuevo camino porque la verdad que es un comunicado que si lo viésemos en España, es decir, si fuera el segundo de Arbeloa, vamos a poner, por el PSV, pues PSV, Ajax, Feyenoord, pues son los tres, bueno, un entrecomillado que decía no me dejaba entrenar y aplicar mis métodos el primer entrenador en no sé qué cosas, que yo me he quedado flipando.
1: O sea, pero que al segundo no le dejaba el primero.
11: No, él era el segundo. O sea, él era el segundo entrenador y el primero no le dejaba, no le daba cancha para hacer ciertas cosas. O sea, en el propio comunicado, que lo ha publicado el PSV, que no lo ha publicado él, que lo ha publicado
1: el PSV. Aquí es del club.
11: Sí. Es un entrecomillado de Afelai.
1: O sea, es rollo entrevista de cierre de por qué te marchas, rollo despedida y...
0: Y metiendo mierda del que se queda.
11: Sí, claro. Sí. Y además el comunicado concluye con lo típico de le deseamos suerte en sus próximas aventuras y tal. Es como, hostia, está pegando un buen rajote por aquí, ¿eh?
1: O sea, hicieron rollo noticia de periódico. Molaría comunicado oficial PSV, Afelai estalla 2 puntos y la declaración, ¿eh?
11: Y entrecomillado, estallé. Sí, sí, la verdad. Así que desde hace 4 días entiendo que está ahora ya buscando un banquillo para ser primer entrenador después de haberse formado en estas en buenas academias, en el Feyenoord, en la sub-19 de Holanda y en segundo entrenador del PSV. Así que, como pasó con Jeffrey, tenemos ya 2 entrenadores ahí buscando nuevo banquillo. Así que hay que moverlo esto.
1: ¿Con cuántos años has dicho que se retira? ¿Se termina...?
11: Pues en enero de 2021, hace 5 años, o sea que con 35.
2: ¿Sabéis a quién se parece a Afelai?
1: A ver.
2: Estaba todo el rato... A Jamie Cullum. ¿Os acordáis de Jamie Cullum?
1: No, tío.
0: No.
2: Bueno. Uno que toca el piano y eso. No. Pues que la gente busque a Afelai y luego busque a Jamie Cullum. Se parecen bastante. Es que no podemos poner la foto aquí.
1: Claro. Mira. Es que...
2: Sí. No habéis visto ni a Afelai.
1: Tengo aquí delante a Afelai. Que, por cierto, es que, claro, Afelai es verdad que... La primera etapa en el PSV es bastante más larga de la que muchos piensan. O sea,
11: 7 años desde que debutó.
1: Son 7 años, ¿eh?
11: Sí.
1: Es una barbaridad. Bueno, pues...
2: Le tocó en el stock de Butland. ¿Os acordáis de Butland en el FIFA? Sí. Team.
0: Como que no había quien le marcara un gol, ¿eh? Al Butland. Madre mía.
11: Sí. Le tocó ese stock.
2: Y Shaqiri.
11: Sí. Que, por cierto, confirmo que lo acabo de revisar. Jeffrey sigue sin equipo, ¿eh? Como entrenador.
2: Ah,
1: sí, es que Jeffrey,
2: hay que moverle.
3: Oye, pues vosotros conocéis, se puede hablar para el año que viene, Liga de Medios, nuestro mister Jeffrey.
1: Pero es que Jeffrey está viviendo en Tailandia, tío.
3: Bueno, pero una oferta jugosa, nos sentamos con Sonovilla, claro, con Amaro.
1: Sí.
11: Hombre, comentarista de lujo para el Barça. No fastidiemos.
3: Sí, claro.
1: Sí, pero yo creo que están sacando la chequera, sí.
2: Aquí del Barça ninguno de los comentaristas ha marcado un gol en un clásico.
11: Toma.
3: Bueno, Dani García Lara.
0: Segura.
2: Sí.
3: Habrá que verlo, ¿eh?
1: No lo sé, yo no descartaría, ¿eh?
11: Pero una manita...
3: Que tiene buena memoria que estaba por ahí, lo mismo lo sabe.
1: A ver...
3: Pero vamos, Dani delanterazo...
2: Ahora está con el bote de Colacao, ¿os acordáis? Hace mucho que no hablamos del bote de Colacao.
1: Sí, claro, ¿qué será, no?
3: Vamos a contarle a la gente, estamos los cuatro mirando a la pecera...
2: No cuente.
3: Y Parra no está, está Juli, nuestro técnico, buscándolo y...
1: No, hombre, pero ya... Lleva aquí un buen rato.
3: Copa Sudamericana, Santos-San Lorenzo. Minuto 29, Santos 1, San Lorenzo 0. Partidazo.
2: Ah, muy bien. Es que ahora da Sergio Torres, Nacher...
11: Sí, la Sudamericana.
3: Sí.
11: Ya. No, está muy bien. Lo tiene difícil Boca, ¿eh? Tiene que ganar a U de Chile, pero... Sí, no le queda otra.
1: ¿Estás siguiendo la Sudamericana, la Liga Argentina, la Conmebol, o sea, la Libertadores, todo esto desde que fuiste a
0: Argentina? Sí, se piensa que es argentino, sí.
11: River Belgrano este sábado a las 10. Sí. La final de la apertura.
3: Ah, le preguntamos 5 delanteros top o delanteros que ha tenido Boca Juniors y seguro que no sabe decirme ni 2. Vamos. ¿O no, Germán?
0: Sí.
11: Bueno, te puedo decir los titulares, son Merentiel y Ascacíbar, ¿no? Si no te parece mal, vamos.
3: Bueno, Ascacíbar delantero, el ruso.
11: Bueno, llegador, venga.
1: Que decía de Jeffrey que no hemos podido hablar con él porque no puede hablar en directo, porque está en Tailandia y nos lo ha dicho. Y lo que he visto es que sigue con... No sé si cuando trajiste tus historias ya tenía este negocio montado, pero tiene un campus suyo.
11: Sí. ¿No? De hecho colabora Mónica Benavente, compatriota nuestra de Valencia, con él.
1: Hostia, no me acordaba yo de esto. Pues ahí está, pues nada más tenga unas vacaciones Jeffrey, hay que llamarle. Sí, no podemos irnos de vacaciones.
11: Aunque sea grabado.
2: Claro.
11: Pero sí.
2: Se puede grabar.
11: Vale la pena. Para mí vale la pena.
3: Lo emitimos como falso directo.
1: Grabamos el programa entero para que estemos todos. O sea, con Jeffrey tenemos que estar todos. Tiene que ser...
11: Hombre, yo lo siento, pero tengo que estar. O sea, sí, me refiero. No.
1: Tiene que ser especial Jeffrey.
2: De hecho, que te manden a ti a Tailandia y que tú le pongas el Quantum.
11: Yo voy encantado, ¿eh? Claro.
1: Sí. Sí, sí,
3: yo voy contigo.
1: Te mandan encantado también. Se está trabajando también en el tema.
11: Los pasajes.
1: Me ha gustado esta, ¿eh? Javi, a ver con qué. No sé.
11: Tengo ya la siguiente, ¿eh?
1: ¿Trincador o mala fortuna? El siguiente.
11: Buah, es que no sé cómo definirlo. Es que no es ni una ni otra, ¿eh? Uf. Es. Voy a dejar un titular. Es. Desubicado.
1: Me gusta, ¿eh? Me gusta, me gusta. Chao, Javi. Descansa.
11: Un abrazo, chicos.
3: Chao, Javi.
1: Una pausita.
3: Vaya el contraste que tienes aquí. Tienes la Isla de las Tentaciones en una televisión y el Santo San Lorenzo en otra.
2: Y en los dos ninguna la mete.
3: Pero hay algún pichichi.
11: La isla.
1: Dale tiempo.
3: También te digo que hay algún pichichi, ¿eh? O sea, ya, que...
1: Dale un sketch, niño.
11: A publicidad, publicidad.
1: Que ni me había enterado que había empezado. Me enteré el otro día, no sé quién me lo dijo, que había empezado tradición de la isla. ¿Cuántas puedes llevar?
2: Pero la de clausura, ¿no? Hay apertura y clausura en la isla también.
3: Sí, sí, sí.
1: Pero en serio, ¿cuántas pueden llevar?
3: Mira, mira.
1: Pueden llevar 16.
2: Lo pone, ¿no? Por la isla de las tentaciones 16. Pero
3: no, ese será el capítulo. Sí. El capítulo los que lleves.
1: ¿Seguro?
0: Sí. Yo creo que 16 sí, ¿no? ediciones de la isla.
2: Sí. Hostia, no lo veo tan loco, ¿eh?
3: Pero es que no, yo lo te lo vi, yo lo te lo vi un poco.
0: No lo he visto nunca.
3: Yo he visto alguna y esta la verdad que no.
1: ¿Cómo que no? ¿Alguna vez habrás visto la isla?
0: Pues porque mis compañeros lo ponían en el salón y bueno, me tocaba seguro verlo.
2: Perdón, pero... hay 10.
3: Hay 10 ediciones.
2: Esta es la décima.
3: Claro, pues 16 eran los
1: bueno,
3: capítulos.
1: Bueno, pero son 10 y empezó en 2020.
3: En Villa Deseo, ¿eh?
1: Ha habido goleada, por cierto.
0: Y no estamos hablando de Santos.
1: Santos sigue 1-1-0. Venga. Publi y bigotado, ¿verdad?
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0: Venga, vamos a leer a los oyentes que desean el trinque de hoy.
1: Sí, porque después del trinque de ayer es que estamos tirando la casa por la ventana. Ayer 20 pavazos, hoy una cerveza que va a ser para alguno de vosotros y os pedíamos que nos dejarais en nuestras redes sociales, en Instagram, elfutbolin_radiomarca. Hay que seguirnos para no perderse todos estos trinques que estamos teniendo estos días. ¿Por qué sois vosotros los que os merecéis esa pedazo de birra? Ángel Miguel Gómez Díez que dice, porque no me gusta la cerveza en lata y la tendría para decorar la casa. No se gastaría.
0: Bueno, o sea, conservaría para siempre el recuerdo del futbolín.
1: Claro, estaría ahí enlatado el recuerdo
0: No lo descarto.
1: Del futbolín. Vamos. Adrián PSN dice que se mudó a Zaragoza hace un año y allí no hay Mau, la he hecho de menos.
0: Marcas no.
1: Flojo, no leemos más marcas, ¿no? Vale. Un 4 que dice, porque bebo bitter cuando salgo de fiesta. Me parece floja la...
0: Bitter Cash, ¿no?
1: No queremos marcas. González Pazo que dice, ya que no me llevé los 20 euros ayer, pues disfrutar de una birra para olvidar la decepción.
0: Bueno, esta me gusta.
1: Esta está bien. JFM 1980 dice, porque soy del Pucela y llevo 2 años tirando el dinero y pasando un mal trago.
0: Esta me ha dado pena, ¿eh?
1: Esta está un fino. Y Adrián Cifri dice, por completar el rosco con todas las preguntas de Mau la palabra. Habría que verlo eso. Si normalmente completa el rosco o es capaz de contestar a nuestras preguntas, es que venga al estudio un día y lo demuestre, ¿no? Desde casa es muy fácil. Luego aquí hay que estar. Y por último termino con Viduca, que ya sabéis que es fiel oyente del programa.
2: Me dijo que me tenía que comentar algo y jamás lo comentó.
1: Es verdad.
0: ¿Te acuerdas? Hace poco. Es verdad, tío. Que lo ponga, ya está activo también por YouTube, que lo diga.
1: Fiel oyente del futbolín. Y sabemos que es experto en Europa League. Así que dice que porque hoy ha terminado la final de la Europa League, así que estoy de vacaciones, ya tú sabes.
0: Es verdad. A ver, yo creo que Viduca ya por fiel, creo que al margen del sorteo le podemos invitar a una birra, si se viene...
1: Eso es.
2: Birruca.
1: Birruca.
0: Y a mí personalmente, de todos los que has leído...
1: El del Pucela
0: me ha dado peñita.
1: Pues sí.
0: ¿Cómo se llama?
1: JFM_1980.
0: JFM, te vas a llevar una birra.
1: Para pasar el mal trago.
0: Si no has leído la letra pequeña, tienes que venir aquí a tomártela.
1: Bueno, pues aquí te esperamos con los brazos abiertos.
2: Vale,
1: pues te la tomas y nos conoces.
2: Dentro
1: también.
2: De poco voy a ir a Valladolid porque la semana que viene se disputan allí el Sevens
1: Rugby, claro.
2: Que se jugaba aquí en el Metropolitano, como está toda la movida de Bad Bunny. Este año se disputa una de los stages, de las fases del Mundial de Sevens, el de los tíos buenorros, para la gente que no esté familiarizada, en el Zorrilla.
1: Es que Pucela es una ciudad muy de rugby, ¿eh?
2: Sí.
1: Pues para allí, sí.
0: Pues para allí va
2: El Salvador, el Brac, míticos. Sí.
0: Pues para allí va la birra. Nos dicen por el chat de
2: YouTube. Aston Birra también hoy, ¿eh?
0: Sí. Nos dicen por el chat de YouTube. Convoy nos dice cómo que Sergio Torres se parece a Rodrigo De Paul. Vaya flow.
2: Bueno, sí.
0: Le comentan por aquí, la cerilla.
2: Sí, ¿no? Sí.
0: Fernando dice cómo mola vuestro programa. Iñaki. Mola la alineación de hoy, nos recuerda a Iker Muniain, en 16 años y debutando. Es verdad que no ha salido...
1: Contra el Young Boys.
0: No ha salido...
1: Previa de Europa League.
2: Qué poético, ¿no?
0: Ahí está.
1: Casualidad.
0: Bueno,
1: 16 años contra los chicos jóvenes.
0: Vamos a... Le he vuelto a coger el gusto a esto de ser un mercadillo de nuevo, Así empezamos.
1: Sí, así empezamos.
0: Sorteando cositas todos los días.
2: A veces hay que volver a los orígenes.
0: Sí. Cerrar el círculo.
2: Como a Felay.
0: Sí. Efectivamente. Venga, vamos... con la segunda y última sección del futbolín hoy.
1: ¿Se llama Schweppes? Mucha gente se piensa que es una marca alemana, que significa algo Schweppes. Es simplemente porque cuando se abre suena Schweppes. Muchas gracias, Paco Rabán, que en realidad es un tío de Guipúzcoa que se llama Francisco Rabaneda, pero no vendía tanto. Un futbolista sueco es expulsado por tirarse un pedo durante el partido. El Getafe grabó un vídeo porno en el Coliseum para una campaña de abonados.
0: No, es que la inventó un suizo llamado Jakob Schweppes.
1: No, mentira.
0: Maulada de época.
1: Mentira.
2: No, es que la inventó un alemán.
3: Johann Jakob Schweppes, que es alemán.
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0: Es una careta que suena toda la semana.
1: Sí.
0: Y sigue despertando sonrisas.
2: Me toca los huevos que no salga la que yo fui el que sacó el portátil.
0: Es verdad. Sí,
2: parece
0: sí,
2: que
0: sí.
2: Aquí la gente no confió. La gente se la comió, pero sí, fácil. Sí,
0: sí, sí. Es cierto. Esto, Pablo Espinosa, Dios lo tenga en su gloria, se reía carcajada sí, sí. Limpia a pesar de haberla escuchado
5: que
0: 20 veces.
5: Si vuelve algún día y lo vuelve a escuchar, se vuelve a, sí, sí.
6: No creo que
5: a reír.
6: Vuelva, no creo
5: voy, que voy a aprovechar mi sección para contar una cosa curiosa que me ha pasado hoy, que lo quería comentar antes. Iba por la carretera.
0: Sí.
5: Y de repente había un carril cortado y se tenían que juntar los dos carriles y yo consideraba que me tocaba pasar a mí. Y entonces he mirado al que iba por el carril que no estaba cortado a ver si me dejaba pasar. No me ha dejado pasar, me he enfadado un poco. Y le he mirado como para reprochárselo y me he dado cuenta de que era Sergio Camello.
0: No me digas, ¿en serio?
5: Era Sergio Camello, entonces he dicho, bueno, por favor.
0: Venía del Media Day del Rayo.
5: Venía del Media Day del Rayo, digo que en una semana tienes una final europea. Y bueno, por supuesto, te lo has ganado, nos has dado un oro olímpico, pasa tú y yo,
2: lo
5: y
2: del
5: yo te dejo sin ningún
2: del
5: problema.
2: ¿El perfil de Letterboxd de Camello es real?
5: ¿Os habéis enterado de brutal, brutal, brutal.
2: Es real, ¿no?
0: ¿Qué es? ¿No? O sea, leí las publicaciones, pero no indagué mucho sobre qué es.
2: Letterboxd es una aplicación en la que tú puedes hacer reseñas de películas.
0: Era de películas. Pensaba que era de libros.
2: No, esa es Goodreads, la de libros famosas Goodreads.
0: Y le metía, había una que hablaba de...
2: Hablaba muchas de Easy.
0: De Easy, ¿no?
2: Sí, no sí, me sí, puedo está... creer que esta no la hubiese visto, Easy.
5: No, estábamos visto... viendo no sé qué y Easy Palazón me dijo, Acho, quita esta mierda y me puso no sé qué película.
0: Sí. Y la película que le puso era pues una...
2: Madagascar o una...
0: Sí, sí, sí, algo así.
6: La fábrica de chocolate.
5: Un rato, dice.
0: No era tan faltada como Madagascar, pero sí, sí, por ahí iba la cosa.
5: Un crack Camello.
0: Qué grande, qué grande.
5: Y nada, me vais a permitir también, aparte de que...
6: ¿Dónde ibas tú?
5: A echar un partido de pádel. Iba a jugar a padre.

0: Un hobby, crack.
1: Me vais a permitir que cambie por un día la sintonía, lo que va a sonar por detrás.
2: Has tenido tiempo para prepararlo,
1: entiendo. ¿Sí? Durante esta sección,
0: que no se hace
1: fea, le voy a pedir a Juli que ponga la sintonía que le he pedido para hoy.
2: Ojo, Julián Pereira, ¿eh?
0: Muy bien aquí, ¿eh?
1: Porque estos días está...
2: Pink Panther. Oh, me gusta.
1: Se está hablando mucho...
0: Henry Mancini.
1: Oh. De espionaje, ¿no?
2: Sí, vale.
1: Con esto del Southampton, no sé si os habéis enterado de esta noticia.
0: Sí.
2: He hecho un vídeo sobre ello y podéis ir a la cuenta de Pizarritas a verlo.
1: El Middlesbrough ha denunciado al Southampton por espías en su entrenamiento.
0: No, Middlesbrough.
1: Había Middlesbrough. Pasado... ¡Vais a dejar!
2: ¿Ves? Ahora me entiendes, ¿eh?
0: En inglés.
2: Ahora me entiendes, ¿eh?
1: Se ha quejado el Middlesbrough, han sancionado al Southampton, no solamente pierde una eliminatoria que había ganado y no va a poder ascender a la primera división, sino que le quitan 4 puntos en la próxima liga. La sanción, no sé qué os parece, a mí me parece demasiado grave, ¿no? O sea, no pasa nada por ir a echar una ojeada.
2: Y otra variante, Kerman, claro. Ahí hay futbolistas que por contratos, primas, etcétera, tienen adjudicado que si suben de categoría, todo eso se hace efectivo. ¿Qué pasa? Ellos por su parte han cumplido.
1: Ya.
2: El que no ha cumplido es el club por hacerlo mal. O sea que es
1: terrible
2: que
1: eso.
2: Ahora a la institución se le puede venir gorda.
1: Pero bueno, buscando sobre este tema, he visto que el espionaje es algo bastante común en el mundo del fútbol.
0: Bastante.
1: Así que hoy los titulares van a tener que ver con, pues eso, con el mundo del espionaje dentro del fútbol.
0: A mí hay una historia de estas que me gusta mucho, ¿eh? A ver si la has metido.
1: A ver si la
3: ¿Es la de Bilardo?
0: ¿Eh?
3: ¿Es la de Bilardo?
0: No, ya la metí.
1: Esa podría haber entrado. Voy a empezar con el primer titular.
0: Vale.
1: He intentado meter nombres propios para que no digáis, ¿sabes? Se ha dicho el nombre propio, tal. Intento meterlo en casi todos los titulares, ¿vale?
0: Vale.
1: Voy a empezar con Bielsa. Estaba tan obsesionado con espiar a sus rivales que la Premier tuvo que modificar sus normas antiespionaje por él.
2: Esta es verdadera. Sí.
0: Estando en el Leeds, ¿no?
3: Es que te la sabes, ¿no, Cerilla? Sí, ¿eh?
0: Verdad.
3: Confiamos, ¿no? Dilo.
2: Sí, sí que es verdad.
1: Esta
2: ¿Sí?
1: la he metido la primera porque está totalmente relacionada con la noticia.
2: Claro.
1: Con la noticia. Esto es el Bielsa Gate, que se conoce, que fue un escándalo de espionaje futbolístico protagonizado por el entrenador argentino cuando entrenaba al Leeds en 2019. Le pillaron espiando al Derby County y en la rueda de prensa, después de que le pillaran, Bielsa apareció con un dossier enorme explicando que analizaba obsesivamente a todos sus rivales. O sea, que no lo hizo solamente con el Derby County, sino que lo hacía con todos. Él lo admitió y entonces, en ese caso, la Federación Inglesa le sancionó con 200.000 libras y endureció.
3: ¿Pero iba él personalmente o...?
1: No, mandaba
2: un emisario.
3: Me molaría mucho que fuese.
1: Mandaba gente, pero a raíz de esto...
0: Con un bigote y un periódico con agujeros.
3: Claro.
1: A raíz de esto se endurecieron mucho las normas antiespionaje y por eso se ha sido tan duro con el Southampton, porque no se permite espiar a los rivales. A mí me parece algo que se debería permitir, ¿no?
0: No.
1: Entra
3: dentro
1: del juego.
3: Yo
1: ¿qué
3: creo...
1: ¿Qué más da el ir a mirar un entrenamiento?
2: Es que eso, tío, yo
1: cambia,
2: pienso que eso no te cambia nada.
0: Pero si no cambia nada, ¿para qué lo mandas, tío? Deja a la gente vivir.
3: Si el entrenamiento es a puerta cerrada, no puedes entrar, vale. Si dejas algún agujero abierto, es tu problema.
1: Efectivamente.
3: O sea, tú estás en la calle, tú puedes hacer lo que quieras, ¿no?
0: Tampoco... O sea, te estoy diciendo, si hay una fuga, ¿no? Hay un huequito entre los arbustos que se ve algo.
3: Claro, te pones ahí un poquito tal.
0: Bueno.
3: Otra cosa es que sea puerta cerrada y tú te compinchas con alguien de ese equipo tal, ya me parecería un poco más juego sucio.
0: Claro.
3: Pero con otras armas.
1: Hay juegos sucios, ¿eh? En esta sección.
3: A ver.
1: Vamos con el siguiente titular. La selección uruguaya organizó entrenamientos falsos porque sabía que su rival les espiaba.
0: Es buena historia.
2: A ver, esta es la recontra, esta es la contra, ¿eh? El contragolpe. A mí me huele a mentira esto.
0: Yo decir muy contada, pero es muy buena.
2: Después de una verdad, siempre viene una
3: pero
2: mentira.
3: Pero claro, ¿esto en verdad qué ganas con esto? ¿Solo joder al que te va a espiar?
0: Claro, llevar a 25 maulas, a cada uno disfrazarle uno de los jugadores de la selección.
3: Ah, no, pero yo pensaba rollo...
0: Y que echen una pachanga y tú
3: claro,
0: de los maulas.
3: No, pero no lo entendió bien. O sea, pensaba que era rollo... Anunciaban un entrenamiento y luego no iban, ¿sabes?
0: No. Tú dices que los montaban de verdad.
1: Sí,
0: montaban. Entrenaban, pero no eran los jugadores.
1: Ah, bueno,
3: pero
1: eso ya.
3: Los jugadores.
0: Ay, no has llegado a inventártelo, crack.
3: Esta es falsa.
0: Bigotada.
2: Sí.
1: Esto es verdad.
2: ¡No!
1: Y es del Mundial de 1950. Ha llovido, ¿eh? El Mundial del Maracanazo.
0: Que claro, cuando ganaban.
1: El Mundial del Maracanazo. Bueno, pues la versión cuenta que los uruguayos organizaron entrenamientos trampa.

0: para despistar a espías brasileños antes de la final contra Brasil. El Mundial era allí y sabían que los brasileños les iban a espiar. Entonces simulaban tácticas defensivas absurdas, escondían la alineación real y hasta hacían ver a algunos jugadores lesionados o fuera de forma. Mientras tanto, hacían el verdadero plan táctico en privado.
1: Muy bien. Tanta táctica había en...
2: El último en poner remedio a los espías ha sido Xabi Alonso, ¿os acordáis, no? Que no decidió no entrenar en Anfield. Porque se conocía ese campo.
1: Es verdad.
2: Y dijo, aquí puede haber algún ojo avizor, así que aquí no entreno yo. Y no sé dónde entraría. Quizá en las instalaciones del Derby County. El campo del Everton,
1: tal vez.
0: Vamos con la siguiente. Un futbolista español se infiltró como espía de la inteligencia nazi durante la Segunda Guerra Mundial.
1: Verdad. Verdad. A ver. Pero por, es que, ¿y por qué no la conocemos, tío? A ver, repite.
3: Que sí, verdad.
1: ¿Es cierta?
3: Yo digo que sí.
0: Un futbolista español se infiltró como espía de la inteligencia nazi durante la Segunda Guerra Mundial.
1: A ver, es que me parece como muy rebuscada para que se la haya inventado. O sea, hay que tener imaginación. Te felicito si es bigotada o que te la haya dado ChatGPT. Claro, también esto podría ser.
2: Muy de Kerman.
0: No.
2: Yo creo que es bigotada esto.
1: O sea, como ingenio, si es bigotada está bien, ¿eh? Me gusta. Así que como no confío en el ingenio de Kerman, voy a decir que es verdad.
0: ¿Y decir que verdad?
3: Verdad, sí.
0: Es la historia de Juan Gómez de Lecube. Era un extremo apodado la motocicleta humana. Era muy rápido y jugaba en equipos como Atlético de Madrid y Celta de Vigo en los años 20. Durante la Segunda Guerra Mundial fue reclutado por el Servicio de Inteligencia Militar de la Alemania nazi y su nombre clave era Espina. La misión que le dieron era ir al Canal de Panamá para informar sobre movimientos navales aliados, aprovechando que él, al ser un futbolista reconocido, no iba a despertar sospechas por sus viajes. Los británicos, que ya habían descifrado las comunicaciones alemanas gracias a Enigma, lo detectaron antes de completar la misión y fue arrestado en 1942 y trasladado al Reino Unido. Al terminar la guerra lo liberaron y cuando volvió a España, volvió al fútbol como entrenador.
3: ¿Sabéis qué le dijeron cuando le pillaron? ¡Qué pacha, Espina! No, vaya, es un historión, sí. Gracias a Turing, ¿no? ¿A quién sería esto?
1: Oye, joder. Es tremenda, en realidad. Sí, ¿pero sí. Tú la conocías o has dicho que
3: sí,
1: es verdad?
3: Sí, la conocía.
1: Ah, vale.
3: No me sabía los detalles como nos ha explicado Kerman, pero conocía la historia de que había un espía.
1: Mola.
0: Creo que hay un documental sobre esto. Buscando la información ahí. Hay un documental para el que le interese la historia, mola bastante. Vamos con el siguiente titular. Escándalo en Tailandia. El Buriram, equipo de Tailandia, contrató a un famoso doble de la estrella del Ratchaburi para entrar a la ciudad deportiva y robar información.
3: Como la de Cristiano vestido de...
1: ¿De abuelos? O sea, eso se hace pasar por la estrella del equipo, llega allí para que le reconozca el conserje o quien estuviera en la puerta, o la soital, y recabar información.
3: Es decir, bigotada.
1: ¿Cuántas bigotadas se ha dicho?
2: Ninguna, yo digo que verdad.
1: Yo creo que hoy ha tirado
3: toda la verdad. Voy a decir bigotada por lo que tú dices, su argumento de que cada verdad, ¿sabes? Cada verdad te lleva a la bigotada. Cuantas más verdades llevas, más cerca está la bigotada. Como él con sus victorias y sus derrotas. Hostia. Voy a tirar por eso, pero el Buriram. Suena...
1: Ojo que ha corregido
3: suena
1: rápido.
3: Suena verídico.
1: Sí, suena verídico. También es verdad que el momento que se te ocurre Tailandia, te vas y pillas un club.
3: Venga, bigotada.
1: Pero es que yo tengo la pedrada de que hoy son todo verdades, ¿eh?
2: Sí,
3: la verdad es como...
1: Creo que quiero hacer una de estas, ¿eh?
3: Venga.
1: Yo creo que es verdad.
0: ¡Bigotada!
1: ¡No! Culpa mía.
3: El Buriram.
2: Culpa mía.
0: Obviamente he buscado los dos equipos que iban primero y segundo en la liga tailandesa y digo, lo meto aquí.
1: Escándalo en Tailandia, así como titular, era muy bigotada, pero sí, es verdad que Buriram le...
0: Vamos con el siguiente titular. Sí,
2: también un titular muy en boca de todos, ¿no?
0: Siguiente titular. Nos vamos a Brasil ahora. El Grêmio cesó a su segundo entrenador por vender información de tácticas y alineaciones a equipos rivales.
2: Verdad.
1: Esto bastante creíble, ¿no? O sea,
2: yo lo haría, de hecho.
3: Topo.
1: Tú lo harías, ¿eh? Serías así de mercenario.
3: El Topo
2: Yo
3: Torres.
2: Yo creo que la cosita va a llegar a su fin, que a lo mejor no nos renuevan, que a lo mejor bueno, nos echan y tal.
3: Ah, pues.
2: Y con lo que tardan en pagar los finiquitos los clubes, la mayoría que siempre lo escuchamos es uno de los
3: tardan en pagarlos.
2: Vamos, yo cojo y digo, a ver, de mi posición para abajo, ¿quién quiere? Venga, toma. Por cuatro perras, vendo información, así que eso es verdad.
3: Aparte, tú serás muy de gremio, ¿no? Porque es de Río Grande do Sul, es la región.
2: ¿Sí?
3: O sea, que ahí llega Radio Marca Sur.
2: Sí, llega, eso es. Ahí, en algunas partes no se me escucha intercortado, pero sí, sí, llega.
0: Claro,
2: sí.
0: ¿Verdad por aquí?
1: Verdad. Muy floja sería como bigotada.
0: Pues no, es bigotada.
1: Pues muy flojita.
3: Ay, muy flojita. Esta.
1: Muy flojita.
0: No pueden ser todas buenas. No puede estar siempre en el prime.
3: ¿A quién quitas?
2: Aquí es que ya se estaba acercando la hora para ir al pádel, ¿eh?
0: No, esto está organizado con más tiempo. Vamos con el siguiente titular. Nos vamos a Argentina ahora. Un futbolista de Boca mandó a un periodista a espiar a un jugador de River para saber cuál era el tobillo lesionado.
3: Como Mbappé, ¿eh?
2: Esto es verdad.
1: ¿Pero has dicho un periodista?
0: Sí.
1: ¿Un periodista mandó?
0: No, un futbolista de Boca mandó a un periodista a espiar a otro futbolista de River para saber cuál era el tobillo lesionado.
3: ¿Verdad?
2: Esto es verdad.
1: Sí, esto me puede cuadrar
0: con Boca y River, ¿no?
1: Sí, sí, sí. O sea, además de estas de anécdotas... Que te sale el clip de...
2: Estaría el virrey de entrenador,
1: que te
2: seguro.
1: Sale el clip de Ruggeri contándote la que hizo en los 90 para meterle un palo a no sé quién. Me puede cuadrar como verdad.
0: ¿Verdad, los tres?
1: Sí.
0: ¿Conocéis al jugador de River? Que era el que estaba lesionado. Y es Pablo Aimar.
2: No, un payasito.
0: Antes de un superclásico, Mauricio Serna...
2: El Chicho Serna.
0: Notó que Aimar jugaba con un tobillo vendado. Pero sospechaba que era una trampa. Pensaba que el lesionado de verdad era el otro tobillo y que el vendaje era puro despiste para que los rivales fueran a pegarle al lado equivocado. Serna contó que le pidió ayuda a Alejandro Fantino para investigar cuál era realmente el tobillo tocado. Que le persiguiera y que viese cuál era. Y cuando lo confirmó, vio que efectivamente tenía razón. Se vendaba el tobillo. Hostia, que no era, tío, para despistar.
3: Lo de Argentina.
1: Lo de Argentina es una cosa de locos.
0: En el siguiente clásico,
3: placa al que
0: Mauricio Serna se acercó a Aimar antes del partido, le tocó el tobillo vendado y le dijo: quédate tranquilo, te voy a pegar en el otro.
3: ¡Oh, Dios!
2: Crack.
3: Buenísima.
2: Crack.
3: Buenísima.
1: Crack. Buah, por
3: es
1: ahí.
3: Insuperable.
1: Es buenísima, tío.
3: Está buenísima.
1: Pero es igual de buenísima que salvaje.
3: Hombre, sí, claro, pero...
1: Tío, o sea, es una cosa totalmente fuera de sentido.
3: Pero es de
1: macho.
3: Villano, ¿eh?
0: Es
1: sí,
0: brutal,
1: sí, sí, sí. Además...
3: Quédate tranquilo, te voy a pegar en el otro.
1: bueno.
3: Susurradito en la oreja, ¿eh?
0: Wow,
1: pero una cosa, primero...
0: Yo no salgo a jugar, ¿eh?
1: Primero, ¿en qué momento, o sea, las historias que tiene que tener el fútbol argentino para que tú veas a un tío vendado de un tobillo y
3: ya
1: digas...
3: Y a pensar en eso, sí.
1: Yo
3: sí,
1: creo
3: sí.
1: que va a ser el otro, ¿eh? O sea, ya tienes que haber
3: de
1: sido muy cabrón en tu vida... Para dudar de eso. Y luego, el timing. El decir, bueno, ahora que lo sé, me voy a acercar en el túnel,
0: claro,
1: de vestuario.
0: Sí, sí,
1: se lo voy a hacer.
3: Es de genio.
0: Pero los argentinos son muy así. Si pasaba en algún sitio, tenía que ser en el fútbol argentino. Han sido muchas verdades hoy, ¿eh?
1: Sí.
0: La mayoría.
3: Oye, ¿no han metido la que yo decía era la de Canadá en los Juegos Olímpicos? ¿No os acordáis?
1: ¿Cuál?
3: La seleccionadora femenina de Canadá dimitió en los Juegos Olímpicos,
0: sí,
3: porque empezaron a espiar a los otros equipos con drones.
0: Sí, es que lo de los drones lo he visto en tantos casos. Ahora sí iba mucho lo de espiar con drones. Se ha perdido la magia. Ahora lo tienen muy fácil.
3: Un buen disfraz, ¿no? Un mortadelo.
0: Había varios casos, ¿eh? Creo que en Brasil ha habido otro caso, muchos de drones. No, mucho mejor ir ahí con el periódico, con los agujeritos ahí, ¿no?
3: Espía analógico.
1: Bilardo, ¿no?, vestido de mujer en la fiesta para ver a su padre.
2: Sí, para verla, que aprovechó y se acercaba a los futbolistas para que bailaran con los allí presentes brasileños para ver la estatura de sí, sí, la estatura media de los brasileños y él fijarse a ver quién podía marcar a quién. Sí,
0: madre
2: sí,
0: mía.
2: Muy buena.
1: Hay que hablar un día con Bilardo. Es sí, que yo creo que solo el con el yo creo que esta sección la podrías
2: pasa que está
1: llenar
2: muy mayorcete ya.
1: Solo con el fútbol,
0: sí, sí.
1: Con Bilardo no, quería decir con Ruggeri, perdona.
0: Sí.
1: Esta sección la podrías llenar solo con el
0: fútbol
1: argentino.
0: Es que en Argentina pasan tantas cosas.
3: La de Ruggeri y Stoikov. Es espectacular. La que le pasa en directo, ¿no os la sabéis?
0: ¡Ah, oh, sí! ¡La sí, de que le llama!
3: ¡Sí! ¡Risto! ¡Risto! Le pongo manos libres.
1: ¡Hola, papi! ¿Cómo estás?
2: ¡Papi! ¿Cómo estás?
0: ¿Oscar? ¡Terrible!
2: Es muy buena, es muy buena.
1: ¡Qué tremenda, tío!
2: Muy buena.
1: Por cierto, mañana no hay futbolín.
3: No.
0: ¿Qué me dices?
3: ¿Bigotada?
1: No, no hay futbolín. No, verdad, lamentablemente es verdad.
2: ¿Pero vale, por una buena causa?
3: La mejor de las causas.
1: Pues supongo que para el bien del futbolín no, claro.
3: Pero es un cumpleaños, ¿no?
1: Es un cumpleaños, efectivamente, sí.
2: Claro.
1: Se emite la gala a las 11 de la noche, la gala de Radio Marca, otra vez.
2: Muy bien. Bueno. ¿Vas a ir?
3: Claro, y luego por la mañana otra vez.
1: No, hombre, por la mañana no.
3: Claro, pero como nosotros nos ponen en redifusión.
0: Claro,
3: y no estamos mañana.
2: Pondrán el programa de hoy, ¿no?
1: Yo creo que... Hostia, Juli, ¿se sabe esto?
3: Esto es espectacular.
2: No, no la tenía, ¿no?
3: Vamos a hacer realmente solo el de por la mañana.
1: En esta la ponemos a tres veces. Bueno, te quedas con la tribu, Julián, que esa sí que va. Nosotros nos escuchamos ya el domingo a partir de las 11. 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
2: Despides pronto, despides pronto. Eso 45
1: Sergio,
2: segundos.
1: Sergio, Kerman.
2: Buenos días.
0: Chao.
2: Buenos días.
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0: 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Venga, con ganas, empezamos.

0: Venga, vamos con ese fin de semana de fútbol, que no nos cansamos de comentarlo, de hablar de los partidos, de pensar qué va a suceder y sobre todo de palpar, de fijarnos en esas cuotas interesantes, esos pronósticos que nos gustan de cara a una jornada maravillosa, unificada, la última de la Liga que tenemos por delante. Ya saludo a uno de nuestros grandes expertos en primera y segunda división, Jon Astu, ¿qué tal? Muy buenas.
1: Muy buenas, Marcos, ¿qué tal?
0: Pues esperando, no te voy a engañar, a que lleguen esos partidos, que esta semanita, después de tanto fútbol, después de tantas semanas con jornada intersemanal, Champions, el fin de semana pasado que venimos de todo lo que venimos, tengo ganas ya de que llegue la jornada y de poder disfrutar un poquito, o bueno, después vamos a tener un parón hasta el Mundial, pero con ganas ya de ver esos partidazos.
1: Sí, una semana solo con la final de la Europa League, que bueno, lamentablemente no pudimos meter ni a Betis ni a Celta, que tenían buena pinta, ¿no?, por su trayectoria en la competición, y nos quedamos un poco vacíos de partidos, pero bueno, ya pensando en esta jornada final de la Liga, en la que lo más emocionante pues es la parte de abajo, donde está todo por decidir, salvo la plaza del Real Oviedo, lamentablemente. Y nada, todavía, como bien dices, nos quedaría otra jornada más en segunda para el próximo fin de semana. Y esos playoffs siempre apasionantes, ¿no? También de la Liga Hypermotion, además del Mundial, ¿no? Que este año tenemos un Mundial con el nuevo formato de tantos equipos, va a ser también interesante, pero bueno, ya como dices, pensando en esta jornada final, a ver cómo queda esa clasificación liguera en primera.
0: Sí, señor. Y de todos estos partidos que tenemos, yo sé que tienes ahí alguna cosita interesante, en alguno de ellos incluso con equipos que se están jugando la vida. Jon, cuéntanos.
1: Sí, mira, para esta semana sí que iba a dejar una recomendación a los oyentes. Es una apuesta combinada que dejé en mi servicio, que se trata de dos partidos en los que en uno hay mucho juego, claro. Como decías, es el Mallorca-Real Oviedo, ¿vale? El Mallorca lo tiene muy difícil porque, pese a ganar, necesita una combinación de resultados para salvarse. Pero para este partido seleccioné la combinada la victoria siempre del Mallorca, que está en Winamax a 1,43. Es muy justa la cuota. Es verdad que paga muy bajo, pero bueno, va un Oviedo descendido, un Oviedo con muchos problemas durante toda la temporada por nivel de su plantilla, por la gestión de Grupo Pachuca, que la afición no está nada de acuerdo con cómo se llevó la temporada del regreso a primera, sobre todo en el Centenario, y un equipo que va sin Viñas, sancionado. Entonces, bueno, parece difícil que el Oviedo le vaya a poner muchas dificultades a un Mallorca que necesita imperiosamente ganar y luego esperar, ¿no? Así sí, que, por un lado, combinamos ese Mallorca a 1,43 con, me voy a ir a otro partido. Aquí hay menos en juego, aunque el Celta de Vigo sí se juega todavía algo. Es ese Celta de Vigo-Sevilla, ¿vale? En Balaídos, sí. También el sábado, en Unificada. Y es el DNB o ganador sin empate del Celta de Vigo, ¿vale? En caso de empate se anula esta parte, que se paga 1,32 y nos da una combinada de 1,89, ¿vale? Es verdad que el Celta tiene asegurada presencia en Europa, ya, sea en Conference o sea en Europa League, pero necesita al menos un punto para que sea Europa League. Hombre, llegados a este caso y con los últimos malos resultados en casa, los de Giraldez van a ir a ganar, porque yo creo que si el Getafe gana y ellos pierden, caer a Conference, yo diría que es un paso atrás, ¿no? Habiendo jugado este año Europa League, sí. van a intentar buscar esa victoria que les asegure esa posición de acceso a Europa League y acabar con buen sabor de boca ante esos aficionados ante un Sevilla que, recordemos, que ya está matemáticamente salvado, ya hizo su trabajo el equipo de Luis García Plaza y va a llegar sin motivación alguna, y me parece muy interesante esa combinada, como digo, que en Winamax tenemos pues a 1,89, ¿no? Oye, ya bajó algo, pero me parece interesante.
0: Sí, me parece una cuota muy interesante y una combinada, pues lo mismo, también muy, muy interesante dentro de la jornada loca que vamos a tener por delante. Comentamos alguna cosita más. Jon, por ejemplo, a mí me tiene maravillado el Levante en las últimas jornadas. Lo que ha hecho Luis con este equipo es una absoluta barbaridad, doblando la puntuación de la primera vuelta. Y claro, ahora juegan en casa de un Betis que es verdad que obviamente pues es uno de los grandes equipos de la liga, pero también un poco en vacaciones, con algún que otro mundialista también, entiendo que ya pensando en lo que le viene con su selección. No sé cómo ves aquí ese Betis Levante.
1: Pues mira, muy llamativo el caso del Levante, un equipo que estaba prácticamente junto al Oviedo pues hace unas jornadas teniéndolo muy complicado y como dices, la racha con Luis Castro es tremenda y ahora mismo es el que más fácil lo tiene de los de abajo porque se da la casualidad de que con un empate está salvado. Es verdad que es el campo del Betis, que siempre es complicado aunque el Betis no se juegue nada, pero aún así incluso le valdría una derrota, y este dato es muy, muy curioso, si el Mallorca... le valdría perder mientras que el Mallorca gane al Oviedo, ¿vale? Porque en cualquier empate con el Mallorca sale beneficiado a Levante. Entonces, claro, se hace, uniendo un poco lo de antes, se hace muy difícil pensar que el Mallorca no gane, y entonces en el momento en que el Mallorca gane, el Levante está salvado, pase lo que pase. Ojito con esto, que es algo muy curioso, pero es así. Y bueno, si el Mallorca no ganase, pues necesitaría un punto para salvarse, y si no, pues bueno, se tendrían que dar una serie de resultados para que descienda, que no parece factible. O sea, que mucho mérito Levante,
0: sí,
1: claro que sí.
0: Total.
1: Mucho mérito Luis Castro, que confió en un Carlos Espi que venía jugando muy poco, y con él pues fue absolutamente decisivo, o está siendo absolutamente decisivo en esta marcha de Levante, con goles prácticamente todas las jornadas que fueron decisivos, ¿no? El joven delantero del Levante.
0: Sí, el otro día estábamos hablando en la redacción que si estaba a nivel de la selección española incluso, porque es verdad que todos sus tantos han sido a partir de la segunda parte de temporada, lo cual confirma que está en un estado de forma absolutamente espectacular, igual que su equipo. Te pregunto por otro partido que a mí me parece muy interesante, obviamente esquivando también la locura del Girona-Elche, que me parece una barbaridad lo que hay en juego en ese partido, pero me parece muy interesante el Getafe-Osasuna, John, porque son dos objetivos muy diferentes, pero tal vez si nos ponemos a pensar un poco en las plantillas, en las bajas que trae el Getafe también, no veo tanta diferencia, ¿no? Tanta diferencia en cuanto a favoritismo como a lo mejor podemos presuponer o muchos dan al Getafe, que es el equipo local. No sé cómo lo ves tú, o si es un partido que tú marcas con una X roja.
1: Sí, yo en este partido en principio no llevo nada, pero como bien dices, el Getafe para mí no es tan favorito, porque Osasuna, yo creo que Osasuna no debería estar en la situación en la que está, ¿vale? Esto es un arma de doble filo, porque cuando un equipo está hecho para, como yo creo, el Osasuna, salvarse medianamente bien, y te encuentras en una situación en la que pierdes los últimos partidos y te la llegas a jugar en el último ante un Getafe que... Todos comentamos, ¿no?, un poco en plan broma, que ir al campo del Getafe es un poco como ir al dentista, ¿no?, porque se pasa muy mal en el Coliseo ante un equipo, el de Bordalás, que aprieta mucho, que lo está haciendo fenomenal y que tiene aún opciones de ser sexto, que es muy llamativo, ¿no?, con los mimbres que tuvo Bordalás, aunque bueno, mejoró en el mercado de invierno. Y como bien dices, pues veo un partido igualado. Yo realmente creo que Osasuna va a ser capaz de salvarse. Lo dicho, tenía para mí un grandísimo trabajo, como siempre, de la dirección deportiva de Osasuna, una plantilla, yo creo, para no sufrir. Lo que pasa que la categoría estaba tan apretada por abajo que tuvo el día del Levante tonto, cuando ganaba 0-2, con aquella historia de Sergio Herrera. Dos partidos complicados con Barça y Atleti, y el otro día con el Español, donde para mí merece mucho más, y ahora te ves en una situación un poco complicada, ¿no? Que si pierde en Getafe, pues puede darse una combinación de resultados que le dé con sus pies en segunda división.
0: Sí, sí.
1: Pero como bien dices, el Getafe tiene dos bajas importantes, que son Gene y Satriano. También el Getafe es un equipo que, aunque en casa sacó sus partidos, le cuesta dominarte. No creo que Osasuna vaya a sentirse agobiado. Osasuna es un equipo también que sabe competir, maneja balón parado y va a tener sus armas, ¿no? Entonces, como bien dices, yo aquí de buscar valor lo buscaría en el lado de los Osasuna a cuotas actuales, porque creo que va a ser un partido igualado y que Osasuna, como digo, pues yo creo que no debió llegar a esta situación por plantel y por rendimiento durante prácticamente toda la temporada.
0: Sí, pues estoy muy de acuerdo con lo que comentas, John. Apuntado queda y repasada queda esa jornada, así que muy atentos a este fin de semana con lo que nos ha traído John Astu en este programa de apuestas con Winamax. Gracias, John, un abrazo.
1: Muchas gracias, un abrazo.
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0: Y entre todo lo que tenemos este fin de semana, que estamos hablando mucho de primera, por supuesto, con todo lo que hay en juego por abajo y también por arriba, bueno, por Europa, mejor dicho, y todo lo que estamos hablando en segunda, entre equipos que todavía se juegan la salvación también, y sobre todo, todo ese embudo que hay para jugarse el ascenso a primera, también tenemos que estar muy pendientes y tenemos que hablar de lo que pasa en Primera Ref y todas las cuotas interesantes que podemos encontrar. Como siempre, voy a saludar a nuestro experto Gonzalo. Doble oportunidad, ¿qué tal? Muy buenas.
1: Muy buenas, Marcos, ¿qué tal?
0: Bueno, pues con todo lo que tenemos que ver en esa Primera Federación, yo voy a tiro hecho contigo, que sé que te lo has mirado, te lo has estudiado y nos vas a contar la mejor recomendación. ¿Qué tienes entre manos? ¿Qué es lo que más te gusta de esta jornada?
1: A ver, como hemos hablado antes tú y yo, el tema de las bookies están sacando las cuotas de ref bastante tarde. Entonces, bueno, ahora mismo tenemos disponible el grupo 2 de Primera Ref y yo voy a recomendar una apuesta un poco sui generis quizá, pero bueno, vamos a layear, digamos, a ir en contra del equipo que ha quedado campeón, como es el Dense, que juega en el campo de Murcia, ha salido a cuotas igualadas. El partido hay que explicar un poco que no tiene mucha trascendencia, digamos, o prácticamente ninguna, porque el Dense es campeón, ya ha ascendido, y el Murcia, que ha hecho una temporada mucho más floja de lo que se esperaba para el presupuesto que tiene, pues está salvado. Entonces, pero bueno, voy a recomendar el DNB a favor del Murcia o empate a apuesta no válida, pues por un tema que yo creo que, bueno, hay varias circunstancias, pero la experiencia me dice que normalmente los equipos que quedan campeón o que consiguen un ascenso y quedan todavía algunas jornadas, pues sobre todo el partido posterior a que logren el objetivo, pues suelen bajar bastante, lo tengo comprobado a lo largo de los años.
0: Sí, sí.
1: Incluso este año el Tenerife, que es un equipo que prácticamente no lo ha ganado nadie, pues ascendió y la jornada siguiente pues perdió con Unionistas, por ejemplo. Entonces, bueno, vamos a tirar por ahí, vamos a tirar a favor de ese DNB, a favor del Murcia. Y ya digo que el Dense es campeón, ha ascendido, va a ir prácticamente sin entrenar. Llevan dos o tres días de fiesta por Elda con el autobús, dando vueltas por la ciudad, y yo creo que van a estar en otra película. Y en este caso normalmente suele ganar el que se lo toma un poquito más en serio. Tampoco es que Murcia que está salvado y tal, pero bueno, hay alguna cosilla como la despedida de Pedro León, que se va a hacer el domingo, que se despide del fútbol profesional, y bueno, yo creo que el equipo se lo va a tomar más en serio que el DS. Entonces le doy una ventaja ahí para ir a cuotas igualadas, pues le doy una ventaja y creo que cubriendo el empate puede valer.
0: Uh-huh. Oye, pues me parece muy interesante porque además, mira, mientras me lo contabas estaba repasando lo del Tenerife, que yo recordaba que, bueno, el Tenerife se ha paseado prácticamente, a pesar de que ha tenido varios empates en las últimas jornadas y demás. Estaba contando los partidos que estuvo sin palmar, o mejor dicho, sin perder, antes de perder ante Unionistas, y eran 11 partidos seguidos. Es decir, es casualidad en absoluto.
1: Esto no me lo estoy inventando yo. Es decir, cuando hay un equipo que consigue el objetivo, normalmente el partido posterior, que todavía, si todavía le queda liga o quedan, pues la atención, la concentración, pues baja muchísimo. Ya tienes el objetivo, pegas un pequeño bajón y normalmente pues te lo tomas muy, muy, de forma muy light. Entonces, ya digo que el Murcia creo que se lo va a tomar más en serio, en casa, con la afición, la afición que está de uñas también en Murcia. Yo creo que van a querer ganar, no van a querer volver a hacer un poco el ridículo, y creo que van a ir más preparados que el Dense, que va a ir totalmente de paseo. Entonces, bueno, pues lo normal sería que ganara el Murcia, yo creo.
0: Bueno, pues apuntado queda esa despedida de Pedro León. Sí. Veremos en qué rol se apuntaba, creo recordar, a presidente, que no le moló nada.
1: Sí, sí, puede ser, porque hay, o sea, el propietario creo que le quiere poner ahí con un cargo, digamos, ejecutivo, uh-huh, de representación, y se va a quedar ahí en Murcia. Hay que tener en cuenta que Pedro León este año está jugando en Murcia sin cobrar, sí, porque es de allí y, bueno, es un poco una figura tal, y dijo que iba a jugar sin cobrar este último año, o sea que, bueno, la gente pues está muy agradecida en Murcia y tal, es de allí, es una figura que, bueno, juega en el Madrid y tal, Y bueno, pues le van a despedir este fin de semana y esperemos que por lo menos le den una victoria y a nosotros también, el verde.
0: Sí, sí, seguro que sí. Yo me parece una cuota muy interesante, así que apuntado queda Pedro León, que además ha perdido protagonismo mucho durante este año, sí. Y aún así ha dicho, bueno, ha dado la cara en repetidas ocasiones. El Murcia, que a priori a principio de temporada era candidato al ascenso, sí. Pues finalmente no ha llegado. Y ahora pues va a recibir a un Eldense ya campeón, que va a estar de fiesta, así que muy interesante lo que nos apunta Gonzalo. Un abrazo, Gonzalo.
1: Muy bien, Marcos, hasta la próxima, chao.
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0: Venga, que para cerrar tenemos que hablar y no podía faltar el baloncesto. Obviamente estamos en semana grande, estamos en semana de Final Four de Euroliga, que por supuesto aquí vamos a estar muy pendientes también con Charlie en Radio Marca. Y en este programa de apuestas de Winamax lo que queremos conocer es cómo están esos pronósticos, cómo ve esos dos primeros partidos nuestro gran experto en el mundo del baloncesto, como es Luis Bravender-Bett. ¿Qué tal, Luis? Muy buenas.
1: Hola, Marco. Muy buenas.
0: ¿Cómo lo ves? Que bueno, primero te pregunto ya a nivel aficionado, ¿apetece mucho?
1: Apetece mucho, es la gran cita del baloncesto europeo. Es un, como dice Pablo Laso, el formato posiblemente más complicado de los que se juegan en cualquier deporte, porque hay que estar a tope durante la fase regular, los 20 mejores equipos actualmente de Europa. Luego llegan los playoffs, tienes que pasar ese playoff, y una vez que lo has pasado, pues llega esta cita que en un mal partido pues se puede venir abajo, podemos decir, el trabajo de todo un año.
0: Sí, señor. ¿Cómo ves los dos encuentros? Empiezo por el duelo español, ese Valencia-Basket-Real Madrid.
1: Sí, un partido que viene marcado, un partido realmente muy igualado, con prácticamente un 50% para cada equipo, pero realmente creo que la baja de Tavares, que se une también a la baja de Alex Lel, pues puede dejar al Real Madrid sin 5. Tavares ha sido un gran dominador en los partidos contra Valencia y ha sido determinante. Entonces, creo que si tuviera que dar un favorito de los dos, siendo un partido evidentemente que se va a decidir por muy pequeños detalles, esas bajas en el puesto del Real Madrid en el 5, creo que podríamos dar como favorito en esa semifinal a un Valencia que ha demostrado que no le pesan este tipo de partidos, que en ese escenario en el Oaxaca precisamente ha ganado los tres partidos que ha disputado, el de fase regular contra Panathinaikos y los dos del playoff para darle la vuelta a una eliminatoria creo que histórica, la que le ha dado la vuelta al Valencia a Panathinaikos, y creo que es un equipo que nunca se rinde, que no le puede dar presión, no tiene nada que perder, es el llega como de debutante a la Final Four. Uh-huh. y creo que podemos darlo como ligeramente favorito en esta semifinal española.
0: Desde luego es una auténtica pasada, una auténtica gesta lo que ha hecho Valencia Basket, lo que hizo en esos playoffs ante Panathinaikos. Obviamente, pedazo de rival que va a tener, como es el Real Madrid. Es un duelo, vamos, espectacular el que vamos a tener. Ese será a las 8 de la tarde, si no me equivoco, pero antes tenemos que analizar y tenemos que hablar también de ese Olympiacos Fenerbahce. ¿Qué nos cuentas de aquí, Luis?
1: Sí, Olympiacos Fenerbahce, pues llegan realmente los cuatro mejores equipos de la fase regular, del primero al cuarto. Un Fenerbahce que ha ido dominando la clasificación de la Euroliga, la clasificación de la fase regular durante buena parte del año, y al final ha caído con el empuje de Olympiacos, Real Madrid y Valencia, cayó a la cuarta posición y bueno, pues llega aquí a defender el título y el principal baluarte pues lo vuelve a tener en el banquillo con Saras. Pues que realmente pues para mí es el mejor entrenador de Europa. Entonces, tenemos un duelo contra Olympiacos, Fenerbahce, pues la mejor defensa de la Euroliga, en mi opinión, contra uno de los mejores ataques, Olympiacos. Un partido que si tengo que dar como favorito, doy como favorito a Olympiacos, que tenemos que recordar que va a tener buena parte del público de su parte. Se hablaba de que puede tener entre 8 y 10 mil seguidores Olympiacos, y por Fenerbahce, que es el segundo equipo que más seguidores va a tener entre 2 y 3 mil, y Valencia y Real Madrid pues van a estar sobre los 1000 seguidores cada uno de ellos.
0: Bueno, es que es un auténtico equipazo con una gran masa. Te hago la complicada, ¿no? Si ya es un torneo difícil de prevenir, o mejor dicho, una fase, esta Final Four, como decía Laso, la más complicada, te tiro un poco de los cuatro, ya un poco a futuro, ¿a quién ves más favorito?
1: A ver, aquí realmente, a ver, con el corazón de Aria como favorito a Valencia, uh-huh. Porque es el equipo que llega como debutante en esta competición, nos ha hecho vibrar en este playoff que hablábamos contra Panathinaikos. Es un equipo, bueno, pues es el equipo de mi tierra y es un equipo que realmente pues es el que doy como favorito, pero bueno, pues si tenemos que hablar, podemos decir con la cabeza, doy como favorito a Olympiacos, tanto por el momento de juego en el que llega muy descansado, Bezenkov en una gran forma, creo que puede ser su Euroliga y creo que es el Olympiacos el favorito para llevarse el título y bueno, realmente ojalá me equivoque y sea uno de los dos equipos españoles.
0: Bueno, pues apuntado queda. Hombre, a nivel aficionado, pues se lo lleva uno de los equipos españoles mejor, pero aquí hay que contar lo que vemos y no hay nadie que lo analice mejor que tú, Luis, así que muchas gracias una vez más por haberte pasado por aquí. Te escuchamos la semana que viene ya con Adri, eso sí, a los mandos. Un abrazo.
1: Un abrazo muy grande.
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19: Radio Marca, tú sabes que me acompaña, escuchamos Radio Marca a la mañana cuando vamos al colegio, a la tarde cuando vamos al colegio. Es en el coche, que paso muchas horas al día, es la emisora que me acompaña. Y además ya he acabado conociéndoos a muchos de los que habláis allí, ¿no? A Varela, a ti, a David, por supuesto. Si te digo dónde voy ahora, no aciertas ni loco, ¿eh? O sea, el año pasado estaba en Nueva York,
18: sí,
19: y ahora estoy yendo con la familia a Bilbao a ver una ópera, que no hemos estado nunca en la ópera.
18: Qué
19: bonito. Vamos a celebrar mi cumpleaños en la ópera. ¿Qué te parece?
18: Pues me parece un regalazo. Que me ha encantado saludarte, que cumplas mucho más.
19: También.
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24: 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Comienza Generación MMA.

0: Este sábado, DoFi Wild Tournament llega a Madrid para intentar reventarlo. DWT suele ser más entretenido que una cartelera random de la UFC.
1: Pero estamos hablando de una de las grandes leyendas de los deportes de contacto en este país.
0: Entonces, si nosotros copiamos a COTS el formato, COTS nos copió la idea de las peleas femeninas y los dos contra dos en jaula.
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0: Hola amigos de las artes marciales mixtas, esto es Generación MMA y hoy toca hablar de la previa de DWT4. Este sábado, el evento, la promotora DoFi Wild Tournament llega a Madrid para intentar reventarlo como cada año con su apuesta por unos deportes de contacto de espectáculo. Ya sabéis que tenemos de la semana pasada una entrevista con Jordi Wild y hoy nos toca hacer lo que es la previa, igual que lo hacemos con los eventos de la UFC, que esta semana, como ya sabéis, nos hemos quedado huérfanos. Estoy con el maestro Jorge Lera.
1: Pues aquí encantado, Gonzalo. Me encantó la entrevista con Jordi Wild y lo que se espera aquí va a ser un pandemonium absoluto, ¿no?
0: A mí no me gustó mucho, la verdad. No, porque pues creo
1: que tú eres muy crítico contigo mismo, pero sí, creo que estás diciendo no estuvo tan mal, Gonzalo.
0: ¿Sabes qué pasa? Que me pilló un poco de sorpresa, que le había pedido, oye, podemos aprovechar tal, y de pronto estaba y me dice, oye, hazme la entrevista ahora, cuando parecía que no la íbamos a hacer. Y se fue todo algo muy político, muy tal. O sea, hubo un poco de deportes de contacto.
1: Yo por poner una crítica, el planchado de la camisa. Todo lo demás me pareció...
0: Eso,
1: el peinado, ya saben ustedes.
0: Los peinados clásicos. César, WT4, como ex competidor de ese evento, como gran estrella de varios de ellos, ¿cómo ves este año?
3: A mí me encanta, tío. Yo siempre he sido muy fan de que las artes marciales pues son, bueno, pues pueden verse involucradas en diferentes ámbitos, ¿no? Y ya está, al final tenemos siempre el formato de la jaula uno contra uno, es lo que nos gusta ver, es el espectáculo para ver quién es el mejor. Pero también me gusta ver qué pasa en una pelea a corta distancia dentro de una cabina, qué pasa con cinco personas a la vez dentro de una jaula, qué pasa con un sumo que tiene en principio habilidades de empujón contra un boxeador que tira golpes. Me atrae muchísimo.
0: Pues hoy vamos a analizar todas esas peleas que vamos a ver este mismísimo sábado. Vamos a analizar también algunas de las cosas que han ocurrido. Mucha gente se queja. Es que a la una de la mañana, ¿quién lo va a ver? Pues bueno, por lo menos nuestros hardcore fans que ven la UFC a esas horas, pues verán esto. Y ya sabéis que yo pienso que la UFC es lo más grande, pero sí que tengo la sensación que en cuanto a una noche de entretenimiento fugaz, DWT suele ser más entretenido que una cartelera random de la UFC. Es mi opinión. Vamos a ir analizando pelea tras pelea, pero ¿cómo habéis vivido vosotros eso de que el evento sea por la tarde, pero se reproduzca a la una de la madrugada?
1: Bueno, yo ya sabes que yo también soy ave nocturna, ¿no? Estamos acostumbrados a ello. Entonces, a mí no me influye ni lo más mínimo. Todo lo contrario, casi prefiero tener para un sábado que hay libre, que no tenemos UFC, tener ese sábado de hacer tus cosas, de ir a tomar algo, de ir a cenar tranquilo, no sé qué, y luego ver por la noche ya cuando todo está tranquilito y en ese silencio, en ese reposo que te da la nocturnidad, pues poder ver las peleas, ¿no?
3: Bueno, yo creo que es una... Bueno, una parte del marketing que le ha fallado, ¿no?, a Jordi, el tener que mover ese horario de peleas, pero creo que la gente lo va a ver igualmente. También es un evento que se veía mucho al día siguiente y luego se quedaba en YouTube y se tenía muchas reproducciones los siguientes días. Entonces, en ese caso, da igual, ¿no? Quizá va a perder a lo mejor algo de personas en directo, pero se va a ir recuperando al día siguiente.
0: Sí, además es un evento que como lo que mola es lo que está ocurriendo, lo que mola es la locura y no importa tanto quién gana de los que están ahí, no hay esa necesidad de spoiler. El día que pelee Ilia Topuria, al segundo todas las redes van a estar llenas de imágenes de esa victoria. Aquí, pues la verdad es que yo no me importa tanto quién gana entre Arnel Lloveras y Jan Blasco, sino el espectáculo que es una pelea a puño descubierto de MMA y todas las variedades que pueda haber. Vamos a empezar, si queréis, con esa pelea, que yo creo que es la de nivel más profesional, un ex peleador de la UFC como es Arnel Lloveras, contra un peleador muy consolidado en las MMA españolas como es Jan Blasco, un peleador que ha peleado en Cage Warriors. Yo creo que Arnel Lloveras trae la experiencia, o sea, la versión prime de Arnel Lloveras hubiese ganado a Jan Blasco, pero tanta veteranía frente a un Jan Blasco que está en su prime, le puede pasar factura.
3: Creo que ahí es donde está el punto. Creo que Abner tiene más experiencia, tiene más bagaje, ha llegado a cosas mucho más grandes en las MMA que Jan Blasco. Pero claro, Jan Blasco yo creo que tiene 30 años, si no me equivoco. O sea, está como en su prime, tiene también ya bastante experiencia, ha tenido algunas guerras y a lo mejor Abner Lloveras ya no está en su mejor momento. Creo que ese es un poco el punto de la pelea.
1: Esto es buen matchmaking, ¿eh? Tiene ahí el...
3: ¿Quién lo habrá hecho?
1: Te lo digo porque tiene el interés. Primero, Abner Lloveras es... aunque sigue en activo, evidentemente está ya en esos últimos coletazos de su carrera, pero estamos hablando de una de las grandes leyendas de los deportes de contacto en este país. O sea, que es el nombre que todo el mundo reconoce, que todo el mundo reverencia y que todo el mundo quiere ver, ¿no? Entonces, por contra, pues Blasco es más joven, es lo que dices, ¿no? Que es lo que equipara un poquito las... me genera intriga y además son, como siempre decimos, ¿no? Dos peleadores que conoces, que sabes bien quién son, que no tienes muy claro qué es lo que va a ocurrir, quién va a ganar, pero sabes que van a hacer buena mezcla, que va a ser buena pelea. Me parece muy interesante. A ver, yo tengo que ir con Abner Lloveras, aunque solo sea por agradecimiento y por rendir pleitesía a todo lo que ha sido y todo lo que ha dado en todos los deportes de contacto, ¿eh? En boxeo en su día, en MMA, en todo. O sea, es una figura de culto.
0: ¿Cuánto puede influir, César, el hecho de que Abner haya hecho ya tantas peleas a puño descubierto frente a una primera pelea a puño descubierto de Jan Blasco?
3: Otro punto a favor y otro punto importante de la pelea y a favor para Abner Lloveras. Creo que sí que puede influir. Igual que de boxeo a MMA cambia un poco el estilo de la guardia y tal, porque tendrán más golpes, sin guantillas todavía, parece que no, pero hay más hueco entre las manos. Esos centímetros pueden ser la diferencia de que te entre un golpe o no te entre un golpe, o la potencia con la que te entre ese golpe. Entonces, esa experiencia de Abner Lloveras yo creo que le juega a favor a la hora de pues, los movimientos para defenderse, contraatacar, y también el estar hecho a recibir esos golpes. Y Jan Blasco, pues a lo mejor todavía no tiene esa experiencia de estar con la cara cortada, de notar el nudillo fuerte, puede que eso sea un factor significativo.
1: Que eso además es difícil entrenarlo, porque claro, tú puedes hacer guantes, hacer sparring con guantillas de MMA, con guantes de boxeo, pero no puedes estar continuamente haciendo sparring a puño descubierto.
3: Claro, ahí fíjate.
1: Te vas a abrir, te vas a cortar, se te va a estropear el espectáculo, no
3: se
1: puedes.
3: Se escapa de mi conocimiento como entrenador, ¿cómo preparan esto? Porque yo nunca lo he hecho, yo nunca he peleado a puño descubierto, entonces no he tenido que pensar en cuál sería la mejor forma para prepararme.
0: Puede ser como, yo lo haría con guantillas de MMA amateur, pero tú tienes que intentar trabajar las defensas o los ataques como los harías en una pelea a puño descubierto. Es decir, priorizar la esquiva a cubrirte, priorizar la distancia del palmeo.
3: Me puedo imaginar cómo diseñaría yo un entrenamiento para un alumno mío en caso de que fuera a pelear en Barnacle, pero no lo sé porque no lo he hecho.
1: Es que una cosa es el aspecto técnico ese de, bueno, la guantilla es más pequeña que un guante de boxeo, pero el hecho de recibir los golpes, Abner se ha llevado ya unas cuantas, en el caso de Jan Blasco no lo sé, pero es muy difícil eso reproducirlo en un entrenamiento, no te vas a estar pegando a puño descubierto en una sesión de guantes, sobre todo según se va acercando el evento, porque es muy fácil cortarte, es muy fácil que se te vaya todo
0: a la galete. Lo que está claro es que en las peleas de Barnacle FC, que a mí siempre me parecen entretenidas, pero no termina de interesarme ver un evento. No sé por qué se da. Creo que es porque lo que hablábamos el otro día de que no puedes seguir todo. Creo que me ocurre un poco eso. Lo que sí que es rapidez, violencia controlada y deportiva, pero es muy rápido todo y muy que ocurran cosas. Sí. Eso es lo que te genera el puño descubierto. Cuando estábamos hablando del matchmaking de esta pelea, poned en primer plano, si podéis, la imagen de Jan Blasco con esa máscara. Hay una parte del matchmaking que me ocurre exactamente lo mismo que me ocurre con Generación MMA, que tienes que hacer un programa para los hardcore fans, porque son los que ven un podcast especializado en artes marciales mixtas que te habla de peleas de Fight Night, pero también tienes que hacer algo para que la gente nueva te seleccione a ti y quiera aprender contigo. Entonces es todo el rato fluctuar con las informaciones que das, con lo mainstream que eres, con lo no mainstream. Y
3: Me pasa lo mismo dando clases. Si hago movimientos básicos, los avanzados se me aburren, y si hago cosas complicadas, los nuevos dicen, ¿pero qué es esto?
0: ¿Qué solución le pones tú a eso?
3: Un punto intermedio.
0: Ay, el punto intermedio. A mí me gusta más hacer eso, subidas y bajadas continuamente. Pues entra porque vamos a hablar de Ilia Topuria y de Chimaev, quédate porque fíjate la historia de Arnold Allen, por ejemplo. Cuando hago el matchmaking de WWT, es como Vale, yo sé que si el aspecto o la historia de esta persona que presento es interesante en una frase, al espectador que no conoce deportes de contacto le va a gustar. Este tipo es un exmilitar serbio. Ya entra. Sí. Se pase lo que pase. Pero a toda la gente que nos conoce y que ve deportes de contacto, hay que decir, este tipo es un exmilitar serbio con un récord profesional de MMA a sus espaldas. Entonces se complica mucho más, porque aparte no es una pelea de MMA en la que buscas en un foro de peleadores de MMA, me refiero a que tienes una serie de peleadores que sabes que hacen esa disciplina, sino que te vas a... ¿Y ahora quién tiene pinta que quiere pelear a puño descubierto? Y llamas, no me interesa. Me interesa, pero ¿no podemos hacerlo con guantillas, boxeo sucio? No, no es esto lo que buscamos, tal, tal, tal. Y se complica mucho por esa dificultad entre el espectador casual, pero que a la vez el deportista de contacto diga, no, es que Jan Blasco puede ganar a Ander Lloveras. No es un corderito.
1: Sí, sí, no, no, es que es muy curioso y además, sobre todo, pues que te crea incertidumbre, que yo creo que es al final lo que está todo el mundo buscando, ¿no? El saber qué pasará. O sea, tienes esa necesidad de verlo precisamente porque es muy difícil hacerte un cuadro, porque no hay tantas referencias. En una pelea normal de la UFC, tú vienes con tres o cuatro peleas previas de uno, de otro, de estilos, de...
0: Y esta es de las fáciles, Jorge, porque más
1: sí, porque
0: o menos
1: son más o menos profesionales.
0: Y los sí, conocemos.
1: Sí, pero están haciendo una cosa juntos nueva. Entonces, claro. ¿Cómo reaccionará Jan Blasco? Pues tampoco lo tenemos esa referencia, ¿no?
0: 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Vamos con la siguiente pelea, que es que imita el modelo, MMA sin guantillas, Jess Castro contra Victoria Albons. Para mí este es el combate de verdad de mayor incertidumbre al gran nivel competitivo de historia de WT, la ganadora de la segunda edición contra la ganadora de la tercera edición. El aura que tuvieron las dos, Victoria Albons como la furia, como una salvaje. Esto es lo que estabais buscando, queríais sangre, ¿no? Y Jess Castro como entra recto. O sea, es como si Jess hubiese sabido las piezas exactas de Laura que tenía que tocar, entra retando, se pone en el centro de la jaula. Empezó la pelea Jess Castro con todas las flechitas subidas ya con eso. Sí, porque sí, el público sí, dijo, ¿esta tía?
3: Sí, ¿de dónde ha salido? ¿No? ¿Qué es lo que está haciendo? ¿Qué va a hacer? ¿Quién es? ¿No?
0: Y luego patadas giratorias, control de la pelea, salida de guillotina. O sea, creo que esta pelea es perfecta.
3: Aparte que es menos habitual, incluso a nivel mundial, en las peleas de Barnaguelo de MMA sin guantillas femeninas, ¿no? Entonces...
0: Si nosotros copiamos a Cots el formato, Cots nos copió la idea de las peleas femeninas y los dos contra dos en jaula, que evidentemente no es una creación nuestra. Las tías se pueden pelear y si le quitan la guantilla, pues es una pelea a puño cubierto,
3: sí, pero no
0: y dos
3: ve...
0: contra dos se puede hacer.

0: anteriores y dices, pues no, yo no me atrevo a decir quién va a ganar, pero sabes que va a ser un combate de máxima intensidad, es
1: chicos,
0: garantizado.
1: Un segundo, os tengo que decir una cosa. Yo soy el que no puede decir quién cree que va a ganar, pero vosotros tenéis que decirme algún favorito o algo, sí, porque no, esto es la previa. O sea, yo no puedo por compromiso con la organización, pero vosotros...
2: ¿Sabes lo que pasa? Que a mí cuando conozco a los peleadores, pues también me da como cosa decir, no, que creo que va a ganar este, creo que va a ganar el otro.
0: Pero yo es de la incertidumbre pura. O sea, no creo que va a ser un combate de máxima intensidad y que se lo puede, es que se lo puede llevar cualquiera. No sé, creo que va a ser pues, marcado por intensidad y equilibrio y igualdad, que es lo que se busca en estas
1: cosas. Es combate en MMA extremo y que sepáis que Victoria Albons, desde antes de pelear con nosotros en WT, ya ha practicado suelo. No sé si más que Jess Castro o no, pero que tiene conocimientos de suelo desde antes de pelear con Suki sí. En el WT2. Así que tengáis en cuenta que en ese sentido va a estar más igualada. Por cierto, la cuota de victoria da favorita a Jess Castro, la mexicana, con 1.30 frente al 2.75 de la española Victoria Albons. Nos vamos a ver, Héctor, al combate de cabina. El combate de cabina que enfrentará a Daniel Familiar contra Cristian Pérez. Esto va a ser explosividad y ver qué pasa en 3 minutos intercambiando. ¿Cuánto creéis que puede durar un combate de cabina?
2: Esto va a durar poco.
1: Son puños y codos.
0: A mí esto me hace mucha ilusión porque yo creía que las cabinas habían pasado ya la historia. Yo me he criado en el barrio teniendo las cabinas. Cuando no había móviles, tú necesitabas las cabinas de teléfono y es una cosa que ya desapareció. Entonces, recuperar el término de las cabinas me hace mucha ilusión, que es un término además muy empleado en el lenguaje de boxeo en los años 80, 90, etcétera, ¿no? Se llamaba el phone booth fight, o sea, el típico combate en que los dos boxeadores están cabeza con cabeza y se tira Jeff Fenech contra Zuma Nelson. Ese fue un combate de cabina de teléfono, se denominaba así esos combates que se desarrollaban cabeza con cabeza en el infighting y que estaban totalmente intercambiando golpes todo el tiempo.
1: La siguiente nos va a tocar hacerla en un bolsillo, ¿no? Parecía en el pocket. Ahí.
0: Hombre, yo fíjate, pensaba que lo hubiese hacer en un ascensor, que es un poco la versión más moderna, porque las cabinas, oye, habréis tenido problemas para encontrar cabinas.
1: No, la hemos tenido que crear porque ya no existían, claro.
0: Ah, ¿y el teléfono está dentro o no?
1: Según yo, sí.
0: Tú no sabes la faena que era tú buscar la cabina, que te tragase las monedas, tú. Porque entonces la única manera de localizar a un amigo.
2: Yo cuando era niño íbamos siempre a mirar a ver si había monedas.
0: Bueno, ya había alguno ahí tenía ciertas habilidades que luego se pasaba un fin de semana.
1: Una amiga mía en un voluntariado que estaba con gente sin hogar. Le explicaron un truco que es que la gente se quedaron sin un montón de dinero cuando se acababan las cabinas porque ponían un cartoncito que hacía a tope, entonces caía todo el dinero y se quedaba sin salir. Y claro, nadie metía tanto el dedo para adentro como para sacarlo. Entonces se aprovechaba esta gente sin hogar para conseguir mucho dinero de todo lo que había sobrado. Pues lo que sí que hay son máquinas expendedoras. Y entonces, cuando yo me enteré de este truqui, una vez compré una cosa en una máquina expendedora, no cayó el dinero y dije, espérate un momento, metí el dedo y me cayeron 15 euros.
0: Bueno, Gonzalo, por favor, esto ya habrá prescrito, digo yo, ¿no?
1: Bueno, pero ¿qué va a prescribir? Lo que yo pensaba es, me estará viendo la persona que ha puesto el cartón y dirá, oye, si no es mío. Bueno, esto es una pelea muy loca.
2: Pelea muy loca y yo conozco y entreno con Daniel Familiar, está muy preparado y...
1: Es un tío crazy, ¿eh? Daniel sí. Familiar.
2: Yo creo que los codos van a jugar un papel fundamental.
0: Ay, este es el del partido de...
2: Sí, este estaba ya en el partido...
0: El que... Ah, sí, claro, ya claro.
2: Te sonaba,
1: ¿no? Pero tienes que decir qué, porque
0: el partido, no un partido que hizo César Alonso...
1: De fútbol daguestaní.
0: De fútbol daguestaní, con golpes y todo. Y dice, sí, hizo buen... Con los pies era horroroso con la pelota, pero luego pegándose era...
2: de eso se trata.
0: Digo, se parecía ya Canelo Álvarez y digo, sí, me llamó la atención.
1: Nos vamos a ir ahora a una pelea que ha sido muy complicada de organizar... que en su momento no pudimos hablar de ella, que implica a 4 peleadores, y es la pelea de parejas. La pelea entre Alejandra de Benito, Alejandro Mena, Alba Castro, Jan... es una pelea muy, muy original, porque es una pelea de 2 contra 2, por relevo, que solo el chico puede pelear con el chico, solo la chica puede pelear con la chica, no se pueden mezclar golpes entre ellos, es como en la WWE que tienes que chocar la mano, la estrategia va va a ser fundamental para ganar la pelea, porque es un solo

0: más alto de 15 minutos, entonces hasta gestionar el cardio es importante. Igual está la pelea nivelada, pero dices, uy, me estoy desfondando, que no me intente derribar, voy a irme cambiando.
1: Vamos a explicar un poco la dinámica de la pelea, que habrá gente que tenga dudas. Uh-huh. Empiezan peleando las chicas, no sé si está estipulado ya, pero bueno, empiezan peleando una
2: MMA.
1: MMA, una chica contra la chica o el chico contra el chico, y pueden continuar peleando hasta que uno de los dos quiera chocar a su compañero la mano.
2: Pero si te llevan al suelo.
0: Claro, ahí está el interés.
2: No puedes hacer el relevo.
1: Pero desde a lo mejor desde el suelo sí que llegas. Con que llegues a chocar la mano, ahí está el relevo, ¿no? Entonces, cuando haya un relevo, entran la otra pareja y siguen peleando.
0: Cada equipo tiene media jaula para dar ese relevo, para que puedan acercarse para ver si llegan. Tienen que estar agarrados de la jaula cuando hagan el relevo. El intercambio es inmediato, es decir, una vez se da el choque, el árbitro grita cambio y significa que tienen que salir los chicos y que las chicas no pueden pelear. Eso va a generar caos, va a generar arranques de pelea desde el primer momento. Y es una pelea que ojalá salga bien, porque podría ser el inicio de combates por relevos en MMA, que podría ser divertidísimo.
1: Es que el formato es divertidísimo, lo que pasa es que yo creo que la duración, es decir, que se alargue, entra en pro del espectáculo, porque puede molar, ¿no? Cuando haya varios cambios, se vaya cansando uno y quiera chocar, pero el otro no le deje chocar, puede ir molando. La cosa es que puede haber también una finalización en cualquier momento y se acaba todo.
0: Claro, claro.
2: O sea, el momento que se finaliza uno,
0: se acaba el combate. La siguiente pelea es la pelea Back to the Origins, cuando traemos de Japón al peleador sumo, Chiyotairo Hidemasa, que se enfrentará a Jorge Junior Menasalvas. Un duelo clásico de artes marciales, de competición entre un peleador sumo y un peleador boxeador. El año pasado se intentó poner a alguien de capoeira contra alguien de K1. La capoeira no está orientada al intercambio real de golpes. Encontrábamos personas, pero en el fondo no cuadraban bien. Y cuando encontramos al peleador de MMA que practicaba capoeira, nos dijo, si queréis os pongo en contrato que vamos a hacer capoeira. Y dije, no hombre, nos fiamos de ti. Y cuando se vio sobrepasado, no hizo capoeira. Entonces, esta vez, por contrato, tienen estipulaciones, porque si no les tocamos la bolsa, de que no pueden hacer, o sea, de que tienen que hacer ciertas cosas durante el combate. Es decir, Chiyotairo Hidemasa tiene que intentar derribos, Jorge Junior Menasalvas no puede pegar más patadas que puñetazos. Entonces, está hecho como para que sea boxeo contra sumo.
1: Porque el combate en sí es de MMA. Es de MMA, es decir, puede pasar todo, ¿no? Si se va al suelo y se le queda encima, o ground and pound, en principio está permitido todo, salvo esas estipulaciones que les habéis puesto en contrato para que cada uno respete su estilo.
0: Claro,
1: ¿no?
0: Imagínate que Jorge Junior Menasalvas empezó a formarse en taekwondo en vez de en boxeo y se ha preparado 2 meses de taekwondo, de tocar y salir, tocar y salir, tocar y salir, y se nos jode el chiringuito.
2: Bueno, esto es un poco el comienzo de la UFC, claro. Es un poco el espíritu, ¿no? Y esos combates de Mohamed Ali con Antonio Inoki, ¿no? Decías, bueno, ¿cómo hacemos distintas disciplinas, ¿no? Yo a Jorge le conozco bien, porque le conozco desde que era boxeador amateur, ahora es profesional, va con buena andadura, pero claro, está claro que por una diferencia de físico no puede permitir que le agarre en ningún momento, tiene que intentar dejarle con los golpes y noquearle, porque el momento que se le eche encima, hay una diferencia de peso terrible.
0: Pero son asaltos de 2 minutos con la intención de que, uno, si a Jorge Junior le aplasta el sumo, en algún momento sepa que le van a levantar, probablemente en menos tiempo de lo normal. Y otro, si Chiyotairo, por su condición física, se cansa muy rápido, tiene opción a descansar. Pelea 2, descansa 1. Pelea 2, descansa 1. Aunque este puede ser el típico combate que si se alarga, Chiyotairo tire de la toalla, porque esto es muy típico de gente que no está preparada para el MMA como tal, que se desfonde de cardio. Es una de las claves que podría tener Jorge Junior.
1: Para mí la clave también es cómo Chiyotairo va a recibir los golpes. Es que, claro. Cuando no estás acostumbrado a boxear, unas manos te asustan. Dices, bueno, ¿qué está pasando aquí, no? Y entonces no sé hasta qué punto él en su vida ha hecho algo de boxeo, está acostumbrado a los golpes de cierta forma, o en estos meses ha estado entrenando.
0: Él ha entrenado MMA, de hecho tiene por ahí una pelea amateur de MMA, y eso es lo que le da pie a salirse del sumo y a lo que hemos podido contar con él. Pero es verdad que fue una pelea de MMA en la que estaba arrancando, estaba en sus primeros entrenamientos. Sí. Nos vamos con Sweet M contra Mr. Ego, el combate del morbo. Harán primero una ronda de freestyle, que en teoría tiene tanto valor como la otra. Lo que pasa es que en el freestyle no te pueden noquear y en el boxeo sí. Varios asaltos de boxeo, guantes pequeños. Mister Ego parece que tiene más longevidad entrenando deportes de contacto que Suiteme. Suiteme parece que tiene más nervio, es más alto Suiteme. Y en caso de que uno gane la ronda de rap y el otro gane la ronda de boxeo, habría un desempate por votaciones de la gente que está en la en el estadio, votando por app. Pero yo creo que esto, que los dos están enfocando en el combate.
1: Sí, yo he visto las declaraciones de ambos y bueno, pues hay un mal rollo y un pique que yo creo que es real. Bueno, los de Batallas de Gallos están acostumbrados, eso el trash talking lo hace mejor que nadie, ¿no? Es su profesión, pero yo creo que hay algo de real. En habilidades de boxeo, yo sí, ya te digo, había oído hace mucho tiempo, porque yo sigo también las Batallas de Gallos, que Mister Ego entrenaba algo. Pero luego viendo simplemente las imágenes de WT, de verles hacer sombra, no me da la sensación de que hubiera entrenado mucho, que hubiera entrenado continuamente. No sé qué decirte respecto a quién va a ganar, porque solo he visto de ellos peleando, lógicamente, esas imágenes de haciendo sombra. Entonces es difícil saber, solo por verles hacer sombra, a ver quién va a ganar. Pero creo que he visto un poquito mejor a Suiteme.
2: Es que en este tipo de combates yo creo que el que gana es el que tiene una mayor capacidad de asimilar el castigo y acostumbrarse a eso. En todos estos combates que ves de raperos o de youtubers, técnica tienes que tener dos cositas, ¿no? Tienes que buscar una técnica muy complicada, sino tirar golpes y saber encajarlos, ¿no? Entonces yo creo que al final es la clave, ¿eh?
1: Fíjate que creo que puede ganar el que tenga un poco más de dureza de espíritu a la hora de eso, a la hora de recibir golpes y de tirar para adelante en cardio, ¿no?
0: Y eso es lo que ha intentado la Verneda con Suiteme, coger y decirle: te voy a poner a hacer sparring, a que a ti los golpes te apetezcan, que quieras ir para adelante, que no te vengas abajo y que tú seas técnica, la justa, la que puedas sacar de estos entrenamientos. Exacto. Espíritu, todo el que te pueda desarrollar para ahí. Que vayas valiente, que si te dan golpes vayas arriba, que si empiezas a sentir dolor te crezcas con ello en vez de que te hagas pequeño.
2: Esto sí que es una batalla de gallos y el más gallo es el que gana.
0: Eres el mejor, Jorge.
2: Sí,
0: eres el mejor. Y nos vamos al combate principal, la solución del Royal Rumble, el parche es que os gustan los empujones. Pues ahora os vais a empujar, pero contra la pared de la jaula. Son 5 peleadores en la jaula. Cada eliminación significa un KO o una sumisión. Caos completo, no hay alianzas. Si hay alianzas, tienen que ser que no se noten, porque si no, en el contrato está estipulado que se hará una examinación de si ha podido haber una alianza o no, y se tocarán esos contratos. Es una pelea muy caótica y yo no sé si tenéis algún favorito. Porque mira, tenemos a Bruno Vilanova, que viene de los Climen. Alberto Domínguez, que ha sido campeón de España. A Mohamed Touré, que ha sido 2 veces campeón de España. A Israel Campano, que ha peleado con nosotros a puño descubierto. Y a Ander Sánchez, que aunque sea el más pequeño, mediáticamente le hemos visto lo grande que es, lo bueno que es, cinturón negro de jiu-jitsu, y luego un ex peleador de Cage Warriors. Quiero decir, Ander Sánchez, si saliese ahora, sería un peleador destacado en WOW, que iría creando su trayectoria ahí y por sus habilidades llegaría lejos. O sea, que es un combate en el que todos son incógnitas y lo que está seguro es que va a haber golpes.
1: Nah, esto es imposible de prever. Sí. O sea, no puedes analizar esto. ¿Cómo lo analizas?
0: Yo tengo un favorito, ¿eh? No lo puedo decir, pero yo tengo un favorito.
1: No tienes por dónde coger el análisis de lo que va a ocurrir, ¿no?
0: ¿Tú tienes un favorito?
1: Yo confío en Ander. Ander creo que como peleador es el mejor de los 5, pero es verdad que está en menos tamaño, ¿no? Eso puede equilibrar un poco la balanza o puede darle menos habilidad. Pero ahí está la cosa. Esas habilidades yo las he visto, ¿no? Y creo que es el peleador superior a los demás. Pero claro, el caos que va a haber, la distancia de golpe en cualquier momento, pues le pueden pillar o que estés boxeando con uno y ven a uno por detrás y te coge la espalda.
2: Aquí te puede llevar un golpe cuando no estás mirando a otro rival. O sea, aquí no hay ningún tipo de guión.
0: ¿Y sabéis por qué Jordi Wild va a triunfar con esta propuesta? ¿Sabéis por qué va a triunfar este combate? Porque el número es impar. Al ser 5, desde el primer momento va a haber una desventaja numérica.
1: De alguien.
0: De alguien que no va a saber que iba a ser el que iba a tener la desventaja numérica, que va a tener que lidiar con 2, con una alianza esporádica que se forme, y ahí ya va a haber una finalización.
2: Claro, si son pares se pueden Claro. Son claro, seis, o sea, tres enfrentamientos tres de uno combates, contra uno. Claro, aquí siempre va a haber uno que está ahí. ¿Qué hago?
0: No. Siempre
2: o te
0: no.
2: tocan dos o vas tú contra dos.
0: Claro, siempre no, porque luego enseguida se compensan a cuatro. Entonces, pero en el primer minuto es probable que haya una finalización por esa sensación de dos contra uno.
1: Claro.
0: Luego, en cuanto haya pasado ese minuto, ya va a haber una descompensación de estilos. Porque, primero, no has podido preparar la pelea contra ese. Igual tú eres bueno en el jiu-jitsu, pero no tienes mejor wrestling que el otro y tal. Y entonces, esa pelea dos contra dos que se va a quedar luego va a ser muy azarosa. Ya va a haber uno que va a estar más dolido, uno que menos. Entonces, también va a generar otra finalización temprana. Y, de nuevo, quedan tres y hay una descompensación. Y ya cuando lleguemos a una final a dos, ya me da igual, ya hemos vivido mucho y lo que sea va a ser espectacular.
1: Sí.
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0: Hola, ¿qué tal? Bienvenidos a Camino al Cielo, bienvenidos a Radio Marca, bienvenidos a un programa más de la Liga Hypermotion con el primer ascendido, Mateo López, porque el Racing de Santander es el primer equipo de segunda división que asciende a falta de 2 jornadas. Ahora lo hablaremos con la gente en la tertulia, pero ahí tenemos al primer equipo que merecidamente pues es equipo de primera división y el año que viene va a estar compitiendo en la élite del fútbol español.
1: Muy buenas, Alex, ¿qué tal? ¿Cómo estás? Pues sí, ha llegado curiosamente antes de lo previsto, yo creo. Evidentemente hemos hablado durante toda la temporada que el Racing era el favorito, solía ser el líder jornada tras jornada, pero bueno, todavía había una diferencia de puntos que podía aplazar un poquito, ¿no? Ese ascenso del Racing de Santander, pero se ha dado todo de cara para el conjunto cántabro para que pudiera ya celebrar ese ascenso a la élite de nuestro fútbol. Yo, por darte mi primer pensamiento, mi primera pincelada sobre ese ascenso del Racing, para mí la clave de lo que ha sido este año en el Racing Santander es en gran parte el mercado invernal. Creo que lo ha trabajado muy bien la dirección deportiva del Racing Santander. Desde aquí felicitar, por supuesto, a Chema Aragón, un amigo de la casa, que yo creo que ha hecho un grandísimo trabajo, no solo en invierno, evidentemente también en verano. Yo creo que ha acertado, simplemente